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El himno de Chile, somos Cooperativa Deportes con la roja de todos. Vendrá el himno de los Estados Unidos. Lo escucharemos en la antena de Cooperativa. Hay un saxofonista a cargo de la interpretación del himno de los Estados Unidos.

0: Ahí pasaba el himno de los Estados Unidos, interpretación a través del saxofón. Bien, ahora vendrá el saludo de los jugadores. Maximiliano Videla tiene los árbitros para este partido.
1: Sí, Jorge el árbitro Camacho, de Guadalajara, México, será el encargado de impartir justicia en este encuentro entre chilenos y estadounidenses.
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0: Se sigue conectando la gente hasta ahora en Cooperativa. Javi dice, hola, hola, la tele prendida y en mute. La cooperativa siempre prendida. Farlace, he llegado. Bienvenido. Marianela Olivares también fiel a la cooperativa. Hola a todos, un saluda. Osman Carrillo dice desde Nueva York, un patiperro de San Antonio en el extranjero desde el año 78, 48 años fuera de Chile. Viva Chile, saludos a todos San Antonio y amigos chilenos. Está ahí en el chat, conectado también Cristian Quintanilla. A toda la gente que se está conectando de a poco acá al chat de cooperativa.
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0: Maximiliano Videla, reiteremos los 11 que manda a la cancha Nico Córdoba para este segundo amistoso de La Roja.
1: Que tiene a Lones Migurux en el arco, Felipe Faúndez, Jonathan Villagri, Iván Román y Diego Ulloa en el fondo, mitad de cancha para Felipe Loyola, el capitán Víctor Felipe Méndez, Maxi Gutiérrez, Darío Osorio y Nils Richmond para dejar en delantera a Ben Britton Díaz.
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0: Bien, están en el sorteo de los capitanes recién. Ha demorado el inicio del partido. Recordemos que, claro, se marca una hora de inicio, un kickoff, pero generalmente en el fútbol mexicano, estadounidense, se suele esperar 6 minutos. Siempre se indica 21:06 porque, claro, es el protocolo, se toman ese tiempo. Siempre indican 21:06, 21:08, nunca tienen como un horario así fijo.
1: Vamos en 07.
0: Claro, exactamente. Podría ser 21:08, el inicio del partido en Missouri. Ya Chile con la última arenga. La voz cantante la lleva Felipe Loyola. Estados Unidos va con vestuario azul marino, podríamos decir, Maximiliano Videla. No es completamente negro.
1: Azul marino, sí, con una línea roja a la altura de los hombros que desciende por los costados de la espalda. Es el uniforme de Estados Unidos, números plateados para las 50 estrellas.
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0: Y comienza a rodar la pelota en Missouri, ya juegan Estados Unidos y Chile por Cooperativa Deportes, segundo examen de La Roja. En suelo norteamericano.
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0: Sale jugando Pierre desde el fondo para Estados Unidos, tocando para el lateral derecho para Westfield, tocando hacia el centro y salida con Robinson. Hacia atrás tocando Estados Unidos ante la presión de Chile. Viene a presionar Maximiliano Gutiérrez, quien se ubica como extremo por el sector izquierdo con perfil cambiado. La pelota se va fuera de la cancha lateral que será para Estados Unidos.
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0: Saque de costado desde la derecha, lo va a jugar Westfield. Hay salida del equipo norteamericano, presiona alto Chile, recuperando la pelota Loyola, tocando el balón para Darío Osorio. Osorio abre el balón, sector izquierdo para Ulloa, el hombre de Colo Colo retrocede el balón. Ulloa tocando para Iván Román. Hay salida de La Roja a través de Jonathan Villagra.
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0: Ahí salida norteamericana, no lo consigue, recupera Chile, atención a toda velocidad, viene Maxi Gutiérrez, perfil cambiado, le pega abajo. Derechazo, le salió muy a ras de piso con poca dirección. La primera aproximación de Chile, Maximiliano Videla.
1: Aparece por el costado izquierdo el jugador del Dinamo de Moscú, engancha hacia adentro. Tenía dos opciones de pase, no tan claras, no tan peligrosas. Eran Ben Britton y Darío Osorio, que estaban a su misma altura a las afueras del área. Decide rematar, pierna derecha Gutiérrez, a las manos. Tranquilito Brady.
3: Yo creo que era una buena situación porque había quedado en el piso un defensor de Estados Unidos y se podría haber acomodado un poco más para buscar el remate concluyente. Lo sacó casi por compromiso rápido, le salió ese tirito.
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0: Lateral saque de costado que será para la Roja, sector derecho. Jugando lateral desde esa zona, Felipe Faúndez, el hombre de O'Higgins, arrancado hacia atrás, hacia su propio terreno con Villagra. Villagra con Vigorú. Saliendo largo el portero que juega la segunda división inglesa. Largo pelotazo de Vigorú buscando territorio estadounidense. Máximo Gutiérrez, que va a pelear el balón, protege la pelota Neil Peer. No sé si indicó falta o lateral finalmente, que será para los Estados Unidos. El juez del partido, el señor Jorge Camacho de México, va a reponer el equipo norteamericano.
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0: Pier que intenta hacer rebotar la pelota. Es Maximiliano Gutiérrez recuperando la pelota a Estados Unidos, saliendo el portero Chris Brady, saliendo para abajo con Miles Robinson, tocando hacia atrás Robinson para Pierre. Pierre buscando con el volante central con Brooklyn Reigns. Reigns con el balón, se ubica como libero prácticamente Reigns en salida del equipo norteamericano.
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0: La salida de Reigns para el equipo norteamericano, se la va pidiendo Robinson, se arrepiente. La pelota es jugada hacia atrás con el portero, con Chris Brady. Brady con el balón ante la presión de Ben Britton. Saliendo desde el fondo el equipo norteamericano, presiona alto Chile. Complica la salida de Estados Unidos. Giovanni Reina se equivoca en el pase, el hombre del Estrasburgo de Francia. Lateral saque de costado que será para la Roja en mitad de terreno.
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0: Sale jugando Vigorú desde el fondo. Vigorú con el balón tocando para Iván Román. Largo zapatazo de Vigorú buscando banda derecha, lateraliza. El balón con Felipe Faúndez tocando con Villagra. Ahora presiona Estados Unidos recuperando la pelota. Ahí salida con Robinson. Centraliza Estados Unidos. Transición, pase largo. Vigorú se queda con la pelota. El toque para Julian Hall, que la parecía en buena posición. Maximiliano Videla. Concentrado, rápido de piernas, Lawrence Vigorú se queda con la pelota.
1: Sí, sale, trata de salir rápido el conjunto chileno y es ahí donde comete el error Jonathan Villagra. Aprovecha de atacar Estados Unidos, pelota en profundidad para Hall, rápido para salir. Va abajo con las manos Lawrence Vigorú.
3: Presión contra presión. Primero 3 minutos estaba Chile.

0: Deporte, 5 minutos en este primer tiempo en San Luis, Missouri, 0-0, Estados Unidos y Chile, partido amistoso, fecha FIFA, el segundo de tres que tendrá la roja del Nico Córdoba. La próxima semana estará jugando frente a México en Los Ángeles. Lateral, saque de costado que será para la selección chilena, sector izquierdo, Ulloa, jugando el saque de costado, no podía en ofensiva, Maxi Gutiérrez recuperando la pelota, Estados Unidos, ganando Anthony Robinson, hacia atrás, no se complica, jugando con Chris Brady, el portero norteamericano, salida con Miles Robinson.
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0: Felipe Faundes no se complica atrás, juega para Lorenz Vigorú, saliendo otra vez por el costado derecho, lateralizando con Felipe Faundes. Largo pelotazo de Faundes, la baja Ben Britton, se le arranca la pelota al delantero del Sheffield, también juega la segunda división inglesa. Pecho de palo.
2: Pecho de palo le gritaron
0: en el barrio, claro. Sí. Lateral que será para Estados Unidos.
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0: Sale jugando Miles Robinson, abre el balón sector izquierdo, buscando salida con Berhalter. Este juega en la Premier. Volante estadounidense, juega en el Middlesbrough.
2: Sí, en el Middlesbrough. No es el único que está en el fútbol inglés, también está Anthony Robinson, que juega en el Fulham.
0: Exacto, corrijo, el Borough está en segundo. Championship, exactamente.
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0: Paso para Osorio. No pudo conectar por el centro. Reichmut apareció. El suizo chileno no puede conectar. Pelotazo, cambio de frente de Maxi Gutiérrez, sector derecho para Osorio, la toca de primera, no alcanza a conectar el suizo, pelota el tiro de esquina, corner para la roja.
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2: Buena jugada, buen pase al área de Maxi Gutiérrez, Osorio adentro, algo débil para ir a buscar esa pelota al primer palo, Richmond lo anticipa y es corner para Chile.
0: La corta Osorio, Gutiérrez, Maxi Gutiérrez tocando para Osorio, última línea, Osorio, el zurdo, tocando para Gutiérrez, el centro de primera, muy pasado el centro, quedó pasado Ben por el otro lado llega Reichmuth, hacia atrás tocando el suizo chileno, pase para buscar a Jonathan Villagra, abre el balón, sector derecho aparece Darío, Osorio con la pelota, Osorio con el balón, este sí juega en la Premier, en el Crystal Palace, atrás tocando la pelota, buscando salida con Felipe Faundes.
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0: Era buena la idea anterior y Gorocho al cambio de frente de Maxi Gutiérrez para Osorio.
3: Sí, fue buena esa jugada. En definitiva, se cruzó correctamente el zaguero de Estados Unidos. El tema es que hay que ir ya profundizando, porque evidentemente no tenemos calibrado todavía en su totalidad el bloque posterior de Estados Unidos. Es porque no lo han exigido cabalmente.
1: 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Somos Cooperativa Deportes y relata el fútbol Rodrigo Contreras.
0: Y la primera falta, frenos GTX, el tiro libre será para los Estados Unidos.
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2: ¿Qué hice yo? Dice Felipe Faundes, que él entró con todo sobre la raya al jugador norteamericano.
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0: Sobre Berhalter la falta. Este jugó la Copa del Mundo. Tiro libre, balón detenido que será para el equipo local. Está Berhalter con pierna derecha. Está con zurda Anthony Robinson, el capitán, el hombre del Fulham. Aquí en el centro, a media altura de Berhalter, sacando la pelota Ben Britton Díaz, recuperando la pelota al equipo norteamericano. Solo contra el mundo aparece Brooklyn Reigns. Reigns con el balón, largo pelotazo, demasiado largo el pelotazo de uno de los volantes centrales. Pelota que se va por la última línea, saque de fondo que será para Chile. 10 minutos en este primer tiempo, 0-0 el marcador.
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0: Está dirigiendo Jorge Camacho de México este partido en San Luis, Missouri. 0-0 el marcador, Estados Unidos y Chile. Somos Cooperativa Deportes en esta jornada de martes. A primera hora ganó Colo Colo por la Copa Chile. En Chinquihue derrotó por la mínima con gol de Pastrán sobre la hora a Deportes Puerto Montt.
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0: Lateral para Estados Unidos en la mitad de la cancha. Sector derecho lo jugó hacia atrás Westfield, buscando salida con Neil Pierre. Pierre tocando el balón para Miles Robinson. Otra para Pierre. Pierre con el balón. Abre el balón hacia la derecha. Para el lateral, para Frankie Westfield. Hacia atrás, rebobinando Estados Unidos con el portero, con Chris Brady.
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2: Hablábamos de las ligas, de algunos de los jugadores que están en el 11 de Estados Unidos. Bueno, lidera la MLS, tiene 7 jugadores en cancha. Y con un jugador en cancha está la primera división de Inglaterra, la segunda división de Inglaterra, la liga francesa y la liga holandesa.
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0: Saca la pelota, rompe desde el fondo Westfield, recupera Chile, cabezazo de Víctor Felipe Méndez, ataca Chile por el costado izquierdo, atención, aquí viene la roja con Maxi Gutiérrez, el centro al área chica, territorio del portero, que juega en el Chicago Fire de Chris Brady, es el dueño de la pelota, el 25 de los Estados Unidos.
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0: Se le fondo Robinson, largo pelotazo, atención, embarcado, aparece Reina. ¿Hay falta? ¿Nada o sí? Sí, falta. Falta de Jonathan Villagra. Es para amarilla, creo, porque iban demanda del arco. Reina, cae la primera amarilla, Maximiliano Videla.
2: Sí, primer amonestado el defensa de Colo Colo, Jonathan Villagra, el gorrocho.
3: Pero ese es el tema, primer pase largo que lanzan, inmediatamente hay una temática para la defensa chilena. No resuelven ese tipo de jugadas que son predecibles, porque es lógico que te van a salir largo. Y ya uno de los centrales tiene tarjeta amarilla. Entonces, pasó mucho con Canadá al comienzo, hoy le ha pasado menos, pero la primera, ya una amarilla que te deja ahí colgando, porque estos árbitros son muy sensibles, así que en cualquier momento la pueden sacar.
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0: ¡La Reina! ¡Vigor 1, notable! ¡Cabezazo prácticamente en el área chica, notable! El portero chileno, manotazo presuroso, manotazo. Y la pelota que sale del área, Maximiliano Videla, tapa donde Vigorú.
2: Tapa donde Lorenz Vigorú, que ya había tenido un par frente a Canadá. Ahora en el minuto 13 de partido la anotamos la primera frente a Estados Unidos. Gran centro de Giovanni Reina. Centro arco hacia el segundo palo de Vigorú. Ahí aparece un jugador de Estados Unidos que cabecea de pique al suelo, hace botear esa pelota muy poquito antes de llegar a la posición de Vigorú, que reacciona de forma felina y Gorochoa para meter el guante derecho y evitar el primero de los Estados Unidos.
3: El
2: arquero
3: evita el descalabro.
2: Sí, señor.
3: Porque en una jugada le dejaron a uno de los centrales con amarilla y te hacían el gol, además. O sea, ya la acabó. Bueno, ahí estuvo bien Vigorú. En la primera situación neta para Estados Unidos.
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0: Tapadón, la primera llegada del equipo local, tapadón del portero que juega en el Swansea de la Championship, segunda división inglesa. Ya hace rato es el arquero titular de la Roja. 0-0 el marcador, 14 minutos del primer tiempo. Somos Cooperativa Deportes. Va a Estados Unidos otra vez, tocando Reigns el balón, apertura. Buscando sector derecho, buscando la subida por ese lado de Westfield, buscando el balón ahora para Reigns, otra para Westfield, retrocede para Reigns, más atrás para buscar a Neil Pierre. Tiene la pelota en la mitad de la cancha, el equipo norteamericano.
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0: Tocando Brooklyn Reigns hacia la derecha para Serginho Dest, el ex hombre del Barcelona, se junta con Westfield con la pelota, la pierde, recupera Chile, salida con Ulloa por el sector izquierdo, balón fuera de la cancha, no puede salir Chile, lateral, el ataque que será para Estados Unidos.
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0: Tocando el equipo norteamericano, todo Chile refugiado en su terreno, hacia atrás un pase para Neil Pierre. Pierre con el balón, abre el balón hacia la derecha, buscando salida con Westfield, otro pase para buscar a Pierre, toca Estados Unidos en su terreno. Llegamos a los 15 minutos en este primer tiempo. Somos Cooperativa Deportes con la Roja de todos. 0-0 el marcador.
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0: Felipe Faúndez, Villagra. Villagra para Iván Román. Román con el balón, pase de Román hacia el costado izquierdo para Maxi Gutiérrez. Intentaba el cambio de frente para Darío Osorio. Se cruza Robinson. Anthony. Robinson con el balón, centraliza Robinson para Berhalter. Otro pase para Miles Robinson. Pase para Anthony Robinson, la pierna recupera Chile con Faun, desata la velocidad, se lanza en ataque. Pase para Darío, pégale, Darío abajo. Le pegó Osorio con zurda. No le pega alto, no le pega a colocar, le pegó a ras de piso. Brady se queda con la pelota, Maxi.
2: Otro jugador de Chile que encuentra un flanco para rematar. Lo había hecho Maxi Gutiérrez antes, haciendo la diagonal desde la izquierda a la derecha. Ahora desde la derecha hacia la izquierda en cara a Darío Osorio, 30 metros del arco, pero al igual que Gutiérrez, no le pudo dar potencia ni ubicación a ese remate.
3: Bueno, no es criticable porque tenía el espacio, pero los compañeros pretendían otra cosa, la posibilidad del pase. Hay un tema, si este muchacho Rizzo tiene que participar más en el armado, porque si no, lo terminan resolviendo todo entre Osorio y Gutiérrez. Y ellos, por lógica, son más extremos que otra cosa, quieren terminar luego la maniobra y no alargar en una segunda habilitación. Bueno, veremos más adelante.
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0: Minuto 16 en esta primera parte, somos Cooperativa Deportes con la roja, 0-0 el marcador, toca Estados Unidos. En mitad de terreno, el pase de Robinson, centraliza Robinson buscando a Reina, Giovanni Reina retrocede el balón para buscar la salida con Mehmeti, tiene la pelota Mehmeti, hace por abajo, se equivoca Estados Unidos, recupera Chile, a ver si hay salida rápida con Darío. Osorio, dejaos en el camino, avanza por el centro Darío, viene Darío, le pegó la pelota, que pasó besando el parante derecho, lo tuvo Darío Osorio, dejó dos en el camino, arrancó por pasillo central, se acomodó para la zurda, la quiso colocar y la pelota que pasa cerca, la mejor de Chile en este primer tiempo, llega a los 17 Maximiliano.
2: En cara con peligrosidad el formado en la Universidad de Chile, el primero que logra hacerlo en el conjunto nacional, se mete por el medio, se saca dos rivales de encima, venía el tercero y antes de encararlo, prefiere abrir el pie de Darío Osorio, pie zurdo, busca el palo de la mano derecha del arquero Brady, que se estiraba, me parece que no llegaba, la pelota se fue cerquita del palo de su mano derecha, va a Estados Unidos.
0: Atención, el pase largo para buscar en ofensiva a Julian Hall, no pasó nada, ojo que se equivoca Villagra, recupera Hall, atrás tocando el balón para buscar a Berhalter, toca a Estados Unidos, piden una mano, sigue nomás, dice el mexicano, así la cobra, ahora sí, Vigor Ochoa.
3: Dos consideraciones, primero, parecía que Osorio encaraba al último que le quedaba, pero prefirió tirar una correcta resolución sin tanta puntería. Y después, otra vez el pelotazo a la zona. Entre Faúndez y Villagra están cayendo esos pases largos. Pero normalmente no está Faúndez, está solo Villagra. Entonces, es complicación para la saga de Chile.
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0: A Maxi Gutiérrez, abre el balón para Osorio, quería tocar de primera para Ben Britton, recuperando la pelota a Estados Unidos, agárrate, hoy pase filtrado que metió Berhalter, aquí viene, Hall, deja en el camino a Vigorú, la mandó por arriba, se lo pierde de manera increíble Julian Holt, dejaba en el camino Vigorú, quedaba con ángulo de remate, pero la mandó por arriba del arco, con arco descubierto, pase extraordinario de Sebastián Berhalter, Maximiliano.
2: Pero qué forado encontró entre los centrales de Chile Berhalter para meter ese pase, claro, preciso, pero con harto, harto espacio para hacerlo entre los centrales chilenos. Entre Villagra y Román estaba Jordan Hall, que tuvo que avanzar 20 metros corriendo, se saca Vigurux y el arquero chileno tiene el mérito de que nunca fue al suelo, no se tiró, lo acompañó a Hall, que se fue quedando sin ángulo y terminó rematando por encima del travesaño.
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3: Muy abierto el equipo. Bueno, el viejo oficio del volante central que se mete cerca de los zagueros o que retrocede al menos una posición intermedia no está. Porque metieron el pase entre los dos centrales y no había nadie patrullando ahí. Y después, afortunadamente, se apresura el jugador de Estados Unidos porque luego de superar a Vigorú se podría haber acomodado más todavía. Pero afortunadamente eligió pegarle rápido y la tiró por arriba.
1: El comentario de Igor Ochoa está en Cooperativa Deportes. Y lo que pasa en la cancha lo cuenta Rodrigo Contreras.
0: Ya tenemos dos anotadas en este primer tiempo. Minuto 20, se juega en Missouri 0-0. Estados Unidos y Chile, segundo amistoso de la Roja por suelo norteamericano. La próxima semana, una semana más, estará jugando Chile frente a México, 23:30 del próximo martes en Los Ángeles. El último amistoso de la Roja en esta gira por Norteamérica frente a los organizadores de la pasada Copa del Mundo.
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0: Y aquí viene Chile, viene Maxi, encare Maxi, Maxi Gutiérrez, ven, quedó pasado Gutiérrez, pelota picando en el área, le queda Reichmuth y la pelota que se va ancha, ancha, ancha, la pelota va rebotada, tiro de esquina, córner para Chile.
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2: Otra vez uno de los punteros de Chile haciendo daño, otra vez Maxi Gutiérrez por el costado izquierdo, llegó a línea de fondo, prefirió meter el centro para Ben Britton, alcanza a intervenir la defensa estadounidense, la pelota le queda a Richmond que intentó el remate cruzado, apareció una espalda americana que mandó esto al córner.
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0: Tiro de esquina que será para la Roja. Atención, vino Osorio. Buscaba el Olímpico Darío Osorio. Estaba atento Brady. Manda la pelota al tiro de esquina. Corner para Chile.
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2: Quiso emular al jugador de Racing, Darío Osorio. Le pegó cerradito, pierna zurda. Muy atento estaba Brady.
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0: Ahora jugaron corto Osorio, Maxi Gutiérrez le puso mucho a ese centro. De primera, la pelota se va por arriba del arco, saque de fondo que será para Estados Unidos. Minuto 22 en este primer tiempo, no hay goles, 0-0.
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3: Raro el procedimiento, porque si Osorio había tirado ese lanzamiento tan venenoso, bueno, pero jugarla hacia atrás para que Gutiérrez tire el mismo centro, pero mal hecho, digamos. No entendí mucho esa conexión, pero bueno.
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0: Recupera Chile en su territorio, 0-0 el marcador. Hay salida con Víctor Felipe Méndez, Darío Osorio, cambio de frente. Sector izquierdo para Maxi Gutiérrez, tiene que retroceder, jugar hacia atrás para buscar salida con Ulloa. Tocando la pelota ahora Chile con Víctor Felipe Méndez. Hay salida con Villagra, se juntan los de Colo Colo, sale jugando Víctor Felipe Méndez.
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0: Hay mano de... ¿Qué le parecía allí? El número 15.
2: Reigns. Sí, Reigns. La mano. Tiro libre en defensa para Chile. Se cumplen 23.
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0: Está dirigiendo el mexicano Jorge Camacho este partido en San Luis, Missouri. 0-0 el marcador. Hay salida de Chile por el sector izquierdo con Maxi Gutiérrez. Tocando la pelota hacia atrás, buscando salida con Ulloa. Ulloa con el balón, pase para Reichmuth. Reichmuth con el balón del suizo chileno, tocando el balón para Ulloa. Va de izquierda, tocando Ulloa el balón. Centraliza para Maxi Gutiérrez. Aquí viene Maxi Gutiérrez, deja uno en el camino. Pasillo central, pase corto para buscar salida con Víctor Felipe Méndez. El centro hacia la derecha, lateraliza con Faundes. Faundes tocando con Osorio, conduce con zurda Darío. Osorio, qué lindo pase, metió para Reichmuth. Atención, aquí viene Reichmuth. Se mete al área, sigue Reichmuth. Era Maxi Gutiérrez. Se metía al área, se internaba, pero quedó sin ángulo. Saca la pelota al fondo norteamericano.
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0: Vale, jugando Estados Unidos por el sector derecho con Frankie Westfield hacia atrás, buscando salida con Pierre con el portero, con Brady, viene a presionar a Ben Britton, saliendo Brady por el sector izquierdo con el lateral, con el capitán Anthony Robinson, salida de Robinson, conduce largo metro, la pelota pasa a la mitad de la cancha, toca hacia el centro, vacío central, pasa de primera, intentaba ver Halter otra vez para Julian Cole, el portero vigorosa, queda con la pelota.
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3: La presión es una cuestión también colectiva. No sacó nada Loyola con ir tan arriba y tan sobre el costado a buscar una tenue recuperación si había un jugador libre de Estados Unidos y por ahí salieron, por el otro sector. En fin. Cuidado.
0: Que Chile perdió una pelota en la salida, perdió Loyola, recupera Estados Unidos. Aquí viene Robinson, sector izquierdo, se mete al área, la hace rebotar en Faundes. Habrá segunda jugada. Aquí viene Anthony Robinson, se va hacia atrás, toque de zurda, buscando tres cuartos de terreno. Hacia atrás el pase para Reigns, más atrás con Pierre. Pierre con el balón, abres el costado derecho. La subida es de Westfield, tocando el balón para Serginho Test. Aquí viene el ex Barcelona, aquí viene Test, hacia atrás, tocando Test, el balón para Reigns. Reigns con el balón más atrás, buscando salida. Estados Unidos con Pierre, toca y toca el equipo norteamericano. 25 en este primer tiempo.
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0: Toca la pelota Reina, esperando la subida de Pierre. Todo Estados Unidos instalado en territorio chileno. Abre el balón hacia la derecha para Serginho Test. Retrocede para Pierre. Pierre con el balón, buscando amplitud de Estados Unidos. La viene a buscar Adri Mehmeti. Mehmeti tocando el balón ahora hacia el centro para Robinson. Robinson para Reina, otra para Robinson. Toca y toca y toca Estados Unidos. 26 en esta primera parte.
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0: A ver, en esta recupera Chile. Intentaban un pase largo para Ben Britton. Se cruza muy bien Pierre, roba la pelota, intercepta la trayectoria de ese pase largo. Recupera el equipo norteamericano. Ahora se instala en terreno chileno Berhalter. Hacia atrás tocando la pelota Berhalter, buscando salida Berhalter con Mehmeti. Tocando el balón hacia la derecha para Westfield. Otra para Serginho Dest. Enfrenta la marca de Ulloa, ganando finalmente el lateral de Colo Colo. Recupera la pelota para La Roja.
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0: Somos Cooperativa Deportes, llegando al minuto 27 en este primer tiempo. No hay goles, 0-0. Estados Unidos enfrenta a Chile.
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0: La tiene Pierre. Pierre tocando el círculo central. Pierre buscando pase. Pierre para Mehmeti. Mehmeti tocando corto para Reina. Reina abriendo para Serginho Test. Test con el balón atrás para Pierre. Otra para Reina. Otra para Pierre. Toca y toca de primera Estados Unidos. El pase largo, pero estaba adelantado. El norteamericano, quien corría por el sector derecho, estaba adelantado. Era Westfield. Tiro libre que será para Chile indirecto.
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0: Tiro libre que será para La Roja. 0-0 el marcador, 27 minutos en esta primera parte. A jugar el tiro libre largo Felipe Loyola, sacando largo el ex Huachipato Independiente, jugando largo para Ben Brunton. No podía en ataque, recuperando Robinson. El balón lo viene a presionar Ben. La pelota se va, deja que se vaya por un costado el lateral y capitán de Estados Unidos. Saque de banda que será para el equipo norteamericano. Igor Ochoa.
3: Es que Richmond me ha dado la sensación que era un jugador más de construcción, pero juega muy pegado al 9, en este caso a Brunton. Es casi un segundo 9. Entonces no está tanto en la elaboración. Puede ser que el partido se le esté dando así, pero yo creo que un poquito más atrás, un poquito más enganchado, podría ser más influyente.
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0: A la salida de Chile, ante la presión alta del equipo norteamericano, saque de banda que será para Estados Unidos. Costado derecho lo va a jugar a Frankie Westfield, lateral del Philadelphia. Va a jugar el balón desde esa zona, Maximiliano.
2: Sí, hablábamos del delantero Jordan Hall de Estados Unidos, que había sido compañero del lateral izquierdo Marcelo Morales en el New York Red Bulls. Bueno, Darío Osorio también tiene un compañero actual en los Estados Unidos, está en la banca. Es Chris Richards, que también está en el Crystal Palace.
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0: Lateral para Estados Unidos otra vez, se la jugaron rápido los norteamericanos. El centro hacia la izquierda para Robinson. Aparece el capitán, el hombre del Fulham. Tiene la pelota Robinson ante la presión de Darío Osorio. El balón se va fuera de la cancha lateral que será para Estados Unidos. Muy cerca de la cancha está Mauricio Pochettino repartiendo instrucciones. El técnico rosarino. 0-0 el marcador. Vamos a llegar a los 30 minutos del primer tiempo. 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
0: Tocando y tocando Estados Unidos. Atención que viene Berhalter. Falta de Darío. Falta de Osorio. 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El tiro libre será para los norteamericanos.
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0: A jugar la pelota el volante número 14, Sebastián Berhalter. hacia atrás, tocando para Pierre. Ahora Chile se protege en su zona. Hay salida por el costado derecho con Mehmeti, tocando el balón Mehmeti para Dest. Dest con el balón, se la va pidiendo por el centro Reigns. Atrás toca Serginho Dest, buscando salida con Mehmeti. Toca Estados Unidos en mitad de terreno, círculo central.
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2: Protestan los hinchas chilenos que se asoman a ver el partido allá en el Energizing Stadium porque la pierde Chile en la salida.
0: Y va Estados Unidos, sector derecho. Aquí viene Westfield. Se va hacia atrás ante la marca de Ulloa. Lo presionó muy bien el lateral de Colo-Colo. De nuevo tiene que atacar el equipo estadounidense. Ahora prácticamente en tres cuartos de terreno. Tocando Pierre el balón. El pase corto para Giovanni Reina. El ex Borussia Dortmund tiene la pelota. Aquí viene Reina. Reina, pase penetrado. Habilitado. Atención a Besa. ¡Gol! Vigorú, voló Vigorú, intentaba el pase hacia el centro, Julian Holt, y Vigorú estuvo notable para cruzar hacia ver si hay contra chilena, pase largo para buscar a Maxi, viene Maxi Gutiérrez, solo Gutiérrez, Gutiérrez viene el primero, el portero Brady entró habilitado, Maximiliano Gutiérrez, por el sector izquierdo, era el suizo, era Reismuth, que apareció por el sector izquierdo, mano a mano con el portero, donde estaba la saga de Estados Unidos, lo tuvo Chile la más clara.
2: Buen desahogo ahí de Víctor Felipe Méndez para Darío Osorio, que juega largo para Nils Reismuth, que claro, se encuentra en zona de definición, quizás se quedó sin piernas, levantó la cabeza, y no con el mejor ángulo, pese a que tuvo tiempo para correr y elegir, para levantar la cabeza, se quedó con quizás no el mejor ángulo, como decimos, para definir. Terminó rematando cruzado con el arquero muy bien parado en el primer palo. Puso fuerte el guante derecho y le mandó al córner.
3: El arquero amagó con salir y se quedó. Quizás si salía le daba una referencia para la definición. Al final no aseguró bien el remate. Gran pase, ¿eh? Eso sí.
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0: La más clara la anotamos en el minuto 31 en este primer tiempo. Nils Reismuth, el suizo chileno, tuvo el gol para Chile, solo, mano a mano con el portero Brady. Estamos 0-0.
3: Todos esperábamos la imagen del arquero saliendo y no quiso salir.
2: Aguantó bien en el primer paro y metió firme la mano ahí para el... Son cuatro de Chile.
3: Hay gente que sabe cuándo tiene que salir o no.
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0: Ahora falta sobre Ulloa, falta frenos GTX, el tiro libre será para Chile en ataque, sector izquierdo.
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0: Tiro libre que será para la Roja. Estamos en 33 en esta primera parte, 0-0 el marcador, somos Cooperativa Deportes. Vendrá Gutiérrez, quien ahora juega en el fútbol ruso, le va a pegar desde el costado izquierdo, pierna derecha, se arma las parejas en el área. Está Ben, está Ulloa, está Villagra. Viene el centro de Maxi Gutiérrez, sacando la pelota en el área chica para Halter. Recupera Chile, tocando hacia atrás la pelota Reismuth. El pelotazo largo, que buscaba en ofensiva la Roja. Atención, le queda Ben, palo, travesaño. Ben Britton tuvo el primero para Chile, le quedó la pelota a la entrada del área, sacó el derechazo y la pelota queda en el travesaño. Maximiliano Videla, otra más tuvo la Roja.
2: El centro delantero de Chile se da media vuelta a la entrada del área, le mete fuerte, le empeina la pelota y termina dando en el travesaño. Muchos se recordarán de aquella jugada de 2014 en un mundial en octavo de final. Bueno, esto es un amistoso 2026 de Ben Britton, el que se gira emulando a Pinilla, remata fuerte de pierna derecha, la pelota pega en el travesaño, se escuchó en el ambiental de Cooperativa, la más clara de Chile, la contamos en 34.
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0: Otra más, Igor Ochoa, la sumamos al cuaderno.
3: Claro, y con escasa distancia en el tiempo. Bueno, está en el momento de hacer daño, a ver.
0: Aquí viene Darío Osorio. Palo, otra vez la pelota en el palo, esta vez en el parante derecho. Darío Osorio dejaba parado como una estatua Brady. La clavó, la acomodó con la zurda prodigiosa que tiene la pelota, que da en el parante derecho Maximiliano.
2: Otra vez los palos en menos de un minuto, de hecho en 45 segundos. Primero Richon con el travesaño, ahora el palo de la mano derecha de Brady. Le dice que no al borde interno de Osorio.
0: El tiro de esquina para Chile, sector izquierdo. Saca la pelota al fondo de Estados Unidos. Está calentito el gol de la Roja. Aquí viene Ben Britton, tiene el balón atrás. Retrocede atrás. atrás jugando la pelota Ben, buscando Ben a Víctor Felipe Méndez, otra para Ben, más atrás, buscando ahora Felipe Faúndez, toca Chile, mitad de terreno, 35 del primer tiempo. Somos Cooperativa Deportes y Gorochoa.
3: Bueno, ahí en esta última Britton tuvo dos posibilidades de encarar y desahogar, pero jugó hacia atrás. Bueno, un buen momento de Chile. Osorio ahora sí ajustó el zurdazo que había buscado antes y bueno, Poste, el arquero testigo nomás, ¿eh? Buen primer tiempo de Osorio, sumando y restando, bueno, el jugador más jerárquico.
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0: 0-0 el marcador, Chile ha tenido dos claras, un palo y un travesaño. En pocos minutos se juega en Missouri, 0-0 el marcador, ahora toca Estados Unidos con Dest, aquí viene Serginho Dest, por aquí, por allá, Dest, atención, la pelota picando con Estados Unidos. Gol de Berhalter, gol de Sebastián Berhalter, solito, entró por el sector derecho, sin marca, movieron la pelota los norteamericanos, el sello de Pochettino, pase para Berhalter, solito, define con un remate cruzado, pierna derecha, para vencer a Lorenz Vigorú, 36 en este primer tiempo. Llega el primero para los norteamericanos, Sebastián Berhalter, 1 para Estados Unidos, 0 para Chile.
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2: Gran jugada colectiva de los estadounidenses por el costado izquierdo, pelota que canta en Serginho Dest, que se mete por el medio, se saca un par de rivales, el ex Barcelona abre para Berhalter, que estaba solo y cumple con una de las máximas del fútbol, y Gorochoa, goles que no se hacen en un arco, se hacen en el otro, y en 37, Estados Unidos 1, Chile 0.
3: Pero ¿por qué está tan libre? Porque Ulloa se va hacia adentro, ¿y por qué se va hacia adentro? Porque no hay un retroceso de los volantes más definido para meterse por los centrales, entonces el lateral se tienta con el balón y va a cerrar. No es culpa de él, porque si él no iba hacia adentro, remataba el que dio el pase. Entonces, ahí está. La efectividad la armó bien el lateral, el 2. Y en definitiva, no hay más cera que la que arde, como se decía antes. Los goles son los que se hacen y no los que se prometen.
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0: En el mejor momento de Chile llegó el gol de Estados Unidos a través de Berhalter. Ahí ha tenido tres claras, la roja, pero está cayendo por la mínima. Fue más efectivo el equipo norteamericano, llegando a 38 minutos en este primer tiempo. 1 para Estados Unidos, 0 para Chile.
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3: ¿Sabes tú cuál es el pecado? Que la jugada no era de un contraataje que te pilla mal parado. O sea, tú tenías los jugadores en disposición, pero no estratégicamente ubicado. El lateral solo tiene que...
0: Mira, otra vez, solo, Hall, sale Vigorú, viene Hall, está habilitado Hall con el balón, toca hacia el centro, se diluye la carga de Estados Unidos, otro pase largo entre líneas, bueno, por las espaldas de los zagueros chilenos.
3: Es que es cuestión de los entrenadores, yo digo siempre, el volante central tiene que ser un eje también en lo defensivo, si no los centrales se pierden. Y ese es el juego de ellos, han buscado por ese pase directo. Bueno, digamos que desde el punto de vista de Pochettino no, tampoco está contento con el funcionamiento defensivo, pero la diferencia es que el gol está marcado allá, en el sector de Chile.
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0: 39 en esta primera parte, está ganando Estados Unidos por 1-0, recupera Chile la pelota en territorio norteamericano. Felipe Loyola tocando el balón, Loyola para buscar salida con Villagra para Román, pase de primera de Román para Richmond, muy corta, recupera Estados Unidos, agárrate que puede venir la contra, tocan rápido los norteamericanos, el pase de Berhalter, buscaba la subida de Dest, quien ahora aparece por el sector izquierdo, Vigorú se queda con la pelota.
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0: Somos Cooperativa Deportes, con este segundo partido, segunda presentación de la selección chilena en territorio norteamericano, está ganando Estados Unidos por 1-0, Igor Ochoa.
3: Bueno, digamos que el tránsito de Estados Unidos hacia el otro sector no ha sido tan prolijo, pero ha tenido jugadores que interpretan bien los espacios, van bien a meterse en los orificios que tiene Chile en el fondo y la problemática de Chile es esa. Para mi gusto no hay un acople entre volantes y zagueros centrales y está siempre abierto, siempre expuesto.
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0: A jugar la pelota Chile desde el fondo con Lorenz Vigorú. Va a sacar la pelota, minuto 40 en esta primera parte. Amistoso internacional, se juega en Missouri. Uno para Estados Unidos, cero para Chile. Minuto 36, el gol de Sebastián Berhalter en el mejor momento de la roja en el partido.
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3: La idea de salir siempre jugando desde atrás a mí me desespera. Vigorú tiene muy buen rechazo largo, pero se tentó y el rival va y están acostumbrados a
0: la presión alta.
3: Claro, entonces de pronto hay que darle un desahogo al equipo, aunque sea impreciso. Pero bueno, probablemente el gol pegó porque era un buen momento de Chile, estaba cerca del gol y en la vuelta te arman la jugada para digamos el finiquito.
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0: Que trabajó en el área, recupera Chile, la hacen rebotar en Faondes, que dice el juez mexicano, se enoja. Loyola pidió una falta anterior. Va a jugar la pelota el equipo nacional. Lateral, saque de costado defensivo.
3: Ahora, no a través de un pase genial, porque la conducción de Dest es buena, se da un tiempo, te amaga, pero es una jugada de distracción más que otra cosa. Pero bueno, insisto, Ulloa, si Ulloa está cerrando ahí es porque el movimiento general de Chile atrás era no era totalmente coherente. Y si no cerraba, remataba el de frente. Entonces es un problema de otro, no creo que sea Ulloa.
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0: Buen movimiento de Osorio, quería salir jugando desde atrás. Le comete falta Anthony Robinson, falta frenos GTX. El tiro libre será para la selección chilena, ya lo juega la roja.
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0: Ahí muestra el match momentum. En un buen momento de Chile llegó el gol de Estados Unidos. Un lapso de tiempo de 5 minutos aproximadamente.
3: Ahora te la hacen tecnológica para algo que es más viejo que el fútbol mismo. No hacen los goles y te lo hacen en tu lado. Bueno, que fuera un buen momento de Chile empieza a ser anecdótico. Pero en definitiva, yo creo que la jugada hay que analizarla mucho desde el punto de vista de los movimientos defensivos de Chile. Que en algún caso, al comienzo del partido también ofreció ventajas, como que eso se había aminorado con el paso de los minutos.
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0: Intenta Estados Unidos salir desde el fondo con Robinson, lo consigue tocando la pelota, buscando salida con el otro Robinson, con Miles. Pase para Anthony Robinson, ahora con Miles, buscando salida por el centro, falta sobre Reigns. Falta de Reigns, el tiro libre será para Estados Unidos en mitad del terreno, falta frenos GTX.
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0: Manda la pelota por el sector derecho, el equipo estadounidense retrocede el balón en Westfield, buscando Westfield, salida con Neil Peer. Peer con el balón, pase para Robinson. Robinson con el balón, pasa atrás para Brady. Ahora controla la pelota el equipo estadounidense, posiciones largas. Está ganando por 1-0, gol de Berhalter en el minuto 36.
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0: Manda la pelota, Chile, mitad de terreno, pide calma Felipe Loyola, tocando el balón para Villagra. Otro pase para Loyola, el capitán de la Roja esta noche.
3: ¿Sabes tú por qué era relevante que Chile hiciera el gol? Obviamente, es la odiada, el gol siempre es importante. Pero es que Estados Unidos estaba mal. Entonces ese gol lo hubiera pegado en el marcador y en lo anímico. Pero se lo sacudieron al otro lado. Entonces, bueno, historia nomás del partido.
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0: Tiro de esquina, será córner para Chile.
4: 6.
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0: Le va a pegar al balón Maximiliano Gutiérrez, el ex Guachipato. Aquí viene Maxi Gutiérrez. La pelota se iba cerrando por el segundo palo. Brady manda el balón al tiro de esquina por el otro lado. Córner para Chile.
2: 7.
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0: ¿Cuánto más se va a jugar en San Luis?
2: 1.
0: Uno nomás. Cortito. Aquí viene Darío Osorio. Buscó el Olímpico otra vez. Puñetazo de Brady. Está picando. En el área chica. Nadie la empuja. Ahora sí, gol. ¡Gol!

0: El portero se complicó tras el tiro de esquina. Darío Osorio la trató de puñetear, la trataron de sacar. Finalmente es Diego Ulloa quien la empuja. La luchó, la peleó y la empujó al fondo de las redes. 46 en este primer tiempo merecido. El empate de La Roja. 1 para Estados Unidos. 1 para Chile, lo hizo Ulloa.
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2: Hasta que dieron resultado los córner cerrados de Nicolás Córdoba con Darío Osorio. Córner antes. Todo lo resolvía Brady con un puñetazo hacia afuera. Ahora se le complicó un poquito más. Román la intentó de meter. Britton la intentó de meter. También Diego Ulloa en área chica. En el quinto, sexto rebote. Por fin pudo encontrar la volea para empujarla. El lateral volante por la izquierda que tiene Colo Colo. Y al descanso nos vamos 1-1. Igor Federico Ochoa.
3: Claro, el arquero alega. Pero alega contra sí mismo. Porque él queda corto en el puñetazo en la segunda intervención. Y después ya los rebotes eran de cualquiera. Bueno, parecía que nadie la podía empujar, ¿eh? Era desesperante la jugada. Porque hasta que, bueno, Ulloa tiene el mérito, hay que... Yo creo que el gol es enredado, pero no importa. Y sirve para darle un poquito de... No diré de justicia, porque es una palabra que no en el fútbol queda siempre tan extraviada, pero en un primer tiempo en el que Chile en rigor no tenía que irse perdiendo en términos de los argumentos. Lo perdía, claro, una jugada específica con errores propios y construcción del rival. Pero en definitiva el empate está bien, digamos, para el desarrollo global del primer tiempo y las posibilidades que tuvieron los dos. Y tiene razón Maxi, porque tanto desde la derecha como de la izquierda, Chile buscaba eso, lanzamientos que se cerraban, en un lado Gutiérrez, en el otro Osorio. Y el arquero las había sacado correctamente hasta el último. Y ahí no, pese a su altura, no logró darle el puñetazo en segunda instancia. Y bueno, se decretó el enredo y apareció la pierna justa de Ulloa para poner el equilibrio.
0: Muy bien, primer tiempo finalizado en San Luis, Missouri. 1 para Estados Unidos, 1 para Chile a los 36. Sebastián Berhalter abre la cuenta. A los 46 en el cierre del partido, en la última jugada, Diego Ulloa con suspenso empujó y anotó el empate para La Roja.
3: ¿Sabe cómo se decía antes? Ahora ya no se usa.
1: Borbollón.
0: Un borbollón. A tole tole.
3: Linda palabra. Claro, cuando hace el gol es bonito.
0: Es así. Se acaba el primer tiempo. 1-1 el marcador. Nos vamos al descanso amistoso de La Roja. Fecha FIFA en esta jornada de martes. Raúl Martínez.
4: Los equipos ya descansan en Estados Unidos, pero tú no te muevas de la sintonía de Cooperativa Deportes, porque ya volvemos con los comentarios de Igor Ochoa, la información de Maxi Videla y todo el relato de Rodrigo Contreras. 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
6: 12 grados. 12 grados en Santiago. Cooperativa. 10 de la noche.
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7: Bien, en el entretiempo en San Luis, Missouri, se juega este partido en el Energizer Park. Están empatando Estados Unidos y Chile 1-1. Berhalter a los 36 en el mejor momento de Chile en este primer tiempo. Y en el cierre vino el gol de Diego Ulloa para empatar las acciones. Igor Ochoa, ¿qué le ha parecido este primer tiempo?
8: Bueno, hay un aspecto en el juego de hoy de medio campo y ataque que tiene perfiles más positivos. Porque evidentemente ha habido cierta capacidad de presión, los jugadores que desequilibran por fuera, Gutiérrez y particularmente Osorio, han andado bastante bien. Britton no ha participado tanto, pero tiene ese remate en el travesaño, y el suizo chileno Richmond, yo diría es un jugador que todavía tiene que definir su real influencia en el equipo. De pronto me parece que está demasiado cercano al 9 y no está en una zona de construcción. El tema es que todo eso es como hacia arriba, pero después a este equipo de Estados Unidos, que no ha tenido grandes combinaciones desde atrás, le ha resultado muy positivo tirar largos balones, y normalmente encuentra espacio entre Faúndez y Villagra, y la jugada del gol la arman por ahí. Alguien dirá que Ulloa está muy cerrado y por eso el que convierte el gol aparece libre por su sector, pero es un defecto, yo creo, de los volantes de este partido, que cuando han tenido que ser más defensivos que otra cosa, yo no lo he visto tan certero. O sea, Méndez y Loyola se sienten más cómodos yendo a buscar el partido, a presionar, a ir en una situación de despegue, pero cuando tienen que relacionarse con Román y Villagra, no los he visto tan eficaces. Y por ahí han encontrado Estados Unidos espacio, sin grandes maniobras, pero con buen sentido futbolístico. Porque en el gol que le hacen a Chile, Dent hace la jugada y se da todo el tiempo. Él amaga en posición carril del 10, por decirlo así. Y cuando juegas al medio, se supone que ya el equipo chileno tiene que estar acomodado. Y sin embargo, resulta que Ulloa tiene que cerrar mucho y queda libre el que venía por su sector. Entonces, por eso digo, no me parece culpabilidad de Ulloa, porque si él no va hacia adentro, el que dio el pase hubiese rematado y estaba bastante libre. Una cuestión más bien colectiva. Bueno, ha sido un partido disputado, un partido en el que Chile no ha estado por debajo del rival y en el que a un jugador como Osorio le ha faltado un pelito para coronar su buen trabajo con los remates y ese zurdazo en el poste. Ahora, te dirás, mira, puede ser elogiable esos servicios de esquina. como han sido de tendencia, uno piensa, bueno, es una búsqueda. Tanto Gutiérrez como Osorio los han tirado muy cerrados y el arquero sacó al menos tres. Y después en el último, bueno, no fue capaz de imponerse en el aire y quedó el ¿cómo dijo usted? El atole-dole, no, el borbollón, como se decía antes. El caso es que ahí ya todo es azar, digamos. Afortunadamente cayó la ficha para el lado de Ulloa y este hizo el gol. Ahora hay que ver si Estados Unidos hace muchos cambios que le pueden dar otra fisonomía. Si usted me dice que va a hacer 6 cambios, bueno, va a ser otro equipo, digamos. En términos generales, Chile yo creo que ha jugado correctamente en el sentido de intercepción, incluso con presión arriba por momentos más allá de lo esperado. Pero hacia atrás es también parte del juego. Y ahí, más que puntualizar en lo individual de la defensa, yo sostengo que hay una cuestión de relación con los volantes. Ninguno de los dos, ni Méndez ni Loyola, se sienten tan adscritos a una cuestión defensiva. Son jugadores más para presionar y salir. Entonces, a veces en momentos de partido, bueno, tú tienes que hacer lo otro también. No olvidemos que en la primera clara Vigorú tuvo que salir y lo dejaron en el camino. Entonces, es como que siempre ha habido espacios en el sector chileno. Obviamente en el de Estados Unidos también, porque Chile ha llegado, incluso con esa jugada larga de Osorio, gran pase para Rismus, que yo pienso que él creyó que salía el arquero. Se quedó esperando eso y después ya metió un zurdazo no muy concluyente. Un partido entretenido por todo esto, pero evidentemente para Chile fue un desahogo hacer el empate, porque irse perdiendo este primer tiempo ya era pesado en lo anímico.
7: Era demasiado castigo para la selección chilena, que logró ese empate en la última jugada tras el tiro de esquina de Darío Osorio, que ha intentado con remates de larga distancia, tuvo un palo, tuvo un remate también abajo que controló el arquero, también Ben Britton tuvo una chance clara, un remate que dio en el travesaño. Saludamos a la gente que está conectada a esta hora, Cooperativa, en nuestro canal de YouTube Cooperativa FM. Maximiliano, reiteremos, hoy jugó Colo Colo por la Copa Chile, ¿cómo le fue? Cuartos de final, duelo de ida.
9: Ganó el Cacique 1-0, gol agónico para quedarse con ese triunfo de Lautaro Pastrana en los 90+4. Entonces, cuartos de final, ida de la Copa Chile, inaugurados con un Puerto Montt 0, Colo Colo 1. La vuelta no será en el Estadio Monumental, al menos eso adelanta Rodrigo Gómez para Cooperativa. Martes 20:30 horas el encuentro, veremos la sede.
7: Veremos si es el Nacional, si está disponible para la próxima semana. Me están contando acá que la próxima semana, próximo martes, ha sido citada Universidad de Chile y ha sido citado Everton de Viña del Mar a comparecer al Tribunal de Disciplina por los incidentes ocurridos el jueves en el Estadio Sausalito de Viña del Mar. Los dos clubes han sido citados para la próxima sesión del Tribunal de Disciplina. Después de esos descargos, recién se evalúan sanciones, ya sea económicas o de público, o de aforo de público para el futuro de la Copa Chile.
8: Curioso, porque obviamente el organizador y el local, obviamente, tiene que ir a dar sus explicaciones. La visita, ¿no? La conducta de la barra, ¿qué explicación va a dar? No puede tener relación con ella, digamos. Entonces, ¿pero no hubo una sanción precautoria?
7: No.
8: Bueno. En fin, son procedimientos del tribunal.
7: Exacto. Siempre llaman a los clubes los descargos y luego toman una decisión al respecto. Así que a esperar por sanciones tras lo ocurrido el pasado jueves, que causó mucha polémica en los últimos días.
8: Claro, pero eso es el martes 6.
7: Sí.
8: Ya. Sí. Y Antofagasta juega con la UEL.
7: El 7, al otro día. Sí.
8: ¿Cómo?
7: Veremos si Antofagasta vende entrada. Yo creo que no. Para el público. No creo.
8: No pueden tomarla del punto de vista
7: de la autoridad, claro.
8: Claro, así que no es el punto. Bueno, la incógnita de este partido es ver cómo los entrenadores van a mover el repertorio que tienen en la banca. Pochettino, ustedes dijeron que, bueno, puede hacer muchos cambios.
7: Lo hizo con Perú.
8: Sí. Claro. Entonces, ¿por qué no? No hoy día, que no ha tenido, digamos, un gran comportamiento. Pero estamos especulando, la verdad. Ha sido un partido atractivo, quizás porque ninguno de los dos ha estado sólido en el fondo, y eso siempre te va generando situaciones. El trabajo de Gutiérrez es como contradictorio, porque decir que no jugó bien sería exagerado. Decir que resolvió con acierto todas las maniobras que pudo acometer también sería exagerado. Yo creo que él confía mucho en esa pegada rápida, en esos centros que efectivamente en Independiente, por ejemplo, lo destacaban por eso. Jugador que no se acomodaba, tiraba los centros a la carrera. Acá quizás lo ha exagerado en lanzamientos largos, pero también ha sido peligroso en las pelotas paradas. Lástima que Osorio no se haya ido con un gol, porque estuvo, encaró, pasó, eligió el poste derecho, pasó cerca y después eligió otra vez el poste derecho del rival y pegó ahí. Entonces, le quedaba la tercera. Ahí no hubo tiempo para eso. Sí.
7: Una patita más en relación a lo del tribunal. Durante las próximas horas va a salir el castigo a Coquimbo Unido por lo que pasó ante Huachipato, recordemos, eso fue a fines de agosto.
8: Claro, temática similar. Fuego artificial, que en ese caso le pegó al arquero, y que también después se jugaron los minutos restantes en la cisterna.
7: Exacto.
8: ¿Cachan ustedes? Para desazón de Huachipato, que después se fue tranquilo porque no abrió el marcador.
7: Estamos listos para comenzar el segundo tiempo, don Braulio Martínez.
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7: Veremos si hay cambios o modificaciones para este segundo tiempo. 1-1 el marcador. Berhalter, a ver la cuenta para Estados Unidos. Lo empató Ulloa para la Roja. 1-1 el marcador. Comienza el segundo tiempo. 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
11: Cae Víctor Felipe Méndez en mitad de cancha. Tiro libre para Chile. Cambio en Estados Unidos. Se fue Conor Brady. Ingresó Chueik en el arco de los Estados Unidos de América.
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7: Bien, Shrek, arquero del Nashville, a la cancha entonces cambiar pet. Arquero, bien digo, Mauricio Pochettino para este segundo tiempo. A Chile, va encarando Chile, atención, abren el balón hacia el costado derecho. Iván Román se lanzaba en ataque, viene el centro de Osorio, no puede, ven, con golpe de cabeza sacando la pelota, rompe desde el fondo Estados Unidos.
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7: Saliendo Ulloa, el autor del gol. Desde atrás, toque para Lorenzo Vigorú, el portero. Apertura hacia el costado derecho. Hay salida para Chile a través de Jonathan Villagra. Hay salida para la Roja chilena.
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11: Otro jugador de la MLS en cancha para los Estados Unidos, Brian Shrake, juega en el Nashville.
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7: Lochula, que intentaba juntarse con Víctor Felipe Méndez. También aparecía Reichmund en ataque. Ahora cometen falta. 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El tiro libre será para Estados Unidos. Falta del suizo chileno.
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7: En salida desde atrás de Miles Robinson, el segundo zaguero central, tocando para el recién ingresado, para Brian Shrake, el portero, tocando el balón hacia la derecha para Neil Pierre. Hay salida de Estados Unidos, ahora por el centro, pase para buscar a Berhalter.

0: es la especialidad de la casa. Se fue de izquierda hacia el centro, miró al arco, sacó el latigazo con pierna derecha y la clava hacia la izquierda de Schweik para poner el segundo para la Roja. Está ganando la visita, lo hizo Maxi Gutiérrez. 4 minutos del segundo tiempo, 1 para Estados Unidos, 2 para la Roja. Golazo de Maximiliano Gutiérrez.
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2: Y no era primera vez que lo intentaba el ex Independiente, encarar por el costado izquierdo y encarar hacia adentro, buscar a que la pelota quede para su pie derecho. Ahora aprovecha una pasiva marca de Eberhalter para levantar la cabeza, encarar hacia adentro y meterle el empeine fuerte al segundo palo. Nada que hacer para Schweik. En 5 del segundo tiempo, Estados Unidos 1, Chile 2.
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3: ¿Te acuerdas en el primer tiempo cuando hizo una parecida, pero la diagonal la hizo muy corta? Se apresuró en rematar. Acá no. Acá la tiró más hacia adentro y después sacó el remate y el arquero, que ahí ha estado, yo creo, cargado más al primer palo, no alcanzó a reaccionar abajo. Gol.
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0: Hay salida de la escuadra chilena. No podía Ulloa. Está ganando la Roja en Missouri. Está ganando la Roja de todos. Ulloa y Gutiérrez, los goles para la selección chilena, derrotados a 1 Estados Unidos.
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0: A Estados Unidos, aquí viene Reigns. Reigns con el balón, pasa atrás de Reigns para Sergiño Dez. Aquí viene el centro al área. Gol de Estados Unidos. Gol de Estados Unidos. Hay gol de Estados Unidos. Julian Holt, el centro desde la izquierda, duró poco la alegría. Holt apareció con un cabezazo, la clava hacia la izquierda de Vigorú. Llega el empate, festeja a los locales. Minuto 6 en esta segunda parte, 2 para Estados Unidos, 2 para Chile.
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2: Jugada por la izquierda de los Estados Unidos, y aparece Julian Hall que anticipa a Iván Román, que se toma la cabeza, el defensa de Colo Colo que esperaba ganar ahí, pero claro, no vio su espalda, lo anticipó Hall, el delantero del New York Red Bulls, para poner el 2-2. Se agarra los pelos el ex Atlético Mineiro, se siente culpable del gol.
3: Es que él miró mucho la pelota y no al rival. No lo tenía ahí en el contacto que tiene que hacer el defensa. Tenerlo por lo menos al alcance del brazo ahí. No, miró la pelota nomás y se elevó mejor el delantero de Estados Unidos y cabeció correctamente. Lo perdió Román, más allá de que quizás apretándolo más igual le hacían el gol por arriba, pero lo soltó.
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0: Bien, duró poco la alegría para Chile. Minuto 4, el gol de Maxi Gutiérrez. Minuto 6, el empate de Hull para Estados Unidos. 2-2 el marcador. Se juega en Missouri. 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
0: Sale jugando Chile con Víctor Felipe Méndez, tocando la pelota Méndez. Méndez para Villagra, Villagra, retrocede Villagra, buscando Iván Román, otra para Vigorú, sacando largo, largo, largo, buscando territorio estadounidense. No puede por arriba Osorio. El balón se va fuera de la cancha, deja que salga Anthony Robinson. Lateral, saque de costado que será para el equipo norteamericano.
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0: Hay falta, deja seguir nomás el juego del partido. Ojo con el pase para Hall. Sale Vigorú del área, manda la pelota fuera de la...

0: cancha lateral que será para Estados Unidos. Había dejado seguir el juez del partido. Había cometido falta Felipe Loyola en la mitad de la cancha, Maxi.
1: Sí, problemas físicos para Diego Ulloa. En Chile se le ve fatigado al lateral izquierdo de la selección nacional. Veremos si es que Nicolás Córdoba mueve el tablero.
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0: No lo vio Romana Joda, como anticipa.
3: Sí, hace un buen movimiento también el norteamericano, porque más que estar en la posición, va un poquito en diagonal y ahí en el salto lo anticipa.
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0: Veremos si mueve la banca el Nico Córdoba. 2-2 el marcador, se juega en Estados Unidos. 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Va otra vez el equipo norteamericano. Agárrate que viene Reina. Reina con la pelota en frente a la marca de Loyola. Reina se equivoca en el pase, afortunadamente.
3: Britton tiene que darle un poquito más de desahogo al equipo. No la puede perder tan rápido, porque si no, los volantes quedan desacomodados.
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0: Ahora hay falta sobre Berhalter. De Darío Osorio, la falta.
1: Yo, el formado en la Universidad de Chile. Sí, usted, le dice el árbitro, y claro, lo bajó a Berhalter. Lindo duelo han tenido el 11 de Chile y el 14 de Estados Unidos.
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0: Bien, tiro libre que será para Estados Unidos. Sector derecho. Vendrá el tiro libre para la escuadra norteamericana. Veremos si se arman las parejas a la entrada del área. Tiro libre desde la derecha que será para Estados Unidos. Que le pegará Berhalter. El propio Sebastián Berhalter, el autor del primero. Se arman las parejas. Aquí viene el centro. Oh, pasado el centro. A media altura fue el centro. Demasiado pasado. Se va por la última línea. Saque de fondo y respiro para Chile.
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1: Mira su iPad, Mauricio Pochettino. Puede que vengan movimientos en Estados Unidos. El último tiro libre de Berhalter, que cruza todo el área. Amagó ir a buscarlo, a interceptarlo en Britton en el primer palo. No alcanzó el jugador del Sheffield United. Traspasó toda el área. No llegaron ni chilenos ni estadounidenses.
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3: Chile ya tiene que estar pensando cambios en los jugadores que de la línea del desahogo entre Richmond y Britton. A mí me parece que no le están dando respiro al equipo como corresponde. Pero bueno, es cuestión quizás de esperar, de ir a Córdoba.
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0: 2-2 el marcador, minuto 11 en este segundo tiempo. Somos Cooperativa Deportes con la roja de todos en esta jornada de martes. Más temprano estuvimos con la victoria de Colo Colo por la Copa Chile. Ahora estamos con la roja. 2-2 se está empatando frente a Estados Unidos en Missouri. Balón que está a la mitad de la cancha. Víctor Felipe Méndez tocando hacia atrás para Villagra. Más atrás hay salida de la roja con Iván Román. Sale jugando el equipo chileno. Ojo con Román, que se equivoca en la salida. Román ahora intenta desenredar todo, pero le queda Reina tocando para gol. La mandó para arriba del arco. Como se enredó Iván Román.
3: Es que no. Si la pelota viene tejida con alguna dificultad, era el otro sector el desahogo. Igual estaba premiado, porque pasarse la pelota con cierta suficiencia no favorece. Está presionando mejor Estados Unidos. Bueno, no pasó nada porque la terminó muy mal.
1: Sí, vienen cambios en Chile. Atención, se va a retirar Nils Richmond en la selección nacional. También se va a retirar el 2, Felipe Faúndez, a la cancha de Paulo Díaz con la número 21. Y también se va a venir con la número 25 el coreano, sí señor, Francisco Salinas. Se va a retirar también Leandro Hernández a la cancha en reemplazo de Nils Richmond. Se retira también Jonathan Villagra en el equipo chileno. Sale por detrás del arco el defensa de Colo-Colo, reemplazado por Paulo Díaz. Nils Richmond deja la cancha por Leandro Hernández. Esos son los dos cambios finalmente de la selección chilena.
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1: Salinas, por favor, ese será el tercero. Ya lo habíamos marcado, se nos quedaba en el tintero.
0: Estados Unidos, atención, el pase para Reina. Reina alcanza a cruzar, suyo a la pelota, se va por la última línea. Será saque de fondo, dice el mexicano Camacho. Saque de fondo que será para Estados Unidos. Tres cambios. Mandó a la cancha el Nico Córdoba entonces. Hernández, Salinas y Paulo Díaz. Movió la banca el técnico chileno. Estamos ya en el minuto 3 en este segundo tiempo.
3: Claro, en este segundo tiempo se había equivocado más Román que Villagre. Pero el primer tiempo había sido al revés. De cualquier manera, la salida de Rimmel yo creo que era necesaria. Y pensé que también salía Brito, pero lo van a esperar un poquito. Lo de Faunde, no sé. No tenía tantos problemas, pero bueno, hay que renovar también el aire. A mí me preocupa el caso del eje de Loyola con Méndez, que le está costando más girar y quedar de frente al arco rival. Es como que están tocando mucho lateral.
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0: Sale jugando Ochoa desde el fondo para Chile, retrocede el balón. Hacia atrás buscando salida a la escuadra chilena con Paulo Díaz. El pase para Iván Román, hace largo para Felipe Loyola. Se cruza Robinson, retrocede la pelota Robinson. Hacia atrás con el portero, con Brian Drake. Sale jugando para Estados Unidos. Llegando al minuto 15 en este segundo tiempo, 2-2.
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0: Saque largo de Drake, buscando banda derecha para Westfield, ante la marca de Ben Britton, recuperando la pelota el británico chileno. Aquí viene Payne, tocando hacia atrás Payne. Ben Britton con Ulloa. Ulloa para Paulo Díaz. Tiene la pelota Paulo Díaz, tocando la pelota para Ulloa. Ulloa quería salir, se equivoca en la salida, pero llega a auxiliar Paulo Díaz, recuperando la pelota para la roja de todos.
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0: A Chile, ahí salida desde atrás de la roja con Víctor Felipe Méndez. Abre el balón para Ben, aquí viene Ben. Ben Britton, Díaz atrás tocando la pelota para Víctor Felipe Méndez, se la va pidiendo Hernández. Prefiere pase hacia el costado derecho, se lanza en ataque Iván Román. Aquí viene Román en ataque, Iván Román, se la va pidiendo el coreano Salinas por el sector derecho. Aquí viene el hombre de Coquimbo, tocando corto para Román. Román se junta con Leandro Hernández. El chino Hernández tiene la pelota. Hernández atrás, buscando salida con Darío Osorio. Aquí viene Darío, se limpia el camino Darío, tocando de sur a Darío Osorio, esperando la subida de Salinas. Primero en el cruce aparece Mehmeti robando la pelota y se va por la última línea. El balón no podía en ataque. Salinas, saque de fondo que será para Estados Unidos.
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3: No entiendo algo que se está dando. Britton queda abierto y Gutiérrez va por adentro. La verdad, no. Que Gutiérrez hizo el gol entrando desde ahí, bueno, puede ser circunstancial.
1: Cambios en el conjunto de Estados Unidos. Alexander Freeman a la cancha, se retira Westfield con la 16, Freeman ingresa a la cancha, también se va a venir con la número 4, Tyler Adams, en el equipo estadounidense, y va a venirse también con la 3, Chris Richards, el compañero de Darío Osorio. Deja la cancha Pierre, lo reemplaza Richards, Westfield lo reemplaza Freeman, y también Tyler Adams, que ingresa a la cancha, el último cambio de los Estados Unidos. Y quien deja la cancha, ya te voy a ratificar quién es el que abandona por el número 4 de los Estados Unidos.
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1: Mehmeti es el último de los cambios en Estados Unidos.
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1: Otro cambio más, Javier Gozo a la cancha, número 11. Serginho Dest, el número 2, también se retira en Estados Unidos.
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3: ¿Bien? ¿Entraron todos?
0: Sí. ¿Ah? Cuatro cambios de uno.
1: Sí. Pareciera que va a ser el cuarto partido amistoso consecutivo en que Pochettino hace 10 cambios.
3: Bueno, Bueno, lo importante es que demoren en enchufarse. Igual Chile ha bajado su capacidad de llegada. Es como que le está costando más recuperar y salir.
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0: Bien, harto cambio entonces. La escuadra estadounidense. Gozo a la cancha, también juega en el Crystal Palace, ¿eh?
1: Sí, Xavier Gozo juega en el Crystal Palace, compañero también de Darío Osorio.
0: Igual que Richards, sí, sí. Ingresado.
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0: A ver, Freeman, Richards, Tillman, titulares en Estados Unidos en la Copa del Mundo. Así que comienza a poner equipo estelar Pochettino para este segundo tiempo. En Chile veo a dos preparándose también para ingresar al campo de juego.
1: Ha hecho tres cambios Córdoba, vienen el cuarto y el quinto en el conjunto nacional. El Bicho Pizarro es uno de ellos.
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3: Claro, el partido así con tantos cambios queda como desestructurado, digamos. Está más entregado al acierto individual que otra cosa. Pero bueno, igual Chile tiene que cambiar también. Ahí tiene que tomar otro aire arriba y en el medio. Si no, estos que entraron van a pasar de largo.
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0: A Estados Unidos, atención, encarando Reina, sigue Reina, sector izquierdo, centraliza la pelota Reina para Reigns, otra para Reina, tres cuartos de terreno, se protege Chile, 2-2 el marcador, minuto 20, en este segundo tiempo somos Cooperativa Deportes, tocando Reigns el balón, sector izquierdo para Reina, Reina parecía descolgado por el centro Berhalter, sacando la pelota al fondo chileno, cabezazo de Maxi Gutiérrez, recuperando el balón Richards, Richards la va a pelear, Richards con Víctor Felipe Méndez, ganando el norteamericano. Abre el balón para Reina, perfil cambiado, Reina con el balón retrocede, Reina. Reina tocando para Robinson, toca Estados Unidos en mitad de terreno.
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0: ¡Uy, qué cerca estuvo Estados Unidos otra vez! Centro desde la derecha, la conectaba Berhalter y se cruza Iván Román, tiro de esquina. Corner para Estados Unidos.
1: Tres.
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3: Están entrando fácil, Sí. No es un buen momento de Chile en el partido.
1: Vienen cambios en la zona de volantes, Igor, viene Vicente Pizarro y viene Echeverría también.
3: Bueno, primero hay que salvar este corner.
0: Le va a pegar Robinson al balón, el capitán levanta ambos brazos, sector derecho, viene Robinson, centro pasado de Robinson, pivoteo, sacando la pelota Iván Román con golpe de cabeza, a ver si salida de Chile con Ulloa, Ulloa cargado hacia la derecha, Ulloa desahoga, jugando con Iván Román, rompe desde el fondo, buscando la mitad de la cancha, ganando Robinson el balón, toca Estados Unidos, toca, ojo que está lanzado en ataque, Freeman, sigue Freeman, le pegó abajo, Vigorú. Reacciona, impide el remate de Freeman Maximiliano.
1: Avanzó con libertad y espacio Freeman, el hombre libre, que remató cruzado. Pierna derecha en peine, buena reacción de Vigorú.
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0: Intentaba el centro del chino Hernández, recuperando la pelota Chile, mitad de terreno con Víctor Felipe Méndez. Vendrán dos cambios en la roja, y ahí hizo tres. Recordemos, entraron Díaz, el coreano Salinas y Leandro Hernández. El delantero de Colo Colo va Ben. Aquí viene Ben Britton, atención, el pase para buscar abajo a Felipe Loyola, remataba, se cruzó Adams, tiro de esquina, córner para Chile.
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3: Si tocaba ir para la zurda, quedaba bien, pero una pierna nomás y trató de darle dirección a la derecha. Se cruzó bien el hombre de Estados Unidos.
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0: Tiro de esquina que será para Chile. Sector derecho. Aquí viene el centro avanzado. Cabezazo de Robinson sacando el peligro. A ver si segunda jugada para la Roja. Atrás jugando el balón Víctor Felipe Méndez para Darío Osorio. Se limpia el camino. Pasillo central. Le quiere pegar. Viene Darío no puede. Recuperando la pelota de Estados Unidos. Pero una mala salida del equipo norteamericano.
3: Sí, pero recupera Osorio, Chile. A esta altura del partido no puede pretender que le van a cobrar ese faulcito. No, el árbitro no está para esas dádivas.
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0: Vale, jugando Lorenz Vigorú por abajo, hacia el costado derecho, Iván Román, pase para Paulo Díaz, uno que retorna a la selección chilena. Hoy juega en el fútbol de los Estados Unidos, precisamente en el Atlanta. Toca la pelota, ahora Estados Unidos, sector derecho, pasa hacia el centro, aquí viene Tillman, se limpia el camino, pero se cruza muy bien Iván Román, roba la pelota, a ver si salida rápida para Chile, Víctor Felipe Méndez, la hace rebotar, gana un lateral, saque de costado, que será para la Roja.
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0: Ahora sí, vendrá el momento de cambio en la Roja de cambios.
4: Rodrigo Echeverría a la cancha, número 18. Se va a retirar el número 14, Víctor Felipe Méndez, exhausto. Y también Vicente Pizarro se va a venir a la cancha. Felipe Loyola deja el campo y se viene Marcelo Morales por Diego Ullo.
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4: Cambios en Estados Unidos también. Austin Trusty reemplazó a Robinson. Es el sexto cambio ya que hace Mauricio Pochettino.
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0: Bien. Va Morales por Ulloa, puesto por puesto. Echeverría por Méndez, puesto por puesto. Pizarro por Ulloa, también en la mitad de la cancha.
3: Correcto. No sé qué particularidad tenía Ulloa para salir. Estaba haciendo un partido adecuado. Pero bueno, si Morales tiene que entender que este partido no está para navegar tan arriba como a él le gusta. Tiene que ser más zaguero lateral que descolgado. Pero bueno, se lo habrán dicho, obviamente.
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0: Toca la pelota de Estados Unidos, minuto 25 en este segundo tiempo. Somos Cooperativa Deportes con la Roja de todos. Segundo amistoso en esta gira norteamericana. Hoy, ¿qué pasa? Metió Tillman para Robinson. Notable Vigorú en el mano a mano. ¿Cómo tocaron? Robinson y Tillman se juntaron, entró solito el capitán, sector izquierdo, Vigorú estuvo notable, pelota que se va al tiro de esquina, córner para Estados Unidos.
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4: Hasta las barbas de Vigorú, llegó el lateral izquierdo de los Estados Unidos, se metió al área mano a mano con el portero chileno que con las piernas completa ya su tercera gran reacción de esta noche allá en Estados Unidos.
3: Salvó la plata.
0: Viene el centro. Gol de Estados Unidos. Chris Richards, el hombre del Crystal Palace, solito. Les ganó a todos por arriba. Centro desde la derecha. Cabezazo perfecto de Richards para derrotar a Lorenz Vigorú. Desconcentraciones en el fondo. Solito el 3, minuto 26. En este segundo tiempo llega el tercero, 3 para Estados Unidos, 2 para Chile.
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4: Otro gran centro de Eben Harter, el hombre del Middlesbrough que mete ahora un córner desde la derecha, borde interno del pie diestro. La pone en el punto penal y ahí estaba Chris Richards que sin marca mete el parietal izquierdo. Se la cambia de palo a Vigorú que en esta no tuvo nada que hacer. 72 minutos, Estados Unidos 3, Chile 2.
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3: La hicieron bien porque 3 hombres fueron al primer poste. Llevaron marcas de Chile. Bueno, y el que hace el gol estaba solito en el medio del área.
4: 2 cambios en Estados Unidos. Damien Downs reemplaza a Giovanni Reina. Mattis Albert reemplaza a Jordan Hall.
3: Ya no se pueden notar.
4: No, claro. Son 1, 2, 3, 4, 5, 6, 7, 8 cambios en Estados Unidos.
3: Bueno.
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3: Bueno, Estados Unidos estaba con mayor iniciativa, con mayor control del partido. está costando a Chile salir de su zona, y en esta pelota parada, evidentemente, bueno, mérito también de quien cabecea y de la jugada que prepararon. Fueron todos al primer poste y los chilenos también.
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0: Minuto 28 en este segundo tiempo, Festival de Cambios. Llegó el gol de Estados Unidos con un recién ingresado, con Richards, el hombre que juega en la Premier, titular de la selección norteamericana. Gana 3-2. Corto el momento de ilusión para Chile con el 2-1 de Gutiérrez en el minuto 4 del segundo tiempo. Dos minutos después lo empató Hall y recién Richards.
3: No duró nada.
0: Nada.
3: Porque a partir de ahí, bueno, empezó a mejorar Estados Unidos, que evidentemente con los cambios se quedó mejor. En el caso de Chile, los cambios está igual. O sea, no está haciendo un buen segundo tiempo. Le está costando todo, digamos. Vamos a ver si arriba tiene algo más. Britton, para mí, ya debería haber sido relevado, pero tampoco es que le esté llegando balones, porque Osorio ha bajado mucho en el segundo tiempo.
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3: Bueno, la complica Díaz, ¿eh? Bien, era lateral mejor, pero trató de llevarla por sobre la línea de fondo y un córner. Y ahora cada córner...
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3: No tiene gran altura tampoco Chile en la defensa hoy. No. La diferencia cuando está Maripano,
0: Cerralta.
3: Claro. Entonces...
0: Jugaron corto, el tiro de esquina, centro al área, le quedaba el balón desde fuera del área. Matis Albert, uno de los recién ingresados, intentó remate, la pelota rebotada llega a las manos de Lorenz Vigorú, 3-2. Lo gana Estados Unidos, ganaba Chile 2-1. Lo dio vuelta al equipo norteamericano, gana 3-2. 30 minutos en este segundo tiempo, somos Cooperativa Deportes.
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0: Ahí salida de Paulo Díaz desde el fondo, tocando Paulo Díaz la pelota para Darío Osorio. Ahora se ubica en posición central. Largo pelotazo para Ben, pero está adelantado, me parece, Ben.
4: Sí, señor.
0: Ben Britton Díaz.
4: Offside.
0: Pero libre indirecto que será para Estados Unidos.
3: Yo creo que tiene que entrar otro ahí. Uno fresco, uno que tenga capacidad de picar a los costados. Por lo menos de estirar el equipo. Porque Brito no está, digamos. Obviamente, bueno, si lo dejan es porque tienen la expectativa de que alguna jugada puede generar.
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0: Tocando la pelota de Estados Unidos con tranquilidad, la tranquilidad del marcador. Ha refrescado harto el equipo Pochettino en esta segunda parte. Ahora se equivoca en la salida. Trusty recuperando la pelota Chile a través de Marcelo Morales. El Chelo Morales atrás con Paulo Díaz. Paulo Díaz se la va pidiendo Marcelo Morales. Prefiere tocar corto para Iván Román. Atrás para el portero, para Lorenz Vigorú. Sale del área. Vigorú tocando por abajo. Pase para Rodrigo Echeverría. Echeverría falta. Falta en ataque de Malek Tillman. Tiro libre que será para Chile. 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
0: Tim Green está en la tribuna, fue homenajeado en la antesala del partido.
3: Sí.
0: Comiendo.
3: No tiene hambre, pastelito. Muy bien.
0: Buen trozo de torta.
3: Sí. Pero se la dio al niño.
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3: Los mejores agentes de salida de Chile, que eran Rodríguez y, o sea, Gutiérrez y Osorio, a la baja.
0: Sí.
3: Y Britton. O sea, no sé cómo piensa el cuerpo técnico que puede llegar Chile. Bueno, aquí llegó.
0: Llegó con el bicho bizarro, remate de sobre pique, el portero Shrek. Se queda con la pelota, anotamos esta de Vicente Pizarro, el volante de Rosario Central. Ya estamos en el minuto 32 en este segundo tiempo, gana Estados Unidos.
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0: Sale jugando Estados Unidos con Tillman. Pase largo que metía para Downs. Ganando la pelota Chile en el fondo con Iván Román. Echeverría y salida por el costado derecho con el coreano Salinas. Otra para Darío Osorio. Complicado ante la presión estadounidense. Falta, ¿no? Nada, es el mexicano. Livianito Darío.
3: Te insisto, Osorio está equivocado. A esta altura del partido no le van a cobrar esas cosas.
0: Y ojo que va a Estados Unidos. Intentaba el remate Albert.
3: Es que de los tres que te nombré, al menos dos tienen que salir, tienen que... Hicieron buen partido, pero en este momento es más discutible.
0: Ahí recupera a Estados Unidos en tres cuartos de terreno, tocando el balón Adams. Atención que va Tillman, se cayó, recupera Chile. Salida con el bicho Pizarro. Ben Britton Díaz, tocando el balón para Osorio. Osorio, intenta salir Osorio y la pierde, la salida otra vez Osorio. Recupera Estados Unidos, traba la pelota Pablo Díaz y recupera Chile.
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3: Bueno, pero es evidente lo que está pasando. Los jugadores Osorio y Gutiérrez, los que mejor anduvieron en el primer tiempo, ya no, ya. Me imagino que estarán preparando algún relevo. Porque Osorio siempre va a tratar de jugar el balón, de sacarse gente de encima, pero a esta altura está complicado. Veremos, a ver. Que Estados Unidos no sostenga una presión tan alta beneficia a Chile, porque cuando lo hacen, complican todo.
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0: El ataque está Maxi Gutiérrez, cargándose a la derecha, ganó un lateral, le manda afuera Robinson, lateral en ataque.
3: Ahí está.
0: Ese era para el equipo chileno.
3: Ahí está. Ahí lo muestran ya de su amigo.
0: A Ring, zaguero central, que tuvo la Copa del Mundo.
3: Está contento. Está con la familia, hace una cervecita.
0: Cambio de frente para Chile, aquí viene el Chelo Morales. A ver qué inventa el Chelo Morales. Paso Morales, paso Morales, no le compra. Fulman le sacaba el balón, lo esperó, le sacó la pelota y recupera Estados Unidos.
3: Y quedó tirado arriba.
0: Ahora recupera Chile la pelota a través de Pizarro, Britton, buscando el Chino Hernández, le queda el remate Osorio, le pegó desviado Darío, la pelota va rebotada, sí, va rebotada, tiro de esquina de la córner para Chile.
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3: Bueno, a ver, córner de la derecha, veremos si le queda todavía a Darío una carga más.
0: Le va a pegar Darío, aquí viene Osorio con zurda. Iba cerrando en el primer palo Richards, cabezazo, la manda por la última línea, tiro de esquina, córner para Chile.
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0: En Osorio otra vez cerrado, primer palo, cabezazo defensivo de Trusty, manda el balón fuera de la cancha, está intentando Osorio ese centro cerrado, el primer palo, otro tiro de esquina que será para la Roja. Aquí viene Darío, casi olímpico, Shrek manda la pelota por arriba, tiro de esquina, otro más para Chile.
3: 11. Tiene loco los arqueros de Estados Unidos, ¿eh? Oh, tres corners seguidos con dirección y efecto, ¿eh? Bien.
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3: Veremos a Gutiérrez, que era el otro.
0: Sí, Maxi también. Tiene buena pegada, Maximiliano Gutiérrez. Le va a pegar Maxi a la pelota. Aquí viene Maxi Gutiérrez, el centro. Demasiado pasado el segundo palo. Una contorsión que intentaba por el otro lado el Chino Hernández. Saque de fondo que será para Estados Unidos.
4: Intentó una chilena ahí, el formado en Colo-Colo con la pierna derecha, pero no fue muy acrobática, nada. La pelota se fue bien desviada. Descansa por fin Drake, el arquero de los Estados Unidos.
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0: Otro cambio más. Se va Berhalter.
4: Sebastián Berhalter, aplaudido. Se va una de las buenas figuras de Estados Unidos en este partido. Se retira entonces el jugador del Middlesbrough, que va a ser reemplazado por el número 8, por Sullivan.
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4: Otro jugador del Philadelphia Union de la MLS. Son 5 en esta nómina. Kevin Sullivan.
3: Falta que entre John Wayne.
4: ¿Qué pasó, eh?
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0: De los que comenzaron jugando queda el 15 y el 5 nomás en la cancha. Reigns y Robinson. El resto, todos cambiados.
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0: El Chelo Morales se juntaba con Maxi Gutiérrez, aquí viene Morales, va a trabar, ganando finalmente Freeman. Intentaba la salida, el recién ingresado, el futbolista Sullivan, lateral que será para Estados Unidos.
3: Morales tiene que ir más decidido a la jugada, ¿no? Un tranco un poquito acompasado para la intensidad del partido.
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4: Se retira en Chile. Otro cambio, el 22, Ben Britton le deja su lugar a Gonzalo Tapia.
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0: Bien, Tapia la cancha. El ex Universidad Católica actualmente juega en Estados Unidos.
4: Sí, justamente. Juega en el Columbus Crew. Gonzalo Tapia, séptimo cambio en Chile.
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0: Se diluyó el partido igual. Bueno, con los cambios.
4: Van el 16 tercer gol. Cambios. 16 sí. Cambios. 7 de Chile, 9 de Estados Unidos.
3: Sí, de todas maneras, en este rato Chile ha podido salir de una situación de agobio que tenía, porque prácticamente no se armaba hacia arriba. Eso, digamos, le da un respiro. No le concede grandes llegadas porque, bueno, está ese remate de Pizarro y los córneres de Osorio. Hasta ahora es un segundo tiempo después del gol de Gutiérrez, naturalmente.
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0: Intentaba un cambio de frente. Chile Hernández no lo consigue con Salinas. Hoy el pase largo para buscar a Downs. Sale jugando muy bien Paulo Díaz. Buena cobertura. Sale jugando por el costado derecho. Largo pelotazo del coreano Salinas en ofensiva. Solo contra el mundo. Gonzalo Tapia. Cabezazo. Sin complicaciones. Trosti manda el balón fuera de la cancha. Lateral para Chile en ataque. 40. El segundo tiempo, cae la roja por 3-2 ante Estados Unidos.
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0: Sale jugando Paulo Díaz. Tocando las pelotas Paulo Díaz. El pase para buscar Iván Román. Largo pelotazo para Gonzalo Tapia. Salida a Estados Unidos, pero que no tiene resultado. Tampoco el ataque de Chile, porque hay falta. Tiro libre, falta frenos GTX.
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3: Se enoja Pochettino. Yo no sé si porque cobraron el foul o porque entiende que no, a Osorio no le, rara vez se la quitan sin cometerle falta. ¿Ah? Pregúntenme.
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0: Osorio centra al área, pasado. Centro pasado. La pelota se va fuera de la cancha.
4: Falta cobra en el ataque. Me
0: falta
4: parece.
0: De Román.
4: El empujón de Román en el segundo palo.
3: Sí, fue el detalle.
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0: Sacará desde el fondo el equipo norteamericano que gana 3-2. Berhalter, Hall y Richards. Los goles para Estados Unidos. Había empatado Ulloa en el cierre del primer tiempo. Al inicio de la segunda parte, golazo de Maxi Gutiérrez. Era el 2-1 parcial, pero lo dio vuelta al equipo norteamericano.
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0: Cabezazo en la mitad de la cancha de Vicente Pizarro, ganando la pelota el chino Hernández, atrás tocando la pelota Leandro Hernández para la salida del coreano Francisco Salinas. Salinas para Osorio, que se ubica en posición central. No ha podido Osorio en ese pasillo. Ahora se enfrasca en una discusión con Tyler Adams, pero siga nomás, dice el juez del partido.
3: Mejor lo hubiera amonestado porque así se paraba el ataque.
0: Uy, aquí viene Sullivan, uno en el camino, última línea, Sullivan, Vigorú con los pies. Vigorú con los pies, la pelota se va al tiro de esquina impulsada por Paulo Díaz, corner para Estados Unidos.
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4: Como cortaban los centros, uno en los recreos con los pies. Ahí va Lorenzo Vigorú, centro rasante, claro, es bien alto el hombre, le cuesta ir abajo, así que usa el borde interno del pie izquierdo para mandar esa pelota al corner.
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0: Lanzamiento de rincón que será para Estados Unidos.
3: Claro, ahí se agarró Osorio, pero bueno, lo que decía, si paraba el juego y los amonestaba o los reconvenía, no se daba el ataque. Pero... Bueno, está bien, un gol más sería demasiado peso para el partido que ha hecho. Exacto. Pero una pelota parada. De un córner salió el tercer gol.
0: Tiro de esquina para Estados Unidos. Aquí viene el centro, sector izquierdo. No puede Richards conectar. Pelota que queda picando. Ahora fuera del área. El remate que intentaba Albert. No lo consigue. A ver si recupera Chile. A ver si recupera Chile. Viene el Chile Hernández. Dos en la marca. Solo contra el mundo. Hernández hace la pausa. Hernández. Viene Gonzalo Tapia. Tapia, sector derecho. Ay, se diluye la contra de Chile. Era muy buena. No se atrevió Leandro Hernández a encarar a los dos estadounidenses, no. Ochoa.
3: Es que faltó que apareciera alguien en el ideal, por supuesto, alguien destapado por la izquierda, pero bueno, era mucho pedir.
0: Aquí viene el Chelo Morales, sector izquierdo, Morales, la cierra mal Morales. ¡Ojo! Casi lo aprovecha Gonzalo Tapia, un error de uno de los volantes de Estados Unidos. Recuperando la pelota, la roja. Llegamos a 44 en este segundo tiempo. Se nos va el partido, don Braulio.
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0: Ahora hay falta, frenos GT, que es el tiro libre. Será para Chile, falta sobre Darío Osorio. La falta con el número 15, Brooklyn Reigns.
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0: Bien, el tiro libre será para la selección chilena. Lanzamiento libre, Darío Osorio a la entrada del área. Atención, pelota picando, viene una mano. Nada, es el juez del partido. No pasó nada, habrá segunda jugada, le queda Maxi. Viene Gutiérrez, entra al área. No puede Paulo Díaz, saca la pelota. Un zaguero norteamericano, era Trusty. Tiro de esquina, será córner para Chile.
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3: Dice rebote y brazo. No muestran nada, pero habría que verlo. ¿Hay VAR en este partido?
0: No, hay VAR.
3: No, hay VAR, pero del 8.
0: Viene Osorio, cerrado, primer palo, apareció un chileno anticipándose. Tras el tiro de esquina de Osorio, apareció en el primer palo Iván Román y la pelota se va por arriba del arco, Maxi.
4: Buena aparición en el primer palo de Iván Román, que ha tenido poca suerte con el juego aéreo en esta jornada. Ahora aparece en el primer palo, logra ganar de cabeza, mete el parietal izquierdo, la pelota se va por un costado.
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0: ¿Cuánto más se va a jugar en San Luis, Missouri?
4: 5 más.
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0: Ya estamos en los 46, se va a jugar hasta el minuto 50 en esta segunda parte. Gana 3-2 Estados Unidos sobre Chile, sumando su segunda derrota en esta gira norteamericana a Chile. Maxi Gutiérrez, centraliza Gutiérrez, el pase para el Chino Hernández, tampoco puede Morales. En ofensiva recuperando Sullivan, la echa a correr Sullivan, sector derecho, pasó Sullivan. Dos en el camino, pone primera, pone segunda, pone tercera, lo persigue el Chelo Morales, sigue Sullivan. Sullivan, pase filtrado, gol de Estados Unidos, casi gol de Estados Unidos. Qué jugada de Sullivan, la Sierra Downs, dan un jugador chileno. Casi el cuarto de Estados Unidos. Corner para el equipo norteamericano.
4: Es el 7. Buena jugada por la izquierda, que de por la derecha, bien digo, del conjunto estadounidense. La pelota que cae en Damon Downs, que ingresó hace algunos minutos. Remate de primera. No llegaba Igurú, me parece. La alcanza Nazar Bar ahí sobre la línea.
3: Claro. Le dije, Morales no puede navegar de arriba. Bueno, en este caso sí, volvió, no tomó al que arrancó, pero logró puntear la pelota cuando ya estaba en el área. Pero
0: ahora hay falta, infracción de Leandro Hernández, falta, frenos GT, que es el tiro libre, será para Estados Unidos.
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0: Tiro libre que será para Estados Unidos. Se le acaba el tiempo a Chile, 47:30. En esta segunda parte, 3-2, gana el equipo local. Próximo martes, Chile va a California para enfrentar a México. Último partido en esta gira. La pelota en el palo, entró. Gol de Estados Unidos. Gol de Estados Unidos. Matis Albert la empuja en el área chica, la pelota da en el travesaño, pica abajo. Entró la pelota, dice el juez de línea. Lo corrobora el juez. Y llega el cuarto para el equipo norteamericano. Minuto 48 en este segundo tiempo. Mathis, Albert. 4 para Estados Unidos, 2 para Chile. Sería todo, señores.
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1: Ahí está el centro, entonces aparece por el costado izquierdo el pivoteo y la empuja nada más Albert. Buen centro de Robinson, pivoteo en el segundo palo, aparece absolutamente solo el hombre que pivotea, claro. Ingresa esa pelota, Albert entonces dice Estados Unidos 4, Chile 2. Nos hicieron.
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3: Recontra gol. Bueno. Alguien dirá, bueno, 3-2, 4-2, lo mismo. No, nunca es lo mismo, porque es un gol más diferencia, te lo hacen al final. No se defendió bien los últimos minutos, en el afán de ir tan arriba, bueno, y las pelotas aéreas empezaron a ser un problema.
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0: Último minuto. Estados Unidos 4, Chile 2.
3: Se fue deshilachando el equipo chileno. La verdad no sé si todos los cambios fueron productivos, ¿no?
1: Ahora Reyerta, Rifirrafe, Conato, sí. Toletole, ahí en área de Estados Unidos. Entre Chile, Leandro Hernández, que lo sacan ya de la escena, pero dejó ahí la huella. Dejó la huella porque la pelea sigue entre los otros involucrados. Algunos suplentes de Chile que se meten. Anthony Robinson de los Estados Unidos que intenta separar. Totalmente sacado Pablo Díaz, que lo tienen que sacar de la escena. Ahí Cristian Bravo, el arquero de Huachipato, que se mete para sacarlo. Felipe Loyola también, bien sacado. Cristian Bravo que trata de contenerlo y lo saca el volante del Pisa de Italia. Y ya los jugadores de Estados Unidos se van hacia su costado, pero cuidado. Gonzalo Tapia sigue, Gonzalo Tapia sigue.
3: Cuidado.
1: Con Richards.
3: En Estados Unidos son jodidos.
1: Sí.
3: Los policías y los demás.
1: Sí. No combina. Gonzalo Tapia con Richards. Tyler Adams, que le grita a uno de los jugadores, me parece que Iván Román. Ahí están las parejitas que se fueron armando en este último minuto de juego. Área de Estados Unidos, ahí quedó la grande, se metieron las bancas. Aún intentan separar, incluso Pochettino metido al medio. Nicolás Córdoba, lo busco por ahí, no lo encuentro.
3: Ahora, ¿cómo empezó el asunto, sabe usted?
0: Yo creo que fue por Gonzalo Tapia, que deja la pierna al arquero. Ahí se enojó un estadounidense.
1: Leandro. Que hace tiempo, Leandro Hernández, Leandro, que Leandro. Le pega una patadita en el suelo y ahí va Richards a buscarlo al formado en Colo-Colo y ahí se mete. Tyler Adams se mete en tres gigantotes a pelear ahí con Leandro Hernández y llega todo Chile a defenderlo al formado en el Cacique y ahí entra Pablo Díaz también, que termina peleando con Anthony Robinson y ahí se arma la grande, Corucho.
3: El 3 de los gringos el que va,
1: ¿Cómo?
3: El 3 es el que va.
1: Tyler Adams, sí señor.
3: El toquecito de Hernández no era para tanto. Pero
1: sí.
3: Si tú estás ganando, también le ponen escenografía. Bueno, por eso digo, un final no acorde con el partido de Chile. 4-2 y el árbitro no sé qué va a hacer.
1: Se complica el hombre.
3: Ahí está.
1: Mexicano podría terminar.
3: Este le puso.
0: Bueno, todo surgió por esa patadita que le metió Hernández al arquero. Innecesaria, la verdad.
1: Viene una amarilla, atención, viene una amarilla. Va a ser para Vicente Pizarro al parecer. Le habla el árbitro del partido. Diego Ulloa también se le viene encima. Felipe Fagundes también participa ahí en la acción. Se va a ganar amarilla, Pizarro tiene la amarilla en la mano el árbitro del partido. Vamos a esperar a ver si es que se la pone el ex Colo Colo.
3: No
1: la pone al final.
3: Anda con la amarilla, pero ya terminó. Y aquí se le da vuelta. Ahí está.
1: Ahí lo llaman a Richards, a Chris Richards, al central del Crystal Palace, el que anotó el tercer tanto estadounidense. También llaman a Anthony Robinson.
3: ¿Cuál que fue a la pelea? Richards
1: y Adams, y también Robinson. Richards estaba con Loyola, Hernández estaba ahí con Adams, y ahí se gana la amarilla el 24 de Chile, el jugador del Cacique, Leandro Hernández.
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1: Listo, zanjado. Amarilla por lado, Richards y Hernández.
3: Innecesario Hernández, pero le puso colorete. defensa. Sí.
1: Podría terminar el partido en árbitro,
3: sí, no, sí, amarilla. Ya está liquidado. Ya.
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0: Sí. Esta será la última seguramente, ya estamos, tiempo cumplido hace rato ya, 53, ahí está, jugó Shrek y se baja el telón del partido y sigue las peleas. Me parece que Downs le deja ahí algo a Paulo Díaz,
3: no, pero
0: y esto va a continuar, calentito Iván Román también. Partido finalizado, pero que siguen las peleas en el campo de juego. Ahí Pizarro le pide a Román que se calme.
4: Sí, Iván Román, que está bien sacado. Paulo Díaz también, que tuvo algún problema. A Dest también, Serginho Dest, lo alejan de la escena. Y sigue Robinson, uno de los más sacados de los estadounidenses.
3: Se quedan pegaditos también.
0: Bien, parece que se calmó todo ya.
3: Claro. Bueno, 4-2. El marcador es feo para el partido, porque usted me dirá, era lo mismo, 3-2, 4-2. No, porque el último gol llega en un momento ya en que no había posibilidad de ninguna respuesta y te alarga un marcador que en algún momento el partido pareció mucho más al alcance. Ciertamente en el segundo tiempo fue bajando Chile en los mismos términos que sus jugadores más influyentes en el primer lapso, Osorio, Gutiérrez, también iban a la baja. Entonces, fue un tema el juego aéreo con los que ingresaron de Estados Unidos y con la respuesta de Chile, y entonces el 4-2 queda plasmado en ese gol final para un partido en el que primer tiempo Chile tuvo sus momentos, empató yo creo adecuadamente, pero después ya en el segundo, así como Estados Unidos mejoraba con los cambios, Chile no se consolidaba con los mismos, le costó mucho y perdió yo creo incluso en algunos casos, no salió Ulloa y no fue bien sustituido, y atrás, bueno, Paulo Díaz por tu experiencia, pero en el juego aéreo, digamos, hicieron diferencia a ellos y lograron un marcador expresivo para un partido en el que no siempre Chile lo pasó tan mal, pero terminó por diluirse.
0: Comentario de Igor Ochoa para esta victoria de Estados Unidos, 4-2 sobre Chile. Berhalter abrió la cuenta en el minuto 36 del primer tiempo, en el mejor momento de Chile. Lo empató en el cierre de la primera parte de Ulloa. Así se fueron al descanso, minuto 4 del segundo tiempo. Maxi Gutiérrez al 2-1, lo empató dos minutos después.
3: Claro.
0: Hall, el 3-2 llegó a través de Richards a los 26, con golpe de cabeza tras un tiro de esquina. Y el último gol a los 48 de Matis Albert para el 4-2 definitivo.
3: Yo creo que ese fue el tema, porque el gol de Gutiérrez te da un margen de juego, pero te empataron luego, dos minutos. Entonces no volvió el partido otra vez a como estaba, digamos, al ingreso del segundo tiempo, y después ya no se fue quedando Chile, no logró desahogar Britton, se cansaron los dos volantes, creo que demoraron en su salida, tanto Méndez como Loyola, y bueno, y costó más arriba, y también, bueno, bajó Osorio, que fue más incisivo en el primer tiempo. Bueno, partido con todas las complicaciones, y evidentemente parecía que tenía mejor sabor después del gol de Gutiérrez, pero terminó con esto y algún conato sobre el final.
0: Lo comenta Igor Ochoa en Cooperativa, y en este postpartido ha perdido Chile en su segunda presentación en esta gira por Norteamérica. El sábado cayó por la mínima ante Canadá, hoy 4-2 sobre Estados Unidos. Próxima semana 23:30 en Los Ángeles frente a México para cerrar esta gira.
4: Por ahora se queda en San Luis, Missouri, entrenando el equipo chileno, que el fin de semana se va a trasladar rumbo a Los Ángeles, California. Ahí va a jugar frente a México, como decía Rodrigo, en el Los Ángeles Memorial Coliseum.
3: Ahora, perdí la cuenta, Max. ¿Cuántos cambios hizo Estados Unidos?
4: Estados Unidos finalmente hizo 9, Chile hizo 7, quedamos en 16 cambios.
3: También eso de amistoso será, pero afuera de contexto, para mi gusto. Usted me dirá, bueno, pero los dos pueden hacer mucho cambio. Sí, pero es como que ya después el partido se te empieza a diluir en términos tácticos. No tiene mucha relación el segundo tiempo, la parte final, con el partido que venía en desarrollo. Y en definitiva, bueno, yo la sensación de que todos esos cambios de Estados Unidos, claro, le dieron otro impulso al equipo local y no tanto los de Chile.
0: Victoria de Estados Unidos por 4-2 sobre la selección chilena en esta segunda presentación, en esta jornada de martes. En Missouri se jugó este partido, en San Luis. La gente festeja en las tribunas del Energizer Park. Victoria del equipo norteamericano. Partido que terminó allí con algunos incidentes, discusiones entre futbolistas, que no pasó a mayores. Victoria para la escuadra norteamericana. Bien, esperamos voces, si es que hay en el postpartido, sí, de la transmisión oficial.
4: Pareciera que solo el conjunto estadounidense se quedó en la cancha. Parece que a los chilenos lo sacaron,
3: claro,
4: rápidamente.
3: Ahora, de los 4 goles, 3 son por vía aérea, ¿no? No directamente, pero...
0: Sí, sí, claro, los 3 últimos.
3: Claro.
0: Exacto, Berhalter fue jugada elaborada de Estados,
3: exacto,
0: Unidos.
3: Ahí está. Ese fue un tema también en el segundo tiempo de Chile, que tuvo... En ese rubro, buenos lanzadores de con, sobre todo Osorio, pero por esa vía consiguió el gol, el primero. Y así se fue escribiendo la historia en un partido que se fue calentando, insisto, ya con tantos cambios, la verdad.
0: Sí.
3: Se pierde el hilo conductor del juego. Ya pasa a ser más cuestión de acierto de quienes ingresan y, bueno, físicamente te van aportando otra cosa. Y en ese sentido, sí, sacó ventaja a Estados Unidos.
0: Muy bien, ha ganado Estados Unidos 4-2 sobre la selección chilena en esta segunda presentación de La Roja. Igor, va a costar, pero ¿algún punto alto, algo que destacar?
3: No, no,
0: ¿algún
3: yo futbolista? Diría que el primer tiempo de Osorio fue interesante. Me faltó ver más definido el rol de Richmond. Gutiérrez también... aportó, desahogó. Creo que no eran tanto atrás errores individuales como colectivos. No me pareció nunca en el primer tiempo bien acoplado el sector de los volantes con la defensa. Creo que en el gol que hace Estados Unidos, bueno, Ulloa queda desacomodado porque es un problema colectivo. Pero no, en ese primer tiempo Chile no fue superado, digamos, hizo partido, tuvo sus respuestas y, bueno, consiguió el empate con ese gol sobre el final. Pero después ya es otra historia, el gol de Gutiérrez muy bueno, y después, insisto, los 9 cambios de Estados Unidos le dieron otra dinámica, y los 5, dijo, 6, ¿cuántos de Chile?
0: 7 de Chile.
3: 7, bueno, no tuvieron el mismo efecto reponedor para el equipo, entonces... empezaron a caer los centros y los problemas para Chile por esa vía, tanto es que los goles llegaron por ese camino. Entonces habrá que ver desde el punto de vista de los roles, de cómo Britton tiene que ser más desahogador del equipo. No todo puede ser recibir y tocar, tiene que haber alguna jugada particular. Es cierto que tiene un buen remate en el travesaño, pero muchas veces quedaba él como el jugador encargado de hacer la maniobra individual, por lo menos para darle salida al equipo, y no lo consiguió en pocos casos, digamos. Ese fue el partido. Se desgastaron mucho los volantes, porque estos partidos te llevan a eso. Entonces los Yoli Méndez siempre muy en el trajín. No sé si el mediocampo no necesita a veces que a esos trajinadores se le agregue un volante central más posicional. Ya más allá de los gustos del entrenador, yo creo que podría ser, digamos, para darle al equipo una mayor consistencia. Bueno, igual el partido en el primer tiempo tuvo buenos perfiles para Chile y después se fue cayendo, digamos. Los 9 cambios que hizo Estados Unidos le dieron otra vitalidad, por más que el último gol queda un poquito como desapegado ya del partido.
0: La gente en el chat comentando, por supuesto, esta derrota de Chile. A ver, dice Andrés Díaz, hay que ponerse serios y traer un DT definitivo de una vez por todas. Patricio Riveros, un podio. Vigorú, Osorio, Maxi Gutiérrez.
5: Marina Carola dice: Román ha jugado pocos partidos y mejor que Pablo Díaz, por nombrar un central. Felipe, punto alto para mí, Darío Osorio en este partido. Buen primer tiempo, en el segundo creo que se diluye yendo hacia el centro.
3: Bueno, pero es que yo creo que lo dejó porque en definitiva, bueno, con la pelota parada te causaba problemas, pero bueno, también se fue enredando y ya le costaba mucho de arrancar desde tan atrás.

0: en territorio oceánico, en segundo amistoso disputado por la selección de Carleto Ancelotti. Jugó España también el campeón del mundo, ganó en la Liga de las Naciones por 4-1 a Croacia. Está jugando México a esta hora, a propósito. Está jugando con Perú, están empatando 1-1. Vélez abre la cuenta para Perú, lo empató Guzmán para el equipo mexicano. Se está jugando en Harrison, en Estados Unidos, este partido entre México y Perú. Próxima semana será México el rival de la selección chilena. México que hará el local en Los Ángeles. Sí. Estadio lleno.
1: Sí, se espera estadio lleno para ese partido en Los Ángeles Memorial Coliseum. Ahí Chile va a cerrar su gira también, 23:30 horas. Seguramente seremos minoría en aquel encuentro donde, no sé si repleten el estadio, pero de seguro van a haber más mexicanos.
0: Bien, ¿qué dice la cartelera mañana? Tendremos fútbol chileno mañana a las 20 horas. Deportes Concepción O'Higgins Rancagua por los cuartos de final de la Copa Chile. Hoy jugó Colo Colo, recordemos, victoria por 1-0 del Cacique sobre Puerto Montt en el Chinquihue. Fue transmisión de Cooperativa Deportes. Próximo martes será la revancha. Mañana juega la ida Deportes Concepción O'Higgins. El domingo van a jugar la revancha en Rancagua y será transmisión de Cooperativa Deportes ese partido el próximo domingo. Mañana también, partido relevante por el ascenso a las 6, duelo pendiente de la fecha 25. San Luis enfrenta a Unión San Felipe. Si gana San Luis, se mete en la discusión por el título. Quedaría un punto de Cobreloa, igualaría Wanderers. Así que es un partido relevante el que se va a jugar mañana en el Valle del Aconcagua, y para San Felipe lo propio, porque está peleando ahí en la parte baja, está penúltimo por ahora el equipo del Uni. Igor Ochoa, palabras finales.
2: Bueno, el detalle del cuarto gol, el resultado ya estaba puesto, no es que Chile estaba cerca de igualarlo, pero el 4-2 te hace más... más larga la diferencia, te deja la derrota más fea y como que te aleja esos buenos momentos del primer tiempo. Pero es indudable que la capacidad aérea en tu área es fundamental. Eso es un tema que no se puede soslayar, así como el acople de los volantes a los zagueros centrales. Esas materias para mí quedaron bastante en el aire. Otras alternaron buenas y malas, y bueno, al menos se contó con un primer tiempo incisivo de parte de Osorio, de Gutiérrez. Algunas cosas de Rismut, que todavía no sé realmente cuál es el mejor lugar en que tiene que jugar. Si es acompañante cercano al 9 o un volante constructor. Y así fue, partido que terminó candente y en el que Chile, bueno, se fue con una derrota más amplia de lo que sugirió el partido, sobre todo en el primer tiempo.
0: Comentario final de Igor Ochoa para esta nueva derrota de La Roja en suelo norteamericano. La próxima semana estará enfrentando a México, lo decíamos, en Los Ángeles. Mañana a las 14 comentamos más, escuchamos voces, el análisis de Córdoba en nuestra edición de Cooperativa Deportes. Quédense en la sintonía, en una pausa, y luego estará Francisco Becerra acompañándolos con música y luego las noticias del diario de Cooperativa. Gracias a la gente que nos acompañó, que estuvo durante toda la tarde con nosotros conectado en todas nuestras plataformas con la Copa Chile y también con este amistoso de la selección nacional. Un abrazo enorme, hasta la próxima.
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2: 12 grados. 12 grados en Santiago. 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

Vamos a última hora en Cooperativa, versión express, luego de la transmisión de Cooperativa Deportes, ahí en La Roja, 4-2 ante Estados Unidos, fue relato de Rodrigo Contreras. Tenemos a esta hora cielos cubiertos, 12,4 grados en Santiago, se espera una mínima de 10 y máxima de 18, con cielos nublados en la mañana, parcial por la tarde, es lo que dice Meteorología. Proyección de chubascos desde Chillán hasta Puerto Montt. Atención con aquello, las máximas en todas estas zonas, desde Chillán hasta Puerto Montt, se va a esperar de 14 grados. Y además, en Chile Insular, Rapa Nui, también chubascos, espera una máxima de 22, y Juan Fernández espera 17 con chubascos en la mañana, nubosidad parcial durante la tarde, incluso viento, de hasta 40 kilómetros por hora en algunas partes del día. 11:23, arrancamos con la música. Bienvenidos, bienvenidas a Última Hora en Cooperativa.

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7: 11:31, a última hora en Cooperativa. El momento también de ir a las calles de Santiago. Han existido informaciones policiales en las últimas horas. Pablo Rivera, te escuchamos. Buenas noches.
8: Muy buenas noches, Francisco. Sí, se trata de un fatal accidente de tránsito en la intersección de Avenida Francisco Bilbao con Manuel Infante, comuna de Providencia, el lugar en donde, según información preliminar, un conductor de delivery que se trasladaba de motocicleta en dirección hacia el poniente, por razones que de momento son desconocidas, pierde el control y termina impactando de lleno con un poste de cámaras de vigilancia. Es por ello que acude hasta ese lugar personal del SAMU, quienes lo reaniman y posteriormente lo trasladan hasta el hospital El Salvador, recinto médico, en donde pasadas las 22 horas terminó lamentablemente perdiendo la vida a pesar del esfuerzo médico producto de las heridas. La víctima se trata de un ciudadano de nacionalidad venezolana de 34 años de edad, en situación migratoria regular en nuestro país y sin antecedentes policiales. Quien se refirió respecto a este fatal accidente de tránsito en la comuna de Providencia fue el capitán Nicolás Painepi, oficial de Ronda Oriente.
9: Un accidente de tránsito de un motociclista tipo choque, en la cual momentos antes habría chocado con un poste de central cámaras que se encuentra en la intersección. A raíz de este choque, el conductor, que se desplazaba en su motocicleta por Bilbao de oriente a poniente, resultó con graves lesiones, quien tuvo que ser reanimado por personal SAMU y siendo trasladado hasta el Hospital Salvador. Producto de sus graves lesiones, este conductor venezolano sin antecedentes penales resultó fallecido.
8: Bien, y cerramos esta información policial en la comuna de Huechuraba, específicamente en un condominio ubicado en Avenida Los Libertadores, en donde aproximadamente 13 antisociales efectúan una violenta encerrona. Estos sujetos, premunidos con armas de fuego, intimidan a la víctima y la golpean incluso con la empuñadura de la pistola. Durante toda esta intimidación es que efectúan además un disparo al aire para posteriormente llevarse el auto de la víctima y huir en dirección desconocida, en un hecho que afortunadamente no culminó con personas lesionadas de gravedad, Francisco.
7: Sí, esa situación en la que ocurre durante las últimas horas y también en desarrollo este procedimiento en Providencia a raíz de este accidente de tránsito que lamentablemente deja un fallecido. Gracias, Pablo.
8: Buenas noches.
7: Buenas noches. 12,4 grados acá en Santiago, cielos cubiertos, se espera una mínima de 10, máxima de 18, con cielos nublados en la mañana, parcial en la tarde acá en la capital. Más sol que nubes durante el día en La Serena y Coquimbo, por ejemplo, que espera una máxima de 21, en Copiapó lo mismo, espera 28, y al revés, más nubes que sol. En Valparaíso, Viña del Mar, que espera 19, lo mismo en Punta Arenas, que espera una máxima de 10 grados, 9 para Coyhaique, aunque ahí en Aysén durante la tarde se esperan algunas precipitaciones. Lo decíamos, chubascos entre Chillán y Puerto Montt, máximas de 14 grados en todas esas zonas. Hay que sumar también Talca, pero chubascos más débiles, espera una máxima de 16. En Rancagua, cielos nublados, se espera 17 por la tarde y...

En el norte del país, en Arica, en Iquique, esperan 23 de máxima con cielos nublados. Antofagasta, lo mismo, espera una máxima de 20. Chile insular, Rapa Nui, que espera 22 de máxima, también con chubascos, al igual que Juan Fernández, espera 17 para este último día de septiembre. ¿Cómo se nos fue este mes? Adelantamos los contenidos, el diario de Cooperativa, luego a las 12 con las informaciones, marcado por el funeral del carabinero Christopher Aguilera. Fue ascendido de manera póstuma a suboficial mayor, recordemos que era cabo segundo de carabineros. Hay homenajes que se realizaron durante esta jornada, vamos a tener eso y también el eventual retiro de la reforma de seguridad, que no lo ha confirmado La Moneda, pero está en evaluación ese tema. Vamos a tener detalles en torno a eso luego también a las 12 en las noticias. Vamos a hablar del presupuesto del próximo año, porque este miércoles será una jornada clave en la presentación del presupuesto de manera oficial al Congreso. Ya en las últimas horas, lo vamos a contar luego con Jorge Espinosa, que el presidente Kast ya sostuvo una reunión con parlamentarios del oficialismo donde se entregaron los principales lineamientos de este proyecto de presupuesto para el próximo año. Vamos a tener luego detalles en torno a esa información. También con más detalles respecto de este plan de La Moneda para crear 100.000 empleos, el plan Chile Despega. Vamos a tener detalles también del tren Alameda Melipilla. Hay nuevas versiones en torno a aquello. Desde el gobierno descartan que se haya bajado por completo el proyecto. Se va a atrasar, sino textual, se va a postergar un poquito, pero vamos a seguir avanzando. Lo dicen en La Moneda, luego detalles. También, respecto de lo que ha ocurrido de esta jornada en torno a diversos reportajes que se dieron a conocer sobre la declaración de el abogado Luis Hermosilla en torno a la investigación que, recordemos, va en su contra. Todo esto en medio de las aristas de la arista madre, ¿no?, del caso Audio. Y en el que, en esta declaración que, insisto, lo reportan medios como Reportea, ligado a Nicolás Sepúlveda, el periodista que también ha estado involucrado en estos reportajes, también lo mencionó Canal 13, en La Tercera, aseguró Hermosilla que Sebastián Piñera le pagó en efectivo por asesorías, esto durante el segundo mandato del expresidente. Y además señaló que Gabriel Zalesnik tenía más acceso que yo a algunos ministros de la Corte de Apelaciones, cito textual todo esto, incluso Corte Suprema. Vamos a tener, fue consultado el viceministro Alvarado en el Congreso Nacional en torno a este tema, vamos a contarlo a las 12. Y también en los deportes, La Roja cayó ante Estados Unidos, fue relato de Rodrigo Contreras, 4-2 en sus amistosos por Norteamérica, y por la cuenta mínima, Colo Colo venció a Puerto Montt por los cuartos de final de Copa Chile, fue relato de Ernesto Díaz Correa. Vamos a saber luego de eso a las 12 y también muy atentos a la actualización que ocurre en España, porque el gobierno de ese país, decíamos que estaban a la espera de un pronunciamiento del Consejo de Ministros, finalmente se anunciaron dos decretos para enfrentar la crisis de la vivienda. A propósito de, recordemos, el caso de una adulta de 87 años que fue desalojada después de estar viviendo 70 años en un departamento en Madrid y que pagaba sagradamente mes a mes el alquiler, el arriendo. Bueno, vamos a tener también esa información luego, Latos. Vamos con Bomba Chaya. Esto es GP, 11:38, última hora en Cooperación.

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24: Ascenso póstumo a suboficial mayor, se realizó el funeral del carabinero Christopher Aguilera. La 42ª comisaría llevará su nombre. El arma homicida coincide con otros ataques a policías, dijo el ministro Arrau. En paralelo, eventual retiro de la reforma de seguridad no es una derrota, señaló La Moneda. Sigue las negociaciones, no habrá un quinto estado de excepción. Hoy se conoce el proyecto de presupuesto del próximo año. En las últimas horas en Cerro Castillo, el mandatario adelantó los lineamientos a parlamentarios del oficialismo. Por la noche habrá cadena nacional. El Ejecutivo entregó el detalle del plan Chile Despega, que busca crear 100.000 empleos. Se contemplan 377.000 millones de pesos para la creación de 23.000 puestos de trabajo en el MOP. Luis Hermosilla aseguró que Piñera le pagó en efectivo por asesorías. Y, cito textual, Gabriel Zalianzknik tenía más acceso que yo a algunos ministros de la Corte de Apelaciones, incluso Suprema. Siempre tenemos que ir ponderando las situaciones que se están presentando, respondió el biministro Alvarado. Por el tren Alameda-Melipilla, biministro de Grange aseguró que el proyecto se va a postergar un poquito, pero vamos a seguir avanzando. En el mundo, gobierno español anunció 2 decretos para enfrentar la crisis de vivienda y el Congreso los votará este viernes. Estados Unidos reducirá en un 20% los altos cargos militares. Y en los deportes, La Roja cayó ante Estados Unidos en sus amistosos por Norteamérica. Por la cuenta mínima, Colo Colo venció a Puerto Montt por los cuartos de final de Copa Chile.
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24: ¿Cómo están? Buenas noches. Bienvenidas y bienvenidos a esta edición del diario de Cooperativa que hacemos desde un Santiago que tiene cielos nublados a esta hora y se va a mantener en esas condiciones para esta mañana de miércoles, último día de septiembre. Actualmente tenemos en la capital 12 grados una décima, decíamos cielos nublados, esperando una mínima de 10, máxima de 18. Nubes por la mañana, parcial por la tarde, dice meteorología. Condición similar en Rancagua, que espera una máxima de 17. Chubascos desde Chillán hasta Puerto Montt. Máximas de 14 grados en todas estas zonas del territorio nacional. Talca espera 16, también con chubascos, pero más aislados, sobre todo durante la mañana. Valparaíso, Viña del Mar espera cielos parciales, máximas de 19, de 21 en La Serena y Coquimbo, de 28 en Copiapó, de 9 en Coyhaique, con chubascos por la tarde, y de Punta Arenas, que espera 10 de máxima. Nubosidad, en Arica espera 23, al igual que en Iquique, 20 para Antofagasta. Chubascos, también durante este miércoles 30, en Rapa Nui, que espera 22, y en Juan Fernández, que espera 17, ambas zonas incluso con viento. 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
24: Vamos con las informaciones. Con honores y con presencia del presidente Kast fue despedido el ahora póstumo suboficial mayor Christopher Aguilera en el cementerio general. Además, la 42ª Comisaría de Lo Espejo ahora llevará su nombre. Pablo Rivera ha preparado el siguiente informe.
0: Honores al suboficial mayor Christopher Andrés Aguilera Fernández. Radio Patrulla se menciona. ¡Vista nave!
1: Este martes, desde la parroquia San Ramón en Providencia, y con honores, salió el cortejo fúnebre del suboficial mayor Christopher Aguilera, quien fue ascendido póstumamente tras su trágico fallecimiento en medio de un procedimiento en Villa Las Dunas, comuna de Lo Espejo. En dicha ceremonia estuvo presente el presidente de la República, José Antonio Kast, quien incluso colaboró en el traslado del féretro desde el interior de la parroquia al cortejo que lo trasladó por las calles de la capital. Los altos mandos de la institución también se hicieron presentes en la ceremonia. Escuchamos al director general de Carabineros, Marcelo Araya.
2: Duele en el alma ver partir a uno de los nuestros, duele en el alma ver sufrir a una familia y todo lo que significa y lo que trae consigo una pérdida tan repentina. Y sobre todo, cuando un carabinero está cumpliendo su deber, lo que hacemos nosotros, lo que hacen los carabineros que ustedes día a día ven en la calle, es darle tranquilidad y hacer el juramento de servicio. Esta muerte no es en vano. Vamos a recordar, no nos vamos a olvidar del cabo segundo Aguilera, Christopher Aguilera Fernández, sino que, por el contrario, nos corresponde recordarnos, preocuparnos de él. Pero también esto significa que vamos a renovar nuestro compromiso de seguir trabajando por nuestro país.
1: Acompañado por la escolta de honor motorizada, guiando la procesión, seguido por el féretro y sus compañeros de labores, el personal de la 42ª Comisaría de Lo Espejo, a eso de las 12:30 horas, el cortejo fúnebre salió desde Providencia. Una vez culminada la ceremonia, el féretro inició su recorrido hasta dicha comisaría, que será renombrada en honor al suboficial mayor Aguilera. Posteriormente se dirigió hasta su domicilio en la comuna de Padre Hurtado. Desde allí fue trasladado hasta la pérgola de las Flores, donde recibió una serie de homenajes y muestras de cariño, para ya culminar en el mausoleo institucional de Carabineros al interior del cementerio general, donde se llevó a cabo su funeral. Quien también conversó con la prensa fue el ministro de Seguridad Pública, Martín Arrau, quien no solo reiteró el apoyo a Carabineros, sino que también confirmó que la misma arma homicida habría sido utilizada en otros ataques contra personal policial.
3: Quiero pedirle a toda la sociedad que redoblemos el apoyo a nuestras fuerzas de orden y seguridad. Es muy importante que las fuerzas de orden y seguridad, cada carabinero, cuando sale en la calle, a lugares difíciles, en la oscuridad, con pocos medios de apoyo, muchas veces se sienta respaldado por la sociedad. Efectivamente, nuestro sistema roja, que tenía varios registros previos, no puedo dar más detalles porque es materia de investigación. Lo único que puedo decirles es que dio match con otras carpetas de investigación.
1: Fueron en total 220 los carabineros que participaron durante la formación en el cementerio general para el último homenaje del suboficial mayor Christopher Andrés Aguilera Fernández. Todo eso mientras continúan las diligencias para esclarecer en mayor medida la dinámica de los hechos.
24: Ya, eso con el reporte de Pablo Rivera. Mientras tanto, como un desayuno en Cerro Castillo, el presidente Kast convocó para esta mañana a parlamentarios claves para ir definiendo los próximos pasos, esto en el marco de la agenda de seguridad. En La Moneda mantienen el suspenso de si van a retirar la reforma constitucional o no. Mariano Reyes tiene el informe.
6: Un cambio de tono en el gobierno han observado algunos en el Congreso luego de que la crisis de seguridad impactara con una de sus caras más crudas, el asesinato a un carabinero. En Palacio se abrieron a retirar la reforma constitucional en materia de seguridad si es que la Comisión de Constitución del Senado lograba proponer un texto que consensuara posturas. El presidente de dicha comisión, el senador Pedro Araya del PPD, conversó con el diario de Cooperativa y explicó cuál es su interpretación frente a este repliegue.
25: Se dieron cuenta el gobierno que en dos proyectos emblemáticos no pueden seguir dependiendo de un voto, si llega o no llega a votar un diputado, cómo vota, si se le taima o no a alguien con quien llegó a un acuerdo a última hora. Y pareciera ser que han entendido que respecto de los grandes temas país es necesario un acuerdo transversal con la oposición. Entonces yo interpreto que pareciera ser que el gobierno está buscando un nuevo trato con el Congreso. Esperemos que esto sea una actitud permanente del presidente de la República y del gobierno y que no sea un hecho puntual lo que está ocurriendo. Vamos a ver si esto es solamente un discurso o se transforma realmente en un cambio de eje en la forma en cómo el gobierno está llevando adelante la política en el Congreso.
6: Lo que que comentan desde la comisión es que ese texto estaría casi listo y recoge visiones de diferentes sectores políticos. En tanto, el ministro de Seguridad, Martín Arrau, dijo que esperarán su contenido para saber qué camino tomar y descartó un fracaso en sus ideas originales.
4: Avanzar en cualquier ley que le haga bien a Chile en seguridad, por supuesto que no es una derrota. Esas cosas políticas yo creo que hay que superarlas en pos de tener mejores herramientas para darle más seguridad a los chilenos. Agradezco el trabajo de los senadores y estamos viendo cuál es el mejor camino. Si es que se potencia una posible indicación o un posible texto ingresado por los senadores, eso implicaría quizás un retiro, pero estamos a la espera de esa propuesta. Por mientras, si eso genera que se destabe en espacios y podamos avanzar en otros proyectos tan importantes que estamos empujando, bueno, es lo que estamos buscando.
6: En la oposición hay varios escépticos frente a este cambio de tono del gobierno. La senadora Paulina Bogdanovich, presidenta del Partido Socialista, acusó falta de voluntad política al Ejecutivo.
5: Este tema no es de tener más estados de excepción constitucional ni de dar más facultades, sino simplemente de voluntad política. La reforma constitucional que presentó el gobierno es un espanto jurídico. Nadie, ningún académico en Chile defendió ese proyecto, desde Nacional Libertario hasta el Partido Comunista en contra. Por lo tanto, si el gobierno no reconoce que presentó un mal proyecto y lo retira, es problema del gobierno. Nosotros vamos a trabajar igual.
6: Y para este miércoles a primera hora en Cerro Castillo, Viña del Mar, el presidente Kast convocó a representantes de las comisiones de Constitución y Seguridad de ambas cámaras para ir coordinando los próximos pasos de esta agenda de seguridad.
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7: Vamos con otra información. En Cerro Castillo, el presidente Kast adelantó a parlamentarios oficialistas los lineamientos que tendrá el presupuesto 2027. Jorge Espinosa Cuellar lo cuenta.
8: El primer presupuesto elaborado por la administración Kast-Quirós para el 2027 aparentemente subirá un poco, pero en realidad no. El ministro de Hacienda, Jorge Quirós, admitió que la base de comparación no es el presupuesto aprobado por el Congreso el año pasado, sino el gasto efectivamente ejecutado, proyectado hacia fines de este 2026, con los recortes incluidos.
10: Los cambios que pueden superar el 1% son respecto de la proyección de gasto que tendremos el año 2026. No nos referimos al presupuesto del 2026, podríamos referirnos a él también, pero la verdad es que un presupuesto que está lleno de errores, que tuvieron que ser corregidos en el transcurso de este año, y por lo tanto preferimos referirnos al ejecutado de este año. Les quiero recordar una vez más que Chile gasta más de lo que tiene como tributo, se tiene que endeudar todos los años, y lo que estamos haciendo es un plan de consolidación fiscal.
8: En Cerro Castillo, el presidente José Antonio Kast recibió a los jefes de bancada del oficialismo para adelantarles lo que le dirá este miércoles al país en cadena nacional sobre el presupuesto del próximo año. Entre los asistentes estuvo el diputado de RN, Diego Chalper.
11: Nos han comunicado que sobre la expectativa que había y con un esfuerzo importante va a haber un incremento del gasto más allá del 1% que se había especulado, va a ser de un 1,5. ¿Y qué significa eso? Que ese 0,5 adicional va a ir pensado en obras públicas, va a ir pensado en vivienda, va a ir pensado en seguridad, para hacerse cargo de las prioridades de los chilenos.
8: Desde la oposición, el presidente de la Democracia Cristiana, el diputado Álvaro Ortiz, fustigó al Ejecutivo por seguir recortando el gasto público después de reducir el impuesto a las grandes empresas con la mega reforma que será promulgada próximamente.
26: Muchas veces la ciudadanía no logra captar en el primer momento las consecuencias de estas pésimas decisiones del gobierno, y eso es lo que va a pasar en cada una de las regiones con un recorte del orden del 7% en los presupuestos regionales. Eso va a significar la eliminación de algunos programas que tienen los ministerios en nuestro país, y esperamos entonces poder conocer cuál va a ser la propuesta del gobierno para generar el menor impacto posible, que los únicos perjudicados sean los chilenos y chilenas con estos recortes presupuestarios y con estos bajos ingresos que se va a dar producto de la baja de los impuestos.
8: El proyecto de presupuestos será ingresado al Congreso este miércoles, el último día de plazo, y su tramitación comenzará el próximo lunes.
7: Esto con la información de Jorge Espinosa Cuellar. Mientras tanto, en materia de empleo, desde el Ministerio de Obras Públicas se entregaron más detalles de la implementación del plan Proempleo, el Chile Despega. También se espera la actualización de las cifras de empleo para el trimestre junio-agosto. Ojo con eso. Gonzalo Aguirre lo cuenta.
9: Luego del momento de los anuncios en La Moneda, desde el gobierno se dio paso a la revisión de los detalles más específicos del Plan Chile Despega y sus medidas para responder a la crisis laboral en el corto plazo. En el caso del Ministerio de Obras Públicas, su titular, Luis de Grange, precisó que se contempla una cartera adicional al presupuesto de obras públicas para 2027 por cerca de 400 millones de dólares que permitirá crear del orden de 23.000 empleos. Lo escuchamos.
12: Hay una ejecución acelerada de los proyectos de tal forma de cumplir este año 2026 con el 100% de la ejecución presupuestaria. Hay un adelanto también de proyectos de tal forma que empecemos la licitación ayer. Ayer ya empezamos las licitaciones de algunos proyectos y esperamos adjudicarlos. Ojalá algunos caigan dentro de este mismo año. Y la parte más importante ya va a partir del año 2027 con un presupuesto adicional que ha incorporado el gobierno.
9: Junto al titular de Obras Públicas y de Transportes estuvo otro biministro, Daniel Mas, titular de Economía y Minería. Se refirió al efecto que estas medidas tendrán en los datos de empleo, en particular por el desempleo que llegó a 9,5% entre mayo y julio. En sus palabras, 100.000 puestos de trabajo adicionales de aquí a marzo es prácticamente un punto de diferencia y 50.000 puestos de trabajo de aquí a diciembre equivalen a 0,5 décimas del ratio de desempleo. Por lo que pueda dejar precisamente la actualización de cifras del INE, que va a publicar los resultados de su encuesta nacional de empleo para el trimestre móvil junio-agosto. Esto comentó el economista David Bravo, quien presidió la mesa de reactivación laboral.
13: Yo creo que las cifras del mercado laboral que vamos a conocer deberían ser un recordatorio de que estamos en una situación de emergencia, que no estamos ahora en una situación de emergencia, hemos estado durante más de 6 años y por lo tanto ojalá un incentivo para poder abordar con sentido de urgencia todas las medidas administrativas, las medidas de gestión, los subsidios y también las medidas legislativas que hay que implementar.
9: Y en las reacciones de distintos actores del trabajo, como los gremios empresariales y la CUT, a los anuncios del gobierno, junto con valorar las medidas a ejecutar, se plantearon

0: Dijo que este busca reforzar el puente entre la situación actual y lo que viene el próximo año, y ese puente esperamos, dijo, que se empiece a notar en efecto este último trimestre y con mucha fuerza el primer trimestre de 2027.
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3: Vamos con los deportes. La Roja cayó nuevamente en su gira por Norteamérica, esta vez por 4-2 ante Estados Unidos. Y antes, por la cuenta mínima, Colo Colo venció a Puerto Montt. Esto en el partido de ida de los cuartos de final de la Copa Chile. Simón Aedo lo cuenta en Cooperativa Deportes.
4: La selección chilena volvió a tropezar en su gira por Norteamérica al caer por 4-2 frente a Estados Unidos en San Luis, Missouri. Diego Ulloa y Maximiliano Gutiérrez anotaron los descuentos para el combinado nacional. Nicolás Córdoba, director técnico de La Roja, habló sobre el proceso de adaptación que está teniendo Chile.
5: Tiempo de adaptación, es tiempo de jugar estos partidos, es tiempo de todo eso. Y yo esta respuesta la he dado siempre. Hacer un proyecto de esta magnitud, donde tú involucras a todos los clubes, se necesita tiempo precisamente porque los chicos hoy día tienen 14, 15, 16. O hacemos y nos ponemos de acuerdo en hacer lo que estamos haciendo a nivel país, o tenemos que esperar que nuevamente aparezcan 4 fuera de clase de manera aleatoria, que se junten, que fueron fuera de serie y que hagan mejor a los otros 10, 12. ¿Podemos esperar eso? ¿Cuánto tiempo va a pasar eso? ¿O conscientemente vamos dando pasos hacia adelante, conscientemente vamos poniendo jugadores en la palestra?
4: El último compromiso del seleccionado nacional en esta gira internacional será frente a México en Los Ángeles, el próximo martes 6 de octubre a partir de las 23:30 horas. En el plano local, Colo Colo se impuso por la mínima en su visita a Deportes Puerto Montt por los cuartos de final de la ida de la Copa Chile. Tras el pitazo final, el técnico albo, Fernando Ortiz, valoró el resultado positivo y remarcó la importancia de llevarse la victoria considerando las complejas condiciones y las dificultades que presentó el terreno de juego.
6: Intentamos, buscamos, la cancha no es excusa ni mucho menos, es muy difícil cuando bota, el control, el pique y demás. Lo más importante es que sacamos un buen resultado para toda esta gente que nosotros nos vino a ver. Queríamos dar una alegría cuando venimos al interior. El equipo lo buscó, lo intentó, siempre fuimos para adelante. Se ganó, pero aún queda la vuelta y es un equipo que hay que tener cuidado. Confío en mis jugadores, lo dije anteriormente y lo vuelvo a rectificar.
4: El compromiso de vuelta entre Albos y Salmoneros se disputará el próximo martes 6 de octubre a partir de las 20:30 horas. Fue la información del deporte en el diario de Cooperativa.
1: Cooperativa, 12:19 minutos. 12:19 minutos.
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3: Vamos a la política. Los partidos de oposición se reúnen este miércoles en La Pintana para homenajear a la expresidenta Michelle Bachelet, una actividad que surgió como respaldo tras el término de su candidatura a la ONU, pero que también abrió el debate sobre qué rol podría asumir Bachelet dentro de la oposición. Camila López lo cuenta.
7: En el día de su cumpleaños número 75, la expresidenta Michelle Bachelet reapareció en la granja donde compartió un desayuno con el alcalde Claudio Arriagada y funcionarios municipales. Este miércoles, en tanto, los partidos de oposición realizarán un acto en el Teatro Municipal de La Pintana para respaldarla tras el término de su candidatura a la ONU y mostrar unidad. Participarán parlamentarios, alcaldes y dirigentes del sector. Hablará la alcaldesa Claudia Pizarro, la presidenta del Partido Socialista Paulina Bodanovic y el expresidente Gabriel Boric, mientras que la expresidenta Bachelet cerrará la ceremonia. Su mayor presencia en la agenda nacional también abrió el debate sobre el papel que podría asumir la articulación de la oposición. Escuchemos al presidente del PP, Raúl Soto, al presidente de la Democracia Cristiana, Álvaro Ortiz, y al diputado socialista, Daniel Manuchetti.
8: No es más que un evento para expresar nuestra gratitud, nuestro cariño, nuestro apoyo, nuestro acompañamiento a la expresidenta Michelle Bachelet, una voz que contribuye a la unidad de nuestro sector.
3: También recordándole lo pequeño que fue el gobierno, el presidente Kast, al sacar el apoyo para que se transformara en la primera chilena que hubiese llegado a ser secretaria general de las Naciones Unidas.
9: Sería un retroceso para nuestro sector volver a esperar que ella resuelva los problemas que nos corresponde resolver a nosotros. Se le hace un flaco favor cuando se le presenta como la solución a cada

0: problema de los partidos. Su liderazgo merece mucho más que quedar atrapado en nuestras peleas internas.
1: La reaparición de la expresidenta también es observada desde el oficialismo. Ahí reconocen su relevancia política, pero plantean dudas sobre el efecto que podría tener su regreso en la oposición y la relación con el gobierno. Escuchemos al jefe de bancada de Renovación Nacional, Diego Schalper, y a la jefa de bancada de la UDI, Flor Baiza.
2: Los expresidentes son un activo para Chile en la medida en que estén dedicados a preocuparse de los intereses de Chile. Si a lo que se van a dedicar la expresidenta Bachelet y el expresidente Boric es a generar conflicto con el presidente en ejercicio, no solo van a traicionar una tradición histórica del Estado de Chile, que es que los expresidentes trabajamos mancomunadamente, sino que francamente no están entendiendo lo que significa que todos los ciudadanos chilenos contribuyamos a financiar la dieta de los expresidentes y no que estén dedicados a hacer proselitismo ideológico.
3: Pero a mí me parece que tiene que ser en un sentido propositivo sobre todo, y es lo que no vemos hoy día en quienes empiezan a liderar la izquierda. Líderes y quienes figuren siempre van a haber. Nosotros tenemos que hacer nuestra pega.
1: El acto comenzará a las 6 de la tarde e incluirá presentaciones musicales y un video sobre la trayectoria de la expresidenta.
4: ¿Qué hay de lo político? Ligado un poco aquello, derechamente lo judicial. Esto está en la web y el app de Cooperativa y tiene que ver con declaración de el abogado Luis Hermosilla, quien aclaró su presunto rol en una serie de delitos de corrupción, esto en el marco de la investigación que lleva en su contra la Fiscalía y que está encabezado por la persecutora regional de Valparaíso, Claudia Peribáncich. Todo esto en el marco del caso Audio. Recordemos que el Ministerio Público cerró la investigación el 20 de octubre. Va a ser la audiencia de preparación de juicio oral y se espera que, bueno, de hecho el Ministerio Público solicitó 17 años de cárcel para Hermosilla por delitos tributarios, lavado de activos, cohecho, soborno y tráfico de influencias. Y es en ese marco que se dio, diversos medios dieron a conocer la declaración de Luis Hermosilla a la Fiscalía el pasado 27 de agosto, cuando Hermosilla aclaró, según su versión, el pago de remuneraciones por su rol de asesor en el Ministerio del Interior, entonces liderado por Andrés Chadwick, y también del expresidente Piñera. Lo que dice Hermosilla es que yo emitía una boleta de honorarios o factura y el Ministerio del Interior me pagaba mediante transferencia a mi cuenta corriente o a la cuenta corriente de mi oficina previo a la entrega de un informe mensual de mi actividad profesional, que era un informe genérico no detallado, que correspondía a 1.000.000 de pesos mensuales. Y por instrucciones del presidente Piñera se generó una coordinación entre su persona y algunos abogados que ejercíamos la defensa penal de las más altas autoridades políticas del país. Esta fue una iniciativa del presidente porque quería estar informado al detalle del desarrollo de estos procesos y conocer las estrategias que implementábamos los abogados que materialmente ejercíamos las defensas. Esto dice relación con causas vinculadas a los procesos relativos al 18 de octubre y a procesos que se abrieron como consecuencia de la pandemia del COVID. Dada la personalidad del presidente, quiso conocer todo eso con mucho detalle, dice Hermosilla en esta declaración a la Fiscalía. También detalló que en relación con este trabajo, que era diferente en su naturaleza y contenido a la asesoría al ministro del Interior y que no implicaba solo ejercicio litigioso, el presidente tomó la decisión de pagarnos una cantidad que no recuerdo exactamente cuánto era, que puede haber sido de 100 UF mensuales a Samuel Donoso y a mí. Cada uno recibía esa cifra, 100 UF mensuales aproximadamente, que actualmente sería en torno a 4 millones, a poco más de 4 millones de pesos. Y en otro punto, que también tuvo que responder el gobierno durante las últimas horas, es que Hermosilla también se refirió a sus nexos en el Poder Judicial, precisando, cito textual, más de alguna vez hablé por teléfono o en pasillo o en audiencia solicitada en la Corte con algún ministro que conociera una causa que se fuera a ver y que fuera de mi interés. Gabriel Zalyaznik tenía más acceso que yo a algunos ministros de la Corte de Apelaciones, incluso Suprema, parte de lo que menciona el abogado, que dijo que estas conversaciones de nombramientos las sosteníamos entre Samuel Donoso, Gabriel Zalyaznik y yo con Héctor Meri, recurrentemente, y en algunos casos también con Benjamín Salas, Andrés Sotomayor, asesores del entonces presidente Piñera. momento, y Pablo Urquiza, recordarán, el coordinador de la macrozona en la Araucanía, y en particular nos interesaban más las cortes de Santiago, San Miguel y Valparaíso. Insistimos, esto es parte de lo que entregó Luis Hermosilla en declaración a la Fiscalía y que recogen varios medios. Hablamos de La Tercera, hablamos de Reportea, entre otros. Un tema para seguir monitoreando, y que de hecho, respecto sobre en particular de la situación de Gabriel Zalyaznik, actual embajador de Chile en Israel, de hecho lo que ha señalado el viceministro Claudio Alvarado es que constantemente los actuales, en general, a nivel internacional, están siendo evaluados. Siempre tenemos que ir ponderando las situaciones que se están presentando, respondió el viceministro Alvarado en torno a estas consultas, sin entregar mayor detalle respecto de si iba a ser llamado a consulta Gabriel Zalyaznik a raíz de estas declaraciones de Luis Hermosilla, que, insistimos, es una declaración al Ministerio Público a fines de agosto y que se enmarca en el caso Audio.
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4: Cerramos con el tema de el tren Santiago Melipilla, que ya lo decía el gobierno, va a sufrir un retraso, pero se va a seguir avanzando. Descarta que se cancele el proyecto. Cristian Aburto tiene el informe.
6: El viceministro de Transportes y Obras Públicas, Luis de Grange, sostiene que el tramo bajo tierra de Los Rasuris a Estación Central del proyecto de tren de Melipilla a Santiago no está cancelado, sino que solo postergado. De Grange abordó las razones de la decisión. Afirmó que el proyecto tenía casi un año de atraso, lo que, según dice, generó un desfase para las licitaciones futuras, las que no eran factibles en estos momentos. Y también añadió que el proyecto se vio agravado en términos financieros por las exigencias de Estación Central por los pagos de los derechos municipales de uso público, los que alcanzarían los 65 millones de dólares. Desde la comuna dicen desconocer esa cifra porque no han tenido el detalle del proyecto íntegramente, pero el alcalde Felipe Muñoz afirma que tiene la voluntad de dialogar para que los trabajos se realicen como estaba proyectado. Lo cierto es que de momento, con la nueva planificación, el tren Santiago Melipilla en 2028 solo llegaría hasta la futura estación Los Rasuris y no hasta Estación Central como se planificó desde un inicio. El viceministro de Grange entrega las razones de la postergación.
7: El proyecto continúa. No obstante, nosotros recibimos como gobierno un proyecto con casi un año de atraso. Por lo tanto, eso genera un desfase en las licitaciones futuras. Se vio agravado en términos financieros por las exigencias de Estación Central, que alcanzan los 65 millones de dólares. Tanto fue así que nos obligó a presentar una nueva ley justamente para que los proyectos como este tengan un trato, ¿cierto?, con las comunas, similar al que tiene el Metro de Santiago, es decir, que no pagan impuestos.
6: Diputados de oposición del distrito 8 y 14 presentaron un oficio para que los fundamentos de la postergación sean expuestos, dado que la licitación del tramo recibió 4 ofertas económicas. El gobernador metropolitano Claudio Orrego, junto a los alcaldes de las comunas involucradas, entregaron una carta dirigida hacia el presidente Kast para que reconsidere la postergación del tramo. Respecto a lo mismo, el gobernador Orrego le pide respeto al gobierno y al viceministro de Grange por las expectativas que causan en la ciudadanía.
8: Le pido también al ministro de Grange y al gobierno que tenga respeto por las expectativas y el bienestar de la gente. Esto ha generado mucha inquietud y mucho malestar en cientos de miles de vecinos de las comunas rurales de la región metropolitana. No se han dado explicaciones claras, se han dicho cifras que no corresponden, y lo más grave, se está traicionando el compromiso del presidente de la República hecho hace menos de un mes. Las políticas de Estado son para cumplirlas.
6: El jueves está contemplada una reunión entre los representantes de EFE en la que participará el gobierno y también distintas autoridades para buscar soluciones y dar explicaciones de la postergación del tramo en cuestión. El viceministro de Grange afirmó que el mismo tendrá una nueva licitación para el segundo semestre del próximo año. Además, detalló las fechas para la entrega del proyecto. En noviembre de 2028, el servicio entre Talagante y Los Rasuris estará operativo y un año después estará disponible desde Melipilla a Los Rasuris, por lo que en consecuencia habrá que esperar a la nueva licitación para conocer la fecha en que el tren Santiago Melipilla se complete y para que se concrete el tramo entre Los Rasuris a Estación Central.
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4: Con ascenso póstumo a suboficial mayor se realizó el funeral del carabinero Christopher Aguilera. La 42 comisaría llevará su nombre. El arma homicida coincide con otros ataques a policías, dijo el ministro Arrau. En paralelo, eventual retiro de la reforma de seguridad no es una derrota, señaló La Moneda. Sigue las negociaciones, no habrá un quinto estado de excepción. Hoy se conoce el proyecto de presupuesto del próximo año. En Cerro Castillo, el mandatario adelantó los lineamientos parlamentarios del oficialismo. Por la noche habrá cadena nacional. Y los deportes, La Roja cayó ante Estados Unidos en sus amistosos por Norteamérica. Por la cuenta mínima, Colo Colo venció a Puerto Montt por los cuartos de final de Copa Chile.
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4: Y nos vamos, tenemos hasta ahora 12 grados en Santiago, cielos nublados, esperando una mínima de 10, máxima de 18 para esta tarde. En la mañana, con nubosidad, en la tarde, parcial, dice Meteorología. Y también chubascos entre Chillán y Puerto Montt. Gracias por la sintonía, ya llega lo mejor del día. Que estén bien. Chao.
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10: Bueno, lo comentábamos recién, vamos a conversar ahora con el gobernador de la región metropolitana, Claudio Orrego. Recordemos que esta mañana, justamente, varios alcaldes, junto al gobernador, llegaron hasta el Palacio de la Moneda para solicitarle al presidente de la República reconsiderar esta postergación de obras del tren Santiago-Melipilla. No queremos un Chile a medias, dijo el gobernador. ¿Cómo está, Claudio Orrego? Muy buenos días.
11: Buenos días, Cecilia. ¿Cómo estás tú?
10: Muy
11: ¿Cómo
10: bien,
11: estás, Sebastián?
10: Gracias.
12: Hola, gobernador. Buen día. Está como Goldfinger usted, ¿ah? ¿Eh? Una vez casualidad, dos veces coincidencia, tres veces un patrón. Se le ha escuchado decir a propósito de las postergaciones.
11: Sí. Imagínate, partimos con el tema del GAM, que, bueno, parecía que había una razón muy de fondo respecto al tema del GAM, que yo no comparto. Después se nos anunció la suspensión del tercer tramo de la ciclovía de la Alameda, que es bastante incomprensible porque eran montos muy inferiores que estaban ya comprometidos. Y ahora, entre gallo y medianoche, sin decir agua va, se nos informa por la prensa de que se va a dejar sin efecto este último tramo, que es el más importante, te diría yo, porque permite entrar a la ciudad de manera mucho más efectiva para el Melitren, que es un proyecto, para que escuchen bien los auditores, que se viene hablando hace 30 años. Ya en el gobierno de don Patricio Elwin. Entonces uno dice, mira, 30 años hablando de esto, se hicieron los estudios hace ya varios gobiernos, empezaron la licitación del gobierno anterior y estuvimos, mira, hace no mucho, el primero de septiembre, todos los alcaldes, más de 8 alcaldes, quien habla, los diputados con el presidente de la República, que dijo, por fin vamos a terminar este proyecto. Y en menos de un mes se nos dice una explicación bastante poco sustanciosa y poco transparente, que no se va a hacer el último tramo, que es el que más ahorra tiempo a la gente.
10: Ahora, gobernador, usted dice inexplicable, incomprensible, inaceptable, pero hay argumentos de parte del gobierno también. Hoy se espera que el ministro de Transporte y Obras Públicas, Luis de Grange, entregue más información, pero me imagino que a usted les ha llegado alguna información sobre las razones que hay detrás de esto y mira, qué explicación se da a usted mismo, que la reflexión
11: nosotros vamos
10: que
11: a tener. Mira, nosotros vamos a tener una reunión con el ministro y los alcaldes el día jueves. Pero ¿sabes lo que pasa? Que cuando se hace este anuncio, el ministro estaba presente, de hecho, el primero de septiembre, y se toma una decisión, antes de tomarla, tú convocas a los alcaldes. Se ha dicho, es lo que ha trascendido en la prensa, porque no hay un comunicado oficial, de que era porque los municipios estarían cobrando cerca de 80 millones de dólares que encarecería a un proyecto que cuesta 1.900. O sea, ya si fueran 80, no es gran parte del proyecto. Segundo, no es efectivo. Yo hablé con los alcaldes, y si bien es cierto que los alcaldes podrían cobrar mucho más por el tema del uso del bien nacional de uso público, y a pesar de que un diputado republicano como el diputado Romero llevó a la Contraloría al alcalde de Maipú por querer rebajar estas cosas, todos los alcaldes dijeron que estaban dispuestos a rebajar hasta la más mínima expresión. Entonces, si no se conversa, si no se dice cuánto el monto y cuáles son las razones, si los alcaldes dicen que están disponibles a rebajar hasta el mínimo cualquier cobro de permiso, ¿cuál es la verdadera razón? ¿Por qué se toma la decisión y se anuncia por el diario antes de sentarse a conversar?
10: ¿Qué cree
11: el
10: usted?
11: Gobierno tiene que aprender. Es que, ¿sabe que yo tengo la sensación de que esto es un recorte? Punto. Así, eso es lo que creo. Que es un recorte financiero del Estado y que se está revistiendo de toda esta parafernalia que honestamente es inexplicable. O sea, insisto, yo creo que además deja en pésimo al presidente de la República.
10: Pero si el gobierno no tiene recursos, ese es el argumento, no hay plata.
11: Pero perdóname, pero escúchame, este es un proyecto de 1.900 millones de dólares que está en ejecución, ya está contratada, y el último tramo, que es el que cuesta, que tiene un costo determinado, 200 millones de dólares, se baja cuando hay ofertas válidas. ¿Qué credibilidad tiene el Estado, Cecilia?
10: Ya.
11: Mira, ya, claro, ya en el caso del GAM, para que la gente sepa, se había hecho una licitación, se había adjudicado, se había tomado razón por la Contraloría y se había entregado el terreno. Y después le dicen a la empresa, no, esto no va. Entonces, primero, el Estado tiene que pagar 6.000 millones de pesos de multa. Segundo, erosiona la confianza del sector privado con el Estado. Si el Estado va a estar dejando sin efecto los proyectos, ¿qué, para qué voy a postular? En un momento que necesitamos más empleo que nunca. Entonces, yo de verdad te digo, mira, más de 1.000.000 de santiaguinos, fundamentalmente de comunas rurales, lleva 30 años esperando. Esto no se le puede hacer. Y si no tiene nada en la caja, que pida un préstamo. ¿Sabes qué más? Porque los proyectos de Estado no se dejan botados. ¿Ah? Mira lo que pasa con el metro, gracias a Dios, el metro lo anuncia un gobierno, hace los estudios otro lo construye y otro lo inaugura. Así se hace país.
12: Lo llamativo, gobernador, es que además termina, y usted lo mencionaba ya la pasada, termina siendo bien contraintuitivo, porque la obra pública es la que ayuda directamente a disminuir la cesantía, y cuando estamos ahí al borde de los dos dígitos, es una de las cosas que más llama la atención de la detención de estos proyectos.
11: Escúchame lo siguiente, o sea, si algo tiene que hacer el gobierno es invertir en obras de infraestructura. ¿Qué tanto subsidio, oye, a la contratación o al tema de la compra de vivienda, que más bien un stock de vivienda, que no necesariamente va a generar empleo? Lo que hay que generar son obras que generen empleo. Aquí tienes una, que parte de una promesa de más de 30 años, que tiene ofertas válidas. Entonces yo, la verdad, creo que llegó el momento que el gobierno empiece a gobernar en serio y se ponga a la altura de Estado. Porque esto, honestamente, pareciera ser un juego, pero lo que va quedando en el camino, no solamente son obras abandonadas o a medio terminar, sino que va quedando en el camino la confianza del Estado.
10: Gobernador, respecto a la segunda etapa de construcción del GAM, recordemos que se anunció que no se iba a continuar, pero hace una semana o algo así, el gobierno anunció que busca reactivar las obras del GAM. Y que está listando la concesión a privados para la torre de Villavicencio. ¿Ha tenido contacto usted con la ministra Catalina Parot sobre ese tema?
11: Mire, ver para creer. Hace 6 meses teníamos una empresa adjudicada que estaba empezando la obra. Se tomó la decisión de dejarla sin efecto y ahora me dicen que estamos listos para empezar otro proceso. ver para creer. Yo, a mí me cuesta creerlo.
10: Y esa empresa ya
11: No que la ministra no tenga la intención, sino que además la credibilidad del Estado empieza a ser cuestionada por los privados.
12: Esto, ¿y esas multas ya se ejecutaron?
11: Oye, gobernador. La multa, claro.
12: Sí, o sea, ya no. Esa licitación anterior ya no hay posibilidad de retomarla. Se acabó.
11: Entonces, se acabó. Mira, y pasó lo mismo en Concepción. Mi colega gobernador allá contaba que una obra concesionada también se dejó sin efecto. Entonces, las empresas invierten muchos recursos en hacer estas propuestas para el Estado, para postular durante 1 o 2 años. Cuando el Estado empieza a desconocer lo que ha hecho el mismo Estado, lo que genera también es una crisis de confianza con los privados, que son fundamentales para reactivar la economía.
10: El ministro, en ese entonces, ministro de Obras Públicas, Martín Arrau, en ese momento cuestionó que el contrato que había sido licitado por 72.000 millones y se había adjudicado por 114.000 millones, bastante más, dijo. Entonces, dijo que dado que la licitación se definió a 2 meses de terminar el gobierno Gabriel Boric, ese era el cuestionamiento.
11: Pero mira, pero ahí se cometió un error y también una falta a la verdad, porque lo que no dicen es que el diseño de la arquitectura del GAM 2 fue hecho por el gobierno del presidente Piñera. El arquitecto Cristian Fernández me lo corroboró a mí personalmente. Él fue contratado por el gobierno del presidente Piñera, o sea, por el Estado de Chile, pero durante el gobierno del presidente Piñera. Entonces, lo que pasa es que estas grandes obras de infraestructura en el marco del Estado tienen muchos trámites y se demora mucho tiempo. Entonces, claro, termina adjudicándolo un gobierno, no importa si son 2 meses antes o 2 meses después, es el mismo Estado el que está comprometido. Y en este caso particular, lo que yo le expliqué al ministro en su momento es que casi todas las grandes obras que hemos tenido nos estaban costando entre 20 y un 30% más.
10: Pero eso siempre es así.
11: No solamente. Porque ocurre así.
10: Claro. La dirección de arquitectura, pero el ministro, el ministro Arrau no sabía de eso?
11: Aparentemente no sabía. Yo creo que nuevamente, yo creo que ese fue un recorte de Hacienda, yo creo que no fue una decisión del Ministerio de Obras Públicas. Y para serte franco, el mismo director de arquitectura le mostró al ministro Arrau de entonces cómo todas las obras del Ministerio de Obras Públicas durante los últimos años habían tenido un sobreprecio que después significaba revaluación y aumentar los presupuestos. Entonces, a ver, mira, esto ocurre siempre en el Estado. Lo que pasa es que hay gente que nunca ha gobernado y no sabe que estas cosas que consideran extraordinarias son cosas más bien habituales. Pero lo que no me parece a mí aceptable es que a la ciudadanía que se le dijo, por fin, después de 30 años, esto va, se licitan la obra, después se empieza a recortar el proyecto.
12: No me parece nomás. Ahora, ni hablemos del tema de la ciclovía, que ya lo discutimos en su minuto, que es casi un tema de bandera suyo, porque es un proyecto bien propio del trabajo de la gobernación. ¿Qué herramientas y qué acciones tiene la gobernación para evitar esto del Chile a medio terminar, más allá de levantar la voz, de enojarse, de golpear la mesa? ¿Qué otras acciones se pueden hacer?
11: Hay cuestiones que no puedo relevar públicamente ahora, pero mi compromiso es que yo no voy a ir de gobernador sin haber terminado la ciclovía. Ahora, me parece increíble que un proyecto que cuesta el 0,003% del presupuesto del Ministerio de Vivienda no se pueda cumplir. Cuando es un proyecto, oye, es la principal avenida de Santiago y de Chile, que ya he visto algunas de sus principales obras que tienen que ver con todo el tema de las fachadas, que tienen que ver con la nueva Plaza Baquedano. Mira cómo ha ido quedando, cómo hemos recuperado el centro. Y justo cuando vamos a llegar con una obra de infraestructura importante para la seguridad vial a las comunas más pobres de Estación Central, Lo Prado y Maipú, se paraliza. Es que aquí, mira, los gustos personales no pueden estar por sobre las decisiones de Estado y los proyectos de ciudad.
10: Gobernador Claudio Rego conversando con nosotros. Gobernador, usted dice que por razones lógicas, bueno, de que no puede dar a conocer algo, alguna información que tiene, pero sí dice las acciones, pero dice no me voy a ir, no voy a dejar la gobernación sin que esta ciclovía se concrete. Entonces, esto que dijo el ministro Poduje, que él ponga la plata, ¿va a poner usted la plata?
11: Estamos conversando con el presidente, yo hablé con él hace un par de semanas. Espero algún día poder hablar con el ministro Poduje también de este tema y de otros temas. En fin, veremos qué pasa, pero tengo la convicción de que se va a terminar la ciclovía.
10: A buen entendedor, pocas palabras. Sí, claro. Usted conversó con el presidente le dijo, tranquilo, gobernador, esto se va a hacer.
11: es una palabra que usted está poniendo en mi boca. Yo estoy diciendo que hablamos del tema, okay. Y yo creo que, mira, esta imagen que empieza a quedar en la imagen de la gente, de que este es un Chile a media y de que hay un patrón de paralización de obras, yo creo que el gobierno tiene que repensarlo. Así como el presidente decía hoy día en la mañana que él ha aprendido que tiene que conversar para los proyectos de seguridad y ponerse de acuerdo con la oposición, yo creo que en esta materia es exactamente lo mismo.
12: Me quedo dando vuelta una idea, gobernador, con el ministro de Vivienda. ¿No se ha reunido en 8 meses?
11: Lamentablemente todavía no puedo reunirme con él.
12: ¿Por qué cree usted que ha pasado?
11: Oye, ya hay ministro como el de deporte que me ha reunido 6, y eso que lleva 2 meses nomás.
12: Claro. ¿A qué atribuye eso?
11: Pregúntale usted a él, pues. Yo se lo planteé al presidente. O sea, mira, yo no aceptaría que un colaborador mío no reciba un alcalde, no importa el partido político del alcalde. Son autoridades elegidas democráticamente y eso es lo que corresponde hacer en democracia. Aquí se requiere un respeto por los cargos, más allá de las opiniones personales o de los gustos personales. Entonces, a mí no me cabe en la cabeza que un ministro de Estado no quiera reunirse con un gobernador de la región más importante de Chile, elegido por 2,5 millones de personas. No lo entiendo.
10: Usted pidió la reunión y no se la han dado. Eso es lo concreto.
11: Pero no una vez, muchas veces, Cecilia.
10: Ahora, por todo esto lo que hemos estado conversando, usted varias veces ha dicho esto es un tema de recorte. Entonces me recuerdo inmediatamente, se me viene a la mente, el ministro de Hacienda, el ministro Jorge Quiroz, que quien no es cierto, está al mando de justamente los recursos del país. Recordemos que mañana se presenta la ley de presupuesto y también ahí hay un tema bastante complejo con los gobernadores y las gobernadoras, ¿no es cierto? Porque el ministro Quiroz les avisó que pretende recortar entre un 7 y un 10% a los gobiernos regionales en la ley de presupuesto. ¿Qué va a pasar ahí?
11: Mira, otra medida que va en la señal exactamente opuesta a lo que ha dicho el presidente de la República. El presidente de la República ha dicho que quiere fortalecer las regiones y que quiere generar empleo. ¿Y qué es lo que está haciendo hoy día con este presupuesto? Que, ojo, no sabemos cómo va a llegar, pero esa es la indicación preliminar que se nos dijo, recortándole plata a los gobiernos regionales, que precisamente lo que hacemos es generar obras y generar empleo. ¿Y dónde? En todas las comunas de la región, porque muchos de los proyectos, de los grandes proyectos de infraestructura, por ejemplo, que han pasado por el Consejo de Evaluación Ambiental, son proyectos que van al norte nomás. Nosotros necesitamos generar empleo en todo Chile, en todas las comunas del país. Y una de las cosas que nosotros le hemos demostrado, y yo con hechos al ministro de Hacienda, es que cuando se nos da plata a los gobiernos regionales, nosotros nos focalizamos y somos capaces de sacar obras rápidamente. Yo tengo hoy día 21 proyectos que no tenían carpeta hace 2 meses, que están adjudicados, generando empleo en la región. Eso es lo que yo le ofrezco al gobierno, una alianza para fortalecer las regiones, para mejorar la calidad de vida de las personas y sobre todo para generar empleo. Esta medida va en la dirección opuesta.
10: ¿Usted cree que acá finalmente quien pone la música, como se dice esa frase típica de la política, casi un lugar común, es el ministro de Hacienda?
11: El ministro de Hacienda, sí.
10: ¿Más que el presidente?
11: ¿En qué sentido? Perdón. A ver, no.
10: Claro, porque dice que esto va al contrario a lo que ha anunciado el presidente. Entonces,
11: sí,
10: ¿cómo?
11: Pero no, que el presidente, yo creo que es por eso que nosotros también le hacemos el llamado al presidente. El presidente ha planteado la importancia,
10: sí,
11: de generar empleo. Y lo que nosotros hemos dicho.
10: Y de las regiones.
11: Y en las regiones. Y le hemos dicho al ministro que esta es la manera de no hacerlo. Y en esto estamos de acuerdo los 16 gobernadores de Chile, sin importar nuestro color político. Porque además una cosa que el presidente Kast ha descubierto, que no lo conocía, es la enorme contribución que realizamos los gobiernos regionales en todo el país, en temas de seguridad, en temas de vivienda, en temas de espacio público, en temas inclusive de salud y educación. Entonces, claro, dice que quiere fortalecer las regiones, ¿eh? Esto ya no es un recorte del presupuesto estatal, es un recorte solo de esta magnitud a los gobiernos regionales. Entonces pareciera ser un ataque directo a una entidad que genera empleo.
10: Pero...
11: y que lleva las decisiones cerca de la gente.
10: Pero tengo entendido que hubo una reunión de la Asociación de Gobernadores,
11: sí, pues,
10: regionales con el ministro de Hacienda.
11: Sí, pues.
10: ¿Y?
11: No sabemos cuán efectivos fuimos, porque efectivamente le dijimos eso, pero todavía no tenemos la respuesta definitiva porque todavía no se presenta la ley de presupuesto. No sabemos cómo llegó. Lo que sí hemos hablado con hartos senadores y diputados de distintas regiones para que nos ayuden a defender este presupuesto regional pro empleo.
12: Pero usted es viejo zorro y muchas veces se dice que más sabe el diablo por viejo que por diablo. ¿Qué sensación le quedó de esa conversación? ¿Que la van a coger en algo o que le dieron dipirona nomás de vuelta?
11: No, mire, la verdad es que esta vez tengo 50-50. ¿Ah? Creo que se dan cuenta de que es una mala señal lo que se está haciendo. Se nos dijo que la razón era que en general habían algunos gobiernos regionales que ejecutaban poco. Pues bien, les demostramos con hechos, con estadísticas, que puede que algunos gobiernos regionales ejecuten menos de lo que del 100%, pero que parte de esa no ejecución tenía que ver con problemas con el resto del Estado y que habíamos otros gobiernos regionales que ejecutábamos el 100%, mucho mejor que la mayoría de los ministerios públicos. Entonces, no se corresponde la explicación con la decisión.
10: Claro, el ministro de Hacienda dijo, ¿no es cierto?, que él está seguro que van a llegar a un acuerdo con ustedes, que es un proceso que tenemos que cuidar el dinero de todos los chilenos y cuidar que se use bien y que se ejecute. A eso se refiere, ¿no es cierto?, cuando planteaban que eso, de que en algunas gobernaciones no se está usando bien.
11: Yo no puedo estar más de acuerdo, y si fuese así, bueno, si el día de mañana él quiere que un gobierno regional en particular que no ejecute el dinero público se le recorte a final de año, esa puede ser una salida. Pero que no lo recorten a todos por igual, cuando sabemos de que hay muchos gobiernos regionales, uno, que están ejecutando el 100% en obras relevantes para la comunidad, y dos, que tenemos claramente un problema del Estado central. Quería decirle, yo voy entrando aquí al funeral de El Cabo, así que voy a tener que dejarlo ahora porque me parece importante que el gobernador Santiago esté en este importante momento de solidaridad con Carabineros, y que yo espero que genere un espíritu en el país de acuerdo en torno a la urgencia del tema de la seguridad y la protección de nuestros carabineros.
10: Sí, es algo que usted también se ha manifestado en eso, y que no podemos acostumbrarnos a que un control de identidad en un sector de Santiago termine con un carabinero muerto por una bala de un delincuente. Son algunas de sus declaraciones, ¿no?
11: Un abrazo grande.
10: Gracias, gobernador. Chao. Muy bueno. No alcanzamos a preguntarle, Sebastián, por
12: el hospital veterinario,
10: la académica, el hospital público veterinario, pero eso es un proyecto, es una propuesta.
12: Hay una inversión de 5.400 millones anunciada al respecto.
10: La inversión.
12: Pero lo conversaremos en otro minuto.
10: Exactamente. ¿Y qué va a estar listo en qué año? 2028, lo cual es una muy buena iniciativa también, porque como decía el gobernador en su minuto, las mascotas son para la familia de muy, muy importantes también, ¿no? Bueno, ahí está la conversación con el gobernador Claudio Rego, que la pueden revisar también después en cooperativa.cl.
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2: 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Una, tres minutos. Una, tres minutos.
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1: Lo escuchábamos hace unos minutos, el gobierno parece haber decidido dar marcha atrás con una de sus principales apuestas en seguridad, la reforma constitucional que buscaba crear un nuevo estado de excepción. La Moneda busca ahora una fórmula distinta, con mayor respaldo político. Uno de los parlamentarios llamados a articular ese acuerdo es el senador del PPD, Pedro Araya, presidente de la Comisión de Constitución e integrante de la Comisión de Seguridad. ¿Cómo está, senador Araya? Muy buenos días.
2: Hola, Verónica, muy buenos días. Bien, aquí estamos próximos a partir ya una jornada nuevamente del Senado de la República.
3: Otra jornada larga. ¿Cómo está, senador? El hombre del momento le pusieron ayer, porque al menos es clave en esa conversación. Ayer el presidente decía, he aprendido a conversar. Lo llamó La Moneda. Ya está más o menos articulado esto. ¿Y a cambio de qué? Esa es la pregunta.
2: A ver, primero decir que en esto no hay un a cambio de qué. Aquí lo que estamos pensando es de qué manera se construyen proyectos que efectivamente ayuden a devolverle la tranquilidad y la seguridad a los chilenos. Yo lo vengo diciendo hace bastante rato. Si algún sector político piensa que va a derrotar la delincuencia solo con las ideas propias, está profundamente equivocado. Y en lo personal, lo he dicho en público y en privado, creo que la crisis de seguridad que vive Chile exige esfuerzos serios de parte de todos los actores, sean de derecha, izquierda, independientes, del mundo que sean, de tener la grandeza suficiente poder sentarnos a la mesa y si hay una buena idea poder respaldarla de forma tal de efectivamente entregarle al Estado herramientas que permitan combatir la delincuencia, porque si no terminamos todos pagando las consecuencias de la inacción de los actores políticos.
3: Ya, usted está en la Comisión de Constitución ahí con Esquella, con Lonton, con Paulina Ivanovich, entre otros. Así es. Esa conversación se ha llevado adelante por parte del presidente de los republicanos y el senador de RN, con usted se le ha ido informando mientras tanto. Ya es un hecho, por ejemplo, que se cae la figura del nuevo estado de excepción que se quería crear y esa suerte de atribuciones o la mano de los militares se podría ver reflejada en el estado de excepción de emergencia, por ejemplo, que ya existe. ¿Cuál es el diseño?
2: Cuando se presentó inicialmente la reforma, yo sostuve que este era un muy mal proyecto porque técnicamente era muy mal y no respondía a las reglas chilenas. Desde ese mismo minuto, al interior de la Comisión de Constitución, con el senador Esquella, el senador Lonton, la senadora Pascual y la senadora Bodanovich, empezamos a conversar y socializamos que este proyecto no iba a flotar porque no iba a tener principalmente los votos de la oposición y había buena parte del oficialismo que tampoco lo quería votar. Entonces, en este tiempo hemos ido conversando. Por ejemplo, una de las cosas que tenemos claro es que el estado de excepción constitucional que presentó el gobierno, que se ha denominado este quinto estado de excepción, no va bajo ningún punto de vista. Si construimos un nuevo proyecto, probablemente la única modificación que se realice al estado de excepción constitucional existente sería al estado de emergencia, con algunas precisiones de carácter conceptual. O sea, ni siquiera estamos pensando que aquí se amplían las atribuciones de los militares o se va a este estado de excepción de 120 con 120 días prorrogables sin control del Congreso. Por el contrario, lo que estamos pensando es que en el caso de los estados de excepción por causas de seguridad pública, el Congreso pueda tener la facultad de revocarnos en cualquier minuto.
1: Le voy a insistir con el retiro de la reforma constitucional del gobierno, senador, porque ayer el ministro Claudio Alvarado lo morigeraba un poquito. Él decía que el retiro es solamente una de las opciones.
2: Lo que pasa es que el retiro es una de las opciones, efectivamente, pero el gobierno sabe, y también lo conversamos en la Comisión de Constitución, que esa reforma no va a ser tramitada y va a pasar al cajón de los recuerdos. Entonces, por eso es lo más prudente.
1: Pero en lo concreto, la reforma constitucional sigue adentro, en el Congreso y en su comisión, en la de Constitución, ¿no?
2: En este minuto técnicamente está todavía en la Comisión de Constitución y lo que va a ocurrir y que los timings que hemos estado conversando con el gobierno y con los integrantes de la comisión es que presenta un nuevo texto constitucional, una nueva propuesta de texto constitucional que probablemente va a ser suscrita por parte importante de los integrantes de la Comisión de Constitución. El gobierno va a desistir y va a retirar el proyecto que presentó originalmente.
1: ¿Y quién está en el trabajo concreto de ese nuevo, de esa nueva propuesta? ¿Usted, el senador Lonton, el senador Esquella?
2: A ver, aquí estamos los cinco integrantes de la Comisión de Constitución trabajando el tema. Obviamente hay un trabajo que ha hecho, que lleva haciendo varios días el senador Lonton y el senador Esquilla principalmente, de tratar primero de aunar el interior del oficialismo cuál puede ser una reforma constitucional en materia de seguridad que efectivamente entregue herramientas al Estado, que sea técnicamente viable y que además políticamente tenga respaldo en el Congreso. Y por el lado nuestro, la senadora Bodanovich en su minuto ya había presentado una reforma constitucional en materia de seguridad, especialmente con los temas de gendarmería.
1: Claro.
2: Que va a ser recogida en este nuevo proyecto. La senadora Pascual también ha estado viendo algunos puntos que le interesan. Y yo en lo personal también le hemos manifestado a los senadores oficialistas cuáles son los ejes centrales que debiera tener la reforma constitucional. Y a partir de eso, esperamos en transcurso del día de hoy o mañana tener ya un primer borrador y poder generar el proyecto definitivo para ingresarlo más tardar la próxima semana.
3: Esto se recoge entonces, lo de la moción de segregación penitenciaria que había presentado Paulina Bodanovich en su momento, eso es un hecho.
2: Así es, eso se va a recoger absolutamente porque se nos ha indicado por parte del Ejecutivo y por parte de varios actores del sistema de persecución penal que es preferible tener una norma a nivel constitucional que garantice y le otorgue a Gendarmería la facultad y la atribución de poder realizar segregación al interior de los penales y poder evitar lo que pasa habitualmente, que se judicializa el traslado de cualquier persona que está privada de libertad, sea porque está en prisión preventiva o cumpliendo condena, y lo más claro fue lo de Tanchén. Con eso se terminaría este problema.
3: ¿Está dentro de esa conversación o sobre la mesa este proyecto que permite aumentar los plazos de detención con fines de expulsión en el caso de migrantes, infractores de ley o irregulares? Se lo pregunto porque ya fracasó en eso en la Cámara del Gobierno y lo pretende reponer en el Senado. Ya hay como un consenso técnico de que eso es necesario, que es útil o que sería útil. Bueno, ya ahí está el caso que vimos de lo ocurrido en Los Espejos en los últimos días. ¿Está dentro de esa conversación también? ¿Qué cree usted?
2: Lo que pasa es que la conversación respecto de este proyecto se entrecruzó con la reforma constitucional. El día de ayer, efectivamente, este fue un tema que la Comisión de Constitución conversó con el ministro de Justicia. El ministro manifestó que el gobierno va a insistir en este proyecto. Parte importante de los integrantes de la comisión le manifestamos que entendíamos que este proyecto era necesario, pero que tenía que existir un compromiso del gobierno respecto de una mejora de ciertos puntos del proyecto que no son muy claros y que a juicio nuestro pueden generar algunos problemas. Entonces, a partir de eso, porque el Senado solamente

0: sin que se concrete alguna norma de extradición, alguna solicitud de extradición.
1: Volviendo a la reforma constitucional, senador Araya, el senador Longton ha dicho que sí podrían mantenerse allí herramientas reforzadas contra el crimen organizado, el narcotráfico, delincuentes peligrosos. ¿Qué facultades concretas podrían tener las Fuerzas Armadas o las policías en el nuevo diseño?
0: A ver, lo que estamos pensando es, primero, que en el estado de excepción los militares van a poder, como lo hacen el día de hoy, poder apoyar a las policías en el caso de que esté en estado de excepción de emergencia para cumplir ciertas tareas de control de orden público y apoyo a la función policial, que hoy lo cumplen, y el principal ejemplo de esto es lo que ocurre en la macro zona sur. Lo que se va a hacer en ese sentido es precisar algunos temas de carácter conceptual para evitar algunas diferencias que pudieran generarse en materia de interpretación de la norma constitucional. Lo central de la reforma, sin duda, va a ser la nueva atribución a Gendarmería. Eso es lo que se está pensando. Y hay una tercera parte que estamos mirando, que es que, así como la Constitución condena el terrorismo, también se condena el crimen organizado, por entender que el crimen organizado atenta contra las bases de la democracia, contra las bases de la convivencia social, y constituye un peligro para la sociedad en su conjunto, y a partir de eso pueda tener un tratamiento más riguroso respecto de la aplicación de otros temas, que son, por ejemplo, el tipo de sanción penal que se aplica, la pérdida de ciertos derechos, el derecho a voto, entre otras cosas.
1: ¿Y es necesario la modificación de la Constitución para conseguir esas herramientas, senador Araya, o una parte importante podría establecerse simplemente por ley?
0: Una parte importante de esto va a tener que estar establecido necesariamente por ley, porque hay que recordar que la Constitución generalmente lo que hace son declaraciones de principio que después tienen que materializarse a través de determinados cuerpos legales. En el caso, por ejemplo, de darle el mismo tratamiento al crimen organizado que el terrorismo, tiene que ver con las declaraciones conceptuales de la Constitución respecto de qué se entiende que puede atentar contra las bases de la institucionalidad y contra la democracia. En el caso de Gendarmería, lo que se está haciendo, aun cuando esto pudiera ser a rango legal, se le entrega el rango constitucional para evitar cualquier tipo de discusión y que Gendarmería tenga un mayor blindaje respecto de las atribuciones que va a tener en orden a la segregación penal, sobre todo por lo que hemos visto en el último tiempo respecto de los traslados de detenidos que piden volver a distintos penales, generando problemas respecto de cómo se segrega la población penal. Entonces es un blindaje, por decir así, jurídicamente más fuerte respecto que una ley de quórum simple.
2: Claro, lo que permitiría endurecer ese régimen penitenciario. Perdón, lo interrumpí.
0: Exactamente, permitiría endurecer el régimen penitenciario, y al estar a nivel constitucional esta atribución, se podría decir, se va a acabar la discusión que es permanentemente día en los distintos juzgados de garantía, en las cortes de apelación, a través de revisión de medidas cautelares o de recursos de amparo, porque una persona que está privada de libertad se le traslada a otro recinto por su nivel de peligrosidad, o tiene un aislamiento de la población penal porque se considera que es un delincuente que, por ejemplo, es el cabecilla de una banda criminal. Entonces, toda esa discusión que hoy día, generalmente, además, por ser esto estar a nivel de un decreto, generalmente Gendarmería las pierde y muchos tribunales ordenan que esas personas vuelvan a las cárceles de origen. Entonces, por eso se busca blindar esta situación.
2: Estamos conversando. Diga.
0: Y lo del estado de excepción tiene que ver con poder hacer alguna mejor y precisiones de concepto para evitar alguna doble interpretación que alguien pudiera levantar respecto de un despliegue de la Fuerza Armada en materia de apoyo a la función policial.
2: ¿Y quedaría como estado de excepción constitucional de emergencia y seguridad pública, o en caso de seguridad pública?
0: Eso es lo que estamos discutiendo.
2: Ya.
0: Ahí tenemos una discusión que es más bien de carácter conceptual, si se le va a cambiar el nombre o se va a mantener estado de emergencia, y se va a precisar que dentro de las causales de la emergencia está la seguridad pública.
2: Ya. Estos días ha habido harta crítica respecto del déficit político del Ejecutivo, se le han caído algunas cosas, lo que hablábamos, ¿no? Este proyecto migratorio, de hecho, y voces como la presidenta del Senado pidiendo incluso una cirugía mayor. En ese contexto, ¿cómo toma esta señal del gobierno usted, senador Araya, en la conversación que tuvo con García Ruminó, con el ministro de Justicia? No sé si habló también con el ministro Arrau, pero ¿cómo interpreta la señal del Ejecutivo de replegarse y finalmente buscar ese acuerdo?
0: Yo interpretaría esta señal del Ejecutivo que entendió que el diseño político que tenía en el Congreso, que era el que iban transmitido, que tienen mayoría en el Congreso, que tienen un voto más en el Senado, que en la Cámara de Diputados tienen mayoría por los votos que le da el PDG, y que con eso pueden prácticamente ir aprobando proyectos según les va pareciendo, sin considerar acuerdos marco con la oposición, tuvo dos fracasos estrepitosos esta última semana, que fue esa lacuna universal y que fue la reforma respecto a las expulsiones. Entonces, claro, se dieron cuenta el gobierno que en dos proyectos emblemáticos no pueden seguir dependiendo de un voto, si llega o no llega a votar un diputado, cómo vota, si se le taima o no a alguien con el que llegó a un acuerdo a última hora. Y pareciera ser que han entendido que respecto de los grandes temas país es necesario un acuerdo transversal con la oposición. Entonces, yo interpreto que esta decisión respecto a la

0: reforma constitucional va en la línea que pareciera ser que el gobierno está buscando un nuevo trato con el Congreso y empezar a generar, sobre todo los temas de seguridad, acuerdos más transversales que no estén dependiendo de uno o dos votos, si le llega o no le llega a votar un diputado o un senador respecto del cual está en la coalición o que tiene un acuerdo particular. Entonces pareciera ser que hay un ánimo de, en estos temas, buscar acuerdos transversales.
1: O sea, el presidente Kast, como dijo ayer, ha aprendido a conversar. Esto no es solo una corrección puntual porque no estaban los votos.
0: Esperemos que esto sea una actitud permanente del presidente de la República y del gobierno y que no sea un hecho puntual lo que está ocurriendo. Entonces habrá que ver qué es lo que pasa en los proyectos que vienen, si se mantiene este criterio de querer llegar a acuerdos, de querer conversar y poder ir generando efectivamente proyectos que tengan un respaldo político mucho mayor y que técnicamente tengan capacidad de ir resolviendo los problemas respecto a los cuales se presentan. Entonces vamos a ver si esto es solamente un discurso o se transforma realmente en un cambio de eje en la forma en como el gobierno está llevando adelante la política en el Congreso.
2: Pedro Araya, senador, presidente de la Comisión de Constitución de la Cámara Alta, miembro de la Comisión de Seguridad también. Muchas gracias por estos minutos con Cooperativa.
0: Muchas gracias a ustedes.
1: Buenos días, senador.
2: Buen día.
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1: Este es un podcast sobre historias que suceden delante y detrás de la pantalla, sobre las personas que hacen películas, las personas que las ven y las personas que las sueñan. Soy Daniel Villalobos y esto es El Contador de Películas. Esto es El Contador de Películas y la historia de hoy se llama Soy su anfitrión, el señor Rourke. Desde hace unos 30 años, con el auge de canales de cable como HBO, se desarrolló un tipo de serie televisiva que es la que ha reinado hasta hoy. La serie de prestigio, con temporadas bien definidas, con arcos narrativos que extienden y alteran la personalidad de sus protagonistas. Ahí están, para probarlo, los héroes y antihéroes de Los Sopranos, Deadwood, Breaking Bad, Mad Men, Game of Thrones, e incluso éxitos más recientes como Yellowstone o Stranger Things. Pero en los años 70 la serie de televisión era un concepto muy, muy diferente. HBO, por ejemplo, estaba recién asomando tímidamente la cabeza. Quienes reinaban eran las cadenas de televisión abierta, megaempresas que producían cientos de horas de programación y que luego la vendían no solo a distintas filiales a lo largo de Estados Unidos, sino también a países tan distantes como Chile. La serie de televisión en esa década funcionaba dentro de un formato que muchos conocimos de niños. Estaban los protagonistas, que podían ser policías, detectives, pistoleros, surfistas o incluso superhéroes. Estaban los secundarios, que les ayudaban y les hacían compañía. Y estaba el caso de la semana.
2: Mejor no digas, no, solo di que lo pensarás.
1: El caso de la semana era el tema del episodio en cuestión. ¿Quién había matado a la anciana millonaria? ¿Quién estaba soltando los bancos? ¿Quién había venido desde otra galaxia a conquistar la Tierra? La televisión ficcionada de esos años era episódica. Es decir, no se esperaba que nadie siguiera sagradamente todos los capítulos semana a semana. Aunque sí se pretendía que cualquier espectador ocasional fuera capaz de entender la premisa en dos escenas y pudiera disfrutar del episodio. Dentro de esa televisión, que paradójicamente requería mucha menos concentración de parte del espectador que la que exigen algunas series actuales, todos los trucos eran válidos. Lo importante, lo único importante, era que el televidente no cambiara el canal. Porque entonces no alcanzaría a ver los comerciales de gaseosas, de cigarrillos o de automóviles, y si el espectador no veía los comerciales, entonces todo lo demás daba lo mismo. Sí, en la televisión abierta de esos años era muy habitual que un episodio de una hora tuviera 3 o 4 pausas comerciales. Estaban consideradas dentro de los libretos y la gente las ocupaba para ir al baño, para buscar algo de comer o simplemente para comentar lo que acababan de ver. ¿Era mejor la televisión industrial de esos años? No. Al menos en términos de censura y estándares de violencia y conductas adultas, era increíblemente restrictiva. Contaba con menos recursos que el cine y sus equipos técnicos solían ser mirados en menos por sus colegas de Hollywood. Ser un actor de cine, por ejemplo, y degradarse lentamente al ir derivando al mundo de la televisión era una desgracia, como se ve con el personaje de DiCaprio en Érase una vez en Hollywood.
3: A ver, ¿qué te pasa, socio?
4: Yo lo traigo. Pues, ¿qué es oficial, amigo? ¿Qué se viene el pasado?
1: Dentro de esas restricciones de dinero, censura y respeto que tenía en esos años la televisión, había que estar inventando constantemente nuevos formatos e ideas para seducir a los televidentes. Y una de las mejores de esas ideas, un concepto simplísimo, como todas las grandes ideas, se le ocurrió al productor Aaron Spelling en 1963. La serie que tenía a cargo se llamaba La Ley de Burke y tenía una premisa idiota muy propia de esos años. Amos Burke era un detective de homicidios, pero también era un millonario.
5: It's Burke's Law.
1: Eso hacía posible que los episodios tuvieran dos clases de escenas: aquellas donde Burke resolvía el crimen y las otras donde Burke gozaba de la vida de ricos y famosos de Beverly Hills. Spelling tenía la tarea de hacer que la serie acarreara público sin gastar demasiado dinero. No tenían presupuesto para grandes estrellas. Todo el elenco principal estaba conformado por actores y actrices de segunda línea. Pero, dijo Spelling, tal vez podríamos traer por un día o dos a grandes estrellas de Hollywood para que hicieran un cameo en cada episodio. ¿Qué papel cumplirían ellos dentro de la historia?, preguntaron los ejecutivos de la cadena. Serán los sospechosos de la semana, contestó Aaron Spelling. La ley de Burke se hizo famosa no por sus grandes guiones o por la calidad de sus personajes, sino por la extensa lista de cameos de famosos que tuvo durante todos sus capítulos. Spelling había inventado para la televisión el concepto de estrella invitada. El recurso, que era mucho más económico que invertir dinero en grandes escenarios o en efectos especiales, terminó volviéndose un subgénero dentro del formato. Habían series que tenían un elenco fijo, y habían series que funcionaban en base al recurso de las estrellas invitadas. Entre ellas, por ejemplo, El Crucero del Amor, donde cada episodio era un viaje y cada viaje implicaba nuevos pasajeros en el barco.
6: Estrellas por orden alfabético. Diane Carroll. Love. David Grohl.
1: Y luego hubo series policiales como Reportera del Crimen o Matlock, donde también era esencial la figura del reparto invitado. Pero de todos los productos derivados de la idea, había uno que al propio Spelling le parecía el más perfecto y acabado. Estamos hablando de La Isla de la Fantasía.
7: La Isla de la Fantasía. Con la actuación estelar de Ricardo Montalbán.
1: Esa serie, que hace unos días celebró otro aniversario de la emisión de su primer episodio, surgió de una conversación caldeada y de un malentendido, según contó el propio creador en su autobiografía a Primetime Life. Estaban con su socio vendiéndole ideas a los ejecutivos de la cadena ABC. Ninguno de los pitch prendía y por fin Spelling perdió la paciencia y les dijo: ustedes no quieren un show de televisión, no quieren personajes ni tramas. Ustedes quieren que haya una especie de isla donde uno vaya y haga realidad sus fantasías estúpidas. Ustedes quieren una serie sobre un tipo en una isla que haga realidad las fantasías íntimas de la gente. Los ejecutivos, en vez de molestarse, saltaron del asiento. Sí, eso querían. Y Aaron Spelling, desconcertado, les dijo que sí, que entonces él les daría una serie sobre una isla donde se cumplen fantasías sexuales. Lo que terminó siendo la serie no es eso, por supuesto. En el camino se refinó la premisa, se inventaron los personajes estables y se diseñó la lógica del mundo en el que funcionaba la isla. Pero lo más importante, según las negociaciones de Spelling con la cadena ABC, es que La Isla de la Fantasía sería una serie antológica. Cada semana llegarían tres invitados distintos a la isla, cada uno buscando una fantasía específica, y el episodio seguiría las tres historias en paralelo. Cada fantasía tendría una vuelta de tuerca y un cierre moral, una idea que Spelling robó abiertamente de un viejo escritor estadounidense llamado O. Henry, cuyo cuento, dicho sea de paso, cuyo cuento más famoso en Chile fue alguna vez El Regalo de los Reyes Magos. En los relatos de O. Henry, las personas creen estar tomando las riendas de su destino y creen saber lo que quieren, hasta que la voluntad del mundo los doblega y les enseña una lección. Así funcionaría la Isla de la Fantasía, y el demiurgo encargado de dar las lecciones sería el anfitrión, el icónico señor Rourke. La cadena ABC quería que Orson Welles fuera el señor Rourke. Spelling se negó. A esas alturas, Orson Welles no solo tenía fama de conflictivo, sino que además era un genio caído en desgracia que hablaba pestes de la televisión. Spelling prefirió apostar por un rostro nuevo y así llegaron al mexicano Ricardo Montalbán, que ya era un veterano en roles secundarios, pero que nunca había tenido un protagónico en una serie en horario estelar. El señor Rourke debía tener una persona que la asistiera y con la que pudiera discutir las fantasías de los visitantes. La cadena ABC propuso que fuera una asistenta joven y sexy, que tuviera un cierto nivel de coqueteo permanente con el anfitrión. Spelling y su equipo tenían otra idea en mente. Habían visto la última película de James Bond, titulada El hombre con la pistola de oro, y en ese capítulo de la saga Bond, el brazo derecho del villano era un hombre pequeño llamado Nick Knack. Estaba interpretado por un excéntrico actor francés llamado Hervé Vilches, y a Spelling le pareció que era la contraparte perfecta para la actitud más señorial y controlada de Montalbán. Cuando lo llamaron para audicionar en La Isla de la Fantasía, Vilches vivía al 3 y al 4. No tenía hogar fijo, dormía en su auto y se ganaba la vida como asistente de un exterminador de ratones. El contrato para hacer Tatú en La Isla de la Fantasía le salvó de vivir en la calle. Este dato no es casual, ya que la estructura dentro de la ficción de la serie tenía mucho que ver con golpes de suerte y giros del destino. La premisa era la siguiente. Cada semana llegaban en un avión desde el continente tres huéspedes. Después de recibirlos con un baile y un brindis, el señor Rourke se reunía privadamente con cada uno de ellos. Todos tenían una fantasía y en algunos casos habían pagado hasta $50,000 para que se la cumplieran. Ser un huésped de la isla no era gratis, pero es muy claro a lo largo de la serie que no es el dinero lo que motiva al señor Rourke. De hecho, queda claro desde los primeros episodios que no había muchas tentaciones humanas que fueran capaces de conmover al señor Rourke. Y eso es porque el personaje es de alguna manera sobrenatural. Tiene percepciones y conocimientos más allá de los simples mortales. Parece haber vivido siglos. Es amigo de criaturas mitológicas y personajes de la historia remota. En un episodio se enfrenta nada menos que con el diablo, quien por supuesto sale derrotado de la isla. Rourke, muchos teorizaron entonces, era quizás Dios mismo en persona. El propio Montalbán, muchos años luego del final de la serie, lanzó su teoría. Él creía que el señor Rourke era un ángel caído y que su trabajo en la isla era la manera de purgar su soberbia contra el creador. Lo cierto es que La Isla de la Fantasía no solo bebió de referentes clásicos como los cuentos de O. Henry o los episodios de La Vieja Dimensión Desconocida. Además, está la conexión con el psicoanálisis. El visitante se ha enfrentado con la carencia o el trauma que se esconde detrás de su deseo. El cumplimiento de ese deseo, en manos del señor Rourke, suele ser una especie de obra teatral terapéutica donde el huésped asume o confirma una sospecha interna. Lo que quiere no es volver al pasado, sino hacer las paces con el presente, por ejemplo. O lo que quiere no es vivir un romance, sino resucitar su matrimonio.
8: Well, Mrs. Sanford, how do you feel today?
9: For the first time I slept peacefully last night.
1: And no more. Es raro que el formato, gente que viaja a una isla remota a desnudar sus almas, haya sido concebido en el Hollywood de los 70, en la resaca de los sueños hippies y las sectas californianas. En ese sentido, la serie siempre fue una ficción acerca del desengaño. La gente que visita el lugar cree saber lo que quiere. Cree que el cumplimiento de una fantasía específica solucionará su vida. Lo que aprenden durante el episodio, gracias al señor Rourke, es que la fantasía no soluciona nada y que el único camino posible pasa por mirar la realidad con los ojos abiertos. Luego de la serie original que se acabó en 1984, hubo intentos por revivir la franquicia, pero eran proyectos descaminados, y ninguno de ellos, ni en televisión o en cine, prosperó realmente. Para todos los efectos, La Isla de la Fantasía es y seguirá siendo un artefacto de su época. Una historia que reitera lo que tantas personas sabias aprendieron hace siglos. Ten cuidado con lo que deseas, porque detrás de eso tal vez no se esconde el castigo, sino la lucidez. ¿Y qué puede ser más aterrador en esos tiempos o ahora que mirarse a sí mismo con los ojos bien abiertos? Soy Daniel Villalobos y esto fue El Contador de Películas. Hasta la próxima.
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1: Vamos con Ivo Bay. Antes, un abrazo a Dinamarca, a Rodrigo Ibáñez, uno de los auditores insignes, uno de los fundadores de la comunidad. Está de cumpleaños, no está escuchando, está con su esposa Sue, pero yo le mando un abrazo fuerte cuando escuche esto, para que lo pase muy, muy bien. Y Marianela Olivares, saludos para usted, dice: agradezco que la reunión fue breve y volví para escuchar a Ivo Bay y el bloque azul.
2: Buenas tardes,
1: don Ivo Bay.
2: Sí, para hablar de la Universidad de Chile, que hoy día va a tener un día bien relevante en el Tribunal de Disciplina, porque va a sesionar y se van a poner a disposición los antecedentes de esa compleja noche que se vivió en Sausalito la semana pasada y que derivó en toda esa complicación logística para sentenciar el paso de la Universidad de Chile a la llave de los cuartos de final de la Copa Chile. Digamos que en la Universidad de Chile ya esperan primero una sanción económica y ya lo preguntábamos hoy día, que proyectan jugar lo que queda de Copa Chile sin público en su Antígona. Hay que esperar todavía la citación a la gente de la U, también la defensa correspondiente de la institución del Chuncho, pero proyectan una mala resolución a favor del conjunto universitario, que además hoy día ya podemos ratificar, bueno, se confirmó en la tarde de ayer, pero que empiezan a marcar en el calendario esa definición relevante entre el conjunto de Antofagasta por los cuartos de final, donde hay otro problema, claro, donde se va a jugar la revancha y se va a hacer con
1: público. Por BTS.
2: Claro, por BTS.
1: Parte de programa BTS ya.
2: 14, 16, 17.
1: Que sea BTS nomás, no que cambie la letra a una vocal. Sería problemático que sea acá eso.
2: Claro, no, los coreanos. Más simple.
1: Claro.
2: El 14, el 16 y el 17 van a estar tocando en el Estadio Nacional. No voy.
1: No.
3: ¿No es fan?
2: Yo me
3: ¿no?
1: ¿Ah? ¿No le gusta?
2: No es.
1: ¿No es lo suyo?
2: No es lo mío.
1: No son los coreanos los suyos. ¿Por qué lo meten ahí? Siga nomás.
2: No me enreden.
1: No lo enreden con BTS.
2: Vamos, espera. Ahí está. Pero igual se fue algo.
1: Sí, no, esta canción es muy buena, yo no sabía que era de ellos. Después
2: ¿De
1: ellos? Sí, bueno, tema. Ya lo están mirando con...
2: Sigamos hablando de la universidad.
1: No me distraigan de
2: una canción de mi tierra, no te importa.
1: Sí, eso
2: Digamos, ese partido frente a la escuadra de Antofagasta, la ida va a ser el miércoles 7 de octubre, 19 horas, con público en el Calvo de Acuñán, sin gente en la Universidad de Chile, eso ya está más o menos zanjado.
1: Sí.
2: Pero la revancha va a ser el 21 de octubre en una cancha que todavía no se define. Ya está la programación, todo aquí, está la fecha, la hora, todo eso, ¿y? Pero el estadio todavía no está resuelto. Bueno, porque la U no tiene cancha para recibir aquel encuentro, el óptimo sería en el Estadio Nacional, a pesar de que van a haber 4 días de... el partido se va a jugar 4 días después de que finalice esta seguida de conciertos.
1: Que muy grande el escenario.
2: Exacto, la infraestructura con la cual llegan los coreanos es muy difícil de desmontar.
3: Sí, pero yo quiero pasar la cuenta, que cuando lo autorizaron dijeron que fútbol, o sea, toda la actividad del escenario deportivo, y si rápidamente iba a volver a la marca, hay que pasar cuentas también. Esto no es que no te la damos y 20 días después
2: sí
3: está el estadio.
2: El tema es que después se ratificó que ya por la fecha 25 ya está programada aquella jornada del campeonato nacional, la U va a jugar frente al Everton en el Estadio Nacional. Es decir, ahí ya tendría la opción de volver a utilizar el reducto de Ñuñoa.
1: Clásico a esta altura, es el Huerto.
2: Sí.
1: Del año pasado.
2: Va a jugar con Ñublense por el campeonato en Santa Laura, eso ya está zanjado, y el 26 en el Estadio Nacional, hay que ver dónde va a jugar ese partido de revancha frente a Antofagasta, que insistimos, se va a jugar sin público, lo más probable a la espera todavía de la resolución de el Tribunal de Disciplina. De 1 a 5 encuentros son los que arriesga la Universidad de Chile para jugar sin público, y esa sanción monetaria que se espera sea dura para el conjunto del Chuncho. Eso más o menos en cuanto a la programación. La Universidad de Chile tiene jornada libre ayer y hoy va a volver a las prácticas la jornada de mañana, y de ahí no para hasta ese partido de la próxima semana, donde va a estar viajando a Antofagasta, con una atención particular con lo de Octavio Rivero, donde lo que nos señalaban es que van a prescindir de él para este partido frente a Antofagasta, sino que lo van a resguardar para lo relevante que tiene el equipo de acá, que es concluir de buena forma la temporada de la Liga de Primera. Así que el Pintón Rivero, para no apurarlo nuevamente, que juegue lo último, ya van a ser los últimos 6 partidos de campeonato.
1: Claro.
2: Para ese sprint final.
1: Vuelve con Ñublense el 12 de octubre.
2: Bueno, en la cancha de Santa Laura.
4: En este caso, Rodrigo, en particular, es distinto el análisis de la responsabilidad de los clubes, porque uno era el local, y obviamente, seguramente, le van a dar un tiempo para exponer antecedentes, cuáles fueron las medidas que tomó o no tomó. La U era visita, por tanto, la inconducta de su barra va a ser analizada directamente, digamos, ¿no? ¿Qué podría arguir el club en ese caso. Nada, pues se supone que no tiene relación con ese sector cuando es visita.
3: O sea, de acuerdo a la ley de violencia en los espectáculos públicos, no pueden tener
4: por
3: relación.
4: Por eso, o sea,
1: lo de pero la... hay un patrón, un registro de los hinchas que adquieren entrar.
5: Eso es otra cosa. A través de la etiquetera.
3: Pero, es otra cosa, pero, individual. Pero cada persona se inscribe.
1: Pero ¿no? Existe ese vínculo y ese traspaso de información. No hay un vínculo, digamos, entre las barras,
4: mucho menos, pero sí que hay un organizador, pues.
1: Sí,
4: de acuerdo. Lo que te digo es que no se. En este caso, aún no. Digamos, va a tener que asumir los castigos nomás que correspondan, ¿no?
1: No, por eso la U no espera una opción de éxito en este paso por el la disciplina.
4: Por eso digo esto.
1: Pero puede... existe así un registro entre
4: sí, por eso, hombre, está bien, pero cuando tú eres visita...
1: No, evidentemente no, que...
4: Pero
3: no, aquí, espérate, pero que hay...
4: Yo el partido cosa, sabes, porque quién era local y quién era visita.
3: Aquí hay puntos por aclarar. La inscripción, de acuerdo a la ley, es individual, no existen organizaciones. De hecho, la ley lo explicita clara y directamente, que no existen, no hay aprobación para esas organizaciones y no debe haber una relación directa de los que dirigen los clubes con los llamados barristas. Lo grave, atención, es que en la nueva ley de sociedades anónimas deportivas se contradice a la ley de violencia, esta de los espectáculos deportivos, donde habla de que habrá que nombrar en cada club quién es la organización de hinchas más importante para darle un reconocimiento dentro de la ley. Ya hay un enfrentamiento de dos leyes asociado a esto. Bueno, ese es otro tema, pero aquí se viene este punto donde, claro, la U queda nuevamente expuesta y unos señores que no sé quiénes son y que se autodenominan los dueños de los de abajo dicen, nosotros desde ahora garantizamos que no van a haber más problemas. ¿Quiénes son
1: mala
3: esos señores?
1: Mala manipulación de pirotecnia.
2: Ah, eso es lo que...
3: El comunicado decía que ellos se van a encargar de que esto no vuelva a suceder.
1: Estamos con el tiempo justo. Ivo, para recapitular, la U que vuelve a jugar en mucho tiempo.
2: No, la próxima semana va a jugar y recién mañana volver a los entrenamientos, a estar atento a donde se va a jugar esa revancha frente a Antofagasta, que va a ser sin público, lo más probable que sea en Santa Laura, casi seguro. Esperan la situación ya al tribunal hoy día cuando ya se presenten los antecedentes y también pendientes de Octavio Rivero, que se va a perder este primer partido frente a Antofagasta, sí, pensando en el retorno al campeonato que va a ser ante Ñublense en el Santa Laura.
4: Rodrigo, el 12 de octubre.
2: Se
4: extrapola con si tú. De cualquier equipo, digamos. Si tu barra como visita comete esos desmanes, ¿te pueden castigar como local?
5: No debería, pero es resorte del tribunal.
1: En la Conmebol lo hicieron así,
4: por eso están en el
3: TAS. Sí, pero acá recordando, satanando, no recuerdo que alguien por jugar por algo fuera de... O sea, se sanciona en el... como en donde tú estuviste.
4: Claro, porque por ejemplo hay un partido volado de Conce que también tiene un expediente que no sé cuánto tiempo llevan siendo analizado, también como visita. Claro. O sea, ahora digamos que cuando se suspende de visita, no es menor, digamos, que mucha gente de la región, está en región, o sea, no es que pase, digamos, fácil el asunto, o sea, tiene un costo para
1: o sea, ¿cuánto laburo juega en Antofagasta y ahora?
4: Para el hincha que no tiene nada que ver con los petardos y la cuestión.
1: Ivo, perfecto.
2: Un abrazo.
1: Que estén muy bien. Buenas Alex tarde. De Barán dice, ¿qué culpa tiene Ivo? Lo terminaron retando. Es así, el que hace el bloque azul tiene que estar dispuesto a cualquier refriega y roce. Esto es así. Es la dinámica desde yo. También me tocó pasar por estos últimos.
4: Bueno, si no quiere...
1: Que no venga.
3: Vino con BTS, el vino
4: con BTS. Pero él tiene la frase de Uruguay, ¿cuál es?
1: El que no cree que no venga.
4: Claro.
1: ¿Y cómo entonces... le fue? ¿Y cómo le fue a la última?
4: No tengo idea, pero no sabe, la frase de cabecera de él es esa.
1: Grande Ivo, ya. Nos vamos. Chao, chao.
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1: ¿Qué tal? Bienvenidos a la información del mundo polideportivo en Cooperativa, como es habitual en este horario, los martes esteros, con Ivo Bay, analizando el Big 8, la permanencia en la Liga Cestera Nacional. Vamos a hablar de tenis, Tabilo que debuta en esta madrugada, definiciones de títulos en China, y hablaremos del desafío Chile by la Vuelta. ¿De qué se trata? A continuación acá en las tardes deportivas.
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1: Comenzamos con el básquetbol nacional. Actualmente el certamen, recordemos que se divide en dos grandes grupos competitivos, el Big 8, que va por el título, y la permanencia para no descender. Sí. Ivo Bay, bienvenido.
2: ¿Qué tal, Rodri? Sí, semana importante para el básquetbol porque ya entramos a la segunda mitad de esta postemporada del torneo de clausura, con los equipos que, bien señaladas tú, están en el Big 8 tratando de quedarse con el título de campeón del campeonato de clausura, y aquellos que están disputando la permanencia. Los últimos dos juegos que tuvimos la oportunidad de presenciar van justamente ligados a aquella definición. También semana importante porque comienza la Liga de las Américas para los equipos chilenos, para Leones de Quilpué. Iba a tener su estreno justamente esta semana. Ya vamos a estar hablando de aquello, pero vamos con lo que ocurrió en la jornada de ayer, porque tuvimos partidos importantes para ese quinteto que disputa la permanencia. El más complicado, Español de Talca, que no ha podido ganar y ha sido el equipo de peor rendimiento en esta temporada. Las Ánimas, nos referimos a Castro, a la Católica, a Colo Colo, también al conjunto talquino. En la jornada de ayer tuvimos dos encuentros, como lo mencionábamos, con el choque de Las Ánimas ante la escuadra de la Universidad Católica. Triunfo importante que de alguna forma le viene a dar tranquilidad a la escuadra valdiviana, que está liderando la tabla de la permanencia con 9 puntos en estos 5 primeros partidos ya de la disputa para mantener la categoría. Ahora ante la escuadra de la Católica, juego que se disputó en Santiago y que tuvo el conjunto valdiviano imponiéndose con mucha tranquilidad en relación a lo que hizo la escuadra de Bernardo Murphy. Escuchemos lo que dijo su head coach. Esto Vamos. Fue lo que señaló el argentino Jorge Luis Álvarez después de el triunfo que lo deja al conjunto valdiviano afectado de buena manera de cara a la conclusión de esta disputa, de esta postemporada por la permanencia.
3: Un buen partido defensivo. Recién comentábamos ahí que en el primer tiempo nos hicieron los mismos puntos que Puerto Montt nos hizo en un cuarto, prácticamente. Tuvimos un buen partido defensivo con un plan de juego, digamos, de tratar de aislar a Ocasio un poquito del juego, lo logramos. No vi la estadística de cuántos puntos hizo, pero no tuvo gran, toda la preponderancia en el juego que él siempre tiene. Creo que hicimos un correcto trabajo defensivo. La única pero, digamos, defensivamente, que por ahí permitimos algunos contraataques, que ellos se pusieron en juego con algunos ataques rápidos, me pareció. Y después ofensivamente, bueno, con lo que nosotros tenemos, buen trabajo de Stan, buen trabajo ordenado de Franco, buen trabajo del banco, de Agustín López, de Piero Vega, de Leider Moreno defensivamente. Así que bueno, contento, porque necesitábamos ganarlo para volver a, para seguir estar ahí en la lucha de ese cuarto, quinto puesto que queremos todos.
2: En la tabla del Big 8 vamos a estar hablando también del conjunto de Ancud, que logra ganar, se impone, estrecho marcador ante Puerto Varas en uno de los partidos importantes que tiene la Conferencia Sur, que ahora se disipa naturalmente con el todos contra todos por la permanencia en este Big 8. 79-74 el triunfo del conjunto chilote, que además tuvo una gran actuación de Stanley Scott, el alero del conjunto de la isla, que fue el MVP de esta jornada. 30 puntos, 11 rebotes y 5 asistencias para el basquetbolista norteamericano, que realmente por él básicamente se termina quedando con el triunfo la escuadra de la Asociación de Básquetbol de Ancud. Escuchemos a Lucas Zurita, el head coach del conjunto de la isla, que también valoró este triunfo, que si bien es cierto no lo encaraba lo más alto porque ahí está infranqueable el conjunto del CDB, pero claro, lo deja ahí de manera firme en la quinta casilla. Recordemos que posteriormente a la conclusión de este bicocho, viene el emparejamiento para los playoffs correspondientes de el torneo de clausura. En estos momentos, con 6 puntos, el conjunto de Ancuti se encuentra en la quinta casilla con 4 partidos, 2 derrotas y 2 triunfos. La última de ellas fue ante la escuadra de Puerto Varas, 79-74, y esto fue lo que señaló el head coach Lucas Zurita.
4: El triunfo que logramos hoy, un gran partido del equipo desde el comienzo. Es algo que teníamos que mejorar y que lo pudimos lograr, el empezar enfocados en el partido para poder hacer una buena defensa y poder correr el contraataque, y hoy lo pudimos lograr, pudimos rotar el equipo, pudieron entrar chicos que vienen trabajando y que por ahí no habían tenido participación durante la temporada también. Así que bueno, y vencimos a un rival que venía de ganarle a Castro, que viene jugando muy bien en la segunda etapa, un rival que era difícil. Bueno, y prepararnos ahora para la última gira que nos queda en el año de visitante para tratar de cerrar el año con triunfos.
2: Ahí está lo que está ocurriendo en estos momentos en la Liga Nacional de Básquetbol, Rodrigo, con el repaso de cómo están los guarismos en la permanencia también en el bicocho. Por la permanencia, digamos que desciende uno. Si el último de esta tabla de permanencia es el mismo de la tabla general, es decir, del torneo de clausura y de la apertura, es el mismo, va a descender. En el caso de que son distintos, el último de esta tabla de permanencia y el último de la general, se va a ir a una definición, a una serie para ver quién es el que desciende. Pero como se están dando las cosas, no cambiaría mucho el programa, porque el último del anual y también de la tabla de permanencia sigue siendo el conjunto de Español de Talca, así que se proyecta para descender. ¿Quiénes están liderando en el bicocho? El CDB, que ya tiene 8 puntos en 4 partidos disputados, no ha perdido el conjunto invicto de Cipriano Núñez, invicto, notable la arremetida que ha conseguido el conjunto del CDB, que lo deja ahí como uno de los principales candidatos para quedarse con este torneo de clausura. Pero siempre hay ojo, porque bien de cerca aparece la Universidad de Concepción, también Leones de Quilpué, Puerto Montt, los 3 con 7 unidades que son los que están liderando ese batallón. Después más abajo Ancud, Español de Osorno, Puerto Varas y Puente Alto y Puerto Varas, que no han podido festejar, no han podido ganar, solamente 4 puntos en estos 4 partidos ya en 2 semanas de competencia en la lucha por la permanencia. Marquemos también lo que va a ocurrir con Leones de Quilpué, que al ser el campeón del básquetbol chileno, va a comenzar esta semana su participación en la Liga Americana, cuando se mida ante el conjunto de Defensor Sporting y también ante Ferro de Argentina. Está en el grupo A el conjunto nacional, y que, insistimos, va a estar saltando la pista este día martes a contar de las 19:55 en Uruguay. Va a ser su estreno el conjunto de Guillermo Frutos, cuando Montevideo se mida ante Defensor Sporting ya en el inicio de la Liga de las Américas para el bicampeón chileno, Leones de Quilpué, que también va por el tricampeonato el conjunto de Guillermo Frutos.
1: Muy bien, mañana a 20 horas Puente Alto, Español de Osorno, para comenzar otra semanita. Estos rivales, lo marcaba Ivo, están en la parte baja de la zona del BIC 8. Así que,
2: sí, señor,
1: a 2 bandas está, pero, el básquetbol nacional.
2: Sí, señor. Pero se puede empezar más adelante con los playoffs. Esto solamente es para dirimir el emparejamiento posterior para la fase de eliminación directa. Pero no hay problema en el caso de que terminen últimos, penúltimos, porque sigue la competencia y después veremos si es que pueden seguir avanzando. Pero claro, primero con el octavo y así sucesivamente.
1: Ivo, ahí comienza habitual con la información cestera acá en las tardes deportivas.
2: Un abrazo, buena tarde.
1: Chau, chau.
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1: Alejandro Tavilo va a tener su estreno esta noche, horario de madrugada en nuestro país, en el ATP 500 de Tokio. Continuidad de su gira por Asia tras su opaco paso por Chengdu tras la Copa Davis. En la primera ronda, lo contábamos ayer, va a enfrentar a un durísimo rival, al estadounidense Tommy Paul, 16 del mundo, 7º cabeza de serie del torneo, rival contra el que registra un historial adverso, cayó en los 2 cruces previos esta temporada, en octavos de final en Queens, sobre pasto, y tercera ronda del Master 1000 de Shanghai. Eso fue en la temporada anterior, para ser rigurosos. El compromiso de Tavilo frente a Paul se va a disputar esta noche, o sea, miércoles de madrugada a nuestro país, 1:00 a.m, segundo turno de la cancha central, inicio estimado a eso de la 1:00 a.m. de nuestro país. En caso de superar al norteamericano, Tavilo podría toparse en octavos con Denis Shapovalov, el número 46 del mundo, tenista canadiense. Sigamos hablando de tenis, definición de 2 títulos en esta jornada. curioso, a mitad de semana, pero bueno, no es primera vez en la temporada que se definen títulos a mitad de semana y no un día domingo o un día sábado. Daniil Medvedev se quedó con el duelo ruso en el ATP 250 de Hangzhou, derrotó a Andrei Rublev, su gran amigo, 7-5, 6-4, título 24 en la carrera profesional de Medvedev, tercer título del año 2026, sumándose a sus consagraciones en Brisbane a principios de este año y también en Dubái, título 22 en canchas duras, igualando la marca histórica de leyendas como John McEnroe, Stefan Edberg y Michael Chang. Y la otra final, la del ATP 250 de Chengdu, tuvo la consagración del español Alejandro Davidovich Fokina, derrotó al polaco Hubert Hurkacz 6-4 y 7-6, regreso triunfal ya que estuvo prácticamente 3 meses fuera de las canchas producto de una lesión en la espalda. Alejandro Davidovich Fokina es su segundo título a nivel ATP, recordemos que había conquistado este año el ATP 250 de Mallorca sobre pasto.
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1: Vamos a hablar de ciclismo con un gran evento que se va a desarrollar el próximo año, que ya fue presentado y anunciado. Chile será sede por primera vez del desafío La Vuelta a España, la franquicia oficial de una de las 3 grandes vueltas del ciclismo mundial, junto al Tour de Francia, el Giro de Italia, competencia que se va a desarrollar acá en nuestro país. Cuenta con más de 90 años de historia. Llega a nuestro país en septiembre de 2027. Sobre el impacto de este acuerdo para el deporte nacional, conversamos con Adriana Escobar, directora de comunicaciones de World Centric Group. Esto fue lo que nos dijo en diálogo con Cooperativa.
5: Creo que lo más importante es saber que Chile ya de por sí es un gran lugar como sede deportiva, se ha demostrado muchas veces. Nosotros tenemos otras licencias como Ironman en Valdivia, Letap en Valdivia, Rock and Roll 5150. Entonces nosotros sabemos que tenemos un gran potencial como país para desarrollar este tipo de eventos deportivos. De esta forma fue muy importante trabajar con Santa Cruz y Lolol, donde se estará realizando la vuelta. Entonces fue muy importante, primero, ver que tenemos un gran potencial como país en eventos de ciclismo. 2, trabajar con las municipalidades. Y 3, pues trabajar con el nivel de detalle que siempre trabajamos con los eventos que yo te mencioné anteriormente.
1: Bueno, la prueba, como mencionaba la directora de comunicaciones, se va a disputar en la región de O'Higgins, un trazado diseñado para combinar la exigencia deportiva con el atractivo turístico. Esto comentó Adriana Escobar al respecto.
5: Bueno, en principio, por la distancia, estamos muy cerca, estamos a 2 horas y media, 3 horas de Santa Cruz, lo cual le da mucha cercanía a las personas que viven en la zona de Santiago. Y queremos descentralizar también un poco el ciclismo, porque por el momento se desarrolla en Puerto Varas, en Valdivia, en Coquimbo. Entonces queremos darle cercanía a las personas, les queremos dar esa facilidad de manejar el mismo día, llegar, competir, quizás quedarse un día o incluso regresarse el mismo día. Esa fue una de las razones. Número 2, la vuelta, como tú sabes, es de España. Entonces nosotros queríamos traer la cultura, el festejo con lo que se celebra la vuelta. Entonces, Santa Cruz tiene mucha tradición vitivinícola. Sabemos que en el siglo XVI a mediados vinieron los españoles y a causa de que ellos necesitaban tener vino durante las misas, plantaron esta cepa. Entonces de ahí viene esta conexión también que nosotros quisimos dar de los viñedos, de la cultura de vino, de la celebración. Y luego también tenemos Lolol. El olor lo que nos da es esas cuestas, esa dificultad de la carrera, que también lo tiene la vuelta cuando hace las 21 etapas en España. Entonces tratamos de hacer lo más posible parecido la vuelta a lo que tenemos aquí en Chile, siempre manteniendo la cultura chilena, pero haciendo una combinación entre Chile y España.
1: la palabra de Adriana Escobar, directora de comunicaciones de este evento, el Desafío Chile by La Vuelta, que se va a desarrollar acá en nuestro país en septiembre del próximo año, evento que no estará reservado únicamente para especialistas de ruta. Esto comentó la vocera de la organización del evento.
5: Bueno, por lo mismo que queríamos hacer este evento masivo, se incluyeron estas otras opciones, pero vamos a resguardarlo teniendo en la distancia de 90 kilómetros solo las bicicletas de ruta. Entonces ahí estamos asegurando dos cosas: tener un ciclismo masivo, pero también un ciclismo de elite, digamos. Entonces tenemos los dos de los mundos, ¿ya? Entonces queríamos asegurar que no solo vinieran profesionales, sino que también viniera el papá que está empezando a andar bicicleta con su hijo, que vengan los dos juntos. Queremos que vengan las familias a acompañarnos.
1: Y por último, habló sobre la proyección de participantes, tres distancias confirmadas, 30, 60 y 90 kilómetros. Escuchamos a Adriana Escobar.
5: Bueno, como tú mencionaste, abrieron el mismo día que hicimos el lanzamiento, que fue el 24 de septiembre. Íbamos a cerrar el 27 de septiembre, pero dada la alta demanda que teníamos, decidimos abrirlo hasta el 4 de octubre, o sea, este próximo domingo. Las expectativas que tenemos son llegar a los 3.000 ciclistas inscritos, sí. Sí, porque tenemos otra carrera de ciclismo y tenemos más de 10 países participando, entonces para Santa Cruz, para el Desafío de La Vuelta, de verdad que tenemos pensado que asistan muchísimas más personas, porque estamos tan cerca de Santiago que sabemos que van a haber muchísimas más inscripciones.
1: Ya pues, el lunes 5 de octubre se abren las inscripciones para este Desafío Chile by La Vuelta, que se va a desarrollar en la región de O'Higgins en septiembre del próximo año.
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1: Hola Santiago, hola Chile, hola al mundo que nos sigue a través de cooperativa.cl. Este primer café de martes 29 de septiembre lo vamos a compartir con el presidente del PPD, el diputado Raúl Soto, con el diputado de Renovación Nacional Luis Pardo, con el presidente del Partido Comunista Lautaro Carmona y con el diputado del Partido Republicano Agustín Romero. Con ellos entonces compartimos el primer café de hoy. Hola, ¿cómo están? Muy buenos días. Bueno, desde ayer la interpelación al ministro de Relaciones Exteriores, al canciller Pérez Mackenna, ha sido el tema. En el ámbito político ya se ha comentado largamente, ¿no es cierto?, sobre este hecho. Lo que sucede después de la interpelación es esta solicitud de antecedentes que la Cámara de Diputados aprobó, solicitó al presidente Kast sobre el escudo de las Américas, porque según parece, o sea, según lo han dicho hasta el propio diputado interpelador, el diputado Venegas, no quedaron conforme con las respuestas del canciller y necesitan más información. Así que se va a pedir la declaración conjunta oficial, por ejemplo, sobre la soberanía hemisférica, tanto en español como en inglés, y otros detalles. Diputado Raúl Soto, presidente del PPD, ya hemos escuchado sus opiniones durante los últimos días sobre esta interpelación, sobre el escudo de las Américas. Usted no está de acuerdo, en fin, después de haber escuchado la interpelación, confirma sus aprehensiones y qué alcance tiene esta solicitud que se aprobó ayer en la Cámara dirigida al presidente de la República.
2: Muy buenos días, saludar al panel, a quienes nos escuchan. La verdad que hay poco que sacar en limpio después de esta interpelación. Creo que vamos a tener que seguir profundizando en la exigencia al gobierno a que transparente del todo los fundamentos, las causas, los posibles riesgos y consecuencias de esta decisión de adherir al escudo de las Américas y por qué. La contradicción en relación a la explicación que dio públicamente el gobierno, que no se condice del todo con lo publicado por el Departamento de Estado de Estados Unidos en varios documentos, donde evidentemente que lo que se señala es que los compromisos tienen que ver no solamente con materias relacionadas a la seguridad y el crimen organizado, sino que también a materias económicas, de inversión diplomática y también de minerales críticos y tierras raras, y allí donde creo yo se debió haber profundizado mucho más, y es probable, por tanto, que tengamos que citar al canciller a una sesión especial de la Comisión de Relaciones Exteriores en carácter de reservado, eso sí, para resguardar información sensible, pero para poder profundizar y complementar lo que no pudo aclararse en esta interpelación.
1: El diputado Venegas, interpelador, dijo que el canciller dijo: tengo la sensación de que no contestó con la veracidad que corresponde, o sea, hasta llegó a decir faltó a la verdad, o sea, prácticamente contestó lo que quiso, incluso acusó que hubo falsedades en sus respuestas, específicamente, ¿no es cierto?, por esto del escudo de las Américas. ¿Usted percibió eso también, diputado Soto? Todo cortito. ¿Falsedades?
2: Yo creo que nadie puede sacar cuentas alegres de esta interpelación. Espero que el gobierno no tenga un triunfalismo después de la interpelación que lo lleve a persistir en los errores y en el camino equivocado que está tomando en materia de conducción de la política exterior. Lo que tiene que hacer el canciller, más allá del resultado de esta interpelación, es preguntarse por qué llegamos a este punto, por qué se transformó en el primer canciller interpelado, por qué este ha sido el primer gobierno cuestionado por expresidentes de la República, por qué la opinión pública y el país completo está confundido respecto de opiniones y definiciones estratégicas que son contradictorias entre miembros del mismo gabinete, del mismo gobierno, y por qué la conducción de la política exterior chilena ha sido débil, errática y poco transparente, como hemos visto en los últimos meses, y ojalá eso lo lleve a corregir el rumbo, a enmendarlo y a construir una política de Estado. Yo creo que con esto termino, que el presidente Kast hoy día lo que tiene que hacer para liderar la conducción de la política exterior, que se expresa a través del canciller, pero que la lleva el presidente, es convocar a los expresidentes de la República, Boric, Bachelet, Lagos y Frei, conversar estas materias en profundidad y construir juntos una política de Estado que nos una y no nos divida. Y si eso significa dar pie atrás a ciertas decisiones que se han tomado o reconocer los errores, que así sea.
1: A ver, Luis Pardo, buen día. Hoy leía una carta suya acá, una carta al director en el diario El Mercurio, donde califica, ¿no es cierto?, esta interpelación, le llama interpelación verborreica, ¿no es cierto? Se podía, como que esto es, todo indica que se trata de una decisión colectiva de cierta izquierda para hacer de las relaciones internacionales un instrumento más de la guerrilla política y también como un elemento para que la izquierda está buscando algún pretexto de unidad, aún a costa del interés superior de Chile. Esa es una crítica política de fondo, ¿no es cierto?, que se confirma después de la interpelación de ayer. Para usted esa opinión, ¿no es cierto?, esa mirada que tiene sobre el porqué de esta interpelación. A ver, ¿por qué la izquierda necesitaría, según usted, algo para que los una? ¿Y por qué una guerrilla política?
3: Claro, Cecilia, porque las preguntas que formula Raúl y que trata de dar vuelta son exactamente al revés. ¿Por qué nunca se había interpelado a un canciller y hoy se interpela? El propio diputado Venegas da la respuesta, porque muchas, y también Raúl, porque muchas de las materias que se le quieren preguntar son de carácter reservado y no las puede responder en una sesión de sala de esa naturaleza. Por eso el camino correcto es el que señaló recién Raúl Soto, que es una sesión reservada de la Comisión de Relaciones Exteriores, donde puedan profundizar en las materias y conocer los matices. Y ojalá que no pase lo que pasó con el ex canciller Mariano Fernández, que tuvo una sesión reservada con los ex cancilleres y salió revelando algo inédito, nunca había pasado. Bueno, porque la izquierda está rompiendo estos códigos, es porque está desesperada. Que dos presidentes, recién Raúl decía que inviten al presidente Lago, al presidente Frei. Bueno, ¿por qué el presidente Lago y el presidente Frei no firmaron la carta inédita también en que el presidente Boric y la expresidenta Bachelet desautorizan al presidente de la República respecto a una materia sin siquiera revisar el contenido, juntarse con él como era lo habitual? ¿Y por qué Lagos y Frei no la firman? Por lo mismo, porque hay cierta izquierda que está buscando... La izquierda más dura, la izquierda del Frente Amplio y el Partido Comunista. Frente Amplio y el Partido Comunista, pero que desgraciadamente
1: tiene... Pero esta interpelación la hace el Partido Socialista,
3: claro,
1: ¿no es cierto?
3: Bueno, porque el Partido Socialista...
1: Y toda la oposición se ha manifestado en contra del escudo de las Américas. Hago esa aclaración.
3: Bajo la presión de la unidad, están siendo arrastrados a estas posiciones. Pero la pregunta es, ¿por qué Lago y Frei no la firman? ¿Por qué es primera vez? Ya. Bueno, porque están en una situación desesperada y este tipo de cosas le brinda unidad. Ahora, es absolutamente claro, y lo respondió el canciller, a pesar de que no era necesaria la interpelación, porque tal como el propio Venegas dijo al inicio de la interpelación, vamos a preguntar cosas que sí se han conversado por la prensa, reconociendo que habían cosas que no se podían decir. Entonces es una contradicción en sí misma, pero el propio canciller reiteró que hay dos salvaguardas en el documento firmado que fueron impuestas por Chile. Una es que se respeta la soberanía nacional, que se respetan los tratados vigentes, y por lo tanto, todas las demás declaraciones que pueda hacer Rubio, que pueda hacer Donald Trump, que puedan hacer otros actores, pregúntenle a ellos, pero el gobierno tomó salvaguarda para que esto se circunscriba al combate del crimen organizado y al intercambio de información.
1: Ahora,
3: es una instancia multilateral, tanto que le gusta el multilateralismo, y esta es una instancia multilateral de la cual Chile no se podía quedar afuera, o sea, íbamos a ser los únicos que no estábamos en una instancia de coordinación para el combate del crimen organizado. Absurdo.
1: Ayer el canciller dijo que esto no era un tratado, bueno, había una firma, que era un acuerdo político, es una declaración política, dijo. Obviamente que hay una dimensión económica, y ese es el sentido del capítulo dedicado a la economía. Lo reconoce el canciller diciendo, pero que el objetivo es ser más eficaz en el combate del crimen organizado. Ahora, una vez más surge en este primer café el tema este de las izquierdas, y de cómo tanto PS, PPD, DC se estarían dejando arrastrar por el Partido Comunista y el Frente Amplio. Siempre se ha escuchado en el primer café por parte de representantes del oficialismo ese concepto. Lautaro Carmona es testigo, lo por enésima vez va a tener que responder a eso, ¿no? Lautaro.
4: Bueno, Hola, buenos días Cecilia, buenos días a los panelistas y a todos quienes escuchan este programa. Hay un dicho que es: no hay mejor defensa que un buen ataque. Cuando la gente de gobierno y el propio gobierno y el presidente en particular deben responder, porque ahí radica la política exterior y de ahí nacen bochornos que no inventó la izquierda ni el centro, sino que son propios de la gestión de este gobierno, el tema es que las izquierdas o que el Partido Comunista y el Frente Amplio arrastran o presionan o ¿sí? obligan. La verdad es que ese es un truco muy antiguo para no hacerse cargo del problema concreto que tenemos frente a la comunidad internacional y frente al país. La gran pregunta es: ¿por qué Chile deja de ser un país no alineado? ¿Por qué tenemos que alinearnos con las políticas? ¿Por qué tenemos que asumir las orientaciones que por esa vía, pues dicen, lo que diga Rubio, lo que diga Trump, bueno, da lo mismo? Claro, es como la persona a la esquina, así como cualquier persona que va pasando. No, son quienes le dan centralidad a una política agresiva que busca subordinar y hacer y transformar al final en protectorado los países de América Latina. Ellos no han desmentido que su tema de hoy es volver a hacer de América Latina un patio trasero. Es decir, lo que es control de ellos exclusivo. Y esto tampoco pueden desmentir que es en competencia por un mundo multipolar, porque está una competencia en la economía, en la ciencia, en la investigación, en la cultura, con otra potencia mundial que es China y otros países de Europa. Entonces, no nos vamos a hacer cargo de una provocación bastante rudimentaria de que el Partido Comunista, el que digita, no, el Partido Comunista elabora política para sí mismo y la comparte con sus aliados y tiene tantas coincidencias como diferencias. Como es la vida real, normal, de las fuerzas políticas.
1: Lautaro, ¿y qué es lo peor que podría pasar con estas aprehensiones que tienen ustedes por este escudo de las Américas, que el canciller dijo que era que no es un tratado y que es un acuerdo, una declaración política? ¿Qué es lo peor? Un ejemplo chico, por favor, concreto.
4: Lo peor es que al final Estados Unidos obligue a que Chile tenga exclusividad y prioridad en la relación solo entre Estados Unidos y Chile respecto a otros puntos de intercambio en el plano comercial, de la investigación, de la ciencia, como es por ejemplo la relación con China, que la tiene y que en el comercio exterior es prioridad, es la más importante que tiene la actividad económica del país, digamos. Eso significa que se limita la posibilidad autónoma de elegir mejores caminos para potenciar el desarrollo de Chile en función de lo que determina y demanda en este momento Estados Unidos. Eso es someterse, eso es transformarse casi en protectorado, y eso entonces afecta y pone en juego la soberanía. No se desmantelan con una frase, un discurso, no, son procesos que van debilitando lo que es la posición autónoma del gobierno de Chile respecto a potencias y en este caso Estados Unidos.
1: Agustín Romero, buen día. ¿Cómo cuidar o tener la precaución de que eso que, por ejemplo, dice Lautaro Carmona, que sería algo malo para Chile, que podría llegar a ocurrir en el contexto de este escudo de las Américas, evitar aquello? ¿Cómo cautelar que eso no suceda, Agustín Romero?
5: Hola, muy buenos días, Cecilia, y buenos días a todos. Bueno, yo creo que están viendo mucho Netflix por ahí, ¿eh? Yo creo que la izquierda está viendo muchas series, muchas películas, porque en verdad cuando uno les pregunta, usted le hizo una pregunta muy concreta al presidente del Partido Comunista, ¿qué es lo que piensa él? Y sacó una serie, pero un guión, ¿eh? ¿Qué es lo que podría pasar con Chile, dedicación exclusiva?

0: Los socialistas no les gusta Trump. Si esto fuera con Obama o con Kamala Harris, pucha, estarían saltando en una pata. Pero como es con Trump, el problema es ese. Entonces, hoy día la política internacional, para que le guste la izquierda, tiene que ser con la gente que le gusta a ellos. Es decir, si fuera bajo este predicamento, nosotros diríamos, se acabaron las relaciones con Brasil, por ejemplo. A mí me carga Lula, pero es el presidente de Brasil, pues entonces tenemos que tener una relación con ellos. Pero resulta que aquí, para coordinarse, para trabajar en conjunto, imagínese lo que sería que Chile se desmarcara de este acuerdo. ¿Qué pasa si gana mañana, en estos días, ganara Bolsonaro en Brasil? Ahí diríamos, ya vamos ahora, porque están todos, nos metemos, ahí estaría bien, porque Brasil se incorpora al Escudo de las Américas, que lo más probable que lo haga. Yo creo que si gana Bolsonaro en Brasil, Brasil se incorpora. Entonces, el tema que es que Chile tiene que hacer relaciones internacionales dependiendo de quién es el presidente que está en Estados Unidos. Si fuera Obama, vamos. Si no es Obama o es alguien que no le gusta la izquierda, okay, no. Ahí las relaciones internacionales no se pueden hacer. ¿Cecilia? Yo pediría que se tomara esto con más seriedad, porque lo único rudimentario, usó la palabra Lautaro Carmona, lo único rudimentario realmente y vergonzoso fue la interpelación de ayer, que no sirvió absolutamente para nada.
1: Sí, Raúl Soto, quería decir algo.
2: Sí, lo que pasa es que, a ver, estamos llevando la discusión a la contingencia y al barro de la política interna, cuando lo que se trata es de política exterior. Yo quisiera que pusiéramos el foco ahí para que no desviemos la atención de lo importante. Al menos desde nuestra perspectiva, desde nuestra mirada como PPD, acá hemos tomado una posición clara en defensa del interés nacional, uh-huh, de la autonomía y la soberanía, sí, de Chile, sin ningún tipo de influencia y con una preocupación legítima respecto a la dirección que está tomando.
1: O sea, el PPD no se deja arrastrar por el PC ni el Frente Amplio.
2: Pero sí, eso es absurdo, no amerita ni siquiera un comentario, Cecilia. Centrémonos en lo importante. Acá lo relevante es lo que acaba de reconocer el diputado Romero, y es que esto se trata de un objetivo central, que es combate al crimen organizado, que es legítimo, para lo cual hubiese servido simplemente mantener la coordinación del consenso de Santiago, donde Chile estaba liderando de buena manera un proceso con países vecinos para coordinarse y combatir el crimen organizado, y no esta adhesión subordinada al interés de una hegemonía como es Estados Unidos. Yo creo que eso termina eclipsando el buen paso que había dado el gobierno de Chile respecto al consenso de Santiago, que al final nadie lo resaltó, nadie habló de eso, que era así un espacio de coordinación en igualdad de condiciones entre estados que colaboran, y no un espacio de subordinación como si lo es el Escudo de la América. Y acá lo relevante es, bueno, todas esas otras materias que son relevantes, pero que se niega a profundizar el diputado Romero, al igual como se negó a profundizar el día de ayer el canciller, y que ha sido abordada de manera opaca y poco transparente por parte del gobierno, son importantes. Es decir, lo que está diciendo, sí, ¿verdad?, no solamente Donald Trump, Marco Rubio, los documentos oficiales publicados por el Departamento de Estado de Estados Unidos, es que acá también hay implicancias y compromisos en materia de definición respecto de inversiones y, por lo tanto, sí, alcances y consecuencias económicas, también respecto del manejo de minerales críticos, que no son solamente las tierras raras, son considerados, Raúl, también el cobre y el litio por parte de Estados Unidos, y también en materia de definiciones de carácter diplomático, multilateral. Es decir, hay una serie de implicancias que van a arrastrar a Chile eventualmente a supeditarse al mandato, ¿Cecilia?, o al interés que tenga Estados Unidos respecto, okay, de esas materias. Y cuando Chile no tiene una posición firme, sí, desde un comienzo, y no es capaz de decirle que no a Estados Unidos, el día de mañana va a ser muy difícil, casi imposible, Raúl, que lo pueda hacer, y por lo tanto quedamos de cierta forma amarrados y comprometidos. Mire, déjeme cerrar la idea,
1: por favor, Cecilia. Sí.
2: Chile ha tenido históricamente en gobiernos de izquierda y de derecha, y paremos con esta narrativa divisoria, porque es absurda. En política exterior no la hemos tenido, es una política de Estado. ¿Y cuál ha sido la tradición chilena? Bueno, mantener un equilibrio, un punto equidistante respecto de las grandes potencias, porque tenemos intereses en ambos lados y porque los intereses de Chile están diversificados, uh-huh, en distintos lugares, yeah, del mundo. Por eso Chile ha sido un país no alineado, y no es casualidad que un mes antes de esta adhesión al Escudo de la América, Chile se haya retirado del grupo de países no alineados. Si es cosa de analizar objetivamente los hechos. Ahora, Chile, al acercarse por consideraciones políticas e ideológicas más allá de lo razonable a Estados Unidos, yo creo que hay que mantener una buena relación con ellos.

0: de profundizarla, robustecerla, es importante, pero sin descuidar China, que es nuestro principal socio comercial, y sin descuidar tampoco, nos olvidamos de Canadá y la Unión Europea, que son nuestros principales socios inversores.
1: Bueno, ayer el canciller respondió sobre eso también, sí, pero si sean más breves, por favor, en la opinión. Sí,
2: sí. Una pregunta quiero hacer.
0: Cuando el principal compromiso del gobierno es el crecimiento económico y el empleo, y cuando estamos en medio de una grave crisis laboral y económica en Chile, lo que está haciendo el gobierno en materia de política exterior es contraria a ese propio objetivo, porque está descuidando su relación con su principal socio comercial, y está descuidando sus relaciones con los dos principales inversores extranjeros en Chile, que se están aliando, Canadá y la Unión Europea, para también contrarrestar esta ofensiva arancelaria de Estados Unidos.
1: Ya, Raúl, a todos les pido que sean más concretos en las opiniones, breve, para que aprovechemos el tiempo. Sí, Luis Pardo.
3: Sí, yo le quiero preguntar a Raúl, el presidente Boric abortó el cable submarino chino y abortó el proyecto astronómico con la Universidad Católica del Norte, porque se suponía que encubría un seguimiento de satélites más que observación astronómica. Y ahí el PPD no hizo ninguna interpelación ni levantó la voz para reclamar por la pérdida de soberanía de Chile y por la subordinación de Chile a Estados Unidos. Y hoy día, frente a una declaración donde Chile ha tomado las salvaguardas y ha explicitado que no va a vulnerarse la soberanía, arma todo este escándalo. Entonces, para mí eso confirma que esto es una cosa más política que de genuino interés en los elementos que están pretendiendo defender.
1: Sí, responda corto, por favor, Raúl Soto. Sí.
0: Pero es que déjeme responder. Eso es falso. O sea, el ministro de Grant, ministro de Transporte y Telecomunicación de este gobierno, ha reconocido que el proyecto de cable chino sigue su curso natural. Lo ha descongelado, y en buena hora que así sea. Nunca se ha detenido. Lo que hubo fueron presiones de Estados Unidos para que Chile efectivamente diera pie atrás a este proyecto. El candidato Kass en su momento asumió esa postura de Estados Unidos como propia, y hoy día se está dando cuenta que es un error, porque allí está el error originario. Cuando se cedió a esa presión, evidentemente que después Estados Unidos va corriendo el cerco. Mire, yo, para ser absolutamente claro, yo fui un claro opositor en el gobierno del presidente Gabriel Boric de que Chile ingresara a los BRICS, por las mismas razones que hoy día soy un claro y firme opositor a que Chile haya adherido al escudo de las Américas. Nuestro país tiene que mantener su autonomía, tiene que mantenerse no alineado, tiene que tomar decisiones caso a caso defendiendo el interés de Chile y de los chilenos, y no sometiéndose a intereses extranjeros.
1: Ahora, Agustín Romero, la dimensión política, entonces, insiste usted que es el tema de fondo acá en esta interpelación y todo aquello, respecto a la que se aprobó esta solicitud de antecedente al presidente Kast. Ese paso, ese hecho, ¿qué importancia le da? Agustín, se lo pregunto a Lautaro Carmona.
4: A ver, lo primero, yo creo que quienes escuchan tienen alguna noción de la posición histórica de Chile en política exterior. Claro, directo y concreto. Chile debe tener una posición con soberanía propia y, por tanto, con una excepción, o sea, una distancia respecto a los alineamientos con las potencias.
1: ¿Pero qué esperan de esta solicitud de antecedente al presidente Kast?
4: La solicitud de antecedente, yo creo que deja entrever en forma directa que hay información que no está en el dominio de toda la población, o de toda la sociedad, o de todos los sectores interesados y autorizados, para demostrar que efectivamente esto es un mero ejercicio casi protocolar.
1: Pero tienen el documento del gobierno de Estados Unidos, del Estado, ¿no es cierto? Ese documento oficial que conocimos. Eso está desde conocimiento público.
4: Por eso que le toca definir, o sea, responder al gobierno de Chile, y ojalá sea el titular de la anterior, que es el presidente de la República.
1: Okay.
4: Que se haga cargo de qué es lo que está cursando, y no es que el gobierno de Estados Unidos vaya preguntando a nosotros qué cosas dice para molestar al gobierno de Chile. Está representando ya que ellos van a imponer, si es que no está ya consumada, porque aquí lo que está en juego al final es una política norteamericana para ejercer su condición imperial y obligar a que América Latina y el Caribe se subordinen absolutamente por sobre cualquier otro interés a los intereses de Estados Unidos. La doctrina que está en juego.
1: Vamos a ir a comerciales. A la vuelta tenemos otro tema también cortito, a ver si pueden hacerlo brevemente, que es lo que ha dicho Argentina, que acusa vuelos ilegales de una empresa británica entre las Islas Malvinas y Punta Arenas, y anuncia una acción penal. No. Si a eso le sumamos, ¿no es cierto?, también los dichos del ministro de Defensa, el ministro Barros, que llamaron la atención en Argentina, ¿no es cierto?, sobre la situación, el apoyo de Argentina, de Chile a Argentina en su reclamo de las islas, pero al mismo tiempo reconociendo la relación de Gran Bretaña con Malvinas de hace 200 años, planteando que esto se tiene que llegar a un acuerdo entre las dos partes y teniendo en cuenta también la opinión de quienes viven en las Islas Malvinas. Esto ha generado también ahí un problema con Argentina. Vamos a ver cómo se evoluciona, pero a ver, una opinión a la vuelta de comerciales.
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5: Hasta las 6 de la mañana. Revisamos.

0: Seguimos en el primer café de hoy. Estamos con Agustín Romero, el Partido Republicano, Lautaro Carmona, el presidente del Partido Comunista, Luis Pardo, de Renovación Nacional, Raúl Soto, presidente del PPD, y estaban ustedes hablando de, ¿no es cierto?, a partir de la interpelación, estábamos comentando todo lo que tiene que ver con política exterior, y yo, antes de irnos a comerciales, les ponía sobre la mesa el tema de los dichos del gobierno de Argentina, a esta queja que del gobierno argentino respecto a vuelos entre Gran Bretaña y Punta Arenas. Acusa estos vuelos y anuncia acción penal. Y a eso le sumamos la reacción que ha habido en Argentina por los dichos del ministro Barro, el ministro de Defensa, en una entrevista en la radio Polar, donde dijo que si bien Chile apoya la reivindicación argentina, también reconoció el control británico de las Malvinas desde hace 200 años, ¿no es cierto? Y que tiene y pidió reanudar en el corto plazo la negociación, pero que esta solución debe considerar la voluntad e interés de las personas involucradas. Y eso es lo que fue destacado en Argentina. En el diario La Nación, por ejemplo, pusieron el adjetivo que era al menos confuso, porque recordemos que Argentina no reconoce el derecho de los habitantes de Islas Malvinas a pronunciarse, a decidir sobre esto, ¿no? Esto ocurrió un poco antes de la interpelación. De hecho, el subsecretario del Interior, Máximo Pavés, también se reaccionó a este tema del ministro de Defensa, y de alguna manera parece que algo ahí sucede. A ver, Agustín Romero, sobre este punto en particular.
1: A ver, yo creo que hay que ser bien claro, la política exterior de Chile la fija el presidente de la República y se expresa a través de su canciller, y las declaraciones de un ministro en particular no cambian la posición oficial de nuestro país. Por lo tanto, yo restaría dramatismo a ese tema, y evidentemente que Argentina tiene todo el derecho a expresar sus reclamaciones a nivel internacional como corresponden, en materia comercial y en materia diplomática, resolverlas en Chile por los canales correspondientes. O sea, este episodio también ha ocurrido probablemente allá la senadora Bullrich, el señor Valverde. Entonces, muchas veces este tipo de declaraciones puede generar algún tipo de controversia, pero lo importante es que la posición de Chile es una sola y es la que se ha encargado
0: de ratificar el... Pero fueron imprudentes las declaraciones del ministro Barros, parece que generaron incomodidad en Cancillería. Subsecretario Pavés no descartó que Chile presente alguna nota aclaratoria sobre este tema.
1: Mire, no me corresponde calificar si fue imprudente o no. Lo que yo quiero decir es que finalmente esa declaración no cambia la posición oficial de Chile. Okay. Y evidentemente que siempre se llama a tener ese cuidado correspondiente, porque estas cosas son muy sensibles, y especialmente con un país amigo que está en medio de una, a lo mejor alguna controversia, o quiere plantear algún tema a nivel internacional. Entonces, me parece bien que lo que se haga sea aclarar cualquier tipo de duda en este tema, pero la posición de Chile es una sola y es la que se ha encargado permanentemente de hacer presente nuestra cancillería, y como digo, esto no cambia para nada la posición oficial de Chile.
0: No es la primera vez que el ministro Barro hace declaraciones que se pueden interpretar como que está opinando de algo que tiene que ver con relaciones exteriores, ¿no? El ministro de Defensa también defendió el comercio entre Punta Arenas y las Malvinas, que sabemos que es algo que irrita al gobierno de Milei, ¿no es cierto? Hasta ahora el gobierno chileno lo había circunscrito a un tema entre privados, ¿verdad? Raúl Soto, cortito, por favor, ¿cómo interpreta esto? ¿Qué importancia le da? Raúl Soto está muteado, parece. Se lo pregunto a Lautaro, entonces. Lautaro Carmona.
2: Yo creo que no se puede soslayar que ahí hay una falta de precisión, de habilidad, de inteligencia para tratar temas que van a repercutir en el plano de las relaciones exteriores, en un punto muy sensible con un país que no solo somos vecinos por definición de doctrina histórica, pero sino también que tenemos ciertas complejidades de relación a propósito del tema del Estrecho Magallanes, el tema de la Antártida, etcétera. Agregarle, digamos, una mirada por entrometerse en una situación que no le corresponde a Chile, porque no va a resolver el fenómeno, solo profundiza, solo involucra a Chile en cómo lleve la relación Argentina con Inglaterra, y va a ser, digamos, a costa que nosotros nos metimos a intervenir. O sea, no tiene por qué pasar eso en la política internacional. Hay ahí una imprudencia que yo espero se corrija.
0: A ver, Raúl,
2: delicado respecto a este tema, porque tiene, está muy sensible en términos reales la relación limítrofe Chile-Argentina, y espero no ser nosotros pretexto para que esta cuestión escale.
0: A ver, Raúl Soto, ahora sí, una opinión cortita sobre este punto.
3: A ver, lo que ha hecho el ministro Barro es constatar una realidad que es correcta. Chile tiene una oposición de respaldo a la causa por las Malvinas de Argentina a través de una solución pacífica y diplomática, pero quien ejerce soberanía hoy día es Inglaterra, y esa es la constatación de una realidad, y por lo tanto es un hecho incontrarrestable. Ahora, lo importante acá es ver qué hay detrás de esta posición que fija el ministro Barro. Y yo creo que lo que hay detrás es el reconocimiento de que Chile y el gobierno de José Antonio Kast cometió un error al suscribir la declaración conjunta que impuso Javier Milei a Argentina cuando visitó Chile, y que fue la antesala de una ofensiva por las Malvinas, que fue mucho más allá, para de alguna forma tensionar esa relación con el Reino Unido por parte de Argentina, comprometiendo Chile con esa suscripción, ¿verdad? Un respaldo a esa política, sí, y a esa ofensiva, sobre todo en materias comerciales y económicas. ¿Y qué es lo que quiero explicar, Cecilia? Déjeme, por favor, profundizar un poquito en esto, porque no se puede estas cosas abordar, ¿verdad?, con una primera capa. Acá Chile se ha dado cuenta, ¿ya?, de que la suscripción de esta declaración conjunta con Argentina podía en el futuro comprometer la defensa que Chile tiene que hacer de su propio territorio y de sus intereses, específicamente en Punta Arenas y en Magallanes, a propósito de esta relación comercial que se está potenciando. Si Chile, ¿verdad?, seguía el camino de respaldar ingenuamente esta ofensiva argentina, podía en algún punto ponerse en la disyuntiva, y puede ocurrir, de tener que optar entre seguir respaldando esa declaración conjunta y por lo tanto esta ofensiva argentina y darle la espalda a Punta Arenas y Magallanes, o por el contrario defender, como todos esperamos, ¿verdad?, el interés de Chile nuevamente, en este caso de una parte de nuestro territorio y de sus habitantes, como lo es Magallanes y Punta Arenas, en este esfuerzo que está haciendo, claro, particularmente el alcalde, para fortalecer las relaciones comerciales y económicas entre Punta Arenas y Malvinas. Eso se advirtió por varios expertos en diplomacia en su momento. Cuando se suscribe ese documento, el gobierno lo explicó como si fuera una ganancia para Chile por el mero hecho de que se había reconocido la vigencia de dos tratados internacionales que nadie debe haber desconocido nunca, y que el estrecho de Magallanes es chileno, cosa que es evidente, ¿no es cierto?
0: Claro, Raúl, pero el tema de los dichos del ministro de Defensa generaron esta incomodidad en Argentina. Hay dos maneras entonces de interpretar lo que dijo el ministro Barro.
3: Bueno, pero fue, hay muchos dichos argentinos que también,
0: por supuesto, no me refiero absolutamente, pero por eso digo que sí, el ministro Barros de alguna manera incomoda al ministro de Relaciones Exteriores en sus relaciones diplomáticas, punto, una frase.
3: Lo incomoda de manera correcta, y es porque es la Cancillería la que ha estado equivocada y no el ministro Barro.
0: Ya, Luis Pardo.
4: Sí, Cecilia, la verdad es que la posición que ha reiterado Chile en la última declaración es la que ha tenido siempre. La adhesión de Chile a la causa argentina por las Malvinas se remonta a 1960, al pacto de descolonización, y después ha sido reafirmada por la presidenta Bachelet y particularmente por el presidente Boric. Ahora, el tema es el siguiente, y ahí coincido con Raúl y coincido con el ministro Barros. La posición de Chile ha sido que el tratado de paz y amistad que consagra la soberanía de Chile sobre el estrecho Magallanes incluye dentro de sus elementos sustanciales la libre navegación, y lo que ha querido Argentina es que Chile vulnere la libre navegación y le imponga algún tipo de restricciones a la navegación de buques ingleses que vienen o van hacia las Malvinas. Y eso Chile solo lo ha aceptado durante el gobierno del presidente Boric. No ha sido la política de Chile restringir la libertad de navegación. Y por lo tanto, creo que la declaración del ministro Barros no se aparta en nada de lo que ha sido la posición oficial de Chile en esta materia. Y cuando Chile le niega a las Malvinas comercio desde Magallanes, ese comercio lo ejerce Montevideo, desde Uruguay. Por lo tanto, acá no es un escándalo tampoco que se esté pretendiendo por parte de Argentina imponer a Chile una restricción que ninguno de los tratados vigentes establece.
0: Bueno, ahí está eso también en materia de relaciones exteriores, es otro tema, ¿no es cierto? La relación con Argentina y a propósito de todo lo que ya se ha dicho, ¿no? Hay otros temas, si volvemos ya a Chile y a la política contingente, a ver si cortito el Luis Pardo, ¿qué está pasando en la derecha después de los dichos de la senadora, la presidenta del Senado, sobre la necesidad de que se busque un nuevo rumbo político, el gobierno, en fin, hasta incluso que era la hora casi de hacer un cambio de gabinete, lo reitera ayer la senadora Gatica, desde republicanos, voces diciendo acá hay dos derechas, una obstruccionista, refiriéndose a ustedes, a Renovación Nacional. ¿Qué diría Luis Pardo?
4: A ver, son declaraciones individuales de una senadora. Lo que yo veo es que en general los parlamentarios, tanto en el Senado como en la Cámara de Diputados, tenemos una actitud muy colaborativa con el gobierno. Tenemos, por supuesto, reparos que hemos hecho privadamente en distintas materias y aportes que hemos hecho también reservadamente en distintas materias, pero acá no hay una voz de Renovación Nacional que esté pidiendo un cambio de gabinete.
0: Pero la es la presidenta del Senado y es la senadora.
4: Sí, pero la presidenta de Renovación Nacional es la senadora Andrea Valladares. Ella se reúne todos los lunes con el presidente de la República, los jefes de bancada tienen la misma reunión de coordinación. Hoy día tenemos una reunión con el presidente de la República a las 7 de la tarde, okay. De manera que la opinión legítima de una senadora no representa necesariamente la opinión del partido.
0: Ya, son dos senadoras, no lo representan las declaraciones de la senadora Gatica ni la senadora Núñez, Luis Pardo.
4: Yo creo que no es pertinente cuando se forma parte de un gobierno, o sea, adherido a apoyar un gobierno, pautear al presidente de la República a través de los medios de comunicación respecto a un cambio de gabinete. Lo que no significa que no pueda haber críticas a la conducción, pero que esas críticas tienen que hacerse en las instancias que corresponde. Uh-huh. Así como lo mismo señalamos respecto a esa interpelación, que no era el vehículo ni la forma apropiada de hacerla.
0: A ver, Agustín Romero, del Partido Republicano, ¿cómo interpreta los dichos de la senadora Gatica y la senadora Núñez, que es presidenta del Senado, que dijo que falta conducción política, que además que había que hacer una cirugía mayor al gabinete, y la senadora Gatica que es hora de cambiar las cosas de una manera más positiva, y hablando de un cambio de gabinete también. Sabemos que los cambios de gabinete es una decisión del presidente de la República, por supuesto, pero ¿cómo interpreta desde el Partido Republicano estas voces que surgen desde Renovación Nacional?
5: A ver, nosotros, y yo quiero hacer también esa diferenciación que hace Luis, esto no es Renovación Nacional, acá son dos senadoras, ¿ya? Y yo creo que efectivamente las declaraciones de la senadora Paulina Núñez son una descalificación, porque claramente no buscan mejorar nada, absolutamente nada cuando se hacen en público, sino que esa declaración, si quisiera realmente mejorar en algo, algún tema que ella tuviera alguna observación, sería en privado, sería como corresponde. Ella integra el comité político todos los lunes, entonces tiene todas las instancias para decirle de frente al presidente. Y efectivamente hoy día tenemos una reunión en Cerro Castillo, donde va a ir el diputado Pardo y yo espero que en esta reunión los que tengan dudas con el gobierno se las planteen de frente al presidente, porque en estas reuniones lo que termina pasando es que las mismas personas que después hacen críticas son los que les gusta sacarse selfies con el presidente. Entonces, a mí me gustaría que hoy día que vamos a tener esta reunión de trabajo entre todos, planteemos las diferencias que vamos a tener, alguna observación que se pueda mejorar, porque todo es perfectible en la vida, y efectivamente no estamos obligados a pensar de la misma manera, pero sí, yo creo que estamos obligados a coordinarnos para trabajar por el bien de Chile. Eso sí es una obligación. Pero aquí yo pediría que en el fondo las personas que tengan esas dudas, en vez de sacarse selfies con el presidente, le digan al presidente qué es lo que opinan, qué se puede mejorar y cómo trabajamos en conjunto para hacer de este país un mejor país.
0: No recuerdo qué diputado del Partido Republicano lo dijo, pero que era una derecha obstruccionista, que había dos derechas, una obstruccionista.
5: No, yo no recuerdo eso, por lo menos yo no lo he dicho, no tengo idea quién, no. quién puede haber dicho obstruccionista, ¿no?
0: Pero eso no, no. No lo comparte,
5: porque
0: ya.
5: A mí, porque yo te digo, Cecilia, yo trabajo, por ejemplo, con dos diputados en la Comisión de Hacienda. Diego Chalper y Eduardo Durán no han sido obstruccionistas, por el contrario, han trabajado colaborativamente, entonces yo no tengo esa duda. Lo mismo me pasa en la Comisión de Salud. Entonces, te vuelvo a decir que eso yo no lo veo, entonces no sé si alguien lo dijo.
0: Fue el secretario general del Partido Republicano, Vicente Bruna. Él fue el que lo dijo, una derecha obstruccionista.
5: Bueno, es una opinión del no es la mía, yo estoy trabajando con ellos de esa manera.
0: Claro, bueno, pero el secretario general del partido, nada más y nada menos. A ver, una comentario breve, Lautaro, ¿qué está pasando con las derechas, cree usted, con esto?
2: A ver, yo no soy quien para ser especialista en derechos, digamos, pero que detrás política, de esto sí. Hay algún mar de fondo que mejor, digamos, lo trabajan, está indicando que hay desasosiego en lo que es la conducción del gobierno, que las críticas son a un tema de conducción política.
0: Sí.
2: Y eso será seguramente o debate público o debate interno, ya. O cómo vaya a avanzar esto.
0: Pero Lautaro, ¿usted coincide que hay una falta de conducción política?
2: Yo tengo una mirada absolutamente crítica de este gobierno, eso no tengo ninguna duda, y creo que eso lo indican además todas las mediciones de opinión pública que crecientemente van desvalorando lo que es el papel del gobierno, incluyendo el del presidente. Okay. Eso no tengo duda, pero yo tengo una posición contraria. Claro.
0: Sí, pero uno puede ser oposición, parece, y tener una oposición contraria al gobierno que está ejerciendo el poder, pero va a ser un análisis político de conducción política.
2: Me parece que el punto de vista político, Cecilia, no debiera desautorizarse cuando figuras como las nombradas, incluyendo la presidenta del Senado, hacen observaciones en términos de cuestiones esenciales como es ni más ni menos que la conducción política.
0: Claro. Raúl Soto, cortito, ¿algo que decir?
3: Sí, me parece evidente que hay un desorden absoluto en el gabinete y en el gobierno. Creo que hay problemas de conducción política. El presidente de la República tiene que ordenar la casa. Cuando promete que va a ordenar Chile, primero que demuestre que es capaz de ordenar la casa. Y la casa es su propio gobierno, su propio gabinete. Hay declaraciones contradictorias, en todo orden. Ministros que se involucran en temas que no le corresponden, ministros que cumplen más de las funciones que corresponden y otros que no cumplen ninguna. Es decir, la verdad que es un despelote el gabinete, y yo creo que el presidente es el que tiene que ordenar la casa, tiene que intervenir, tiene que fijar con claridad las funciones, las prioridades y también las vocerías, y sobre todo también entender que el presidente de la República tiene que estar encima y apretar las tuercas donde corresponda. Esto de dejar en absoluta libertad a todos que puedan opinar de lo que quieran y de la forma que quieran, me parece que le está trayendo muchos problemas al gobierno y también a Chile.
0: ¿Qué opina Agustín Romero sobre esta decisión del gobierno de prácticamente retirar la reforma de seguridad después de esta controversia por el nuevo estado de excepción, que van a esperar el texto de los senadores? Recordemos que hay algo se está preparando, ¿no es cierto?, entre el presidente del Partido Republicano y Chile Vamos, y ¿qué señal da el gobierno al decir, ¿saben qué?, bueno, esta reforma de seguridad en realidad no la podemos seguir defendiendo y tenemos que presentar otra?
5: Señal positiva, al final desmiente completamente instalar en la opinión pública que este es un gobierno que no escucha. Por el contrario, es un gobierno que trata de buscar el acuerdo de la mayoría, porque el problema de la delincuencia, el crimen organizado y esta agenda en contra de este flagelo es una agenda que es de todos los chilenos, más allá de la política, y por lo tanto buscar un acuerdo que permita que esto se apruebe por amplia mayoría es la forma que tiene que hacerse, y por lo tanto yo lo celebro que finalmente el gobierno, el fondo, en la etapa correspondiente, que es en el Congreso Nacional, habiendo generado una discusión muy intensa respecto al tema de la agenda de seguridad, hoy día opte por el acuerdo político y un acuerdo mayoritario que genere consensos para que esto pueda prosperar.
0: Pero ustedes tuvieron que defender firmemente la propuesta del gobierno, ¿no es cierto?, ante los cuestionamientos, y ahora pareciera, bueno, ¿sabe qué? En realidad tenían razón, vamos a sacar la, tal vez se demoraron, o fue un error ese proyecto que presentaron.
5: No, Cecilia, nosotros no defendimos esta reforma, de hecho la criticamos. Yo personalmente, como integrante de la Comisión de Salud, hice claramente mi
0: pero el estado de excepción lo defendió.
5: No, el estado de excepción tampoco, lo de los 8 meses nunca. De hecho, el senador Esquella fue el primero en señalar que esto no
0: tiene
5: era
0: razón.
5: Algo adecuado.
0: Tiene razón.
5: Y el caso mío, particularmente en el tema de salud, lo planteé como corresponde, sí, pues lo planteé el ministro Arrau, se lo planteé el ministro García, que me explicaran cómo podías limitar una garantía en salud respecto a una persona que cumple una condena. Entonces, claro, nosotros teníamos observaciones respecto a ese tema, pero nos parecía así que la señal era muy mala de retirarla si no teníamos un proyecto encima para seguir tramitando este tipo de reforma. Y por eso yo celebro que exista la voluntad de todas las partes, y aquí no tampoco es decirle al gobierno bien, sino que también a aquellos senadores de la izquierda democrática que también están planteando una solución. Yo creo que ese es el camino, especialmente en un tema que es tan sensible y que le importa mucho a los chilenos.
0: Okay. Luis Pardo.
4: Sí, yo quiero destacar, Cecilia, porque de alguna manera hemos estado muy pendientes de este proceso, el trabajo que han hecho conjuntamente el senador Longton con el senador Esquella, porque eso desmiente toda esta tirantez y todo este panorama paupérrimo que plantea Raúl. El gobierno ha tenido la voluntad y la generosidad de estar disponible, no desde ahora, sino que desde el principio, a retirar una de las 7 u 8 reformas. Tampoco es que esté retirando todo el paquete completo, pero aquella que generó controversia y que, tal como señala Agustín, a muchos desde las propias fuerzas de gobierno nos pareció que era una reforma equivocada. Y hoy día eso se está traduciendo en un acuerdo donde participan a lo menos 2 senadores de centro izquierda, lo cual va en el camino correcto de buscar estos acuerdos y no quedarnos en la disputa y en la pelea chica de la controversia a la cual estamos acostumbrados.
0: Raúl Soto.
3: Bueno, que el gobierno retire la reforma constitucional de seguridad ideológica y peligrosa para la democracia, que fue criticada transversalmente, es un triunfo para la oposición, una derrota para el gobierno, un reconocimiento del error que llevaba implícita esa iniciativa, y en buena hora que se sea. Yo espero que el resultado de ese retiro se traduzca en algo positivo para el país, que es que podamos ponernos de acuerdo en iniciativas que estén enmarcadas en el Estado democrático de derecho que tiene Chile y que puedan entregar herramientas al Estado para proteger de mejor manera a las familias. Respecto de ese punto, nosotros no vamos a actuar con ningún complejo ideológico, con absoluto pragmatismo, y yo creo que retirada la reforma constitucional hay mucho espacio para un acuerdo, para un entendimiento, y eso, por cierto, que tiene que causarse en la conversación que están teniendo hoy día los senadores, y que nosotros como partido vamos efectivamente a acompañar.
0: Ahora, el senador Pedro Araya esta mañana en el diario Cooperativa dijo que en lo central de la reforma sin duda van a ser las nuevas atribuciones a Gendarmería. Eso es lo que está pensando el gobierno, dijo el senador Pedro Araya, entre otras cosas, en la entrevista acá del diario de Cooperativa.
3: Sí, y yo también ser positivo respecto de este punto, yo valoro la apertura y el cambio del gobierno en esta materia, porque lo conversamos, de hecho, en la gira presidencial con el presidente Kast, y le transmitimos que era una condición sine qua non del PPD y de toda la oposición que el gobierno retirara esta reforma constitucional para poder sentarnos a conversar en serio. Ese paso se está produciendo, es una señal en la dirección correcta, lo valoramos, y yo espero que de verdad aprovechemos este espacio de oportunidad para cerrar un buen acuerdo para avanzar en una salida a la crisis de seguridad que vive Chile.
0: Luis Pardo, ¿quería decir algo?
4: Bueno, yo me alegro que ahora Raúl esté en una posición distinta, porque cuando sus senadores llegaron a un acuerdo en la ley de reconstrucción, les quitaron el apoyo, los funaron y terminaron votando en contra de lo que ellos mismos habían propuesto. Ahora parece que está a favor y me parece muy positivo, pero no creo que sea bueno ni positivo poner las cosas en términos de derrotas cuando, por ejemplo, un gobierno está disponible a acceder a un espacio de diálogo retirando una reforma. Eso no es una derrota, eso es un triunfo del sistema democrático, y cuando lo planteamos en términos de de derrotas o triunfos mezquinos, no ayudamos a justamente construir ese clima necesario para avanzar en temas tan sensibles como este.
0: Bueno, vamos a ir a comerciales y seguimos a la vuelta ya con la opinión de Lautaro también, y tenemos el tema del plan que ha propuesto el gobierno para reactivar el empleo, a ver si lo alcanzamos también a comentar el próximo bloque.
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1: Último bloque, nuestro primer café de hoy con Lautaro Carmona, Luis Pardo, Agustín Romero, Raúl Soto. Antes de irnos a comercial estábamos hablando justamente de la decisión del gobierno de prácticamente retirar la reforma constitucional en materia de seguridad. Lo estábamos comentando, ¿no es cierto? Volvieron a escuchar ustedes ahí con las noticias, los dichos del senador Araya esta mañana en el diario de Cooperativa. Y el ministro Arrau dice, no, que esto no es una derrota del gobierno, pero que llaman al diálogo y a buscar consensos. Teniendo en cuenta esta actitud y el nuevo texto que se va a presentar, Lautaro Carmona, ¿los votos del Partido Comunista van a estar disponibles?
2: A ver, lo primero que hay que confirmar, ratificar, es no era necesario una reforma constitucional para entrar en materia de profundizar, fortalecer una política de seguridad pública que esté a la altura del combate que hay que dar contra el crimen organizado, el narcotráfico, etc. El segundo, como siempre, las posiciones y que se representan luego en votaciones son en mérito a lo que está en debate. Y yo, así como creo que si la disposición es avanzar, integrando y tomando prevenciones respecto a las políticas que se van a aprobar, la bancada nuestra va a argumentar, va a hacer notar sus puntos, porque es bastante activa. Por lo demás, en esto nuestra senadora Claudia Pascual, y no tengo duda, digamos, que lo hará con transparencia total para la comprensión de la opinión pública, de la ciudadanía, y en mérito de lo que está en el debate.
1: Bueno, ayer también el presidente presentó el plan, los ejes del plan Chile Despega, así le llamó, para crear 100.000 empleos, lo volvió a mencionar esta mañana también, esto de en qué consiste, ¿no es cierto?, ampliar los subsidios a la contratación para crear nuevos puestos de trabajo, por ejemplo, o reforzar las garantías estatales del FOGAP. Y quería preguntarle a Luis Pardo, si está ahí Luis Pardo, si esto de alguna manera es reconocer lo que ustedes mismos habían solicitado o sugerido, que sería bueno retomar iniciativas que se aplicaron durante el gobierno de Sebastián Piñera. ¿Se acuerda cuando se instaló esa piñerizar la economía, en fin, términos como aquellos?
3: Bueno, el gobierno está efectivamente implementando un plan integral para recuperación del empleo, un plan que va a ser puente entre el momento crítico que estamos viviendo, aunque el desempleo que viene aumentando en forma reiterada y sistemática en la última década, y el resultado o el efecto que esperamos produzca la mega reforma y otras reformas que se están implementando, de manera que podamos dar una respuesta rápida a una situación
1: muy crítica. Pero los detalles que ha presentado, que han dado a conocer, a eso me refiero, de alguna manera.
3: Sí, reconoce. son coincidentes con lo que nosotros propusimos como Renovación Nacional, tanto en lo que es ejecutar, digamos, proyectos en obras públicas y vivienda que son muy reactivadores de la economía y del empleo, como también en la aplicación de subsidios directos, y en ese sentido me parece que es una buena noticia. Okay. Me gustaría, sí, Cecilia, brevemente rectificar lo que acaba de decir Lautaro. Efectivamente, se retira la reforma constitucional en materia del estado de excepción, que es el que había generado controversia, pero se mantiene una reforma constitucional, por ejemplo, y en concordancia con la senadora Wojanowicz, en materia de cárceles. Por lo tanto, no es que no era necesario reforma constitucional. Lo que se está haciendo es un ajuste de acuerdo a los proyectos que han generado, con justificación, a mi gusto, mayor preocupación transversal.
1: ¿Lautaro?
2: No, yo creo que todos entendemos que se refiere al proyecto cuyo punto esencial era ampliar las capacidades y un nuevo estado de excepción, digamos. Entonces, si uno quiere hacer un juego de lectura incompleta, asumo que esa precisión que he hecho es necesaria.
1: Ahora, Lautaro, respecto a lo que estábamos hablando, el plan Chile Despega, ¿qué expectativa le genera? Se crean, según el presidente, 100.000 empleos. Y llama al Congreso a colaborar para esto. Va a movilizar 1,3 billones en inversión.
2: Como en otros proyectos, pero en este muy en particular, yo tomaría la prevención de no abrir expectativas de formulaciones que no dan para una expectativa tan amplia como la que a mí me gustaría y como la que anuncia el propio gobierno. Porque en esta 1,3 billones anunciado se incluyen 430 mil millones que no son gasto nuevo. El pago de deuda a proveedor de Cuba, la capitalización del FOGAPE, etcétera. Es decir, vayamos al punto, porque tenemos un desempleo que alcanza casi 1 millón de personas. Estamos abordando en un anuncio una política que podría alcanzar 100 mil. No está precisado si esos 100 mil, digamos, son en el curso del año que viene, o sea, cuando se complete un año calendario, o es un proceso mucho más largo. Lo que sí vale es que las medidas que se llevan adelante, que son absolutamente necesarias, donde la reactivación es lo principal, son las obras públicas y el completar misiones como en salud, educación, que siempre son tareas de contratación de mano de obra y además muy vinculadas a potenciar la actividad económica, me contradice este cuestionamiento a que el tren Santiago Melipilla tenga expresión completa en su extensión, porque ahí también hay empleos mediante y también hay políticas públicas de beneficio a los trabajadores que se trasladan de un lado a otro. Y lo que sí vamos a estar muy atentos es que no sea a costa ni del salario de los trabajadores ni de las condiciones de estabilidad laboral que hacen falta consolidar, porque no puede ser que sobre las espaldas de ellos cargue cualquier ajuste que hace falta, digamos, para insuflarle más plata fresca, digamos, la economía.
1: Raúl Soto, sobre lo anunciado de esto para reactivar el empleo, además el presidente Kast, que anunció esta mañana la extensión de los bonos por el alza de bencinas, dijo, pensábamos que la guerra iba a durar poco, y como decíamos, las medidas para la reactivación del empleo, que de alguna manera retoman lo que se había aplicado en el gobierno de Sebastián Piñera. Una opinión, Raúl Soto.
4: A ver, Chile está en una grave y profunda crisis laboral y económica. Estamos en 9,5% de desempleo, llegando a los dos dígitos. Varias regiones de nuestro país ya tienen sobre dos dígitos. Hay 1 millón de desocupados, y eso evidentemente que afecta la calidad de vida y el bolsillo de las familias chilenas. Desde la oposición tenemos que ser parte de la solución y no del problema. Este es un tema donde las pequeñeces política y las diferencias tenemos que ser capaces de dejarlas atrás y ojalá llegar a un buen acuerdo en esta materia. Me parece que la señal del día de ayer del presidente Kast va en la dirección correcta, la valoramos. En términos generales, incluso podría decir que se trata de una propuesta profundamente progresista, basada en tres ejes: subsidios estatales, inversión pública y apoyo a las pymes. Esas tres premisas las compartimos plenamente, valoramos que el gobierno esté poniendo el foco hoy día en apoyar financieramente a las pymes para generar empleo, no solamente desde la gran empresa, también desde las micro y de las pequeñas. Valoramos que se esté también poniendo más recursos para subsidios a la contratación de trabajadores y trabajadoras, y también respecto de lo que tiene que ver con la inversión pública, que ha disminuido en el último año en un 14% y que tiene que reactivarse, porque, Cecilia, el gobierno no podía seguir descansando exclusivamente en su diagnóstico original, que era errado, que solamente se podía tener esperanza respecto de los resultados que pudiese arrojar la inversión privada, que van a llegar más bien en el mediano, en el largo plazo, cuando tenemos a la mano la posibilidad desde el Estado de contribuir también a la reactivación económica y de empleo que necesitan.
1: Raúl, pero usted acaba de decir que de alguna manera son medidas, no voy a repetir exactamente, no recuerdo las palabras, pero que con un carácter progresista, dijo. ¿Usted ve un cambio de eje en el gobierno en esta materia?
4: En esta materia veo un cambio de eje, veo una renuncia a posiciones más extremas, más simbólicas, más ideológicas. Creo que el gobierno se entramparía mucho si pone en el centro de la discusión laboral y de empleo en esta crisis que tenemos, la discusión respecto de cómo debilitar o desarmar las políticas públicas que impulsaron los gobiernos anteriores, por ejemplo. O sea, nosotros vamos a defender, ¿verdad?, los derechos laborales, los derechos sociales alcanzados en materia de 40 horas, indemnizaciones por años de servicio, que la flexibilidad o adaptabilidad que se busque implementar sea equilibrada y que tenga también una visión pro trabajador. Esos son temas que para nosotros son importantes, que podrían haber entrado al debate, pero lo anunciado el día de ayer va en una dirección contraria, más pragmática, más de sentido común, de utilizar las herramientas que hoy día existen para fortalecerla, de utilizar el Estado para apalancar también la economía y el empleo, y eso a mí me parece que es tremendamente valorable y positivo. Nosotros al menos vamos a tener apertura y disposición para poder dialogar en estas materias.
1: Agustín Romero, lo que dice Raúl Soto, el presidente del PPD, ve en estas iniciativas que ha presentado el gobierno un cierto cambio de eje, hasta les llamó medidas progresistas.
5: No, a ver, yo creo que aquí lo importante es tener siempre en cuenta que el crecimiento económico es el que da los empleos a largo plazo. El Estado no puede sostener eternamente una economía, sino que es la creatividad, la inversión privada, las pymes, los que generan el trabajo en Chile. ¿Ya? Y por lo tanto, bajo esa premisa, de todas maneras tenemos que entender hoy día que hay una realidad de una emergencia en materia de empleo que requiere tomar medidas. Y obviamente que este plan, si les pega, es un puente entre la emergencia de empleo y obviamente el momento en que esas políticas que generan empleo, buenos empleos con buenas remuneraciones en el largo plazo, se empiezan también a materializar. Ya nosotros estamos convencidos que el récord de inversiones que probablemente vamos a llegar este año, que es de 50.000 millones de dólares, un poco más de la mitad del presupuesto de la nación.
1: ¿Usted no ve entonces un cambio de eje en la manera de mirar y que ya no es tan ideológico como dijo Raúl Soto?
5: Usted se imagina que era un incendio, uno dijera, no, cada uno tiene que ahorrar para tener su casa, pero si a alguien se le quema la casa, el Estado dijera, no le vamos a poner una casa de emergencia, no, porque tiene que ganársela con su esfuerzo. No es así, o sea, eso no funciona de ese modo. Al final, las ayudas precisamente están, y el Estado está para eso, o sea, el Estado está precisamente para responderle a los chilenos cuando hay dificultad, y hoy día estamos en una dificultad que, entre paréntesis, no es de hace 6 meses, es de hace 43 meses atrás. O sea, hace 43 meses alguien debería haberse preocupado del empleo. Yo no vi la posición muy, en esa época, oficialismo, muy preocupado del empleo. Este no era el tema eran 40 horas, el tema era subir el sueldo mínimo, era meterle más piedras a la mochila a las pymes. En esa época estaban en eso, ¿ya? Hoy día se preocupan del empleo y me parece súper bien, y acojo el llamado de que van a ser parte de la solución, no del problema, porque digámoslo como son. Durante 40 meses fueron parte del problema.
1: Nos quedan poquitos.
2: Hay un alcance. Disculpa. Las formulaciones que uno hace, para que nadie se equivoque, no puede ser a costa de los intereses de los trabajadores. ¿Sí? La idea es que sean ellos los responsables y, por tanto, tengan mucho más, menos salario, tengan menos. La gente no alcanza a llegar a fin de mes. El problema más importante hoy día, además de la seguridad, es el problema de la capacidad.
1: La semana pasada discutieron exactamente lo mismo ustedes dos.
2: El poder adquisitivo de la gente no alcanza.
5: Y entonces, si ese es el tema,
2: hay más sectores de la economía que tienen que aportar, incluyendo el papel del aparato público.
1: No quiero terminar el primer café sin preguntarle a Luis Pardo, sobre todo, a propósito de lo que se ha conocido en otro tema, con el tema Hermosilla, en sus declaraciones, que admite pagos en efectivo por gestiones judiciales en el gobierno de Sebastián Piñera, y es un reportaje exclusivo de T13, que se recoge hoy en los medios también. Dijo que no emitió boleto honorario, pero sí contó y declaró que fue por orden del propio presidente Piñera que se les entregaba, se les hacía estos pagos. No sé si Luis Pardo leyó lo que yo se los hice conocer.
3: Sí, pero lo leí.
1: Ya, una reacción, ¿no?
3: Bueno, primero es una declaración, más que una admisión, es una declaración de una persona que está procesada y que hay que leerla en ese contexto. Según el texto que usted me compartió, él dice que este pago era para mantener informado al gobierno o al presidente Piñera de ciertas tramitaciones judiciales, es decir, él está señalando que, de ser cierto, ese pago era por información y no por otro tipo de gestiones, de manera que creo que eso es materia que tendrá que dilucidar.

0: era porque el presidente Piñera no le tenía particular simpatía.
1: Entonces, ¿ah, sí? Eso no lo sabíamos.
0: Sí, y él lo señala en esta declaración,
1: que
0: claramente
1: que nunca había hablado
0: con el presidente.
1: Acabo de decirlo, claro.
0: Y él siempre quiso hablar con el presidente, por alguna razón el presidente nunca lo recibió y nunca habló con él. Ahora, son materias, reitero, que están en el marco de una investigación judicial y ahí uno tiene que observar y esperar que la justicia dilucide y clarifique todo.
1: Uh-huh. Raúl Soto, ¿alguna reacción de esto?
2: Bueno, obviamente que son esquirlas de esta investigación que de carácter absolutamente grave, que compromete no solamente nuestro sistema judicial, especialmente de nombramiento e influencia, sino que también, por cierto, los contextos democráticos los cuales se dan, y yo espero que nuestras instituciones funcionen, que esto se investigue a fondo, que se persigan las responsabilidades que correspondan y evidentemente que vamos a estar atentos a aquello.
1: Ahora, se habla también en estas declaraciones sobre el supuesto, dicen, rol de se dice en la prensa, en el reportaje, ¿no?, de Andrés Chadwick en estos pagos. Se ha comentado mucho el hecho de que Andrés Chadwick hasta ahora no ha sido llamado a declarar, digamos, no ha sido formalizado. ¿Ven algo ustedes ahí en esa cantidad de comentarios que se hacen siempre? ¿Por qué Andrés Chadwick queda fuera de toda esta, todavía de estas investigaciones o de estas medidas que está tomando la justicia? ¿Qué cree Raúl Soto?
2: A ver, yo soy respetuoso de las instituciones, okay, y creo que hay que dejar que estas investigaciones avancen. Si no se ha dado un paso más allá, me imagino que es porque no han llegado a una convicción todavía los investigadores, y de ocurrir ese hecho, por cierto, que esperaríamos los siguientes pasos, pero yo no creo que sea bueno que los temas judiciales se terminen politizando. En este caso particular, ya es de público conocimiento que existen estas indagatorias y lo que esperamos es que se esclarezcan los hechos con la mayor prontitud posible.
1: O sea, ¿no le sorprendió este reportaje de T13? Ya. Agustín Romero.
3: Mire, yo comparto acá con Raúl Soto, sorprendentemente no, pero tiene razón. O sea, efectivamente el tema es complejo y te diría que es grave, o sea, pero también partamos la base que estamos hablando de una persona imputada que está siendo investigada. Y al ser grave también, a mí me parece que esto tiene que analizarse como corresponde en la fiscalía. Y claro, si en definitiva el fiscal estima que no hay más antecedentes que, no sé, una declaración, un chat, lo que sea, lo de una persona donde no se vincula directamente ni al expresidente Piñera ni a otras personas más, yo la verdad es que creo que esto tiene que manejarse por el canal que corresponda. Más allá de que creo yo que en este país muchas cosas aparecen como que de repente alguien hace una denuncia y al tiro hay sentencia inmediata.
1: Claro, lo que pasa es que están los chats ahí, ¿no? Sí, están los chats.
3: Son chats de una persona imputada. Entonces,
1: no, pero son los chats entre Hermosilla y los otros. Bueno, en fin, está el reportaje.
3: ¿Y entre quién? Pero es que es el tema.
1: No,
3: es que entre quién. ¿Y es filtrado o no es filtrado?
1: Sí, por supuesto, son todos los chats que están en el teléfono de Hermosilla. Sabemos, este caso viene hace rato, Agustín, ¿no es cierto? Hemos ido conociendo de a poco.
3: No, es evidente, pero lo que quiero decir es que al final es algo que aparece en este caso en una filtración de documentos que yo creo que es importante que pasen por el sedazo judicial, que eso es lo que al final le da certeza a la sociedad.
1: ¿Qué es lo que está pasando, no? Sí, Lautaro, y con esto cerramos, Lautaro.
4: No, yo creo que fuera de lugar que va a pasar y sigue pasando por lo que es el procedimiento judicial. Pero desde el punto de vista político, que es lo que entiendo en la pregunta,
1: sí,
4: yo me quedo con la formulación, la inquietud, la preocupación que manifestaba el propio cardenal en su homilía del Te Deum, donde plantea que el problema de la corrupción es el tema que está facilitando la entrada y la reproducción y el que se esconda el tema del crimen organizado, el narco. Hizo una relación entre la corrupción, o sea, el que no haya norma, el que se hayan políticas fácticas en beneficios propios o de sectores cercanos, y es lo que está en cuestión en todo este tiempo en lo que ha sido la política que lleva adelante Hermosilla, su relación con Chadwick. Es decir, aquí transparencia plena, total, de conocimiento, y luego también avancemos con más drasticidad en lo que es el delito de cuello y corbata, la persecución a quienes faltan a la convivencia de acuerdo a las normas del Estado de Derecho y que tienen, digamos, ciertos resguardos de privilegio, entre comillas, pareciera garantizados de antemano.
1: Okay,
4: que la población vea la ley.

0: vale para todos, sea quien sea el responsable.
1: Bueno, gracias, se terminó el primer café de hoy. Esto es muchísimos temas, vamos a seguir en la próxima. Al presidente del PPD, Raúl Soto, gracias. A Luis Pardo, diputado de Renovación Nacional. Lautaro Carmona, presidente del Partido Comunista, y el diputado del Partido Republicano, Agustín Romero. Que estén muy bien, buena semana.
0: Chao. Buena semana.
2: Chao.
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1: Bien, estamos listas para seguir conversando aquí en Esa es la idea, siempre en cooperativa. Y a esta hora vamos a conversar de Libre, que es un proyecto de I+D enfocado en crear los estándares y modelos de negocio necesarios para dar una segunda vida a las baterías de vehículos eléctricos, transformándose en sistemas eficientes de almacenamiento de energía. Esto es muy interesante, pero además es importante avanzar en esta línea, que alguien esté pensando en esto, ¿no? Y de eso queremos conversar con Alejandra Bravo, que es la directora de transferencia tecnológica del proyecto Libre. ¿Cómo estás, Alejandra? Bienvenida.
2: Hola, Emilia, muchas gracias por la invitación.
1: Gracias a ti por estar acá hoy día con nosotros para hablar de este proyecto, esta segunda vida para baterías de autos eléctricos. ¿Por qué? ¿De dónde surgen? ¿Qué estaban trabajando? ¿Qué estaban mirando para dar con esta idea?
2: Mira, la verdad que esta es una iniciativa que surge desde Corfo y nosotros la formulamos dentro de la Corporación Circular Tech, que es la primera corporación de economía circular que existe en Chile y también Latinoamérica. Tengo que decir eso porque me parece bien relevante también exponerlo. Y nosotros formulamos este proyecto de reutilización de baterías de vehículos eléctricos ya el año 2024 bajo el alero de Circular Tech y lo adjudicamos recién el 2025 para partir con el proyecto en agosto. Ahora, ¿por qué surge esta idea? Y yo creo que aquí hay que, de alguna manera, darle los créditos a la autoridad, porque nosotros tenemos una meta como país, y esa meta dice que el 2035 solamente se van a poder importar vehículos que son de libre de emisiones, de cero emisiones, ¿cierto? Y por lo tanto ya no caben los combustibles fósiles, etcétera, y vamos a tener que adecuarnos a esa meta. En ese horizonte de tiempo es que surgen, digamos, estas iniciativas de poder tener qué va a pasar, digamos, en esos años cuando tengamos una masa crítica de vehículos eléctricos y qué va a suceder cuando dejemos de utilizarlos, porque si bien la batería de un vehículo eléctrico dentro del vehículo puede durar entre 8, 12 e incluso 15 años, la verdad que después nos va a crear un problema si es que no sabemos qué hacer con esa batería, porque cuando la sacamos del vehículo todavía tiene una capacidad de carga de un 70% o 80%. Por lo tanto, no es llegar y botar a la basura. Lo que tenemos que hacer es poder aprovechar ese pasivo, porque tú lo estás sacando del vehículo, y convertirlo en un activo, en una nueva funcionalidad, en un nuevo producto. Y ahí es donde surge esta idea de poder recuperar estas baterías de segunda vida y transformarlas en almacenamiento energético para otras industrias.
1: Esto es muy interesante porque de alguna forma es primero una proyección de algo que va a pasar sí o sí. O sea, es lo que hoy día estamos pensando que vamos a hacer con los paneles solares cuando termine su vida útil y tengamos un montón de paneles solares y no sepamos qué hacer con ellos. Entonces, claro, esto es anticiparse, es mirar una necesidad que vamos a tener y un desafío que además viene de la mano de una meta de sustentabilidad que es importante. ¿Qué capacidad van a tener estas baterías una vez que terminan su vida útil en el vehículo y para qué tipo de industria se pueden utilizar?
2: Ya. Mira, lo primero que quiero decir es que ¿por qué las sacas del vehículo? Ajá. Porque también hay una pregunta que es bien importante, porque uno diría, bueno, pero si todavía tiene un 70% claro, de capacidad de carga, un 80% de capacidad de carga, entonces, ¿por qué las retiras? Bueno, las retiramos porque justamente ya el vehículo no cumple la autonomía que prometió cuando el comprador inicialmente compró el vehículo, ¿cierto? Entonces, si antes me daba 500 kilómetros, luego al cargar la batería a su total capacidad, ya no te da esos 500 kilómetros y empiezas a perder esa autonomía y por eso entonces tú decides, mira, ¿sabes qué? La voy a cambiar. Pero también hay que tener en vista, y creo importante que en realidad esto quede, digamos, sobre la mesa, que antes de que se te eche a perder la batería, lo que va a suceder en esos 10 años, 8 años, 12 años, 15 años, es que ya no vas a tener bien el alzavidrio, ya vas a tener problemas con los asientos, ya vas a tener un problema a lo mejor con abrir la puerta, o con otros artefactos que están dentro del vehículo y que entonces empiezas a dejar también de usar, digamos, este auto. Lo que nosotros hemos visto es que cuando ya estamos con la batería, digamos, al 70%, la recibimos después de haber sido utilizada en el vehículo, sí la podemos apilar. ¿ya? Y podemos hacer bancos de batería que funcionan muy bien para el almacenamiento energético. Actualmente no tenemos una cantidad de vehículos eléctricos tan grandes en el mercado como para poder ser utilizadas en a un utility scale o a niveles industriales muy grandes, porque no es masivo la electromovilidad. Todavía. Sin embargo, cuando lleguemos al año 2035, 2040, probablemente vamos a tener un nivel de cantidad de vehículos eléctricos que van a salir, digamos, estas baterías de estos vehículos, que nos va a permitir hacer bancos que son mucho más grandes y con una capacidad de almacenamiento también mayor. Entonces, hoy día, si bien estamos en una pequeña escala tratando de pilotear algunas aplicaciones, tanto a nivel, sobre todo, residencial, industrial pequeña, ¿cierto? Nosotros cuando lleguemos a esta masa crítica vamos a poder pilotear o quizás vamos a tener aplicaciones que sean mucho más robustas, mucho más grandes, con otro tipo de escala.
1: Claro, y abordando otro desafío que tiene que ver con, digamos, con estas energías limpias, ¿no? Y que tiene que ver con el almacenamiento de energía. Nosotros vamos a necesitar una mayor capacidad de almacenamiento también a nivel residencial, por un lado, para quienes se cambien, digamos, a paneles solares, en fin. Pero también la industria muy probablemente lo va a necesitar, ¿no?
2: Sin duda, Emilia, lo que tú planteas es muy cierto. Porque aquí lo único que sabemos... Y es el único camino, es que el mundo se está electrificando.
1: Claro.
2: Entendiendo aquello, es que efectivamente vamos a necesitar más almacenamiento energético, más energía, y ojalá en algunos vehículos que sean efectivamente mucho más sustentables. Nosotros queremos llegar a estas energías más limpias. Estamos viviendo una transformación energética importante y por lo tanto tenemos que preocuparnos de aquello. Por lo tanto, lo que tú dices es muy cierto. Entonces, todas estas aplicaciones que hoy día las vemos en esta pequeña escala, el día de mañana podrían ser utilizadas incluso para tener más autonomía de ciertas cosas. Por ejemplo, los mismos electroterminales podrían ser autónomos. A lo mejor con algunos paneles fotovoltaicos, ¿cierto? Y con almacenamiento energético, ya no necesitarías conectarte, te vas a conectar a la red, la verdad, pero en todo caso sí, claro, vas a tener muchísima más autonomía que la que tienes hoy día. Y eso va a suceder con otras industrias también. Entonces, el objetivo es ir testeando, probando, tenemos todavía una cantidad de años en que lo podemos hacer, que es muy interesante, y hoy día el desafío es probar que efectivamente todos estos pilotos pueden ser no solo sustentables, sino también que sean viables y que sean rentables. ¿Para qué? Para que cuando sean rentables, efectivamente, algunas industrias lo puedan tomar y esto se transforma en un nuevo mercado económico.
1: Yo diría que ¿qué actores están trabajando para empujar esta iniciativa? Claro, tú decías que viene al alero de Circular Tech, pero yo me imagino que... hay actores, digamos, interesados desde la academia, desde las propias industrias, para que esto, digamos, tome forma y que eventualmente cuando tengamos esa necesidad, esto ya esté construido, andando, piloteado, cubierto, ¿no?
2: Sin duda. Y contestando tu pregunta, creo que es relevante decir que nosotros estamos con el apoyo del Ministerio de Energía, tenemos el apoyo del Ministerio de Transportes a través del DTPM, ¿cierto? Además del Coordinador Eléctrico Nacional, en términos de algunos gremios, también es importante decir que nos apoya la ANAC, ¿cierto? Que es la asociación de vehículos más importante que tenemos en Chile. También nos apoya Acera, que es la asociación de energías renovables y almacenamiento. Nos apoya también Acenor. Y tenemos también algunas empresas privadas que nos están apoyando en el proyecto, como es el caso de Enel y Duoc. ¿Y por qué Duoc? Bueno, Duoc y también la Universidad de Antofagasta. Uh-huh. Ambas dos porque nosotros sabemos que de alguna manera tenemos que dejar instaladas las capacidades.
1: Eso es súper importante.
2: Sí, claro. Porque si no, no vamos a tener personas que tanto puedan reponer los vehículos o armar estos bancos de energía o etcétera. Necesitamos instalar las capacidades en el país, ¿cierto? Y que podamos el día de mañana usufructuar de este pasivo que se va a transformar sin duda en un tremendo activo.
1: Esto es interesante la idea porque estamos hablando de algo que vamos a necesitar no mucho tiempo más, digamos, pero sí con una proyección por lo menos al 2035, 2040, decías tú, pero preparándonos, ¿no? Preparándonos para esa realidad. ¿En qué otras, sentidos deberíamos estar pensando así a largo plazo y con una conversación donde estén varios actores sobre la mesa? respecto a los desafíos que tenemos en materia de sustentabilidad?
2: Bueno, sin duda el tema eléctrico es uno de los primeros, ¿cierto? Y ahí tenemos un tremendo tema, porque no estamos solamente hablando del almacenamiento energético, que es lo que nosotros estamos probando, piloteando y en donde podemos generar un aporte. También tenemos que ver el tema de generación, también tenemos que ver qué es lo que va a pasar con la transmisión, ¿cierto? Eléctrica, y qué es lo que va a pasar con la distribución. Cada día nosotros nos damos cuenta de que la que más sufre es la señora Juanita, ¿cierto? Que creo que hay que mencionarlo, que en su casa, digamos, muchas veces ve cómo le sube la cuenta de la luz y no sabe qué hacer con ello. También van a tener que haber transformaciones en ello.
1: Sí, de todas maneras, estamos conversando con Alejandra Bravo, que es la directora de transferencia tecnológica de este proyecto libre que busca darle una segunda vida a las baterías de autos eléctricos. ¿En qué punto, Alejandra, está hoy día este proyecto que es interesante? Porque efectivamente es innovación y desarrollo. Aquí se está, digamos, piloteando ideas que eventualmente en algunos años más van a ser la solución a esto que ya se anticipa como una necesidad. ¿En qué etapa está hoy ese proyecto?
2: Hoy día nosotros llevamos recién un año del proyecto. Ya estamos en la etapa inicial. Lo que nos queda en los próximos probablemente 2 a 3 años es generar mayores pilotos que tengan éxito, probar que efectivamente los modelos son viables, ¿cierto? Que es técnicamente, pero también son sostenibles y que son rentables para que efectivamente se pueda crear un mercado, una industria respecto de estos temas. Pero también creemos que el proyecto no puede quedar ahí, porque si tenemos una meta para el año 2035, no alcanzamos a llegar a la masa crítica y por lo tanto vamos a tener que probar que con esa masa crítica se pueden hacer otro tipo de pilotos y se pueden generar otro tipo de soluciones que hoy día quizás no vamos a llegar por la baja, digamos, capacidad o disponibilidad de baterías de segunda vida. Entonces estamos pensando que, si bien estamos recién en el primer año, creemos que este es un proyecto que da para muchos años más, en donde si bien los próximos 2 a 3 años van a estar en los pilotajes y en demostrar que los modelos son razonables, que son viables, que son rentables, vamos a necesitar llegar también a algún momento en donde la masa crítica sea significativa para poder probar otro tipo de modelos y aplicaciones.
1: Claro. De todas maneras, entonces estamos en este momento de desarrollo, y cómo se proyecta además de aquí a los próximos años para entender cuáles son los pasos para desarrollar algo de estas características.
2: Los pasos son justamente con nuestros asociados, que ya tenemos al Ministerio de Energía, el coordinador, y al Ministerio de Transporte. Estamos justamente viendo algunos pequeños pilotos con ellos, muy incipientes, que nos encantaría que pudieran ser escalables a futuro. Y los próximos 2 años vamos a estar enfocados justamente en probar estos modelos. No solamente en términos técnicos, sino para poder decir que, mira, sabes que cuando uno apila las baterías realmente funciona y te da una cantidad de kilowatt-hora que en realidad te permite cargar una cantidad de buses, por ejemplo, o te permite cargar, digamos, un edificio de 4 pisos, sino que también nos permita decir, ¿sabes qué? El ahorro que te genera ese nuevo BES, ese pequeño piloto que nosotros armamos, ese rack con varias baterías reutilizadas, el ahorro que genera es significativo. O quizás no, pero necesitamos probarlo. Además de aquello, tenemos que ver qué es lo que va a pasar con toda la normativa que hoy día está en curso. Tenemos una ley REP que sabemos que además se aplazó, ¿cierto? Hoy día tenemos plazo para la respuesta en enero del 2027, pero no sabemos tampoco cómo eso, cuál va a ser el decreto final. Claro. No lo tenemos tan claro. Por lo tanto, hay que esperar a ver cuáles son esas respuestas por parte del Ministerio de Medio Ambiente. Tenemos que ver cómo resulta y cuáles son los incentivos que además la autoridad le está poniendo a esta reutilización de las baterías, porque cuando tú me dices, mira, queremos que sea sustentable, sí, estamos de acuerdo con que sea sustentable, pero evidentemente que si algo te cuesta 1 peso versus lo otro nuevo te cuesta también 1 peso, tú vas a elegir probablemente lo nuevo. Por lo tanto, necesitamos tener incentivos que permitan que la gente prefiera efectivamente las baterías reutilizadas. Y en eso, en ese punto, en términos de normativa, hoy día hay una conversación abierta con el Ministerio para que se avance en esa línea.
3: Hoy día hay una conversación, la verdad que el Ministerio llamó a dejar algunas observaciones al borrador del decreto que ya habían propuesto, y la verdad que también han habido otro tipo de conversaciones. Yo siento que el Ministerio sí está abierto a que nosotros les demos algunas otras observaciones o recomendaciones al respecto. Pero aún no está escrito, y eso no va a pasar hasta enero del 2027, donde vamos a tener más noticias respecto de cómo podemos seguir en términos de cuáles van a ser los incentivos reales puestos para que la reutilización de baterías sea un hecho.
2: Y eso va a ser clave para lo que, digamos, significa este proyecto, y no solamente para este proyecto, sino que como desafío de lo que va a pasar en algunos años más. Así que
3: en términos de sustentabilidad, sin duda.
2: Totalmente. Interesante conversación con Alejandra Bravo, directora de Transferencia Tecnológica del Proyecto Libre. Alejandra, muchas gracias por estar hoy día con nosotros.
3: Gracias a ti, Emilia. Que esté muy bien también.
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1: Vamos a Buenos Aires, lo de las Malvinas es noticia al otro lado de la cordillera. La reacción de la Casa Rosada respecto a estos vuelos no autorizados, ¿no? Entre la isla y Punta Arenas y Chile. Este fue tema en la Asamblea General de Naciones Unidas la semana pasada, entre el Reino Unido y Argentina, precisamente. Estamos en Buenos Aires, contigo Ulises Lencina, como siempre, bienvenido, ¿qué tal?
2: Hola Ulises, buenas tardes.
3: ¿Qué tal, Verónica? Rodrigo, tenemos la misma hora en Argentina, 19 grados la temperatura en Buenos Aires, una primavera preciosa de jacarandás, palos borrachos, ceibos y lapachos, la 9 de julio teñida de colores rosados y lilas. Y hay malestar en cierto sector del gobierno argentino con el ministro Facundo Arroz Tocornal. Por un lado, bueno, porque un funcionario de un país con posición histórica favorable al reclamo argentino, como lo es Chile, haya utilizado la denominación inglesa del archipiélago, y por el otro lado, que haya invocado el principio de autodeterminación de los isleños, una doctrina que Argentina rechaza por considerar que no aplica a una población implantada. Aún así, el gobierno de Javier Milei ha decidido no hacer una queja formal. Decididamente Javier Milei a bajar el tono por un cálculo político, la buena relación que tiene con José Antonio Kast, y porque el presidente de Chile ha ratificado el respaldo al reclamo argentino y ha pedido al Reino Unido a retomar las negociaciones. Sin embargo, Milei en las últimas horas ha reiterado que ha instruido a la Cancillería Argentina a iniciar el arbitraje internacional contra el Reino Unido por el saqueo ilegal, así escribió Milei, de nuestros recursos a través del proyecto Sea Lion en la cuenca Malvinas Norte. Pero también, bueno, son 19 países que han recibido una queja de Argentina porque tienen empresas que están negociando directamente con el gobierno de los Kelpers y en consecuencia con Gran Bretaña. Escuchalo a Milei.
4: No lo vamos a permitir. La Argentina no se quedará de brazos cruzados. Como respuesta a esta situación, vamos a desplegar todas las herramientas del Estado, diplomáticas, económicas, judiciales y legales, para disuadir a los actores estatales y no estatales que violenten nuestra soberanía. La Cancillería Argentina ya ha enviado cerca de 180 notas de desaliento a empresas y a más de 29 países involucrados en distintos proyectos en nuestras islas.
2: Y todo esto ocurre en Argentina cuando en Punta Arenas hay una reunión o una ronda comercial de una delegación de las Islas Malvinas con empresarios de Magallanes, Ulises.
3: No son pocos, Vero, lo que se preguntan aquí en Argentina por el paso inocente, ¿no? Y esto es un dilema clave para Javier Milei, quien deberá responder si el paso de un carguero procedente de Punta Arenas con destino a Malvinas podría estar incumpliendo precisamente lo que se denomina el paso inocente, que tal como estipula la norma, no es ilimitado, ¿no? Esta es la gran pregunta. Ahora, la otra gran pregunta es qué tiene Argentina para impedir esto en el caso de que efectivamente comience la explotación petrolera, ¿no? Frente al apoyo logístico que Chile va a realizar para explotar petróleo, ¿qué es lo que va a hacer Argentina? ¿Va a patrullar en aquellas aguas que tiene jurisdicción argentina o directamente los va a dejar
1: lo que
3: pasar?
1: Lo que se está viendo es finalmente qué alcance va a tener esa nueva ruta marítima, que entendemos, el otro día conversábamos con el alcalde de Punta Arenas, te cuento, Uli, y él nos decía, tiene que ver más bien con la comercialización de muchos productos que o no están en Punta Arenas o no están en las islas, y se va a instalar eso, él decía, como una colaboración entre sus vecinos, entre los pueblos, digamos, entre sus ciudadanos. Y en ese momento, mira, no se habló del tema petrolero en particular, o del soporte a ese proyecto.
3: Sí, pero en Argentina también hay halcones, ¿no? Que indudablemente no tienen una posición mayoritaria en el seno del gobierno. Pero la pregunta es lo mismo que pasa en un caso de guerra, ¿no? El que te tira es tu enemigo. Ahora, el que le lleva el combustible al que te tira también es tu enemigo.
2: Ulises, perdón,
3: entonces,
2: pero a propósito de ese
3: razonamiento de si le estás llevando elementos de logística a quienes están llevándose, de acuerdo a la postura del gobierno argentino, ilegalmente tu petróleo, ¿no es cierto? ¿Hasta cuándo uno va a hablar de inocencia? Yo creo en particular que el gobierno le iba a tratar de bajar los decibeles, tratar de buscar algún tipo de acuerdo, porque hoy por hoy también hay que reconocer que Argentina no tiene los suficientes recursos como para patrullar el pasaje de Drake y todo el Atlántico Sur.
2: Oye, Ulises, el otro día el alcalde Radonich, el alcalde de Punta Arenas, con el que te decía, Rodrigo, que estábamos conversando, decía, este abastecimiento de la isla se hace actualmente desde Uruguay, y no hemos escuchado que haya problemas entre Argentina y Uruguay, porque desde ahí salen hoy los barcos que llevan los pertrechos que se requieren en las Malvinas.
3: Bueno, esto es lo que se planteaba recién, ¿no? O sea, ¿qué va a hacer Argentina con Chile? Porque con Uruguay está absolutamente claro, hablando en términos diplomáticos, que Argentina hace la vista gorda. Es más, las empresas uruguayas ya han dicho, el gobierno uruguayo ha dicho a sus empresas que no les va a pasar absolutamente nada y que este tránsito, este comercio, se va a seguir realizando como hasta ahora.
1: Ya, tú decías, es probable que se bajen los decibeles, aunque si uno mira la cifra del momento político, económico, es bien difícil en Argentina, o sea, en política interna, este tema le podría servir a la Casa Rosada, digo.
3: Es que Javier Milei, Rodrigo, se ha agarrado de esto porque la economía no le está dando buenos resultados y a partir de la bandera que desplegaron los jugadores argentinos en el reciente Mundial,
2: además,
3: cómo ha repercutido esto, le sirvió a Milei para ocupar la escena política, desviar la atención de otros temas sensibles como el económico y el social, e indudablemente ponerse en una causa, al frente de una causa que Malvinas para argentino, para los argentinos es un sentimiento, es nacional.
1: Sí, claro, reúne que junta que
3: hay un aprovechamiento político de esta situación, no hay ninguna duda del lado argentino, del gobierno de Milei particularmente.
1: Por eso lo preguntaba, porque se suele echar mano a temas de relaciones exteriores cuando los gobiernos en la interna no están tan bien, ¿no?
2: Porque tienden a unificar, claro, lo vemos nosotros, también nosotros.
1: Lo hemos visto en Bolivia en muchas oportunidades y en otros lugares también. ¿Hay respuesta de la Gran Bretaña hasta ahora o no? ¿Del Reino Unido? ¿No se sabe?
3: No, que han endurecido su postura y que han dicho en las últimas horas que Gran Bretaña tiene cómo defender militarmente las islas y que no va a dudar en hacerlo.
2: Y ya sabemos que cuando Inglaterra dice que va a defender las Malvinas, finalmente lo hace. Tenemos todavía el triste recuerdo de 1982, Ulises.
3: Sí, donde hubo una invasión argentina a partir de una situación que prácticamente le sirvió a Margaret Thatcher, que tenía índices de impopularidad muy altos en aquel momento, para tener una campaña victoriosa. También Milei se agarró manifestando que el presidente Donald Trump podría revisar la histórica postura de los Estados Unidos de apoyo a Gran Bretaña, ¿no? Pero bueno, conocemos el valor de la palabra que tiene Donald Trump. Así que que lo haya dicho, bueno, no implica que mañana lo vaya a cumplir.
1: Se dicen muchas cosas. Y esto se vive en el día a día, en el cotidiano, lo que conversábamos, lo del punto de inflexión, después que se muestra el lienzo en el Mundial, el otro día vimos la presentación de una serie de Netflix, las actrices tenían todo el lienzo en una de sus chaquetas, lo desfilaron, lo han mostrado. ¿Es tema en el día a día, en el cotidiano?
3: De ninguna manera.
1: Ah, no, ¿eh?
3: No, es tema de microclima, las preocupaciones de los argentinos son otras, no llegan a fin de mes. Siguen los aumentos, ha caído el consumo, lo que es el IVA consumo le está ganando a la inflación.
1: Así que, claro.
3: En consecuencia, esto implica que la caída, si bien es cierto que Milei tiene algún argumento como superávit comercial y fiscal, la gente no come con esos guarismos, más allá que son importantes en la macro, y este es precisamente el gran desafío del gobierno, que además, bueno, tiene escándalos políticos por doquier y algunos casos de presunta corrupción, como el del ex vocero Manuel Adorni, que por estas horas se ventila en los tribunales. No le cierra ningún número a Adorni y hay serias sospechas de su enriquecimiento ilícito.
2: Es Ulises Lencina, nuestro corresponsal permanente en Buenos Aires, en contacto a esta hora con el diario de Cooperativa. Muchas gracias, Ulises, que estés bien, buena tarde.
3: El cariño de siempre, y vengan a ver la primavera de Buenos Aires, que está preciosa.
1: Está muy linda esa paleta de colores. Gracias, Ulises. Chao, chao.
2: Ulises podría venir también al desierto florido, ahí tenemos una tremenda paleta también de colores, lo vamos a invitar de vuelta.
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4: En este episodio, Beck. Si hubiese que definir a Beck con una sola palabra, sería multifacético. El cantautor norteamericano introdujo nuevos matices sonoros y líricos a la cultura alternativa de los 90, transportando sus bríos renovadores hacia todo el mundo, con rupturistas composiciones, en donde conviven en armonía elementos de casi todo el espectro musical. Su canción Loser se transformó en himno y su disco Adelaide de 1996 lo disparó al estrellato mundial, ofreciendo un entramado entre rock, hip hop, jazz y funk, todo cruzado con un punzante sentido del humor.

0: Hacia los años 2000 se inclinó hacia un sonido e influencia más melancólica, como lo muestra su álbum Sea Change de 2002, que demostró que la constante que atraviesa su carrera es su impredecibilidad.
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2: 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Ahora sí, hoy en el mundo. Mari Carmen Abascal, la mujer de 87 años que fue desalojada del piso que arrendó toda su vida en Madrid, podrá volver a su hogar tras un acuerdo urgente que se tomó con la inmobiliaria que compró su edificio, le subió el arriendo y terminó gatillando el desalojo de Mari Carmen. Miles de personas se movilizaron en su apoyo y en protesta por la crisis de vivienda en España. El caso de Mari Carmen se ha convertido en un símbolo, aunque es parte de un grupo muy específico dentro de la vivienda en España. Es parte de un 3% que mantiene antiguos arriendos con precios mucho más bajos que los del mercado. Pero las protestas siguen, la crisis de vivienda es real, y el sindicato de inquilinos e inquilinas en España asegura que mantendrá la acampada en la Puerta del Sol, donde unas 1,000 personas llevan 3 noches allí, durmiendo en protesta por esta crisis.
3: Si nosotras hemos sido capaces de doblarle el brazo al rentismo.
2: Sobre la acampada, la Comunidad de Madrid, que encabeza Isabel Díaz Ayuso, ha exigido desalojar esta manifestación en 48 horas, pero la decisión corresponde al gobierno central, que dice que no va a intervenir mientras esta protesta sea pacífica.
3: Aceptamos un decreto Mari Carmen sin que.
4: El patriotismo también es evitar que una mujer de 87 años, que ha estado 70 años pagando religiosamente su alquiler en la misma vivienda, en su mismo barrio, acabe en la calle después de toda una vida en esa casa.
2: Los manifestantes, como escuchábamos, ahora exigen medidas más amplias. Por ejemplo, impedir los desalojos de personas en situación de vulnerabilidad y renovar automáticamente los arriendos mientras continúen los pagos. El jefe de gobierno, Pedro Sánchez, pide apoyo a los partidos para sacar adelante algunas medidas, pero propone paquetes separados, uno que aborde los temas de vivienda en general y otro que apunte a esto, a la renovación automática del arriendo, que se convierta entonces en el foco de la disputa.
4: Hemos hecho un gran esfuerzo para materializarlo, con diálogo.
5: Well, let me preface by saying that I have to be careful. There's some things I cannot say on the air for a lot of different.
2: Y en Estados Unidos, Marco Rubio apunta a la participación de un estado extranjero. Esto en el incidente que está investigando la unidad antiterrorista en el Reino Unido. Se detuvo a 5 personas alrededor de la base británica de Fairford, que utiliza Estados Unidos para algunas de sus operaciones. Estas 5 personas detenidas son todas de nacionalidad británica, tienen alrededor de 20 años y ya fueron liberadas. Se las detuvo después de que un agricultor que volvía de una fiesta los viera y viera también 3 furgonetas abandonadas de manera sospechosa en las cercanías de esta base. Irán, que ha surgido como uno de los posibles orígenes de las sospechas, niega cualquier participación en estos hechos. Se ha considerado también la opción de algún tipo de sabotaje proveniente vinculado con Rusia. La investigación sigue adelante.
6: I want to be clear. The culture of rape.
2: En la política norteamericana, Alexandra Ocasio-Cortez, una de las figuras más a la izquierda del Partido Demócrata, ha denunciado una cultura de ataques sexuales en las universidades de élite de Estados Unidos. Esto frente al caso de la Universidad de Cornell, donde una estudiante ha presentado una amplia denuncia acusando haber sufrido un ataque grupal dentro del campus. Las sanciones, al momento de la primera denuncia, fueron mínimas para los acusados y el fiscal del caso incluso descartó delitos. Esta vez, la demanda apunta no solo a quienes participaron directamente, sino a la universidad y otras instituciones que descartaron su denuncia original. Y esta es la voz de Celine Dion, quien ofreció un enérgico show con vista a la Torre Eiffel en el desfile de una de las principales marcas de cosméticos franceses. Dion, quien fue diagnosticada con el síndrome de la persona rígida, interpretó en este concierto

Y esta es la interpretación de Elton John en la inauguración del llamado Salón de la Música APU. Es un recinto avanzado con audio espacial que integra dos estudios de grabación profesionales en vivo. El auditorio está ubicado en Londres, tiene una capacidad para 600 personas y tiene también un centro de producción audiovisual con las más modernas tecnologías. Pero la canción que emociona, bueno, es bastante antigua y es parte del repertorio histórico de Elton John. 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Son titulares que mueven al mundo.

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2: Hola, ¿cómo están? Buenos días. Buen miércoles. El diario de Cooperativa en el aire en esta primera edición de hoy. Desde el barrio Yungay para el mundo a través de cooperativa.cl y en nuestra aplicación, ¿no? La app de Cooperativa, que la pueden bajar ahí. Escucharnos en cualquier parte del planeta. Hay 11 grados de temperatura en Santiago. Sí, hay un poquito más, 11 grados. Y vamos a llegar a 18, 19 por la tarde. Otra jornada bien primaveral con harta nube, sí, ¿eh? Harta nube. Dicen que el viernes, la tarde-noche, podría caer algo de agüita aquí en la capital. Sí, viernes, tarde-noche, efectivamente. Solo un rato, ¿eh? Hay chubascos más bien débiles. Algo de viento, tal vez. Pero eso va a ser en la víspera del fin de semana, ¿no? Es para que anticiparse tanto. Miércoles 30 hoy, ¿eh? Miércoles 30 de septiembre. 23 grados se esperan para Arica, para Iquique, 20 en Antofagasta y 28 en Copiapó. Muy agradable lo de Copiapó. Mañana hasta 34 en Atacama. 34. Con mucho sol. La Serena Coquimbo, hoy día 21, mañana hasta 23 grados se esperan allí. Y en el Valle de Elqui, en línea con lo de Atacama, mira, mañana 32 para el Valle de Elqui, en Paihuano, Cochiguaz, Pisco Elqui, muy bonito. Valparaíso 19 hoy, pronóstico de lluvia para el puerto el día viernes, igual que en Santiago, ¿eh? Rancagua 17. Talca hoy día 16, puede que caiga algún chubasquito en el Maule, igual que Ñuble con 14 también para el Gran Concepción. Hoy día anuncio de precipitaciones, posibles tormentas eléctricas incluso por la tarde en Temuco, 14 grados hoy, 14 para Valdivia, el mismo pronóstico, harta lluvia. Lluvia también para Los Lagos con 13 de máxima, 9 en Coyhaique, 10 en Punta Arenas, 22 en la Isla de Pascua. Todo en este Último día de septiembre. Canta Gardel hoy día. Verónica Franco, ¿qué tal?
3: Buenas. ¿Cómo estás, Rodrigo? Buenos días. Meteorología efectivamente no dice nada y que puedan caer unas gotitas en Santiago hoy, pero si uno mira la aplicación del teléfono, que es AccuWeather, dice que hay probabilidades de chubascos hoy, un 65% de probabilidades. Claro que si caen unas gotitas van a ser exactamente eso, porque lo que advierte es un milímetro de agua. Pronóstico de lluvia dice como a las 8 de la mañana. No necesariamente en todas partes, pero de repente si están cayendo algunas gotas donde ustedes se encuentran, nos pueden ir contando durante el diario de Cooperativa. Así partimos esta primera edición de día miércoles 30 de septiembre.
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2: Oye, hace un par de horas chocaron unas micros en la Alameda con República. No hay, afortunadamente, gran afectación a personas, pero están los buses allí. Esto está ocupando al menos una pista de los buses, precisamente en la Alameda con República. Esto es pleno centro de Santiago. A medida que se acerque la hora punta, puede ser más complicado para el normal flujo de los vehículos, a tenerlo en cuenta esta mañana.
3: ¿Qué más tendremos en cuenta durante este día miércoles? En Cerro Castillo, el presidente Kast adelantó a los parlamentarios oficialistas los lineamientos que tendrá el presupuesto 2027. Obras públicas, vivienda y seguridad, los ejes principales. Habrá cadena nacional esta noche. Jorge Espinosa Cuellar con el avance.
4: Anoche en Cerro Castillo, el presidente José Antonio Kast adelantó a parlamentarios del oficialismo lo que le contará hoy al país sobre los lineamientos que tendrá el presupuesto del próximo año. Si bien se anticipa un leve aumento, en los hechos no será tal y vamos a explicar por qué. El ministro Jorge Quirós recordó que el Ejecutivo está en un plan de consolidación fiscal, es decir, está todavía reduciendo el gasto. Vuelvo con eso luego en el bloque de las 8 de la mañana, aquí en el diario de Cooperativa.
2: Con un desayuno en Cerro Castillo, además, sí, igual que las reuniones de anoche por el presupuesto, el mandatario hoy día debiera terminar de afinar la negociación con los partidos, con los jefes de bancada, los representantes de las comisiones de constitución y seguridad, en materia de la reforma constitucional, que todo indica se va a retirar, aunque eso sigue un poquito en suspenso, a la espera de la propuesta de la Comisión de Constitución del Senado, precisamente, ¿no? De avanzar en algunas cosas, ¿sí? De absorber otras, como la moción parlamentaria de la senadora Duanovich respecto de la segregación penitenciaria. Vamos a ver. Mariano Reyes.
5: A primera hora en el Palacio Presidencial de Cerro Castillo están convocados hoy parlamentarios que son clave para el camino que va a recorrer la agenda de seguridad en el Congreso. El presidente Kast da un paso al frente y se involucra directamente en la negociación con los timoneles de las comisiones de seguridad y constitución y también con las mesas directivas del Senado y la Cámara, con quienes el Ejecutivo deberá priorizar los proyectos que componen esta agenda luego del impacto que generó un nuevo asesinato a un funcionario de Carabineros. La reforma constitucional sigue radicada en la Comisión de Constitución del Senado y el gobierno ha mantenido el suspenso respecto a su futuro. Todo el detalle lo vamos a estar comentando más adelante aquí en el diario de Cooperativa.
3: Esta tarde la oposición realizará un homenaje a la expresidenta Bachelet, todo en medio del debate sobre el papel que podría asumir en la política nacional después de abandonar la carrera en Naciones Unidas. Camila López con el avance.
6: Los partidos de oposición se reúnen esta tarde en La Pintana para homenajear a la expresidenta Michelle Bachelet. La actividad, que coincide con los festejos por sus 75 años, contará con la participación del expresidente Gabriel Boric, parlamentarios, alcaldes y dirigentes del sector. El encuentro también reabre el debate sobre el papel que podría asumir Bachelet en la política nacional y su eventual contribución a la unidad de la oposición. Los detalles los revisamos luego en la primera edición del diario de Cooperativa.
2: Con honores y la presencia del mandatario fue despedido el suboficial mayor Christopher Aguilera en el cementerio general, casi estuvo en la misa ahí en Providencia. Además, la 42ª Comisaría de Los Espejos ahora va a llevar el nombre del policía asesinado.
3: 5 de 16 adultos mayores que murieron en el incendio de un hogar de Pitrufquén siguen sin ser identificados. Las indagatorias de la PDI se mantienen en desarrollo para aclarar la tragedia. Fue eso, efectivamente, una tragedia. 16 adultos mayores muertos. Claro. En este ELEAM, ahí en el sur del país.
2: Vamos a mirar al mundo. Trump, que estuvo en una suerte de cumbre con los principales ejecutivos de las tecnológicas, hoy a cargo de los proyectos de inteligencia artificial, en un vago acuerdo terminó todo. Eso dice la prensa internacional. Hay que meterse para saber de qué se trata, digamos, pero se supone que más bien se avanza en autorregulación. Anthropic ayer contaba a la Vero que insiste en estos riesgos como existenciales, de seguridad, OpenAI, lo mismo. Bueno, parte de la agenda en el mundo.
3: Y en el deporte, otra vez sopa. Aunque a mí me gusta la sopa.
2: Eso se llama falda.
3: La otra Roja vez sopa. Cayó nuevamente en su gira por Norteamérica. Ahora lo hizo ante el local, Estados Unidos, por 4-2.
2: Y de nuevo terminó los combos, parece.
3: ¿De nuevo? Sí, de nuevo.
2: O sea, echándose la choreada, digamos.
3: No, pero con empujones de por medio. No sé si combos, claro. Pero empujones de por medio hubo. Pechazo, y algunos ahí. A los que tuvieron que contener o retener.
2: Cachetas de payaso.
3: Mientras tanto, por la cuenta mínima, Colo Colo venció a Puerto Montt por los cuartos de final de Copa Chile.
2: Estamos. Yo tengo más del deporte.
3: A ver.
2: Ganó Tabilo.
3: ¿Ahora? ¿Recién? En Tokio. Hace un ratito.
2: A Tommy Paul, norteamericano, número 16 de la ATP, lo derrotó el flaco Tabilo, se sacude la derrota en Copa Davis, vuelve al circuito. Este es un ATP 500, o sea, un torneo grande que se juega en Asia. En dos sets, rápidamente lo despachó el chileno al norteamericano.
3: ¿Qué le costaba? Estaba así para la Davis en España.
2: Yo pensé lo mismo que tú cuando vi el resultado.
3: Estamos hasta las 9 de la mañana con el diario de Cooperativa.
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2: Ya, lo de la economía, marcado por supuesto por lo de la inteligencia artificial en el mundo, pero también por lo del presupuesto aquí en Chile. Hoy va a ser noticia esto, seguramente porque ya se empezó a socializar el proyecto. Se va a crecer, entiendo, el gasto fiscal en torno a 1,5 puntos, pero se sigue con la política de ajuste fiscal, ¿no? De recortes, de balance estructural. El presupuesto del año pasado estaba lleno de errores, ha dicho Jorge Quirós, en una nueva ofensiva de Hacienda contra la administración de Gabriel Boric, o lo que hizo en particular Mario Marcel y Nicolás Grau en Teatino 120. Vamos a ver. Hoy día el euro abre en 1.102 pesos, el dólar en 970, subió el dólar, de nuevo, justo cuando se viene el Cyber Monday, harto viaje, la próxima semana. La UF del día ya superó las 41 lucas, 41.057 pesos con 20 centavos.
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3: Vamos a las calles de Santiago. Estamos en contacto con Felipe Cofré a esta hora para conocer en una primera mirada la información policial de las últimas horas. ¿Cómo está, Felipe? Buen día.
8: Hola, ¿cómo está? Muy buen día. Claro, vamos a revisar información policial y que nos lleva nuevamente a la comuna de Lo Espejo, a la Villa Las Dunas, en donde fue asesinado el suboficial mayor Christopher Aguilera, y que tuvo diligencias y trabajos fiscalización por parte de personal de la 42ª Comisaría de Lo Espejo, que logró la detención en las cercanías de un menor de 17 años que portaba en una mochila un arma a fogueo, que al ser revisada por el personal policial se pudo constatar que estaba adaptada para el disparo. Se tiene que investigar si es que esta arma y esta persona estuvo vinculada a algunos delitos y si es que también está relacionada con esta banda que conformaba este ciudadano venezolano que fue abatido y que es el responsable de los disparos que le causan la muerte a este funcionario policial. Vamos a hablar también de un accidente de tránsito en la comuna de Providencia, en la avenida Francisco Bilbao, en donde un motorista termina chocando con un poste perdiendo la vida. Se suma a otro accidente de tránsito en el centro de Santiago, en la Alameda con República, barrio universitario, ahí en un paradero, dos micros de la locomoción colectiva terminan chocando, dejan a una persona lesionada, uno de los conductores, lo que genera también alteraciones en el tránsito a esta hora. El detalle, por supuesto, más adelante.
3: Por supuesto, volvemos contigo en unos minutos. Vamos a estar contando también del gran taco que hay a esta hora, ya cuando son las 6:14 de la mañana, 6:15 de la mañana, en la Alameda, antes de República, por este choque del que ya les dábamos cuenta, entre dos microbuses. Gran taco en dirección al oriente. Si pueden, en este ratito, evitar la Alameda, háganlo. Felipe, retomamos en unos minutos.
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2: Hacemos el diario de Cooperativa junto a ustedes, como siempre, en el WhatsApp más 569-78880770. Siguen los trabajos ahí en la Alameda, si están cerca, si están ya en el incipiente taco que se forma ahí en el centro. Esto fue un choque de las micros ahí en la Alameda con República. Nos pueden contar, estamos en el WhatsApp, los esperamos hoy. Si hay alguna contingencia en el transporte público, en el metro, bueno, por cierto, pero también en sus pueblos, en sus comunas, en sus regiones hacia el sur, pronóstico de lluvia hoy día, así que lo del tiempo siempre puede ser tema para la mañana. Los esperamos con sus notas de voz, ¿sí? Para que lo podamos escuchar. ¿Viste la portada de la Tercera, no?
3: ¿Qué cosa en particular?
2: Luis Miguel.
3: Ah.
2: Fines del 2027.
3: Viene.
2: Pero no hay que aventurar vacaciones ni nada, todavía no está claro cuándo, pero fines de 2027 dice el equipo que comanda Claudio Vergara. Bien. Y va a ser en el Estadio Nacional. Parece que ya.
3: Grande.
2: Fénix preguntó ahí. Y. Claro, es como el mayor escenario, el mayor recinto.
3: Sí, pues.
2: Hoy por hoy.
3: Sin duda. ¿Cuánto puede entrar en el lleno? ¿Unas 60.000 personas?
2: Sí, un poquito más de 50.000.
3: 70.000 personas eventualmente. Y un par de estadios nacionales, yo creo que más los hace Luis Miguel.
2: Claro. ¿No? Siempre tiran uno, después se abre el otro. Suele pasar.
3: Y ojalá que los precios sean alcanzables para todos.
2: Vamos a ver. Ya, pero eso es un comentario aparte.
3: Si ustedes quieren opinar de Luis Miguel, también pueden hacerlo. Oye, otro tema que les tenía yo y que me estaba dando vueltas desde ayer. Cuando apareció un informe de la OCDE que dice que más del 23% de los docentes, de los profesores de educación básica y secundaria de establecimientos públicos en Chile no está plenamente calificado o no estaba plenamente calificado en 2024. Esto es una proporción que supera en más del doble el promedio de los países de la OCDE. Este informe es el panorama de la educación 2026 que se divulgó ayer y que sitúa la cifra en 23,4%, la de los profesores de educación básica y media de establecimientos públicos en Chile que no están plenamente calificados. El promedio registrado entre los países del organismo, 9,1%. La categoría considera distintas situaciones, sí, docentes que cuentan con las calificaciones académicas pero carecen de certificación o formación pedagógica requerida, profesores que poseen formación docente pero no las credenciales académicas exigidas y profesionales que no cumplen ninguno de esos requisitos. El informe, dice Moll, muestra además otras señales sobre la dotación docente. Al inicio del año escolar 2024, el 3,6% de las plazas de profesores de educación secundaria pública seguían sin cubrir. Y a eso se suma que el 8,4% de los profesores plenamente cualificados dejó la profesión entre 2024 y 2025. Eso también está por sobre el promedio de la OCDE, que está poquito por sobre el 6%.

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2: Lo último, lo más nuevo del deporte es la victoria de Tabilo ante Tommy Paul en Tokio. Buena nueva. Sí, de la mano del chileno-canadiense. Sí, le gana al 16 del mundo Tabilo. En el fútbol, La Roja perdió con Estados Unidos. Terminaron a los combos, hay un conato bien feo a la larga, al final.
3: Y eso que en un momento estuvieron 2-1 arriba, claro que les duró un minutito.
2: ¿No? ¿Estuvo Chile 2-1 arriba?
3: Sí, claro, convirtieron el 2-1 al inicio del segundo tiempo y un minuto y medio después les empataron.
2: Y Colo Colo, mientras tanto, también ahí en los descuentos, venció a Puerto Montt por los cuartos de final de Copa Chile, un cabezazo de Pastrana, ese lo hizo. La nota es de Simona Edo.
4: La selección chilena volvió a tropezar en su gira por Norteamérica al caer por 4-2 frente a Estados Unidos en San Luis, Missouri. Diego Ulloa y Maximiliano Gutiérrez anotaron los descuentos para el combinado nacional. Nicolás Córdoba, director técnico de La Roja, habló sobre el proceso de adaptación que está teniendo Chile.
5: Tiempo de adaptación, es tiempo de jugar estos partidos, es tiempo de todo eso. Y yo esta respuesta la he dado siempre. Hacer un proyecto de esta magnitud, donde tú involucras a todos los clubes, se necesita tiempo precisamente porque los chicos hoy día tienen 14, 15, 16. O hacemos y nos ponemos de acuerdo en hacer lo que estamos haciendo a nivel país, o tenemos que esperar que nuevamente aparezcan 4 fuera de clase de manera aleatoria, que se junten, que fueron fuera de serie y que hagan mejores a los otros 10, 12. ¿Podemos esperar eso? ¿Cuánto tiempo va a pasar eso? ¿O conscientemente vamos dando pasos hacia adelante, conscientemente vamos poniendo jugadores en la palestra?
4: El último compromiso del seleccionado nacional en esta gira internacional será frente a México en Los Ángeles, el próximo martes 6 de octubre a partir de las 23:30 horas. En el plano local, Colo Colo se impuso por la mínima en su visita a Deportes Puerto Montt por los cuartos de final de la ida de la Copa Chile. Tras el pitazo final, el técnico albo, Fernando Ortiz, valoró el resultado positivo y remarcó la importancia de llevarse la victoria considerando las complejas condiciones y las dificultades que presentó el terreno de juego.
6: Intentamos, buscamos, la cancha no es excusa ni mucho menos, es muy difícil cuando bota el control, el pique y demás. Lo más importante que sacamos un buen resultado para toda esta gente que nosotros los vino a ver. Queríamos dar una alegría cuando venimos al interior. El equipo lo buscó, lo intentó, siempre fuimos para adelante. Se ganó, pero aún queda la vuelta y es un equipo que hay que tener cuidado. Confío en mis jugadores, lo dije anteriormente y lo vuelvo a rectificar.
4: El compromiso de vuelta entre Albos y Salmoneros se disputará el próximo martes 6 de octubre a partir de las 20:30 horas. Fue la información del deporte en el diario de Cooperativa.
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4: Cooperativa, 6, 25 minutos. 6, 25 minutos.
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0: hasta ahora Quirós desdeña y desecha el presupuesto de Boric como base de comparación para el reajuste 2027. El presidente Kast adelantó en Cerro Castillo a parlamentarios oficialistas los lineamientos del presupuesto. Esta noche habrá cadena nacional del mandatario. Chile sufrió otra dura derrota en Norteamérica. Ahora Estados Unidos fue el verdugo. 4-2 terminamos perdiendo, escuchábamos recién. Y a propósito, hay otro titular. No terminó como amistoso la gresca final entre La Roja y los estadounidenses. 50 personas tienen que haber salido a la cancha a pelearse. Algunos trataban de tener a los más peleadores, claro.
1: ¿A tanto así fue?
0: ¿En serio, Rodrigo? Salieron todos los que estaban, ¿cómo se llaman? Los que no juegan, los reservas.
1: ¿En la banca?
0: Todos los que reservas. Estaban en la banca. Pero había 50 personas en total.
1: No, echar la bronca.
0: No,
1: o a separar también.
0: Muy feo, tan innecesario.
1: ¿Para qué terminar así un amistoso?
0: Efectivamente, el 4-2 fue en los descuentos, no sé, en el minuto 93.
1: Ah, y ahí ya se caldeó todo.
0: Y ahí ya todo se echó a perder. No, mal. Muy mal. Da un poco de vergüenza igual.
1: Sí, obvio. Si no termináis con expulsados, termináis a los combos.
0: Tal cual.
1: En la última noticia, en la portada dice: selección chilena de boxeo perdió 4-2 con Estados Unidos.
0: Claro, de boxeo. No, muy mal.
1: Digo,
0: te podría decir quiénes fueron los que empezaron, si fueron los gringos, si hubo algún empellón. No te podría decir cómo partió.
1: Ahí lo que se ve es la impresión de que Tapia metiéndole un uppercut a un norteamericano.
0: Déjale por lo del boxeo. Ya.
1: Eso dice equipo.
0: Vidal criticó los cambios y la estrategia defensiva de Córdoba ante Estados Unidos. Córdoba y la caída, la única forma de que los chicos crezcan es con estos partidos, dice el técnico interino. Hay otros temas, sí, en cooperativa.cl. El fin de una era, Estados Unidos concreta su salida de Irak. Trump ordenó que Estados Unidos use el término superinteligencia para referirse a la IA. De hecho, hay un decreto o algo firmado por Trump en ese sentido. De eso está preocupado el presidente norteamericano cuando se trata de inteligencia artificial. Y el Senado aprobó ley de juicios en ausencia del imputado, algo que veía ayer al ministro Rabat valorando. Son titulares en cooperativa.cl.
1: Ya, yo decía lo de la última noticia que ironiza con esto de la selección chilena de boxeo. El Mercurio, disputar el territorio al crimen organizado con mayor presencia del Estado puede elevar violencia y muertes, alertan expertos. Ah, pero este es como un reportaje, no sé. Todo el crimen de carabineros el domingo, persecución policial en Los Espejos, que terminó con dos fallecidos en últimas horas. Hicieron esa nota. Abajo dice, distintas versiones sobre el retiro del nuevo estado de excepción evidencian descoordinación en el oficialismo. Sí, pues se dio por hecho en un momento, después dijeron que había que esperar el proyecto de los senadores. Ayer hablamos con Pedro Araya y él da por caído ese estado de excepción.
0: Pero todavía no era retirado de la Constitución.
1: No he dicho eso, pero
0: seguía ahí la reforma.
1: Está ahí la reforma, digamos. Hoy día hay reuniones en Cerro Castillo, el propio presidente se involucra en esto y recibe a los parlamentarios de esas comisiones, precisamente, Constitución y Seguridad, para, se supone, destrabar eso y mostrar algún tipo de resultado, porque cómo no se va a poder avanzar en la agenda de seguridad, cree uno, ¿no? Algún tipo de resultado. Más allá del enredo de la reforma constitucional, porque se enredaron solo, además. La Moneda presenta hoy el presupuesto condicionada por la estrechez fiscal y con un acotado margen para ampliar el gasto. Se expandiría en 1,5%. Habrá que ver en algunas cosas, más bien focalizado, se supone, porque la política de Quirós es más bien de
0: restricción.
1: Claro, recortar, ¿cómo decir? El ajuste fiscal. Ven inconsistencias de Argentina al permitir comercio de Malvinas Falkland con Montevideo. Ay, Mercurio le pone Malvinas Falkland, como Barros. Y no con Punta Arenas. Buenos Aires sube la presión. Sí, pues se quejó Buenos Aires, pero en Punta Arenas dicen que quieren ser el supermercado de las Malvinas, lo dijo así el alcalde de Punta Arenas, que ellos defienden finalmente su derecho a comerciar con ese territorio, digamos, independiente de su administración política. Pero usted sabe que el tema de Malvinas es muy sensible al otro lado de la cordillera. Además, Chile históricamente ha
0: solidarizado
1: con esa posición. ¿Cómo?
0: Pero es complejo respecto de nosotros y no respecto de Uruguay.
1: No sé lo que han dicho sobre Uruguay.
0: Pero es lo que decía Radonich y lo que hablábamos ayer con Ulises de Encina. O sea, no vamos a hacer nada distinto de lo que ha hecho Uruguay desde hace muchos años.
1: Claro,
0: porque
1: claro.
0: Desde ahí se abastecen las Malvinas.
1: Ahora, lo que yo no sé es qué ha dicho la autoridad argentina sobre ese comercio con Uruguay.
0: Pero Ulises ayer reconocía que el trato era distinto y que había habido como mangancha con Uruguay en ese sentido.
1: Ante el avance de Perú, fruticultores llaman a impulsar inversiones y tecnología para mantener liderazgo exportador de Chile. Viene la reunión de Trump también con la gente de la inteligencia artificial, o de las empresas que desarrollan estas herramientas, digamos, líderes tecnológicos, dice aquí. Vienen fotografías del Mercurio también, el funeral del carabinero asesinado en Los Pejos.
0: Sí, lo replica también La Tercera esta mañana. Carabineros despide a su oficial mayor fallecido tras operativo en Los Espejo. Fue ascendido de manera póstuma Christopher Aguilera. El presidente Kast y el general director Marcelo Araya encabezaron la ceremonia en el templo institucional, que no es el histórico de Carabineros. A ese fue quemado durante el estallido social ahí en el sector de San Borja, en la Plaza Italia.
1: O sea, cerca
0: era
1: de
0: la iglesia de San Francisco de Borja. De hecho, esta es la iglesia de San Ramón ahí en Providencia. El presupuesto 2027, el oficialismo asegura que el crecimiento del gasto público será de 1,5%. La selección chilena paga caros sus errores defensivos y cae 4-2 frente a Estados Unidos. Lo bueno anoche, se pateó al arco varias veces. Del bolsillo de Piñera, el origen de los pagos en efectivo que recibieron Hermosilla y Donoso, dice también uno de los titulares. Esto alude a la declaración de Luis Hermosilla ante la Fiscalía Regional de Valparaíso, que abrió una nueva arista sobre los pagos que él y el abogado Samuel Donoso recibieron por asesorar y coordinar la defensa de altas autoridades del segundo gobierno del presidente Piñera en causas surgidas tras el estallido social y durante la pandemia. Según la declaración de Hermosilla, fue el propio presidente quien impulsó esta coordinación porque quería seguir de cerca los procesos y las estrategias judiciales. Ambos abogados, él y Donoso, habrían recibido alrededor de 100 UF mensuales cada uno. Eso hoy sería alrededor de 4.100.000 pesos en efectivo y generalmente en pagos acumulados cada 3 meses. También se da a entender en la declaración que ese dinero habría salido del bolsillo del presidente, y eso dice La Tercera, queda establecido por la continuidad de los pagos una vez terminado el gobierno.
1: Sí, esto lo publicó Tele13 antenoche. Según Hermosilla, que está procesado, incluso arriesga 17 años de cárcel en la arista Factop, dice que esto era a todas luces irregular, digamos, porque no había boleta de contraprestación,
0: claro,
1: no había nada.
0: Claro.
1: Y además apuntó al abogado Donoso y al abogado Saliasnik, hoy embajador chileno en Israel. Así que hay que ver qué decisión va a tomar La Moneda hasta ahora, con todos los líos en los que se ha metido Saliasnik, o que alguien lo haya involucrado, o con sus propias declaraciones, La Moneda lo ha mantenido en el cargo. Se supone que esto sigue adelante, que se está investigando. Hay que ver qué alcances puede tener. De nuevo sale mencionado Andrés Chadwick, pero también asesores del segundo piso del presidente Piñera en su momento, como por ejemplo Benjamín Salas Cantor,
0: que habría sido el que entregaba directamente el dinero en efectivo.
1: Claro, uno de los que le pagaba, digamos.
0: De este pago.
1: Según dice Hermosilla, y según publicó el Canal 13, que tuvo acceso a esa declaración.
0: Lo último en La Tercera, la agenda de seguridad. Kast se involucra en la negociación y se reúne hoy con parlamentarios en Cerro Castillo.
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12: 10 grados. 10 grados en Santiago. 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
0: Cielos cubiertos en la capital, a 10 grados escuchábamos recién, esperamos una máxima de 18. La aplicación del teléfono dice que pueden caer unas gotitas durante la mañana. Ustedes nos pueden contar si es así en la zona donde viven. El WhatsApp cooperativa, el +56978-880770. Desde Talca al sur hay, o se advierten chubascos para hoy. Sí, en Talca unas gotitas en la mañana, pero en la tarde los chubascos ya van a ser en serio. Y en Chillán debe llover durante la mañana, la tarde, lo mismo que en Concepción, que en Temuco, en Valdivia, en Puerto Montt. Hasta ahí llega la lluvia. Chubascos también hoy sobre la isla de Pascua. Y las autoridades ratificaron el desalojo impostergable del conjunto habitacional Villa El Salar en esa ciudad. Tiene fecha el 5 de octubre. Se realizó un operativo interinstitucional. De todo lo cuenta Dayan Márquez.
14: Autoridades regionales y comunales ratificaron de manera oficial que el desalojo del conjunto habitacional Villa El Salar de Antofagasta se ejecutará de forma improrrogable el próximo 5 de octubre, tras una masiva fiscalización y un operativo de renotificación que se desarrolló en completo orden y sin alteraciones en el sector. Así lo señalaron la delegada presidencial regional, Catherine López, y la directora subrogante de Servio, Blanca Moreno.
15: Aquí quiero ser muy clara. Son 126 viviendas que tienen que ser desalojadas de este lugar. El Servium no ha solicitado formalmente que se haga una restitución administrativa de este lugar. Por lo tanto, el 12 de agosto nuestra delegación ya realiza el decreto de desalojo.
16: Hemos estado esta mañana renotificando a las familias de la fecha del desalojo, solicitándoles que ojalá antes del 5 ellos ya estén afuera y que sean responsables también de sus animales y mascotas. Forma definitiva, es la última fecha que tenemos para hacerlo.
17: Este procedimiento busca que los ocupantes actuales planifiquen su salida de manera anticipada, garantizando que tras la restitución se entreguen los terrenos a la empresa contratista encargada de la demolición total y del resguardo definitivo del sector. El director de Inspección Municipal, Ramón Valverde, y el comisario de la Videma de la PDI, Tomás Silva, entregaron los detalles sobre el catastro de animales y las advertencias de seguridad.
18: Nos encontramos con 63 animales, pero hay muchos departamentos que no nos abrieron las puertas porque la gente está trabajando, pero a partir de hoy ya se da comienzo un paso importante porque mañana concurren las veterinarias del municipio a lo que corresponde a chipear, registrar y posteriormente tratar de ver si otros departamentos existen más animales.
19: Este desalojo se realice obviamente con sus mascotas, ¿ya? La idea no es abandonarlos en el lugar. Implica el tema principalmente el delito del abandono del animal, ya al hacer el registro acá de los animales sí es que se encuentran en buenas condiciones corporales, obviamente no hay un maltrato en sí. Ya, pero sí se refleja este tema del abandono, que es principalmente hasta una pena hasta 3 años y un día.
17: Finalmente, cabe recordar que este emblemático condominio arrastra una grave crisis desde su origen. Un informe de la Contraloría General de la República determinó responsabilidades compartidas entre el Servio y la constructora Silvio Cueva Suárez por fallas estructurales críticas, grietas, hundimientos y filtraciones que obligaron a otorgar subsidios de arriendo a las familias originales, dejando al descubierto un conjunto de 126 viviendas que ahora deberá ser completamente demolido para ser levantado nuevamente de forma segura.
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1: Hablamos de empleo. Hoy día se conoce una nueva cifra en medio de la planificación del plan que ha entregado el Ejecutivo para crear al menos 100.000 puestos de trabajo de aquí a marzo del próximo año. Veremos. Gonzalo Aguirre.
20: Luego del momento de los anuncios en La Moneda, desde el gobierno se dio paso a la revisión de los detalles más específicos del Plan Chile Despega y sus medidas para responder a la crisis laboral en el corto plazo. En el caso del Ministerio de Obras Públicas, su titular, Luis de Grange, precisó que se contempla una cartera adicional al presupuesto de obras públicas para 2027 por cerca de 400 millones de dólares que permitirá crear del orden de 23.000 empleos. Lo escuchamos.
21: Hay una ejecución acelerada de los proyectos de tal forma de cumplir este año 2026 con el 100% de la ejecución presupuestaria. Hay un adelanto también de proyectos de tal forma que empecemos la licitación ayer ya empezamos las licitaciones de algunos proyectos y esperamos adjudicarlos, ojalá algunos caigan dentro de este mismo año, y la parte más importante ya va a partir del año 2027 con un presupuesto adicional que ha incorporado el gobierno.
20: Junto al titular de Obras Públicas y de Transportes estuvo otro biministro, Daniel Mas, titular de Economía y Minería. Se refirió al efecto que estas medidas tendrán en los datos de empleo, en particular por el desempleo que llegó al 9,5% entre mayo y julio. En sus palabras, 100.000 puestos de trabajo adicionales de aquí a marzo es prácticamente un punto de diferencia, y 50.000 puestos de trabajo de aquí a diciembre equivalen a 0,5 décimas del ratio de desempleo. Por lo que pueda dejar precisamente la actualización de cifras del INE, que va a publicar los resultados de su encuesta Nacional de Empleo para el trimestre móvil junio-agosto. Esto comentó el economista David Bravo, quien presidió la mesa de reactivación laboral.
22: Yo creo que las cifras del mercado laboral que vamos a conocer deberían ser un recordatorio de que estamos en una situación de emergencia, que no estamos ahora en una situación de emergencia, hemos estado durante más de 6 años, y por lo tanto, ojalá un incentivo para poder abordar con sentido de urgencia todas las medidas administrativas, las medidas de gestión, los subsidios y también las medidas legislativas que hay que implementar.
20: Ni las reacciones de distintos actores del trabajo, como los gremios empresariales y la CUT, a los anuncios del gobierno, junto con valorar las medidas a ejecutar, se plantearon algunos puntos a potenciar, como la cantidad de empleos y los recursos para los gobiernos regionales. Destacó la relevancia del avance en paralelo de la agenda laboral en el Congreso. Benjamín Villena, académico del Instituto de Políticas Económicas de la Facultad de Economía y Negocios de la Universidad Andrés Bello.
23: Es importante que la agenda que se está desarrollando
2: discutiendo en el Congreso, ley de sala cuna, leyes de ampliación de la ventana de promedios de jornada laboral, puedan seguir avanzando y que ojalá entren en vigencia pronto para beneficiar principalmente el empleo femenino y también la formalización y la mayor productividad de las actividades, especialmente aquellas que son altamente estacionales.
20: Y en el Congreso habló también del plan Despega el ministro de Hacienda, Jorge Quirós, dijo que este busca reforzar el puente entre la situación actual y lo que viene el próximo año, y ese puente, esperamos, dijo, que se empiece a notar en efecto este último trimestre y con mucha fuerza el primer trimestre de 2027.
0: Hablemos del Melitren, el tramo entre Loerrázuriz y Estación Central del tren a Melipilla. Se va a relicitar en el segundo semestre del próximo año. El biministro de Grange dice que se postergó por retrasos en el proyecto y por algunas exigencias de Estación Central. Cristiana Burto.
3: El biministro de Transportes y Obras Públicas, Luis de Grange, sostiene que el tramo bajo tierra de Loerrázuriz a Estación Central del proyecto de tren de Melipilla a Santiago no está cancelado, sino que solo postergado. De Grange abordó las razones de la decisión. Afirmó que el proyecto tenía casi un año de atraso, lo que, según dice, generó un desfase para las licitaciones futuras, las que no eran factibles en estos momentos. Y también añadió que el proyecto se vio agravado en términos financieros por las exigencias de Estación Central por los pagos de los derechos municipales de uso público, lo que alcanzaría los 65 millones de dólares. Desde la comuna dicen desconocer esa cifra porque no han tenido el detalle del proyecto íntegramente, pero el alcalde Felipe Muñoz afirma que tiene la voluntad de dialogar para que los trabajos se realicen como estaba proyectado. Lo cierto es que de momento, con la nueva planificación, el tren Santiago-Melipilla en 2028 solo llegaría hasta la futura estación Loerrázuriz y no hasta Estación Central como se planificó desde un inicio. El biministro de Grange entrega las razones de la postergación.
21: El proyecto continúa. No obstante, nosotros recibimos como gobierno un proyecto con casi un año de atraso. Por lo tanto, eso genera un desfase en las licitaciones futuras. Se vio agravado en términos financieros por las exigencias de Estación Central que alcanzan los 65 millones de dólares. Tanto fue así que nos obligó a presentar una nueva ley justamente para que los proyectos como EFE tengan un trato, ¿cierto?, con las comunas similar al que tiene el Metro de Santiago, es decir, que no pagan impuestos.
3: Diputados de oposición del Distrito 8 y 14 presentaron un oficio para que los fundamentos de la postergación sean expuestos, dado que la licitación del tramo recibió 4 ofertas económicas. El gobernador metropolitano Claudio Orrego, junto a los alcaldes de las comunas involucradas, entregaron una carta dirigida hacia el presidente Kast para que reconsidere la postergación del tramo. Respecto a lo mismo, el gobernador Orrego le pide respeto al gobierno y al biministro de Grange por las expectativas que causan en la ciudadanía.
4: Le pido también al ministro de Grange y al gobierno que tenga respeto por las expectativas y el bienestar de la gente. Esto ha generado mucha inquietud y mucho malestar en cientos de miles de vecinos de las comunas rurales de la región metropolitana. No se han dado explicaciones claras, se han dicho cifras que no corresponden, y lo más grave, se está traicionando el compromiso del presidente de la República hecho hace menos de un mes. Las políticas de Estado son para cumplirla.
3: El jueves está contemplada una reunión entre los representantes de EFE en la que participará el gobierno y también distintas autoridades para buscar soluciones y dar explicaciones de la postergación del tramo en cuestión. El biministro de Grange afirmó que el mismo tendrá una nueva licitación para el segundo semestre del próximo año. Además, detalló las fechas para la entrega del proyecto. En noviembre de 2028, el servicio entre Talagante y Loerrázuriz estará operativo y un año después estará disponible desde Melipilla a Loerrázuriz, por lo que en consecuencia habrá que esperar a la nueva licitación para conocer la fecha en que el tren Santiago-Melipilla se complete y para que se concrete el tramo entre Loerrázuriz a Estación Central.
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0: 5 de 16 adultos mayores que murieron en el incendio de un hogar de Pitrufquén siguen sin ser identificados. La tragedia sigue siendo indagada por la PDI. Claudio Arevalo.
24: A más de 2 semanas del incendio que destruyó completamente el hogar El Edén en el sector rural de Comuy, en la comuna de Pitrufquén, todavía permanecen 5 adultos mayores sin ser identificados científicamente, de un total de 16 personas que murieron en la oportunidad. Según informó el Ministerio Público, hasta ahora 11 de las víctimas han sido identificadas mediante pruebas de ADN y sus restos ya fueron entregados a sus respectivas familias. Los 5 casos restantes continúan siendo analizados por el Laboratorio de Criminalística de la Policía de Investigaciones de Temuco. La Seremi de Justicia, Stephanie Caminondo, explicó que los peritajes genéticos continúan en desarrollo para establecer la identidad de las personas fallecidas que aún permanecen pendientes.
5: El Servicio Médico Legal nos confirmó que ha recibido la identificación científica de 2 personas más fallecidas producto del incendio en la comuna de Vitrufquén, quedando solo pendiente 3 identidades, de las cuales están siendo procesadas por el laboratorio correspondiente. Quisiera relevar el trabajo articulado y coordinado de las instituciones que intervienen en estos procesos, entendiendo la importancia que es para la familia poder concluir y terminar este proceso lo antes posible.
24: Paralelamente, la Fiscalía mantiene abierta una investigación penal para establecer las circunstancias en que ocurrió el siniestro y determinar las condiciones en que funcionaba el recinto, que operaba como residencia de adultos mayores sin contar con autorización legal. El fiscal César Chivar indicó que la investigación se encuentra radicada en el sistema de análisis criminal de la Fiscalía Regional, mientras distintas diligencias son desarrolladas por personal del OS9 de Carabineros en Pitrufquén.
6: Faltan 5 víctimas por identificar. Ya se habían despachado las instrucciones particulares para obtener las muestras necesarias para realizar el cotejo. Es importante mencionar en este punto que no es cualquier muestra de sangre la que se requiere, sino de familiares directos, ascendientes, descendientes u hermanos de sexo masculino.
24: El persecutor precisó que se han solicitado antecedentes a diversas instituciones que tuvieron algún tipo de vinculación con el establecimiento, además de diligencias destinadas a establecer tanto el origen y la causa del incendio como las condiciones de funcionamiento del hogar.
1: Y en el Biobío, mientras tanto, se indagan 4 homicidios en 4 días, lo que inquieta, por cierto, en temas de seguridad ahí en el Gran Concepción. Christopher Espinosa tiene la nota.
7: El cuarto homicidio en el cuarto día consecutivo se ha registrado durante las últimas horas en el Gran Concepción. Vecinos del sector residencial Remodelación Paicaví, en pleno centro de la capital del Biobío, dieron cuenta del hallazgo de un hombre sin vida y que tenía un impacto de bala. El fiscal Michelangelo Bianchi, de la Fiscalía Regional del Biobío, entregó detalles del procedimiento que lleva adelante con la Brigada de Homicidios de la PDI Penquista.
8: Un hallazgo cadáver posteriormente varió a un homicidio con arma de fuego que ocurre en la vía pública. Es una persona que no se encuentra aún identificada. Tendría una herida con impacto balístico, con entrada y salida de proyectil. Hay algunos testigos que han proporcionado relatos para entender la dinámica de estos hechos, que habrían escuchado un disparo. Este hecho se habría producido aproximadamente durante la madrugada, 4 de la mañana aproximadamente, y desde las 6 aproximadamente que estamos ya trabajando en el sitio del suceso, con el fin de primero determinar la dinámica del hecho y determinar también participación de alguna persona o personas determinadas en este crimen.
7: El sábado ocurrió un asesinato en una multicancha en Santa Sabina, Concepción. El domingo en la madrugada falleció un hombre tras una balacera. 2 mujeres quedaron heridas. El día lunes en Hualpén, un hombre fue asesinado de una puñalada en el cuello y ahora ocurre esta situación. ¿Cuáles son los factores que inciden en esta ola de violencia? Lo intenta responder el Seremi de Seguridad de la región del Biobío, Richard Soto.
9: Las cifras han ido a la baja. Lamentablemente ocurren estos hechos que están relacionados con, esencialmente con algunos, con una parte emocional, digamos, pero también tenemos algo de que pues, estamos investigando respecto a eso del crimen organizado. Por lo tanto, las policías están hoy día focalizando sus esfuerzos para determinar y conectar cada uno con los antecedentes que correspondan, ¿no es cierto?, para poder hacer una buena persecución penal y poder detener a los responsables.
7: Solo en uno de los 4 casos registrados en los últimos días hay una persona detenida.
0: Con honores y la presencia del presidente Kast, fue despedido el ahora suboficial mayor Christopher Aguilera en el cementerio general. Fue ascendido de manera póstuma. Además, la 42ª comisaría de Lo Espejo llevará su nombre. Pablo Rivera estuvo ahí.
25: Honores al suboficial mayor Christopher Andrés Aguilera Fernández. 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
10: Este martes, desde la parroquia San Ramón en Providencia, y con honores, salió el cortejo fúnebre del suboficial mayor Christopher Aguilera, quien fue ascendido póstumamente tras su trágico fallecimiento en medio de un procedimiento en Villa Las Dunas, comuna de Los Espejos. En dicha ceremonia estuvo presente el presidente de la República, José Antonio Kast, quien incluso colaboró en el traslado del féretro desde el interior de la parroquia al cortejo que lo trasladó por las calles de la capital. Los altos mandos de la institución también se hicieron presentes en la ceremonia. Escuchamos al director general de Carabineros, Marcelo Araya.
11: Duele en el alma ver partir a uno de los nuestros, duele en el alma ver sufrir a una familia y todo lo que significa y lo que trae consigo una pérdida tan repentina. Y sobre todo, cuando un carabinero está cumpliendo su deber, lo que hacemos nosotros, lo que hacen los carabineros que ustedes día a día ven en la calle, es darle tranquilidad y hacer latente el juramento de servicio. Esta muerte no es en vano. Vamos a recordar, no nos vamos a olvidar del cabo segundo Aguilera, Christopher Aguilera Fernández, sino que, por el contrario, nos corresponde recordarnos, preocuparnos de él. Pero también esto significa que vamos a renovar nuestro compromiso de seguir trabajando por nuestro país.
10: Acompañado por la escolta de honor motorizada, guiando la procesión, seguido por el féretro y sus compañeros de labores, el personal de la 42ª Comisaría de Los Espejos, a eso de las 12:30 horas, el cortejo fúnebre salió desde Providencia. Una vez culminada la ceremonia, el féretro inició su recorrido hasta dicha comisaría, que será renombrada en honor al suboficial mayor Aguilera. Posteriormente se dirigió hasta su domicilio en la comuna de Padre Hurtado. Desde allí fue trasladado hasta la pérgola de las Flores, donde recibió una serie de homenajes y muestras de cariño, para ya culminar en el mausoleo institucional de Carabineros al interior del cementerio general, donde se llevó a cabo su funeral. Quien también conversó con la prensa fue el ministro de Seguridad Pública, Martín Arrau, quien no solo reiteró el apoyo a Carabineros, sino que también confirmó que la misma arma homicida habría sido utilizada en otros ataques contra personal policial.
13: Quiero pedirle a toda la sociedad que redoblemos el apoyo a nuestras fuerzas de orden y seguridad. Es muy importante que las fuerzas de orden y seguridad, cada carabinero, cuando sale en la calle, a lugares difíciles, en la oscuridad, con pocos medios de apoyo, muchas veces se sienta respaldado por la sociedad. Efectivamente, nuestro sistema roja, que tenía varios registros previos, no puedo dar más detalles porque es materia de investigación. Lo único que puedo decirles es que dio match con otras carpetas de investigación.
10: Fueron en total 220 los carabineros que participaron durante la formación en el cementerio general para el último homenaje del suboficial mayor Christopher Andrés Aguilera Fernández. Todo eso mientras continúan las diligencias para esclarecer en mayor medida la dinámica de los hechos.
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8: Presupuesto 2027, el gasto fiscal crecería en torno al 1,5% con foco en seguridad y empleo.
9: Presidente Kast interviene en la negociación con parlamentarios para destrabar la agenda de seguridad con el eventual retiro de su reforma constitucional.
8: Queremos ser el gran supermercado de las islas. Alcalde de Punta Arenas reivindica su derecho al intercambio comercial con Malvinas.
9: Caso Hermosilla, según publicó Tele13, el abogado sostuvo que recibió pagos en efectivo por iniciativa del presidente Piñera en su momento. Y apunta a otros abogados como Samuel Donoso y Gabriel Zaliasnik, hoy embajador en Israel.
8: Con la participación de Gabriel Boric y en medio de las dudas sobre su rol en los próximos años, la oposición alista para esta tarde en La Pintana el anunciado homenaje a la expresidenta Bachelet.
9: En el exterior, un incidente entre los pilotos terminó con un vuelo entre Dubái e Israel desviado a Arabia Saudita. La autorregulación se impone en cita de Trump con los gigantes de la inteligencia artificial.
8: En sets seguidos, Alejandro Tavilo jugó uno de sus mejores partidos del año para derrotar al número 16 del mundo en el ATP 500 de Tokio.
9: Y en el fútbol, La Roja cayó con Estados Unidos anoche en otro partido que termina a los combos. Colo Colo dio el primer golpe en su llave de Copa Chile ante Puerto Montt en el sur.
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10: Mesa de reporteros, de reporteras, la primera de la mañana, en día miércoles, último día de septiembre de este 2026. Canta Gardel hoy día, último mes del día del año. Se esperan 18 de máxima aquí en la capital. ¿Qué más? Se acaba el mes de la patria. Pero viene Halloween y después el año nuevo. Así que. Y entre medio el viejo vacuero.
11: Viene un feriado, Rodrigo, el del 12.
10: ¿Cuándo son?
11: El día
10: 12.
11: Cuando yo era chica era el día de la raza. Ahora es el día del encuentro de dos mundos.
10: 12. ¿Y qué día cae?
11: Lunes.
10: Ah, impecable.
11: Bonito. Pero, bonito.
10: Pero claro, qué bueno que llegó Colón.
11: Una buena noticia. No, pues Halloween parece que es fin de semana en esta,
10: ¿qué te dice?
11: En esta
10: Halloween. Oportunidad. Eso es el del 31 para el 1.
11: 31 el 1, sábado y domingo.
10: Sábado y domingo.
11: O sea, pero queda el 8 de diciembre todavía.
10: Ah, mira.
11: ¿Viste? Que es martes.
10: Sí. Ah, y el sándwich del lunes 7 diciembre podría ser. Mira, está de cumpleaños mi hijo, así que podría.
11: Podría ser.
10: Podríamos empezar a negociarlo, ¿ah? ¿Eh?
11: Podría ser.
10: Lo del 31 del Halloween, por último es sábado y se puede carretear hasta más tarde. Disfrazado.
11: Hay algunos problemas en el tránsito a esta hora. Todavía restricción de pistas en la Alameda al Oriente, a la altura de República, por el choque entre dos microbuses. La situación está generando tránsito lento desde las 6 de la mañana, así que tengan precaución. Algo más, flujo vehicular en la avenida departamental en dirección al oriente, desviado por José Joaquín Prieto. Esa es la vía local de la ruta 5 en la comuna de San Miguel, todo por un accidente de tránsito en ese punto. Hay peritajes especializados de la CIAT de Carabineros. Lo último, tránsito suspendido en la vía local de General Velázquez al norte, eso es Apóstol Santiago, desde Avenida Portales al poniente. Todo por el choque de un vehículo contra la barrera. Hay un procedimiento de asistencia vial en el lugar, hay que buscar alternativas. Eso es el límite entre Quinta Normal y Santiago.
10: Ya, hablamos de política, básicamente de la agenda de seguridad. Entra de lleno la figura del propio presidente de la República. A terciar en esto, Mariano Reyes, buen día.
12: Sí, ¿qué tal, Rodrigo? Verónica, muy buenos días a todos y todas. Vamos a hablar hoy sobre cómo el presidente Kast está dando un paso al frente y se involucra en la negociación para volver a priorizar la agenda de seguridad contra el crimen organizado. En un ratito más, hay un desayuno en Cerro Castillo, Viña del Mar, donde fueron convocados los presidentes de las comisiones de seguridad y constitución de ambas cámaras legislativas, todo cuando se va enredando las tratativas para un acuerdo en la Comisión de Constitución del Senado con el fin de llegar a un texto alternativo a la reforma constitucional que presentó en su momento el gobierno y que no tuvo ningún piso político. El Partido Socialista descarta un acuerdo a priori y pide que se vote lo que se tenga que votar. Todo eso lo vamos a estar comentando en breve.
11: Vamos a volver contigo, Mariano. Vamos a estar hablando sobre el proyecto de presupuesto 2027 con el senador de la UDI, presidente de la Comisión de Hacienda de la Cámara Alta. Es el presidente de la Comisión Mixta de Presupuesto también, sí, sí. Javier Macaya. Vamos a hablar de deportes hoy, de La Roja, de Tavilo en Tokio. Ah, no, de Colo Colo por no, Copa
10: no,
11: Chile.
10: No logré leerte la mente esta vez. Y de Colo Colo también.
11: Vamos a estar con Patricio Muñoz, con el editor general de Cooperativa Deportes.
10: Una extraña aparición
11: matinal.
10: Matinal, vamos.
11: Bienvenidos.
10: Sí, obvio. Obvio. Y estamos con ustedes en nuestro WhatsApp también. Y con Felipe Cofré en las calles de Santiago, información policial de las últimas horas. Felipe.
4: Sí, algo comentaban ustedes en la información del tránsito. Uy, acaban de chocar. Estoy acá en Departamental con la autopista central, donde un vehículo policial termina colisionando contra un taxi. Afortunadamente no hay daños mayores, no hay lesionados, pero sí alteraciones en el tránsito. Y dentro de las alteraciones, un desvío, un bloqueo, porque hay vehículos de emergencia en la Caletera, ocupando una pista de biel en dirección hacia el oriente, hacia el norte en este caso. Y en ese desvío es que colisionan aquí por alcance frente a mí otros vehículos. Afortunadamente no provocan daño, los conductores se bajan, ven el vehículo y se suben nuevamente, afortunadamente. Pero sí hay harto taco, harta congestión vehicular, tanto en dirección hacia el norte, porque hay solamente una pista por la vía local, y en dirección hacia el oriente por Departamental, en donde todos los autos están siendo desviados hacia el norte por la vía local de la autopista central. Una situación que genera harta congestión en vehicular, pero sí, afortunadamente, no genera mayores daños en este sentido. Esto es entre el límite de las comunas de San Miguel con la comuna de Pedro Aguirre Cerda. Vamos a revisar información policial de la que dábamos cuenta más temprano, que tiene que ver con nuevos patrullajes preventivos que se estaban realizando en el sector de Villa Las Dunas, en la comuna de Lo Espejo, en donde fue asesinado el suboficial mayor Christopher Aguilera el pasado domingo, y que ha tenido actividad policial durante todos estos días. La jornada de ayer, en medio de estas actividades policiales, es que se logra detener a un menor de tan solo 17 años que entre sus pertenencias en una mochila tenía un arma a fogueo, que luego de ser revisada por personal policial se percatan de que esta estaba adaptada para el disparo, por eso que es detenido por infracción a la ley de armas. El teniente coronel Adrián Bucarey, de la 42ª Comisaría de Radio Patrullas, se refirió precisamente a la detención de este menor.
13: En un control de identidad que se realizó a la salida del metro Lo Espejo, Carabineros detiene a un joven de 17 años, el cual portaba un armamento a fogueo presumiblemente adaptado para el disparo. Este joven no tiene antecedentes penales y fueron puestos la argumentación al Ministerio Público. No, esto fue cercano a la población Las Dunas. En materia de investigación, lo que usted me pregunta, pero llama claramente la atención que se siga encontrando armamento o en la población Las Dunas o cercano a ella.
4: Sí, un sector que, como sabíamos, es un punto de venta de droga controlado por el narcotráfico, y se tiene que investigar si es que esta persona detenida tiene vinculación con las organizaciones criminales que existen en ese lugar y que de la que formaba parte precisamente el asesino de este funcionario de Carabineros. Otro hecho que ocurre también durante la jornada de ayer por la tarde es la muerte de un motorista en un accidente de tránsito en Avenida Francisco Bilbao con José Manuel Infante. Esto es en la comuna de Providencia. Ahí este conductor de delivery se trasladaba en su motocicleta en dirección hacia el poniente y, por razones que se desconocen, perdió el control y terminó impactando contra un poste de cámaras de vigilancia. La víctima, un ciudadano venezolano de 34 años con situación migratoria regular en el país. El capitán Nicolás Painepi, oficial de ronda de la Prefectura de Santiago Oriente, se refirió precisamente a las investigaciones de la ciudad de Carabineros respecto a este accidente.
14: Un accidente de tránsito, un motociclista tipo choque, en la cual momentos antes habría chocado con un poste de central cámaras que se encuentra en la intersección. A raíz de este choque, el conductor, que se desplazaba en su motocicleta por Bilbao de oriente a poniente, resultó con graves lesiones, quien tuvo que ser reanimado por personal SAMU y siendo trasladado hacia el Hospital Salvador, producto de sus graves lesiones. Este conductor venezolano sin antecedentes penales resultó fallecido.
4: En cuanto a la información policial de las últimas horas, paciencia a los conductores de Pedro Aguirre Cerda, de San Miguel, que circulan por la pista local, por la vía local de la autopista central y por departamental, porque como les decía, hay alteraciones en el tránsito, una patrulla que colisiona contra un taxi y que genera precisamente la disminución de pistas en dirección hacia el oriente por departamental y en dirección hacia el norte por la vía local de la autopista central.
10: Y justo cuando estabas ahí al principio del despacho se produjo un choque por alcance, ¿no?
4: Sí, una colisión, es que en el semáforo se genera una situación particular, porque aquí hay una punta de diamante. Los que quieren doblar hacia el norte por la carretera, que vienen desde departamental, hay una punta de diamante. Pero ahora, como esta está bloqueada por los vehículos de emergencia, tienen que llegar hacia la pista a la vía local y doblar hacia la derecha. Entonces ahí se generan que todos los autos quieren ingresar y doblar, y ahí se generó una colisión que no fue mayor. De hecho, los conductores ya se fueron.
10: No, era grave. Bueno, un mal rato de todas maneras, taco ahí, bueno, está lo de las micros en la Alameda. Felipe, muchas gracias.
4: Buen día.
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10: Hola, Cooperativa. Solo una capsulita de memoria.
11: Por favor.
10: Hace muchos años atrás, 1974, hubo un atentado en Argentina. Esto todo producto de la época de la dictadura, el caso de Carlos Prat. Entonces, último día de septiembre, no es que sea el último día de la memoria, pero sí tener presente que los hechos graves hay que recordarlos para que no se vuelvan a repetir.
12: 52 años del crimen de Carlos Prat y de su esposa Sofía Kutber en Buenos Aires. El 8 día recordábamos los 50 años del crimen de Orlando Letelier, también a manos de efectivos de la dictadura en ese momento, eso en Estados Unidos.
13: Ex comandante en jefe del ejército, Carlos Prat, él y su esposa fueron asesinados la madrugada del 30 de septiembre del 74 cuando estalló una bomba que había sido colocada bajo su automóvil. Prat había sido una de las principales figuras militares del gobierno de Salvador Allende y había defendido la llamada doctrina Schneider, que sostenía la subordinación de las Fuerzas Armadas al poder civil. 52 años del asesinato de Carlos Prat y Sofía Kutber en el barrio de Palermo, en Buenos Aires.
12: Así es, ya.

0: Sí, conversación de por medio con, entre otros, Pedro Araya, que estuvo conversando con nosotros ayer.
1: Mariano Reyes, tú nos traes toda la información.
2: Sí, claro, cuando el país sigue en duelo nacional por el asesinato al ahora suboficial mayor Christopher Aguilera, el presidente Kast decide dar un paso al frente e involucrarse personalmente en la negociación para priorizar nuevamente la agenda de seguridad contra el crimen organizado. En unos minutos más, a las 7:30 de la mañana, va a recibir en el Palacio Presidencial de Viña del Mar Cerro Castillo a 6 parlamentarios que son clave en el camino que va a recorrer esta agenda contra el crimen organizado y el terrorismo en el Congreso, un encuentro que fue coordinado por el ministro de la Secretaría General de la Presidencia, José García Ruminot. Particularmente se convocó a los presidentes de las comisiones de Constitución y Seguridad de ambas cámaras, del Senado a Pedro Araya y Karim Bianchi, y de la Cámara a Jaime Mulet y Cristian Araya, respectivamente. Además, se convocó a los timoneles de ambas corporaciones legislativas, pero como ambos están fuera del país, el diputado Alessandri y la senadora Núñez, representando a la Cámara, va a acudir la diputada Jimena Sandón como segunda vicepresidenta, y del Senado irá su vicepresidente Iván Moreira. Según se ha transmitido en Palacio, la reunión busca volver a priorizar las iniciativas que contemplan la agenda contra el crimen organizado luego de algunos varios fracasos estos últimos días. Por ejemplo, la caída por un voto de la reforma que ampliaba el plazo para retener a inmigrantes irregulares, la modificación a la ley antibarricadas que no permite su aplicación en caso de manifestaciones pacíficas, y el punto muerto al cual entró la reforma constitucional tan criticada de manera transversal y que apenas presentada no tuvo ningún piso político. Un nuevo impulso a esta agenda, y ahora con otra estrategia: en vez de interpelar a la oposición con sus propuestas, ahora se busca tender puentes de acuerdo, lograr armar una mayoría amplia en esta materia, al menos mirando por lo pronto a la centroizquierda. Vamos a escuchar el ánimo de dos parlamentarios que van a acudir en un ratito más a Cerro Castillo, a este desayuno con el presidente Kast. Vamos a escuchar al senador Karim Bianchi, presidente de la Comisión de Seguridad del Senado, planteando una dimensión financiera. Él dice que esto no se trata de algo constitucional, sino que se trata de recursos. Y también al diputado Jaime Mulet, presidente de la Comisión de Constitución en la Cámara, mostrando su disposición a debatir sobre todas estas materias.
3: Mire, yo no estoy para prestarme para una foto y sacar acá anuncios que no se van a concretar. El presidente de la República prometió sacar adelante materia de seguridad en su campaña, y esa tiene que financiarse. Este problema no es constitucional solamente, es un problema presupuestario de gestión.
4: Estoy disponible a dialogar con el gobierno en la agenda de seguridad, porque es un problema que sigue siendo grave. No solo el plazo de retención, sino que también la posibilidad que se pueda segmentar en las cárceles sin estos retrocesos que hay por sentencias de algunos jueces de garantía. Yo manifiesto esa disposición. Creo que lo primero que debo hacer es escuchar y dialogar con el presidente en esa materia y con el ministro.
0: Ya, un par de cositas. Está lo de la reforma constitucional, que todo parece indicar que se va a retirar y se va a instalar este proyecto que terminaron por negociar desde hace ya varias semanas en la dupla Esquella-Lonton, en conversación con Pedro Araya, con otras personas también, y que pretende sumar incluso una moción de la propia presidenta del PS respecto de la segregación penitenciaria. Pero uno supone, Mariano, que además, y ayer conversábamos esto con Pedro Araya, él reconoció que había estado sobre la mesa, que también debiera haber algún tipo de compromiso respecto del proyecto migratorio, es decir, este proyecto que buscaba ampliar los plazos de detención con fines de expulsión, que tiene un gran consenso técnico, incluso político, pero esos votos que estaban comprometidos no los tuvo el gobierno, fracasó en la Cámara, y la idea es reponerlo en el Senado. Entonces, por lo que se ve, aparentemente esto va de la mano, y lo otro, a no dejar pasar la intervención del presidente, que justo después de que se cayeran, entre otros, ese mismo proyecto la semana pasada, y que la presidenta del Senado acusara déficit político y cirugía mayor, bueno, ahora interviene el presidente, digamos, con este desayuno.
2: Bueno, y sobre esa reforma migratoria, el Senado está en todo un debate sobre cuál va a ser la postura que van a tener para poder insistir y permitir al gobierno que insista en esa reforma. Por ejemplo, ayer se debatió mucho en la sala del Senado cuál va a ser el quórum para aprobar la insistencia que ha ingresado el gobierno. ¿Por qué? Porque la mesa del Senado propuso que el quórum sea de 29 votos, pero lo que han dicho algunos senadores de la oposición es que la Constitución dice que para la insistencia de una medida se tienen que plantear los 33 votos, que es un escenario un poco más complejo para el Ejecutivo. Solo con esto se votaría la habilitación del debate en la Cámara nuevamente. El Senado solamente

0: estaría habilitando ese debate nuevamente en la Cámara, y hay algunos reparos que hacen desde la oposición y que dicen el gobierno tiene que comprometerse a modificar esa reforma migratoria antes de insistir o antes de aprobar la insistencia que ha planteado el Ejecutivo. Esos reparos son en cuáles van a ser los recintos donde se van a retener a estas personas, claro. En qué va a pasar con los menores de edad, claro. ¿No? Lo decía ayer el senador Pedro Araya, los tiempos en que se van a producir estas detenciones son parte de los reparos que ha hecho la oposición, y ojo, porque en el Partido Socialista han endurecido el tono, ya han dicho que hoy por hoy, como está presentada esa reforma migratoria, no va a contar con los apoyos de su bancada, particularmente en este paso, que es la insistencia que se vota en el Senado, pero que solamente habilitaría el debate en la Cámara. Así que se ha complicado mucho, ¿no? El tema de cómo seguir avanzando, cómo seguir habilitando la agenda de seguridad contra el crimen organizado, y también cómo destrabar lo que es la reforma constitucional que presentó el gobierno y que, lo hemos insistido, no ha tenido ningún piso político. Por eso se da justamente esta reunión, por eso el presidente Kast se pone enfrente de la negociación. Sin embargo, también hay otros elementos, ¿no? El hecho de que el gobierno retire esa iniciativa tiene un efecto ligado a un eventual fracaso o derrota, un sentimiento en esa línea que puede resentir la moneda sobre esta materia. Y el ministro Arrau, ministro de Seguridad, ayer descartaba una derrota, de hecho él invitaba a dejar de lado un poco esas definiciones políticas, esas lecturas. Él dice que eso no ayuda a avanzar en temas que son necesarios para la ciudadanía y para Chile particularmente. Lo que no quita que la oposición presiona al respecto bajo la siguiente lógica. Si el problema de la seguridad es tan urgente, dicen en la oposición, ¿por qué no votar de inmediato la reforma constitucional, que se rechace y que se discuta la que sí logre consenso? ¿O por qué no tramitar de inmediato esta reforma carcelaria que fue propuesta por parlamentarios, entre otros por la presidenta del Senado, la presidenta del Partido Socialista, que tiene la misma lógica de la reforma constitucional carcelaria que planteó el gobierno, pero que está sin urgencia todavía ahí en la Comisión de Constitución? Vamos a escuchar cómo se va enredando esta discusión. Vamos a escuchar a la presidenta del Partido Socialista, la senadora Paulina Bodanovich, quien ayer descartaba tajantemente que existiera un acuerdo a priori para habilitar esta discusión en la Comisión de Constitución, incluso con recados al presidente de dicha instancia, el senador Pedro Araya. Escuchamos a la senadora Bodanovich.
1: Desde el Partido Socialista tenemos un compromiso con la seguridad y con una agenda robusta en materia legislativa, pero también en que el gobierno tome una posición firme con las herramientas que el Estado de Derecho le da hoy día. No puede ser excusa una reforma constitucional mal hecha, presentada por el gobierno sin ningún diálogo y que hoy día tampoco es retirada. Llamo al presidente de la Comisión, a Pedro Araya, a que ponga en discusión el proyecto de la reforma constitucional del gobierno. Lo votemos y conversemos en la Comisión qué es lo que corresponde.
2: Claro, pero eso significaría dejar de conversar, que ha sido un elemento que ha puesto el presidente desde anteayer sobre la mesa, ¿no? Me dicen que no soy un buen conversador. Bueno, estoy disponible para conversar. Y uno entiende que es por ahí donde se va a tratar de avanzar en esta negociación, no para salvar necesariamente la reforma constitucional que presentó el gobierno y que, como tú decías, Mariano, como hemos dicho desde hace más de un mes, fue tan resistida y que en un momento el mismo presidente dijo, aquí sentado en este estudio, que no era negociable.
3: Lo del estado de excepción.
2: Eso está dentro de lo negociable, sí, pues, en este momento. No parece haber un trueque formal, pero si uno entiende que si el gobierno quiere los votos en el Senado para avanzar con el tema de la expulsión de migrantes, extender el plazo de detención,
3: tiene que dar otra cosa.
2: Tiene que ceder en otro lado.
3: Sí.
2: Y eso aparentemente va a ser con la reforma constitucional.
3: Solo un apunte político ahí, Mariano, Verónica. Se ha visto bastante endurecido el discurso del PS de un tiempo a esta parte, cruzado tal vez sí por la polémica en torno a la candidatura de Michelle Bachelet, por esto recientemente del escudo de la América. Incluso cuando la senadora Bodanovich esbozó alguna conversación con Hacienda en la mega reforma, acuérdense que ella tiene mucha resistencia interna de la dupla Chicardini-Manucheri, y eso finalmente también tropezó, también se cayó y también se endureció el discurso del PS en ese momento. Son finalmente liderazgos que también le hablan a su público, a su base.
2: En la medida que hay, efectivamente va a ir avanzando su moción sobre el sistema penitenciario, eventualmente ella también va a estar entre los que negocien, que conversen. ¿Y qué se dan, Mariano?
0: Bueno, con esas complicaciones, el presidente Kast va a encabezar la priorización de la agenda de seguridad. Hasta ahora ya deberían estar llegando los parlamentarios a Cerro Castillo, mientras hoy está también la presentación del presupuesto y el inicio de un viaje regional del presidente Antofagasta. Mañana va a estar viendo obras de una nueva división minera en Sierra Gorda, parte de la agenda presidencial para esta jornada.
3: Claro, que está cruzado por la seguridad y por la economía. Sale la cifra del empleo. Y seguramente mañana vuelven a subir los combustibles.
2: Empleos hoy, ¿no? A las 9 de la mañana.
3: Hoy día, entre junio y agosto.
2: Gracias, Mariano. Buen día.
0: Buenos días.
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20: El gobierno presenta hoy su primer presupuesto con un aumento del gasto de 1,5% y énfasis en empleo, seguridad, salud, vivienda y obras públicas. Una expansión mayor a la que Hacienda había anticipado, aunque calculada sobre lo que efectivamente se gastará este año y no sobre el presupuesto aprobado para 2026. Queremos hablar del presupuesto 2027. Estamos a esta hora con el senador de la UDI, Javier Macaya, presidente de la Comisión Especial Mixta de Presupuestos. ¿Cómo está, senador Macaya? Muy buenos días.
21: Hola, muy buenos días, Verónica. Rodrigo, ¿cómo están?
3: ¿Qué tal, senador? Gracias por el contacto. Ya, es un hecho esto del 1,5, ¿es un aumento del gasto real? ¿Lo diría así usted?
21: Sí, pues, bastante real. Pues en el fondo es un poco más si tú no quieres comparar ley con ley. ¿Eh? O sea, ¿ya? Uno siempre cuando toma la ley vigente, por la que aprobamos en el Congreso en noviembre del año pasado, tuvo modificaciones durante el año en curso. De hecho, se están ejecutando esas modificaciones con los énfasis que se le han tratado de dar el presupuesto y la ejecución presupuestaria este año, pero es muy probable que, y a propósito de lo que ha sido la ejecución y la revisión de la ejecución presupuestaria de este 2026, hemos visto modificaciones, inconsistencias, énfasis distintos que se han tenido que hacer, y eso hace que cuando uno habla del aumento del 1,5 lo tiene que hacer respecto del presupuesto que finalmente se va a terminar ejecutando en 2026, no respecto a la ley que se aprobó el año pasado.
3: Ya, y ley que dice el ministro Quiroga estaba llena de errores, ¿coincide?
21: Yo, o sea, lo que pasa es que tiene que ver con presupuestos fácticos o situaciones fácticas que no se dieron, pues. Y básicamente tiene que ver con la situación de déficit estructural que tiene Chile. Los cálculos los cálculos que se hicieron respecto al eventual crecimiento económico que iba a tener Chile, el pago de intereses de la deuda, a cuánto iba a llegar el déficit estructural. Obviamente, en la presentación del informe de finanzas públicas que va a hacer el director de presupuesto y la propia presentación de la ley que va a hacer el ministro la próxima semana, yo creo que va a ser parte del tema de la presentación del presupuesto.
3: Ya, y perdón, ¿quedan satisfechos con ese aumento? Porque lo que había dicho Quiroz es que iba a ser menor. ¿Qué pasó entre medio? ¿O la realidad finalmente opera también desde el punto de vista de la situación económica?
21: Yo creo que la realidad opera, porque en el fondo el gasto público, si bien todos nosotros pensamos, por lo menos quienes estamos en el oficialismo, de que el principal catalizador de la generación de empleo, de la actividad económica, es el sector privado, y uno tiene que tratar de generar las condiciones para que el país entregue las condiciones para que el sector privado mueva la aguja, pero evidentemente cuando llevamos varios años de situación económica muy complicada, muy desacelerada, hay una realidad que indica que el sector público, particularmente los sectores de vivienda y obras públicas, tienen que mover la aguja, y esto es consistente con lo que el gobierno viene anunciando también esta semana a propósito del Plan Chile Despega, que tiene que ver con acelerar infraestructura, con reconstrucción, con vivienda y obras que sean de rápida ejecución. Esto no se trata de presentar proyectos, diseños que se demoren muchos años en ejecutarse. El plan que se presentó esta semana también a propósito de la generación de empleo, donde estuvo presente el ministro Raúl, y tiene que ver con una prioridad de política pública puesta no solamente en el presupuesto, sino que en toda la actividad del Estado, tiene que ver con movilizar recursos y tratar de crear más de 100.000 puestos de trabajo. O sea, los anuncios que se hicieron por el MOP de obras adicionales y la estimación de empleos que en el caso solamente del MOP llegan a 23.000 empleos.
2: Y en esa medida, senador Macaya, ¿usted queda conforme con lo que se conoce del presupuesto, con esta mayor inversión en vivienda, en obras públicas? ¿El aumento en esas carteras es suficiente para producir un efecto perceptible en 2027 en materia de empleo?
21: Yo te lo voy a plantear al revés. Yo estoy convencido de que el gasto público no es el gran catalizador de la actividad económica de Chile. Y en momentos donde la situación económica, particularmente del sector privado, ha estado deprimida por falta de certeza, por carencia de inversiones, por políticas públicas regresivas que han hecho que nuestro país lamentablemente haya estado en una situación muy, muy compleja económicamente, y esto es algo que se resuelva en pocos meses. O sea, a mí me encantaría decir que llega un gobierno que aprieta un botón y que en 6 meses ya el país está reactivado. Acá se han aplicado políticas públicas o se han aprobado políticas públicas que yo siempre, y siempre se ha señalado así, nunca se ha escondido en ese sentido, que la reforma tributaria, la ley de reconstrucción que aprobamos hace algunos meses en el Congreso, la propia ley del mercado de capitales que se está discutiendo hoy día, son políticas de mediano plazo.
2: Y por eso fue necesario este Chile Despega ahora.
21: Y por eso es importante que mientras tanto, y en ese sentido el gasto público sí puede ayudar mientras el país no se levanta. Y por eso se trata, yo creo que fue bien puesto el nombre Chile Despega, porque estamos en un momento donde la inversión ha crecido, el mundo está volviendo a poner su ojo en Chile, se están generando condiciones, hay un ecosistema. Yo vengo llegando hace un par de semanas, fuimos con el ministro de Hacienda en Chile en España, en Reino Unido.
2: Sí.
21: Donde de verdad Chile está volviendo a levantar la cabeza en el horizonte de los países que son receptores de actividad económica, de inversión,
2: Y así lo planteó el presidente, de hecho, en Naciones Unidas. Oiga, senador Macaya, ya, crece vivienda, crece obras públicas, las otras prioridades, seguridad, salud, se dijo después de la reunión de los presidentes de partidos con el presidente de la República. Pero para que algunas partidas aumenten, otras necesariamente tienen que caer. ¿Dónde van a estar los recortes?
21: Mira, nosotros no hicimos la, yo creo que ustedes se acordarán de un amigo que teníamos en la Comisión de Hacienda, que falleció hace pocos meses atrás, que el ex diputado Pablo Lorenzini, que el día viernes o el último día de la presentación del presupuesto se conseguía una copia del presupuesto.
3: Lo tenía primero que todo.
21: Y salía primero que todo y se lo contaba, aprovecho de mandarle saludos a la familia Pablo, que siempre tenía como esa, hoy día es más fácil conseguirse toda la información, pero fíjese que desde el gobierno han puesto arriba de la mesa, y fue la reunión que tuvimos con el presidente Kast ayer en Cerro Castillo, los énfasis que van a estar puestos en la reactivación económica, inversión, empleo. Yo sé que van a haber dolores. Yo asumo que partía, no sé, de menos énfasis en lo que es la reactivación económica y la generación de empleo. Van a ser más dolientes, entre comillas, pero acá el esfuerzo lo tenemos que hacer entre todos, y lo más relevante es no afectar el gasto social y sí tener una mirada siempre puesta en la ineficiencia del gasto público y particularmente en el gasto corriente, porque acá hay que hacer una diferenciación entre lo que aumenta el presupuesto en inversión y lo que aumenta el gasto corriente. Y hago la diferencia de construir un edificio, para ponerlo en términos que la gente lo entienda, lo que es inversión, o un puente, o una infraestructura que genere empleo inmediatamente y que quede algo permanente, y el gasto corriente, por ejemplo, el sueldo de algún funcionario público. Si buena parte del aumento está en vivienda, está en infraestructura, también en seguridad y defensa, ojo, hay un énfasis importante en seguridad y defensa, con proyectos que sean ejecutables y que tengan más capacidad de afectar y mover la aguja en la actividad económica y en el empleo, y que un aumento equivalente en gasto corriente, bueno, me parece que es una buena noticia. Me parece que es una buena noticia también que el gasto sea compatible con la trayectoria fiscal. O sea, acá estamos en un ejercicio donde las clasificadoras de riesgo, entre comillas, han evaluado positivamente lo que está haciendo Chile. Yo creo que de esto se ha hablado poco, pero cuando, y de nuevo, quizás es un término técnico muy económico, financiero, de lo que hacen las clasificadoras de riesgo, pero que las clasificadoras de riesgo no hayan bajado la ponderación de riesgo país por la trayectoria fiscal que está mejorando este gobierno, que es dicho no solamente por el propio gobierno y sus partidarios, sino que por los organismos internacionales, por el propio Consejo Fiscal Autónomo. O sea, un 1,5% es bien contenido respecto a expansiones presupuestarias que se han hecho en años anteriores.
3: Ya, pero a propósito,
21: pero hay que cruzarlo, y solamente termino la idea con esto, hay que cruzarlo con los ingresos estructurales, con el déficit y con la deuda, porque en el fondo, si no estamos demostrando la responsabilidad fiscal por la cual las clasificadoras de riesgo han, entre comillas, premiado y mantenido la valoración crediticia y del riesgo país de Chile.
3: Y estamos pagando, mientras tanto, miles de millones de dólares por los intereses de esa deuda también. Hay que tenerlo
21: casi el presupuesto completo. Mira, un dato muy importante. Casi el presupuesto completo del Ministerio de Vivienda, más casi 6 mil millones, más o menos, el año 2026, lo hemos pagado en intereses de esa deuda.
3: Mucha plata. Ya, pero respecto al gasto social, los derechos están, muchos de ellos, si no todos, cubiertos por ley. Nada de eso se toca.
21: No, pues no puede, y eso da, muchos lo han planteado, Ignacio Briones, Oscar Landerreche, hace pocos días atrás escribió una interesante columna en esta misma materia, de que quizás tenemos hoy día que repensar cómo ejecutamos el presupuesto, sobre todo lo que es el gasto corriente que está garantizando los derechos sociales. Es parte también de una mirada de mayor eficiencia en el presupuesto, ya, pero no se tocan.
3: Pero ya, por ejemplo, hay una convocatoria para mañana de la CONFECH que dice no a los recortes en educación. ¿La gratuidad? ¿Qué pasa con la gratuidad?
21: No hay modificaciones muy muy relevantes. Si hay control, y creo que ahí a mí me gusta, yo sé que de repente le causa un poco de tirria a las personas que han defendido la gratuidad en la educación, pero que una persona, por ejemplo, no tenga algún beneficio que está percibiendo de manera incorrecta por la ponderación social del estrato socioeconómico al que pertenece esta persona, es algo que hoy día la inteligencia artificial, las fiscalizaciones, la propia Contraloría se puede fiscalizar de una manera diferente. El pago de la deuda que se ha adquirido por concepto de educación, por ejemplo, el CAE, una persona que hoy día tiene ingresos bien importantes, gracias justamente a la profesión que estudió y gracias a haber sacado adelante una carrera con la ayuda económica de todos los chilenos, y que esa persona no pague esa deuda, también es parte de una realidad económica que tiene el país, de la cual entre todos tenemos que hacernos cargo. Por eso, acá los beneficios y los derechos sociales no se tocan, hay un presupuesto con más control, con mucho más control, con más orden, donde se procura que no se despilfarren los recursos que son de todos los chilenos, y a mí me parece que en términos bien generales, la orientación de este presupuesto es consistente con un presupuesto que intenta combinar la disciplina fiscal con prioridades sociales muy visibles en empleo, vivienda, seguridad y las materias que son obviamente más básicas y que tienen que estar financiadas por el presupuesto.
2: Senador Maca, ya debe haber escuchado en la última semana los reclamos, la resistencia de los gobernadores desde la misma asociación que los reúne, encabezada por un gobernador de Renovación Nacional en Los Lagos, la resistencia al 7% de apriete que van a tener, que ellos dicen que en términos reales va a llegar al 10%. Y nos decía el gobernador Santana que es bien difícil que los parlamentarios puedan apoyar algo de ese tipo, porque finalmente son sus zonas a los que usted mismo representa los que se ven afectados directamente con una restricción de ese tipo.
21: El gobierno, y esto lo dijo ayer expresamente el ministro de Hacienda en la conversación que tuvimos anoche, ve a los gobernadores como aliados. Fíjate que por una razón bien de flexibilidad en la ejecución presupuestaria, los gobernadores tienen herramientas para ejecutar rápidamente obras de corto plazo, que generan empleo, la pavimentación de una calle, cosas que son rápidas y que no necesitan quizás un proyecto de largo aliento para
2: empezar a ejecutar. Pero con un 7 o 10% menos de presupuesto se van a ver más complicados.
21: Yo creo que eso es un error de cómo se ha transmitido, porque el gobierno está en una conversación hoy con los gobernadores que no solamente no implica una reducción del 7%, pero sí implica premios e incentivos respecto de cómo se ejecuta el presupuesto. Te lo pongo en un ejemplo muy concreto. Hay gobernadores que, llegado julio, agosto, fines de año, ya la segunda parte del año, tienen una tendencia muy importante a ejecutar gasto corriente o gasto para sacar adelante el 100% de ese presupuesto en cosas como, por ejemplo, la compra de camiones, la compra de ambulancias, la compra de carros de bomberos, que no estoy diciendo que no sean activos fiscos necesarios que tienen que comprar los gobiernos regionales, pero no te están moviendo la aguja comprar un carro de bomberos respecto, por ejemplo, un carro de bomberos puede llegar a costar 300, 400 millones de pesos, y no te mueve la aguja respecto a la generación de empleo y la construcción de una infraestructura en esa región. Hay una conversación abierta, y yo esto quizá estoy cometiendo una infidencia, ¿no? donde lo que se pretende es marcar una diferencia entre gobernadores que son capaces de hacer la diferencia entre inversión y gasto corriente y generarles este incentivo en la revisión de su presupuesto en julio del año 2027, decirle, bueno, usted ha sido eficiente en la generación de este gasto y tiene en este caso el aumento del 7, del 8, incluso más por ciento, dependiendo de cuán efectivo haya sido la ejecución presupuestaria. Pero si los gobernadores, al igual como cualquier ministerio, están sacando adelante la ejecución presupuestaria solamente porque tienen que gastarse la plata, porque la tienen en la cuenta corriente y pueden gastársela porque está en su presupuesto, y finalmente se la gastan en activos que no sean capaces de movilizar la aguja. Bueno, ahí hay una conversación que yo no tengo ninguna duda que el ministro Quiroz está haciendo con los gobernadores, particularmente con el gobernador Santana, y las lógicas regionales siempre importan. O sea, yo y cualquier parlamentario, yo en la región de O'Higgins tenemos prioridades respecto de obras, particularmente de obras, y por eso yo hago la diferencia entre la infraestructura, la inversión y el gasto corriente. Yo creo que eso es lo más relevante que se tiene que hacer, más allá de la otra discusión que se nos olvidó durante muchos años, que tiene que ver con la disciplina fiscal, pues, o sea, un crecimiento del gasto que habla de un 1,5%, muestre una señal de mayor contención fiscal, y yo valoro que las prioridades también estén puestas en la generación de empleo.
3: Estamos conversando con Javier Macaya, senador. Antes que se nos vaya el tiempo, ¿qué va a pasar con los sitios de memoria, con el Instituto Nacional de Derechos Humanos? Ayer, en una ofensiva de su partido, algunos diputados decían que hay que dejarlo sin plata, aprobarle una luca al Instituto de Derechos Humanos. Bueno,
21: es una conversación que se da todos los años, por Rodrigo. Yo creo que tiene que haber un equilibrio entre...
3: Lo que hemos visto es que se presiona por ese lado, pero...
21: Pero ¿qué ocurre todos los años? Hay una conversación, yo no te voy a decir que... Y en esto los diputados levantan un punto que para mí es relevante. O sea, ¿dónde están las prioridades de Chile respecto a la situación económica que atraviesa? Miremos peso por peso y ojalá tengamos la responsabilidad, así como estamos mirando... la necesidad de aumentar, y probablemente la izquierda lo va a levantar como una necesidad muy importante. Los tiempos no están para derroche pero tampoco para darse gustitos. Yo en eso espero que yo desde lo que me toca a mí, que es el rol de presidente de la Comisión de Presupuestos del Congreso, de la Cámara y el Senado, voy a dar garantías de que estas discusiones se puedan dar con responsabilidad, con seriedad, pero no es primera vez que ocurre, o sea, no va a ser la primera vez que hemos visto que en el presupuesto se ha tratado hasta de aumentar la PGU como temas que no ni siquiera tienen que ver con discusiones de política pública con la profundidad que se requieren. Y estos temas a mí me encantaría revisar, no estoy al detalle de cómo está funcionando hoy día el INDH, cuántos son los recursos involucrados en los sitios de memoria, y si se puede aplicar algo de austeridad en esa materia, me encantaría que se hiciera. Okay. Estamos hablando de gasto corriente, probablemente no es inversión, no es generación de empleo. Y el país tiene prioridades, pues, así que parte también de lo que uno tiene que hacer en la discusión de un presupuesto, que es priorizar el gasto público donde más se necesita en un determinado momento.
2: Es el senador de la UDI, Javier Macaya, presidente de la Comisión Mixta de Presupuestos, esta mañana en el diario de Cooperativa. Ha sido muy amable, senador, que tenga un buen día.
21: Muchas gracias, que tengan un buen día ustedes también.
3: Igual.
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2: De La Roja, de Colo Colo, de tenis, de todo conversamos esta mañana contigo, Patricio Muñoz. ¿Cómo estás? Bienvenido.
23: Muy bien, Vero, muy buen día, saludo para Rodrigo también.
3: Hola, Pato, buen día.
23: Aquí estamos, pues, masticando amargo todavía.
2: Todavía, ¿eh? Y eso que en algún momento, al menos yo me ilusioné. El 2-1 dije, mira, es el momento de dar la vuelta.
23: Claro, es que uno tiene que tomar la decisión de si va a ser...
2: Estamos hablando de La Roja, ¿eh?
23: De La Roja, que ayer perdió ante Estados Unidos 4-2, segundo partido de la serie de amistosos de Norteamérica. Ya había perdido con Canadá y el 6 de octubre le queda uno con México. Ahí está el contexto. Uno tiene que decidir si comenta momentos o comenta finalmente partido, porque por momentos efectivamente el equipo se vio mejor. Consignemos que hay un Estados Unidos que también elige poner a jugadores, algunos jugadores jóvenes, otros con recorrido y con mundial. Ayer jugaron Gio Reyna y Serginho Dest, dos bestias, digamos, de jugadores, dos muy buenos jugadores.
3: Bueno, Chau. Reina.
23: Muy bueno Reina, bien Dest también, apilando jugadores en el primer gol, por eso aparece el delantero norteamericano tan solo, Berhalter, el que hace el primer gol, otro jugadorazo. Pero en la sumatoria lo que te quiero decir es que sacando a quien eligió Pochettino para Estados Unidos, creo que Chile hizo un mejor partido que con Canadá, primera cosa.
2: El se pateó al arco, por de pronto.
23: Se pateó al arco. Osorio jugó mucho más, me parece, mucho más empoderado en su rol de un jugador relevante, que es lo que Chile espera de él. Maxi Gutiérrez sacó un golazo en el arranque del segundo tiempo, que seguramente fue el momento de ilusión del Avero. Chile así pasa fue. Arriba ahí, 2-1, claro. Pero dividámoslo por los por los momentos del juego, el primer tiempo de Chile fue mejor. Compitió de igual, logró emparejar el partido, lo empató. El segundo tiempo empieza con esa ilusión del segundo gol, pero creo que Chile se empieza ahí a caer poco a poco. Me parece que se empieza a caer físicamente en la comparación con un equipo muy fuerte en eso como Estados Unidos. Creo que los cambios también lo desdibujan un poco y paga caro, y creo su pecado más grave es que juega muy mal por aire, defiende muy mal en cada centro de Estados Unidos, en cada jugada aérea. Hay desaplicaciones que son evidentes. El gol de córner, que a esta altura ya se me revuelve, me parece que es el 3-2, es una jugada en la que Paulo Díaz pierde su marca y derechamente no llega a dar con él. Entonces yo creo que ahí Chile dio muchas licencias y permitió que el marcador se vea feo. Es 4-2. El partido me parece que está 3-2 era y no pasaba nada. Y era otra derrota. Y eso alimenta las voces de quien dicen, bueno, ¿cuándo se ve el trabajo, digamos? Porque vamos a escuchar a Córdoba y si quieren para proponer la conversación lo escuchamos de inmediato.
2: Va.
23: Porque se está graduando Córdoba como un gran diagnosticador. El tema es que no arregla lo que pasa dentro de la cancha. Lo escuchamos.
0: Tiempo de adaptación, es tiempo de jugar estos partidos, es tiempo de todo eso. Esta respuesta la he dado siempre. Hacer un proyecto de esta magnitud, donde tú involucras a todos los clubes, se necesita tiempo precisamente porque los chicos hoy día tienen 14, 15, 16. O hacemos y nos ponemos de acuerdo en hacer lo que estamos haciendo a nivel país, o tenemos que esperar que nuevamente aparezcan cuatro fuera de clase de manera aleatoria, que se junten, que son fuera de serie, y que hagan mejores a los otros 10, 12, podemos esperar eso. ¿Cuánto tiempo va a pasar eso? O conscientemente vamos dando pasos hacia adelante, conscientemente vamos poniendo jugadores en la palestra, pero es indispensable una cosa, que el fútbol chino vuelva a exportar jugadores. Indispensable. No alcanza con jugar con la liga chilena, no alcanza.
3: Ya, claro, el diagnóstico podemos coincidir todo. A mí me da la impresión, Pato, que hemos perdido tanto tiempo. En relación a otros equipos, uno ve, mira Perú. Puede perder Perú el otro día, pero Manu Menezes está trabajando desde hace mucho rato, ya buscando nuevos proyectos, buscando, por último, instalando un modelo de juego. Pero aquí puede que llegue otra persona y todo lo que ha eventualmente, posiblemente avanzado Córdoba, puede que se quede guardado en un cajón, sí, por ahí.
23: Rodri, es buena tu idea, porque de alguna manera lo que hace, me parece, y es justo, es ubicar a cada responsable en su lugar. Y aquí, muchas veces, el 99% de los platos rotos los paga Córdoba. Y me parece que esta dirigencia nefasta, sin liderazgo de la NFP, de Pablo Milad, que la encarnó él, aunque hoy no mande, aunque hoy sea un hombre muerto caminando, digamos, un dirigente que no dirige, es su directorio el que ha hecho esto, y obviamente que ha perdido tiempo y que ha regalado muchísimas cosas. Hay solo un apunte que quiero hacer respecto de lo que dice Córdoba. Hay que exportar, sí, pero eso no pasa por decreto. La gente que dirige los clubes grandes afuera no es tonta, tiene veedores en todas partes del mundo, y cuando hay uno bueno, lo eligen. Ahora, estos muchachos que están acá y que quieren salir, se tienen que ganar eso. Sí, se lo tienen que ganar mejorando su nivel, y si los clubes ayudan o no ayudan, ya es otra discusión, bastante más grande, y no para esta hora, digamos. Pero a ver, quedémonos con los brotes verdes. Buen partido de Gutiérrez, mucho mejor partido de Osorio, buen partido de Ulloa, lateral de la liga local, que no está habituado a estos partidos, pero que respondió, me parece, y que cuando salió... No, que cuando salió se notó, Rodri.
2: ¿Y el chico suizo?
23: A ver, yo creo que un jugador para seguir teniendo, pero yo creo que ayer no gravitó, no jugó un partido relevante.
2: Mira,
23: me gustó mucho Vigorú, porque a pesar de que le hagan cuatro goles, me parece hoy es el mejor arquero chileno. Ataja. Yo ya ataja, o sea, juega bien con el pie,
3: juega en la Championship, sí, todos los fines de semana. No,
23: mejor arquero chileno.
2: La segunda división.
23: Sí,
3: pero que podría ser la primera en cualquier otra parte del mundo.
23: Exactamente, o sea, dicen que es la quinta mejor liga del mundo, digamos, siendo una primera vez. También me parece que Loyola, con altos, con bajos, tiene que jugar. Un volante de esa intensidad, Chile no lo tiene. Y no despreciable el aporte de Méndez, porque, insisto, sin hacer un partido de grandes luces, es un jugador que lo transportan de la liga local, de Colo-Colo, a un partido de esta exigencia, y me parece que no desentonó.
2: Ahora, si terminan peleando o expulsados de a dos,
20: o peleando como ayer, está difícil la cosa de todas maneras.
23: Mira, Pato, si pierden las marcas en todo el partido, le hacen 3 goles de juego aéreo y en todos los partidos termináis con una roja, ahí el liderazgo que está en cuestión es el de Córdoba. Ahí sí. Solo un dato, ganó Colo Colo ayer a Puerto Montt 1-0 en la ida cuartos de final de Copa Chile. El próximo martes 20:30 juegan la revancha.
20: Patricio Muñoz, editor general de Cooperativa Deportes, gracias por participar de este diario de Cooperativa.
23: Gracias por invitarme.
3: No, un abrazo. Cuando quiera.
23: Ahí estamos, chao.
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3: Presupuesto 2027 y cadena nacional en la noche. El gasto fiscal, que sería en torno al 1,5%, confirman en el oficialismo, con foco en seguridad y empleo.
20: Presidente Kast interviene en la negociación con parlamentarios para destrabar la agenda de seguridad con el eventual retiro de su reforma constitucional.
3: Queremos ser el gran supermercado de las islas. Lo dijo el alcalde de Punta Arenas, que reivindica su derecho al intercambio comercial con las Malvinas.
20: Caso Hermosilla. Según Tele13, el abogado sostuvo que recibió pagos en efectivo por iniciativa del presidente Piñera y apunta a otros abogados como Samuel Donoso y Gabriel Zaliasnik, hoy embajador chileno en Israel.
3: La participación de Gabriel Boric, en medio de las dudas sobre qué rol va a jugar ahora la oposición alista para esta tarde en La Pintana, el anunciado homenaje a la expresidenta Michelle Bachelet.
20: En el exterior, un incidente entre los pilotos terminó con un vuelo entre Dubái e Israel desviado a Arabia Saudita. La autorregulación se impone en cita de Trump con los gigantes de la inteligencia artificial.
3: Y en el deporte, Tabilo derrotó a Tommy Paul en Tokio, buen triunfo. La Roja cayó en Estados Unidos. Colo Colo dio el primer golpe en su llave de Copa Chile ante Puerto Montt.
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9: En la ruta del Maipo ahí sí, vamos bien, ya falta poquito.
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12: No es porque nos guste Luis Miguel que lo vamos a escuchar de nuevo el día. Pero esta canción es extraordinaria. Alista Show en el Estadio Nacional, la aventura de la tercera hoy día, ya hay luces sobre eso. Para

0: extraordinaria gira de 2023 y 2024 y que ahora renovó su alianza con el cantante para su próximo tour mundial. Como tú decías, no hay fechas, no hay ciudades, no hay recintos ni información de venta de entradas, pero Chile será una de las escalas del recorrido que abarcará América Latina, Estados Unidos, Europa y otros mercados internacionales.
1: Casi seguro lo de Luis Miguel. Dejamos ahí el signo de interrogación.
0: El casi,
1: pero chiquitito.
0: Solo para que cuando sea seguro podamos escucharlo de nuevo.
1: Escuchémoslo de nuevo.
0: Vamos.
1: Paula Molina, buen día.
2: ¿Cómo están? Muy buena jornada, Verónica, Rodrigo. Aquí estamos, ya en octubre. ¿Qué les parece? Se fue a septiembre.
1: ¿Cómo mañana?
2: No, hoy es septiembre. Ah, bueno, perdón. No. ¿Ah? Estoy, vengo del futuro, ¿cómo estás?
0: Hoy es septiembre, 30.
2: Bueno, pero es que se está despidiendo como septiembre, a eso me refería. Estamos en otro mundo, ¿ven? Habrá apoyo para, ante el aumento del alza de las bencinas, el presupuesto no va a ser de 1, va a ser de 1,5, todo va cambiando a medida que va avanzando el año también, ¿no? Son nuevos desafíos.
1: La realidad,
2: que es tan porfiada, sí. Bueno, sí. Ya tendremos más detalles del presupuesto hoy día, ¿no? Y ya vamos a tener más detalles también del apoyo a las bencinas, porque ni siquiera sabemos cuánto va a subir. Lo que sí sabemos es que está por sobre los $100 el barril, así que la guerra que se pensaba corta ha terminado siendo eterna en sus hostilidades entre Estados Unidos e Irán. Pero otras cosas que pasan en el mundo. Podemos estar tranquilos porque los grandes líderes de las empresas tecnológicas se juntaron con el presidente Donald Trump y firmaron un acuerdo. Dice el presidente que podemos confiar porque es gente muy inteligente y quiere mucho a su país.
1: Ah, pensé que era una pregunta, si podemos estar tranquilos.
2: No, era una pregunta. Yo creo que queda abierta la pregunta. ¿Y ustedes qué creen?
1: No,
2: porque puede bastar con esto, ¿o no?
1: Tiene ironía.
2: Ay, de verdad que era una pregunta.
0: Yo creo que mientras el presidente Trump esté preocupado de llamarla superinteligencia en vez de inteligencia artificial, estamos partiendo mal.
2: ¿Ustedes van a seguir con inteligencia artificial?
0: Sí, yo, al menos yo por aquí sí.
2: Muy bien, muy bien. ¿Rodrigo?
1: No sé.
2: ¿No te vaya a llamar al embajador?
1: No sé,
2: bueno. ¿Quiere que le digan superinteligencia? Porque nada en la historia de Estados Unidos que se le llame artificial ha sido bueno, dice, o tiene buena fama. Así que vamos a ver qué pasó. Vamos a ver qué pasó con el incidente del vuelo donde en la cabina, todo indica, la última reporte, se pelearon los pilotos. Y quedó, bueno, por supuesto, el problema en Medio Oriente, donde todo genera tanta preocupación y tensión, un piloto habría apuñalado al otro en un vuelo de Dubái a Israel.
0: De hecho, en alguna parte leía que podría tratarse de un ataque terrorista incluso.
2: La primera sospecha, el primer temor, pero hasta ahora lo que se sabe es que el vuelo ya aterrizó sin problemas y que se habría tratado de un incidente violento entre los pilotos. Israel dice,
0: impresionante, claro, de cómo quedó uno de ellos.
2: Sí, ahora, la versión del Jerusalem Post a esta hora es que un piloto trató de secuestrar el vuelo. Entonces, están las distintas versiones. Pero eso es de reciente. Está todavía todo eso en investigación. Y vamos a ver qué quiere el primer ministro británico, que ha apuntado a que nada bueno le trajo al Reino Unido salir de el famoso Brexit. Y vamos a ver por qué esa elección, que ustedes recuerdan, se considera que es la primera en la que la desinformación jugó un papel decisivo. Ahora, este nuevo primer ministro británico no descarta volver a Europa. Así que eso y más. El mariachi.
0: Paula Molina, contigo miramos el mundo con Jorge Espinosa Cuellar. Miramos el presupuesto 2027. ¿Cómo estás, Jorge? Muy buenos días.
3: Hola, ¿qué tal? Muy buenos días.
1: Hola.
3: Sí, en efecto, vamos a intentar complementar algo de lo que ustedes mismos hablaban recién con el senador Javier Macaya, que es quien preside la Comisión Especial Mixta de Presupuestos. Vamos a entregar algunas claves para intentar comprender o dimensionar qué tan expansivo es este 1,5% de aumento en el gasto. 1,5% en comparación a qué. Lo vamos a contar luego aquí en el diario de Cooperativa.
1: Mientras tanto, conversamos luego con Camila López. Se le ha denominado esto el bacheletazo, ¿no? Camila, ¿qué tal? Buen día.
4: Hola, Cami. ¿Qué tal? ¿Cómo están? Buen día. Sí, conversamos luego de los partidos de oposición que se reúnen esta tarde en La Pintana para homenajear a la expresidenta Michelle Bachelet. La actividad contará con la participación también del expresidente Gabriel Boric, además de parlamentarios, alcaldes y dirigentes sociales. Un encuentro que también reabre el debate sobre el papel que podría asumir Bachelet en la política nacional y su eventual contribución, por ejemplo, a la unidad de la oposición. Los detalles los conversamos en minutos.
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9: Mesa de reporteros y reporteras, la segunda de esta mañana de miércoles 30 de septiembre. Estamos en un Santiago con cielos cubiertos y chubascos, dice esta hora meteorología. 11 grados, una décima, la humedad 66%, esperamos una máxima de 18 grados. Viste que finalmente parece que hay chubascos. Si ustedes tienen chubascos en la zona donde viven, nos pueden contar a más 569-78880770. Cubierto y chubascos, dice a esta hora la Dirección Meteorológica de Chile.
10: Es que el chubasco por definición cae de repente, Rodrigo.
9: Y en algún lado sí y en otro no.
11: Lo que pasa es que Verónica me tiene aquí con todas las ventanas cerradas, no veo una para afuera.
10: Pensé que te tenía como con paraguas y parcas.
9: Debería. Ya. Hablemos de presupuesto para el próximo año en Cerro Castillo. El presidente Kast adelantó a los parlamentarios oficialistas los lineamientos. Habrá cadena nacional esta noche. Todo el detalle con Jorge Espinoza Cuellar. Jorge, te escuchamos.
12: Sí, ya sabemos que es el primer presupuesto que elabora la administración Kast-Quirós. El presidente José Antonio Kast, el ministro de Hacienda, para el año 2027. Aparentemente subirá un poco, pero habrá que verlo en la realidad, porque todo depende de este.

0: A mediados de año se tramitó una ley para autorizar 6.200 millones de dólares en deuda y, claro, ahora se habla de una leve expansión del gasto de un 1,5%, pero el ministro Jorge Quirós admitió que la base de comparación ya no es el presupuesto aprobado el año pasado para este 2026. O sea, la base de comparación es la ejecución presupuestaria con recortes incluidos y con esta autorización de deuda. Esto fue lo que señaló exactamente el titular de Hacienda.
1: Los cambios que pueden superar el 1% son respecto de la proyección de gasto que tendremos el año 2026. No nos referimos al presupuesto de 2026, podríamos referirnos a él también, pero la verdad es que un presupuesto que está lleno de errores, que tuvieron que ser corregidos en el transcurso de este año y por lo tanto preferimos referirnos al ejecutado de este año. Les quiero recordar una vez más que Chile gasta más de lo que tiene como tributo, se tiene que endeudar todos los años y lo que estamos haciendo es un plan de consolidación fiscal.
2: Ya, Macallan antes nos decía que comparado proyecto con proyecto, incluso el cálculo de aumento de gasto podría ser mayor. Pero claro, yo no tengo la cifra aquí como para compararlo, pero eso es lo que dijo el senador.
0: Claro, vamos a tener que ver cómo lo hace todo el mundo, los parlamentarios, los asesores, todo el mundo con lupa, si efectivamente la comparación da un 1,5% de expansión respecto de los 86,2 billones de pesos aprobados para este año. Reitero, la clave es la ejecución presupuestaria y el dinero efectivamente gastado. El ministro habla de un plan de consolidación fiscal, que no es otra cosa que seguir reduciendo el gasto público para converger ese gasto con los ingresos que efectivamente tiene el Estado de Chile a través de los impuestos. Y eso es lo que está detrás del presupuesto 2027, ya no con recortes desde su ejecución, sino más bien desde su diseño original, ahora con Jorge Quirós en el Ministerio de Hacienda. ¿Y cómo se hace? Bueno, hay al menos dos líneas de acción que se han ya planteado públicamente. Una de ellas es fusionando o es derechamente eliminando programas sociales, pese a lo que se dijo insistentemente en campaña. Claro, uno puede decir derechos sociales no es lo mismo que programas sociales.
2: ¿Qué
0: Bueno,
2: beneficios
0: se
2: sociales?
0: habla también en este caso de programas mal evaluados. Y la segunda línea de acción es luchar contra lo que el gobierno ha definido como el fraude social. Más allá del mal uso de licencias médicas, también están los beneficios sociales recibidos por muchas personas sin cumplir los requisitos que la misma ley establece para ello. Bueno, y cuando el presupuesto no crece, es prácticamente el mismo o incluso a veces un poco menos. Se necesita enfatizar ciertas áreas, como por ejemplo la inversión en infraestructura para la generación de empleo, ya sea a través del MOP o del Ministerio de Vivienda. Lo único que queda es desvestir un santo para vestir a otro. Y al mismo Macaya también en la entrevista decía que hay algunos ajustes que van a ser dolorosos. Y todo esto además con la presión de que el próximo año la recaudación fiscal va a disminuir considerablemente por la mega reforma que redujo el impuesto a las grandes empresas. O sea, hay también ahí otro desafío de cómo compatibilizar los gastos permanentes, como explicaba Javier Macaya, con una menor recaudación fiscal a partir del próximo año cuando entre en vigencia esta mega reforma.
2: Digamos que
0: Por eso,
2: la regla de déficit estructural instalada por el gobierno de Ricardo Lagos en su momento
3: con Nicolás
2: con
3: Izaguirre,
2: Nicolás Izaguirre en
3: Ministro de
2: 2001-2002 es de lo más exitoso en materia económica de las últimas décadas, no solo en Chile, sino que en toda Latinoamérica, digamos. No es necesariamente una política que quiera llevar adelante Quirós, sino respetar esa vieja tradición, digamos,
3: Hacienda.
2: de gastar la plata que en la práctica se tiene y si no, calcular respecto del cobre u otros ingresos que son más bien permanentes, más que incidentes temporales,
3: O sea, ahorras, básicamente ahorras el superávit, no te gastas todo lo que te llega por el ingreso extra del cobre en vacas gordas, ¿no? Eso se puede como
2: Y
3: resumir.
2: evita sobreendeudarte.
3: Claro, cuestión que no sé si ya está, si está todavía en el horizonte, pero estamos ahí, hay un nivel de deuda que es bien alto. Ahora nuevamente se va a beneficiar este presupuesto de un precio del cobre un poco más alto, ¿no?

0: eso también hay que incorporarlo dentro del cálculo, sí, que se está haciendo. Bueno, a mí me llama la atención, solo para dejar el punto, que en la declaración que escuchamos de Quirós nuevamente apunta al gobierno anterior, a la dirección de presupuestos anterior, uno entendería, o a Hacienda anterior, ¿no es cierto?, al exministro. Una cuestión que ya a esta altura, octubre, a mí me parece que no va a resultar suficiente para explicar nada de lo que eventualmente tenga que explicar el ministro, y me llama la atención que Quirós vuelva siempre a Marcel, básicamente, ya de cara al próximo presupuesto, y un presupuesto que es plena y en toda forma el primer presupuesto de Quirós y Kast, como lo presentábamos.
1: Claro, y por lo mismo, por el diseño del presupuesto del próximo año, que es 100% responsabilidad de la actual administración, y en la situación económica que vive el país con la implementación de la reforma de por medio, hay dos perspectivas para enfrentar la discusión política. Una de ellas es la situación fiscal heredada, como suele enfatizar el oficialismo, o la situación creada por el actual gobierno. Bueno, aquí vamos a escuchar al diputado de Renovación Nacional, Diego Chalper, que es uno de los que estuvo anoche en Cerro Castillo en esta reunión con el presidente de la República, y desde la oposición al presidente de la Democracia Cristiana, el diputado Álvaro Ortiz.
2: Nos han comunicado que sobre la expectativa que había, y con un esfuerzo importante, va a haber un incremento del gasto más allá del 1% que se había especulado, va a ser de un 1,5%. ¿Y qué significa eso? Que ese 0,5% adicional va a ir pensado en obras públicas, va a ir pensado en vivienda, va a ir pensado en seguridad, para hacerse cargo de las prioridades de los chilenos.
3: Muchas veces la ciudadanía no logra captar en el primer momento las consecuencias de estas pésimas decisiones del gobierno, y eso es lo que va a pasar en cada una de las regiones, con un recorte del orden del 7% en los presupuestos regionales. Eso va a significar la eliminación de algunos programas que tienen los ministerios en nuestro país, y esperamos entonces poder conocer cuál va a ser la propuesta del gobierno para generar el menor impacto posible, que los únicos perjudicados sean los chilenos y chilenas con estos recortes presupuestarios y con estos bajos ingresos que se va a dar producto de la baja de los impuestos.
4: Bueno, lo que dice al final el diputado de la DC, el presidente de la DC, Álvaro Ortiz, se lo planteamos también al senador Macaya, y él decía que todavía se estaba negociando con los gobernadores regionales, que eso había sido eventualmente mal informado, que no era necesariamente un 7%, un 10% real, como dicen los gobernadores, que va a ser la contracción de su presupuesto.
5: Habló de incentivo a la eficiencia de ese gasto.
4: Jorge.
1: Claro, lo cual se puede interpretar no necesariamente como un recorte, sino que como una retención del presupuesto hasta mediados de año, para ver cómo está la eficiencia en el uso de los recursos para después soltar el resto. Se desprende de lo que señaló el presidente de la Comisión Especial Mixta, Javier Macaya, que habla también de una expansión de 1,5%, como decía el gobierno o el oficialismo, real, que es más bien con realismo y contenido, dada la situación económica que vive el país. Por lo mismo, también va a ser muy, muy importante tener el documento en mano, el informe financiero, además, para saber efectivamente qué tan real es este 1,5% de expansión del gasto. Pues hay que considerar los otros factores que ya les había explicado. El presupuesto ingresa hoy, se da cuenta de él el próximo lunes en la sesión ordinaria de la Cámara Baja, pero también simultáneamente se comienzan a cumplir los ritos iniciales de la tramitación del presupuesto como cada año. Ante la Comisión Especial Mixta de Presupuestos, esa que encabeza el senador Macaya, el ministro Jorge Quirós va a exponer el lunes sobre el estado de la Hacienda Pública, una sesión muy técnica y muy clave para comprender exactamente la situación que vive el país, cuánto se ha gastado, en fin, y cuánto se va a gastar. Y el martes, el director de presupuestos, José Pablo Gómez, da cuenta también del informe de finanzas públicas, complementando la exposición inicial del ministro, y se inicia desde entonces el trabajo de las 5 subcomisiones que van a ver las partidas de todos los ministerios del mismo Congreso, del Ministerio Público, de la Contraloría, en fin, el trabajo que suele ocurrir cada año entre octubre y noviembre.
4: Y antes, hoy a las 9 de la noche, está la cadena nacional del presidente Kast presentando este proyecto de presupuesto 2027.
1: que Jorge, forma parte también del rito presupuestario de cada año.
4: De cada año. Jorge Espinoza Cuellar, gracias por la información, que tengas buen día.
1: Buenos días también para ustedes.
0: Chao. Buenas jornadas, hasta la tarde.
6: Ya, otra cosa, lo que se está preparando ahí en La Pintana, un homenaje a la expresidenta Bachelet de parte de los partidos de la oposición, ex colaboradores, se ha interpretado como un acto de desagravio después de lo ocurrido en su candidatura a Naciones Unidas, y la pregunta es qué rol va a empezar a jugar de aquí en más Camila López, la ex mandataria. Buenas.
7: ¿Qué tal? ¿Cómo están? Buen día. Sí, porque los festejos por los 75 años de la expresidenta Michelle Bachelet comenzaron el domingo con un almuerzo en su casa en La Reina, donde recibió a un reducido grupo de amigos y ex colaboradores. La celebración continuó ayer, el día de su cumpleaños, en La Granja, donde la ex mandataria compartió un desayuno con el alcalde Claudio Arriagada y funcionarios municipales, quienes financiaron la actividad con aportes personales. Hubo torta, le cantaron cumpleaños, el jefe comunal le regaló un cuadro con una fotografía de ambos y también le entregaron el libro titulado La Placa. Fue su primera actividad pública tras retirar su candidatura a Naciones Unidas, y el alcalde dijo que la vio tranquila, sin molestia y con señales de que volverá a instalar parte importante de su agenda en Chile. Bueno, y las actividades de la exmandataria continúan hoy en el Teatro Municipal de La Pintana, donde se va a realizar el acto que algunos han denominado bacheletazo. La actividad fue organizada por los partidos de oposición como un gesto de respaldo tras la decisión del gobierno de no apoyar su postulación a la ONU, aunque también es vista como una demostración de unidad del sector. Está prevista la asistencia de parlamentarios, de alcaldes y dirigentes sociales. La alcaldesa de La Pintana, la dueña de casa, Claudia Pizarro, abrirá la ceremonia. También hablarán la presidenta del Partido Socialista, la senadora Paulina Bogdanovich, y el expresidente Gabriel Boric, mientras que la expresidenta Bachelet cerrará la actividad. Su mayor presencia en la agenda nacional instaló distintas expectativas en el sector. Algunos esperan que contribuya, por ejemplo, a articular y dar unidad a la oposición. Otros advierten que no corresponde entregarle la responsabilidad de resolver los problemas internos de los partidos ni frenar tampoco la aparición de nuevos liderazgos. Escuchemos al presidente del PPD, Raúl Soto, al presidente de la Democracia Cristiana, Álvaro Ortiz, y al diputado socialista Daniel Manuccheri.
8: No es más que un evento para expresar nuestra gratitud, nuestro cariño, nuestro apoyo, nuestro acompañamiento a la expresidenta Michelle Bachelet, una voz que contribuye a la unidad de nuestro sector.
6: También recordándole lo pequeño que fue el gobierno, el presidente Kast, al sacar el apoyo para que se transformara en la primera chilena que hubiese llegado a ser secretaria general de las Naciones Unidas.
9: Sería un retroceso para nuestro sector volver a esperar que ella resuelva los problemas que nos corresponde resolver a nosotros. Se le hace un flaco favor cuando se le presenta como la solución a cada problema de los partidos. Su liderazgo merece mucho más que quedar atrapado en nuestras peleas internas.
4: Oye, Cami, en medio de todo esto, de las actividades de ayer ahí en La Granja y de lo que se prevé para hoy en La Pintana, la expresidenta ha mantenido silencio.
7: Sí, ha mantenido silencio, y lo único que conocimos después de que retirara su postulación a Naciones Unidas por los malos resultados de los sondeos preliminares fue esta carta, esta declaración pública que firmó junto al expresidente Gabriel Boric, donde reprochan, cuestionan la incorporación de Chile al escudo de las Américas e incluso hacen un llamado al presidente José Antonio Kast a repensar la continuidad o a evaluar la continuidad de Chile en esta instancia internacional organizada por Estados Unidos. Habló incluso de una soberanía regional la ex mandataria, una carta que no fue bien recibida por el Ejecutivo. Se criticó tanto el fondo de la declaración, pero también la forma en que se hizo. Dicen que se rompe con una tradición republicana de nuestro país, en donde los expresidentes colaboran o apoyan al actual gobierno en materias de política internacional. Recordemos que constitucionalmente es el presidente de la República, el jefe de Estado, quien lleva adelante las relaciones internacionales. Y es precisamente por esta misma situación que ocurrió hace algunos días que la reaparición de la expresidenta Michelle Bachelet también es observada desde el oficialismo. Ahí reconocen que sigue siendo una figura política relevante, pero plantean sus propias dudas sobre el efecto que podría tener su regreso en la oposición y en la relación con el gobierno. Escuchemos sobre este tema al jefe de bancada de Renovación Nacional, al diputado Diego Chalper, y a la jefa de bancada de la UDI, la diputada Flor Weiser.
10: Los expresidentes son un activo para Chile en la medida en que estén dedicados a preocuparse de los intereses de Chile. Si a lo que se van a dedicar la expresidenta Bachelet y el expresidente Boric es a generar conflicto con el presidente en ejercicio, no solo van a traicionar una tradición histórica del Estado de Chile, que es que los expresidentes trabajamos mancomunadamente, sino que francamente no están entendiendo lo que significa que todos los ciudadanos chilenos contribuyamos a financiar la dieta de los expresidentes y no que estén dedicados a hacer proselitismo ideológico.
11: Pero a mí me parece que tiene que ser en un sentido propositivo, propositivo sobre todo, y es lo que no vemos hoy día en quienes empiezan a liderar la izquierda. Líderes y quienes figuren siempre van a ver. Nosotros tenemos que hacer nuestra pega.
0: Ya no le gusta claramente al oficialismo el papel que eventualmente puedan tomar los expresidentes, cuestión que no está tan clara. Yo pensaba en la tradición que se rompe de acuerdo al oficialismo después de la carta que firman Gabriel Boric y la expresidenta Michelle Bachelet, ambos ex primeros mandatarios. Pero claro, hay tantas tradiciones que parecen haberse superado un poco, particularmente en el incidente del escudo de las Américas, ¿no? El hecho de que no, por ejemplo, se articulara o conversara con ni la delegación, ni previamente con ex cancilleres, pero bueno, superado ese tema, a mí me parece que lo importante es que diga Bachelet, ¿no? Porque habla en el acto de esta tarde, Camila, porque si eso es así, ya. Ahí va a estar, yo creo que claro, si esto se trata de un homenaje, si esto se trata de un desagravio, ¿no? Y si esto se proyecta más allá del desagravio, articulando qué tipo de rol podría cumplir. Que yo creo que no solo puede ser de liderazgo, o sea, también está el de articular, por ejemplo, al progresismo, a lo que se entienda como coalición de oposición o a la izquierda, no sé cómo se quiere llamar, porque evidentemente ya ha tenido ese rol en el pasado y lo puede tener. Por lo tanto, en un acto que precisamente reúne el arco, como desde la DC hasta el PC, evidentemente ya podría tener ese rol. Pero, ¿qué papel vaya a cumplir? Yo creo que se desprenderá de lo que ella misma diga.
5: No, en años en donde no hay elecciones, además, Camila, ni el que viene ni el... Son 2 años más que no vamos a las urnas.
7: No hay elecciones y, bueno, vamos a ver cuál es el rol que cumple la ex presidenta. Algunos dicen que tiene que convocar en aquellos temas que unen a la actual oposición y, por ejemplo, el tema internacional, la relación con Estados Unidos es una materia donde los partidos del mundo progresista se mostraron bastante concordes respecto a la decisión del presidente José Antonio Kast de firmar el escudo de las Américas. Por lo mismo se plantea que son esos temas donde debería apuntar la articulación de la ex presidenta Michelle Bachelet, que efectivamente habla en esta actividad de la tarde. Ella es la encargada de cerrar con su discurso. Vamos a estar atenta a las definiciones de la ex mandataria en una ceremonia que también contempla presentaciones musicales y un video sobre la trayectoria de la ex presidenta, y que de hecho no será el último encuentro, porque la próxima semana los ex cancilleres que respaldaron su candidatura a Naciones Unidas también preparan una reunión con Michelle Bachelet, que comienza ya a activar su agenda en el país tras el retiro de su postulación a la ONU.
4: Ya pues, y atentos a todo lo que ocurre en esta jornada con este bacheletazo, como se le ha denominado. Vamos a estar aquí en el diario de Cooperativa contigo, Camila López. Muchas gracias, buen día.
7: Buen día.
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4: Oye, está cayendo el algo de agüita en Santiago, ¿eh? Nos avisan desde la comuna de Ñuñoa que hay chubascos también en Santiago Centro, en Providencia, en La Pintana, en La Florida, en Padre Hurtado. Ya,
5: pero yo salí recién a ver para afuera porque tuve, hiciste lo de las ventanas y las cortinas y no está lloviendo
4: aquí
5: acá.
4: Aquí en el barrio Yungay no, pero chubascos en distintos puntos de la capital hay.
5: Churrascos.
4: Cara, y desde el Maule en Talca nos dicen que directamente lo que hay es lluvia. Gracias a todos los auditores que nos
5: saludo
4: están.
5: Saludos a Talca.
0: Así es. Yungay es grande, pero no es toda la región metropolitana. No. Pero sigue siendo una comuna, un sector muy grande, en todos los sentidos.
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20: Miramos siempre lo que ocurre en Chile, miramos también lo que ocurre en el mundo contigo, Paula.
21: Así es, y partamos con lo que se sabe hasta ahora de este incidente en este vuelo de Dubái a Tel Aviv, que fue desviado a Arabia Saudita después de 2 horas más o menos de vuelo. Las declaraciones de los pasajeros, la madre de un pasajero, por ejemplo, Yasmín Abukasis, que ha hablado con la BBC en el aeropuerto Ben Gurion, han entregado algunos testimonios respecto a qué pasó en este vuelo, al interior de este vuelo, donde todos los pasajeros se encuentran a salvo, hay que decir, y el vuelo ya está en tierra. Podemos escuchar las declaraciones de esta madre de uno de los pasajeros. El vuelo empieza a perder control, eso es lo que sienten los pasajeros, todas las personas empiezan a gritar. Y dice que después de algunos minutos hay dos pilotos que están dentro de la cabina, digamos, entre los pasajeros, podríamos decir, y ellos son los que toman el control del avión. También han apuntado otros testimonios relacionados con los pasajeros, claro, ¿no?
13: Es, o sea, ellos terminan aterrizándolo en Arabia Saudita.
21: Eso es lo que dice este testimonio. Habría que saber exactamente qué ocurrió, porque esa es la información que no se sabe. Esto ha pasado hace relativamente poco y se está investigando en este momento. Lo que sí se sabe es que se alcanzó a activar una alarma de secuestro para ese vuelo. Otros reportes de los pasajeros apuntan a que los propios ellos mismos, digamos, tuvieron que controlar parte de esta agresión. Exactamente. Ya, lo que cuentan
13: propósito de eso, que hay un ministro israelí el que esboza esta tesis del terrorismo.
21: En el Jerusalem Post se adelanta la tesis del terrorismo, pero no se sabe el motivo de este ataque. Recordemos que lo que se sabe es que un piloto fue apuñalado en la cabina y que había otros dos pilotos en la parte trasera del avión y que ellos acudieron a ayudar a aterrizar la aeronave.
13: Que uno de inmediato recuerda lo de las Torres Gemelas, digamos, cómo se hicieron de los aviones.
21: Cómo los aviones han sido ocupados para ataques terroristas y cómo los propios vuelos fueron secuestrados durante mucho tiempo. Recordemos la década de los 80, esos secuestros de alguna manera terminaron, pero fueron también armas de acción terrorista, muchas veces estos secuestros. Ahora, no se sabe el motivo del ataque, no se sabe cuán graves son las heridas, sí se sabe que el capitán y el copiloto fueron heridos, tampoco se conocen sus nacionalidades, ni sus nombres, ni de los que resultaron heridos, ni de los que aterrizaron el avión. O sea, todo está todavía en investigación, porque tampoco hay declaraciones oficiales, ¿no? Ustedes han estado siguiendo los medios, sí, y no hay todavía declaraciones oficiales respecto a qué ocurrió con este vuelo, el FZ-103 de Fly Dubai, cubriendo la ruta de Dubai a Tel Aviv.
18: Las imágenes de uno de los pilotos apuñalado, fuerte, lleno de sangre en las paredes que lo rodean, uno entiende que es de la cabina,
21: claro, porque estas son las imágenes que toman los pasajeros que, como les contaban, de acuerdo a estos testimonios, fueron a controlar parte del incidente. Pero la verdad es que efectivamente están estas personas cubiertas en sangre, pero no sabemos de qué manera. Los medios en Israel dicen que aquí se evitó una tragedia, eso es lo que dice el Jerusalem Post, que ha estado publicando respecto a esto, pero no hay más detalles todavía. Sí hubo una señal de emergencia y de posible secuestro que se activó durante unos 7 minutos antes de que el avión cambiara dirección y llegara finalmente a destino en Dubái. Eso en una noticia que está todavía en pleno desarrollo. Vamos a la inteligencia artificial.
18: Vamos
21: a la inteligencia artificial. Porque quizás habrán sabido, y quiero partir con esto, del estudio que se divulga en medios europeos y que apunta al efecto o el impacto que tendría la inteligencia artificial en nuestras capacidades cognitivas. Es el primer estudio que, digamos, se la juega y dice, esto no nos hará más inteligentes, digamos, y puede generar varios problemas en nuestra capacidad para conocer y comprender el mundo. Bueno, con ese estudio recién publicado allí, fresco, además de las advertencias de las propias empresas tecnológicas respecto a los posibles riesgos que implica, se reunió Donald Trump con los grandes varones de la tecnología, las fortunas de la inteligencia artificial, y allí estaban todos. Y lo que se firma es un acuerdo de autorregulación. Miren, habla Donald Trump rodeado de estos empresarios y le preguntan, oiga, efectivamente esto va a ser obligatorio, ¿esto qué rango tiene? Las preguntas básicas de un acuerdo, y esto es lo que él responde. Yo creo que es obligatorio moralmente, dice. Y luego le preguntan, ¿por qué podríamos confiar en este acuerdo? Dice, porque esta gente ama el país. Son los más inteligentes del mundo. Tuvimos una gran reunión. Es casi una constitución. Son las personas más grandes del mundo. Esas son las declaraciones. Por lo tanto, no queda totalmente claro qué se firmó, digamos, qué rango tiene, legal, norma, acuerdo, ya que estamos en esta, adhesión, firma, tratado, no sabemos. Y tampoco sabemos.
13: Es que como que con Trump nunca se sabe, ¿no?
21: Y no sabemos si es obligatorio o no, porque no lo dice. Le preguntan, ¿esto es moralmente obligatorio? Deja como abierta la puerta. Este fue un almuerzo con los grandes líderes. Volvió Elon Musk a la Casa Blanca. estaba el jefe de...
13: Estuvo el otro día con Xi Jinping.
21: Estuvo con Xi Jinping en la cena de Estado. Es que cómo lo iban a dejar afuera de la cena con...
13: Obvio.
21: Pero esto ya un encuentro más cercano.
18: Y sentado al lado de Trump, además, en esta vuelta.
21: Y estuvo Jensen Huang de NVIDIA, que es una de las personas claves, porque esta es la empresa que vende los chips. Y sin chips no hay inteligencia artificial.
13: Sin conectores no puede, no se puede.
21: No se puede. Estuvo Mark Zuckerberg y Darío Amodei de Anthropic. Y bueno, de acuerdo a Donald Trump, en ellos deberíamos confiar. Así que queda abierta la pregunta.
18: ¿Ustedes confían, dices tú?
21: Sí.
18: Pensemos.
13: Voy a preguntar al ChatGPT.
21: Yo pregunto al ChatGPT, ¿qué opinas? Literal.
18: Paula.
21: Le voy a preguntar.
18: Gracias por todo, buen día.
21: Nos escuchamos, los escucho en la segunda edición del Diario Cooperativa y los espero en lo que queda el día. Buenas jornadas. Chao.
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11: Presupuesto 2027, el gasto crecerá en torno al 1,5%, confirman en el oficialismo, con foco en seguridad, en empleo, hay cadena en la noche. El senador de la UDI, presidente de la Comisión Mixta de Presupuestos, Javier Macaya, estuvo conversando con nosotros.
12: Desde el gobierno han puesto arriba de la mesa, y fue la reunión que tuvimos con el presidente Kast ayer en Cerro Castillo, los énfasis que van a estar puestos en la reactivación económica, inversión, empleo. Yo sé que van a haber dolores. Yo asumo que partía, no sé, de menos énfasis en lo que es la reactivación económica y la generación de empleo. Van a ser más dolientes, entre comillas. Pero acá el esfuerzo lo tenemos que hacer entre todos, y lo más relevante es no afectar el gasto social y sí tener una mirada siempre puesta en la ineficiencia del gasto público.
13: Caso Hermosilla, según Tele13, el abogado sostuvo que recibió pagos en efectivo por iniciativa del expresidente Piñera y apunta a otros abogados como Samuel Donoso y Gabriel Zaliasnik, hoy embajador chileno en Israel.
11: Con la participación de Gabriel Boric, en medio de las dudas sobre su rol en el futuro, la oposición es lista para esta tarde en La Pintana el anunciado homenaje a la expresidenta Bachelet.
14: No es más que un evento para expresar nuestra gratitud, nuestro cariño, nuestro apoyo, nuestro acompañamiento a la expresidenta Michelle Bachelet.
15: También recordándole lo pequeño que fue el gobierno, el presidente Kast, al sacar el apoyo para que se transformara en la primera chilena que hubiese llegado a ser secretaria general de las Naciones Unidas.
16: Si a lo que se van a dedicar la expresidenta Bachelet y el expresidente Boric es a generar conflicto con el presidente en ejercicio, no están entendiendo lo que significa que todos los ciudadanos chilenos contribuyamos a financiar la dieta de los expresidentes.
13: Y en el deporte, en la madrugada de Chile, Tabilo derrotó al número 16 del mundo en el ATP 500 de Tokio. La Roja cayó anoche con Estados Unidos en otro partido que termina a los combos. Colo Colo dio el primer golpe en su llave de Copa Chile ante Puerto Montt.
11: Estaba el Chancho Lorenzo ahí en Puerto Montt con la camiseta,
13: pero no le alcanzó a Puerto Montt.
11: No, no,
13: no todavía. Empate al menos.
11: Llega Cecilia Rubaletti con sus invitados en el primer café.
13: Como siempre, gracias por informarse con nosotros. Que estén muy bien.
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0: sigue a través de cooperativa.cl. Este primer café de hoy lo vamos a compartir con Eduardo Cretón, vicepresidente de la UDI, diputado, con Constanza Martínez, que es la secretaria general del Frente Amplio, con Alejandra Kraus, secretaria nacional de la Democracia Cristiana, y con Jorge Guzmán, diputado de Evópoli. Con ellos, con ellas, entonces, compartimos el primer café de hoy.
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0: Hola, ¿cómo están? Muy buenos días. Bueno, hay varios temas, a ver si en honor al tiempo podemos ir al grano, como se dice, en varios asuntos. Tenemos esta noche cadena nacional del presidente de la República, donde va a anunciar el presupuesto 2027, lo que ya se sabe, ¿no es cierto?, que el presupuesto va a crecer en un 1,5%, que va a estar orientado en obras públicas, en vivienda, en seguridad, también en educación, en fin. Y este aumento, digamos, porque se había dicho un 1%, ahora es un 1,5%, está relacionado con el aumento en el precio del cobre, lo cual está generando mayores ingresos al fisco chileno. Todo lo que ustedes puedan decir, ¿no es cierto?, va a ser una especie de especulación, porque no conocemos todavía, esta noche se va a saber más en detalle, así a grandes rasgos, algún comentario. Por ejemplo, se lo pregunto a Eduardo Cretón. Eduardo, buen día.
2: Hola, Cecilia, buen día, gusto saludarte, saludar a todo el panel. Bueno, ayer nosotros estuvimos reunidos con el presidente de la República, con el ministro de Hacienda, donde se nos mostraron los primeros lineamientos de lo que va a ser la ley de presupuesto del próximo año. Y la verdad es que el aumento del presupuesto viene a desmitificar que este es un presupuesto de los recortes o que acá se va a terminar con beneficios sociales, porque de hecho el aumento de 1,5 que ya ha sido anunciado es una cifra que sorprende incluso al propio gobierno. Y en ese sentido yo creo que esto es posible gracias al trabajo que ha hecho el ministro Quirós de poder ordenar las finanzas públicas. Recordemos que nosotros asumimos en marzo con una situación fiscal bastante crítica y creo que ahora a poco se ha ido ordenando la casa, lo que nos va a permitir tener una buena ley de presupuesto que esté enfocada, como ya se ha señalado, en vivienda, obras públicas, en seguridad y también en defensa. Yo creo que esa es otra de las novedades que va a plantear esta ley de presupuesto, que es un aumento sustantivo en lo que es materia de defensa, precisamente producto de las últimas controversias que hemos vivido con algunos países vecinos. Okay. Yo creo que es importante que Chile retome la conciencia de que el gasto en defensa es un gasto necesario, porque es lo que permite tener, ejercer nuestra soberanía en cada rincón del país.
0: Bueno, a ver, una opinión cortita también, Constanza Martínez, secretaria general del Frente Amplio.
3: Hola, buen día.
0: ¿Bien? Sí.
3: Me preocupa que el inicio de la intervención se plantee de que acá se ordenó la casa. Se insiste con esta lógica de que no había caja, de que había problemas fiscales, y lo cierto es que nosotros entregamos una situación país, también gobierno, ordenada, donde se trabajó conscientemente con temas macroeconómicos complejos. Tuvimos que abordar también una guerra, en el caso de nosotros, de Ucrania, entregamos un país creciendo más de lo que está creciendo, generando incluso con un problema estructural de empleo hace muchas décadas, pero poniendo ciertos temas o ciertas herramientas sobre la mesa, y ahí se planteó el subsidio unificado al empleo, que todavía no se aplica, que todavía no se aborda, a pesar de que estamos en una crisis. Y por lo tanto yo creo que el problema de este presupuesto, y decir de que los recortes fue una invención de la oposición, es mentira. Fue una disposición que ha hecho este gobierno como política pública expresa de plantear de que los recortes van a ser una alternativa. Y lo que le planteamos ayer muy claramente al gobierno es que tiene que volver a haber inversión pública para poder ver el tema de empleo, tiene que haber un presupuesto específico para poder abordar el empleo, que hoy día el gobierno no tiene, al parecer, ningún plan.
0: Okay, a ver, entonces hay obviamente mirada distinta. Jorge Guzmán, diputado de Evópoli, ¿cómo lo ve? ¿Esto es porque se logra ordenar la casa, como dice Eduardo Cretón? ¿Es porque hay mayores ingresos del cobre? ¿O es todo un poco?
4: A ver, varias cosas, Cecilia. Primero saludarte, saludar a los panelistas y a quienes nos escuchan. Muy buenos días. Yo ayer sostuve 3 reuniones con el ministro Quirós para abordar justamente el presupuesto. Una primera reunión tuvimos con los jefes de bancada, posteriormente tuvimos una reunión con todos quienes somos parte del oficialismo, y también dentro de la jornada tuve una reunión con alcaldes de la región del Maule por el tema presupuestos gobiernos regionales. Y la verdad que yo quedo con una sensación muy positiva de la forma en que se va a abordar el presupuesto. Muy cierto lo que dice Eduardo, nosotros teníamos una información respecto a que el presupuesto iba a crecer entre un 0 y un 1%, finalmente lo que nos anuncia el gobierno es que va a crecer en un 1,5%, y ese 0,5% adicional, que de todas formas siempre la estimación era más cercana a 0, pero ese 0,5% sobre 1, lo que nos anuncia el ministro y el presidente José Antonio Kast, es que va a ir destinado a proyectos, a carteras que en definitiva generan empleo, como es Ministerio de Obras Públicas, como es Ministerio de Vivienda y Urbanismo. Hay un acento también importante en seguridad, que ya lo han contado, otro acento muy relevante en salud, y yo creo que tengo una perspectiva de inicio de la tramitación de presupuesto que es positiva. Y respecto a la pregunta, Cecilia, que yo creo que es legítimo abordarla, yo discrepo mucho de lo que dice Constanza, sin el ánimo de entrar en un acusar permanente.
0: Sí, por favor.
4: Pero lo que sí quiero hacer ver es que este es un proyecto de ley de presupuesto muy ajustado a realidad. El ministro nos dice va a haber una compensación en cuanto a los ingresos, por cuanto efectivamente va a haber un ingreso mayor en torno a lo que significa el cobre. El cobre hoy día está funcionando mejor, tiene un mejor precio, se está produciendo más, por tanto, eso va a compensar la baja en otras partidas. Pero en definitiva, los ingresos que va a tener el Estado de Chile son ingresos reales, no es una proyección que no esté cercana a la realidad como pudo haber ocurrido en otros momentos. Y eso permite que se pueda hacer una distribución del presupuesto ajustado a esa realidad. Y la verdad que más allá de que siempre van a aparecer críticas respecto al presupuesto, yo creo que ayer nos fuimos todos muy convencidos, los que estuvimos en la reunión con el presidente, de que va a ser un presupuesto, insisto, revitalizador en materia laboral, en materia de empleo, que va a abordar las principales problemas del país y que hace una distinción relevante entre lo urgente y lo importante. Aquí hay cosas que son de verdad urgentes, que hay que hacerse cargo hoy día mismo, y otras que son importantes, que también hay que abordar desde otra perspectiva.
0: Alejandra Kraus, buen día. El tema, como decía recién Jorge Guzmán, ¿no? Bueno, se instala un poco, como ya se ha ocurrido en diversas oportunidades, ¿no? Si esto fue culpa del gobierno anterior, que recibieron muy mal la finanza, etcétera, etcétera. Y más allá de esa discusión, ¿cómo ve el panorama con este presupuesto 2027 que, reconozcamos, todos los gobiernos enfrentan siempre con demandas desde todos los ministerios, desde los gobernadores, en fin, etcétera, etcétera?
5: Cecilia, muy buen día. Buen día. Saludo a los panelistas. A ver, Cecilia, a mí me genera grados de preocupación en los términos generales que aún, digamos, que se ha conocido, sin perjuicio del estudio detallado que se vaya a hacer de la ley de presupuesto. Primero porque surge con un clima político enrarecido, con temas de empleo, para enfrentar una grave crisis o emergencia laboral clarísima, y con planes y programas ya anunciados y que no sabemos cómo estos se van a ver, digamos, reflejados en el propio presupuesto. Dicho eso, yo creo que es importante que señalar que hay ciertos elementos. El ministro Quirós ha sido como muy claro de mantener, ¿no es cierto?, las metas fiscales que se ha autoimpuesto, y en consecuencia el crecimiento del gasto en el presupuesto para el próximo año lo tiene contenido, pero si uno mira, Cecilia, por ejemplo, ¿qué va a pasar con el aumento del pago por el aumento programado de las PGU? La población va a haber crecido, va a haber más beneficiados. ¿Qué pasa? Parece que se nos olvidó que producto de el término del pago de contribuciones de los más ricos en este país, hay que se comprometió una compensación a los municipios. Y por otro lado, el fisco va a recaudar menos. Entonces, ¿cómo vamos de verdad a enfrentar la realidad presupuestaria el próximo año? Uh-huh. Yo tengo dudas, Cecilia. Tengo dudas, tengo preocupaciones, que es lo que más importa. ¿Qué va a pasar con las regiones? Y fundamentalmente, ¿cómo vamos de verdad a ver reflejado el tema de la crisis de empleo? En poquito rato más, si no es en este minuto, ya se debiera conocer las cifras de desempleo. Y el escenario que todos los expertos decían que se iba a seguir profundizando a la debilidad del mercado del trabajo. Entonces, Cecilia, yo de verdad creo que hay que ser cautos, no hay que, digamos, aplaudir por un lado o lisa y llanamente cerrar las puertas por el otro, pero pareciera ser que es insuficiente, pareciera ser que van a quedar nudos críticos que durante el debate legislativo deben abordarse, porque no podemos nuevamente tener un año con una visión restrictiva si las urgencias del país, de los chilenos y chilenas, son complejas.
0: A propósito del empleo, y como bien dice Alejandra Krauss, en cualquier momento vamos a conocer la nueva cifra, que ojalá no sea tan mala. En la encuesta CADEM de hace un rato atrás, 48% de las opiniones creen que la manera de reactivar el empleo es a través de obras públicas, y vivienda, etcétera, aunque la gran mayoría dice que estos empleos van a ser temporales solamente, no definitivos, y ahí hay un tema, ¿no? Y sobre el plan en general pro trabajo, el 49% cree que sí va a resultar y el 45% cree que no va a resultar. O sea, ahí está, esto da cuenta de la expectativa, hay que ver cómo, qué es lo que ocurre en la realidad, ¿verdad? Ahora, una última pregunta. Estaba pensando, el ahorro fiscal que se había establecido el ministro Quirós, los 6.000 millones famosos, ¿no? ¿Todavía creen ustedes que sigue vigente en la mente del ministro de Hacienda? ¿Es posible, teniendo en cuenta cómo ha ido cambiando la realidad para el gobierno Eduardo Cretón?
6: Sí, yo creo que siempre los gobiernos sobre la marcha tienen que ir ajustando sus programas y sus políticas a la realidad que vive el país. La realidad que vivía Chile, y con la realidad que se encontró el ministro Quiroz, era una situación fiscal de estrechez, de una alta deuda pública, y por lo tanto, obviamente, que lo que trata de hacer el ministro, sí, efectivamente, es ordenar la casa. Y ahora, obviamente, que el presupuesto tiene que estar diseñado sobre una nueva realidad, y esa realidad es que Chile lleva varios años con un desempleo sobre el 8%, hemos llegado al 9,5%, y hoy día la principal preocupación de los chilenos es poder encontrar un trabajo, y por lo tanto, obviamente, que todo aquello del presupuesto que contribuya a generar obras públicas, a generar construcción, es muy importante. Pero también hay que tener muy claro algo, Cecilia: por más que nosotros inyectemos recursos públicos, por más que nosotros logremos generar subsidios al empleo, como ha señalado el gobierno, no vamos a solucionar el problema de todo, porque lo que uno necesita es que se reactive el rubro de la construcción en su totalidad. Y por eso era tan importante sacar adelante el proyecto de reconstrucción nacional con la rebaja del IVA a la vivienda. Y también va a ser muy importante ahora, en paralelo a esta discusión de presupuesto, poder sacar adelante la reforma del mercado de capitales, que precisamente viene a generar condiciones para que los más jóvenes podamos acceder a la vivienda propia. ¿Y eso qué permite? Permite que en Chile se vuelva a construir. Sí, mire, en Chile, cuando el precio del cobre estaba alto, lo que uno veía es que había mucha construcción. Hoy día tenemos el precio del cobre en récord histórico, y la verdad es que la construcción no la vemos al mismo nivel. Y por lo tanto, acá hay que entender que obviamente que el presupuesto puede contribuir a generar empleo, pero para tener realmente, para romper con el desempleo, lo que necesita es reactivar la economía de nuestro país, y creo que eso lo ha entendido bastante bien el ministro Quiroz.
0: Bueno, el INE acaba, ya publica, ¿no es cierto?, 9,6% el desempleo en el trimestre junio-agosto, ¿eh? Es lo que ya se está conociendo como cifra. Bueno, y está el otro tema para el gobierno...
5: Cecilia.
0: Sí, ¿quién? Alejandra, sí.
5: Solo para efectos de dejar claro, con tanta alabanza legítima, por supuesto, que Eduardo hace respecto al ministro Quirós. Yo lo haría por Marcel también, ya por Nicolás Izaguirre, Alejandro Foxley, para recordar algunos. Pero si me quisiera señalar a propósito de la cifra de desempleo, que sube un digamos una décima, pero señalar que no se olviden que en junio instalaron con un diagnóstico del equipo económico del gobierno que lo que se requería era este programa, no recuerdo, más empleo o no sé cuánto, cómo se llamaba, para generar 25.000 empleos. Y ese era el diagnóstico del gobierno, Cecilia. Y esa es la preocupación que tenemos. Que a partir de diagnósticos que no dicen relación con la realidad del país, con las necesidades del país, se hagan apuestas erradas. Y no hay tiempo para las familias de este país con diagnósticos errados. Ese es mi punto.
0: Bueno, en 12 meses el desempleo entonces aumenta un punto porcentual. También hay que decir que la fuerza de trabajo, el alza es 0,3%. Bueno, esto ya se va a ir desarrollando este tema. El otro frente, no sé si Constanza Martínez quiere decir algo sobre el empleo. Perdón, Constanza.
3: La verdad es que uno intenta tratar de puntualizar o escuchar las otras visiones, pero cuando permanentemente se repite un relato de crisis respecto al gobierno anterior para poder abordar el gobierno actual, resulta imposible no mencionar de que acá ha habido una sistemática política de, primero, hablar mal de Chile, incluso afuera, el presidente lo dijo en la ONU la semana pasada, cosa que afecta a la inversión y ha afectado gravemente a la inversión, pero también de una serie de medidas que ha tomado este gobierno y que de hecho han tenido impacto en una cuestión que es más estructural, y por eso yo planteo el desempleo es un problema que se arrastra hace muchos gobiernos, porque no es solamente que está frenado el espacio de la construcción, hay un problema de automatización de, por ejemplo, los servicios, lo que ha hecho que algunos empleos que normalmente eran muy habituales en, sobre todo, la clase media hoy día no estén a la mano. Hay un problema de productividad en el país, hay un problema que no se resuelve solamente con las recetas mágicas de antaño. Entonces, yo creo que necesitamos en empleo poder tener una conversación seria respecto a cuáles son los elementos que podrían ayudar a salir de este problema.
0: ¿Y cuáles serían, según tú, por ejemplo?
3: Es que, por ejemplo, cuando hemos dicho que es, primero, hay decisiones que agravaron la crisis, la no aplicación del MEPO, los recortes, la reforma tributaria, ¿ya?, el relato de la crisis heredada, son temas que este gobierno ha hecho cargo. ¿Ya? Cosas que nosotros ya hemos planteado como medidas que hay que poder abordar es inversión pública y empleo, y el shock de inversión es importante. En Biobío se frenó el corredor de transporte público que provocaba 15.000 empleos en la región en que tiene de los más altos índices de desempleo después de Ñuble, y el gobierno lo frenó por una decisión ideológica de los recortes, porque dijeron no vamos a hacer más este tipo de inversiones y se quieren recortar estos 6.000 millones, y pasó con el GAM, pasó con el corredor de el Eje Alameda Providencia, que son ciertas estructuras, y lo decía Claudio Reu, son ciertas obras públicas que no son de un gobierno, son de un Estado, porque se impulsa en el gobierno anterior, el metro, hay un montón de cosas que claro, son pero bueno, necesarias de continuar en distintos gobiernos, y solo este gobierno ha decidido cortar con esas inversiones. O sea, la primera cosa, inversión, shock de inversión. Los subsidios a la contratación, lo hemos planteado, fortalecer y ampliar el subsidio del purificado del empleo.
0: Eso está en el plan de que ha anunciado el gobierno, ¿no? Más subsidios,
3: Claro, pero el subsidio unificado del empleo es una herramienta que salió del gobierno anterior y que está ahí y que no se ha utilizado correctamente. El tema de esa laguna universal lo venimos insistiendo hace mucho tiempo, pero que sea
0: se ha postergado
3: sin letra chica. Y también algunas ayudas que vayan sobre el costo de la vida, porque el tema de el aumento del costo de la vida por la no aplicación del MEPCO también ha sido un factor bien importante para las familias chilenas.
0: Bueno, todo eso ya ocurrió, todo eso que señala Constanza Martínez, tantas veces lo hemos dicho acá, los recortes, en fin, y cómo eso puede haber impactado. Ahora hay un nuevo plan y hay expectativas al respecto, hay que empezar a ver los resultados. Por supuesto, hay opiniones diversas sobre las expectativas que genera esto, hasta qué punto puede resultar o no. El otro frente que tiene el gobierno pendiente es la reforma de seguridad. Recordemos que en Cerro Castillo esta mañana estaba convocada la reunión, ¿no es cierto?, con los presidentes de las comisiones de Constitución y Seguridad del Senado y de la Cámara. El presidente de la República tuvo ya que intervenir porque había distintas versiones, que se iba a retirar la reforma, que no se iba a retirar, que están esperando. El Partido Socialista con un comunicado público diciendo se tiene que retirar, si no nuestros votos no van a estar. Por otro lado, el senador Araya manifestando dispuesto de alguna manera. Ahí hay un tema pendiente también en cuanto a la reforma en seguridad. Y como digo, está ocurriendo esta reunión con el presidente Kast, tal vez ya terminó, vamos a conocer más seguramente reacciones sobre ese punto. ¿Hay que retirarla o no hay que retirarla? Recordemos que está el proyecto, no sé.

0: Ayer tomó la palabra en la reunión que sostuvimos todos los parlamentarios oficialistas y fue muy claro y dijo, acá no hay que enamorarse de los proyectos ni de su autoría, sino que hay que enamorarse de las soluciones para Chile. Y una solución para Chile es cómo podemos en conjunto generar un proyecto que resuelva temas de seguridad pública, como por ejemplo, cómo podemos hacer que las Fuerzas Armadas se puedan involucrar en asuntos de seguridad pública. Y eso tiene que ver con una reforma que el presidente decía, yo estoy abierto que si es necesario retirar la reforma por nosotros presentada, lo vamos a hacer. Pero encontremos una solución, porque lo que vimos hace una semana, cuando algunos partidos y algunos representantes políticos se dan gustitos personales para hacerle un jaque mate al gobierno, decir yo le gané al gobierno, cuando se cae la reforma en materia de expulsión administrativa, no le están ganando al gobierno, le están haciendo un daño a Chile. Y eso quedó demostrado en muy poco tiempo, cuando nuevamente un migrante irregular mata lamentablemente a un carabinero y nos damos cuenta que perdimos una oportunidad importante de resolver un tema.
1: Eso entonces, va a reingresar ese proyecto a través del Senado, va a insistir el gobierno.
0: Lo que no va a
1: ¿cierto?
0: Anunciar el presidente es que va a insistir a través del Senado.
1: Pero el tema de la reforma base, digamos, sí.
0: O sea, es el mensaje que nos da el presidente Cecilia, y yo espero que tengamos la capacidad todos de valorar el mensaje que está dando el presidente. Él me dice, yo no voy a persistir si veo que no tengo posibilidades de sacar adelante una reforma que ayude en materia de seguridad. Entonces, si hay que retirarla para poder presentar otra reforma que sí se haga cargo y que sí genere los consensos necesarios, lo voy a hacer. Entonces yo creo que el mensaje del presidente es muy transparente, muy puro. Resolvamos los problemas de seguridad no desde la perspectiva ideológica, sino de cómo nos hacemos cargo de la crisis que tenemos. Y yo creo que yo me quedo con eso. Entonces, más allá de los que quieran persistir, insistir, o que si no la retiran, nosotros no votamos.
1: Esto que usted está contando, diputado, es lo que les transmitió el presidente anoche. Y esto que la declaración del Partido Socialista y los dichos de la senadora socialista fueron es antes de aquello. Y como digo, ahora están reunidos y vamos a ver a qué acuerdo se llega. Entonces, tal vez nos está contando usted una noticia importante. Vamos a ir a comerciales y a la opinión del resto, por supuesto, a la vuelta. ¿Quién no ha googleado un síntoma a las 2 de la mañana? 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Ya volvemos.
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5: 11 grados. 11 grados en Santiago. 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
7: 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Seguimos en el primer café de hoy. Les recuerdo que estamos con el vicepresidente de la UDI, el diputado Eduardo Cretón, con la secretaria general del Frente Amplio, Constanza Martínez, con la secretaria nacional de la Democracia Cristiana, Alejandra Kraus, y con el diputado de Evópoli, Jorge Guzmán. El diputado Guzmán justamente nos comentaba recién en la reunión que sostuvieron ayer todas las bancadas, ¿no es cierto?, las bancadas oficialistas con el presidente les dijo que estaba dispuesto a retirar la reforma de seguridad si era necesario, el asunto era seguir adelante. Vamos a ver, en este momento siguen reunidos ahí en Cerro Castillo, ¿no es cierto?, los presidentes de las comisiones de Constitución y seguridad, y van a salir en cualquier minuto. Vamos a tener ahí las informaciones, por supuesto, a ver si se ha llegado a un acuerdo. Solo decir que el Partido Socialista, a través de un comunicado, y la propia presidenta dijo: no hubo ni habrá tratativas ni monedas de cambio para avanzar o apoyar una mala reforma. No quieren retirar el proyecto porque no quieren reconocer que es grosero el planteamiento, dijo anoche Paulina Bodanovich. Vamos a ver cómo esto se va desarrollando. A ver, la opinión en Constitución. Constanza Martínez.
8: El tema de seguridad se planteó como el gran tema que venía a abordar este gobierno. De hecho, en cada una de las situaciones complejas que se vivieron durante el gobierno anterior, se hacía gala de que se iba a resolver solo por el hecho de haber llegado. Y lo cierto es que después de 6 meses no ha habido ni un plan operativo presentado que sea sólido, robusto, similar a lo que se hizo o con el Plan Nacional del Crimen Organizado o con el Plan Calle Sin Violencia. No ha habido ningún plan operativo presentado. Se hizo algunos anuncios particulares, pero el gobierno no entiende que hoy día el Ejecutivo es el que tiene el mayor peso o posibilidades de poder abordar el tema de seguridad. A mí se me imputaba recién de que la retórica aguantaba todo, pero lo cierto es que se plantea de que el proyecto que se vota la semana pasada de nuevo se instala como fake news, de que si se hubiese aprobado podríamos haber sacado al venezolano que mató de forma tan cruenta a Carabineros, y aprovecho de mandar siempre un saludo cariñoso a la institución. Pero lo cierto es que acá no ha habido ni plan ni tampoco un desarrollo de una estrategia legislativa que permita saber qué es lo que quiere hacer el gobierno en esta materia. Y cuando se dice de buena fe se va a retirar el proyecto, es porque un proyecto que contenía un estado de excepción totalmente fuera de los marcos de nuestro estado de derecho, se planteó incluso por sectores internos del propio gobierno diciendo esta es una mala reforma. Entonces, el que tenga que sacar la reforma, el presidente no habla de una buena voluntad, no habla de desde la buena fe, habla que presentaron un proyecto mal hecho, que no abordaba las temáticas de seguridad y que de hecho todavía estamos esperando de que se pueda plantear cuál es ese plan que tienen en esta materia que dijeron eran expertos y que al final del día, hoy día de nuevo están tratando de plantear de que el problema es la oposición cuando hoy día incluso tienen mayoría en el Congreso. Entonces, la falta de plan en materia de seguridad, con todo lo que han lucrado de alguna forma ideológica y pragmáticamente, yo creo que a esta altura ya es totalmente impresentable.
7: Ahora, el asunto es que todo parece indicar que se busca un acuerdo, ¿verdad? La idea es que se conozca ese nuevo texto que se conocería la próxima semana y ahí se va a tomar la decisión entonces si retiran o no el actual proyecto y buscar la posibilidad de que avance.
8: Pero acordemos que siendo 30 de septiembre y habiendo sido un presidente que hizo campaña diciendo que él resolvía como una varita mágica el problema de seguridad y que todavía no tengamos un plan presentado, habla de la negligencia y la falta de capacidad ejecutiva que ha tenido este gobierno en la materia.
7: Claro, o sea, lo que se presentó no tenía piso, no tenía cómo flotar por los votos necesarios en el Senado, ¿no es cierto? Jorge Guzmán.
9: Sí, efectivamente nosotros hicimos aprehensiones respecto a la propuesta de reforma constitucional, lo dijimos en reiteradas ocasiones, que considerábamos que se alejaba un poco de la historia de constitucional de Chile y por tanto hicimos ver nuestra discrepancia respecto al proyecto. Pero yo de verdad que, Cecilia, puedo entender a Constanza, que obviamente está en un rol de oposición y quizás les dolió mucho perder el gobierno, pero la verdad que lo perdieron porque no fueron capaces de resolver los principales problemas de Chile. Entonces, esa oposición permanente de estar criticándolo todo, de estar obstruyendo todo, de votar en contra de los proyectos bajo el argumento que si ustedes tienen mayoría, eso no es real. El gobierno necesita, por ejemplo, las reformas constitucionales tener una cantidad de votos que no permite diputado, solo con los votos oficialistas.
7: ¿Y qué opina de los dichos de el Partido Socialista, que fue el más fuerte? Porque recordemos que la senadora está ahí en el Senado, su rol es muy importante en este tema y es un comunicado público que hizo el Partido Socialista, no el Frente Amplio.
9: Estoy totalmente consciente de eso, pero dos cosas, Cecilia. Primero, invitar al Frente Amplio, yo sé que es difícil para ellos, pero invitarlo a construir, a aportar.
7: ¿Por qué usted solo pone el foco en Frente Amplio como si los otros partidos no hubieran manifestado también su desacuerdo?
9: Lo que quiero decir es que... ¿Puedo terminar? Cecilia, lo que yo digo es que lo invito no solo a oponerse, yo estoy en la Comisión de Constitución, debatimos, aportamos ideas y finalmente votan en contra, ¿no? Como que todo está en contra, está bien. Pero también es muy cierto que esa
7: ¿quién está ahí en su comisión del Frente Amplio que vota en contra?
9: Ahí está Lorena Fries, si no me equivoco. Lorena Fries. Sí,
7: y vota todo en contra.
9: Barraza. Al final, Barraza del PC aporta ideas y muchas veces vota en contra. También algunas cosas la ha votado a favor, pero en general los proyectos los votan en contra. Pero lo que te quiero plantear, Cecilia, es que hoy día hay una problemática en el Congreso. El que grita más fuerte parece que se distingue más. Entonces, lamentablemente, el Partido Socialista, que nosotros siempre lo estamos considerando, invitando, y te voy a dar un ejemplo concreto, a participar de los debates y a contribuir en ello, finalmente se deja llevar por esta ola de los atrincherados que vendría siendo el Frente Amplio y el Partido Comunista. Y te voy a dar el ejemplo práctico.
7: Pero ¿por qué? Insisto.
9: El diputado Lavaca del Partido Socialista, Cecilia, porque quiero dejarte un ejemplo práctico, fue y me dijo a mí, 5 minutos antes de la votación, en expulsión administrativa, yo voy a votar a favor. ¿Por qué? Totalmente a favor, me dijo. Finalmente vota en abstención. ¿Y por qué lo hace? Porque sintió la presión que en ese minuto hicieron las posiciones más extremas. Lo mismo que le pasó a Montalva, lo mismo que le pasó a Pinilla, de la DC y del PPD. Fueron presionados para abstenerse en una votación que era relevante y se salieron de la sala. Entonces, Cecilia, lo que yo quiero emplazar es que basta de estar permanentemente en la crítica, en la crítica y en la crítica, y yo lo invito a aportar, a conversar y a debatir, porque al final, para estar siempre defendiendo gobierno del presidente Boric y criticando el gobierno del presidente Kast, pucha, qué fácil, hagamos política en serio, ese es mi llamado.
7: A ver, Alejandra Krauss, desde la Democracia Cristiana.
8: ¿Puedo hacerlo muy corto?
7: Constanza, sí, cortito, por favor.
8: Lo que pasa es que se trató de decir que no queremos debatir, que no, nosotros hemos participado en todas las instancias que se nos han invitado, yo he participado incluso en reuniones en La Moneda cuando era presidenta, nuestros alcaldes han tenido un rol muy importante, y por lo tanto cuando se hace esta locución de decir el Frente Amplio no debate ni no le interesa participar, no es cierto, nuestros alcaldes trataron de plantear una respuesta a la pésima reforma tributaria en materia de lo que se había planteado, y se plantearon propuestas súper concretas. Yo en materia, por ejemplo, laboral, di 4 propuestas específicas que las ponemos a disposición de todos, pero lo que sí queremos decir es que esto no puede ser que en este momento, cuando son ejecutivos ustedes, cuando son parte del gobierno, se responda que el problema es la oposición, porque lo cierto es que el proyecto que se votó de expulsión administrativa tenía una serie de problemas la semana pasada y no afectaba en nada a la persona que mató al carabinero. Entonces, tratemos de debatir en serio y no digamos solamente como las caricaturas que se imponen del Frente Amplio, porque yo siempre he tenido disposición a debatir. Yo trabajé en materia de seguridad y puedo dar también experiencia de recuperación de espacios públicos, y que la plata que se está perdiendo, que no se está poniendo en las municipalidades, por ejemplo, está afectando en la seguridad de
7: muchas poblaciones. El tema este de que el socialismo democrático se deja arrastrar por el PC y el Frente Amplio, prácticamente lo escuchamos acá en el primer café toda la semana, es reiterativo. Y del otro lado dice no es así. A ver, espéreme, diputado, le quiero preguntar a Alejandra Krauss, justamente porque el presidente del partido, Álvaro Ortiz, también se ha manifestado en desacuerdo. A ver, ¿qué responde cuando le dicen que las votaciones son arrastradas por el PC, por la presión del PC y del Frente Amplio? Alejandra.
10: A ver, es no conocer, Cecilia, es no conocer los perfiles de cada uno de los diputados y en particular de la Democracia Cristiana. Cada uno de ellos tiene visiones bien, bien específicas sobre las determinadas materias, que en algunos aspectos sin duda coinciden. Porque Jorge Guzmán, por haber sostenido que el estándar democrático del proyecto de reforma constitucional sobre seguridad, porque eso lo discutimos y lo hablamos acá, en este espacio.
7: Sí, varias veces.
10: ¿Podría sostenerse por parte de la derecha que a Jorge Guzmán lo arrastró el Partido Comunista o el Frente Amplio? ¿No será que en definitiva se tratan de instalar cuñas que también son profundamente que reditúan rating, ¿no es cierto? Que le hacen mal a la política, porque saben a ciencia cierta que las coincidencias dicen relación con principios mucho más profundos, muchísimo más profundos. Tener adhesión a la democracia o a estándares democráticos en determinadas materias, eso nos hace a todos ser profundamente anarquistas o profundamente ultraderecha, no, o profundamente conservadores, como quieran llamarnos. Entonces basta con esas imágenes, basta con esas imágenes. La posición del Partido Socialista a través de la presidenta de Paulina, su presidenta Paulina Bodanovic, yo creo que refleja claramente muchos de lo que pensamos a propósito del proyecto de seguridad.
7: Nosotros
10: tenemos también diferencia. Es un proyecto que a mi juicio debe ser retirado, y de ser cierto, no tengo por qué dudarlo, pero que los alcances planteados por el presidente Kast en la reunión de anoche es que se haga lo que le hace bien a Chile, y también generar un diálogo político honesto y concordante para buscar respuestas en seguridad, es algo que le hace bien a Chile, que se haga. Tenemos que tener como la honestidad política para decir, aquí lo hicimos mal. Y lo hicieron mal. También, y esto es lo último que señalo respecto de esta materia, el día que se votaba este proyecto de ley, que como bien señaló Constanza, dramáticamente y probablemente no habría evitado el asesinato brutal del carabinero, que nos remeció a todos, porque era un tema de carácter administrativo, que incluso de haberse aprobado, vale decir, los diputados de derecha que acompañaban al presidente de la República en el viaje a Estados Unidos hubieran estado presentes en la votación, se hubiera obtenido el quórum, etcétera, se trataba de, ¿cómo se llama? Ese venezolano habría estado en Chile, lo habrían dejado en un hangar si hubiera estado construido el hangar por 120 días.
9: Solo hacer una distinción, para no decir venezolano, digamos migrante irregular, porque finalmente aquí la condición irregular es el tema.
10: Está bien, migrante irregular, son como los chilenos en Japón, que ayer veíamos noticias respecto a los migrantes chilenos
7: irregulares
10: que cometen delitos en Japón. Uh-huh. Pero lo que quiero señalar. Señalar que esos son los alcances. Entonces, pongámonos, digamos, con altura de mira para abordar estas materias realmente importantes.
7: Reitero que una vez finalizada la reunión en Cerro Castillo, entonces lo que se ha decidido es esperar ese texto, ese nuevo texto. El lunes o martes se tomará la decisión de retirar la reforma en la medida que este otro texto sí haya llegado a un acuerdo y vaya a ser impulsado por todos senadores y senadoras. No reitero eso porque es lo último. Sí, diputado Cretón.
11: Sí, mire, varias cosas estaba escuchando atentamente. Primero, acá hay una especie de obsesión por parte de la oposición respecto del plan en materia de seguridad. Se señala constantemente de que acá no habría un plan. Pero mire, yo creo que los chilenos ya están cansados de plan y promesas fallidas. Por lo tanto, vámonos a los datos, vámonos a los resultados. Yo creo que eso es lo que está esperando la ciudadanía. Y los resultados que ha mostrado el ministro Arrau es que los homicidios han disminuido por lo menos un 17%, los robos violentos un 13%, la incautación de droga ha aumentado más de un 50%, la captura de prófugos con órdenes de detención por parte de carabineros más de 82%. Entonces, los ingresos irregulares al país, menos 86% irregulares, diputado, de ingresos irregulares por nuestra frontera. Entonces, cuando yo creo que acá se habla tanto de seguridad, bueno, vámonos a los resultados. Uh-huh. Y los datos no mienten. El ministro Martín Arrau está teniendo mejores resultados que el gobierno anterior en materia de seguridad.
7: Diputado, en honor a la verdad, decir que esos resultados, ¿no es cierto?, es una tendencia que viene desde el gobierno anterior y que sigue en esa misma tendencia, lo han reconocido las propias autoridades actuales.
11: Es que lo que pasa es que el gobierno anterior hacía gala de que logró romper una tendencia que cuando uno mira hacia atrás ellos mismos habían generado, si la alza de homicidio en este país ocurrió durante el gobierno anterior. Entonces, si uno se va a los datos duros, el ministro Martín Arrau muestra mejores resultados que el gobierno del presidente Boric. Ahora, respecto a lo legislativo, yo creo que no cabe ninguna duda que efectivamente hubo algunos traspiés en cómo se presentó esta famosa COT, que es la agenda contra el crimen organizado y el terrorismo. Yo creo que es un error pensar que la COT se centra única y exclusivamente en la reforma constitucional en materia de seguridad, de la cual yo creo que todos acá hemos presentado nuestros reparos. Nosotros desde la UDI lo dijimos desde un minuto, que nos parecía que tenía serias deficiencias. ¿Qué ha hecho el gobierno para hacerse cargo de ese problema? Lo que ha dicho el gobierno es que está disponible para conversar con la oposición respecto de esta agenda contra el crimen organizado que contempla más de 20 proyectos. Algunos de estos proyectos incluso
7: han sido aprobados
11: y con unanimidad, por ejemplo, el que amplió el plazo de la flagrancia. Entonces, ¿qué es lo que ha planteado el gobierno? Es que el gobierno está disponible a retirar esta reforma constitucional.
7: Lo hemos estado diciendo, exactamente.
11: Para tratar de buscar un acuerdo. Sí. Y ahí yo lamento mucho la actitud que ha tenido la senadora Paulina Bodanovich, porque si hay una
7: La senadora Paulina Bodanovich, esto es ayer, ¿no es cierto?
9: Fue previo
7: a la reunión de anoche del presidente con todos los parlamentarios oficialistas y la reunión de hace un momento atrás con Encerro Castillo. Así que
11: yo lo que espero en esto es precisamente avanzar, Cecilia, y que la oposición nos diga cuáles son los proyectos de la COT que ellos están dispuestos a apoyar, a colaborar, y dónde tenemos punto de encuentro. Y por ejemplo, respecto a lo que ha planteado la senadora Bodanovic, que en este mismo primer café lo hemos conversado en varias oportunidades, una de las cosas que es necesaria rescatar de esa reforma constitucional es precisamente que se puedan habilitar regímenes penitenciarios diferenciados en nuestro país, para que el crimen organizado esté en celdas individuales, con uniforme, incomunicado, con un régimen de visita especial, en la cárcel de La Laguna, por ejemplo, en la región del Maule, y que no vengan jueces a pedir constantemente traslados a Punta Arenas o a Iquique, como ocurrió con el Flanchenko.
7: Vamos a ver entonces cómo evoluciona esto, el nuevo texto que, como se acaba de anunciar, se presentaría en la próxima semana, el lunes o martes, y se va a tomar ahí la decisión si se retira el actual proyecto o, ¿no es cierto?, o entra este nuevo proyecto y buscando un acuerdo, que es lo que está en la mesa de la discusión en este minuto. Ahora hay otras medidas en materia de seguridad, ¿no es cierto?, que han seguido avanzando, ¿no es cierto?, por ejemplo, sancionar con pérdida de gratuidad a los vándalos. Eso ayer el gobierno, eso no prosperó, pero el gobierno dijo que va a insistir por convicción que eso es lo que hay que hacer, y va a insistir en prohibir el acceso al financiamiento de la gratuidad o suspender ese beneficio a una persona que ingrese al registro de vándalos por cometer determinados delitos especialmente graves. Lo dijo el subsecretario del Interior, Máximo Pavés, ayer. Ese es otro punto que también se está discutiendo en el proyecto de ley de incivilidades, ¿verdad? ¿Qué probabilidades hay que se llegue a un acuerdo en esto, diputado Guzmán?
9: Puede que sea un poco más complejo. Yo la verdad que le veo, o sea, yo no le veo complicaciones a que hayan consecuencias a aquellas personas que desarrollan vandalismo, desarrollan incivilidades, por tanto generar un registro y que ese registro tenga consecuencias, veo que es coherente con una legislación que busca inhibir este tipo de conducta. Pero claramente la oposición no sé si va a tener la disponibilidad a poder avanzar en ello.
7: ¿Usted está de acuerdo con que se le quite la gratuidad, por ejemplo?
9: Yo creo que con tiempos, con condiciones, con plazos, con posibilidades de rehabilitación, creo que es posible.
7: Ya. Bueno, eso en materia de seguridad, ¿no es cierto? Hay las discusiones se instalan de decir los logros de este gobierno en materia de seguridad es una tendencia que viene desde antes o no. Constanza Martínez me envía acá un gráfico, ¿no es cierto?, donde se ven las tendencias que comienzan a la baja, ¿verdad? En el 2023, pasa de 3,4 a 3,2 y así, ¿no, Constanza? Constanza Martínez está muteada, parece. Bueno,
8: sí, estaba muteada, que es la tendencia que te decía. O sea, a mí me parece que en materia de seguridad necesitamos tener una visión de Estado. Mi invitación era precisamente que se pueda evaluar cuáles han sido ciertas políticas públicas que han permitido que haya una baja en una tendencia a los homicidios que venía al alza sin parar en los últimos 12 años. Entonces, cuando uno dice que se quiebra una tendencia al alza, no es una casualidad, no es que hubo un momento en el gobierno del presidente Boric en que eso subió, porque había una tendencia al alza por una serie de temas que son bien complejos y que no tienen solo una solución. Hay una mezcla de aumento de crimen organizado en nuestro país que no estábamos acostumbrados porque es heredado, o sea, es desde afuera. Tenemos un problema migratorio, hay un tema asociado a los espacios públicos, y por lo tanto cuando uno trata de dar una discusión de Estado y permanentemente se pretende volver a una conversación de gobiernos, de temas pequeños, es complicado. Y también a propósito de lo que mencionaban al final lo único que han tenido una agenda clara en materia de estos temas en orden público es plantear tres proyectos de ley que han sido más bien para hablar sobre las manifestaciones, sobre los vándalos. Eso hoy día es un delito. La gente que comete ese tipo de incivilidades ya está dentro, ya está penada por la ley. Entonces, No entiendo por qué el gobierno insiste en tratar de mezclar una crisis de seguridad que es muy importante con un tema asociado al orden público y al mismo tiempo no plantea cuáles son sus principales medidas. Y por eso, cuando digo lo del plan, no es por una obsesión como retórica. Yo estuve a cargo del tema en la Metropolitana y se requiere tener una estrategia para poder abordar esto. Eso es lo que le pedimos al gobierno. No es que tengamos una obsesión con los planes, póngale el nombre que quieran, pero sí cuál es el camino institucional de aprendizaje de lo último, de las últimas décadas, para poder ver cuáles son los flancos, factores que podemos mejorar. Por ejemplo, en el gobierno anterior vimos que había una brecha de llegar rápidamente a los sitios del suceso en el caso de homicidio para que se resolviera más rápido. Y por eso fue el plan Calle Sin Violencia, que le ponía más plata a Fiscalía para poder obtener un equipo eco que llegaba rápidamente a los sitios del suceso. Yeah. Ese es el tipo de cosas que planteo. ¿Cuáles son las brechas institucionales que hoy día tenemos para poder abordar el crimen organizado? Yo creo que ahí la ruta del dinero sigue siendo una deuda pendiente y veamos cómo eso lo podemos mejorar. Eso es lo que yo creo que hace falta en la conversación, un poco más de profundidad.
7: Bueno, me llega más información, más detalles sobre lo que se habló en Cerro Castillo, de, ¿no es cierto?
11: Cecilia.
7: Sí, establecer a nivel constitucional, es que, diputado, para que avancemos en lo que está pasando ahora, establecer a nivel constitucional condena al crimen organizado, tratamiento similar al terrorismo, también dotar a Gendarmería de facultades para segregar las cárceles, se mantienen los actuales, ¿cómo se llama? Se va a hacer una modificación conceptual para que el estado de emergencia también se pueda aplicar en casos de seguridad pública. Esas modificaciones no van a alterar las atribuciones que tiene hoy el presidente de la República, tampoco nuevas restricciones de derechos. Por ejemplo, se cae la propuesta de interceptar llamadas telefónicas, a menos que sea por orden judicial. Ah, son algunos de los temas que se han abordado ahí en Cerro Castillo y que se supone estarán en este texto que se va a presentar entre lunes y martes, buscando de la próxima semana. Vamos a ir a comerciales, ya vienen también el resumen de noticias donde vamos a tener estos detalles y volvemos a la vuelta a ver si podemos abordar otro frente que se le presenta al gobierno, que tiene consecuencias del caso Hermosilla, que pone ahí problemas con para el gobierno, dificultades con el embajador Zaliaznik y otras revelaciones que hizo el abogado Hermosilla. Ya volvemos.
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5: Las noticias ahora, como anunciábamos recién en Cooperativa, lo que está pasando en estos minutos justamente lo cuenta Rodrigo Vergara. Rodrigo, buen día.
6: Sí, buen día, Cecilia. El desempleo en noticias. Gonzalo Aguirre, buen día.
7: ¿Qué tal? Muy buenos días. Sí, se actualizan los datos de empleo del INE, una nueva entrega de los resultados de la Encuesta Nacional de Empleo, y no son buenas las noticias porque vuelve a subir la tasa de desocupación en Chile, ahora 44 meses por sobre el 8% para el trimestre junio-agosto de 2026. Este dato llegó a 9,6%, estábamos en 9,5% en el trimestre móvil anterior. Dice el Instituto Nacional de Estadísticas que esta cifra registró un ascenso de un punto porcentual en 12 meses por el alza de la fuerza de trabajo, que fue de 0,3%, y la reducción de las personas ocupadas, menos 0,9%. En las mujeres tampoco hay buenas noticias, la tasa de desocupación fue de 10,3%, aumentó también un punto porcentual en este periodo, y la ocupación informal también al alza, 26,3%, 0,3 puntos porcentuales más en un año. Por parte del gobierno, que ha estado presentando este plan Chile Despega con medidas en el corto plazo, reaccionó el ministro del Trabajo, Tomás Rau.
8: Hoy conocimos nuevas cifras de empleo. La tasa de desempleo llegó a un 9,6%. Es una cifra que refleja una situación muy difícil para muchas familias y frente a la cual estamos actuando con decisión. El lunes pasado presentamos Chile Despega, un plan que moviliza 1,3 billones de pesos para impulsar más de 100.000 empleos. Desde el Ministerio del Trabajo y Previsión Social estamos haciendo nuestra parte, poniendo todos los instrumentos disponibles al servicio del empleo y generando las condiciones para que el crecimiento se transforme rápidamente en más contratación, más empleo formal y mejores oportunidades para las familias.
7: Habló también el ministro de Economía y Minería, Daniel Mas, que estuvo a cargo del modo empleo. Dijo él, la cifra de hoy confirma que el empleo es la principal urgencia social del país. Detrás del 9,6% hay casi 990.000 personas buscando trabajo y no los vamos a minimizar. El invierno y los temporales pesaron, pero un punto más que hace un año revela un problema de fondo, una economía que crece poco y no crea suficiente empleo formal.
6: Gonzalo, muchas gracias.
7: Buen día.
6: Hay reuniones además por el tema de los combustibles, mañana seguramente una nueva alza, lo estamos mirando. Reuniones en Cerro Castillo por otra de las prioridades de la ciudadanía, la seguridad. Mariano Reyes, buen día.
9: Sí, ¿qué tal, Rodrigo? Muy buenos días. Cerca de 2 horas duró el desayuno en Cerro Castillo con el presidente Kast y con los parlamentarios que presiden las comisiones de seguridad y constitución de ambas cámaras. El gran nudo era qué hacer con la reforma constitucional que había presentado el gobierno y finalmente hubo un acuerdo entre el Ejecutivo y los representantes del Congreso. Se acordaron 3 ejes para esta nueva reforma constitucional. Los explica el senador Pedro Araya, presidente de la Comisión de Constitución.
10: En materia de reforma constitucional se contemplarían tres ejes. El primero, establecer a nivel constitucional la condena al crimen organizado y se le daría un tratamiento similar al que tiene el terrorismo. En segundo lugar, dotar a Gendarmería de la posibilidad de segregar en los distintos penales a las personas que están privadas de libertad, atendida a la peligrosidad que tienen. Y el tercer punto, en materia de estado de excepción constitucional, se acordó que se van a mantener los actuales estados de excepción y respecto al estado de emergencia se van a hacer algunas precisiones de carácter conceptual para aclarar que puede operar en caso de seguridad pública. No se van a poder interceptar comunicaciones telefónicas salvo que sea por orden judicial.
9: Es que las modificaciones al estado de emergencia no van a alterar las atribuciones que tenga el presidente de la República, ni tampoco considera nuevas restricciones de derechos, de ahí que se cae la idea de interceptación de llamadas sin tener una orden judicial, lo que explicaba recién el senador Araya. Ahora el desafío es cómo llevar estos acuerdos a la comisión, porque la senadora Bodanovic, del Partido Socialista, presidenta de esa tienda, se ha mostrado esquiva a asumir algún acuerdo. Dice ella que no la han convocado a ningún acuerdo en particular, y sobre el retiro de la reforma constitucional, lo que le comunicó el Ejecutivo a los parlamentarios es que ese retiro se iba a concretar ya cuando el texto presentado por los senadores esté ingresado en el Congreso.
6: Gracias, Mariano.
9: Buenos días.
6: Cerramos en el Biobío. Christopher Espinosa, buen día.
11: Hola, Rodrigo, muy buenos días. Múltiples complicaciones genera la intensa caída de lluvia en un tramo de una hora, Rodrigo. Precipitó muy, pero muy fuerte en la región del Biobío. Y donde se viven las peores consecuencias es en la comuna de Lota. Hay registros que ya hemos compartido a través de redes sociales que dan cuenta del nivel de inundación del sector céntrico de la comuna lotina, que tiene la particularidad que en la plaza confluyen todas las caídas de cerros aproximadamente que están en Lota, y eso provoca la acumulación de agua inundándose la plaza, el sector de la feria de Lota y también la unidad de urgencias del hospital de la comuna lotina. En un rango de 3 horas, según el Servicio Meteorológico de la Armada, que comparte la información en línea, cayeron, ojo, 63 milímetros de lluvia solo en Lota. Esto provoca múltiples afectaciones, Rodrigo. Tenemos reportes de vecinos que dan cuenta del ingreso de hasta 50 centímetros de agua a sus viviendas en el sector céntrico. Es bastante compleja la situación a raíz de esta caída intensa de precipitaciones.
6: A la cosa, en la tierra del carbón, chaparrón, el que cayó en Lota. Christopher, muchas gracias.
11: Estoy muy bien.
6: La noticia, Cecilia.
5: Gracias, Rodrigo Vergara. En cualquier minuto, más noticias en Cooperativa.
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5: 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Seguimos en el primer café de hoy con el vicepresidente de la UDI, Eduardo Cretón, con el diputado de Evópolis, Jorge Guzmán, con la Alejandra Kraus, que es secretaria nacional de la Democracia Cristiana, y con la secretaria general del Frente Amplio, Constanza Martínez. Bueno, ya tuvieron ustedes, ¿no es cierto? De nuevo, se quedó bien claro el acuerdo al cual se llegó en principio ahí en Cerro Castillo. Ya sabemos todos los detalles, vamos a ver cómo se concreta todo esto, ¿no es cierto? Yo les planteaba, antes de irnos a comerciales, otro frente que tiene que abordar el gobierno, ¿ah? Que tiene que ver con lo que se ha conocido, los últimos WhatsApp que se conocieron. Hay varios reportajes en Reportea, en Tele 13, que dieron cuenta, ¿no es cierto?, de las declaraciones de el abogado Hermosilla, que por ejemplo, reconoció que durante el segundo gobierno de Sebastián Piñera, junto al abogado Samuel Donoso, recibieron pagos en efectivo. Se trataba de cerca de 100 UF mensuales para cada uno, es decir, alrededor de 3,5 millones de pesos de la época, ¿no? Correspondían a hacer gestiones judiciales relacionadas con las causas que enfrentaban autoridades del gobierno, especialmente aquellas derivadas del estallido social y posteriormente de la pandemia. Pero lo que ha llamado la atención, o que se ha dado, no es cierto, a conocer también, es que el hecho de que sean en efectivo, o sea, no era una transferencia bancaria, no había un contrato con el presidente Piñera, por supuesto, tampoco Hermosilla emitió boletos boletas por esos montos. Y también se suma eso, por lo que tuvo ya que reaccionar ayer el gobierno, el caso de el embajador de Chile en Israel, Gabriel Zalyaznik, porque también Hermosilla hizo declaraciones que ponen en problemas, digamos, a priori a Gabriel Zalyaznik. El ministro Alvarado, ¿no es cierto?, dijo que siempre están bajo la mirada del gobierno, todos los funcionarios, y que por supuesto se espera siempre el proceso judicial, ¿verdad? Una reacción a esto, ¿cuánto complica? Porque de hecho ya hay diputados, diputadas que están pidiendo la salida del embajador. ¿Cómo analiza este punto, diputado Cretón?
13: Mire, como siempre en todos estos casos que involucran posibles casos de corrupción, ya sea dentro del gobierno, al Poder Judicial y donde sea, en general lo que uno tiene que tener acá es un solo estándar. Y que ese estándar es que las instituciones funcionen, que se lleven la investigación adelante como debe ser, y si es que hay responsables, que le caiga todo el peso a la ley. Obviamente que el gobierno, me imagino que está monitoreando la situación del actual embajador en Israel. Hay que ver cómo evoluciona el caso, pero lo mismo que yo le he dicho siempre a Cecilia en todos estos casos, la corrupción hay que condenarla, venga donde venga, y las instituciones en esto tienen que funcionar sin ningún tipo de doble estándar.
5: Claro, el ministro Alvarado ha dicho efectivamente, ¿no es cierto?, que respecto al embajador, cuando se equivocan, manifiestamente se les llama al orden, se les llama la atención, se hacen las reprimendas que corresponden. En este caso son situaciones que están en el ámbito de investigación penal, que corresponde a esa instancia, entre otras palabras ha dicho el ministro Alvarado. Respecto a los dichos de Hermosilla, de haber recibido este dinero, ¿no es cierto?, y ex autoridades del gobierno de Sebastián Piñera han dicho que el presidente Piñera pagaba de su bolsillo. Alejandra Kraus, ¿qué le parece esto? Y si pagaba de su bolsillo, ¿es atendible que se haga un punto sobre qué pasa con los gastos reservados y podrían haber echado mano a eso?
14: Yo creo que es urgentísimo, y particularmente para, me imagino que quienes más quisieran aclarar el rol del presidente Piñera en esta materia, que ha sido de alguna manera involucrado por Luis Hermosilla, me imagino que debieran ser Chile Vamos y en particular Renovación Nacional. La mayor figura política que tiene hoy día digamos, Chile Vamos en particular y Renovación Nacional, es sin duda Sebastián Piñera. Y aquí lo envuelven en una trama tremendamente compleja. ¿Por qué? Porque supone puede haber cohecho, no pago de impuestos, boletas, digamos, trabajos realizados en forma paralela, encargos profesionales, cualquiera sea el origen, ya sea personal del presidente Piñera a través de sus empresas. O en el caso que sean gastos reservados, deben ser aclarados porque pudieran revestir caracteres de delito. Entonces eso debiera ser definitivamente abordado y aclarado. Y yo espero que Chile Vamos, los partidos de Chile Vamos, sus dirigentes, en esto no trepiden en buscar la verdad. Que las personas que son nombradas, André Chadwick o Benjamín Salas, declaren claramente, incluso el propio que aparece, digamos, de alguna manera, que participó de declaraciones, otras autoridades actuales del país deben aclarar este punto, porque a mi juicio es gravísimo. Además de ser efectivo que el presidente Piñera se involucra personalmente, es de un error estratégico y táctico brutal, y un hombre tan inteligente como era Sebastián Piñera, más allá de lo controlador, que es la figura que también se instala, se dice que quería tener control sobre todo lo que ocurría, era un hombre que no se equivocaba. Entonces, por favor, es demasiado grave la intervención en las designaciones de los ministros de Estado, en las investigaciones, en los ministros de la Corte Suprema del Poder Judicial, atenta contra las bases de la democracia, porque es intervenir en un poder del Estado y de alguna manera transgrediendo la igualdad ante la ley. A mí todos nos vimos escandalizados cuando se inicia todo este proceso de investigación, cuando se conocen los chats y las conversaciones en reuniones, en una grabación que se hace. Todos nos vimos escandalizados respecto a cómo se usaba la profesión para obtener beneficios particulares. En consecuencia, yo espero que en esta materia se aclare absolutamente el rol que el expresidente Sebastián Piñera, y en eso haya eventualmente tenido. Y sin duda espero que Chile Vamos, y en particular Renovación Nacional, claro, sea quienes más insten a esto, y basta de que sigamos cada cierto tiempo obteniendo nuevas informaciones respecto de algo que fue gravísimo para el país.
5: Bueno, lo que pasa es que Hermosilla, por primera vez, ¿no es cierto?, en su declaración empieza ya a dar nombres, que antes no lo había hecho. Las razones, bueno, pueden ser varias, ¿no? Hermosilla también puso otro nombre sobre la mesa, que es Andrés Chadwick, porque cuando los fiscales le preguntaron quién les había comunicado que estos pagos existirían, Hermosilla dijo que podía haber sido Chadwick o Benjamín Sala, aunque reconoció que no recordaba exactamente cuál de los dos. También decir que en ese momento, cuando estalla el caso Hermosilla, las comunicaciones a través de las aplicaciones Signal o Telegram no se podían conocer porque estaban, ¿no es cierto?, bajo secreto. Esa es la gracia de estas aplicaciones, que no se puede saber. Pero ahora hay software más avanzados y entonces se va a poder también conocer las comunicaciones a través de estas dos aplicaciones, y tal vez ahí se puedan tener más antecedentes. A ver, ¿qué opina sobre esto Jorge Guzmán, diputado de Evópoli?
15: A ver, primero, lo que le parece gravísimo a Alejandra, con todo respeto, a mí no me parece tanto. Primero, hay una declaración de una persona que está siendo investigada, ¿cierto?, y que declara haber recibido pagos, señala que esos pagos habrían sido efectuados por el expresidente Sebastián Piñera.
5: Por orden del presidente, sí.
15: Por orden del expresidente Sebastián Piñera.
5: Pero están los WhatsApp, ese es el problema, diputado.
15: Sí, no, es que sigo sin ver el problema, porque en la práctica, si existe algún delito eventualmente, un delito tributario de quien recibe un pago sin emitir el documento tributario que corresponde. Porque según lo que explican y lo que se ha explicado en prensa, es que esos pagos corresponderían a llevar un seguimiento de las causas penales que existían asociadas a ministros de Estado en el contexto de la pandemia y en el contexto del estallido social. Entonces, si lo hacía además, según las propias declaraciones, con su propio patrimonio, no veo dónde está lo tan gravísimo de estos hechos. Yo lo que creo, y aquí comparto mucho lo que dice Eduardo, tiene que investigarse, tiene que aclararse, y si eventualmente existen responsabilidades, serán sancionables. Pero señalar que es gravísimo que el presidente Sebastián Piñera haya pagado por un servicio, a mí me parece que es gravísimo que el señor Hermosilla, que recibió un pago por un servicio, no emitiera los documentos tributarios que corresponden.
5: ¿Y por qué no se los pedían?
15: Porque la obligación recae en quien presta el servicio. Desconozco las conversaciones.
5: ¿Por qué se le pagaba en efectivo?
15: No entiendo tampoco por qué sería un delito el pago en efectivo. Okay. Si en la práctica hay una transacción por un servicio profesional.
5: Que no había depósito en el banco, no había transferencia,
15: claro,
5: eso era.
15: Pero hay una contratación por un servicio profesional que prestaba el señor Hermosilla, el cual, porque así lo señaló él, yo estoy reproduciendo las declaraciones del mismo, el cual no emitía él un documento tributario que acreditara esos pagos. Entonces, creo que ahí está el problema, pero en la práctica. Si efectivamente eran por servicios, Jorge, de llevar un Jorge, control judicial yo, respecto a las causas penales, no le veo en conflicto.
5: A ver, y está el tema Saliasnik también. A ver, espérame un segundo, Constanza. Alejandra, quería hacer cortito.
15: Lo de Saliasnik, lo comparto lo dicho por el ministro del Interior, también reforzado por Eduardo, que tiene que investigarse. Saliasnik está en un rol público del cual tiene que rendir cuenta respecto de su función pública, pero si eventualmente se ve involucrado en un hecho que es constitutivo de un delito, tiene que dar un paso al costado del cargo que está desarrollando.
5: Claro, pero le provoca un problema al gobierno.
15: Totalmente, por eso digo,
5: incluso antes de que se logre acreditar, ¿no es incómodo para el gobierno este tema? este problema?
15: Por lo pronto yo creo que es parte de una investigación, no vamos a ser nosotros quienes vamos a prejuzgar eso, pero si eventualmente se va a acreditar algo, tiene que salir del gobierno, lógicamente.
5: Alejandra, cortito, le quería hacer una aclaración al diputado Guzmán.
14: No, más que aclaración, ¿no le parece, más allá, que el expresidente de la República, Sebastián Piñera, a quien respeto profundamente y respeto su legado y su adhesión a la democracia? Lo digo así de claro, y por eso a mí me parece que es importantísimo aclarar. Pero ¿no te parece, Jorge, que quien ostenta el cargo de presidente de la República, cualquiera sea la fórmula o lo que fuere, debiera tener un comportamiento irrestricto respecto al apego a nuestro sistema tributario, a nuestro sistema legal, por
15: y
14: un
15: así
14: lado
15: el presidente Sebastián segundo, Piñera, ya no veo discrepancia en eso.
5: Ya, lo que pasa es que el diputado Guzmán, Alejandra, dice que ese punto no es responsabilidad de quien paga, sino de quien recibe, por no haber emitido la boleta.
14: Es el presidente de la República, que además debiera estar alejado de todo el manejo patrimonial. No se acuerden acuérdense del tema del fideicomiso y su alejamiento respecto del tema patrimonial personal. Uh-huh. Como observación.
5: Ya, ahora sí, Constanza Martínez.
16: Este caso es uno de los casos de corrupción más graves que se han visto en nuestro país, y me parece que tratar de decir que está todavía o tratar de decir que no es tan complicado, o sea, acá hubo, no sé si no tenemos memoria, pero hace poco se reveló, primero a partir de una investigación de periodismo independiente, que es bueno recordarlo porque fue precisamente de por esas razones. Uh-huh. Sí, por esas razones que logramos abrir una especie de caja de Pandora, donde había nombramientos a ministros de la Corte Suprema, había casos que se zanjaban por quién pagaba. Recién en el espacio anterior hablábamos de la crisis de seguridad. Uno de los elementos más importantes para poder abordar el crimen organizado no es que haya unos delitos de cuello de corbata por un lado y por el otro lado haya crimen organizado que aumenta las tasas de homicidio. Son cosas que conviven, que se alimentan entre sí. El crimen organizado lo primero que trata de horadar son las instituciones públicas, y por lo tanto yo esperaría de todos los sectores políticos, y por eso me impresiona que se trate de bajar el perfil de lo que está pasando en este caso, es que acá hay pagos, hay un tipo de tratamiento privilegiado a quienes tienen más plata en el Poder Judicial. Entonces, y hay además un gobierno que está involucrado hasta el momento en la investigación, y por lo tanto creo que en eso tajantemente tenemos que salir a decir esto es inaceptable en una democracia sana como la nuestra. Tiene que haber una investigación profunda. Creo que es importante decirlo, manifestarlo desde un comienzo, decir que este es un caso que remueve y que tiene que significar un antes y un después en no solo la política chilena, sino en la discusión profunda sobre nuestras instituciones y cómo las queremos proteger. Creo que en eso hay que ser muy claro y muy tajante.
5: Ahora, sobre los mensajes en aplicaciones como Signal y Telegram, que están siendo, ¿no es cierto?, ya investigados, como digo, ahora existe la posibilidad de poder acceder a ellos por software mucho más modernos que cuando comenzó este caso, podrían poner en la mira a dos fiscalías, en dos fiscalías al exministro Andrés Chadwick, que hasta ahora, ¿no es cierto?, no ha sido formalizado y no ha sido, digamos, tomado en cuenta por las fiscalías. Sobre ese punto, se lo pregunto a Eduardo Cretón, como vicepresidente de la UDI, teniendo en cuenta que Andrés Chadwick pertenece a ese partido.
17: Sí, bueno, lo mismo que le puedo decir, insisto en esto, porque de repente cuando uno empieza a hablar de estos casos sin tener los antecedentes a la vista, se transforma más en ciencia ficción o política ficción. Yo lo que espero acá es que las instituciones funcionen con todo el rigor de la ley, y serán las instituciones las que determinen una eventual formalización.
5: ¿Pero no les preocupa?
16: O sea, ¿parece ciencia ficción el nivel de gravedad de este caso? O sea, por favor.
17: Pero absolutamente.
16: No retrocedamos en cosas que habíamos logrado avanzar. pero, ¿está mal pero, pagarle a los jueces? ¿Está mal nombramiento?
17: Pero Constanza, es que...
16: ¿Está mal no hacer una boleta?
17: Mira, Cecilia...
16: Hay pagos truchos. O sea, es que Constanza, por lo menos digamos
17: Constanza, cuando tú hablas, yo no te interrumpo y te pido respeto por mi intervención, porque yo no interrumpí a nadie de este panel. Yo partí diciendo que condeno absolutamente todos los escándalos de corrupción en nuestro país, ya sean del poder político, del poder judicial, donde sean. Entonces, no traten de generar una caricatura, si yo parto de esa base. Lo que también creo que es importante es que acá quien va a determinar o no una eventual formalización no somos nosotros ni son las opiniones políticas de la secretaria general del Frente Amplio, son las instituciones. Y por lo tanto, acá lo que tiene que haber son investigaciones rigurosas y que le caiga el peso a la ley a sea quien sea que haya cometido un escándalo de corrupción. Pero acá lo que hay que esperar es que efectivamente quien va a tomar la determinación de si es una formalización no es Constanza Martínez, es el Ministerio Público, y si es que va a haber o no una sanción sobre los tribunales de justicia. Eso es lo que yo he dicho. Sí, y parto de la base, obviamente, de que todos los escándalos de corrupción, vengan de donde vengan, sea este escándalo de corrupción, sea en el Poder Judicial, sea en el Poder Político, sea el caso Hermosilla, sea el caso Fundaciones, el que sea es condenable.
5: Por supuesto, pero siempre hay...

0: cuestiones como el audio y otras cosas son personas de un partido que pueden estar siendo investigadas por un escándalo de corrupción.
1: Claro.
0: Y creo que en eso la señal que ha dado Andrés ha sido de no involucrar institucionalmente a un partido político en una causa que no tiene nada que ver con él.
1: Alejandra, sobre el embajador Zalyaznyk, ¿se ha convertido en un dolor de cabeza para el gobierno, crees tú?
2: Sin duda, y sin duda, y creo que demorándose en dar una respuesta, porque no basta que sean los tribunales de justicia, porque bien sabemos que en esta materia una sentencia probablemente va a pasar un tiempo. Existen denuncias en el propio colegio de abogados respecto a estas, digamos, hechos que fueron apareciendo, y a mí me parece que la representación de Estado que deben tener los embajadores debe ser de estándares altísimos, altísimo. Entonces, en consecuencia, creo que están demorando algo que debieron tomar una decisión, cualquiera sea esta, y que esta la suman en su plenitud. En su plenitud. Gabriel Zalyaznyk no es una persona indiferente o que carezca de poder fáctico, si ustedes quieren, en nuestro país. Fue presidente de la comunidad judía, consejero general del Colegio de Abogados, abogado de larga trayectoria, particularmente en el ámbito penal, de mucho reconocimiento. En consecuencia, a mí me parece que el gobierno debe tomar una decisión en forma oportuna, porque es un representante del Estado. Es un representante del Estado, nos representa a todos.
1: Bueno, este tema que se ha conocido profusamente, ¿no es cierto?, en todos los medios desde que comenzó, lo que pasa es que los últimos antecedentes que se han conocido, ¿no es cierto?, ya han generado mucha más polémica o atención, digamos, de la prensa en diversos medios, ¿no? Se termina el primer café, seguiremos la próxima, como siempre. Gracias a Eduardo Cretón, vicepresidente de la UDI, diputado, a la secretaria general del Frente Amplio, Constanza Martínez, al diputado de Evópolis, Jorge Guzmán, y a la secretaria nacional de la Democracia Cristiana, Alejandra Krauss. Hasta la próxima. Chao.
2: Gracias, buena chau, semana. Chau. Que estén bien.
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8: 13 grados. 13 grados en Santiago. Cooperativa. 10:32 minutos. 10:32 minutos.
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10: Quienes integran esta hora cuando comienza una nueva mañana en Cooperativa. Gracias por acompañarnos, gracias por estar ahí. Sebastián Esnaola, ¿cómo te va? Buen día.
11: ¿Qué tal, Cecilia? Buenos días.
10: Buenos días. Hoy día estamos a miércoles.
11: Miércoles 30. Miércoles. Adiós, octubre. Adiós, septiembre. Bienvenido a octubre.
10: Se nos va a septiembre, ¿eh? Como todos los miércoles, Osvaldo Lizama nos va a estar contando sobre las novedades, series, películas que llegan, sobre todo las series, a través del streaming, recomendándonos las mejores. También hoy vamos a hablar de un caso que se podría perfectamente hacer una serie de más.
11: Bueno, varias.
10: varias series, que es todo lo que ha surgido con el caso Audio, ¿no es cierto? El caso Hermosilla. ¿Por qué hablamos de nuevo ahora? Porque en los últimos reportajes, porque todo el tiempo ha habido reportajes, las últimas declaraciones del abogado Hermosilla han generado mucho revuelo, mucha atención mediática en varios medios. Reportea que es como la madre, digamos, de todo este caso, porque fueron quienes los primeros en revelar todo esto, quienes los primeros en revelar estas últimas declaraciones, estos últimos WhatsApp que se conocieron de el abogado Hermosilla. T3 en una exclusiva también ayer, anteayer, da cuenta de las declaraciones del abogado Hermosilla, donde ya empieza a dar información y a nombrar a personas que hasta ahora no había nombrado, como el expresidente Piñera. Un caso muy enredado, difícil de seguir, porque hay mucha información. Vamos a tratar de hablar de lo más importante y de manera fácil con Nicolás Sepúlveda, que es de Reportea justamente .cl, que es el sitio que tiene todos estos antecedentes y los ha dado a conocer.
11: Tenemos música, tenemos las noticias del diario de Cooperativa a cada hora y en cualquier momento. Tenemos preguntas también, Cecilia. Dijiste tú 30 de septiembre, ¿no es cierto?
10: Sí, señor.
11: Día Mundial de la Traducción.
10: Ay, qué importantes son los traductores. Yo cuando los veo, en las, sobre todo en los encuentros, ¿viste? En las cumbres o entre, claro, presidentes.
11: Ahora en la ONU, el otro día nomás.
10: Sí, o un encuentro entre dos presidentes. Imagínate, Xi Jinping con Donald Trump.
11: ¿Te imagináis? ¿Se manda un condono? ¿O empieza a decir la cosa a su pinta? No, que esté tal por cual, pero ¿cómo? Claro.
10: Bueno, así que bien se merecen un tributo, ¿no es cierto?
11: Sí, pues, sí, porque mantienen comunicado al mundo, ¿no?
10: Claro.
11: Nos juntan y nos unen a los que hablamos las distintas lenguas. Y de esto nos queremos colocar para la pregunta de hoy, para que cerremos los ojos y soñemos un poquitito. ¿Qué idioma nos hubiese gustado hablar? Aparte del que hablamos, o de los que hablamos, a lo mejor es más de alguien que ya habla muchos idiomas. Pero ¿qué idioma es ese que siempre te hubiese gustado aprender a hablar y que no, nunca pudiste hacerlo? Esa es la pregunta que les queremos hacer a ustedes, a amigas y amigos, a soñar un poquitito con hablar en otros idiomas. Más 569-7888-0770 es nuestro WhatsApp para que nos manden ahí los mensajes y conversamos, nos reímos, chascarreamos un rato y también nos cuentan la pregunta que tenemos para hoy a propósito del Día Mundial de la Traducción. ¿Qué idioma nos hubiese gustado hablar? Los esperamos.
10: Comenzamos.
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11: Cuando decimos canciones buenas, bueno, aquí tenemos una, porque la de Romantic junto a Pharrell Williams y J Balvin, Blurred Lines, en el inicio, Bailarín, de una

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1: Oye, ¿ese no es el Carlos?
2: Sí, y en camioneta nueva.

0: Se llama Robin Tick y elenco. Vaya elenco, a Pharrell Williams y J Balvin también. Blue Red Lines en una nueva mañana en Cooperativa.
1: Bueno, ya estamos con Nicolás Sepúlveda, director de Reportea.cl, este sitio de periodismo independiente, como se le llama, que ha seguido el caso Hermosilla desde el día uno, que ha dado a conocer, ¿no es cierto?, los distintos WhatsApp. Ha habido muchos reportajes, pero el último ha generado mucho impacto. Además, bueno, ya él nos va a estar contando. Hermosilla, dice el titular de Reportea, y lo voy a leer textual, Hermosilla comienza a colaborar. Reconoce pagos en efectivo desde La Moneda, menciona a Chadwick como articulador de esos pagos y apunta a Donoso y Zaliasnik por nombramientos judiciales. Ese es el titular. Yo le pedía recién a Nicolás, a ver, que es tanta la información, Sebastián, que se ha conocido que a veces uno se marea, ¿no es cierto? Claro. Para la audiencia que nos explica, que nos contara, ¿no es cierto?, con peras y manzanas sobre este caso. Comencemos por lo que tal vez Nicolás ha llamado mucho la atención, los dichos de Hermosilla. Primero, cuando ustedes mismos publican, titulan, Hermosilla comienza a colaborar. ¿Por qué crees tú que comienza? Hola, buen día. ¿Y por qué comienza a colaborar Hermosilla nombrando a sus cercanos como Sebastián Piñera o como Chadwick?
2: Buen día, Cecilia. Buen día, Sebastián.
0: Hola.
2: La situación de Hermosilla es muy compleja. Solo en una de las aristas del caso, la primera, la que tiene que ver con el audio y con el fraude en Factop, la Fiscalía está pidiendo para él 17 años de cárcel. A eso hay que sumar decenas de otras causas por delitos de corrupción que se están tramitando en distintas fiscalías del país. Y si uno llega a la conclusión de que Hermosilla podría ser condenado y ha sido formalizado en varias aristas más, la cantidad de años que podría sumar en la cárcel en Hermosilla, que no es una persona joven, ¿no? Me imagino que eso lo ha preocupado, digamos. Es primera vez con esta declaración que vemos a Hermosilla entregando, como decías tú, Cecilia, información relevante a la Fiscalía. Esto no lo había hecho antes.
0: Pero esa lectura que uno puede hacer de se decidió a colaborar o empezó a colaborar va de la mano y de una línea, sin lugar a duda, uno asume, el abogado avezado, a una estrategia, Nico, ¿no?
2: Habría que ver, su defensa no nos ha querido referirse a este asunto, tampoco sabemos si esa defensa firmó algún acuerdo de colaboración con la Fiscalía, ¿no? Eso también es importante, yo entiendo que esos acuerdos a veces son reservados. Pero también en su declaración hay un asunto que tiene que ver con que decir también, ¿no? Yo no era el único que hacía este tipo de cosas, ¿no? Nombra en la declaración, se refiere al rol de Zaliasnik, actual embajador en Israel, y del abogado Samuel Donoso en los nombramientos judiciales, diciendo ellos a veces tenían más influencia que yo, digamos, ¿no? No me carguen todas las cruces a mí, digamos.
1: Ahora, vamos por parte. Parte de las declaraciones de Hermosilla ante la Fiscalía. Por instrucciones del presidente Piñera se generó una coordinación entre su persona y algunos abogados que ejercíamos la defensa penal de las más altas autoridades políticas del país. Fue una iniciativa del presidente que quería estar informado al detalle de todo, en fin, y eso incluso da los montos de los pagos, la manera en que se le pagaba. Nicolás.
0: CNUF mensual en efectivo.
2: Sí, claro. Exacto. Sí, hace en agosto una investigación que hicimos en Reportea, nosotros contamos que existían pagos en efectivo a Hermosilla y Donoso. Eso lo confirmamos no solo con la información que aparece en los chats, en distintos chats que cruzamos y que revela esa información, sino que también conversamos con asesores cercanos al expresidente Sebastián Piñera, exministros de su gobierno. Estos pagos para ellos no eran secretos, ¿no? Los conocían. Ninguno sabía, o dijo no saber al menos, el origen de ese dinero. Y por eso ahora, después que lo publicamos, la Fiscalía le preguntan a Luis Hermosilla y él confirma esa información. Y dice, efectivamente, habían pagos, dice que fue una iniciativa del presidente, pero coincide en lo que dicen también los ex asesores y ex ministros con los que nosotros hablamos. No conoce el origen del dinero. Y ese es un punto muy relevante, porque es distinto si fue dinero de la billetera del propio presidente Piñera, ¿no? Que ¿qué? Si fue así, uno se pregunta, bueno, entonces, ¿por qué se entregaba en sobres, digamos? ¿Cuál es el sentido de eso y sin contrato y sin boleta? La otra opción, que nos mencionaron también algunos asesores, que estos pudieran ser fondos reservados de la presidencia, ¿no? Nosotros hablamos con personas que han participado muy cerca de varios presidentes, y efectivamente los fondos reservados de la presidencia para gastos internacionales, por ejemplo, los maneja el segundo piso. Y Hermosilla declara que quienes le entregaban en sobre esos pagos eran o Benjamín Salas o Andrés Sotomayor, que eran los asesores más cercanos de Sebastián Piñera en el segundo piso.
0: Pero ahora, uno también asume que tiene una caja de resonancia apuntar o responsabilizar a un expresidente de la República, pero en esta trama da la situación de que es el que está fallecido, el que ha muerto en este minuto. Y también muchas veces responsabilizar o poner en una primera línea, independiente que haya sido el presidente de la República o otra figura trascendente, a una persona que ha fallecido, también se sabe que eso muchas veces puede ser un camino más bien estratégico, ¿no?
2: Sí, pero en este caso yo no sé si esa jugada va a resultar. Uno podría esperar, yo no soy fiscal, pero uno podría esperar que el Ministerio Público pudiera cotejar si esta va a ser la versión, porque me imagino que van a tomarle declaración a Andrés Chadwick, a Andrés Sotomayor, a Benjamín Sala, a todos quienes aparecen mencionados por Hermosilla en relación a estos pagos. Me imagino que van a cotejar esa versión de que hubieran sido platas del presidente, y si así, no es difícil, es cosa de abrir cuentas bancarias, ¿no?
1: Ahora, hay quienes de personeros de, no es cierto, actualmente hay quienes han dicho que esto lo pagó el presidente Piñera de su propio bolsillo.
2: Claro, es un poco lo que preguntaba Sebastián, si esa es la versión, habrá que cotejarla, ¿no? No es tan difícil cotejarla, no es como, bueno, la responsabilidad fue una persona que ya falleció, entonces basta con este tema, ¿no?
1: Claro, pero el hecho de que sea pagado a su propio bolsillo, ¿no hay delito que se pueda comprobar?
2: Yo entiendo que no, nosotros eso lo hablamos con varios abogados, hay una discusión respecto a que si fueran gastos reservados sí podría haber un fraude.
1: Obvio.
2: Pero ojo, que también en la declaración de Hermosilla él dice que no firmó contrato y nunca se emitieron boletas de honorario, y ahí también podría haber otro tipo de delito que es tributario.
0: Claro, que es el otro claro. Factor, la metodología del sobre con plata. De
1: claro,
0: que no hay
1: nadie,
0: porque Piñera como persona privada perfectamente les podría haber hecho un contrato de prestación de servicio y ya está, y se olvida el problema.
2: Es que ese es el punto. Es el método de pago. Porque no estamos hablando de 100 mil pesos, 200 mil pesos, estamos hablando de aproximadamente 3 millones y medio mensuales. Se entregaban trimestralmente estos pagos, es decir, se juntaban tres cuotas y se pagaba, dice Hermosilla. Por tanto, estamos hablando de que cada vez los asesores del presidente Piñera le pasaban a Luis Hermosilla y a Samuel Donoso sobres con un poquito más de 10 millones de pesos. No es poca plata. Entonces, ¿por qué? Cuando uno... Los pagos se hacen así es porque se quiere esconder el origen del dinero, o uno busca que no quede trazabilidad de esa plata, ¿no? ¿Por qué se quería hacer así? ¿Qué se hizo con esa plata? Es otra pregunta relevante.
1: Estamos conversando con Nicolás Sepúlveda, periodista, director de Reportea.cl, sobre este caso que ha generado mucha atención a nivel, ¿no es cierto?, de la sociedad. Ahora, cuando Hermosilla explicó también el origen de los pagos ante la Fiscalía de Valparaíso y nombró a Andrés Chadwick y señaló que se trataba de pagos por gestiones judiciales. ¿Por qué nombra a Andrés Chadwick y por qué hasta ahora Andrés Chadwick, digamos, ha logrado estar, no se le ha formalizado, no se le ha llamado a declarar, o sea, más? Y hay quienes dicen, ¿por qué está como protegido?
2: En su declaración, Hermosilla dice que nunca conversó de estos pagos personalmente con el presidente Piñera, pero que sabe que fue una opción de él, una decisión de él pagarles, ¿no? Y nombra a Chadwick porque señala que nos recuerda si fue Andrés Chadwick o Benjamín Salas quien coordinó y le avisó de estos pagos, ¿no? Es importante decir también que acá lo medular, creo yo, tiene que ver con que en paralelo a que recibían estos pagos, o sea, Luis Hermosilla y Samuel Donoso eran muy activos en impulsar candidatura al Poder Judicial. Nosotros en una investigación que hicimos en Reportea contabilizamos al menos 17 nombramientos judiciales. Varios de ellos en la Corte Suprema, Jean-Pierre Matus, María Cristina Gajardo, que son ministros que siguen actualmente allí. Otros que fueron destituidos, como Diego Simpértigue, otros que jubilaron, María Teresa Letelier, etcétera, etcétera. Llegaron a sus cargos con el apoyo de Luis Hermosilla y Samuel Donoso, mientras recibían estos pagos en efectivo de la moneda. Entonces, cuando Hermosilla dice, nos pagaban por hacer gestiones judiciales, ¿cuáles eran las gestiones judiciales? Se refería a la defensa jurídica que hacían de las autoridades del gobierno de Piñera, que eso es cierto, en causas por el estallido social y el manejo de la pandemia, o también esas gestiones judiciales implicaban nombrar jueces en los tribunales, que tal como aparecen en los chats, los criterios con los que lo elegían era que fueran obedientes, incondicionales, que no estuvieran informados y que defendieran al presidente. Es una primera cosa, ¿no? Bueno, y Andrés Chadwick tiene un rol acá, según lo que dice Hermosilla, él estaba enterado de toda esta trama.
1: ¿Y los hay WhatsApp que puedan dar cuenta de que lo que está diciendo ahora Hermosilla tiene sentido, tiene algún respaldo en esos WhatsApp? ¿O hay que esperar que se destape lo que estaba en Signal o
2: en Telegram?
1: O en Telegram.
2: Respecto de los pagos, sí. De hecho, es lo que nosotros contamos en agosto. Hay mucho chat con distintos asesores donde se habla de esos pagos. Hay un chat incluso con Felipe Hübner, otro asesor del segundo piso, que habla con Hermosilla respecto a la situación de fantasmas. En un minuto un periodista había solicitado por transparencia los contratos de los abogados que defendían al presidente Piñera y a sus ministros en las causas judiciales. Y Huner le dice a Hermosilla, te busqué y no aparece. Y Hermosilla le dice, yo soy un fantasma. Porque efectivamente no había contrato ni registro, ¿no? Y Samuel le pregunta a Huner, también es un fantasma, le dice Hermosilla, ¿no? Entonces, había plena conciencia, y también con Andrés Chadwick hay conversaciones en ese sentido, de los pagos y de los trabajos que estaban haciendo Hermosilla y Donoso.
0: Y con Benjamín Salas Cantor, que tiene la particularidad de que sí, expresamente era un asesor muy directo, brazo derecho del expresidente Piñera, y él habla de, le pone un rótulo, gratificaciones trimestres mensuales al tema de los pagos.
2: Sí, le dice que le tenía listo su pago para que se fuera a Miami, etcétera, etcétera. Hay muchas conversaciones que revelan estos pagos, por eso nosotros ya lo habíamos publicado. Es interesante también lo que vaya a decir Benjamín Sala. Él está cumpliendo un importante rol en una corte internacional, como asesor del presidente de esa corte, y también haciendo clase en una prestigiosa universidad afuera. Entonces, es relevante lo que diga Benjamín Sala al respecto
0: de ahora, esto. Ahora, a propósito de los nombramientos, Nicolás, aparece otro nombre hoy muy relevante, porque es embajador, el nombre de Gabriel Zalyaznik. Uno asume que obviamente Hermosilla dice, no me carguen todos estos muertos a mí, hay algunos que le corresponden a otras personas, Donoso y Zalyaznik en particular. ¿Cuál es el punto con Zalyaznik? Y ya muchos incluso han levantado la voz de que debiera renunciar a su puesto diplomático en Israel.
2: Sí, Gabriel Zalyaznik formaba parte de este trío muy sólido, ¿no? De alianza entre Luis Hermosilla, Samuel Donoso y Gabriel Zalyaznik. Comenzaron a trabajar juntos cuando fueron convocados por el gobierno de Sebastián Piñera para defender autoridades de ese gobierno, también a generales de carabineros, por ejemplo, en causas del estallido social. Y bueno, nosotros contamos ya también en un reportaje al menos 10 nombramientos judiciales entre Gabriel Zalyaznik y Luis Hermosilla, fueron impulsados por ellos. Y en el caso de Zalyaznik es bien complejo, porque también hay registro de solicitudes que hacía él ante jueces que habían contado con su apoyo para ascender en las Cortes de Apelación o la Corte Suprema, ¿no? Y de hecho Hermosilla en su declaración le pega una especie de raspacacho a Zalyaznik, ¿no? Cuando le preguntan, la fiscalía le pregunta, ¿por qué un abogado litigante podría tener interés en ciertos nombramientos judiciales, ¿no? Y esta es la respuesta de Hermosilla. Había un interés político en escoger jueces republicanos. Se refiere a jueces que velaran por la República, no del Partido Republicano. Pero, dice, abogados litigantes, como Zalyaznik y Donoso, digo yo, podrían en general tener interés en poner a personas cercanas a las cuales poder acceder para determinadas causas. Lo que está diciendo acá es que él no puede descartar que, por ejemplo, Samuel Donoso o Gabriel Zalyaznik solicitaran, que hay constancia de hecho, favores a los jueces, lo que es algo completamente irregular, para ganar una causa en estrado.
1: Ahora, también él dijo que Zalyaznik tenía más llegada y más poder que él mismo.
2: Exacto, y eso no es mentira, digamos. Lo antecedente es que nosotros hemos mirado efectivamente Zalyaznik es una persona muy cercana a varios ministros que siguen en la corte y otros que han estado con problemas, como Verónica Sabaj, ¿no? Ella tenía una amistad con Gabriel Zalyaznik que iba más allá de Luis Hermosilla.
1: Ahora, Pablo Urquizar. Uh-huh. Andrés Sotomayor, ¿qué rol juegan en todo esto?
2: Ambos, Urquiza, Sotomayor, también Benjamín Sala o Felipe Huner, todos ellos eran asesores del segundo piso del gobierno de Sebastián Piñera. Todas tenían más o menos un mismo perfil, ¿no? Profesionales jóvenes, muy destacados en la universidad, muy destacados en lo que hacen. Y el expresidente Piñera se rodeaba siempre de estos talentos, ¿no? Personas jóvenes, destacadas, que eran de su extrema confianza. Ellos cuatro cumplían ese perfil. Y ellos cuatro también mantienen conversaciones en el celular de Luis Hermosilla, donde conversan de estos nombramientos judiciales. Esas chats son claves porque allí se prueba que Hermosilla sí tenía una influencia muy importante durante el segundo gobierno de Piñera para definir nombramientos. Es de público conocimiento que se llevaba mal con el exministro de Justicia Hernán Larraín, que era quien era el funcionario público encargado de hacer esos nombramientos.
0: Claro.
2: Pero muchas veces en esa disputa era Hermosilla el que ganaba, ¿no? Y no Hernán Larraín. Finalmente en los jueces que se nombraban.
1: Ahora, Hermosilla reconoce en su declaración que nunca se reunió con el presidente Piñera.
2: No, dice que no conversó de los pagos, pero sí se reunieron varias veces.
1: Ok, que no conversó personalmente con Sebastián, claro. Piñera. Ahora, conversando, en fin, con esto que uno comenta entre otras entre figuras políticas, en fin, se me dijo que Hermosilla no era alguien que Piñera le tuviera mucho aprecio.
2: Cuando estalló el caso, la gente bien cercana a Sebastián Piñera y también dirigente de Chile Vamos salieron inmediatamente a tomar distancia. Trataron de instalar esta versión de que Hermosilla era blufero, que exageraba, que no era tan así. Pero el avance de la investigación, más de 2 años después de que comenzara, de que estallara el caso, lo que prueba es que Hermosilla sí era influyente, no solo en las decisiones de ministros, también respecto a escoger al abogado del presidente. Cuando el presidente Piñera estaba imputado en decenas de causas por el estallido social y después por el manejo de la pandemia, Hermosilla es quien recomienda a Samuel Donoso para que asuma la defensa de Piñera. Y le hacen caso, ¿no? En las estrategias judiciales del presidente, Hermosilla era un operador en la sombra, pero él tomaba buena parte de las decisiones. Y eso se explica por su cercanía con Andrés Chadwick. Efectivamente, Luis Hermosilla no era alguien cercano a Piñera, pero Chadwick le daba ese pase y Chadwick era el factotum de Sebastián Piñera.
0: Claro, no necesariamente va de la mano de que te caiga bien más o menos o mal.
2: Exacto.
0: El tipo sabían de su eficacia, por decirlo de alguna manera.
2: Exacto.
1: Ahora, ¿qué puede pasar con cuando se acceda a los mensajes en Telegram? ¿Una segunda caja de Pandora?
2: Puede ser, hay que ver. Nosotros publicamos que existían esos mensajes hace un par de meses. Después de eso, la Fiscalía tomó la decisión de hacer una segunda extracción del celular de Luis Hermosilla. Solo se ha hecho una extracción, es decir, la Fiscalía tomó el aparato una vez a fines de 2023, le aplicó un software y sacó la información, ¿ya? La única vez que se hizo fue esa, ahí se sacaron los WhatsApp. Pero ahora hay la tecnología más avanzada, ha avanzado rápido, y hoy día los software que usa la Fiscalía sí pueden extraer conversaciones de aplicaciones como Telegram. Y eso yo entiendo que se iba a hacer. No, entiendo que la Fiscalía está en eso, ¿no? Tomaron la decisión de hacerlo. Es importante porque en los chats de WhatsApp queda constancia que las conversaciones más delicadas, ¿no? Lo más secreto, se hablaba por Telegram. Hermosilla con Chadwick, Hermosilla con Samuel Donoso, Hermosilla con Manuel Guerra, en todos esos registros de chat se coinciden que cuando el tema se pone peleagudo dicen, vámonos a Telegram o te envío un mensaje a Telegram. Si la Fiscalía logra rescatar esos mensajes, puede cambiar la historia, ¿sí?
0: Uh-huh. Ahora, haciendo la línea de tiempo del trabajo de investigación, que no del periodístico, que muy bien han hecho ustedes ahí en Reportea, sino que de la investigación judicial, ¿qué es lo que está más cerca de hito? ¿La arista del ministro Antonio Ulloa? ¿Cuál es la que en este minuto le podría estar generando un avance concreto en la indagatoria y que pueda perjudicarlo, que pueda formalizar a estos personajes?
2: Hay varias causas. Lo que pasa es que en la Fiscalía de Valparaíso están radicadas todas las investigaciones que tienen que ver con tráfico de influencia y nombramientos judiciales irregulares. Hay al menos 5 causas distintas, solo en Valparaíso, ¿ya? Está la de Verónica Sabaj, que ya fue formalizada. Entiendo que debería formalizarse luego la de Antonio Ulloa. La Fiscalía está trabajando en la querella de capítulos contra este exministro de la Corte de Apelaciones de Santiago, donde además están querellados Samuel Donoso, Mario Vargas, Sergio Llaver y el propio Hermosilla, ¿no? Ellos eventualmente también van a ser formalizados. Y ahí hay otras causas, están siendo investigados Jean-Pierre Matus, ministro de la Suprema, el notario Francisco Leiva, etcétera, etcétera. Pero la de Antonio Ulloa es la más próxima que debiera formalizarse, y también entiendo que la investigación sobre el exfiscal Manuel Guerra en la Fiscalía de Arica también ha tenido algunos avances. Hay una audiencia importante ahora en octubre en esa causa.
0: Perdona, lo procedimental, ¿por qué terminó quedando una en Valparaíso, otra en Arica? ¿Por qué se distribuyeron de esa forma?
2: Fue una decisión de la Fiscalía Nacional, que en el fondo desperdigó la investigación. Ha sido complejo eso, porque en el fondo los fiscales no tienen, por ejemplo, la Fiscalía de Los Lagos, que investiga los casos de corrupción de Ángela Vivanco, no tienen información o chats en la que aparece sí en la investigación sobre Manuel Guerra en Arica. Entonces, por eso también los reportajes de investigación periodística han sido tan importantes, porque han ayudado a conectar esas distintas aristas, ¿no? Uh-huh. Pero fue una decisión autónoma de la Fiscalía Nacional.
1: Ustedes también revelaron las gestiones que Hermosilla habría realizado junto al abogado José Ramón Correa.
2: Sí.
1: Ex director de Azul Azul.
2: Sí.
1: Y ex jefe de gabinete en la Contraloría.
2: Sí.
1: A ver, ahí también
2: le preguntaron por eso.
1: Le preguntaron a Hermosilla.
2: Sí, fue es curioso ese momento, porque le preguntan por esta investigación que nosotros hicimos y Hermosilla dice, mira, yo no conozco a José Ramón Correa. Y ahí las fiscales le exhiben los chats que tienen, que muestran que sí eran conocidos y que hicieron gestiones judiciales juntos. Y ahí Hermosilla le dice, bueno, sí, él hacía cosas, yo no tanto. Digamos, pero dice que José Ramón Correa es alguien muy influyente políticamente, que tenía muchos contactos, que era muy cercano a Hernán Larraín, que conversaba con la esposa de Hernán Larraín, la señora Magdalena Mate, etcétera. Se repite un poco esta idea de la declaración de Hermosilla, donde empieza a desligar responsabilidades, ¿no? Y empieza como a meter más gente al baile, al parecer esa es su estrategia.
0: Ahora, sin lugar a dudas, todos estos casos de gran escándalo político, judicial y económico, hablo de Factop, hablo de Sartor, en fin, de una u otra manera, ¿tú crees que van a terminar todos medios conectados, no?
2: O sea, es que se conectan a través de los abogados. Sartor, uno de los abogados ahí era Gabriel Zalesnik, hoy día el embajador, está muy involucrado en el caso Hermosilla. Y también hay una arista que se está investigando. Hay que decir que Zalesnik también está imputado. La Fiscalía de Valparaíso abrió una investigación después de que publicamos un reportaje sobre él hace algunas semanas. Porque en ese reportaje él le pide directamente a Hermosilla que le paguen por la defensa que estaba haciendo Jaime Mañalich y le dice, ¿con quién puedo hablar para acceder a gasto reservado? Y después empieza a presionar para que se hable con algunos dirigentes y miembros de directorios de empresas estatales para conseguir financiamiento. Entonces, hay una arista de pagos de plata que también involucra a Zalesnik y que es lo que, y también está investigando el Ministerio Público actualmente.
1: Por último, Nicolás, con la experiencia que llevas ya en este caso, ¿qué crees tú van a ser los próximos pasos y que a dónde va a ir el foco de la investigación? ¿Sobre qué personaje público de todos los que hemos nombrado?
2: Yo creo que es muy interesante lo que pueda llegar a pasar con Andrés Chadwick, porque se ha conversado mucho respecto a la situación del exministro del Interior, está imputado en varias aristas del caso y yo entiendo que podrían haber algunos avances en esa arista, ¿no? Y también, bueno, la arista que tiene que ver con Antonio Ulloa y los abogados. Ojo con Samuel Donoso, es un abogado penalista de los más importantes en Chile, ¿no? Abogado de Darío Calderón, de Michael Clark, fue abogado de Michelle Bachelet, de Sebastián Piñera, de empresarios como Julio Poncelerú, Álvaro Sayé, es decir, ha representado a las personas probablemente con mayor poder en Chile y es probable que en las próximas semanas pueda terminar formalizado por soborno ante un tribunal.
1: Bueno, hemos conocido parte, hemos puesto foco en un aspecto de todo este caso que es inmenso. Quienes estén interesados en conocer todos los detalles, ahí está reportea.cl. Muchas gracias, Nicolás Sepúlveda, director de este medio.
2: Sí, muchas gracias a ustedes por la invitación. 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Reportea.cl. Desde ya, muchas gracias.
1: Gracias, Nicolás. Que te vaya muy bien. Chao.
0: 11:01 de la mañana. Noticias hasta ahora en Cooperativa, en una nueva síntesis informativa, la trae como siempre en esta hora Rodrigo Vergara, ¿qué tal?
3: Sí, ¿qué tal, Sebastián? Información del momento, sigue lloviendo en algunos sectores en el sur, muy fuerte el chaparrón que recibió Lota, lo contaba Christopher Espinosa hace un rato, en el Biobío, inundaciones, ahí en la Tierra del Carbón, en Lota abajo, la zona de la Feria de Lota, completamente inundado, hay videos ahí que colgó nuestro corresponsal en redes sociales. En materia policial, una operación se llama Apocalipsis 2, y que golpea a un histórico dirigente de los funcionarios penitenciarios, Felipe Cofre, buen día.
4: Sí, nosotros nos encontramos acá en el barrio República, en el barrio Camin, mejor dicho, en calle Santa Mónica, en lo que eran hace algunos meses nada más las oficinas históricas de la ANFUP, la Asociación Nacional de Funcionarios Penitenciarios de Gendarmería. Precisamente uno de sus líderes históricos, Alex Vega Cortés, ha sido detenido a raíz de varios allanamientos que se han realizado durante esta madrugada en al menos 14 inmuebles que involucran también allanamientos en, por ejemplo, Santiago 1, la cárcel La Laguna, en la comuna de Talca, y en la comuna de Maipú, en el domicilio de este funcionario de gendarmería. Se detuvo a otras dos personas, una de ellas la esposa de este funcionario de gendarmería, que estaría involucrado a una red criminal integrada por funcionarios de gendarmería. No sé si se acuerdan de la operación Apocalipsis, que el año pasado dejó a cerca de 70 funcionarios de gendarmería detenidos por ingresar elementos prohibidos y cobrar por estos ingresos y ser entregados a personas privadas de libertad en recintos penitenciarios, por lo que se percibieron altas sumas de dinero, cerca de 6.000 millones. Ahora se seguían las cuentas de este directivo gremial que no pudo acreditar cerca de 130 millones de pesos que le habrían sido transferidos hacia sus cuentas desde el año 2020 hasta el 2025, periodo en que está siendo investigado. Hay allanamientos todavía en esta oficina, también en la cárcel Santiago 1, en la comuna de Santiago, y se encuentra en este lugar el fiscal Marcos Pastén, que él es el fiscal regional occidente, que dentro de pocos minutos más va a entregar detalles respecto a un operativo que todavía se encuentra en curso y que todavía existen diligencias en desarrollo para desarticular esta red en esta segunda etapa de la operación Apocalipsis, como se ha denominado.
3: Sí, con acusaciones muy graves, acusaciones de cohecho incluso contra esta persona. En total, los detenidos hasta ahora
4: son tres.
3: Tres personas, entre ellos este dirigente de los funcionarios penitenciarios, hasta cuando hubo organizaciones, porque la nueva ley ahora no lo permite. Felipe, gracias.
4: Buen día.
3: En el mundo, todos pendientes de lo que ocurre en Arabia Saudita con este vuelo que recala, ¿no?, en ese país, que tiene que aterrizar de emergencia, que había partido en Dubái rumbo a Israel y que en medio se genera un incidente en la cabina del piloto. El piloto después aparece ensangrentado, atacado con arma blanca por el copiloto, todo indica. No se ha descartado la tesis de un hecho terrorista, eso de hecho lo han sostenido algunas autoridades del gobierno israelí. Se está investigando si es que estaba la intención de hacerse el avión, secuestrarlo y finalmente estrellarlo contra algún objetivo, tal como se hizo por parte de algunos grupos terroristas en el año 2001 en Nueva York. Habló la madre de una de las pasajeras, este es un testimonio que recoge la prensa internacional, en el aeropuerto, a la espera de saber novedades, había hablado con su hija y lo relató más o menos así.
5: El plane start to lose control.
6: El avión empezó a perder el control. Toda la gente gritaba, creían que iban a morir. Después de unos minutos, otros dos pilotos tomaron el control. Algunos israelíes corrieron contra el hombre, que sacó un cuchillo y trató de matar al piloto. Le tomaron las manos, lo tiraron al suelo. Había mucha sangre alrededor.
3: El testimonio de una familiar, la madre de una de las pasajeras que iba a bordo de este vuelo de Fly Dubai, que finalmente termina aterrizando de emergencia por otras personas que se hacen del control del avión en Arabia Saudita. Es información que ya da la vuelta al mundo desde hace un rato. Lo seguimos aquí en Cooperativa, igual que todas las reacciones en torno, las reacciones, digo, a la última cifra de desempleo, la agenda de seguridad y otras cosas. El deporte también.
1: Gracias, Rodrigo Vergara.
3: Ganó Tabilo en Tokio.
1: En cualquier minuto, entonces, más noticias en Cooperativa.
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4: Cooperativa. 11, 11 minutos. 11, 11 minutos.
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5: Y ya han llegado mensajes, Sebastián, de nuestros auditores y auditoras sobre el tema de hoy, que es el Día Mundial de los Traductores, traductoras, ¿verdad?
6: Sí.
5: Intérprete también se les suele decir. Y a propósito de eso, es que les estamos preguntando, ¿verdad? ¿Qué idioma les gustaría haber dominado, aprendido? O quizás todavía hay tiempo de aprenderlo, ¿por qué
7: no? Nunca es tarde, Cecilia.
5: Nunca es tarde. Escuchen.
8: Hola Sebastián, hola Cecilia.
7: Hola.
8: Desde aquí de La Serena, a mí me hubiese encantado aprender bien el inglés. Si bien entiendo cuando leo la idea principal, pero me encantaría aprenderlo fluido. Así que espero que lo pueda concretar ahora que mis hijos ya están grandes, adultos, son profesionales, en fin. Eso, saludos.
7: Gracias.
5: Gracias. A mí también me habría gustado, Sebastián, y no hablar como Tarzán, como hablo yo, el inglés. Que
7: yo soy todo un polígono, Cecilia.
5: ¿Un
7: hablo
5: polígono?
7: Mucho, sí, polígono. Hablo muchos idiomas, todos mal.
5: No. En todo caso, sigan opinando, ¿eh? ¿Qué idiomas le habría gustado dominar, saber, aprender? Y que todavía pues están a tiempo, como decíamos. Todo esto a propósito que hoy es el Día Mundial de los y las traductoras.
7: Esa del polígono, un chiste con un futbolista. Esas frases divertidas, ¿ah, que a veces, sí? Pasan. Claro, le preguntaron que se va a jugar al extranjero y todo, y que va a tener por los idiomas. Y dice, no, bueno, voy a tener que aprenderlo, voy a terminar siendo todo un polígono, dijo. De polígono.
5: ¿En serio?
7: Sí.
5: Ya creía que era una broma tuya.
7: No, ya, viene genial. De ahí. Viene ahí,
5: ¿y lo dijo en serio?
7: De las frases, claro.
5: Ay, bueno.
7: Las frases del fútbol muchas veces que son tan divertidas.
5: Sí. Bueno, sigan opinando. A más 569-7888-0770. Sebastián, ¿cuál te habría gustado aprender así, dominar?
7: El francés. Y ¿sí? Estuve tan cerquita porque estuve en colegio francés. Yo recuerdo, aprendí francés. El problema es que no lo ejecuté nunca.
5: Ya, mira.
7: Ese me encanta. Oye, cómo suena. Yo ahí te envidio, Cecilia.
5: Sí, ahí me gustaría.
7: ¿Te costó mucho aprenderlo? Es cierto que cuando uno se va a vivir es distinto.
5: Exactamente, la necesidad tiene cara de hereje, como dice el dicho, ¿no?
7: Hay que ir a comprar pan.
5: Exactamente, y ahí fue lo primero que uno aprende.
7: Ahora, igual hay mucha gente que se va a vivir afuera y que les cuesta un mundo, no es tan simple tampoco.
5: ¿Cómo?
7: Que hay mucha gente que se va y que se radica en otro lado y que el tema idiomático les cuesta mucho asumirlo. Igual es una virtud hacerlo más o menos rápido.
5: Ay, no sé cómo lo hice, un milagro, porque yo soy mala para los idiomas, te diré. Así por placer me encantaría dominar el italiano.
7: También, bonito. ¿Ah?
5: Me encanta.
7: Pero tú lo hablas más o menos bien,
5: sí,
7: igual.
5: Sí, uno entiende, pero me encanta dominarlo. Y por así, por, digamos, por conveniencia a esta altura, me encanta el chino.
7: Obvio.
5: Pero ese sí que debe ser más difícil.
7: Es que otra, es como otra cosa, sí, como partir de cero absoluto. Por último, bueno, las lenguas latinas tienen palabras en común, claro, ideas, formas verbales. Pero lo otro es muy difícil, pues todo distinto.
5: Bueno, esperamos sus WhatsApp en el más 569-7888-0770. 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
5: Vamos.
7: Y esta que ilumina, más allá del nombre, del título de la canción, ilumina las jornadas. Pregón para iluminarse. A las 11:16, somos una nueva mañana en Cooperativa.

0: Ahí está Maroja y va a ser una nueva mañana en Cooperativa.
1: Y llegan más mensajes a nuestro WhatsApp, Sebastián. Escuchemos.
2: Hola, hola, muy buenos días, Radio Cooperativa. A mí me hubiese gustado hablar italiano, hablar italiano.
1: Ay, sí.
0: Ah, machicha.
2: Francés también puede ser. E inglés. Inglés no me gusta mucho, pero es un idioma universal que te puedes comunicar con el mundo entero. Siempre y cuando hablen inglés, no como Castinflas, que leyó y leyó pésimo. Que tengan ustedes muy buen día, desde Talagante.
1: Sí, no como Cecilia Robaretti, que pronuncia pésimo en inglés también, ¿eh?
0: Somos bien patudos en general, hablamos sí, todos como la mona los sí, idiomas. Sí. Y cada vez que un presidente pasó antes con Boric, que Piñera, ahora casi para atrás, hablan idiomas, empiezan, ay, que lo habla como la mona. Chuy, usted se ha mirado al espejo, amiga, amigo. Ah, no le pongan color tampoco. Pues.
1: Claro, lo que pasa es que quizás uno espera más cuando es una autoridad, ¿eh? Como un presidente de la República.
0: Ahora, si yo fuera presidente, Cecilia, si sí, tuviera el baño de masas de ganar en las urnas, hablaría en español nomás. No, pero es que tiene que hacerlo en inglés. Lo siento, no hablo inglés y no voy a darlo en otro idioma. Lo digo en español nomás. Pondrán, todos se pondrán los audífonos para escuchar al traductor.
1: Y chau pescado.
0: Obvio, pues, ¿para qué me voy a exponer? ¿Para qué me voy a exponer?
1: Bueno, sigan opinando, ¿eh? En el más 569-78-88-0770. Cuéntenos, mejor dicho, ¿qué idioma les habría gustado aprender, dominar? O quizás ya tienen, no sé, dominan tres idiomas y quieren...
0: Van por el cuarto.
1: No, nos cuentan, nada más 569-78-88-0770.
0: Adiós septiembre, Cecilia.
1: Adiós.
0: Se va septiembre, se acaba este mes. Ya como que las fondas fueron hace como 3 años. Increíble lo rápido que pasa. September, Edwin and Fire. Una nueva mañana en Cooperativa.

0: Ahí sonaba el Wind and Fire en una nueva mañana en Cooperativa September.
1: Más mensajes, escucha.
2: Hola, Radio Cooperativa. Acá Cristian Linares Flores de este país. A mí me gustaría aprender, y así lo voy a hacer, el Mapudungú. Que es el idioma nativo y el que todos deberíamos aprender.
1: Y lo va a hacer, ¿eh? Y eso tampoco es fácil.
0: No.
1: Y aunque se enseña en algunos establecimientos educacionales, en el, sobre todo en el sur, ¿no es cierto? En la región,
0: en la Araucanía.
1: En la Araucanía, ya se enseña el Mapudungún, pero toda la razón, deberíamos, ¿por qué no saberlo? Ahora también podríamos hablar otras lenguas nativas, ¿eh? Pero claro, Mapudungún. Mira, me hacen esta, ¿verdad? El lenguaje de señas me dicen también que deberíamos aprender.
0: También.
1: También.
0: No, pero a propósito de la lengua de pueblo originario, yo admiro, por ejemplo, los paraguayos.
1: Porque
0: que tienen el guaraní al ladito y lo hablan todo fluido,
1: y
0: o
1: todo
0: buena parte
1: tiempo.
0: De la población todo el tiempo
1: y
0: lo tienen totalmente integrado.
1: Así es. Bueno, sigan opinando, o sea, y mandando sus mensajes en el más 569-78-880770. ¿Qué idioma les gustaría aprender, conocer, dominar? Todo esto, ¿por qué? Porque hoy le estamos rindiendo un tributo a los traductores y traductoras del mundo entero, porque es el Día Mundial de ellos, ¿eh?
0: De la traducción.
1: Ya, vamos a comerciales.
0: Ya está. Y a la vuelta vamos al streaming.
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9: 15 grados. 15 grados en Santiago. Cooperativa. 11:34 minutos. 11:34 minutos.
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11: Escuchamos a nuestros auditores y auditoras que nos están contando sobre su idioma favorito o el que quieren aprender o el que ya aprendieron y dominan perfectamente. Todo esto porque hoy es el Día Mundial de los Intérpretes, las Intérpretes o de los Traductores, Traductores. Escuchemos.
12: Hola Sebastián, Cecilia, felicitaciones. Hola. Por el programa.
11: Gracias.
12: Yo soy un auditor continuo de ustedes. Mira, sobre qué idioma habré gustado hablar, yo he estudiado inglés, aprendí a los 14 años con los Beatles.
13: ¡Buena!
12: Y bueno, lo que digo es que hablar inglés en realidad se transforma en una especie de trauma. Cuando es una herramienta con cualquier otra cosa en la vida, lo que yo creo que Chile ha sido un país monolingüe, entonces ese es uno de los problemas que tenemos en el fondo para no hablar otros idiomas. A mí también me habría gustado hablar italiano, he estudiado varios idiomas.
11: ¿Ya?
12: Bueno, espero que les vaya bonito. Gracias, chao.
11: Habla inglés, pero le gustaría hablar también italiano. ¿Sabes qué? Chile es un país muy anglófono en la manera, en los términos que usan. Ya me llamó mucho la atención.
13: Ah, somos campeones para hablar de esa.
11: Sí. El sale, todo en inglés. Sí. Las palabras. Eso es bien característico de Chile.
13: Somos muy aspiracionales.
11: No sé si aspiracionales, pero es una característica, ¿cierto?
13: Y siempre hay palabras que se en la lengua nuestra que tienen para decir todas esas cosas.
11: Claro.
13: Y no las usamos.
11: Exactamente. No sé de dónde viene eso, pero es así. Bueno, sigan opinando, sigan contándonos sus historias sobre los idiomas. En más 569-78-88-07-70. Hablemos de las series, de las novedades que llegaron al streaming. Osvaldo Lizama, ¿cómo estás? Buen día.
14: Buen día, Cecilia, ¿cómo están? Traemos tres cositas hoy para todos los gustos y vamos a partir con una producción que viene desde el otro lado de la cordillera. Hace rato ya Argentina que nos tiene acostumbrados, bien acostumbrados a las buenas producciones, y esta que vamos a recomendar primero ahora, Cecilia, no es la excepción. Esto es Cautiva. Bueno, esa campana obviamente
11: buenísima.
14: Nos adelanta. ¿Te gustó?
11: Sí, vi un capítulo.
14: Qué bueno, qué bueno. Cautiva es una serie que, como decía, la campana nos adelanta un poco algo de la temática de esta miniserie que tiene, que está ambientada dentro de un convento de carmelitas, de monjas, y que cuenta la historia de una monja que estaba ahí realizando sus estudios, que escapa de este convento por aparentes maltratos físicos y psicológicos. Una historia que está basada en un caso real, el caso de Silvia Alvarenque, una ex monja que en el año 2016 escapa de este convento y aparece en muy malas condiciones físicas y psicológicas, producto de todo el maltrato que ella había vivido dentro de este convento, y por el cual efectivamente la justicia argentina condenó a una monja responsable. Bueno, esta historia está volcada en esta miniserie de HBO Max, que tiene por ahora dos capítulos disponibles y que se va estrenando semana a semana, pero al menos los dos episodios que hay disponibles están de muy buena calidad, sobre todo por las actuaciones de, por un lado, Carolina Kopelyov, que la vimos hace poquito en la serie Catedrales también, en la misma serie que comentamos acá, actuando muy bien de este personaje, Clara, esta monja que ingresa a los 18 años a este convento muy ilusionada, muy con una fe muy, muy profunda en la Iglesia Católica, y que empezamos a ver en esta serie cómo ella empieza a sufrir estos abusos. La serie navega por dos líneas temporales, parte mostrándote el escape de esta monja y de cómo está visiblemente perturbada y dañada físicamente. Y por otro lado, en paralelo, te va mostrando cuando ella ingresa a este convento y va avanzando de manera bien rápida. No se detiene como en los primeros días, sino que avanza en meses, avanza en años, rápidamente, te va mostrando un poco cómo se va transformando la vida de esta monja dentro de este convento, y sufre vejaciones que son evidentes, hay golpes, hay duchas con agua fría en pleno invierno, hay maltrato psicológico constante, una manipulación a través de la fe, una serie muy interesante que no se centra tanto en el contexto católico, no se centra tanto en los roles, por ejemplo, que tienen las monjas de estos conventos, sino que va más directamente al maltrato y al misterio, al jugar un poco con el espectador y con la expectativa que tiene el espectador respecto de saber lo que finalmente ocurre, cuáles son estos maltratos que ella vive y qué es lo que la hace escapar y por qué está durante 14 años en este convento pese a estos evidentes maltratos. A eso juega un poco la serie, y ese es el misterio que tiene este thriller que se llama Cautiva y que lo podemos encontrar en HBO Max. Tiene dos capítulos estrenados apenas, unos 40 minutos, 45 minutos debe durar cada episodio. Está muy amable de ver, es una serie muy rápida y que es una serie, me parece, bastante oscura, pero a la vez bastante triste, sobre todo las escenas del presente, podríamos decirlo, cuando esta monja escapa, el cómo ella se enfrenta a este nuevo mundo, el cómo intenta retomar su vida después de todo lo que vivió, me parece que tiene un tono bastante triste y melancólico.
11: Ay, a mí me hubiera gustado que se estrene toda de una, porque vi el primer capítulo y estaba esperando. Qué bueno que me dices que ya está el segundo, porque yo entré el viernes pasado, porque se supone que se estrena todos los viernes, pero no encontré el segundo y me frustré mucho.
13: Yo me acostumbré tanto a las maratones, Osvaldo, Cecilia, que ya como que veo un capítulo y ya no me acuerdo que tengo que ver el siguiente el viernes.
11: Es difícil. Sí, da lata esperar.
14: Se estrena los viernes en la noche. HBO siempre tiene un horario prime, podríamos decirlo, en el que estrena las series en su señal en la televisión, y en paralelo aparecen en streaming, pero generalmente los estrenos de HBO son a las 21, 22 horas, dependiendo del horario en el que estemos nosotros. Por eso a lo mejor no la encontraste, claro. Cecilia, pero ya está disponible el segundo capítulo de Cautiva. Pero sí, no hay un consenso en las plataformas de streaming respecto del estreno, si es mejor estrenarla de una, si es mejor estrenarla por tandas. A mí me gusta más cuando estrenan todo de una.
11: A mí también. Sí.
13: Nos mal acostumbramos, imagino, con la maratón, pues, ¿viste?
14: Claro. Es que es difícil esperar.
11: ¿Pero será que para la plataforma le es más rentable tal vez ir de a uno dosificar el producto en el que han invertido tanto? Pregunto, sí, no tengo idea.
14: La dosificación es importante porque mantiene la conversación de la serie durante harto tiempo, durante varias semanas en los medios de comunicación, en las redes sociales, por ende se siente que una serie dura más o está más presente durante un año. Cuando la serie se estrena de una, se genera una conversación que a lo más podría extenderse durante un mes después del estreno, y ya después todos como que nos olvidamos de la serie. Es tanto el volumen de estrenos que se diluye un poco. Por eso me parece que la serie, las plataformas se guardan y empiezan a estrenar semana a semana, para que la conversación y la expectativa por el final de la temporada que se está emitiendo sea mayor.
13: Y cuando son series consolidadas, series grandes que tienen segunda, tercera, cuarta temporada, si estrenáis todo un viaje, también hay mucha gente que se va a suscribir por esos días y chao, y después se va. En cambio, si la extiendes por 2, 3, 4 meses, bueno, te asegura una masa que va a estar más tiempo suscrita.
14: Sí, me parece que es parte también del naciente, entre comillas, negocio, mercado de las plataformas de streaming, cómo se ha ido volcando todo desde la televisión análoga y el cine análogo a las plataformas de streaming. Es algo que no hay consenso todavía, por ejemplo, en cómo se miden las audiencias, en por qué cancelan una serie y por qué no cancelan otra serie que quizás no es tan buena. Me parece que son temas que se están viendo entre las plataformas de streaming, y esto de los estrenos, de cómo se estrenan las producciones, sí impacta en cuánto se ven, y ahí cada plataforma sacará sus propios cálculos, pero al menos HBO Max tiende más a estrenar las cosas semanalmente. Es una de las plataformas que mantiene como ese formato clásico de la televisión, en la que uno tenía que esperar una semana completa para
13: ver. Eso te iba a decir, pues, volvemos de cuando éramos chicos y para ver Los Ángeles de Charlie teníamos que esperar el lunes a las 10 de la noche después de Telechese.
14: No, era terrible. Era una incertidumbre, una ansiedad de poder ver ese contenido. Claro, y nos malacostumbramos un poco a que tenemos ahora las temporadas de una estrenada. Así que, bueno. Para gustos colores, en el caso de Cautiva se estrena semana a semana los viernes en la noche, ya hay 2 capítulos disponibles, tienen al menos una hora y media de visionado asegurado con lo que ya es disponible, y obviamente la expectativa para ver lo que pasa en los siguientes 4 capítulos. Son 6 capítulos los que va a tener Cautiva, y se va a terminar el 23 de octubre, así que hay harto todavía para esperar. Así que la recomendamos de todas formas, Cautiva en HBO Max. Vamos a Netflix con una historia que ha sido bien contada, pero que acaba de estrenar una película de ficción que me pareció bien interesante. Esto es Una Bomber. Bueno, este es un caso muy conocido, principalmente en Estados Unidos, el caso del Una Bomber, este famoso terrorista que durante casi 2 décadas envió más de una quincena de cartas bomba a distintas universidades y aerolíneas, mató a 3 personas, hubo varios heridos, y significó una de las búsquedas más costosas en la historia del FBI. Bueno, este criminal, cuyo nombre real es Teodor Kaczynski, vuelve a ser objeto de una producción. Hay varias series, varios documentales, varias películas respecto de este caso, y esta película, que se llama, igual que su caso, Una Bomber, me pareció muy interesante, sobre todo para aquellos que no conocen muy bien la historia de Una Bomber, que era mi caso. Yo tenía noción del tema, sabía que existía, pero no conocía los detalles. Y esta película, que está protagonizada por Russell Crowe, el actor de Gladiador, ganador del Oscar, está muy interesante porque te explica el origen de este terrorista y las razones, las ideas filosóficas que existían detrás de esta persona. La película se ambienta o va navegando en 2 tiempos, en 2 líneas temporales. Por un lado, te muestra a un Teodor Kaczynski en su adolescencia, mientras como un niño prodigio estudia en la universidad. Era una persona muy inteligente este terrorista, y cómo él empieza a interesarse en la filosofía con un profesor que es interpretado por Russell Crowe, que aprovecha de realizar un experimento personal con este chico, y se muestra un poco, esta película muestra un poco por qué este terrorista, este Una Bomber, era una persona quebrada, con ideas quebradas, ideas cerradas sobre el mundo, y tenía que ver con, entre comillas, la preparación que realiza este profesor, interpretado por Russell Crowe, sobre este esta persona que tenía un interés por la filosofía bien importante. Y por otro lado, la película te va mostrando cómo el FBI, ya en la década de los 90, logra capturar a este terrorista a raíz de que en 1995, y después de haber enviado varias cartas bombas y de haber matado ya a tres personas, este terrorista se comunica con el New York Post, con el diario, este periódico estadounidense, y les pide publicar un manifiesto, un extenso manifiesto respecto de sus ideas, y el periódico accedió a publicarlo. Esto fue un hito en la prensa estadounidense, en la historia de la prensa estadounidense, pero gracias a el cómo escribía y al cómo ordenaba estas ideas, el FBI finalmente puede dar con él. Entonces la película se ambienta en estos dos momentos de la vida de este terrorista, Una Bomber, centrado principalmente en su filosofía, en sus ideas y en el cómo él razonaba. Por ahí va esta película, y por eso me pareció muy interesante, porque es una tecla que no se ha tocado tanto en otras historias. Para quienes no han visto no conocen tanto la historia de Una Bomber, me parece que es un buen punto de partida para introducirse en esta historia, aunque le juega en contra, obviamente, tocar una historia que es bien conocida en Netflix. De hecho, tiene una serie llamada Manhunt, que es del año 2017, que es una serie dirigida por David Fincher, considerada una de las mejores series del catálogo de Netflix, y que precisamente explora este caso en particular. También en la misma plataforma hay un documental donde Theodore Kaczynski, a través de cintas de audio, cuenta el mismo su historia. Así que si están buscando detalles de Una Bomber, en esta película no la van a encontrar, pero sí van a encontrar unos primeros indicios y van a conocer de manera más general cómo es la historia, con una representación audiovisual muy entretenida. Me parece una película muy entretenida que te mantiene ahí durante la hora y media que dura, bien al hueso. Así que por eso la recomendamos, Una Bomber, una película de ficción que está disponible en Netflix sobre este famoso caso, este famoso terrorista.
11: Ya. Sigamos.
14: Y vamos a cerrar con una película de Apple TV, una comedia también livianita, relajada, que se llama Mayday. Ya, esta está bastante divertida, esta película Mayday, que es protagonizada por Ryan Reynolds, el actor detrás del personaje de Deadpool, este actor que es bien cómico, tiene tocla mucho esa tecla en el cine, y vuelve con esta comedia que es muy particular, porque es una comedia que está ambientada en plena Guerra Fría, y donde Ryan Reynolds interpreta a un piloto de la Fuerza Aérea estadounidense especializado en misiones difíciles, y que va a espiar a Rusia, pero tiene un problema y termina cayendo su avión, y termina siendo rescatado por un ruso, ex agente del gobierno de Rusia, pero que es fanático de la cultura estadounidense, es fanático de Top Gun, es fanático del pop estadounidense de los 80, y entre comillas lo empieza a ayudar, lo empieza para que este piloto estadounidense pueda volver a reunirse con su país, con su padre, con su familia. Es una película que es muy entretenida, porque tiene una historia que recuerda mucho, de hecho, a las películas ochenteras, estas películas de parejas, estas buddy guy movies que se les llama, en la que una pareja media dispareja empieza una misión, una aventura, y viven desventuras, se enojan por un lado, después se abuenan. Bueno, esta película Mayday tiene todos esos ingredientes, pero con el humor obviamente de Ryan Reynolds, y con un Kenneth Branagh, quien interpreta a este soldado ruso que ayuda al piloto a escapar. Una química innegable entre los dos. Hay escenas muy entretenidas, con un presupuesto bastante alto la película, hay que decirlo, tiene unas visuales espectaculares, te hacen creer que estás en el cielo. Está muy bien filmado también la escena del inicio, cuando el piloto Ryan, interpretado por Ryan Reynolds, cae en territorio ruso. Así que la recomendamos de todas formas, Mayday, esta película que la pueden encontrar en Apple TV si es que están buscando una comedia livianita con la que puedan reírse, y además ver una historia fresca, porque no siempre se suele hablar, bueno, esta, la Guerra Fría es una época muy tocada, pero no me había tocado ver esto de un piloto estadounidense cayendo en Rusia, y un poco con este soldado ruso fanático de Estados Unidos, que además permite que se hagan críticas, por ejemplo, a la política de Estados Unidos en los 80 o a la visión del comunismo que existe en Rusia. Existe una especie como de entendimiento entre estos dos personajes, y eso me pareció muy fresco y muy distante también de lo que se hacía en los 80, que era un poco tirar debajo de la alfombra esta temática y decir que los rusos eran malos. Bueno, esta película da un poco vuelta a la tuerca en ese sentido, así que me pareció interesante recomendarla. Mayday, que la pueden encontrar en Apple TV con Ryan Reynolds como protagonista.
11: Bueno, ahí están las tres propuestas, las tres, dos series, una película, entonces, completísimo el informe de Osvaldo Lizama. Muchas gracias, Osvaldo, por estas recomendaciones.
14: Un abrazo.
11: Que esté muy bien. Chao, Osvaldo. Gracias, chao, que te vaya bien. Chao. Bueno, oye, esto también a veces de dominar un idioma te permite ver las películas a propósito o la serie en su, sin la traducción.
13: Sin letra.
11: O
13: la letra es lo de menos.
11: Lujo,
13: ¿eh? Ahora que llegan todas las películas al cine, con como nos cuenta Joel los viernes, con doblaje, que a mí me cago.
11: Ay, no, por Dios. No. Viste que un auditor nos decía que había aprendido inglés escuchando a los Beatles. También fantástico. Ver películas o series en su idioma original también puede ayudar a practicar. Por ejemplo, cuando necesitamos reforzar, estamos aprendiendo un idioma. Yo me siento tan orgullosa de mí cuando puedo ver la película en francés así, sin el subtítulo.
13: Ah, pero incluso hay algunas que se te complica.
11: Porque a veces los parisinos...
13: Un acento particular, claro.
11: Más que el acento, nuevas palabras, o por ejemplo, de grupos migrantes, sí, que tienen un acento especial, o ciertas expresiones o términos, ¿no? Mm. Y se te escapan un poco, pero no, para mí es un desafío y me obligo a hacerlo.
13: Mis hijas, en pandemia... En particular, progresaron mucho su inglés viendo películas.
11: Claro.
13: Y el desafío que ellas se ponían era verlas sin las letras.
11: Exactamente.
13: Y después bien, ellas hablan un inglés muy bonito. Me pone muy orgulloso porque aprendieron, tenían una buena base del colegio, pero también ellas lo han desarrollado harto sola.
11: Las nuevas generaciones ya nos
13: otra
11: superaron.
13: Otra cosa. Nos quedamos nosotros en el pasado diciendo bread and butter solamente.
11: Otro mensaje, escuchemos.
15: Buen día, Cecilia. Buen día, Sebastián. Emma por aquí. A mí me gustaría hablar Targaryen para poder comunicarme con los dragones.
13: Mira.
15: Y me gustaría hablar Parcel para comunicarme con las serpientes. Encuentro que debe ser maravilloso poder tener la habilidad de conectarse con los animales. ¿Qué otros idiomas se pueden estudiar? Yo soy inglés y me ha servido mucho. Me encanta el italiano, lo entiendo bastante. Y los demás, todos se pueden aprender, pues si somos humanos y hablamos, son distintos dialectos. Pero hablar con los animales es otra cosa. Que estén muy bien, un besito.
11: Gracias. Así es, por eso y me gustaría hablar el idioma a los perros.
13: Wow.
11: Para saber qué me quiere decir cuando me mira así con esos ojitos.
13: Tú sabes que hay uno... Son pura lesera. Hay unas aplicaciones en los teléfonos que son traductores de perro y de gato.
11: Ya.
13: Entonces lo pones cuando el perro está ladrando y te interpreta qué es lo que quiere decir el perro.
11: Qué buena.
13: Yo la bajé para cachurear con mi gato y debo decir que cuando estaba en celo la gatita, le puse y me dijo, I'm in love, me puso.
11: Oh,
13: que estaba enamorada, me puse.
11: Qué tierno. Bueno, sigan opinando. Más 56 978 88 0770.
13: Jorge Drexler está ahora en una nueva mañana en Cooperativa.

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11: Noticias ahora en Cooperativa. Rodrigo Vergara, ¿qué está pasando?
12: ¿Qué está pasando, Ceci? Un miércoles intenso. Se presenta el presupuesto del 2027. Hoy día habrá cadena nacional por la noche en un escenario económico bien delicado, con un altísimo desempleo, con la nueva alza de los combustibles que viene mañana. Hoy día los camioneros se juntaron con autoridades del gobierno en el Ministerio de Economía y piden medidas, que se tome alguna medida extraordinaria, porque esto va a trasuntar seguramente de nuevo en un efecto inflacionario. Además, la actividad no despega. Hay algunas cifras sectoriales que se han conocido hoy día. Gonzalo Aguirre, buenas tardes.
13: ¿Qué tal? Buenas tardes. Sí, todavía estamos procesando estos resultados de empleo para el trimestre de junio-agosto, este desempleo de 9,6%, pero mañana se actualiza la información de crecimiento mensual con el IMASEC de agosto. El anticipo no es nada bueno. Si bien en las últimas encuestas de expectativas económicas del Banco Central se esperaba un resultado de 0,5%, los índices sectoriales del INE hacen esperar una vez más una cifra negativa, como ya ocurrió en 6 de los 7 meses anteriores de este 2026. Vamos a los datos. El índice de producción industrial tuvo en agosto una variación de menos 5,7% empujada por la producción minera, que muestra su menor desempeño en casi una década, desde 2017, y una disminución de 11,7%, un verdadero desplome. Además, el índice de producción manufacturera presentó un descenso de 2,6%, y esto, dice el INE, está explicado en gran medida por la baja interanual de 2,2% en la elaboración de productos alimenticios. El comercio, una variación de 0% en agosto y un alza acumulada de 2,9% al octavo mes del año. Esto incidió, dice el INE, incrementos de dos de las tres divisiones que lo componen. Es parte de lo que se ha conocido esta mañana. En cuanto a los índices de ventas de servicios, hubo incrementos en todos los índices coyunturales, el mayor en las ventas de actividades inmobiliarias, y un aumento de 9,6%, pero destaca, por cierto, lo que ya decíamos, la caída en la producción industrial de 5,7% y de la minería, menos 11,7%, cifras que de una u otra manera van a marcar lo que se conozca mañana con el IMASEC de agosto que va a publicar el Banco Central.
12: Un desplome de la minería y que anticipa ese IMASEC. ¿Cuándo el IMASEC? Mañana.
13: Mañana a las 8:30.
12: 8:30 de la mañana. Gonzalo, gracias.
13: Buen día.
12: Ya, no está fácil. Hay noticias de última hora en el Congreso Nacional. Llama Jorge Espinosa Cuellar. Buenas tardes.
14: Sí, muy buenas tardes. El senador del Partido Comunista, Daniel Núñez, confirmó que no se le entregó o tramitó oportunamente una visa, no se le autorizó la visa desde Estados Unidos para haber viajado a la Asamblea de la Unión Interparlamentaria en el marco de la Asamblea General de Naciones Unidas. Una participación que iba a tener en principio el senador de la Democracia Cristiana, Francisco Huenchumilla, que no pudo asistir por razones familiares. En el Comité Unido se dispuso entonces que asistiera el senador del Partido Comunista, Daniel Núñez, quien hizo las gestiones a través del encargado de Relaciones Internacionales del Senado para tramitar la visa de ingreso a Estados Unidos. Y según relató, mientras estaba se disponía a sacar su pasaporte diplomático, se le informó que no había disposición por parte de Estados Unidos a acelerar los trámites para entregarle oportunamente esta visa a el senador del Partido Comunista, Daniel Núñez, que se queda sin poder ingresar a Estados Unidos.
12: Va a ser tema seguramente. Gracias, Jorge. Buenas tardes.
14: Buenas tardes.
12: En el deporte, Deportes Concepción con O'Higgins hoy día a la cancha en Copa Chile, cuartos de final. Y La Roja, entiendo que se empieza a mover ya a Los Ángeles, a California. El martes va a enfrentar la selección chilena, que ayer de nuevo terminó con los manotazos, los combos con Estados Unidos, México. Eso va a ser en California.
15: Última estación de esta gira.
12: Va a transmitirlo Cooperativa de Deportes. Sí. No ha sido una buena gira.
15: No. Estamos en serios problemas. Serios problemas.
12: Sí, parece.
15: Bueno, veremos qué pasa. Pero el tenis sacó la cara, Rodrigo, tú lo decías.
12: Tabilo, que le gana en dos sets, fácil, ¿eh?, a Tommy Rapidito. Paul, que es 16 del mundo, nada menos, un torneo grande, el ATP 500 de Tokio.
15: A las 2, análisis completo en Cooperativa Deportes, y contigo, Rodrigo, 12:30, la segunda edición del diario de Cooperativa.
12: Que estén bien.
15: Chao.
16: Chao.
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16: Escuchamos más mensajes de nuestros auditores y auditoras. Sebastián, sobre el tema de qué idioma les gustaría haber aprendido o aprender ahora, escuchamos.
15: Oh, yes.
17: Hola, Seba, Cecilia, aquí Jacqueline. Bueno, para que se acuerden de mí, soy la persona que se cayó en París. Compré terreno. Que entrete la pregunta. Bueno, dentro de ese mismo viaje, terminamos en Italia. Y la verdad es que el italiano me encantó. Encuentro un idioma tan entretenido, y aparte que hay muchas palabras que se parecen mucho a las nuestras. Así que desde que volvimos, llevo 6 meses en Duolingo todos los días, y aparte de otras aplicaciones que hay también. Así que la verdad es que a 6 meses de haber sido bastante constante todos los días, entiendo bastante más el italiano, escucho canciones en italiano, trato de ver películas en italiano, así como, como, o sea, finalmente como queremos, ojalá, si la vida nos regala de nuevo ese sueño, volver, y si vuelvo a Italia me gustaría entenderles a todos.
18: Claro, muy bien, molto bene.
15: Muy bien.
18: Ah, es verdad, son además entretenidos, son tan expresivos los italianos, las películas en italiano me encantan.
15: Ah, son tan gritones, tan
18: más que gritones, expresivos, sí, incluso, pero también para decir cosas dulces también me encanta. Las canciones en italiano me gustan. Dio, cómo te amo. Oh.
15: Yo me acuerdo una vez una persona que con los dos conocimos, un tal Ricarte, había un periodista en una radio que trabajaba, que había uno de los periodistas ahí que estaba estudiando italiano.
18: Ya.
15: Y se acerca Ricarte y le dice, bueno, ¿cómo sigue su italiano? Le dice. Y el periodista le dice, lento, lento. Piano, estúpido, le dice, ¿cómo lento? Una carcajada que nos dio esa cuestión. Lento, lento.
18: Piano, piano, balón.
15: Piano, le dice. ¿Cómo lento? Bueno, historias que nos acordamos.
18: Sí. Bueno, sigan mandando sus mensajes al +56 9.
15: La tentación de Ricardo.
18: 88 0770. Ya.
15: Música.
18: Piano, te voy a contar algo.
15: Lento, lento, mejor. Lento, lento.
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15: 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Vamos con Garbage hasta ahora en una nueva mañana en Cooperativa. Stupid Girl.

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1: Escuchemos nuestra vuelta.
2: Buen día, Cooperativa. Buen día, Cecilia y Sebastián. Oye, yo por razones de matrimonio mixto, tuve que aprender inglés.
1: Ay,
2: qué bueno. Y después tuve que aprender francés. Porque cuando estábamos en alguna reunión por ahí interesante con otras personalidades, mi marido me presentaba con mucho orgullo su señora chilena que habla 4 idiomas. Yo decía, ¿4? Sí. Ella habla español, inglés, francés y puras eso. Pero ha sido una maravilla poder hablar otro idioma y poder entender a Simone de Beauvoir, a Shakespeare, a Gabriela Mistral. Ha sido una bendición. Un abrazo.
1: Qué bueno, qué lindo. Además de haber tenido una vida muy interesante también,
0: súper,
1: ¿no? Seguramente su marido trabajaba, no sé, o en la diplomacia o algún cargo que lo llevaba a vivir en eso, en países donde se hablaba el inglés y el francés.
0: Claro.
1: Y además conoció seguramente muchas personas interesantes, así que maravilla.
0: Ahora está en el mundo, esto del idioma está en el mundo además.
1: Claro. Oye, pero su marido, el cuarto idioma.
0: ¿Viste?
1: Ay, ay, ay. Yo hubiera dicho español y el cuarto idioma es chileno.
0: Chileno, po.
1: Ah, con todo el pu y el cachai.
0: Chileno, po, cachai.
1: Cachai. Y la hue.
0: Chileno, po, guam.
1: Bueno, sigan mandándonos mensajes en el más 569-7888-0770.
3: Mi corazón. Está bien.
0: Tengo noticias, Cecilia. Dijimos que lo íbamos a mantener informado respecto a Luis Miguel en Chile, ¿no? Esa fue la promesa que tomamos el otro día cuando se anunció la gira mundial, pero de manera escueta, ¿sí? Gira mundial, nada más. No tengo fechas, Cecilia, pero sí aproximaciones. Ya hay una confirmación de que Luis Miguel va a volver a Chile el 2027. Eso está claro.
1: Los meses también, ¿no? Entre noviembre...
0: A fines del próximo año, exactamente.
1: Diciembre,
0: por ahí sí. Es como el periodo, no hay una fecha exacta, pero...
1: ya prontito ya... van a salir la venta de las entradas,
0: claro.
1: Y ahí vamos a ver.
0: El promotor local ya fue confirmado también, que va a ser la empresa Fénix, que lo ha traído en las giras anteriores, y por eso ya se supo que iba a pasar por Chile. La gira nueva recorrerá importantes mercados de América Latina, Estados Unidos, Europa y otros territorios internacionales, dijo la productora. Y estamos felices de anunciar que volveremos a llevar adelante la gira mundial 2027 de Luis Miguel. Próximamente se anunciarán las fechas y ciudades.
1: Ahora, ellos, la productora, elige el Estadio Nacional. Pero ya sabemos que a veces hay que llegar a acuerdo, concretar. Ahora, si no llegar a concretar, se dicen también el Santander Arena asoma como opción.
0: Claro, ahí tenían que hacer varios shows. O sea.
1: Claro.
0: Nacional hace 60.000 y un poco más para los conciertos. Y el Santander, me da por decirle Movistar,
1: claro.
0: El Santander hace
1: Arena,
0: ¿eh? 17 como máximo, así, a todo reventar.
1: Claro, ahora el Nacional ya sabemos que si hay que si se arruina la cancha, que si que si hay partido, que todo hay que...
0: Pero hay un año o 3 meses, Cecilia, ¿cómo no lo vamos a poder cerrar el Nacional?
1: Verdad, tienes toda
0: Yo
1: la
0: empujo
1: razón.
0: A la empresa Fénix a que por favor hoy día cierren. Y aparte que si en diciembre ya no hay fútbol, porque
1: bueno,
0: acá. Por ahí.
1: Entonces, si tú lo dices, es muy probable.
0: Yo autorizo que se haga el concepto.
1: No, porque tú
0: mío,
1: sabes las temporadas de fútbol, no lo había pensado, así que... Genial. Bueno.
0: Yo autorizo el Nacional, Cecilia.
1: Y yo autorizo a que escuchemos a Luis Miguel.
0: Igor Ochoa, muy feliz con lo que estoy diciendo. Autoricemos el estadio para un concierto. Es una romántica. Bueno, otro día escuchamos unas más danzarinas.
1: Yo autorizo la romántica.
0: ¿Sí? ¿Cuál dijimos? Ya se me olvidó. Ya no me rete, Anita. ¿Cuál dijimos que íbamos a tocar? Ya no me reten. La incondicional.
1: Ya.
0: Porque ella, Anita dice que ella es la incondicional.
1: Eso quiero ver y bueno, ven para crear. Ya.
0: La escuchamos al Luismi, el sol de México, el sol de América, que vuelve a nuestro país el próximo año. Lo escuchamos en una nueva mañana en Cooperativa.

0: Ahí estaba Luismi. Entonces anoten noviembre o diciembre del próximo año, ¿eh? Para que empiece desde ya a juntar el billetón. Porque hay que juntar el billetón.
1: Bueno, escuchamos a otro mensaje de nuestro auditorio antes de despedirnos.
0: ¿Alcanzamos? Ya, pues, vamos. Sí.
2: Hola Ceci, hola Sebastián. ¿Cómo están? Muy Espero bien. Que muy bien. Mira, yo, a mí me encanta el inglés, me habría gustado aprenderlo. Algo entiendo, algunas cosas sí, algo ahí comprendo. Pero lo principal, yo creo que de aprender idiomas es hablar bien el español, porque por Dios que hablamos mal los chilenos. Pésimo. Leí, sabí, entendí. Y muchas otras palabras que no me gustan escucharlas. A mí me gusta hablar bien. Chao, que estén bien.
1: Toda la razón. Pero bueno, así es la vida.
0: Así nomás.
1: Oye, Sebastián, una Dígame. Cosita. Antes de despedirnos, ¿te acuerdas? Bueno, por supuesto que te acuerdas. Estábamos con Nicolás Sepúlveda, Reportea. Estábamos ¿Sí? hablando del caso. Que era probable que, claro, que ya estaban tratando de sacar los chats de Telegram.
0: Exacto.
1: Bueno, me confirma que los chats de Telegram ya fueron recuperados.
0: Ah, perfecto.
1: Confirma, Reportea, ellos lo pueden confirmar. Así que perfecto. Se viene seguramente más revelaciones en el caso Audio. Bueno, ya vienen las noticias del diario Cooperativa. Nos volvemos a encontrar mañana a partir de las 9 en el primer café, a las 10:30 contigo, Sebastián, para una nueva mañana.
0: No entiendo nada, Cecilia, mañana van a ser 27 grados. Y el viernes frío de nuevo.
1: ¿Saben qué? No les creo.
0: Veremos. Después de andar toda calor.
1: Hasta mañana. Chau.
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3: 16 grados. 16 grados en Santiago. Cooperativa. 12:32 minutos. 12:32 minutos.
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5: ¿Cómo están? Buenas tardes. Segunda edición del Diario de Cooperativa, desde el barrio Yungay para el mundo, a través de cooperativa.cl, también en nuestra app. En día gris, con algunas gotitas, chubascos en algunos sectores de la capital, un chaparrón en Lota, en la región del Biobío, no lo están pasando bien allí. Ya vamos a estar en contacto con el gran Concepción. Y mañana vuelve el verano con todo, ¿eh? 27 grados se esperan en la capital. Mañana jueves. Hoy día, 18 de máxima y va a permanecer así. Puede que salga un poquito el sol, dice el pronóstico, pero en general, harta nube durante todo este día. Miércoles, último día de septiembre. Verónica Franco, buenas tardes.
6: ¿Cómo estás, Rodrigo? Muy buenas tardes. A mí no me van a convencer de que esto es primavera. En ningún momento.
5: Es la primavera.
6: No me pienso convencer. Ojalá que empiecen los días más claritos y luminosos.
5: Mañana.
6: 23 grados esperan hoy en Arica con cielos parciales, lo mismo que en Iquique, pero con solcito. 20 grados para Antofagasta con sol, cielos parciales en Copiapó con una máxima de 28 grados. 21 esperan en La Serena, Coquimbo, que está con cielos parciales, pero en la tarde espera viento. Viento también para la costa de Valparaíso y Viña del Mar con una máxima de 19 grados. 17 es lo que se prevé para Rancagua y desde Talca al sur, chubascos. 16 esperan en la capital del Maule, 14 en Chillán, 14 en Concepción, 15 en Temuco, donde además se prevé tormenta eléctrica. Nos vamos a Valdivia, donde hay chubascos también, con una máxima de 14, y chubascos y tormenta eléctrica en Puerto Montt, con una máxima de 14 también. 10 grados y chubascos en Coyhaique, hasta los 13 llegan en Torres del Paine, con cielos parciales, hasta los 10 en Punta Arenas, con la misma condición. 1 grado bajo cero en la Antártica, 22 y viento en Rapa Nui. Así está Chile cuando iniciamos la segunda edición del Diario de Cooperativa.
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5: Se pasó el mes de septiembre del 91 para ser prolífico, ¿eh? Pues 35 años se cumplían hace poco del Nevermind. Después del Blood Sugar Sex Magik de los Red Hot Chili Peppers. Y de esta joya, Stars. Simple Red.
6: Este era su cuarto álbum de estudio y el trabajo que terminó por convertir a la banda británica encabezada por Mick Hucknall en un fenómeno mundial. El... disco incluía canciones que quedarían entre las más reconocibles de su repertorio y alcanzó un nivel de éxito excepcional, incluso para una banda que ya era muy conocida. La magnitud de Stars se aprecia, por ejemplo, en el Reino Unido, donde el álbum llegó al número uno y acumuló 12 semanas en esa posición, 51 semanas entre los 10 discos más vendidos y 134 semanas en el top 75. Esta es la canción que le da nombre al álbum.
5: Muy buena. Stars. Todavía tenía los dreadlocks rojos, el colorín Hucknall. Claro, eran muy famosos después del Holding Back the Years del 85. Ahí dejan, pero la patada. Simply Red, y se hacen de un nombre a nivel internacional. Ahora, esto los termina por internacionalizar, por hacer una estrella mundial. Lo estuvieron mostrando en Chile el año pasado, fue un grito y plata eso, tanto que llegó a Netflix un especial con su presentación aquí en ese momento Movistar Arena, hoy Santander Arena.
6: Fueron como 75.000 personas las que reunieron en sus conciertos aquí en Santiago, y claro, dieron origen a Holding Back the Years, 40 años de Simply Red live en Santiago. Obvio que está Stars en ese registro.
5: 35 años de esta canción.

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1: Y como siempre nos vamos de la música a las noticias, y hoy las noticias no son buenas en materia económica porque el desempleo no cede. Gonzalo Aguirre, buenas tardes.
2: ¿Qué tal? Muy buenas tardes. Sí, una nueva alza en este dato. 9,6% llegó la tasa de desocupación entre junio y agosto. Lo detalló esta mañana el INE, que actualizó los resultados de su encuesta nacional de empleo. Subió también la desocupación de las mujeres, al igual que la informalidad. En este periodo, desde el gobierno, desde el Ministerio del Trabajo, dicen que están haciendo todo lo que corresponde para que el crecimiento, la inversión, permitan también que haya una mejora en estos datos. Se apela también al Plan Chile Despegue, que fue presentado esta semana, es parte de lo que vamos a estar revisando en un ratito más, junto con lo que se espera para la variación en el precio de los combustibles. Esta tarde vamos a tener comunicado con respecto a la variación que se aplica mañana, y hubo reunión de los transportistas, de los gremios de los camioneros, con el gobierno, con el subsecretario de Economía, y además se espera un nuevo dato de IMASEC para este 1 de octubre, y el anticipo no es bueno. Hay un desplome en los datos de la minería, no avanzó tampoco la producción industrial, así que es parte de lo que vamos a detallar en un ratito más.
3: No es bueno el panorama, y en los mercados internacionales, porque este ajuste de los combustibles de la última semana, de lo que pasó hace dos semanas y media en el mundo, bueno, el petróleo ahora está en más de 100, no ha bajado, hoy día volvió a subir $103 el barril, el Brent, que sirve como referencia para el mercado interno. De la economía a la seguridad, Mariano Reyes, bienvenido, ¿qué tal?
4: Sí, ¿qué tal, Rodrigo? Muy buenas tardes. En Cerro Castillo, un desayuno entre el presidente Kast y los presidentes de las comisiones de Constitución y Seguridad en el Congreso. Ahí se fraguó un acuerdo que va a permitir destrabar la reforma constitucional que terminó enredando al gobierno con su propio sector. Se deja atrás ideas como un nuevo estado de excepción, nuevas atribuciones para que el presidente de la República pueda restringir libertades, y también se deja atrás la interceptación de llamadas en polígonos sin orden judicial. En ese desayuno, además, el gobierno les comunicó a los parlamentarios que apenas se presente el texto preparado por los senadores, será retirada la reforma constitucional del Congreso. El problema se abre dentro de la Comisión de Constitución, porque desde el Partido Socialista se descarta que estén siendo parte de algún acuerdo y que ni siquiera se les ha sumado a esas tratativas. Todo el detalle lo comentamos más adelante.
1: Vamos a estar contigo, Mariano Reyes. Y en el Congreso hoy se habla de presupuesto. El presidente Kast tiene cadena nacional esta noche. Jorge Espinoza Cuellar, buenas tardes.
5: Sí, ¿qué tal, Verónica? Buenas tardes. Y se espera que esta tarde los vicepresidentes de la Cámara reciban efectivamente el proyecto de presupuesto del próximo año, elaborado íntegramente por el gobierno del presidente José Antonio Kast, el primero de su administración. A esta hora, dirigentes y parlamentarios de las fuerzas de oposición del Partido Comunista, Frente Amplio, Democracia Cristiana, PS, PPD, Partido Liberal, están fijando una postura crítica respecto a lo que ya se conoce de los lineamientos generales del presupuesto. Han señalado, así lo ha dicho la presidenta del PS, Paulina Bodanovich, que es un esfuerzo insuficiente el que está haciendo el gobierno, principalmente para enfrentar los desafíos de la generación de empleos. Es lo que están señalando en este momento. Hay también otras sospechas respecto de lo engañoso que dicen es este anuncio de una expansión de un 1,5%, pues se tiene que calcular sobre la base de lo ejecutado durante este año y no respecto de lo del presupuesto aprobado el año pasado para este. Por lo tanto, el 1,5% se está poniendo en duda por parte de los parlamentarios de la oposición. Lo vamos a desarrollar luego aquí en el diario de Cooperativa.
3: Hay cadena nacional esta noche, lo anticipamos con Jorge en un ratito. Y con Felipe Cofré, la historia, lo voy a leer textual, la historia de un gendarme bandido. Felipe, tú. Sí.
6: ¿Cómo están? Muy buenas tardes. Claro, se trata de Alex Vega Cortés, histórico dirigente sindical de Gendarmería, que esta mañana fue detenido junto a otras dos personas, todo en el marco de la operación Apocalipsis, que el año pasado detuvo a cerca de 70 personas, varios de ellas funcionarios de Gendarmería, que internaban y cobraban por ingresar artículos no permitidos al interior de centros penitenciarios del país. Aparentemente, este funcionario y líder gremial estaría vinculado precisamente a delitos de corrupción y cohecho en esta materia, además de otro delito asociado a la muerte de un reo en el 2018. Vamos a hablar de las diligencias que generó la BRILAC, la Brigada de Lavado de Activos, durante esta madrugada en diversos domicilios, incluso centros penitenciarios, y también de allanamientos en Pedro Aguirre Cerda por parte de los 17 carabineros, que significó una importante incautación de droga, cocaína, armas, además de 7 personas detenidas. El detalle, por supuesto, más adelante.
1: Vamos a volver contigo a las calles de Santiago, Felipe Cofre. Y con Fernanda Ávila estamos atentos a la complicada situación del embajador Zaliasnik por la filtración de la declaración judicial del abogado Luis Hermosilla. Fernanda, buenas tardes.
7: ¿Qué tal? Muy buenas tardes. Y nuevos cuestionamientos políticos al embajador de Chile en Israel, Gabriel Zaliasnik, luego de que el abogado Luis Hermosilla, imputado en el caso Audios, apuntara a Zaliasnik como quien tenía más acceso a algunos ministros de la Corte de Apelaciones, sindicándolo como parte de las conversaciones e influencias para los nombramientos judiciales durante el segundo gobierno de Sebastián Piñera. Parlamentarios de oposición han solicitado que se retire a Zaliasnik del cargo o que este mismo dé un paso al costado. Respecto a esta situación, el gobierno ha estado en constante evaluación de la permanencia del embajador en su cargo. Pese a que, respecto a estos últimos antecedentes, el gobierno mencionó que no emitirá juicio por tratarse de un ámbito de los tribunales. Desde el entorno judicial del embajador sostiene que hasta ahora ninguno de los hechos revelados en los chats o declaraciones filtradas constituyen un delito, y que el hecho de que Zaliasnik esté como imputado en la lista del nombramiento de Antonio Ulloa se debe a la denuncia que hicieron parlamentarios del Partido Socialista en junio pasado. De eso y de la revelación de los pagos en efectivo a Hermosilla y Donoso por orden del expresidente Sebastián Piñera, vamos a conversar a la vuelta aquí en el diario de Cooperativa.
3: Vamos a tener detalles de eso. Y con el equipo de Cooperativa Regiones miramos también lo que está pasando, por ejemplo, con las lluvias en Lota, región del Biobío. Christopher Espinosa, bienvenido.
8: Hola, Rodrigo, buenas tardes. Sí, las precipitaciones se concentraron en 4 horas esta mañana en Lota, cayeron 63 milímetros de lluvia, y esto provocó el colapso de prácticamente todos los sistemas en esta comuna. Se inundó el centro, el ingreso de agua también se registró en el servicio de urgencias del hospital de Lota. A esta hora ya salió el sol, se trabaja en poder despejar, limpiar todo lo que ha quedado inundado producto de esta situación. Dentro de los próximos minutos se conocerá un balance para conocer el real nivel de afectación, pero al menos todo el sector de la planicie de Lota terminó inundado.
1: Es Christopher Espinosa con la información desde el Biobío. Vamos a estar en contacto con él nuevamente, por supuesto, en los próximos minutos. Sabemos también de deportes, del triunfo de Tabilo esta madrugada chilena en Tokio, y también de la U citada al Tribunal de Disciplina por los incidentes de hace, ¿cuánto? Semana y media en Sausalito.
3: Más o menos.
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3: Se ha presentado un estudio sobre el costo, ¿sí?, de tener hijos en Chile en el marco de las cifras de baja natalidad, que son bien alarmantes en comparación con el resto del mundo. De hecho, estamos con Leonardo Hernández, director alterno de CLAPES UC, autor además de este estudio junto a Ángel Uslar en La Católica. ¿Cómo está, profesor Hernández? Bienvenido.
9: Hola, Rodrigo, muchas gracias por la invitación. Hola, Verónica, un gusto estar con ustedes.
1: Muy buenas tardes, profesor. Oiga, vi la cifra y casi me caí de espalda y le mando un mensajito a mis hijos ya mayores de edad, ¿no? Criar a un hijo en Chile hasta los 25 años cuesta entre 78 millones y medio y casi 224 millones de pesos, según el nivel socioeconómico de la familia, señala el estudio de CLAPES que realizaron ustedes. ¿Qué incluye ese cálculo y qué queda fuera? Me pregunté además.
9: Mira, nosotros hicimos un ejercicio que quería responder lo siguiente. Uno de los argumentos que muestran las encuestas por los cuales las parejas hoy día tienen menos hijos, cuando uno les pregunta por qué, hay muchas razones, pero una de ellas es que dicen que es caro criar hijos, es caro tener hijos en Chile. ¿Qué? Entonces nosotros dijimos, bueno, a ver, pongámosle número. Y entonces fuimos a mirar una cosa que se llama la encuesta de presupuestos familiares. Esa encuesta la levanta el INE, el Instituto Nacional de Estadística, cada 5 años para calcular la canasta de consumo promedio de una familia y poder calcular el IPC, el índice de precios al consumidor. ¿Ya? Entonces fuimos a mirar la última encuesta de presupuestos familiares que detalla con mucho detalle en qué van gastando las familias durante el mes. ¿Ya? Esta encuesta es del año 22-23, o sea, hace poquitos años atrás. Y descompusimos ese gasto en 3 partes. Estos son gastos que declaran las familias que son sus verdaderos desembolsos. ¿Ya? ¿Cuánto sale del bolsillo de una familia? Entonces hay una parte alimenticia. Entonces, ¿cuánto gastan en alimentos? Eso lo transformamos en, bueno, gasto en alimentos significa comprar una cierta canasta de calorías. Los hijos, dependiendo de su género y su edad, necesitan una cierta cantidad de calorías diarias. Entonces, hacemos un pequeño ejercicio, ¿no es cierto? Ponemos esto en la juguera y la parte alimenticia la calculamos, ¿sí? Para que un niño reciba las calorías diarias que necesita para desarrollarse, dependiendo de su edad y si es hombre o mujer, necesita tanta plata al mes. ¿Okay? Después dijimos, hay otros gastos, calefacción, arriendo, luz, etcétera, y esos gastos, ¿cuánto gasta una familia promedio? Lo dividimos por el número de personas en la casa. Eso no lo asignamos en proporción a las necesidades de cada uno porque se divide por el número de las personas que viven ahí, digamos. Entonces, per cápita. Eso lo volvemos a sumar. Y finalmente, el último componente es el gasto en educación que hacen las familias y eso lo dividimos solo por el número de niños en edad de estudiar, o sea, menores de 24 años.
3: Ahora, ahí no
9: y
3: es lo mismo.
9: Esos 3 componentes.
3: Ahí no es lo mismo, perdón, un colegio pagado que un colegio público, por ejemplo.
9: Claro, claro. Entonces, sumado a estos 3 componentes, calculamos cuánto es lo que se necesita de acuerdo a los patrones de gasto efectivo de familia, porque es una encuesta que levanta en qué está gastando la familia.
3: Sí, claro.
9: ¿Cuánto se necesita mensual para mantener a un hijo entre los 0 y los 24 años, dependiendo, ¿no es cierto?, de su género? Y salen resultados que son más o menos razonables. Por ejemplo, un niño entre 5 y 9 años del quintil 1 se necesitan 383 mil pesos mensuales.
3: Que no deja de ser,
9: no, sí, es caro. Y un adolescente, o sea, entre 15 y 18, del quintil 5, se necesitan 764 mil pesos mensuales, o sea, más o menos el doble.
3: Ya, ahora,
9: esto es en pesos de diciembre del año pasado, esos son los gastos mensuales.
3: ¿Quintil 1? ¿Cuál es el quintil 1?
9: El 20% más pobre.
3: Ya.
9: Un quintil es el 20%, es que, por lo tanto son 5 grupos.
3: Es que en ese quintil más pobre, que un joven de 16 años... entre comillas, lo quiero decir, para que no suene feo, cueste 700 lucas al mes, es como imposible.
9: No, te fuiste al quintil 5.
3: Ah,
9: el quintil
3: 5
9: es el más rico.
3: Ya, perdón. Ese era ¿ya? El... Ya, pero de todas maneras, ¿o no? Porque estamos hablando
9: Pero Rodrigo, a ver, yo lo único que estoy diciendo, eso es lo que gastan las familias hoy día.
3: Sí.
9: Eso es impresionante. Salió de la encuesta de presupuestos familiares que se le pregunta a las familias, ¿cuánto gasta usted en promedio por hijo? Y lo estratificamos por nivel socioeconómico y por la edad y el género. O sea, si es hombre o mujer, las mujeres consumen menos calorías que los hombres.
3: No,
9: los que más calorías necesitan son los jóvenes entre 15 y 18 años.
3: Claro, no, después de los 13 años.
9: Esos compadres comen...
3: Comen distinto,
9: ¿ya?
3: Digamos.
9: Ya.
1: Oiga, profesor.
9: Ahora, tú me dices, es mucha plata. Bueno, eso es lo que gastan las familias. Yo lo único que te puedo decir es, salió de los gastos que las familias declaran.
1: Ustedes ahora, miraron también, perdón, que hay un costo laboral de la maternidad.
9: ¿Cuánto de
1: la decisión de no tener hijos se relaciona entonces con la preocupación de voy a perder ingresos, carrera, autonomía económica?
9: Pero déjame cerrar el primer
1: componente
9: que te digo, que es el gasto mensual. Puede sonar mucho, pero estamos hablando del 20%, no es el 1% más pobre, ¿ah? Es el 20% más pobre, o sea, ahí hay un grupo muy grande, gente muy heterogéneo. Y el 20% más rico no es el 1% más rico que lo tiene en un colegio privado que vale un par de millones de pesos
3: que
9: al mes.
3: Que
9: no,
3: es muy exclusivo.
9: Estamos hablando de grupos muy amplios de personas. ¿Ya?
1: Claro.
9: Listo. Eso fue el costo mensual. Después dijimos, no basta con eso, porque el mercado laboral chileno penaliza a las mujeres. ¿Por qué? Porque solo por el hecho de ser mujer ¿no es cierto?, se asume, y en muchos casos va a ser así, que tienen un costo desde el punto de vista laboral porque tienen mayor, ¿no es cierto?, dedicación o propensión a las labores de cuidado. Entonces, la evidencia, y eso es una evidencia que tomamos de otros estudios, dice que hay una brecha salarial, que las mujeres en promedio reciben un 23,3% menos de sueldo que los hombres con igualdad de competencias. Haciendo el mismo trabajo, en promedio reciben 23,3% sueldo menor. Eso también lo imputamos al costo de criar un hijo. Y esa diferencia salarial se manifiesta durante toda la vida laboral de la mujer.
3: Ya. Lo otro, me llama la atención este concepto que aparece de qué tan rentable puede resultar.
9: Espérate, te estás adelantando.
3: Entonces, es que se nos va a acabar el tiempo.
9: Si yo sumo todo esto, digo, bueno, ¿cuánta plata necesita una familia hoy día para solventar todos los gastos que van a implicar crear un hijo por 25 años? Y esa es la cifra que estaba mencionando Verónica recién, que va entre 78 millones y 223 millones de una sola vez. O sea, es para solventar todos los gastos durante los próximos 25 años.
3: Ya, vamos a eso de la rentabilidad. Es como que lo estamos formando para que después pueda devolver algo.
1: Reditúen.
9: Ya, y después nos preguntamos, bueno, si eso cuesta, ¿es buen negocio? ¿Es rentable? ¿Qué significa eso? ¿Toda esa inversión que yo hago en mi hijo después reditúa lo suficiente para pagar eso y más? Entonces proyectamos, bueno, si yo estoy criando un hijo, lo que quiero es que ese hijo sea una persona que va a trabajar, va a ganar un sueldo, yo lo eduqué, va a trabajar en el mercado formal, va a trabajar hasta los 80 años, va a pensionarse después hasta los 82, porque la esperanza de vida en Chile es 82 años,
3: idealmente,
9: y ese sueldo va a ir subiendo.
3: Idealmente que haya movilidad social en la familia también.
9: Espérate, todavía no lo hemos movido. Y con las condiciones que corresponden al nivel socioeconómico en que se crió ese niño, nos da que el beneficio, que son los sueldos futuros de los niños proyectados para los próximos 45 años de trabajo y 12 años de pensionado, los beneficios son superiores a los costos.
1: Ah, mire.
9: ¿Okay? Producen los hijos más en ingresos, en sueldos, que lo que costó criarlos.
1: O sea.
9: Entonces, hasta ahí la respuesta es sí, es buen negocio tener hijos para todos los quintiles.
1: Entonces, la caída de la natalidad, profesor, ¿podría estar diciéndonos algo más complejo que simplemente el tener hijos es caro? ¿Puede manifestar una pérdida de confianza en el futuro también, o no?
9: Mira, es que la caída de la natalidad es muy compleja, es multidimensional. Hay factores culturales, hay factores que tienen que ver con muchas otras cosas. Nosotros solamente decimos, mire, pongámosle número a la parte económica, desde el punto de vista privado, si es rentable o no. Hay muchos otros factores culturales, por ejemplo, que las redes de apoyo hoy día son más escasas porque las familias son más chicas, porque las abuelas, muchas veces las abuelas que eran parte, o los abuelos, no me quiero poner machista en esto, los abuelos que antes, ¿no es cierto?, jubilaban más temprano y ayudaban a cuidar a los niños, hoy día siguen trabajando.
1: Así es.
9: Y entonces la gente no se pensiona tan temprano y por lo tanto es más difícil que puedan ayudar a cuidar a los nietos, etcétera, etcétera. Hay muchos otros factores que nosotros no los estamos considerando.
3: Ya, en ningún caso vieron esto de la toma de decisiones desde el punto de vista del desarrollo personal en una sociedad aparentemente cada vez más individualista, ¿no?
9: No, porque eso trasciende el ámbito de la economía. O sea, si tú podríamos intentar ponerle número a eso, pero el valor de la vida humana, el valor del cariño, el valor de lo que es vivir en una familia, eso no se me ocurre cómo cuantificarlo, por lo menos no en este ejercicio. Y después dijimos, a ver, cambiemos algunos parámetros para ver cuán sensible es nuestro resultado a cambio en parámetros. Entonces cambiamos tres parámetros que importan en la decisión. Uno es la tasa de interés. Si empieza a subir la tasa de interés, o sea, es más costoso, ¿no es cierto?, por ejemplo, comprar una casa, entonces el costo de criar un hijo compite con la casa, entonces sí, claro, se hace menos rentable tener hijos. Entonces es importante tener tasas de interés bajas en el tiempo para que el negocio sea más rentable. Y la otra variable de interés que es muy importante es que haya un mercado laboral ágil, dinámico, que ofrezca buenas oportunidades laborales para que los sueldos futuros de los hijos crezcan más rápido. Si tenemos un mercado laboral muy estático en que los sueldos no van a crecer en el tiempo, es menos atractivo, los beneficios de ese hijo económicos van a ser menores. Entonces preocupémonos de dinamizar la economía, más capacitación, que los hijos puedan llegar a un perfil de salario futuro más alto. ¿Por qué? Porque los sueldos van a subir más rápido. eso hace más atractivo tener hijos. Y el último fue el que mencionó Verónica, o no sé si tú, Rodrigo, que es el de la movilidad social, que es, sí. ¿Qué pasa si un niño se cría en el quintil, por ejemplo, 3, recibe la educación y los costos de crianza del quintil 3, pero con movilidad social puede llegar a recibir los sueldos de un niño del quintil 4? O sea que el hijo subió de escalón, se crió en un nivel socioeconómico, pero él subió de escalón, mejoró socioeconómicamente.
3: Es la idea,
9: y eso,
3: ¿no?
9: Es fantástico. Claro. Eso es fantástico. Eso mejora mucho la, rentabilidad de tener hijos. ¿Y cuál es la conclusión de política que sale de ahí? Oiga, preocupémonos de la educación. Volvamos a tener más institutos nacionales. Volvamos a tener más liceos públicos que permitan mayor movilidad social. Que los niños de las familias del quintil 2 puedan aspirar a subir un peldaño. En los del quintil 3, subir un peldaño. Bueno, los del quintil 5 no tienen cómo seguir subiendo, pero...
1: pero ya tienen lo suficiente también, ¿no?
9: Pero están dentro del grupo beneficiado, ¿te fijas?
1: Entonces,
9: salen conclusiones de política interesantes. No me pidas que el estudio dé más respuestas de las que podemos, porque tú me estás preguntando otras cosas, ¿sí? El valor de la vida humana, el cariño, crecer en una casa con hijos, con abuelos, con primos, con cuñados. Eso, bueno, tiene un valor que no lo puedo calcular, pero eso va más allá de lo que puedo hacer.
3: Pero que existe ese valor.
1: Es el profesor Leonardo Hernández, economista, director alterno de CLAPESUC y autor, junto a Anjan Uslar, del estudio sobre el costo de tener hijos en Chile. Ha sido muy amable por conversar con nosotros, profesor.
3: Muchas gracias.
1: Buenas tardes.
9: Muchas gracias por la invitación. Ha sido un placer.
3: Chao.
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8: 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Una, tres minutos. Una, tres minutos.
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10: El desempleo no da tregua y alcanza su mayor nivel en 5 años, 9,6% entre junio y agosto. La cesantía femenina sigue sobre los 2 dígitos.
11: Mañana vuelven a subir los combustibles, el diésel, otros 80 o 90 pesos por ahí. Camioneros piden medidas urgentes.
10: Presupuesto 2027. En Cooperativa, el senador Macaya confirmó un aumento del gasto de 1,5%. Admite dolores en algunas partidas sin tocar los derechos sociales, dijo.
11: Última hora, Estados Unidos le negó la visa al senador del Partido Comunista, Daniel Núñez.
10: Detienen a histórico dirigente de los funcionarios penitenciarios. Está acusado de cohecho, lavado de activos y apremios ilegítimos. Armas y municiones incautadas.
11: Presidente Kast interviene en negociación parlamentaria para retirar su reforma constitucional de seguridad en caso de un acuerdo, incluido, todo indica, el proyecto migratorio rechazado ya en la Cámara.
10: Fuerte pulso de lluvias inunda Lota. Cayeron más de 60 milímetros de agua en menos de 4 horas.
11: En el exterior no se descarta un hecho terrorista en ataque a un piloto comercial en la ruta Dubái-Israel. El vuelo aterrizó en Arabia Saudita. 20 años después, Estados Unidos retira sus últimas tropas de Irak.
10: Y en el deporte, gran triunfo de Tavilo sobre el número 16 de la ATP en Tokio. La U citaba al Tribunal de Disciplina por los incidentes en Sausalito.
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11: 15 grados de temperatura en Santiago, apenas, vamos para 17 con suerte. En la mañana hubo alguna gotita aquí en la capital. Mañana, calor, hasta 27 grados se anticipan para el día jueves, primer día de octubre. Hoy, último día de septiembre, 28 grados para Copiapó. Mañana 34 y 10 con lluvias en Coyhaique.
10: Y partimos en las calles. Sabemos de la PDI que detuvo a un histórico líder sindical de gendarmería que estaría vinculado a una red de corrupción en la institución. En la comuna de Pedro Aguirre Cerda, allanamientos de carabineros dejan varios detenidos y droga incautada. Felipe Cofré, tú nos cuentas todo. Buenas tardes.
0: Buenas tardes, Vero. Claro, vamos a partir con esta investigación de la PDI que logra la detención de Alex Vega Cortés, histórico dirigente sindical de gendarmería, que esta mañana, luego de varias diligencias y allanamientos, fue aprehendido junto a otras dos personas por los delitos de cohecho, lavado de activos, también apremios ilegítimos, todo en el marco de una segunda etapa de la operación Apocalipsis, que recordemos, el año pasado desbarató una red criminal que estaba integrada por civiles y funcionarios penitenciarios que, entre algunos de otros delitos, cobraban por ingresar elementos prohibidos a distintas cárceles, alimentos, teléfonos celulares, incluso armas. En esta oportunidad, la BRILAC de la PDI ingresó a 14 domicilios, incluido la vivienda de este funcionario en la comuna de Maipú, en donde se encontró armas, también municiones, también la cárcel Santiago 1 y la cárcel La Laguna en la comuna de Talca. También se allanó las oficinas de la antigua ANFUP, esta Asociación Nacional de Funcionarios Penitenciarios, que lideraba este gendarme, esta organización criminal que ya está disuelta, pero que además seguía siendo la sede, ocupada como un punto de reunión de estos gendarmes, y desde donde se incautó diversa documentación que va a ser utilizada como método de prueba. Las cuentas bancarias del líder sindical eran investigadas desde el 2020. Se detectaron abonos en esas cuentas por cerca de 250 millones de pesos, de los cuales 130 no se pudo justificar su procedencia y que se presume provenían de pagos sistemáticos de familiares de internos e incluso compañeros de trabajo. Respecto a estas diligencias, se refirió el fiscal regional metropolitano Occidente, Marcos Pastén.
12: Todo esto en el marco de la investigación que ustedes conocieron en diciembre del año pasado, denominada Operación Apocalipsis. Esta es una investigación que, como dijimos en esa oportunidad, siempre se ha mantenido vigente. Estamos dentro del proceso de investigación y nosotros seguimos realizando diligencias precisamente para desbaratar lo que fue una red de corrupción al interior del establecimiento de Santiago. Respecto de Alex Vega, los delitos que se le imputan son precisamente los delitos de corrupción, principalmente cohecho lavado, cohecho agravado y lavado activo.
0: Recordemos que también hay otras dos personas detenidas, entre ellas la esposa de este líder de gendarmería y un segundo y otro imputado que también se le va a formalizar por el delito de apremios ilegítimos en la participación de la muerte de un reo ocurrida en el año 2018. Cambiamos de tema, hablamos de un operativo del OS-7 de carabineros en la población Oreste Plat que se desarrolla durante esta mañana. Esto es en la comuna de Pedro Aguirre Cerda, en donde se logró ingresar a 10 domicilios vinculados a una organización narco que, luego de una investigación que duró 6 meses, se pudo acreditar que se vendía, se acopiaba y dosificaba droga en grandes cantidades. Además, se logró detener en ese lugar a 7 personas vinculadas a esta red criminal. La capitán María Belén Galás, del OS-7 de Carabineros, entregó más detalles.
13: Son estos 10 inmuebles que se están dedicando a la venta de sustancias ilícitas. Y no solamente estamos atacando los domicilios de venta, sino que es sumamente importante para nosotros también atacar los domicilios de guarda. ¿Por qué? Porque muchas veces son domicilios que son de gente adulta mayor o son muchas veces también departamentos tomados que están utilizando para dosificar y también para guardar, ocultar tanto el dinero que es producto de la venta de sustancias ilícitas y también para ocultar la droga que esta organización, esta banda están vendiendo.
0: Claro, en esta población ya se han realizado múltiples allanamientos debido a también infracciones a la ley de drogas. Además de estos detenidos, se logró la incautación de gran cantidad de estupefacientes, droga dosificada, principalmente cocaína y pasta base. Además, se incautó armas y dinero en efectivo.
10: Felipe Cofré con el reporte policial de lo ocurrido en las últimas horas. Gracias, buenas tardes.
11: Vamos a la región de Valparaíso. Penas que sobrepasan los 90 años está pidiendo la fiscalía para los acusados de perpetrar violentos asaltos en una tienda del retail, también en una sucursal del Banco Estado. esto el año 2025. Belén Velázquez, buenas tardes.
14: Hola, Rodrigo, buenas tardes. Sí, hoy día comenzó el juicio contra 4 sujetos, 3 adultos y 1 menor, acusados de participar en violentos asaltos a Banco Estado y también a la tienda París de Valparaíso, hechos que ocurren el 2025. El robo a Banco Estado, recordemos, fue un atraco perpetrado en marzo a primera hora de la mañana, cuando al menos 12 sujetos ingresaron violentamente a la sucursal bancaria de Avenida Errázuriz en Valparaíso, dispararon e intimidaron al personal para robar más de 150 millones de pesos y luego darse a la fuga. Luego, en junio, al menos 15 sujetos con un modus operandi similar ingresaron cerca de las 19 horas a la tienda París del sector de Barón, también en Valparaíso, donde dispararon en la vía pública, quemaron vehículos y intimidaron a trabajadores para robar una gran cantidad de celulares y otras especies, sin perjuicio de que aún siguen las diligencias para identificar al resto de la banda que participa en estos atracos y eventualmente en otros delitos. Hoy 4 sujetos enfrentan el juicio oral, donde el fiscal Elizardo Tapia, en el Tribunal de Garantía del Tribunal de Oral en lo Penal de Valparaíso, destacó la inusual violencia de estos hechos que causaron mucha conmoción acá en el puerto.
15: Configuran robos con violencia sumamente violentos, todo por banda criminal organizada, una planificación previa, ¿cierto? Hubo protección perimetral, arrojamiento de miguelitos, aceite en la vía pública, quema de vehículos, disparos al aire. Creemos que es importante que el tribunal perciba esto, que lo valore también dentro de una eventual condena, porque no es lo que estamos nosotros como habitantes de esta región habituados a percibir. Fueron robos con inusitada violencia, con el uso de muchas armas de fuego, participación de muchos imputados, con el uso de muchos vehículos robados. No es lo que nosotros habitualmente vemos en la zona y por eso nos parece que la sanción que se imponga a estos imputados, si se emite el veredicto condenatorio, debe ser particularmente elevada para ejemplificar con esto.
14: Que de los 4 sujetos que hoy día comenzaron a enfrentarse, ¿cierto?, a este juicio oral, solo uno de ellos dijo que hará uso de su palabra para declarar en este proceso, y al respecto su defensora, Ignacia Villalón, asegura que ellos demostrarán o buscarán demostrar que su representado, para quien se piden en total 72 años, solo tuvo una participación accesoria.
16: Vamos a buscar que quede claro que la participación de mi representado es accesoria en todos estos hechos, que finalmente él no participó ni en los disparos contra funcionarios policiales, ni disparos al aire, ni tampoco en la quema de vehículos. Finalmente, una participación en la cual este dio labores de vigilancia.
14: Para el líder de esta banda, Fiscalía pide 73 años de cárcel más un presidio perpetuo. Esto habla de al menos 93 años de presidio. Esto para el líder de la asociación criminal, que recordemos, él fue detenido en tribunales en junio del año pasado, cuando fue a presenciar el control de detención de su hijo, que había sido detenido el día anterior en el asalto a la tienda París de Barón. Para su hijo se piden 81 años de cárcel, 72 para el tercer integrante y 10 años de internación provisoria para el menor de edad. Todos acusados de robo con violencia, intimidación, porte ilegal de arma de fuego, de municiones y de arma prohibida, disparos injustificados, homicidio atentado contra carabineros, receptación de vehículos robados, incendio de vehículos y asociación criminal. Debido esto a la alta planificación, dice Fiscalía, para poder cometer esos violentos asaltos en marzo y en junio del año pasado acá en el puerto.
11: Eso en Valparaíso ocurrió el 2025. El día de hoy, Belén, el tiempo despejado, lluvioso, frío.
14: En la mañana estaba un poco nublado, hoy día ya está saliendo el sol, pero la temperatura todavía no está tan alta.
11: Ya, muchas gracias.
14: Buenas tardes.
10: Ya que mirábamos información policial, hablemos de la agenda de seguridad. El gobierno acordó con parlamentarios clave una fórmula para retirar la reforma constitucional del Congreso y avanzar en la agenda de seguridad. Sin embargo, en la Comisión de Constitución del Senado se abre un flanco con el Partido Socialista. ¿Por qué? Todo lo cuenta Mariano Reyes. Buenas tardes.
17: ¿Qué tal, Verónica? Muy buenas tardes. He aprendido a conversar, voy a ser más dialogante, frases que esta mañana el presidente José Antonio Kast repitió frente a parlamentarios en el Palacio Presidencial de Cerro Castillo, en Viña del Mar. Todo para poder seguir avanzando en su agenda de seguridad, que tuvo una fallida estrategia inicial con un tono más confrontacional frente a la oposición. En Cerro Castillo fueron convocados los presidentes de las comisiones de Constitución y Seguridad de ambas cámaras y la idea era acordar qué hacer con la reforma constitucional presentada en agosto, que terminó con cero piso político. Finalmente salió humo blanco desde Cerro Castillo, se logró acordar una vía para retirar la reforma y el acuerdo consiste en crear otra propuesta paralela que esté enfocada en tres ejes. Esto los explica el senador Pedro Araya del PPD, presidente de la Comisión de Constitución.
18: El primero, establecer a nivel constitucional la condena al crimen organizado y se le daría un tratamiento similar al que tiene el terrorismo. En segundo lugar, dotar a Gendarmería de la posibilidad de segregar en los distintos penales a las personas que están privadas de libertad, atendida la peligrosidad que tienen. Y el tercer punto, en materia de estado de excepción constitucional, se acordó que se van a mantener los actuales estados de excepción y respecto al estado de emergencia se van a hacer algunas precisiones de carácter conceptual para aclarar que puede operar en caso de seguridad pública. No se van a poder interceptar comunicaciones telefónicas, salvo que sea por orden judicial.
17: Bueno, el gobierno les comunicó a los parlamentarios que cuando los senadores ingresen el texto paralelo, ellos van a retirar la reforma constitucional. Sin embargo, testigos del encuentro también hacen la salvedad de que habrá una revisión en línea con que ese texto contenga lo acordado y que reúna también el consenso necesario entre los integrantes de la Comisión de Constitución. Y ahí se abre otro flanco, porque si bien los senadores Araya, Longton y Esquella han insistido en que este texto está siendo socializado con todos los integrantes de dicha comisión, la senadora Paulina Bodanovich, presidenta del Partido Socialista, ha descartado que ella haya sido parte de esas conversaciones, incluso de que se le haya invitado a esa elaboración del texto. En el PS hay una molestia por los enredos que ha generado el retiro de la reforma constitucional por parte del Ejecutivo. Habló al respecto el diputado socialista César Valenzuela.
19: Yo acabo de hablar con la presidenta del Partido Socialista y me confirma de que ella no ha participado ni en la discusión ni ha adherido a ningún proyecto de ley, a ninguna propuesta en la materia. Por lo tanto, los mensajes de WhatsApp o los llamados que se hacen por la prensa en ningún caso constituyen un diálogo necesario para efecto de poder llevar adelante una propuesta. Su reforma ya fracasó, no saca nada con seguir ocultándolo. Hay que ponerse colorado una vez. Por lo tanto, el gobierno tiene que retirar esa reforma si efectivamente está convencido que tenemos que abordar los problemas de seguridad y no seguir alargando una muerte que ya está anunciada hace bastante tiempo.
17: Bueno, esta mañana la senadora Bodanovich afirmó que si bien se le ha comunicado parte de los énfasis de este texto que han trabajado sus colegas, esas conversaciones han sido solo en los pasillos del Congreso, incluso por WhatsApp. Dijo hoy día en la comisión, un WhatsApp que recibí la semana pasada con algunos puntos, eso no es un proyecto de ley. Y frente a eso, el senador Arturo Esquella, presidente del Partido Republicano, respondió diciendo que a todos los integrantes de la comisión se les entregó el texto de manera reservada, en una lógica de todas las cartas sobre la mesa. Esto de inventar que no se le ha invitado a participar nos desconcierta, dijo esta mañana el timonel republicano.
10: Mariano Reyes con la información, gracias, buenas tardes.
17: Chao, que estén bien, buenas tardes.
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11: Vamos a la región del Biobío, cambiamos de tema, nos concentramos en los problemas que hay en Lota, un aguacero en Lota esta mañana. Christopher Espinosa, buenas tardes.
20: Hola Rodrigo, muy buenas tardes. Sí, agua que cayó de manera muy intensa en un corto periodo. De hecho, los instrumentos de la Armada dieron cuenta de que entre las 6 de la mañana y las 10 de la mañana, es decir, en 4 horas, cayeron aproximadamente 63 milímetros de lluvia. Esto provocó graves inundaciones que hasta esta hora tienen muy complicado el sector céntrico de la comuna de Lota. Escuchemos a Luis, un vecino del centro de Lota, quien relata lo que ha ocurrido esta mañana.
21: Bueno, los mismos vecinos finalmente ayudando, sector hacia la Plaza Chillancito, todavía está inundado todo, de fase unos 40, 50 centímetros de agua, aquí la gente esperando, ahí vienen los autos, esto es lo malo, cuando vienen los autos hacen esta olita y finalmente ahí no se destapa nada, ahí está la gente reclamando, lo que siempre pasa, está todo inundado todavía, digamos una hora y media en esta situación, yo tengo un local comercial, me entró el agua hasta la cocina misma, el local comercial, yo creo que hay varios que van a perder, pero lamentablemente esto pasa todos los años aquí en Lota.
20: Locales comerciales, también el servicio de urgencias del hospital de la comuna de Lota sufrieron el ingreso de agua entre 40 y 50 centímetros. El alcalde de Lota, Jaime Vázquez, ha catalogado la situación como catastrófica.
22: Lamentablemente nuestra comuna se transformó catastrófica de un minuto a otro, un par de horas. Comenzamos ya con 14 milímetros de agua a tener un colapso en el centro de nuestra ciudad. Esto llegó finalmente 37 milímetros de agua caída, donde lamentablemente tuvimos inundación en el centro de la comuna, sector Feria de Lota, sector del Comercio. Todas las aguas de los cerros convergen en el centro de nuestra ciudad. Y nos hemos encontrado en los canales, en los lugares de evacuación de agua lluvia, con una cantidad impresionante de basura. El botar basura en lugares que no corresponde terminan generándonos un problema mucho mayor y una emergencia de envergadura que estamos enfrentando en este minuto en nuestra comuna de Lota.
1: Por allí había una explicación para dar cuenta de qué es lo que finalmente ocurre con la acumulación de agua. No se pudo evacuar, llovió muy fuerte en ese rango, y a esta hora viene el otro problema, porque se despeja, sale el sol, ya comienza a hacer un poquito de calor, y cuando salga el agua va a quedar el barro, que es un factor de riesgo también. Habrá que limpiar todo el centro de Lota, porque quedó por más de 5 horas esta mañana completamente inundado.
2: Nos seguimos contigo, Christopher, gracias.
1: Está muy bien.
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10: Ya está con nosotros Patricio Muñoz, editor general de Cooperativa Deporte. Bueno, es un honor tenerte a esta hora también, Pato.
23: Es que si me invitaron, dije vuelvo.
2: No, le quedó gustando.
23: Me quedó gustando. Estuvo bueno en la mañana.
10: Entretenido este bloque.
23: Entretenido,
10: venga,
23: sí.
10: Nomás.
23: Así que voy a empezar a serrucharle el piso.
10: No, tampoco. No, vaya
2: mañana. ¿Qué, está de cumpleaños?
23: Sí, está de cumpleaños.
10: Cariños para Ernesto. Muy
23: bien. La empresa generosa te premia con el día libre.
2: Muy bien, así sí. Que... contrato colectivo.
23: Claro. Es verdad.
10: Bonita cosa.
23: Sí. ¿Con qué quieren partir? Tengo un menú muy amplio.
10: A ver.
23: Hay noticias como de última hora, para salir un poco de lo de anoche.
10: Estamos con lo de última hora.
23: A ver, ESPN es el primer sitio en publicar, según ellos como un hecho consumado, que se mantendrán los 6.5 cupos para CONMEBOL, para Sudamérica, en la próxima Copa del Mundo.
10: O sea, estamos fuera.
23: ¿Qué significa eso? Hay tres...
10: No, nada que ver, me adelanté mucho.
23: No, está difícil, tiene razón la Vero en eso, está difícil. Hay tres anfitriones que están... Argentina, ¿ya? Uruguay, Paraguay.
2: Paraguay.
23: Después vamos metiendo a Brasil.
2: Perdón, ¿pero van a jugar igual?
23: Van a jugar igual.
2: ¿Ya?
23: Pero claro, por ende, salvo esos tres, escoge a los tres mejores. El cuarto de esos tres mejores, como una tabla paralela, por decirlo así.
2: Estamos peleando el medio cupo,
23: si es que. Es decir, igual que la clasificatoria anterior, pero...
2: piensa que va a entrar Brasil, Colombia y Ecuador.
23: Claro, eso es. Y ese medio cupo te va a quedar Venezuela, Bolivia,
2: Perú
23: y Chile. Y se tienen que pelear ese medio cupo. Haciendo harto, adelantándonos harto. Otra, de última hora.
10: Sí, estamos décimos, cómo no va a estar difícil. Es verdad.
23: Había adelantado Cooperativa de Deportes que en septiembre tenía que fallar el TAS, la apelación de Unión La Calera, un castigo que lo condicionaba, lo dejaba último en la tabla, y lo mantiene a 8 puntos, calculamos nosotros, de la salvación.
2: Claro, pero si le llegan esos 6 puntitos, se salva.
23: No le llegan. Falló el TAS, sostiene el castigo a La Calera, y por ende la tabla de posiciones del fútbol chileno está como está, no obra ningún cambio, y como decimos, está último La Calera, y el antepenúltimo, que es el equipo al que tiene que desplazar para salvarse, está 7 puntos más arriba. Por eso decimos, está 8 de la salvación, pero tienen que darse resultados de los 8 también.
2: Los 8 no tienen que sumar nada.
23: Claro, no pueden quedarse estáticos, con 21 puntos por jugar.
2: ¿Quién está ahí, Cobresal?
23: Está, te lo confirmo, está Cobresal, pero había salido, está la U de Conce en esa zona, en ese baile, aquí está.
10: ¿Huachipato puede ser el otro?
23: Aquí está.
10: ¿Me sopla Ricardo?
23: Hoy, Ángel. El peor es La Calera, con 17. U de Conce desciende, tiene 22.
10: ¿Ya?
23: En este minuto.
2: Sería el segundo que encae.
23: Claro, y Cobresal es el antepenúltimo, con 24. La Calera tiene que pasar a la U de Conce y a Cobresal para salvarse.
10: Está difícil.
23: Hoy. Y está, claro, está difícil porque... los otros no es que están muertos, digamos, los otros algo van a rescatar.
10: Igual.
23: Por eso, entonces no son linealmente 8 puntos, son...
10: Oye,
23: varios más.
10: Pato, ¿tú recordarías en dos frases por qué esta sanción a La Calera?
23: Sí, es el caso de un jugador llamado Axel Encinas. Hay un reglamento que tiende a confundir a los clubes. Bien raro que se confundan si esta es la materia que deberían saberse de memoria.
2: O sea, lo hacen ellos mismos.
23: Lo que pasa es que cuando un extranjero es sub-21, hay una interpretación de que no... ocupa cupo. Eso es cacofónico, eso, pero sí, no, pero usa cupo. Pero
2: sí, extranjero. Sí.
23: Y lo alinearon. El tema es que se establece una fecha y el jugador es anterior a la fecha. En términos simples,

0: argumentos, que van a decir, digamos, pucha, nosotros hicimos todos los controles, va a decir Everton, pero se nos pasó. ¿Qué va a decir la U? No, los controlamos a todos.
1: Se nos pasaron esos kilos y kilos de fuegos artificiales.
0: Exacto, y esos rockets, digamos, que son un arma de homicida.
1: No es una chispita, digamos.
0: No, un arma de homicida. Le cae a alguien en la cara, lo mata. El rocket que tiraron ese día. Entonces, bueno, ese caso está completamente activo para que la gente no lo olvide. Y después vendrá el pronunciamiento del tribunal, pero después de oírlos el próximo martes 6 de octubre. Ese día va a ser bien movido. Va a jugar Colo Colo con Puerto Montt, la revancha del partido que ganó ayer. ¿Ya? Y ese día, a las 11:30, Chile va a jugar su último amistoso en la gira por Norteamérica.
2: ¿11:30 de la mañana?
0: Ante México. No, 11:30 de la noche.
1: Pensaste que no teníamos diario 2. Sí.
0: Lo siento decepcionado.
1: Jamás ha ocurrido.
0: Ganó Tabilo, muy bien, 6-1-6-2, jugó un muy buen partido. Sí, siempre el que mira el vaso medio vacío dice, pucha, ¿por qué no jugó así en Copa Davis?
1: Bueno, lo hicimos en la mañana nosotros, bien, con esa mezquindad.
0: Bien, vaso mezquino. Jugó muy bien y ahora espera ganador.
1: Además con un rival muy calificado.
0: Muy calificado, claro, un top 20, un ex top 10, como es Tommy Paul. Y ahora, ojo, espera otro... Puede ser otro rival muy calificado porque espera ganador del partido que juegan esta noche, hora de Chile, mañana japonesa, Denis Shapovalov, ex 10 del mundo, hoy 46, un jugador muy calificado.
2: Tabilo está como en el 37,
0: ¿no? Sí, 30 y algo, 30, sí. Pues bajó unos peldaños, pero no son muchos. Y Chimba Bukuro, con ese apellido usted entiende, local, porque están jugando en Japón, en Tokio, él es 108 del mundo, y ha tenido ya un jugador veterano, casi 30 años, y nunca ha tenido una carrera tan destacada, 87 fue su mejor ranking.
1: Pero está en su casa,
0: exactamente.
2: 31 está Tabilo.
0: Ahí está. En tercera ronda, si es que le va bien a Tabilo en ese partido de segunda ronda, podría estar Carlos Alcaraz, pero él tiene que jugar todavía su partido de segunda vuelta.
1: Bonito, está bueno.
2: Ya, pues.
0: Eso. Buen resumen.
2: Estupendo. Ahora, la verdad es que no esperaba nada menos tampoco, Pato Muñoz.
1: Ahora, ya quedó claro que íbamos a pelear el medio cupo de nuevo.
0: Allá vamos. Ahí va a haber detalle y comentario extenso del partido de Chile.
1: Ojalá que se mejore.
2: Mirando el partido de anoche, ¿podemos pelear ese medio cupo?
0: Hay un rato que da para ilusionarse. El primer tiempo, el segundo, no mucho.
2: Ya, Pato. Ya están las dos cooperativas de
1: Chile. Chao.
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10: Vamos a la economía con malas cifras en temas de desempleo, también de actividad económica, y mañana vuelven a subir los combustibles. Gonzalo Aguirre, buenas tardes.
11: ¿Qué tal? Buenas tardes. Sí, es el trimestre móvil que incluye el inicio del invierno y dos meses completos de la estación más fría del año. De acuerdo a los datos dados a conocer por el INE, el desempleo subió a 9,6% entre junio y agosto, lo que se explica por un alza de la fuerza de trabajo de 0,3% en paralelo a una reducción de las personas ocupadas de menos 0,9%. En el caso de las mujeres, la tasa de desocupación aumentó un punto porcentual en el periodo hasta 10,3% y subió también la tasa de ocupación informal, 0,3 puntos porcentuales en junio a 26,3%. Por parte del gobierno, junto con abordar resultado, hubo alusiones al Plan Chile de Despega presentado esta semana. Vamos a escuchar parte del comentario del ministro del Trabajo, Tomás Rau.
12: Es una cifra que refleja una situación muy difícil para muchas familias y frente a la cual estamos actuando con decisión. El lunes pasado presentamos Chile Despega, un plan que moviliza 1,3 billones de pesos para impulsar más de 100.000 empleos. Desde el Ministerio del Trabajo estamos haciendo nuestra parte, poniendo todos los instrumentos disponibles al servicio del empleo y generando las condiciones para que el crecimiento se transforme rápidamente en más contratación, más empleo formal y mejores oportunidades para las familias.
11: En tanto, el ministro de Economía y Minería, Daniel Mas, quien ha encabezado el modo empleo del Ejecutivo, planteó que detrás del 9,6% hay casi 990.000 personas buscando trabajo y no lo vamos a minimizar. El invierno, dijo, y los temporales pesaron, pero un punto más que hace un año revela un problema de fondo, una economía que crece poco y no crea suficiente empleo formal. La novedad grande que estamos teniendo, un inicio del gobierno con destrucción de 200.000 empleos, dijo, en tanto, el exministro de Economía y de Hacienda, Nicolás Grau, quien en un seminario en la Facultad de Economía y Negocios de la Universidad de Chile precisó que esto no es todo responsabilidad del gobierno actual, hay una mezcla de política, a mi juicio, dijo que se han tomado también mala suerte, cosas que están ocurriendo a nivel mundial, lo escuchamos.
13: De los datos que se presentaron hoy día, a mí me parece que lo más importante del punto de vista de lo que está ocurriendo en materia de actividad y empleo está dado por la creación y destrucción de empleo, que es distinto al desempleo. Un desempleo de 9,6 o incluso los desempleos que teníamos nosotros, ¿no es cierto? En torno a 8%, 8,5%. Todos esos son desempleos altos. Pero yo diría que lo más preocupante es que si uno toma el inicio del gobierno, hasta el día de hoy se han destruido 217.000 empleos. Esto significa que si el gobierno quiere cumplir su meta de creación de 600.000 netos, tiene que crear en lo que viene ahora 800.000 empleos.
11: Y mientras se conocían estos datos, en el Ministerio de Economía se desarrollaba una reunión por otro tema. El subsecretario de la cartera recibió a los dirigentes de los gremios del transporte de carga por la situación del precio del combustible y en particular del petróleo, del diésel, en la previa de una nueva variación que se va a conocer esta tarde y se va a aplicar a partir de mañana. Frente a eso se está diseñando una herramienta para el ajuste de las tarifas de los transportistas. Habla Sergio Pérez, presidente de la Confederación Nacional del Transporte de Carga.
14: El gobierno está trabajando junto con nosotros una herramienta para que cada vez que haya una variabilidad del insumo más importante en nuestra actividad del transporte de carga por camión, se transfiera eso a nuevos valores del trabajo que realizamos. Nosotros no damos ultimátum, lo que decimos al gobierno que esto tiene que tener una solución urgente porque es un problema que afecta a toda la nación.
11: Piden también desde la Federación Nacional de Buses, FENABUS, que el gobierno incorpore en su agenda inmediata el diálogo con este gremio y advierte sobre efectos como problemas de frecuencias bajas laborales también en la industria por el incremento del diésel. Un dato adicional, mañana se conoce el IMASEC de agosto, antecedido por malos resultados en índices publicados por el INE. La producción industrial cayó 5,7% en el octavo mes, con un desplome de 11,7% en la minería. El comercio tuvo una variación de 0%, más la pronte para el IMASEC, que sale mañana a las 8:30.
10: 11% cayó la minería. Ya, gracias, Gonzalo.
11: Buenas tardes.
15: Y el gobierno presenta hoy su primer presupuesto con un aumento del gasto de 1,5% y énfasis en empleo, en seguridad, salud, vivienda y obras públicas. Esto último directamente relacionado con el tema empleo. Una expansión mayor a la que Hacienda había anticipado, aunque calculada sobre lo que efectivamente se va a gastar este año y no sobre el presupuesto aprobado para 2026. Hay cadena nacional del presidente Kast esta noche. Jorge Espinosa Cuellar, buenas tardes.
16: Hola, Verónica, buenas tardes. Esta tarde la vicepresidenta de la Cámara, Jimena Ozandón, va a recibir de manos del ministro de Hacienda, Jorge Quirós, el primer presupuesto elaborado por la actual administración, y en la noche el presidente Kast le contará al país los lineamientos generales del proyecto en cadena nacional, lineamientos que anoche ya le adelantó a los parlamentarios del oficialismo en Cerro Castillo. Una expansión nominal del 1,5% que pondrá el énfasis en la generación de empleo a través de inversiones en infraestructura, de obras públicas y vivienda. Desde el bloque oficialista aclararon, sí, que habrá sectores o ministerios que deberán apretarse el cinturón y que ello en algunos casos será doloroso. Aún así, habrá un tratamiento especial al presupuesto de defensa. Aquí la presidenta de Renovación Nacional, la senadora Andrea Valladares, y el presidente de la Comisión Especial Mixta de Presupuestos, el senador de la UDI, Javier Macaya, que conversó esta mañana con el diario de Cooperativa.
17: Cuando necesitamos un presupuesto con responsabilidad fiscal, obviamente hay lugares donde hay que apretarse el cinturón, sobre todo con otros que hoy día hay que potenciar, como aquellos donde se puede generar mayor inversión pública para generar mayor trabajo.
18: Un 1,5% es bien contenido respecto a expansiones presupuestarias que se han hecho en años anteriores. Yo sé que van a haber dolores. Asumo que partía de menos énfasis en lo que es la reactivación económica y la generación de empleo. Van a ser más dolientes. Si buena parte del aumento está en vivienda, está en infraestructura, también en seguridad y defensa, ojo, hay un énfasis importante en seguridad y defensa, con proyectos que tengan más capacidad de mover la aguja en la actividad económica y en el empleo, me parece que es una buena noticia.
16: De manera unida, hace poco rato, aquí en el Congreso, los presidentes o representantes parlamentarios de la oposición fijaron una postura común respecto del proyecto de presupuesto. Es insuficiente para atender la emergencia del desempleo que vive el país, dicen los dirigentes de los partidos políticos del progresismo, por ende pidieron un esfuerzo adicional para elevar la meta de 100.000 puestos de trabajo a 250.000, para lo cual propusieron, entre otras cosas, sacar del congelador las obras de infraestructura que el gobierno ha detenido y postergar la entrada en vigencia de la mega reforma para no reducir la recaudación de impuestos. De paso, el presidente del PPD, Raúl Soto, y su par del Frente Amplio, Gael Llomas, acusaron directamente al gobierno de mentir o tratar de engañar de entrada en la discusión presupuestaria.
19: No nos hagamos trampa en el solitario. Cuando el gobierno señala que el presupuesto 2027 es expansivo en un 1,5%, pero lo hace comparándolo con el presupuesto realmente ejecutado y por lo tanto incluyendo los recortes que el mismo gobierno ha hecho del presupuesto de este año 2026, es derechamente mentirle al país.
20: De nuevo haciendo trampa, porque la verdad es que todos los gobiernos, la comparación que hacen respecto al crecimiento de su ley de presupuesto es con la ley de presupuesto aprobada en este Congreso. La primera explicación que le vamos a pedir acá al gobierno y en particular al ministro Quirós es que nos diga la real cifra y no la cifra tramposa que él nos quiere dar.
16: Antes de su ingreso a tramitación aquí en el legislativo, ya comienza el debate político respecto de este primer presupuesto elaborado por la actual administración. Adicionalmente, les quiero contar que el senador del Partido Comunista, Daniel Núñez, confirmó hoy el impasse que sufrió con la embajada de Estados Unidos, que le impidió viajar a ese país para participar en la Asamblea de la Unión Interparlamentaria.
21: Yo hablé con el encargado de Relaciones Internacionales del Senado para hacer las gestiones. Él me informó que iba a tramitar la visa y el día que estoy sacando mi pasaporte diplomático me informa que el día lunes, a 7 días del viaje, que no había disposición para agilizar la solicitud y la tramitación de la visa y que por lo tanto no había posibilidad de obtener la visa y en esas condiciones obviamente no puedo viajar. Ante estos viajes que son un encuentro parlamentario internacional en el marco de la Asamblea de las Naciones Unidas, el país que sede las Naciones Unidas, en este caso Estados Unidos, debe facilitar los trámites de la visa para que uno pueda participar de los eventos y lo que yo deduzco es que no hubo esa voluntad.
16: Un par de cosas acaba de ocurrir en la Cámara Baja. Fue despachada la reforma al sistema de partidos políticos que apunta a evitar la proliferación de colectividades pequeñas de escasa representatividad. Fue votado el informe de la Comisión Mixta que mandata a los partidos a expresar su condena al establecimiento de un sistema totalitario, al uso de la violencia, propugnarla o incitarla como método de acción política, lo cual fue aprobado ampliamente, salvo por la bancada del Partido Comunista que votó en contra. Y fue aprobada también la ley que declara el Día Nacional de la Teletón y que fija el primer viernes y el primer sábado de noviembre como los días reservados para la campaña de televisión.
22: Y como ocurrirá precisamente este año, en que la Teletón será con transmisión el 6 y 7 de noviembre.
10: 6-7.
22: El 6-7. En esta oportunidad, 6 y 7 de aquí en adelante, el primer viernes y sábado del mes de noviembre. Gracias, Jorge Espinoza Cuellar. Buenas tardes.
10: Buenas tardes, Verónica. ¿Otra cosa? El caso Hermosilla, nuevos cuestionamientos al actual embajador de Chile en Israel, el abogado Saliasnik, luego de la filtración del testimonio del principal imputado en la causa y varios salpicados ahí. Fernanda Ávila, buenas tardes.
23: Buenas tardes. Gabriel Saliasnik tenía más acceso que yo a algunos ministros de la Corte de Apelaciones, incluso Suprema. Con Saliasnik y Donoso conversábamos sobre quiénes eran los candidatos idóneos para asumir ciertos cargos judiciales. Eso es parte de la declaración del abogado Luis Hermosilla, imputado principal del caso Audio ante la Fiscalía Regional de Valparaíso y que complica una vez más al embajador de Chile en Israel. Recordemos que esta no es la primera polémica del embajador Gabriel Saliasnik. Anteriormente ya había sido cuestionado por sus declaraciones hacia la comunidad palestina y otras coordinaciones reveladas en chats anteriores con el mismo Luis Hermosilla, consultando por gastos reservados, proponiendo interceptar comunicaciones de opositores políticos durante el estallido social y hasta plantear purgar el poder judicial. A partir de estos nuevos cuestionamientos, parlamentarios de oposición han solicitado al gobierno la salida de Saliasnik o que este mismo dé un paso al costado. Desde el Ejecutivo, sin embargo, han evitado emitir juicios al respecto por ser un tema relativo a tribunales. Lo escuchamos en la voz del subsecretario del Interior, Máximo Pavés.
0: Todos los embajadores y todas las autoridades del presidente de la República que son de su confianza estamos siendo permanentemente evaluados. Respecto a lo que usted me pregunta, eso es parte de una investigación que se ha conocido, de un elemento de una investigación que se ha conocido a través de los medios de comunicación, y lo que le corresponde al gobierno es ser respetuoso de esa y de todas las investigaciones en curso, y cuando hay alguna definición respecto de este o cualquier caso, va a ser el gobierno el que lo va a comunicar.
23: Fuentes vinculadas a la defensa del embajador sostienen que hasta ahora ninguno de los hechos revelados en chats o declaraciones constituyen un delito, y que el hecho de que Saliasnik esté como imputado en la arista del nombramiento del exministro de la Corte de Apelaciones, Antonio Ulloa, se debe a que la denuncia que hicieron parlamentarios del Partido Socialista en junio pasado. Este tema también fue parte del debate en el primer café de cooperativa. Escuchamos las intervenciones del diputado de Evópolis, Jorge Guzmán, y de la secretaria nacional de la Democracia Cristiana, Alejandra Kraus.
1: Hay que ver cómo evoluciona el caso.
2: Lo de Saliasnik, lo comparto, lo dicho por el ministro del Interior, y también reforzado por Eduardo, que tiene que investigarse. Saliasnik está en un rol público del cual tiene que rendir cuenta respecto a su función pública, pero si eventualmente se ve involucrado en un hecho que es constitutivo de un delito, tiene que dar un paso al costado en el cargo que está desarrollando.
3: Claro, creo, demorándose en dar una respuesta, porque no basta que sean los tribunales de justicia, porque bien sabemos que en esta materia una sentencia probablemente va a pasar un tiempo. Existen denuncias en el propio Colegio de Abogados respecto a estas, digamos, hechos que fueron apareciendo, y a mí me parece que la representación de Estado que deben tener los embajadores debe ser de estándares altísimos.
23: Otro punto que se reveló en esta filtración son los pagos en efectivo que recibían Luis Hermosilla y Samuel Donoso desde La Moneda por gestiones judiciales. Remuneraciones de aproximadamente 100 UF mensuales para cada uno, que no tienen registros de ningún tipo, entregados por asesores presidenciales entre el 2020 y 2022 por instrucción de Sebastián Piñera, por lo que se debe investigar si este dinero efectivamente provenía o no del bolsillo del expresidente.
10: Fernanda, gracias.
23: Buenas tardes.
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8: 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Una, 55 minutos. Una, 55 minutos.
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10: Había una actividad del Servicio de Migraciones con el subsecretario Pavés hasta hace un rato. Vamos con el detalle. Gloria Gutiérrez, buenas tardes.
12: ¿Qué tal, Rodrigo? Buenas tardes. A las 7 de la mañana de este miércoles despegó el noveno vuelo con expulsados realizado bajo la actual administración, esta vez con destino a Perú y Colombia, con 40 personas direccionadas a estos dos países. El detalle lo entregó el jefe nacional de Migraciones y Policía Internacional de la PDI, prefecto inspector Ernesto León.
13: 32 son de nacionalidad colombiana y 8 de nacionalidad peruana. 19 de estos son por expulsiones administrativas y 21 por expulsiones judiciales. Entre ellos tenemos diferentes personas de interés, 2 específicamente, que tienen antecedentes policiales por robo con violencia, tráfico de drogas, robo por sorpresa. Tenemos una persona de nacionalidad peruana que tiene una orden de detención en su país y también otras personas que están requeridas en Colombia.
12: Con este vuelo ya son más de 1,700 las personas expulsadas durante este 2026, lo que se suma a las 10,197 salidas voluntarias que se han registrado este año, un 79% de estas personas de nacionalidad venezolana. El subsecretario del Interior, Máximo Pavés, valoró las cifras.
10: Estábamos con Gloria Gutiérrez a la espera de las declaraciones del subsecretario del Interior en esta actividad en donde básicamente se habló de la expulsión de migrantes. Recordemos que en paralelo, acuérdense, se está tratando de reponer por parte del Ejecutivo la reforma que busca extender el plazo de detención para los migrantes que pueden ser expulsados o con fines de expulsión, lo que ya se cayó en la Cámara y lo que eventualmente se va a reponer en el Senado, se está conversando aquello. En medio de eso es que hablan hoy día las autoridades. Ahí está Pavés.
11: Las expulsiones durante el año 2026 llegan a 1.764 extranjeros, lo que da cuenta de que se han superado ampliamente los registros de cada uno de los años del gobierno anterior. Respecto de los incidentes en frontera, en el periodo enero-agosto del 2025 se detectaron más de 4.390 casos. Y entre enero y agosto del 2026, en frontera, se han detectado 286 casos.
12: Bien, además, el subsecretario Pavés valoró el avance legislativo respecto a un proyecto de ley sobre expulsiones que fue aprobado en la Comisión Mixta del Congreso y que, de ser luego aprobado por ambas cámaras, permitirá a la PDI ingresar con orden judicial a los domicilios de extranjeros que cuenten con orden de expulsión tramitada y pendiente.
10: Gracias, Gloria.
12: Buenas tardes.
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15: No da tregua, el desempleo alcanza su mayor nivel en 5 años, 9,6% entre junio y agosto. La cesantía femenina sigue sobre los 2 dígitos.
10: Mañana, además, vuelven a subir los combustibles. El diésel entre 80 y 90 pesos más. Ese es el cálculo. Camioneros piden hoy medidas urgentes.
15: Presupuesto 2027. En Cooperativa, el senador Macaya confirmó un aumento del gasto de 1,5%. Admite dolores en algunas partidas, pero sin tocar los derechos sociales, dice.
10: Operación Apocalipsis 2. Detenido un histórico dirigente de los funcionarios penitenciarios, acusado de cargos de corrupción, cohecho, lavado de activos. Hay armas incautadas también.
15: Y el presidente Kast intervino en la negociación parlamentaria para retirar su reforma constitucional de seguridad en caso de un acuerdo, incluido el proyecto migratorio rechazado en la Cámara.
10: Ya así nos vamos, llega todo el equipo de Cooperativa Deportes.
15: Gracias por informarse con nosotros. En la producción estuvo Claudia Kiel y la puesta al aire es de Ricardo Ángel y la edición general de Eugenio Sierra Alta. Buena tarde.
10: Chau, chau.
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19: Chile perdió 4-2 frente a Estados Unidos. Y podemos hablar de goles, podemos hablar de errores defensivos, de algunos buenos pasajes de Osorio, o de una selección que por escasos momentos fue capaz de competir. Pero me quiero quedar con otra cosa. Nicolás Córdoba habló después del partido de la necesidad de que nuestros jugadores se acostumbren a jugar a otras velocidades, a enfrentar transiciones más rápidas, a sostener una intensidad diferente. Y ahí, para mí, está buena parte del problema. Porque la intensidad no se aprende cuando uno llega a la selección adulta. No aparece mágicamente cuando te pones la camiseta de Chile. La intensidad se entrena desde chico. Se desarrolla compitiendo, jugando partidos exigentes todas las semanas durante años. Y cuando nuestros futbolistas llegan a la selección y de pronto se encuentran con rivales que corren más, que presionan más rápido y que toman decisiones en menos tiempo, se castiga la desconcentración y quedas expuesto a una realidad que venimos arrastrando desde hace mucho. Nuestro campeonato local tiene poco ritmo, se juega más que antes, pero aún de manera insuficiente, se interrumpe demasiado, y nuestro fútbol formativo hace años que dejó de entregarle a los jóvenes la cantidad y calidad de competencia que necesitan. Entonces, después les pedimos que lleguen a la selección y jueguen a intensidad internacional, ¿de dónde la van a sacar? No podemos exigirle al último eslabón de la cadena que solucione todos los problemas que fuimos acumulando desde el primero. ¿Podemos cambiar entrenador? Sí, podemos cambiar nombres, podemos seguir buscando jugadores afuera, todo eso puede ayudar y me parece que hay que hacerlo, pero si no mejoramos nuestra competencia y especialmente si no reconstruimos seriamente el fútbol joven, vamos a seguir llegando a estos partidos para descubrir exactamente lo mismo, que cuando se juega más rápido, nosotros llegamos tarde. Y ese problema no nació ayer frente a Estados Unidos, ese problema nació hace muchos, muchos años. Soy el polaco Goldberg y aquí comienza Cooperativa Deportes.
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10: ¿Cómo están? Bienvenidos a una nueva edición de Cooperativa Deportes.
0: como diría el titular de este espacio, se va a septiembre. Se va a septiembre y estamos a fin de año, los regalos de Navidad son mañana. Bienvenidos a los principales títulos de hoy. Chile volvió a perder, esta vez 4-2 ante Estados Unidos. Ya escuchaba usted el editorial del polaco Goldberg respecto del mismo tema. Lo comentaron también dos bicampeones de América. Arturo Vidal pidió incluir a jugadores vigentes de la generación dorada. Claudio Bravo, en tanto, dijo: no normalicemos la derrota. Ojo, en los pasillos de Conmebol se asegura, serán 6.5 cupos para Sudamérica en el Mundial 2030. Malas noticias para Unión La Calera. El Tribunal de Arbitraje Deportivo TAS desestimó la apelación de los cementeros por el caso Axel Encinas. Se mantiene la tabla de posiciones del campeonato entonces. La Calera a 8 puntos de la salvación. Y tendrán que ir al tribunal. La primera sala de la NFP citó para el martes 6 de octubre a la U y Everton para que puedan defenderse después de los incidentes en Viña del Mar. La U volvió al trabajo, no tendrá descanso hasta después del partido de ida ante Antofagasta. Tras ganarle a Puerto Montt en la agonía, el técnico de Colo-Colo, Fernando Ortiz, defendió con fuerza su trabajo ante los cuestionamientos por la falta de gol. Ojo, hoy en la tarde hay reunión de directorio de Blanco y Negro. Y después de su decepcionante paso por Copa Davis, Alejandro Tavilo se anotó un triunfazo en la primera ronda del Abierto de Tokio. La raqueta número uno de Chile ahora espera ganador del duelo entre el canadiense Denis Shapovalov y el japonés Sho Shimabukuro.
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0: música de Foo Fighters y comienzo de la edición del 30 de septiembre de Cooperativo de Deportes, programa de las 14 horas. Con saludo al conductor titular, Ernesto Contreras, de Asueto, porque es su cumpleaños.
1: ¡Qué grande! Felicidades. Muchas felicidades para...
0: Está haciendo uso del día que le corresponde libre por haber estado...
1: Parece perfecto. Es más, una semana se debería tomar.
0: Exacto. Y dos también.
1: Sí.
0: Bueno, solo se va a tomar mañana porque él decidió así. No quiso los otros 9 días.
1: Bien.
0: Dijo, quiero estar con mis compañeros.
1: Muy bien. No esperaba menos de él.
0: Cierto, un grande, un grande. Dejemos lanzada la pregunta de inmediato para la gente que nos acompaña ahí en YouTube, en Cooperativa FM. También a los que están en X, por ejemplo, en todas las redes sociales. Tras su segunda derrota en Norteamérica, ¿qué errores y cosas positivas ha mostrado la Roja de Córdoba? Ahí está la pregunta para que lances lo bueno, lo malo, lo feo, si quieres también. En fin, como te parezca, pero comenta. Comenta y nosotros te leemos en el transcurso de este programa. No te he escuchado a ti, Barti. ¿Qué tal? ¿Cómo estás,
1: Pato?
0: Respecto de lo visto por la selección ayer.
1: Bueno, una mejoría. Una mejoría en qué sé yo. Yo creo que hubo una mejoría en la parte ofensiva, quizás.
0: Sí.
1: Porque uno si habla de una mejoría en el juego, no sé si tildarlo de esa forma, porque en realidad que te hagan goles como si le hicieron a Chile de pelota parada y todo, habla también de un mal funcionamiento. Pero tuvo momentos que uno vislumbró cierta mejoría, pero claro, ¿te alcanza con eso? No te alcanza, no te alcanzó y terminaste goleado. Hay todavía mucho que trabajar, y estamos hablando de que jugó frente a una selección B de Estados Unidos, no era la titular, la que supuestamente había jugado contra Perú. Muchos jugadores, los que jugaron contra Perú, no jugaron, y jugadores que jugaron en el Mundial tampoco, muchos. No estaba Pulisic, no estaba Balogun, jugador importantísimo. Lo preocupante es el tema defensivo, me parece, que ayer quedó muy expuesto, sobre todo en las pelotas paradas, donde perdió casi siempre. Y eso es trabajo, uh-huh. Eso es trabajo.
0: Decía el polaco Goldberg en el editorial algo que yo suscribo: cuando los equipos físicamente te pasan en velocidad o son más veloces que tú, da la sensación de que se te hace muy difícil competir. Ayer eso no fue tan manifiesto en el primer tiempo, un rato en el segundo en el que sí era difícil, y Estados Unidos venía. Si el primer impulso hay que darlo en cadetes, polaco, ¿qué hacemos mal en Chile? ¿O qué deberíamos corregir en Chile?
2: El nivel competitivo, creo yo, de las... el nivel competitivo de nuestras
0: series menores
2: uh-huh. de las selecciones, y por ende de las series menores, que necesitan competir más, y sobre todo que necesitan competir afuera. Es fundamental que ellas que esas divisiones salgan. Oye, aunque te comáis una boleta, pero anda a competir, anda a enfrentarte a Argentina. Está aquí al lado. Argentina está aquí al lado, o sea, puedes ir afuera y competir en torneos. De hecho, los equipos brasileños, muchos lo hacen. Un día, fíjate que, bueno, todos conocen a Mauricio Illesca.
0: Uh-huh. A Bototo,
2: sí. Más que mi amigo, como mi hermano. Y él tiene la representación de Juventus en Chile.
0: Así es, la Juventus acá.
2: Y un día él me decía, ¿sabes qué? A mí me sorprende, ¿sí? que me dijo, con suerte se leer y escribir, yo soy capaz de sacar a un equipo y lo llevo a competir en Europa y me consigo las lucas y agua, y no lo pueden hacer los equipos. Entonces, yo creo que evidentemente es caro, todo lo que tú quieras, pero tienes que hacerlo. Si no, nuestra competencia sigue siendo, tú vas y ves el fútbol joven. A Marcelo le tocó verlo en la época de Bruno, yo también lo vi en la época de mi hijo, y de repente, claro, partidos que terminan 15-0, 14-0, y ¿qué te sirvió? De nada. Entonces, si no se yo creo que en formación, de una u otra manera, estamos más o menos a la par en términos de digamos del entrenamiento, de la teoría. Pero si tú después no compites, ahí está la masa.
3: Sí.
2: O sea, no, tú acá tú compites y ganas, perfecto. Uh-huh. Pero cuando te das cuenta y vayas afuera y el tipo es una bala y no lo puedo agarrar, chuta. Y sí, ya, ¿y ahora qué hago?
0: Sí, yo creo que da para hacer un programa aparte y exclusivo de eso. Hay gente que radica el comienzo del programa, del problema, en la pandemia, porque dicen, en la pandemia los dirigentes dijeron, bueno, mira, se puede cerrar esto y nosotros podemos funcionar igual, nosotros podemos ganar un poquito de plata igual, tenemos la televisión. Entonces nadie los ha obligado, nadie ha dicho que sea necesario que vuelvan. No sé si el problema nació ahí o si el problema era de antes, porque algunos creen que el problema también es de antes, pero como sea, es un buen asunto a debatir, más aún cuando Córdoba dice no se puede jugar solo con la liga local, hay que ir afuera, pero afuera no se va por decreto, no es decisión de uno mandar a sus jugadores afuera, hay alguien que los mira y los quiere comprar. Y si no están bien terminados, si no son rápidos, si no son potentes, si no son técnicamente buenos, ¿por qué te van a querer comprar? O sea, Osorio va afuera, no es casualidad. Cepeda va afuera porque alguien le llamó la atención. Gutiérrez juega afuera porque alguien le pareció que era distinto. Loyola juega afuera porque le hicieron algo. Los demás están acá. Los demás no... Eso no, insisto, eso no pasó de milagro. La idea es entender... ¿Qué podemos hacer para que haya más jugadores como esos que vayan allá a jugar afuera, ojalá Europa, y tengan ese roce? Harta gente compartiendo con nosotros, es Ampies, Maca, el abrazo fraternal para la Maca que está todos los días aquí en Cooperativa de Deportes. Rodrigo Acosta, que saluda, Germán Pacheco, Patricio Valdivia, Marco Coseco, que dice, Osorio es por paliza el mejor jugador chileno de la actualidad. Bueno, yo creo que, bueno, ahí en la evaluación individual de cada uno diremos cosas de aquello. Quiero sumar a Maximiliano Videla, está aquí para hablar no solo de lo que deja el partido de ayer ante Estados Unidos, Maxi, ¿qué tal? Sino también de noticias de las últimas horas que condicionan el futuro de Chile. ¿Qué tan fácil es ir a un próximo Mundial? ¿Cómo estás?
4: Patricio Muñoz, ¿qué tal? Rodrigo Goldberg, Marcelo Pablo, Artichoto. Partimos por los cupos. Partamos por los cupos. Van a ser 3.5 para el próximo Mundial los que va a tener la Conmebol, sabiendo que hay 3 selecciones anfitrionas, Argentina, Uruguay y Paraguay, que se metió por la ventana ahí con Domínguez para hacerse parte de esta, entre comillas, organización de los primeros partidos de ese Mundial 2030. Por lo tanto, de los 6.5 que habían generalmente, o que habían en la última eliminatoria para Conmebol, solo van a quedar 3.5. Es decir, de las 7 selecciones restantes, 3 van a clasificar directo y una va a ir al repechaje. Queda definir, algo a confirmarse en las próximas horas, información de ESPN, queda definir cómo va a ser el formato entonces para disputar estos 3.5. Lo más probable es que se mantenga en competencia por requerimiento de ellos y también porque es bueno para las otras selecciones, Argentina, Paraguay y Uruguay jueguen lo que se haga en cuanto a formato para las próximas eliminatorias, pero claro, los que van a competir realmente por esos cupos van a ser las 7 selecciones restantes.
0: Casi que habrá una tabla paralela, digamos, donde exacto, Argentina, Uruguay, Paraguay van a estar fuera y el resto corre por los cupos.
4: Claro, la tabla va a correr, digamos, si Argentina va a primera, el segundo va a ser el que va a estar ocupando el primer cupo. Claro,
2: exacto.
0: ¿Qué decimos de ese panorama, Barty y Golver?
2: Honestamente, el tema de los cupos creo que
0: es
2: lo menos importante de todo esto. ¿Sabes por qué? Porque en la última clase obligatoria salimos último.
0: Claro.
2: Entonces, se aumentaron los cupos para que pudieran ir la mayor cantidad y quedamos último. Entonces, honestamente, yo no sé si el tema cupo sea hoy día sea algo relevante para nosotros. Creo que tenemos otros menesteres más urgentes.
0: Marce.
1: Yo creo que hay que avanzar, hay que tratar de trabajar, de seguir trabajando, de tratar de potenciar, porque está bien, yo estoy de acuerdo con el tema físico, pero ni en el mejor momento de Chile, si uno se equiparaba a los africanos o a algún equipo europeo, quizás si uno ve velocidad por velocidad no lo alcanzaba tampoco. El tema es que, por ejemplo, ayer no se notó tanto lo físico en el primer tiempo porque Chile fue un equipo ordenado dentro de todo, porque por momento tuvo la pelota, porque los que jugaban por afuera ganaban en el mano a mano. Después, cuando, claro, cuando si uno está desordenado, si uno no tiene un buen funcionamiento, como no lo tuvo en el segundo tiempo, se nota mucho más, le dejan en evidencia. Entonces, el orden y el funcionamiento como que te dan un sustento contra lo físico,
0: sí,
1: ¿no?
0: Sí,
1: el estar totalmente junto, el tener la línea junta.
2: De hecho,
1: el que los jugadores que le hagan la cobertura al lateral, que, sí, que si no llega al lateral llega al volante, y si no llega al volante llega al central.
2: De hecho, la generación dorada, una de las grandes características que tenía era que corría muy bien.
1: Claro.
2: Y sabía ocupar la velocidad, por ejemplo, y la intensidad la ocupaba en su beneficio. Yo nunca me voy a olvidar, ¿te acuerdas? Fue para el Mundial. Con Países Bajos, ¿fue? ¿En Brasil? Que hace un gol de cabeza. ¿Sí? Uno dice. Claro, Gary Medel, me acuerdo que marcó en esa oportunidad, marcó de manera increíble, hasta que en una se te soltó y no hacen un gol de cabeza. Pero los tipos tuvieron que explotar hasta lo más, digamos, hasta el último limón para sacarle jugo, porque no podían por ninguna parte. Entonces uno dice, chuta.
1: Y eso que ese día fue superado Chile.
2: Claro, Snyder, ¿te acuerdas? En velocidad lanzada, no tenías cómo agarrarlo.
1: Pero a
2: Robin tampoco, pero en el fondo, pero igual, aún así, colectivamente Chile se las daba, se las arreglaba para competir.
1: A eso voy.
2: Porque si yo me pongo.
1: Tapa falencias.
2: Exacto, porque si yo me voy a correr uno contra uno con Mbappé me va a ganar 100 de 100.
0: Sí.
2: Pero ¿cómo? Entonces, uh-huh, como yo no puedo hacer eso, ¿cómo lo hago? Colectivo. Y eso fue una de las grandes, para mi gusto, una de las grandes enseñanzas de esa selección, de los procesos de Marcelo Bielsa, posteriormente con el mismo Sampaoli, era eso, era compitamos todos juntos.
4: La manada, sí, de lobos.
0: Me voy a... Claro. Me va a guardar la pregunta para... Porque usted trae a Córdoba, y Marcelo hablaba de trabajo, y Córdoba va a hablar de trabajo.
4: Habló de trabajo, por supuesto, hizo diagnósticos, todo lo que acostumbra Nicolás Córdoba en sus conferencias de prensa. Escuchemos primero el análisis que hace del encuentro de esta derrota 4-2 frente a los Estados Unidos de América.
3: Y creo que hicimos un primer tiempo bastante parejo, tuvimos 3-4 ocasiones muy claras que no capitalizamos, dos palos, ellos también tuvieron un par de ocasiones. Y después, abrimos marcador, pasamos arriba del marcador en el segundo tiempo y ahí tuvimos muy poca capacidad para capitalizar, estar en ventaja. Nos hicieron el gol 2-3 minutos después, inmediatamente. Después un balón detenido, lamentablemente a Paulo se le rompieron la rodilla, le hicieron un tajo a la rodilla, se le durmió un poco toda la pierna y no sé si se dieron cuenta del gol que no saltó. Y después termina en esas tole-tole donde al final no sirven para nada.
0: Ya, aquí hay una pregunta porque lo que viene haciendo Nico Córdoba, que yo creo que tiene diagnósticos que parecen de sentido común, es reiterar esto después de los partidos que lamentablemente, mayoritariamente han sido derrotas, y cuando es con rivales con los que te quieres medir, en rigor rivales de cierta jerarquía, son indudablemente derrotas. Entonces, y me voy a apoyar en algo que dijo Claudio Bravo, el que uno podrá estar de acuerdo o no de acuerdo, pero los galones, la jineta, su recorrido, su vivencia, imposible desconocérsela. Entonces él dice, no normalicemos la derrota, dice, porque si tú trabajas y pierdes, y siempre pierdes, y pierdes, y vuelves a perder, resulta que entonces lo que se cuestiona es el trabajo. Estará bien hecho el trabajo, y dijo un detalle que no me parece menor. Trabajas, trabajas, trabajas, y te hacen 3 goles por juego aéreo. Entiendo que 2 de los 3 son pelota detenida, si no, la memoria no me traiciona.
1: No, sí. 3 de los 4.
0: 3 de 4. Es la jugada en el primer gol, y el resto son o corners o tiro libre. ¿Están de acuerdo? Porque ¿qué sacamos con decir, mira, el diagnóstico está perfecto, yo voy a volver a trabajar con ellos, voy a volver a explicarles el pressing, el rombo y todo, y vas a volver a perder? Entonces te quedas inmóvil en eso y dices, bueno, él dice que no hay otro camino, que hay que seguir jugando contra los buenos, tal vez seguir perdiendo, en algún momento esto va a dar fruto.
2: Es una de las patas que tienes que hacer. O sea, decir, no, empecemos a jugar con Cuba y con Kuala Lumpur para si ganar, claro, es una tontera. No, yo en eso le encuentro razón. Hay que seguir jugando con esto para ver y para aprender. Pero se tiene que seguir avanzando en lo táctico. Yo creo que ahí hay un tema. Un tema que fíjate que la otra vez lo conversábamos. De hecho, lo conversamos aquí, lo discutimos aquí. Fue a propósito de un cambio que hoy día existe respecto, pues yo mencioné en la editorial el tema de las divisiones inferiores, que a mí me parece muy relevante.
0: Claro.
2: Y fíjate que hay dos corrientes hoy día que compiten, y que yo no, honestamente, como no soy entrenador, no te podría decir cuál es mejor, cuál es peor. Pero hoy día, por ejemplo, la que se practica aquí en Chile, dice que hoy día los niños, por ejemplo, en el fútbol, el recreativo, uh-huh, que si no me equivoco es hasta los 11 años, uh-huh, dicen los niños, no, los niños jueguen, diviértanse con la pelota de arena. En otros países, a los 8 años, ya le están metiendo conceptos fundamentos técnicos y tácticos. Entonces, ahí hay una discrepancia grandota, o sea, decir, no, porque... Y entonces los otros dicen, no, es que a esa edad es imposible que los aprendan, porque no entienden, o sea, los pueden aprender, pero no entienden el porqué. Y ahí están estas dos pugnas que me parece muy interesante. Como digo, yo no te sabría decir hoy día, porque creo que hay que tener un fundamento mucho más de conocer, de haber trabajado con inferiores como para decirlo, pero creo que hay que a lo menos estudiarlo. Mm. A lo menos estudiarlo. Sí.
1: Es que una cosa no quita la otra. Vos podés aprender fundamento jugando también. Claro. No van por distintas por distintos carriles. Porque uno ve, claro, como comparando con Argentina ya se pasan de la raya, porque los tienen a los papás fuera de la cancha a los 8 años, queriendo que ganen, que los chicos hagan goles, que los papás lo terminan retando. No, a ese extremo no, pero sí que cuando juegan traten de ganar. Sí, para eso uno juega.
0: Sí, voy a poner un ejemplo nomás de algo que vi ayer y que, como no termina en gol, nunca nadie le da mucha relevancia. Ya jugaba Leandro Hernández, yo creo que en los últimos 10 minutos. Leandro Hernández está intentando ayudar en la zona de defensa de Chile, y me parece que ya jugaba también Morales de lateral. Entonces Morales va un poco hacia adentro a marcar un jugador que le engancha para adentro, pero como viene uno por fuera, Morales le hace el gesto con el dedo a Leandro Hernández, le dice ese. Y Leandro Hernández mira con una pasividad absoluta, no se mueve, camina, no se mueve, no, ni siquiera miró al que pasó por la espalda. El que pasó por la espalda tiene un centro que no terminó en nada. Entonces la jugada pasa colada. Para mí eso es un coscorrón, digamos. Es un coscorrón después del partido. El partido tenés que jugarlo 90 minutos más descuento. No se pueden permitir por tu talento ciertas lagunas. ¿Lo tendrá asimilado? Yo me imagino en Colo Colo se lo exigen, es jugador de primer equipo ya, pero me quedo dando una vuelta. Y lo otro, que lo apuntan acá, es otro pequeño bochorno. El final es otro pequeño bochorno. Maxi habló de eso, Córdoba.
4: Sí, habló de eso, Córdoba, y extrapoló el tema, lo linkea mucho al proceso que está viviendo esta selección y que le toca vivir a estos jugadores, ligado a la frustración y a la presión. Escuchemos a Nicolás Córdoba.
5: O sea, obviamente no queremos cerrar los partidos así. Hay mucho rato de esta situación, de este mal humor, de esta negatividad en torno a la selección. Esto no viene de hace un año desde que yo agarré esta responsabilidad. Esto viene de hace rato atrás. Estos chicos están cargando con el peso de los 3 mundiales sin ir. Hay que ir sacudiéndose, hay que ir entendiendo que es un proceso distinto, y ahí es, comparto con la otra pregunta, tienen que ir apareciendo los nuevos líderes, tienen que ir apareciendo las nuevas voces dentro del camarín. Ahí conversaba con Mauricio Pochettino, es tiempo.
4: Ahí está la palabra de Nicolás Córdoba, que pide tiempo para la maduración de los jugadores a raíz de la tole-tole, del borbollón que se armó ayer, como decía Ivor Ochoa. Escuchemos una más que habla también sobre Paulo Díaz, que tuvo una lesión en la rodilla, una herida más que una lesión. Escuchemos a Nicolás Córdoba, que habla sobre el caso del ex River Plate y también aborda otras cosas del partido y de este proceso.
6: Tiempo de adaptación, es tiempo de jugar estos partidos, es tiempo de todo eso. Esta respuesta la he dado siempre. Hacer un proyecto de esta magnitud, donde tú involucras a todos los clubes, se necesita tiempo precisamente porque los chicos hoy día tienen 14, 15, 16. O hacemos y nos ponemos de acuerdo en hacer lo que estamos haciendo a nivel país, o tenemos que esperar que nuevamente aparezcan cuatro fuera de clase de manera aleatoria, que se junten, que son fuera de serie, y que hagan mejores a los otros 10, 12, podemos esperar eso. ¿Cuánto tiempo va a pasar eso? O conscientemente vamos dando pasos hacia adelante, conscientemente vamos poniendo jugadores en la palestra, pero es indispensable una cosa, que el fútbol chino vuelva a exportar jugadores. Indispensable, indispensable. No alcanza con jugar con la liga chilena, no alcanza.
4: Ahí está, ayer paró una línea de cuatro con cuatro jugadores de la liga chilena, pero claro, él dice que no alcanza y que hay que volver a exportar jugadores para que esta selección vuelva a surgir.
0: Pero yo no entiendo esa frase, porque es como si dependiera de uno. ¿En qué sentido depende de uno? En que los clubes, todos los clubes chilenos, de repente, perdón el

0: siendo con los años, pero en general la U llegó en un minuto a gastar $1.700.000 anuales. Ahora creo que deberá estar del orden de los 700 millones, por ahí, quizá un poco más. Pero resulta que ya tenés uno. Colocó los otros. Huachipato, Wander, ¿quién más?
1: O'Higgins.
0: O'Higgins, Audax. Ya, pero ¿tienes 15?
1: No tenés 15.
0: Entonces, no. ¿Puedes competir así? Yo creo que se hace difícil. Se hace. Entonces, cuando ves, por ejemplo, el tema equipos, que lo único que a ellos les interesa es, prefieren ser sucursales de otros equipos para traer y vender y hacer la pasada, entonces, no es mucho lo que... No. Y además, no los puedes obligar tampoco. Entonces, yo insisto, hay algunos que lo hacen, sí, y lo hacen porque creen en el modelo, pero si tampoco, esto tiene que ser parte de un ecosistema, po. Si con uno no compite, po. Entonces, ¿cuántos? Yo te pregunto, un cabro de la Católica, por ejemplo, ¿cuántos partidos competitivos se juega al año? Competitivos, de verdad. ¿Dos? Colo Colo, la U, Audax, Wander, Huachipato, ya. Juan, cinco. Por dos ruedas, 10. Listo.
2: Sí, pero eso, Rodri, yo lo vengo escuchando desde que llegué a Chile, ¿no? Y no se ha mejorado.
0: Yo lo sé.
2: Entonces, al final, uno habla, y en la medida de los que tienen el sartén por el mango, son los presidentes de los clubes, y que en definitiva se unan a un proyecto para desarrollar el fútbol y no piensen en ellos solos, en ellos mismos, en ganar plata. A mí lo que más me preocupa del mensaje de Nico Córdoba es el que todo el tiempo está diciendo que no tenemos jugadores, que no hay equipo. Yo no sé cómo les cae ese mensaje a los futbolistas que están en la selección. Porque está bien, una cosa es en privado conversarlo con tu cuerpo técnico,
1: sí,
2: y estar preocupado. Otra cosa es hacerlo público y que tus futbolistas se escuchen. Que físicamente no estamos aptos, que técnicamente tampoco, que no se puede competir, que todavía recién hay que esperar porque hay chicos de 14, 15, 16 años. Yo por ejemplo, a mí me... No me gustaría que yo, estando en la selección, siendo elegido por él, yo escuche a cada rato, o todas las conferencias de prensa, que no hay jugadores, que no tenemos equipo, que quizá pueda ser una realidad, ¿eh? Pero me parece que no hay que decirlo públicamente. Yo, cuando dirijo, para mí los que dirijo yo son los mejores del mundo. Son los mejores del mundo, van a ser los mejores del mundo, y voy a tener que tratar de darles confianza, de motivarlos para que ellos se sientan los mejores, más allá de que a veces sabemos que no son los mejores. Pero bueno, eso, la capacidad de un líder tiene que ser esa también, ¿no? Potenciar y tratar de traspasarle al jugador la confianza esa que necesita.
1: Sí. En el manejo de grupo parece ser relevante y hay que cuidarlo. Ahora, si en rigor Córdoba a mí me dijera, oye, mira, tenemos muy buen plantel, yo diría, me está mintiendo. Me está mintiendo, porque la verdad no es la que queremos nosotros, la que quiere Bartichotto, Wolver, Pato Muñoz. La verdad está en dónde están jugando sus muchachos, qué están ganando sus muchachos, qué están consiguiendo sus muchachos. Y tú ves ahí, y la pobreza es absoluta. Absoluta. Tenés un arquero jugando en segunda en Inglaterra, me parece de buen nivel. Tienes a Osorio intentando jugar en Premier,
3: claro,
1: en Premier, en el Crystal Palace, y de altísimo nivel de jerarquía. ¿Qué más tienes? Uno que no quiere venir, que es titular en Flamengo, lo quieren tanto que lo quieren nacionalizar ahora. Pero bueno, acá dale, porque es malo, la selección no funciona. Está bien. ¿Qué más?
2: Pero entonces, ¿qué hacemos?
1: Elite.
2: O sea, bajamos la cortina y nos vamos.
1: Lo que yo te quiero decir es que si él dice que son buenos, yo no voy a decir al otro día, me está mintiendo.
2: No, pero que no diga que no tiene jugadores.
1: Es que la pregunta es que los técnicos mejoran a sus jugadores.
2: Bueno, sí.
1: Y si él no mejora a sus jugadores, él está al debe. Si a él le hacen 3 goles de pelota detenida, está al debe. Y yo no digo, sáquenlo. No, bueno, sí, además, todo el mundo entiende, Chile está viviendo en Narnia, digamos. Chile vive en Macondo, Chile espera a Godot, como el libro. Espera a Pellegrini, supuestamente. Bueno, pero y... Yo el otro día dije, va a ser un papelón si raya para la suma, Pellegrini al final de toda esta...
2: Dice que no.
1: Dice, ¿saben qué, muchachos? No, mejor no.

0: viste todo este tiempo. Solo te lo toleran porque hay una chance real de que lo traigan. Y el resto es escuchar esto, asistir a esto. Le hago una pregunta. ¿Cómo creen que nos va con México?
1: Es que es impredecible. Porque, no sé, ayer dentro de todo el primer tiempo compitió. Y eso es lo que espera uno. Porque está bien, sí, uno se puede acostumbrar a perder, como dijo Claudio, que es grave. Pero cuando uno tiene un funcionamiento, cuando uno compite, está más cerca de poder sacar resultados. Eso sí va de la mano. Pero bueno, después si hay un desorden como el segundo tiempo y ya que te ganan físicamente, técnicamente, tácticamente, es muy difícil. Y va a ser un partido complicado. Va a ser un partido complicado. Aparte, el tema de la confianza está también. Viene de perder, ya los jugadores entran con esa desconfianza. Insisto, que yo creo que el mensaje del Nico debería ser otro. Si bien no mentirle a la gente, pero tampoco ser tan...
0: tan duro.
1: Claro, sincericidio, me parece.
0: Saludo a toda la gente que está ahí. Patricio Riveros, Marco Coseco, Felipe Arangui, Giorgiano Moli. Marcelo dice, lo mejor, entre paréntesis, o peor de los últimos partidos de Córdoba, es que han terminado combos. Dice, saludo al panel. Hablando en serio. Es malo eso, ¿no?
2: Sí.
0: Es malo...
2: Hay una frustración ahí que está mal canalizada y que también hay que entenderla. No sacamos nada con decir, oye, pajarón, tonto, ¿cómo se te ocurre hacer eso? Ya, dale un raspacacho, pero entendamos qué es lo que hay detrás de eso. Entendamos qué es lo que pasó para que un jugador reaccione así en estas circunstancias. Porque no es bueno para él, no es bueno para el equipo. ¿Qué está pasando por su mente que toma ese tipo de decisiones o esas reacciones? ¿Son realmente viscerales, así como que le nacieron de la guada y reaccionó, o en algún momento la pensó?
1: Bueno, pero para eso hay un líder también, ¿no?
2: Por supuesto que sí. Ser
1: también responsabilidad, porque si le vamos a echar la culpa a las frustraciones de hace 20 años...
2: No, por supuesto, por eso te digo.
1: No va a solucionar nada.
2: Va todo encadenado. Todo va encadenado.
0: Próximo partido de Chile, Maximiliano Videla.
3: 6 de octubre, 23:30 horas. El encuentro frente a México en Los Ángeles, California. Todavía San Luis, Missouri. La selección va a viajar el día antes para enfrentar a México en un estadio que seguramente...
0: 50.000 mexicanos.
3: 50.000 mexicanos, sí, y poquitos chilenos.
0: Estando ahí en la zona, en Los Ángeles, la colonia residente gigante. Y algunos que se prenden con pasar a ver el partido también.
3: ¿Sí? Claro.
0: Están para nada lejos. Gracias, Maximiliano.
3: Gustazo.
1: Gracias.
0: 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La teniente.
2: ¿En serio?
0: De la familia Rada, ella.
2: ¿De Dan?
0: Sí. 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Está Marco Coseco saludando, Patricio Valdivia, y una flor que le tiran a usted, don Polaco. ¿Sí? Marianela Olivares, como siempre,
2: gracias.
0: Grande la editorial del
2: Polaco.
0: Y saludos, Marianela, a todo el panel. Muchas gracias, Marianela, por estar allí. También a verdadero tetracampeón, que dice, las juveniles de Colo Colo enseñan a agarrarse a combo. No sé así. 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Hay novedades de la Nations League allá en Europa, también algo con Argentina. La información la trae Simona Edo.
4: Esta noche la selección argentina sale a la cancha para enfrentar a Bolivia en su primer partido de esta fecha FIFA. Duelo que se jugará en Córdoba y que será el primer partido de la era post-Messi, quien tendrá su despedida la próxima semana. Otro de los temas al otro lado de la cordillera es la continuidad de Lionel Scaloni en el banco. El DT transandino comentó sobre su futuro.
5: Después del Mundial no habíamos hablado y bueno, nos juntamos, charlamos un ratito para ver si podemos seguir avanzando y llegar a un acuerdo. La predisposición está de las dos partes y recién empezamos a hablar, la verdad. Intentaremos volver a hablar en estos días. Ahora tenemos los partidos por delante y bueno, ya será cosa de llegar a un acuerdo. La predisposición está y eso es lo importante. Cuando tengamos que decir, repito, lo comunicaremos. Lo importante es que las ganas están.
4: Tras el choque ante el conjunto boliviano, el cuadro argentino disputará dos compromisos más en esta ventana internacional. El sábado 3 de octubre ante Burkina Faso y el martes 6 frente a Benín. Pasando a Europa, España sigue pisando fuerte tras coronarse campeona del mundo y ahora superó por 4-1 a Croacia por la segunda jornada de la Nations League, con una brillante actuación individual de Lamine Yamal. Luis de la Fuente, director técnico del seleccionado español, destacó el gran rendimiento del extremo del Barcelona y el valioso aporte que le brinda al grupo.
6: Ya sabéis que me gusta un poco destacar las individualidades, que a veces es imposible hacerlo. Y destacaría el trabajo de Lamine en lo colectivo y en lo individual, pero que siempre es un futbolista muy generoso, que pone todo ese talento individual, toda esa brillantez, todo ese fútbol espectacular que tiene al servicio del grupo, del colectivo. Yo creo que es lo más destacado. Y es una suerte, que digo una y otra vez, que esté con nosotros, porque además es una persona que en la intimidad del grupo es muy querido y se hace querer mucho y nos estamos felices con él.
4: Con este resultado, el combinado hispano alcanza 40 partidos consecutivos sin conocer la derrota. Su próximo desafío por la tercera fecha de la Nations League será este sábado 3 a las 15:45 horas ante República Checa.
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4: Un saludo, digo, a toda la gente que nos acompaña en Cooperativa FM, ahí en YouTube, en la comunidad que cuida con tanto esmero nuestro amigo Gattuso. Para los que preguntan por él, ya va a estar mañana de vuelta en sus funciones habituales. Él es un irreemplazable en esa tarea. Así que, y vamos a leer, hay un par de reflexiones bien, bien buenas de los temas del día, donde está la selección chilena y donde, por cierto, está Colo Colo, que ayer le ganó a Puerto Montt por la mínima. El gol llegó en el último suspiro. Rodrigo Gómez, ¿cómo estás?
5: Bien, Pato, ¿cómo te va? Muy buenas tardes. Llegó con el cabezazo de Lautaro Pastrana, una buena definición después del centro de Maxi Romero, y le da a Colo Colo este avance en la llave de cuartos de final, porque gana su partido como visita y ahora se dispone para recibir el día martes al conjunto de Puerto Montt para esta revancha. Colo Colo volvió esta mañana a Santiago, así que estuvo entrenando acá en el Estadio Monumental para ya no ir perdiendo días de trabajo y ir proyectando lo que viene para esa revancha. Vamos con el análisis de la jornada del día de ayer, porque si hay una crítica que se mantiene en el tiempo a lo largo de esta temporada 2026, Pato, compañeros, es quizás la falta de contundencia ofensiva de Colo Colo, pese al manejo que tiene el compromiso y lo que se impone por sobre sus rivales. Ayer le preguntaron por esa situación a Fernando Ortiz y esto fue lo que respondió el entrenador de Colo Colo.
6: Lo que hagamos y dejemos de hacer siempre va a estar en palabra de todos los que puedan llegar a tener una opinión, y es respetable. Yo me quedo con la entrega del jugador de siempre de querer ir a buscar un partido. Nosotros somos un equipo protagonista y un equipo que intenta jugar siempre. El rival juega, las circunstancias juegan. No vamos a ganar todos los partidos 5-0, pero me quedo con la satisfacción que desde el minuto 0 al 95 nosotros siempre intentamos marcar situaciones de gol, las marcamos, generamos, y nadie habla del cero, porque siempre se preocupa cuando metemos goles, habla que nos metemos goles. Cuando nos meten goles vamos para atrás, vamos para adelante y vamos para atrás, pero lo más importante es que el equipo responde en cualquier cancha donde vamos a jugar.
5: Ahí está la mirada del técnico Pato, dice nadie habla del cero, que es, digamos, la base que tuvo este Colo-Colo 2026. Muchos partidos fueron 1-0 a favor de Colo-Colo. Y bueno, dice que siempre se van a fijar, obviamente, en la capacidad goleadora que tenga el equipo. Ayer por lo menos lo sacó adelante, como con el Audax, con un 1-0 alcanzó.
4: Sí, es como ineludible para el ser humano. Tiende a defenderse el ser humano y es lógico y se entiende. Pero uno diría, bueno, pero él podría aferrarse a sus resultados. Sus resultados lo tienen en lo más alto en el fútbol chileno. Y podría decir que lo intentan. Ayer no lo hicieron bien en el primer tiempo, me parece, Marcelo. Comienzo contigo. Pero en esa parte final lo buscaron de todas las maneras. Fueron profundos, llegaron y encontraron el premio.
7: Sí, sí, yo creo que mereció ganar. Fue más que Puerto Montt y no vamos a descubrir nada. Tenía la obligación de ser más que un equipo que está en otra división y que tampoco está en los primeros lugares. Y encima que jugó con muchos suplentes también, ¿no? Porque jugaron varios chicos que no son titulares en el campeonato de primera vez. Claro, uno quiere que marque más diferencia, que en definitiva pueda ganar con mayor facilidad. Pero no siempre pasa. Hay equipos que de repente te ponen en dificultad y que te corren, se motivan y bueno, uno siempre a Colo Colo le exige más y busca la excelencia. Por eso creo que está bien, y desde adentro tienen que entenderlo también, ¿no? Que más allá que uno, a veces cuando está adentro pierde un poco de objetividad y dice al final no les gusta nada, critican porque sí, critican porque no, pero bueno, Colo Colo es así, es otro mundo, los equipos grandes son otro mundo y siempre van a buscar que uno mejore. Yo creo que le faltó contundencia, como le ha faltado en los partidos que había jugado antes, que no le sobró nada contra Audax tampoco, más allá que mereció ganar también, terminó ganando por 1-0. Y ayer lo mismo, pero bueno, yo creo que la campaña de Colo-Colo es más positiva que negativa, sin duda.
2: Sí, no, yo hice, me parece que entiendo la, digamos, la postura de Ortiz cuando dice cuando no hacemos goles hablan, así como que quería pasar una cuentita por ahí, y es entendible también, pero creo que al final lo que uno espera, por ejemplo, de o lo que la gente, incluso mucho hinchas de Colo-Colo, lo que esperaban ayer era, digamos, una diferencia más contundente, pensando que es un equipo de una división distinta. Pero creo que si lo analizas desde el punto de vista del enfoque del partido, yo creo que lo trabajó bien. Lo trabajó bien, no fue una cuestión así como que primero se nota que se lo tomó en serio, no tomó riesgos innecesarios, pudo haber jugado quizás de una manera más arriesgada, buscando quizás jugar más, ser más intenso en el ataque, sí, pero quizás también hubiese significado correr más contra el arco. Y en una cancha que no conoce, sintética, no sé si habrá sido lo conveniente. Yo creo que al final resuelve el problema, pero sí, sin duda que su gran desafío va a estar en el partido de vuelta. Ahí es donde tiene que marcar diferencia, está en casa, o sea, ahí uno sí que va, yo personalmente espero más. Pero el primer partido, pues lo tenía que ganar, lo ganó. No le sobró nada, lo gana al final de una jugada más, de un mérito individual, pero creo que igual fue superior, para mi gusto.
4: Sí, a propósito de ese partido de revancha, Rodrigo Gómez, tú nos has contado, será el Estadio Nacional, la NFP todavía no lo da por oficial en su página web, ¿tiene que esperar algún ok del Nacional o eso está cerrado?
5: No, Colo Colo acaba de lanzar, Pato, la venta de entradas en el Estadio Monumental. Finalmente han puesto como localidad el Estadio Monumental. Entiendo que tenían un plan B en el Teniente, en Rancagua, pero Colo Colo de hecho ya ha salido a la venta con las entradas, el Estadio Monumental, 20-30 horas de este día martes, los cuartos de final de vuelta.
4: Bien, escuchamos más voces de Colo Colo tras el partido de ayer ante Puerto Montt.
5: Sí, escuchemos, porque habló de la injerencia del terreno de juego para el desarrollo del fútbol de Colo-Colo. Esto dijo el Tano Ortiz.
6: Sabíamos que enfrentábamos a un gran rival en una cancha donde controlar un balón es muy difícil, no solamente para nosotros, sino también para el rival. Eso es algo que me gustaría que podamos rever en ese sentido, donde podamos tener canchas donde se puedan jugar bien al fútbol. No voy a poner excusas, pero el campo de juego no ayuda a poder dar un pase correcto. Hay diversas situaciones donde teníamos de cara al gol y por situaciones creo que el balón no pica adecuado, pero se ganó un partido que se termina de cerrar el día martes y tener las precauciones necesarias, porque es un rival digno de enfrentar.
5: Es muy probable que Colo Colo para esa revancha continúe depositando la confianza, en este caso el técnico Fernando Ortiz, en los jugadores jóvenes. Analizó lo que está haciendo la patrulla juvenil de Colo Colo, esto dijo también el DT después de la victoria en el sur.
6: Se lo digo a los chicos y lo digo a diario, toda competencia que nosotros enfrentemos es la obligación del tratar de ganar, más allá de que el campeonato local se ha parado, hay una competencia de por medio y nosotros lo tomamos con la misma seriedad que enfrentamos todas las competencias adecuadas al torneo. Lo dije y lo vuelvo a sostener, yo creo en mis jugadores. El nombre de por medio no modifica lo que yo creo y estoy convencido de lo que hago. Entonces, de los jóvenes al más experimentado saben lo que tienen que hacer y eso es una satisfacción como entrenador.
5: La cruz. Ahí está entonces el cierre de este compromiso de ida con Fernando Ortiz, Pato, que por ahora se prevé debería estar manteniendo la base de lo que viene trabajando en esta Copa Chile. Recordemos que todavía van a faltar los seleccionados chilenos. Bueno, capítulo aparte para el retorno que tendrá que emprender en las próximas horas Bocinha, que finalmente le termina costando el triunfo a Ruanda, le termina costando la derrota a su equipo tras esa mala salida, dejó dudas en la fecha doble y tendrá que venir a demostrar acá en los entrenamientos si está para superar a Maureira, que uno entiende todavía sigue estando por encima de Villanueva, pero el arco de Colo-Colo es lo que más se mueve en este minuto, Pato.
4: Claro, es todo un tema. Sí, finalmente, respecto, para cerrar el otro capítulo, me parece que la discusión
8: los números la ponen un poquito en segundo plano, y la discusión es si eso que hizo tan bien en los últimos 15 o 20 minutos del segundo tiempo, cuando decide jugar con dos por banda y derechamente doblar, y empieza a desbordar a cada rato Puerto Montt y se muestra como un equipo muy superior, si eso lo pudo hacer antes. No creo que haya otra duda.
2: Sí, yo creo que lo pudo hacer antes. Sí, pero insisto, yo creo que en ese aspecto fue, yo creo que fue consecuente con lo que había dicho y con lo que había y con lo que había planteado desde un principio. O sea, no, yo no vi un equipo que quería ganar así como ganemos como sea, sino que era como, sabes que este es mi plan, ejecútalo bien con hartos jugadores jóvenes, y creo que en eso, insisto, pudo ser mejor, obviamente, y ahí caemos en el terreno de la especulación. Pero de ahí a decir que por eso, digamos, no fue suficiente, yo creo que la verdadera, donde se le puede cargar un poco la mano, en el partido de vuelta, ahí te la doy toda. Pero la otra, diría que no.
8: Rodri, no juega Colo Colo el fin de semana, no hay fecha de primera, hay fecha de primera B, una suspendida, la fecha 16, y entonces vuelve el martes ante Puerto Montt para la revancha, ¿no?
5: Vuelve el martes para Puerto Montt ante la revancha y va a estar confirmado, Pato, me decían recién, confirmado ya el compromiso acá en el Estadio Monumental a las 20:30 del martes para esa revancha de Copa Chile. Así que, como decíamos, ya comenzó el canje de las entradas, la venta se juega acá en el Estadio Monumental, y no deberían haber novedades respecto a las bajas, lamentablemente, para el cuerpo técnico de Colo-Colo. Se mantiene la baja de Aquino, de Méndez y de Sosa. Eso tampoco debería variar para esa revancha, así que todo debería continuar muy similar a lo que vimos en la ida, a Pato.
8: Sigue siendo rebelde la lesión de Sosa, y claro, uno dice, ¿pero por qué se centra en Sosa? Porque es el que venía siendo titular indiscutido. Los otros dos estaban un poco en entredicho. Méndez no juega nunca virtualmente, y Aquino hace mucho rato que no tiene una oportunidad, perdió. Sí. Entonces uno dice, bueno, y Sosa es relevante para el entrenador, no vuelve. Y de los seleccionados, ¿hay algunos? Los sub-20, por ejemplo, los sub-17, ¿están cerca de volver? Porque los adultos no van a estar el día 6, van a estar todavía. De hecho, Chile juega esa misma noche ante México.
5: Claro, ahí tiene la baja de todos esos titulares, y lo único sería lo de Raipán, pero también está en Croacia. Ahí se me escapa cuando es el último partido, Pato, que de esa gira que está haciendo la
8: sub-17. Claro, el sub-17.
7: Sí, claro, que no creo que llegue a ese partido Raipán.
2: ¿Por qué?
7: Porque están de gira, y me parece que, yo no estoy seguro, pero era como el 4 que terminaban, 4 o 5, una cosa así.
8: Entonces queda muy encima, y Colo Colo entonces lo afrontará con este mismo contingente. Podría recuperar a Maureira, ¿no? Porque, o sea, él está de alta. Está, claro.
7: Ayer fue a la banca.
8: Ayer fue a la banca. Digo, si
7: lo respaldó a Villanueva.
8: Si irá a jugar él o Villanueva, puede ser una duda del entrenador, ¿o no?
5: Yo creo que juega Villanueva.
8: Sí, pero lo respalda.
5: Sí, yo creo que lo respalda.
8: Bien. ¿Algo más con Colo-Colo, Rodrigo Gómez?
5: Eso, Pato, está comenzando ya hace un rato la reunión de directorio de Blanco y Negro. Hace un ratito vimos por acá uno de los directores, el señor Monkever, y nos comentaban que hubo ahí una modificación de último minuto y la reunión es telemática. Así que están comenzando ya con esa reunión para analizar lo que marca el último mes de Colo-Colo, y también hay algún tema deportivo, algún tema extra que tengan la inquietud el directorio que encabeza Aníbal Mosa.
8: Contra lo dicho públicamente, ¿pudiera hablarse de alguna renovación hoy?
5: Difícil, Pablo.
2: ¿Para cuándo están hechas, están pensadas esas conversaciones?
8: Mosa dice para fin de año públicamente, por eso digo, si hay puede quedarles válido que la gente tenga alguna duda respecto de si eso que dice Mosa es tan exacto.
5: O sea, la duda la tienen todos. De hecho, el entrenador en la penúltima conferencia dijo, aquí hay una incertidumbre de aquí hasta final de año, es lo que dijo el presidente, y vamos a tener que seguir esa línea. Dijo, parto yo dentro de la incertidumbre, y después sigue Vidal y el resto del plantel. Así que yo creo que es una condicionante que está ya sobre la mesa, y más allá de que existan acercamientos, el cierre de esos contratos, de esos negocios, de esas renovaciones, va a ser a fin de año, sí o sí.
8: Rodrigo Gómez, gracias por tu reporte.
5: Que estén bien, nos reencontramos.
8: 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Saludos a toda la comunidad, está muy activa. Está Germán Pacheco, que dice: estoy de acuerdo con Gabote, basta de Córdoba. Está Patricio Riveros pensando en La Calera, ya le cuento algo de La Calera. Está Vince Jorge, dice: La Calera pagando por el partido de salvación de la U. No entendí su alusión. Jugaron un partido de definición, o sea, jugaron el partido que...
2: 2021.
8: En 2021. ¿Decidió la permanencia de la U?
2: Exacto.
8: Con el gol. Pero de... ¿por qué estaría pagando La Calera en esta decisión hoy? No lo sé, no lo entendí. ¿Es Sampier preocupado de los micrófonos? Sí, están nuevos los pedestales, están bonitos, ¿no?
2: Sí, así no, nos tapamos el... Sí. Debo confesar que estaba acostumbrado a la incomodidad del brazo. Es como raro.
8: Ya te había acostumbrado.
2: Ya me había acostumbrado, ya, sí.
8: Pero ahora está muy bonito. Alguien le manda un mensaje a usted, lo voy a leer después de este mensaje.
2: ¿A mí?
8: Sí. Ah, okay. 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Ferlace. Lo leo porque muy educadamente dice: me permito disentir con el polaco.
2: Por favor.
8: Dice él: el diagnóstico es correcto, pero ¿y el técnico? ¿Alguna explicación de por qué no cambia el esquema? ¿Por qué llama a los mismos siempre? Todos compiten menos Chile. Lo dice Ferlace ahí en YouTube.
2: Yo creo que no todos compiten. No todos compiten. Y lamentablemente en la situación en la que estamos, digamos, si nos comparamos con otros... con otros que están en la misma situación, ven realidades más o menos similares. Perú, Venezuela, en general, tampoco están compitiendo mucho. Por pasaje, algunas veces, sí, pero poco. Pero sí, del técnico, sin duda. Yo creo que también es un factor, sin duda que sí. No, yo en eso estoy de acuerdo con él. Es un tema que tiene que mejorar, por no decir, no sé si cambiar, porque no estoy ahí, pero sí tiene que, claramente el mensaje no le llega claramente a los jugadores, no está llegando de la manera que tiene que ser, porque cuando tú te das cuenta que hay cosas, por ejemplo, cuando hay un jugador que, no sé, la agarra mal la pelota o le pega para afuera cuando está, no dice esto, no es culpa del técnico, pero cuando hay una marca que llega tarde, cuando, como dijiste tú, lo de Leandro Hernández, ahí sí hay una mano del técnico decirle: oye, viejito. Entonces, ¿por qué no está pasando? ¿Es porque no le hacen caso? ¿Es porque él lo toma como un tema menor? ¿Es porque simplemente los jugadores no le entienden? O sea, eso sí, sin duda. Y ahí hay ejemplos, por ejemplo, me acuerdo, yo nunca trabajé ni lo conocí personalmente a Bielsa, pero de todas las personas que trabajaron con él, el tipo era... llegaba a pasarse de rosca, o sea, llegaba a ser un obsesivo desagradable, pero mira los resultados que tuvo. ¿Por qué? Porque el tipo no te perdonaba una. O sea, si tú era tuyo y se te iba, el tipo te lo recordaba hasta tu cumpleaños y te decía: oiga, ¿te se acuerda que...?
8: Borró jugadores.
2: Eso. Entonces, sí, en eso efectivamente hay un tema del técnico que es requete contra importante.
8: Marce, yo no sé si cronológicamente le voy a pifiar o no, pero yo recuerdo una anécdota que después se repitió tanto que quedó como verdad instalada, que es cuando en el comienzo de la clasificatoria de Bielsa, Chile pierde acá con Paraguay, pierde 3-0, si no recuerdo mal.
2: Da Silva.
8: Y claro, y todo el mundo cuenta la charla técnica de Bielsa. Le dice a Miguel Rifo: Da Silva es tuyo. La única manera que nos pueden hacer un gol hoy es en una pelota detenida en cabezazo de Da Silva. Entonces es tuyo. No lo sueltes, tú vayas a morir. Dos goles de cabeza de Da Silva. Y yo creo que Rifo no jugó más en la selección. Sí. Después de eso.
2: Sí, puede ser.
8: Y le pasó a otros, digamos. Le pasó a otros con más o menos nitidez que en un momento no volvieron. De cooperativa.cl, la siguiente lectura, para que lo comentemos también. Unión La Calera recibió un duro golpe en su lucha por evitar el descenso, lo que decíamos en los titulares. El TAS, el Tribunal de Arbitraje Deportivo rechazó su apelación y confirmó la resta de 6 puntos, que es la que lo tiene colista en la tabla de posiciones. Esto fue por una denuncia que presentaron Cobresal y Everton. Acusaron a La Calera de utilizar a un sexto futbolista extranjero en cancha por el argentino Axel Encinas. Interpretó La Calera que este era un jugador que podía acogerse al reglamento del sub-21, pero la edad de él no daba para que se acogiera al sub-21 por unos meses. Entiendo que por unos meses era un margen muy pequeño, pero infringía el reglamento, y el TAS hoy ratifica esa sanción a La Calera. Déjame decirte exactamente cómo está abajo la tabla, porque
2: Calera tiene 17 uh-huh. a 5 de la Universidad de Concepción, que tiene 22, y en la salvación ahí, pero sí, con las patitas calientes que se está quemando, Cobresal con 24.
8: O sea, La Calera mira a Cobresal agarrarle las patitas a alguien.
2: A 7 puntos. Y de ahí viene O'Higgins con 27.
8: Esto a 7 fechas del final, ¿no?
2: Exactamente, 27, y ojo 27, y Huachipato y Audax 28, ¿eh?
8: También están en la
2: disputa. Están ahí también, no están tan lejos.
8: Próximo partido de La Calera, el 11 de octubre.
2: Y exactamente, y como dice Rodri, hay un partido pendiente.
8: ¿Qué le dijo Rodri? Yo no escuché.
2: Rodrigo Contreras.
8: Pepe Grillo.
2: Que no sabe todo, viejo.
8: Pero no me habló a mí, le habló solo a Golver.
2: Sí, me habló solamente. Es como mi Pepe Grillo.
8: ¿Qué dijo?
2: Dijo que hay un partido pendiente.
8: ¿De La Calera?
2: No, claro. Udeconce
8: Huachipato. Udeconce Huachipato.
2: ¿El viernes? Claro. ¿Sí? Sí, el viernes.
8: Ya. Claro. Próximo partido de La Calera, 11 de octubre, 5:30 p.m, va a Collao a jugar con Deportes Concepción. Próximo partido de Cobresal y la Udeconce juegan entre ellos. 10 de octubre, 3:00 p.m, van a jugar en el Estadio del Cobre del Salvador. Esa es final del mundo. Final del mundo entre Cobresal y la Udeconce. Ya, eso con la parte baja de la tabla y esta noticia, que es que el TAS ratifica el castigo
2: de hecho,
8: a La Calera.
2: La Udeconce, fíjate, juega con los Higgins, o sea, con Huachipato y con Cobresal.
8: Sí, pues. O sea,
2: una pasada, pero del
8: una
2: terror.
8: Una pasada bravísima. 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Ya saludamos a los que siguen ahí en Cooperativa FM, en nuestro canal de YouTube. Hablamos de la U, está citada al tribunal por el tema con Everton. Ojo, hay temas con el caso Sartor, la futura venta, en fin, también la Católica. Todo eso sigue en Cooperativa Deportes.
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8: Alguien preguntaba por Alejandro Tavilo hoy a propósito, estaba en los titulares, y a las 3:30 en las tardes deportivas Rodrigo Contreras va a hablar de él, de su muy buen triunfo ante Tommy Paul, pero nos reservamos para ese momento para dar el detalle. Ahora es tiempo de saber de la Universidad de Chile. Contigo, Pancho Caneo, ¿cómo estás?
17: ¿Qué tal, Patricio? Panel, gusto saludarlos. Hola, en una jornada. ¿Qué tal, Marcelo, Rodrigo? Oye, una jornada donde la U ya conoce lo que va a tener que hacer judicialmente durante los próximos días, y es que va a tener que asistir al tribunal el próximo día martes 6 de octubre en conjunto con Everton. Eso decidió ayer la sala del tribunal de disciplina, que los cita a ambos con respecto a esta audiencia que se realizó ayer el 29 de septiembre en las dependencias de la NFP. Va a ser de manera telemática, porque así también lo decidió el tribunal, porque el tribunal en sí va a ser de esa forma durante la próxima semana, y donde van a tener que ambos ir a defenderse mediante una denuncia que finalmente, Pato, la emana Piero Massa. Es el árbitro del partido el que hace este informe, y es el que hace la información con respecto a todo lo ocurrido en Viña del Mar. Y ahí, bueno, Everton va a tener que salir a defender su sistema de operaciones con respecto a este partido, y la Universidad de Chile también, bueno, salir a defenderse, porque el castigo puede ser grande y grave para la gente de la U, que fue el día hace dos semanas al estadio Sausalito, y que finalmente cometió estos demandas. Así que el día martes 6 de octubre se van a tener que presentar Everton y la U. No hay noticia con respecto a lo de Concepción, con ese partido de visita frente a la U de Conce, pero sí ya se agiliza el tema con respecto a esta Copa Chile, donde el tribunal está muy interesado en conocer las partes tanto de Everton como del equipo universitario.
8: Ya, pero eso es como una decisión normal del tribunal, digamos, lo que le compete es decirle a las instituciones, preséntense, porque aquí no hay denuncia, eso es lo que entiendo, ¿no?
17: La denuncia por parte del árbitro, la denuncia es del árbitro, uh-huh. Es el demandante, digamos, en este caso, claro. Que se hace normal a través del informe,
8: lo ponen su informe.
17: Y el tribunal que lo cita. Lo que sí es que puede que exista un acuerdo el 6 de octubre y sea informado días siguientes.
8: ¿Ya?
17: Y eso, bueno, puede acarrear también lo que hemos dicho, que se abre este tribunal la opción de que la U pueda sufrir sanciones no solo de visita, sino también de local. Va a depender hasta el minuto depende netamente de la delegación de la región de Antofagasta, si es que quiere recibir hinchas visitantes para el partido del 7 de octubre, algo que se ve muy lejos debido a los últimos antecedentes de la barra de la U, pero hoy día no tiene ninguna prohibición. Si es que el tribunal decide la próxima semana o día después del acuerdo, publicar esa sanción, avisar a los equipos, ahí ya queda completamente prohibida la acción de poder tener hinchas visitas en Copa Chile. Y pensando también lo que va a ocurrir el 21 de octubre, la U va a jugar la vuelta con Antofagasta, y ahí también podría existir algún tipo de castigo. Algo que no espera en la U, pero bueno, lo hemos dicho
8: al
17: tribunal, esa es una situación que se puede dar.
8: ¿Por qué no? ¿Por qué no esperan un castigo? No, es básicamente amparándose en lo que dice la historia, que cuando el incidente tú lo protagonizaste de visita, no te castigan de local, eso, ¿no?
17: Claro, netamente eso, la jurisprudencia es lo que se ampara en la Universidad de Chile, pero bueno, acá en casos del fútbol sudamericano, la U fue víctima de aquello, cuando sí. pasó lo Independiente a su hinchada, bueno, y al club lo multaron y lo castigaron con 7 partidos de visita, pero también 7 partidos de local. Vamos a ver si es que se da esa tónica también en el fútbol chileno, generando un precedente histórico con respecto a decisiones del tribunal.
2: Sí, ahora mi pregunta es que yo sé que no son competencias diferentes y todo esto, pero yo me pregunto si en esa apelación que va a ser no sé si ya hizo o ya o va a ser.
17: No, porque no hay una decisión por parte de la primera sala, entonces sí. no hay
2: derecho. Influirá lo que pasó el otro día. Yo sé que uno dice, no, es la competencia local, no tiene nada que ver, pero una cosa es lo que tiene que ser y otra cosa es lo que es. ¿Mirarán ellos allá en los tribunales, en el Olimpo de la Conmebol? Dirán, oye, están pidiendo esto y mira, lanza.
8: Tiene que salir primero de lo del 6 de octubre, que es netamente de terreno local, tiene que dar una explicación. Porque lo que entiendo, Pancho, es que a pesar de que en el fútbol chileno lo establecido es que el local organiza y por ende lo que pasa es responsabilidad del local, o sea, van a decir, mira, del sector de la U salió un rocket que debió controlar la gente de Everton, no claro. debió entrar al estadio. La gente de Everton con justa razón va a decir, oye, si esto en todos los estadios pasa, los mecanismos de seguridad son permanentemente vulnerados. Pero ¿qué va a decir la U si de su barra salió un rocket que casi le pega a un jugador de ellos? ¿Cómo se va a plantear frente a eso?
17: Lo que hace la defensa de la U es decir, bueno, la organización del partido la tenía el local, uh-huh. y además la organización fue deficiente en términos de cantidad de seguridad privada, en términos de cantidad de carabinero,
8: ¿ya?
17: en términos de la ausencia del Registro Nacional de Hincha y de la poca capacidad operativa que tenía el club organizador para poder fiscalizar estas cosas.
8: Ya, pero ¿qué cosas concretas pudieron fallar ahí? O sea, podemos pasarnos películas, digamos, perdón la expresión, pero podríamos creer que hay gente que no podía entrar al estadio, que tenía el derecho de admisión, entró igual, por ejemplo.
7: Como entran casi siempre.
8: Es que eso...
7: Y como pasan cosas que no deberían pasar.
17: Que había ausencia del Registro Nacional de Hinchas, y eso, bueno, más allá que voluntario, a la hora de que ocurran estos hechos, bueno, termina siendo un agravante también.
8: Pero no hay un precedente, peligroso ahí, porque el próximo partido de la U contra un hipotético visitante, de la barra visitante, sale un rocket, paga la U.
7: Claro.
8: Bajo esta lógica, digamos, ¿no? Te sirve un ratito esta lógica y después te destapa, sí. Sabanitas cortas esta lógica. Pero bueno, en fin, tienen problemas más graves, Pancho. Hablemos del caso Sartor, hablemos de la, no sé si llamarlo la venta, digamos, pero es, el liquidador está a cargo y estas acciones tienen que pasar a alguien, y los hinchas de la U dicen, eso es muy relevante porque esa es la gente que va a controlar, supuestamente, el futuro de la U.
17: Claro, a ver, hay dos aristas con respecto a aquello. Lo que hemos sabido durante los últimos días es que hay un grupo de egresados de la Universidad de Chile que se está juntando y que quiere adquirir parte de las acciones de Azul Azul, el 68% de este paquete que queda hoy día en entredicho por parte de la empresa Sartor, que hoy día, bueno, está en este proceso judicial y que tiene al expresidente de Azul Azul en la cárcel con prisión preventiva. A ver, ya tomó decisiones el liquidador y la venta de este 63% va a presentarle al directorio y ya se habría tomado una decisión con respecto a quienes van a llevar a cabo el proceso de venta. Y es la empresa Vector Capital, que finalmente plantea una OPA o un remate en bolsa de alrededor de 4 meses, con foco en la valorización y la regulación local. Esta empresa, Vector, también es parte del grupo acreedor, entonces bueno, ahí se puede generar un posible conflicto de intereses, pero lo que sí es que ya se decidió quién va a llevar a cabo este proceso. Él se lo ofreció alrededor de 15, 16 empresas, esto lo hemos contado, y finalmente fue Vector y Landmark las que presentaron algún tipo de ofrecimiento para poder hacerse cargo de este proceso. Ojo, es como finalmente quién va a venderlas, no es que hoy día esté decidido a quién se las va a vender, sino quién va a ser el puente para ir a buscar oferentes a este paquete accionario.
8: O sea, si los egresados de la U logran organizarse bien, juntar la plata, ahora tienen que ir a Vector Capital. Ya no hablan
17: a tocar en la puerta y decir, muchachos, nosotros queremos comprar.
8: Queremos comprar y tenemos esta oferta. Claro.
17: ¿Cuál es la fórmula? Sí.
8: Entiendo que ya tienen un monto, ¿no? Reunido. O sea, virtualmente. Porque ahí cada uno manifiesta su intención de cuánto puede poner, cuánto podría conseguir. Entiendo que hasta hablan de un monto.
17: Sí, o sea, hoy día el monto ronda los 8 millones de dólares. Por ese monto se debería ir el 63%, un precio bien asequible para cuando Sartor compró este paquete en casi 21 millones. Estamos hablando de... Pero como es un proceso de remate donde la necesidad de los acreedores es poder conseguir algo de la plata que ellos perdieron, por eso el precio es tan bajo. Y son valores similares a los que tendría este grupo de grandes empresarios egresados de la Universidad de Chile, hinchas de la U, pero que bueno, no son pocos y el nivel de organización es bien prematuro, me decían a mí. Así que va a ser un proceso de que también puede ser largo con respecto a ese grupo de egresados y de profesionales ligados a la casa de estudios, que ojo, no tienen nada que ver de manera oficial con la casa de Bello. No es que la U esté metida,
8: claro,
17: institución esté metida en este medio,
8: sino son ellos son como gente, personas naturales, digamos.
17: Claro, gente que está relacionada y que su punto de relación máximo es haber salido de la Universidad de Chile y quiere la U y tener los morlacos para poder meterse en esta aventura financiera. Pero es algo que finalmente queda a la espera, porque habla el liquidador de que en el mes de enero, a más tardar febrero, ya debería haber claridad de quién va a ser el dueño de este paquete accionario, que maneja la mayoría del directorio de la Universidad de Chile. Tiene opción a 7 directores en porcentaje, alrededor de esos 6-7 directores, y eso bueno, ya le da un poder absoluto dentro de las decisiones del club. Y lo que decíamos también, en abril recién, cuando se presente el balance y la junta ordinaria de accionistas, ya debería existir ese cambio, si es que el que se lleva este paquete así lo decide, porque podría decir también derechamente mantener este grupo de directores, algo que sea bien complejo, eso sí.
7: No, pero ojalá que sean la gente que está vinculada a la universidad, este grupo que se está armando, que parece un tema no menor, pero que sean hinchas, ¿no? Porque uno dice, no, como el fútbol ya se transformó en una empresa, da lo mismo que sean hinchas, porque en realidad lo manejan como una empresa.
8: Así
7: que
8: es.
7: No da lo mismo.
8: No.
7: El fútbol no es una empresa común.
8: Es una empresa
7: es otra
8: distinta.
7: Que maneja sentimiento, que maneja pasión, sí. Que maneja...
8: Es verdad, porque hay que tener cuidado con eso de no es una empresa. En rigor, sí es una empresa, tiene que pagar los sueldos a la fecha, sí, tiene que estar saneada,
7: tiene que declarar impuestos.
8: Pero distinta. Sí. Diferente. Es distinta porque hay componentes que no son simples matemáticas. Digamos, hay cuestiones que son emotivas, emocionales, y sobre todo el que lidera lo tiene que entender. Bueno, ya, más pruebas que el mismo proceso de Michael Clark a cargo, un tipo que entendía muy poco de la vinculación emotiva de la gente con el club, con sus colores. Creo que no hay que ir más lejos que poniendo ese ejemplo. Pancho, ¿qué más con la U?
17: Sí, para especificar esto de los roles asignados dentro de esta operación, Landmark va a actuar como un banco de inversión que va a buscar y negociar con Landmark, hay que sentarse a conversar, mientras que Vector es la que va a operar como la corredora de bolsas para concretar esta transacción. Y bueno, sale este proceso de 6-8 meses, así que no debería pasar de enero a marzo, más tardar, de 2027, ya la concreción de esta venta completa del paquete accionario y el liquidador llegar hasta ahí, hasta ese mes de febrero o marzo, para poder tener claro quiénes van a ser los nuevos dueños. Con respecto a la cancha, hablo del equipo, porque se está viendo hasta ahora si es que luego va a jugar el Nacional o Santa Laura el 21 de octubre. Todo indica que el Nacional va a quedar muy, muy, muy diezmado después de BTS y que va a ser muy complejo ocupar la cancha de Ñuñoa. Así que entiendo que hoy día se estaban haciendo reuniones con la gente de Unión Española para cerrar Santa Laura y así tener otro partido. Ya la U va a jugar el 2 de octubre ahí, frente a Ñublense, por el torneo nacional. Y el 21 seguramente también lo va a hacer en Independencia, porque la cancha avisan en el IND. Les dijeron, bueno, muchachos, si quieren quedarse con la cancha no hay ningún problema, pero ojo que va a quedar... No va a quedar ajetreada.
7: En esta radio hay muchos azules que hicieron una vaquita y han juntado 7 millones de dólares. Le falta uno para... ¿Pueden participar si juntan?
17: Sí, obvio.
2: Claro, pero el tema está que entiendo que, recuerdo las palabras del liquidador cuando estuvo acá, que el ideal de ellos era venderlo, digamos, venderlo todos a una persona o a una empresa, a una sociedad, no atomizarlo. Eso es lo que.
7: Bueno, pero si no mal recuerdo. Estos muchachos que se juntaron tendrán que armar una sociedad. Armando una sociedad.
2: ¿Podrán juntar todo el capital?
8: Entiendo que no tenía ninguna gana de vendérselo a nada que huela a los viejos dueños, digamos.
2: Claro. Que entre paréntesis, perfectamente podría hacerlo.
8: Sí, podría hacerlo. Claro. Pues su obligación es venderle y recuperar plata para los acreedores.
17: Había un juego que no me acuerdo cómo se llamaba, creo que era el club, no me acuerdo cómo se llamaba, que era como que todos desconfiaban de todo en el juego. Así bueno. Es. El liquidador desconfía de los que lleguen a comprar. La universidad desconfía del liquidador porque ellos también creen que puede que el liquidador vaya y le vende y le pase el paquete accionario a eso mismo. Entonces al final termina siendo un juego de desconfianza y de miradas como medias extrañas entre uno y otro, sí, porque nadie confía a nadie en este proceso. Sí.
8: ¿Cómo se llaman los personajes ahí? Doctor Azulino, sí. Señor Verdi. Ah, son los sospechosos.
17: Juego de playa, Patricio.
8: Sí, por supuesto que sí. Pancho, ¿algo más con la U? ¿O estamos?
17: Eso, viendo el tema Lucas Barrera, que es lo más relevante hoy día.
8: ¿Cuánto le falta a Lucas Barrera?
17: Es que se esperaba que podía estar para el partido del 7, pero su proceso de recuperación ha sido un poquito más lento. Uh-huh. Debería estar ya para, si no es para el 12, para el 21, para la vuelta a Antofagasta, sí o sí.
8: Para el 21, ya igual, falta, sí, largo.
7: Falta ¿y Rivero?
17: Rivero está en un proceso de recuperación médica, sino que netamente algo más de recuperación física. Jugó unos minutos frente a Coquimbo, no lo quiere arriesgar Gago, y ayer también nos contaba el Maxi que, bueno, es muy complejo que esté para la ida de Antofagasta. Normalmente puede estar por la vuelta del torneo o también entrando en este complejo escenario de la U, que va a tener pocos partidos en octubre. Juega el 7, el 12 y el 21. O sea, va a tener harto espacio entre fecha y fecha.
2: Le gusta Lucas Barrera a Topo.
8: Un abrazo para ti, Topito. Sí.
2: Lucas Barrera.
8: Chao. 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Saludo para Mariana Carola, para Mujica, que pregunta, ¿no está Gatu? No, pero vuelve mañana. Va a estar aquí, a cargo del boliche, nuevamente. Para Francisco Moyano, que te dice, grande polaco. Muchas gran gracias. Realidad que se ve hace rato, nadie hace nada, es una canción conocida, el problema del campeonato, la falta de ritmo, la mala gestión, dice él, de un carepalo como Milad, debería haberse ido, y sumamos a Vladimir, que dice, Vigorú, Osorio, Gutiérrez, Ulloa, son los que rescatan, me parece, del partido de ayer ante Estados Unidos. Entramos en la actualidad de la Universidad Católica, nos trae la voz de un... Un importante en la UC, Ivo Baiz. ¿Qué tal, Ivo?
15: Sí, ¿qué tal, Pato? Compañero, buenas tardes. Hola, una semana tranquila para la gente de la Católica, decepcionantemente tranquila van a ser estos días para el conjunto cruzado que esperaba seguir en la Copa Chile, una copa que esperaba seguir protagonizando hasta la instancia definitiva. Sí, llegó tempranamente esta eliminación a manos de Unión La Calera, lo cual viene a potenciar esa presión que hay, no solamente en los jugadores, sino que también en el cuerpo técnico de Garnero, donde ganar ese Chile 2, la clasificación directa a la fase de grupos de la Copa del Libertadores es a esta altura una obligación. Sobre aquello, el momento, esta semana sin partido, sin acción, van a tener que ver por la televisión que lo que ocurra con la Copa Chile, los cruzados, y esperando el retorno del campeonato, donde van a tener también la reincorporación de varias piezas que estuvieron ausentes en estas llaves coperas debido a lesiones. Pero hoy habló en Las Condes el volante que tiene que renovar, Fernando Zucchi, todavía no renueva, fue tema hoy día, pero se le consulta en primera instancia sobre el momento amargo para la Católica y no le hace el quite aquella reflexión el número 8 franjeado. Escuchamos a Fernando Zucchi.
18: Lo primero que me sale es que estamos caliente, triste por la situación en la que de quedar eliminado de la Copa Chile, porque no era el objetivo. Nuestro objetivo era poder salir campeón, y quedar tempranamente eliminado, eso hace que tengamos que hacer una autocrítica fuerte de todas las partes para mejorar, para dejar al club donde se merece estar, que es pelear los puestos de arriba en todas las competencias que nos toque jugar. También es claro lo que comentaste, que nosotros, si bien arrancamos los primeros días de enero, prácticamente no paramos durante todo el año. Somos uno de los equipos que más partidos jugó en las diferentes competencias, y eso obviamente, somos personas y el descanso es parte de, pero no es una excusa, porque obviamente somos los primeros culpables, sabemos la situación que atravesamos y tenemos un objetivo muy importante adelante que lo tenemos que conseguir sí o sí, porque el club tiene que volver a jugar Copa Libertadores el año que viene. Entonces es el objetivo que tenemos a corto plazo, lo hablamos internamente y sabemos que tenemos que mejorar mucho y hacer la autocrítica necesaria para poder continuar y poder lograr el objetivo que tenemos.
15: Y para eso es el Chile 2, no hay más. La Católica, que va a volver a la acción en el campeonato el próximo sábado 10 de octubre, así que le quedan varios días al conjunto cruzado, 11 para volver a la actividad frente al conjunto itálico en el Claro Arena. Para aquel encuentro, ha sido llamativa la larga lista de ausencias que ha presentado en las últimas jornadas el conjunto de Garnero, pero va a tener retornos relevantes, como por ejemplo el de Darío Melo, Tomás Astaburuaga, Clemente Montes, Gary Medel, además de aquellos jugadores que recuperó para la Copa Chile, como Francisco Rosell y Justo Gianni. A las 20 horas vamos a hablar de la larga

0: pieza importante de la Católica que todavía no estampan su firma en la renovación.
1: Pero que se le hayan lesionado 15 jugadores, debe ser histórico.
0: Sí, pues, harto pasaron histórico, también, o sea, por el quirófano.
1: No, por eso te digo, o sea, lo de esto fue una cuestión única, o sea, ¿cómo te preparas para una cuestión así?
2: Sí, entiendo que se deslizó en algún momento, como nadie lo ha dicho responsablemente, me parece que sí, la cancha tenía algo que ver, este nuevo formato, pero este modelo de cancha es una cancha validada en clubes de elite en el mundo, no es que se le ocurrió hacer una cancha que dura como palo y donde los jugadores no se lesionan por jugar allí, me parece.
3: No hay
2: que
3: estudios certeros
2: que demuestren eso.
0: La semana pasada hablamos también de aquello sobre la implicancia que tiene la cancha en la cantidad de lesiones, y con los profesionales con los que hablamos, también con gente de la Católica, todos descartaban que fuese la cancha. A pesar de que hay estudio para todo, a favor, en contra, sin embargo, no hay ninguno concluyente que haga poner su atención en
3: que te defina
0: en la cancha,
3: eso.
0: Claro.
3: Son muchas lesiones.
0: Pero para el campeonato van a volver muchos de ellos. Y se espera que sigan volviendo. Hasta lo componen una de esas.
2: Lo último, dice, todas estas renovaciones que va a contar usted la noche, supeditadas al Chile 2.
0: Algunas de ellas, y muchas de ellas, también.
2: ¿También supeditadas al Chile 2?
0: Está complicado en ese aspecto, sí, porque la eliminación de la Copa Chile pegó fuerte. Se esperaba que la Católica se quedara con ese certamen. Además que hay un tema histórico de que la Católica no campeonaba mucho en la Copa Chile, que esperaban que ahora fuera y no fue así nomás.
3: Y se quedó fuera y de local encima.
0: No, pero el Chile 2 yo creo que lo fundamental.
2: Es lo que le pegó más duro. Ivo, ahí, gracias por el reporte. Lo esperamos a las 20.
3: Buenas tardes. Muy bien, Ivo.
2: Tenemos que hacer el alto.
3: Mejor de los peores.
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4: El gran saludo para todos en la hora final de esta edición, sí, de Cooperativa Deportes. José Suárez, por ejemplo, hablando de los cupos al Mundial, quedó la gente ahí. Marcos, sí, el señor Coseco. Gonzalo Jara, que está en la gira. No, no es él, es nuestro Gonzalo Jara. El chat. Brasil y dos más clasifican, dice, y se ríe. Bueno, así está la cosa. Germán Pacheco, verdadero tetracampeón. Mariana Carola, J.I. Mujica, Maca, Pablo, en fin, saludos para Reinaldo también, para todos
5: los que están. ¿La señora Maca
4: ahí
5: es la señora Maca que conocemos?
4: Sí, sí. Hay dos Maca, pero es la señora Maca.
5: Ah, sí. Ella tiene ciertos problemas en su cabeza ahí.
4: ¿Quién no? Maca. ¿Quién no? No
5: tiene los problemas.
4: El que esté libre de pecado.
5: Tiene serios problemas en su.
6: Que tiene.
5: Sí.
6: Agua para su molino.
4: Aquí, no, de este triunvirato, no sé si sale uno y le sobra.
6: Es verdad. Me voy.
4: No se vaya. ¿Por qué? Porque hay Liga de Ascenso, déjeme contarlo, 6 de la tarde. Ojo a este partido. San Felipe en la pelea de abajo. San Luis en la pelea de arriba. Buen partido
6: qué
4: para.
6: Qué buena campaña que ha hecho.
5: Si San Luis gana, se pone a un punto. De Cobreloa.
4: Sí, tal cual. San Luis pierde,
5: y ahí se mete en ese triunvirato entre Wanderers, Cobreloa, San Luis. No, San Luis hecho una segunda rueda extraordinaria. Muy buena campaña.
4: Y cuartos de Copa la Chile selección. A las 20 horas juegan Concepción O'Higgins. Cuando volvamos al aire libre PM a las 20, lo vamos a conversar. Que estén muy bien. Chao.
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2: Sobre el llamado caso Cerimedo, hay novedades desde el Congreso Nacional. Jorge Espinosa Cuellar, te escuchamos. Buenas tardes.
3: ¿Qué tal, Álvaro? Buenas tardes. Hace poco rato se constituyó aquí en la Cámara Baja la Comisión Especial Investigadora del caso Cerimedo, que busca indagar el eventual uso de granjas de bots o cuentas automatizadas, así como otras herramientas de manipulación digital en elecciones y plebiscitos realizados en nuestro país desde el año 2020. En la sesión de constitución, los parlamentarios del oficialismo impusieron su mayoría y eligieron al diputado republicano José Carlos Mesa como el presidente de esta comisión investigadora del Congreso. El impulsor de esta investigadora, el diputado José Montalva, obtuvo 4 votos, se quedó sin la presidencia, y esto fue lo que señaló.
4: Bueno, yo estoy bastante satisfecho en el sentido de que el Partido Republicano no solamente votó en contra de la comisión, sino que después dijo que esto era un circo y que no era necesario hacerlo y era perder el tiempo. Y además después dijo que iba a entregar los cupos a quien quisiera ser parte de esta comisión porque ellos no querían ser parte. Y hoy día vemos algo muy distinto, vemos a un Partido Republicano que está activamente participando en esta comisión, no solamente eso, sino que también hace romper una tradición que existía en las comisiones, que era elegir de presidente a quien partía con la iniciativa de crear la comisión.
3: Estaba el diputado de la bancada del PPD, José Montalva, que se quedó sin la presidencia de la comisión investigadora que él mismo impulsó. El grupo parlamentario acordó sesionar los días lunes desde las 19:30 horas, aquí, por cierto, en el Congreso en Valparaíso, y se acordó también citar a la primera sesión al viceministro del Interior y Segegov, Claudio Alvarado.
2: Gracias, Jorge. Buenas tardes.
3: Buenas tardes.
2: Noticia desde Moscú. Rusia utilizará todos los medios a su alcance, incluidas sus armas nucleares, si países occidentales intentan bloquear el enclave de Kaliningrado, situado entre Polonia y Lituania, advierten fuentes diplomáticas rusas. Según un comunicado de la embajada rusa, la OTAN está preparando un bloqueo aéreo y marítimo de Kaliningrado, algo que el gobierno de Vladimir Putin tratará de evitar con todas las armas a su alcance, como advierte en una nota diplomática enviada a la Alianza Atlántica. Esto no es un bulo, sino un asunto de gran preocupación para Rusia. La élite política europea irresponsable y miope está jugando un juego peligroso, señalaron en esta misión diplomática, cuyas declaraciones recoge la agencia TASS, la agencia oficial de Rusia. Cerramos así nuestra síntesis, nos quedamos junto a Rodrigo Contreras, son las tardes deportivas con Ivo Bay, hoy con Ivo Bay, eso es.
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5: ¿Qué tal? ¿Cómo están? Bienvenidos, bienvenidas a las tardes deportivas de Radio Cooperativa. 15:40 en esta jornada de día miércoles 30 de septiembre, el último día del mes, para comentando lo que ha ocurrido en materia deportiva con información en el tenis, la gira asiática de Alejandro Tavilo que le permite avanzar en estos momentos, también las instancias definitorias en el básquetbol nacional, anuncios desde el Ministerio del Deporte, varias cosas para comentarte en este día miércoles. Ya arranca las tardes deportivas por Radio Cooperativa.
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5: Estamos acá junto a Maximiliano Videla para comentar el triunfo de Alejandro Tavilo en Tokio. Avanza después de dos complejas semanas, la Copa Davis, también lo que ocurrió en su reciente eliminación, pero ahora por lo menos ya está en los octavos de final después de derrotar en dos parciales al norteamericano Tommy Paul. Maximiliano Videla, ¿qué tal? Bienvenido.
6: ¿Qué tal, Ivo Sebastián Bay? Así es, gran partido de Alejandro Tavilo, 6-1, 6-2, su triunfo sobre el norteamericano, el estadounidense Tommy Paul, que venía 2-0 arriba en el historial frente al chileno, pero que no pudo ratificar esa superioridad. Lo termina ganando entonces, como decíamos, con números bastante contundentes, Alejandro Tavilo, que jugó un muy muy buen partido, eso es verdad, muy instintivo. Su rival no estaba para nada en un buen día, para nada. Tommy Paul, que falló pelotas fáciles con la volea, con el smash, mucho error no forzado, pero Alejandro Tavilo tuvo lo que muchas veces le pedimos y no le encontramos, como por ejemplo en la Copa Davis, que es tener esa facilidad de leer el partido, de mirar hacia el otro costado de la red y ver qué está pasando, ver la lectura que haga lectura del partido y de su rival. Lo hizo con Tommy Paul, lo hizo ayer, y vio que su rival no estaba para nada bien y no le dio ninguna posibilidad. 6-1, 6-2 le ganó, pensando muy bien el partido y muy muy asertivo, sobre todo con su derecha para arrinconarlo por el revés al norteamericano. Primer triunfo entonces sobre Tommy Paul, que le había ganado las dos veces anteriores. Alguna vez en el segundo partido que jugaron en el Master 1000 de Shanghái, Alejandro Tavilo lo tuvo en condiciones bastante parecidas. Le ganó el primero por 6-1, lo tenía 5-2 en el segundo, tuvo 5 match points Alejandro Tavilo y no pudo cerrar aquel encuentro que terminó perdiendo 6-1 en el tercero frente al norteamericano. Bueno, esta vez sí lo pudo cerrar. Aprendió la lección de ese encuentro, del partido con Zverev en el US Open, de la serie de Copa Davis que hizo, y hoy sí mostró una mejora mental, más allá de lo tenístico, que ahí en ese ítem lo ayudó bastante su rival. En lo mental sí mostró una mejora, porque mostró instinto asesino y le pudo ganar 6-1, 6-2 a un rival que se merecía perder 6-1, 6-2 como lo era ayer Tommy John Paul.
5: Ahora, ¿qué es lo que viene ya en la ronda de los octavos de final para el número uno de Chile?
6: Shoji Mabukuro o Denis Shapovalov, el japonés o el canadiense, que van a jugar hoy día a eso de las 4 de la mañana. Shoji Mabukuro, un tenista 108 del mundo, en su mejor momento fue 87, pero los tenistas asiáticos en esta gira asiática son muy peligrosos, son bajitos, son rápidos, se acomodan mucho a estas condiciones de cancha dura, cancha húmeda también, así que Tavilo puede tener problemas. Sí, Shapovalov ya lo conocemos, un ex top 10, un jugador que se conoce desde chico con Alejandro Tavilo, ambos se formaron en Canadá, son amigos, más allá de que la relación ha tenido un par de torceduras en el último tiempo, pero eso es harina de otro costal. Lo cierto es que ahí están los dos posibles rivales de Alejandro Tavilo, que en tercera ronda, en cuartos de final, se podría enfrentar con Carlos Alcaraz, que va a debutar esta madrugada frente a Alex Mitchelson, el estadounidense. En el otro torneo, en Pekín,
5: ¿sí?,
6: ganó Novak Djokovic 6-3 y 7-6 a Nuno Borges, así que debuta bien Tavilo, debutan bien también las grandes estrellas que tiene hoy por hoy el circuito.
5: Maximiliano Videla con la actualidad de Alejandro Tavilo hoy por la madrugada. Mañana por la madrugada.
6: Mañana por la madrugada, veremos, sí. Sí, seguramente. Vamos a ver. Yo creo que va a ser. A ver, juega en la madrugada de miércoles. De jueves, bien digo. Shapovalov con Shimabukuro. Así que. Claro, de jueves. Tiene toda la razón, de jueves. En la madrugada del sábado, yo creo que va a estar jugando la segunda ronda Alejandro Tavilo.
5: Perfecto. Maximiliano Díaz, un abrazo.
6: Gustazo.
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5: Ahora, porque el próximo 17 de octubre vuelve el North Face Endurance Trail del 2026, una de las carreras más exigentes del trail running sudamericano. La cita será en Piandino Outlife, en la comuna de Lo Barnechea, donde la cordillera de los Andes recibirá a cientos de corredores que buscarán probar sus límites. Este año, la gran novedad es el retorno de la distancia reina, los 160 kilómetros, una prueba titánica con casi 8.800 metros de desnivel positivo y un tiempo máximo de 40 horas en el cerro, pero no es la única categoría. El evento contempla 5 distancias para todos los niveles.
2: 10K, 25K, 50K, 80K y la prueba reina que mencionábamos, la de los 160. Tuvimos la oportunidad de conversar con Daniela Navarrete. Ella es atleta chilena con un récord impresionante. Ella completó los 160K en más de 10 ocasiones. Le preguntamos cómo se planifica mental y físicamente un desafío tan agotador y exigente como lo es esta prueba de los 160K. Para Daniela, la clave no está en pensar en los 160 kilómetros completos desde la partida, sino que ir fraccionando la mente. Escuchemos lo que nos dijo sobre su estrategia.
7: Estas son carreras tan largas que al final hay que ir visualizándolas paso a paso, como con pequeñas metas entre medio de esta gran, gran distancia. Entonces, lo primero me he ocupado de estudiar la ruta y también de tratar de entrenar estos segmentos lo más posible o lo más similar posible, y de esta manera también tener como una clara conciencia de lo que voy a enfrentar y lo que vamos a enfrentar todos los corredores de esta titánica distancia, que es como prácticamente subir el Everest pero con muchos más kilómetros.
2: Una de las particularidades que tiene esta distancia de 160K en el Endurance Trail es la que permite a la figura del pacer o corredor de apoyar en ciertos tramos habilitados por quienes se ubiquen en aquellos tótem. En una disciplina que suele ser muy solitaria, contar con alguien que apoye en los momentos más oscuros de la noche marca la diferencia, ciertamente. Daniela nos detalló cuál es la verdadera función de un pacer en la ruta.
7: Saber que la montaña siempre te puede sorprender, son demasiados los factores que están de por medio, y básicamente hay que ir gestionando todo lo que está en nuestras manos, todo lo que está en nuestro control.

0: la alimentación, equipamiento, todo eso, y luego también el poder sortear imponderables, que siempre van a haber cosas que a lo mejor no teníamos pronosticado o que no esperábamos.
1: Enfrentar la madrugada la alta cordillera con temperaturas bajas y sobrellevar el cansancio acumulado es quizás el obstáculo más complejo. Al preguntar de cómo gestiona la visibilidad reducida y la fatiga mental durante la noche, nos reveló su táctica del haz de luz. Esto fue lo que nos señaló Daniela.
0: Finalmente, la labor del pacer es darte ánimo. No puede cargar equipo, no te puede alimentar, solamente te va a marcar el pace, que es tu ritmo de carrera, te va a ayudar a ir quizás un poco más rápido, a gestionar estos demonios mentales quizás, y hacer que el tiempo también pase mucho más rápido. Es una labor que yo la tomo con un agradecimiento profundo hacia Tres Miller, que será mi pacer.
1: Así escuchamos a Daniela Navarrete, una de las grandes referentes del trail running chileno, que estará nuevamente desafiando los 160K en el The North Face Endurance Trail este 17 de octubre en el Pie Andino, circuito que se va a realizar en la comuna de Lo Barnechea. La invitación está hecha para todos los fanáticos del deporte, deporte de montaña, para que sigan los detalles y los resultados de esta fiesta deportiva en el sitio web oficial de la competencia en endurancetrail.cl.
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1: Y como lo decíamos en la jornada de ayer, comenzó la Liga Americana Nacional, perdón, la Liga Americana Femenina, que va a tener en el Estadio Nacional la participación de Sportiva Italiana y Leones de Quilpué en el Centro de Deportes Colectivo Ismenia Puchar. Ya arrancó la jornada con buenas noticias para el conjunto italiano. Durante la jornada de ayer tuvo este estreno relevante con un triunfo en un repleto, Ismenia Puchar, para ver a las nacionales con el triunfo en esta oportunidad ante la escuadra de Ceci de Brasil, 44-66, el triunfo de las nacionales, quien ahora da vuelta a la página para enfocarse en su enfrentamiento en la jornada de mañana. También estuvo jugando Leones de Quilpué, que se midió ante el conjunto de Defensor Sporting de Uruguay, con triunfo para las nacionales, las felinas, 71-50. Tras el triunfo en el conjunto italiano, esto fue lo que señaló la alera nacional Valentina Ojeda. La escuchamos tras el triunfo, insistimos, 44-66 ante el Ceci de Brasil.
3: Bueno, un partido difícil, fue un partido también de mucho físico, muchos fouls. Lo bueno es que nos sacamos esos nervios del primer partido. Muy feliz por mi equipo y yo creo que hicimos un buen performance, así que eso, a seguir así para los otros partidos.
4: ¿Cómo llega el equipo con esta fórmula de también las tres extranjeras que siempre aportan y además un equipo de siempre viejas, entre comillas, viejas conocidas que tiene este equipo de Sportiva Italiana?
3: Sí, yo creo que el plantel hizo un muy buen trabajo en elegir a las extranjeras, nos aportan muchísimo en todo sentido, defensa, ofensivo. Así que no, estamos muy contentas, se acoplan muy bien con el equipo y también tenemos muchos jugadores con experiencia también. No es primera vez que Sportiva viene a un Champions, a un torneo de estos, así que eso, no, muy feliz.
4: Bueno, viene el segundo partido, Phoenix de Estados Unidos. ¿Cómo van a dar vuelta a la página de este triunfo también para enfocarse en ese partido ante las norteamericanas?
3: Sí, no, como dijiste, a dar vuelta a la página rápido. Mañana tenemos descanso, pero el siguiente día jugamos. Así que Estados Unidos siempre es un equipo, un rival muy difícil, así que hacer scouting y prepararnos, descansar y todo para estar listas para el partido.
1: Ahí está, Valojea, después del triunfo ante el conjunto de Ceci de Brasil. Lo mencionaba ahí en la conversación con la transmisión oficial. La próxima estación será la jornada de mañana, también en el Estadio Nacional ante Phoenix de los Estados Unidos, calendario de Sportiva Italiana. Leones va a jugar ante Ferrocarril también la jornada de mañana a contar de las 20 horas. Recordemos que este evento está compuesto por dos grupos de tres elencos, donde en ambas zonas hay un elenco chileno, Sportiva Italiana y Lord de Quilpue, como ya lo mencionábamos, y que tras esta fase de grupos se van a jugar los cuartos de final con los segundos de cada zona enfrentándose a los terceros, siendo ya los que ganen aquella zona los que clasifican de manera directa a la ronda de los cuartos de final, para posteriormente buscar a las campeonas en las semifinales y final respectivamente. Todo esto que se realiza en el Parque Estadio Nacional, en el Complejo de Deportes Colectivos Ismenia Puchar.
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1: Hablamos ahora del Ministerio del Deporte, ya que presentó la Política Nacional de Actividad Física para los próximos 11 años, de 2026 a 2037, instrumento que establece la hoja de ruta para el desarrollo de esta área durante más de una década, la próxima década venidera. La iniciativa contempla dos objetivos centrales enfocados en masificar la práctica de ejercicio en la población y potenciar el desempeño de atletas junto a para deportistas en el ciclo olímpico y paralímpico. La implementación se va a realizar a través de un plan estratégico nacional y 16 planes de acción regional que definirán acciones concretas y medibles para el corto, mediano y largo plazo. En esta línea, la política contempla un modelo de gobernanza interministerial y territorial que considera la articulación del Comité Interministerial de la Actividad Física y del Deporte y la coordinación técnica con subsecretarías, servicios públicos y el Instituto Nacional del Deporte, además de otros actores estratégicos para el sistema deportivo. Esta política nos entrega una proyección para los próximos 12 años y requiere un trabajo coordinado entre las distintas áreas del Estado, los municipios y el sector privado para que el deporte sea una parte de visión estratégica integral del país, afirmó el ministro del Deporte Francisco Riveros. En la actividad también se contó con la presencia del medallista olímpico Yasmani Acosta y el campeón paralímpico Alberto Abarza. Nos vamos, 15 horas con 55 minutos. Ya llegan los hombres informativos junto a Álvaro Lozano y esa es la idea con Emilia Aguilar. Por la noche nos volvemos a encontrar con Cooperativa Deportes PM allá por las 20 horas. Linda tarde, que esté muy bien, Gerardo Rodríguez, en la puesta al aire. Un abrazo, chao.
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16: 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Cuatro, un minuto. Cuatro, un minuto.
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17: Esta noche el presidente Kast presenta los énfasis del presupuesto de la Nación para 2027. Se anticipó una expansión del gasto de un 1,5%. El desempleo no afloja, 9,6% entre junio y agosto. También aumentó entre las mujeres y en la informalidad. Sin un nuevo estado de excepciones, el acuerdo para modificar la reforma constitucional por seguridad del gobierno. Histórico dirigente de funcionarios de gendarmería fue detenido por corrupción y cohecho en una segunda etapa de la operación Apocalipsis. Desde la oposición piden evaluar la continuidad en el cargo del embajador en Israel, Gabriel Zalyaznik, involucrado en nuevas revelaciones del caso Audios. Se constituyó en la Cámara una comisión investigadora por el caso Cerimedo y el uso de granjas de bots en las elecciones. Lota ha negado por intensas lluvias que se concentraron con más de 60 milímetros en solo 4 horas. En el mundo, como un hecho terrorista, se investiga el ataque a un piloto en vuelo comercial hacia Israel. El Reino Unido además vincula a Irán en el incidente de seguridad cerca de una base aérea militar. Y en los deportes, Tavilo venció al 16 del mundo en Japón. La U, en tanto, debe responder ante el Tribunal de Disciplina por la pirotecnia lanzada en el Sausalito. Eso con nuestros titulares. Nos quedamos ya junto a Emilia Aguilar. Esa es la idea, siempre en Cooperativa.
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19: ¿Qué tal? ¿Cómo están? Bienvenidos, bienvenidas. Estamos comenzando un nuevo Esa es la idea, como siempre, a través de la 93.3 y también a través de cooperativa.cl con la señal streaming completamente en vivo. Nos puedes ver a través de nuestro sitio web y además todas las conversaciones que tenemos en este programa quedan en nuestro canal de YouTube, así que lo puedes revisar ahí también en Cooperativa FM. Estamos también en formato podcast. Oye, puedes llevarnos donde quieras, cuando quieras, y repasar estas buenas historias de innovación y emprendimiento que te traemos todos los días. Hoy vamos a conocer el trabajo que se está haciendo en Maipú, apoyado además por una alianza público-privada para el impulso de la economía circular. ¿De qué se trata eso? Lo vamos a estar conversando en un ratito con Roberto Puga, que es el jefe del Centro de Gobierno de la Municipalidad de Maipú. Y en nuestras historias de hoy, innovación en snacks saludables, ¿ah? Esto es algo que hemos visto que crece cada vez más en Chile. Y hoy día traemos la historia de Isidora y Anastasia Corbalán, que son hermanas y son socias de Frutastic y Dobby Foods. Así que nos van a contar cómo fue el desarrollo de esta innovación en alimentación que queremos conocer también en unos minutos. Así que la invitación es a que te quedes con nosotros hasta las 5 de la tarde. Hacemos Esa es la idea en Cooperativa.
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19: Bien, y con el objetivo de fortalecer la colaboración entre el sector público y privado para avanzar en mejoras significativas para las y los habitantes de Maipú, más de 10 empresas del barrio industrial impulsaron la conformación de la Corporación Distrito Industrial Maipú. Un modelo inspirado en los Business Improvement Districts es fruto de un trabajo sostenido desde 2024 entre la Municipalidad de Maipú y empresas del sector. Es muy interesante y lo queremos revisar con Roberto Puga, director del Centro de Gobierno de la Municipalidad de Maipú, que nos acompaña hasta ahora en el estudio. ¿Cómo estás, Roberto? Bienvenido.
20: Hola, muchas gracias por la invitación. Muy bien por acá.
19: Gracias a ti por venir a contarnos esto que parece una buena noticia también, ¿no? Porque por varias razones. Uno, porque es una iniciativa de economía circular, y dos, porque aquí hay una conversación además fluida entre el municipio y las empresas que están en la comuna. ¿Cómo surge primero esta alianza para trabajar en esta idea de la economía circular?
20: Mira, yo creo que para responder esa pregunta quiero rememorarme brevemente un poco a de dónde nace todo esto, más allá de la municipalidad. El barrio industrial en la comuna de Maipú es uno de los barrios más importantes que tenemos por el carácter histórico que tiene en el crecimiento del país. En el 1940, ya casi 100 años, se creó este barrio industrial con las primeras empresas que llegaron, y que no solo llegaron a instalar sus empresas, sino que junto con sus trabajadores construyeron villas icónicas que siguen hoy día en pie en la comuna, la Villa SIC, la Población INSA, etcétera. Y a través de esto empezaron a construir también un relacionamiento entre los vecinos, la municipalidad y las empresas, como un actor relevante en la comuna. Todo esto también apalancado, obviamente, porque era lo más cercano que había en Santiago con el Puerto San Antonio. Entonces tenía un rol importantísimo en el crecimiento del país, como mencioné. Entonces este distrito industrial empezó a crecer, luego llegaron las empresas a través de los que construyeron los oleoductos, con eso llegaron las empresas bencineras, de energía, de gas. Y con eso empezó a construirse un territorio de 8 kilómetros de extensión, 8 kilómetros cuadrados de extensión, que, para ponerlo en perspectiva, es más de la mitad que, por ejemplo, la comuna de Providencia. Todo eso, bueno, puras industrias, puras empresas de distintos rubros y con distintos roles. En ese contexto, entonces, nosotros llegamos a través del alcalde Bodanovich en su primer periodo, también para ponerlo en perspectiva, con un conocido, con una conocida de quizás dificultad financiera, por la cual nos obligaba también a tocar la puerta a las empresas para buscar oportunidades de financiamiento. Pero lo que apareció ahí fue mucho más que eso. Naturalmente, las líneas de financiamiento de distintos proyectos culturales, sociales, deportivos, arreglos de plaza han ido aumentando cada año. El año pasado ejecutamos más de 1,000 millones gracias a aportes de privados. Pero más allá de las transferencias y los aportes mismos en estos eventos, lo que permitió fue construir confianzas con las empresas del sector, con las empresas de toda la comuna, pero sobre todo también del barrio industrial. Entonces, en ese crecimiento de confianza, en ese tipo de relacionamiento, también nos tratamos de hacer cargo un poco de las necesidades que ellos identificaban en su barrio. Este barrio es gigante, como mencioné, entonces comparte las mismas dificultades que comparte cualquier barrio de la comuna Maipú y probablemente Santiago. Seguridad, medio ambiente, microbasurales, problemas de iluminación, etcétera. Entonces, desde el 2024 empezamos a trabajar ya en una mesa, no uno a uno con cada una de las empresas, sino con la red de empresas. Y de ahí nació la idea de conformar el Distrito Industrial, que está basado en los Business Improvement Districts, que nacieron un poco en paralelo tanto en Canadá, en Estados Unidos, como en el Reino Unido, como un mecanismo para relacionarse con empresas, ya no uno a uno para desarrollar proyectos específicos con el sector público, sino también entendiéndolos como parte propia de la comuna, con sus mismas necesidades y con los mismos aportes que puede hacer. Entonces, bueno, en lo concreto, estos distritos lo que buscan son corporaciones autónomas sin fines de lucro que organizan a estas empresas y de esa manera, con colaboración con la municipalidad, ejecutamos proyectos en el espacio público que los beneficien a ellos, que beneficien a sus trabajadores y vecinos y que obviamente vayan en línea también con las prioridades de gestión de la municipalidad.
19: ¿De qué manera, Roberto, aquí se retroalimentan, ¿no? Tanto las necesidades que puedan tener, digamos, este distrito industrial con las necesidades que puedan tener los vecinos de la comuna? Es decir, ¿de qué manera los proyectos van en beneficio de ambos?
20: Claro. No, bueno, yo creo que ejemplos hay muchísimos. Yo creo que quizás uno de los que a mí personalmente me gustaría, quizás solo para dar uno como ejemplo, es la recuperación de espacios que estamos haciendo en el eje Camino a Melipilla, ahí en el Trébol. Es importantísimo porque es un paso donde, bueno, alrededor de él vive mucha gente en Maipú, pero también lo atraviesan muchas personas diariamente, incluso gente que no es de la comuna, gente que puede ser de Talagante, de Melipilla, que va a Santiago diariamente a trabajar. Eso entrega mayor seguridad, más espacios verdes. Estamos haciendo una recuperación que también va aprovechando el espacio con especie de bajo consumo hídrico, también un poco en línea del cuidado del medio ambiente. Entonces, creo que es bastante claro que, como mencioné antes, las necesidades o las dificultades que tiene el barrio industrial en muchas líneas son similares a las que tienen los otros vecinos. Nosotros tenemos nuestros contratos, nuestras agencias, nuestros recursos, que lamentablemente son limitados, pero nos permiten ejecutar obras. Lo que permite esto es apalancar y aprovechar economías de escala. Voy a poner un ejemplo un poco burdo, pero si trabajáramos con solo una empresa, quizás con esa empresa podría ella, por ejemplo, financiar la adquisición de 2 luminarias. Nosotros con nuestro contrato la instalamos, pero no tiene sentido 2 luminarias sueltas en una calle de 500 metros, donde los trabajadores de esta empresa deben caminar diariamente y se sienten inseguros, tienen problemas, pueden tener hasta accidentes por el estado del pavimento o de las veredas. Entonces, también acá hay un aprovechamiento territorial. Yo creo que eso es un poco lo que también queremos comentar. Creo que coordinar empresas, y con empresas quizás un poco más entrando en el detalle, que muchas veces son competencias. Entonces, en el mundo corporativo, quizás uno puede ver como competencia en sí mismo, pero a la interna y en el día a día de los trabajadores de esta empresa, tenemos intereses comunes que, por suerte, tenemos sinergias para aprovechar.
19: Roberto, y cuando hablamos de este impulso a la economía circular, ¿en base a qué proyectos eso se ve hoy día que se está trabajando?
20: Mira, lo principal es que las empresas que tenemos, las empresas con las que trabajamos, uno de los ejes también que nosotros vemos como municipalidad es justamente el cuidado del medio ambiente y la sustentabilidad en general. No quiero adelantar mucho porque hay algunos proyectos que son un poco más futuros, pero nosotros estamos ya, bueno, esto sí lo podemos decir, pero aprobado un convenio con el gobierno local de Toyama, en Japón. Particularmente este es un muy buen convenio porque lo que nos permite es traer inversión desde empresas japonesas que buscan pagar bonos de carbono a empresas chilenas que puedan tener oportunidades de reducir su huella de carbono a través de inversión externa. Estamos coordinando justamente para ver qué oportunidades tienen ellos, las empresas de nuestro barrio industrial, priorizando con las que están en el distrito, de, por ejemplo, avanzar hacia la electromovilidad, de generar consumos energéticos menores, eficiencia energética, eficiencia hídrica también. Entonces, por ahora, obviamente, esto se creó hace un par de meses, entonces, oficialmente, a través del distrito, no hemos desarrollado proyectos, todavía está en consolidación, ahí están trabajando un poco en la creación, o sea, ya se creó, pero está en la consolidación de este distrito. Pero por supuesto abre oportunidades también un poco más de mayor relacionamiento con el resto de la comuna. Entendiendo que también las empresas que son parte del distrito son parte de una comuna donde hay microemprendedores, donde hay distintas pymes que trabajan en la comuna, y esta red también nos permite un poco tratar de conectar estos mundos. No solo la empresa en sí misma, sino el ecosistema de desarrollo económico local que tenemos en general en la comuna.
19: Ya, pasé, ya quiero ir, porque eso es muy interesante, ¿no? Al estar en esta conversación constante en una mesa, ¿no? Con este distrito industrial, probablemente se identifican necesidades que algunas pymes, algunas startups, algunas innovaciones que están en la misma comuna puedan solucionar, ¿no? Y ahí el municipio funcionar como este vínculo entre esa necesidad y esa solución. ¿Cómo se trabaja justamente en ese sentido?
20: Mira, nosotros estamos justamente fortaleciendo el área del desarrollo económico local, que es un área que tenemos en nuestra DIDECO, generalmente las municipalidades las tienen en sus direcciones de desarrollo comunitario, y claro, había quizás una distancia grande entre estas grandes empresas, que veíamos desde otras aristas, y estos pequeños emprendedores, innovaciones, pymes, etcétera, que veíamos a través de la DIDECO. Un poco lo que buscamos, no quiero extender mucho esto, pero dentro de la figura municipal, nosotros tenemos este equipo de centro de gobierno que mencionaste, que es el equipo de las principales prioridades del alcalde. Y nosotros, a través de este equipo, tenemos una persona a cargo del relacionamiento con las empresas. Es justamente ese puente, es poner un poco en coordinación, fomentar mayores eficiencias y mayor relacionamiento entre estas grandes empresas y los pequeños emprendedores que puedan producir distintos bienes o servicios que les sirvan a las empresas. Obviamente el distrito, como distrito, es una organización quizás por definición un poquito más gremial, pero por supuesto abre las instancias de mesa, instancias de coordinación para que traigamos proyectos de mutua colaboración. Entonces es algo que todavía está partiendo, pero es algo en lo que no tenemos muchas fichas puestas.
19: ¿Y qué otros proyectos existen hoy día, Roberto, en el que se esté empujando justamente el desarrollo de los pequeños emprendedores, del emprendimiento en general y de la innovación en la comuna?
20: Sí, mira, nosotros en esa línea estamos armando un poco quizás más a escala, alianzas y redes en todo lo que tiene que ver con nuestros polos gastronómicos, de restaurantes, de bares, de cafeterías que tenemos cerca del centro de la comuna. La meta de construir una ciudad más viva, y esto creo que hay que dejarlo muy claro, nosotros partimos diseñándola desde la elaboración y creación de infraestructura pública en la comuna, pero eso es totalmente insuficiente. La municipalidad, por más recursos que tenga, nunca va a lograr convocar a la gente y a las grandes masas a asistir al centro, ocupar el espacio. Podemos apoyar, pero es sobre todo el sector privado el que también puede un poco inducir esto. Lo que estamos haciendo para fortalecer eso es facilitar la obtención de la patente. Hemos estado trabajando reduciendo los tiempos de patente en cerca de un 50%, que es uno de los dolores que tienen, bueno, no solo los pequeños emprendedores, también las mismas empresas nos lo han comentado, los tiempos que trabajan que toman en la dirección de obras municipales. Entonces hay gestión municipal que está completamente conectada con lo que son las decisiones de inversión de pequeños emprendedores y de grandes empresas. Ahí quizás lo que más podemos hacer nosotros, aparte de facilitar estos trámites administrativos, quizás un poco fome, que nos vemos como el burócrata que se demora, también es incentivar a nuestros vecinos a que participen en eso. Yo creo que hay un win-win, y creo que esto es un poco lo más claro de que trabajando por separado no vamos a lograr lo mismo impacto que trabajando juntos. O sea, si nosotros logramos articular este eje en la avenida central, donde hay muchos restaurantes, bares, etcétera, también la calidad de vida de los maipucinos aumenta, que un poco es el objetivo detrás de nosotros, ¿no? Lo que buscamos nosotros no es que la municipalidad sea el proveedor de estos servicios, sino que también el sector privado tenga esa responsabilidad, y así lo saben también los emprendedores de nuestra comuna.
19: Interesante eso, porque hace algunas semanas estuvimos justamente conversando con un emprendimiento de pizzerías de sí. Maipú, y que decía y planteaba eso mismo. O sea, nosotros lo que creemos, en definitiva, es que las personas de Maipú puedan comerse una rica pizza, ser bien atendido sin necesidad de tener que trasladarse a lo mejor a otros barrios gastronómicos en otras comunas. ¿Cómo se apoya también eso? No solamente desde lo administrativo, que evidentemente es un paso importante, pero también desde el posicionamiento que se puede hacer desde la municipalidad con eso.
20: Sí, tocaste un punto súper importante, y es que Maipú en muchas dimensiones es una comuna dormitorio, se dice. O sea, la gente en Maipú, mucha trabaja en Maipú, pero la mayoría va a estudiar o va a trabajar de lunes a viernes al centro, a Providencia, a Las Condes. Y después el fin de semana, si quiere hacer un panorama muy interesante, en general también se mueve. Lo que nosotros, y sobre todo en un contexto de movilidad, y esto está muy en boga y mucha discusión, los tiempos de traslado, una persona del sector poniente de Maipú se puede demorar una hora y media, dos horas incluso a Las Condes, por ejemplo, si quiere ir a Itacura, si quiere ir al Parque Bicentenario. No es justo que esas personas tengan esas cargas, esos tiempos, esos costos también para trasladarse, y lo que buscamos es traer la mayoría de esto hacia la comuna. Y creo que en los últimos años hemos visto muy buenas iniciativas en esa línea. Dar un poco de traer productos, negocios, tipos de comercios que generalmente estaban asociados a otros barrios de Santiago, a otras comunas, como Piu Pizzas, que es una de las mejores pizzerías de Santiago, de Chile. Lo mismo en cafeterías, lo mismo en restaurantes. No quiero dar tanto ejemplo porque sería injusto con el resto, porque tenemos mucho. Y lo que falta un poco es también que los vecinos sepan. Ahí quizás hay ciertas herramientas que el alcalde a través de redes sociales muestre sutilmente dónde estamos. es lo que empujamos porque al final hay mucha calidad, pero quizás por prejuicios, por concepciones, por costumbre, quizás uno de Maipú podría irse a buscar cosas que puede tener en su comuna. Tenemos mucho, pero sobre todo falta más y la construcción de esta ciudad viva que yo mencionaba, vibrante, va por esa línea, va por la línea de que la gente sepa que tiene todo eso a su disposición. Y eso no es solo una cuestión también de fomentar el desarrollo económico local y aumentar el empleo, habla también de mayor felicidad, de mayor encuentro, habla de más horas libres, habla de tiempo. Entonces hay mucha sinergia involucrada en todo esto. Yo creo que, volviendo un poco a lo del distrito industrial, el distrito industrial es un articulador, quizás no es un fin en sí mismo, pero nos permite y nos habilita muchas cosas. Nos habilita también desarrollo económico local, nos permite emprendedores con mayores oportunidades en la comuna, y finalmente, bueno, vecinos que estén más contentos y más orgullosos de vivir en Maipú.
19: Ahí está entonces la conversación con Roberto Puga, director del Centro de Gobierno de la Municipalidad de Maipú, contándonos sobre los avances también con este distrito industrial y lo que están haciendo también con el emprendimiento en la comuna. Roberto, muchas gracias por la conversación.
20: No, muchas gracias a ustedes por la invitación.
19: Que estén muy bien.
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19: 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Nosotros seguimos con el sonido de Turf. Esto es Pasos al Costado. 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
5: 16 grados. 16 grados en Santiago.
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5: Cooperativa. 4:31 minutos. 4:31 minutos.
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9: Freír algo en grasa es tan antiguo como la propia alfarería, pero la humanidad debió pasar por dos grandes revoluciones para saltar, desde los peligrosos calderos hirviendo al electrodoméstico que hoy conocemos como la freidora eléctrica. Durante siglos fue una de las tareas más peligrosas de la cocina. En Egipto, Roma y China se usaban calderos o sartenes hondos que iban sobre el fuego directo, cargados con manteca de cerdo, grasa de vacuno o aceite. La primera revolución o salto se dio entre 1920 y 1930, cuando se masificó el consumo de papas fritas en ferias y creció el negocio de la comida rápida en Estados Unidos. La gente comenzó a querer eso en sus casas. En 1918, el inventor estadounidense John Pitman diseñó una freidora a gas que introdujo una zona fría en el fondo del tanque donde caían los restos del producto, evitando que se quemaran y que el aceite tomara un sabor amargo a quemado. La patentó y se transformó en un estándar en todo el mundo. En las décadas siguientes se sumó el termostato, solucionando otro de los grandes problemas para los cocineros que buscaban el exterior dorado y crujiente y el interior tierno y cocido. Otro paso, entre 1970 y 1980, marcas como Moulinex introdujeron la freidora eléctrica con cesta metálica para la casa. Sus tapas contaban con filtros de carbono para retener el olor a fritura. Y la segunda revolución de la que hablábamos, entre 2005 y 2010, esta peligrosa misión de cocinar en aceite cambió cuando al holandés Fred van der Weg propuso sacar el aceite de la ecuación. Convección a altísima velocidad, aire supercalentado que se vale de las propias microgotas de grasa de los alimentos. El resultado, la air fryer, un altar y oda a la papa frita. 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
9: Las hermanas Isidora y Anastasia Corbalán son

0: estudiantes de ingeniería de la Universidad Mayor y desarrollaron un emprendimiento que incluye un snack saludable y dos jaleas de caldo de huesos altas en colágeno orientadas a personas mayores y mascotas senior. Los productos fueron concebidos tras obtener reconocimientos en dos concursos de innovación de la universidad y las tiene hoy día no solo como hermanas, sino que como socias de Frutastic y Davi Foods. Estamos con Isidora y Anastasia Corbalán. Bienvenidas hoy a Esa es la Idea. ¿Cómo están?
1: Hola, hola. Hola, hola. Muy bien. Muchas gracias.
0: Ahí ustedes la escuchan siempre a coro este saludo. No se preocupen, siempre pasa. Oye, voy a partir contigo, Isidora, para que me cuentes cómo primero surge esto, me imagino que como parte de un trabajo universitario, de una innovación. ¿De dónde viene esta idea de innovar particularmente en los alimentos?
1: Bueno, la verdad que nosotras partimos cuando teníamos 15 y 17 años, partimos en edad escolar, nos habíamos salido del colegio y seguimos con exámenes libres, ahí tuvimos como nuestra primera empresa. De hecho, comenzamos a ir como a clases de emprendimiento, lo Barnechea Emprende, íbamos a clases como de resolución sanitaria, modelo de negocios, contabilidad. Y ahí había un concurso de emprendedores de la comuna para los escolares de lo Barnechea. Y ahí participamos. Nosotros hacíamos mucho deporte en ese tiempo y habíamos creado como una barrita que duraba como 7 años, que era como para llevarla en la mochila. O sea, como era un almuerzo en una barra, para no cargar el peso. Ya. Y ahí fue como nuestra primera innovación que fue apoyada por la Corfo.
0: Oye, Anastasia, ¿y cómo es que, deciden, si es que el emprendimiento es el camino? Está bien, vamos a estudiar, vamos a dar los exámenes libres, pero emprender es lo que queremos hacer. ¿Cómo toman esa decisión? Me parece que no es nada fácil porque es también hacerse cargo de algo mucho más grande de lo que estaban haciendo en ese minuto también.
2: Así es. Yo diría que una vez que entramos al mundo del emprendimiento, como que no quisimos volver a salir. Como que cuando te pica el bichito de emprender, no quieres salir. Entonces, uno se sumerge en el propósito de ayudar a las personas y de impactar a las personas y al medio ambiente, y después no quieres salir. Así que eso, como sumado al propósito de impactar positivamente a las personas, y también, por otro lado, mirando el desempleo en Chile, uno se motiva mucho a querer emprender, a tener un plan B, que idealmente se convierta en tu, como en tu labor principal. Porque igual hay que en un momento hay que dejar de como trabajar y emprender en un 100%, porque actualmente, por ejemplo, estamos trabajando y emprendiendo, y en un momento queremos solamente dedicarnos al emprendimiento.
0: Oye, es bien impresionante la historia. Yo no había escuchado a lo mejor un caso como tan decidido, ¿no? Porque acá hay una decisión, es decir, a ver, nosotros queremos movernos por el emprendimiento. Y en ese, decisión, Isidora, ahí a los 16 años crearon esta barra y luego dicen, bueno, a ver, ¿cómo complementamos los conocimientos que ya tenemos para poder avanzar en este camino? Y deciden estudiar ingeniería, ¿es así?
1: Sí, o sea, decimos como terminar el colegio y luego entrar a estudiar ingeniería comercial. Y entramos como en una universidad que era como para espíritus emprendedores. Ajá. Entonces, quisimos esa carrera porque estaba como muy ligada a lo que íbamos a hacer. Porque igual ya teníamos como el conocimiento como de crear cosas, pero uno se tenía que especializar como en el área de finanzas y yo, por ejemplo, en marketing. Como para complementarnos al 100% y no tener como falencias como futuro. Por eso entramos como las dos juntas.
0: Oye, es que es muy entretenida esta historia. Pero, ¿y cómo es trabajar juntas? Porque Yo no tengo hermanas, pero conozco muchas hermanas. y uno sabe que no es tan miel sobre hojuelas todo el tiempo, ¿no? ¿Cómo ha sido para ustedes el ser hermanas, pero además ser socias?
1: Y bueno, igual nosotras como que éramos socias de muy pequeñas. Porque claro, estábamos en el colegio, igual vendíamos en el colegio y llegamos a contratar gente. Llegó un punto donde teníamos como 10 trabajadores y yo les pagaba como 500 pesos por venderme. De hecho, una vez a mí me retaron en el colegio y me dijeron, tú no puedes pagarles para que ellos te vendan. Yo le dije, ¿por qué? Es un trabajo. Y ahí partió. De hecho, ese modelo lo replicamos en dos colegios. Y fue tremendo.
0: Oye, increíble. ¿Cómo ha sido tu experiencia, Anastasia, en ese sentido?
2: ¿Como vendiendo o...?
0: Trabajando con tu hermana, tratando de conciliar, de tomar decisiones juntas.
2: Me ha gustado mucho porque siento que, bueno, como estamos en la misma casa, toda nuestra trayectoria ha sido juntas, entonces siempre todo ha sido como en torno a aprender juntas, ir a un evento y decir, oye, está esto, o podemos aprender esto. Ha sido como una retroalimentación de forma constante con con tu socia. Y eso nos ha permitido enriquecernos mucho, crecer mucho, cuestionarnos mucho las cosas también, y también alinearnos mucho como con los valores tanto personales como de nuestras marcas.
0: Claro. Oye, y hablemos de esas marcas, pues hablemos de sus últimos desarrollos, que son este Frutastic y Dubby Foods.
2: Dubby Foods.
0: Dubby Foods, ya, qué bueno que me corrijas. Dubby Foods, ¿de qué se trata esto? ¿Qué es?
2: Mira.
0: Cualquiera de las dos, por favor, adelante.
2: Mira.
0: Marketing o finanzas, no importa.
2: Dubby Foods son jaleas de caldo de hueso enfocada para perros, gatos y mascotas senior, que en el fondo, cuando son más mayores, les dificulta la masticación. Entonces la jalea suple ese rol, que es súper blandito, como una comida blandita, perdón. Y también es súper nutritiva, porque sabemos que el caldo de hueso está lleno de nutrientes, de colágeno. Así que esa es como la función, como aportar nutrición para las mascotas, que también son súper importantes. Y aparte que lo puedan consumir.
1: Claro, y es concentrado de colágeno. Y es dirigido en bovino y aviar.
0: Perfecto.
2: Claro.
0: Y en el caso de Frutastic,
2: también son jaleas, pero enfocadas para consumo humano y ya, también como postre. Como en diferentes formatos, como dulce, formato dulce, gomitas.
0: ¿Y hoy día en qué etapa de desarrollo está esta idea? ¿Es un emprendimiento ya? ¿Se puede encontrar en los supermercados? Cuéntenos un poco sobre este proceso.
2: Mira, actualmente estamos como sacando adelante la empresa. En estos meses nos vamos a formalizar. Y actualmente no está como a la venta de forma formal, obviamente porque no está la empresa aún. Pero estamos avanzando en todo lo que podemos. Estamos full toda la semana, llena de cosas. Así que
1: claro, estamos sacando como el tema del código de barra, el etiquetado nutricional por laboratorio, claro. Y también como todos los requisitos que nos pide como el mercado, ya que igual son hartos. Entonces, una vez teniendo eso, vamos a lanzar el producto. Lo primero va a ser como por el e-commerce y después va a ser como en tiendas.
0: Oye, pero tienen muy clara la película, además de cómo es el proceso, porque evidentemente también ya tienen en el cuerpo experiencia, los años de carrera en la universidad. ¿Cómo proyectan esto a futuro? ¿Qué es lo que les gustaría alcanzar con estos emprendimientos que están desarrollando hoy?
2: Bueno, nos gustaría ser una marca referente en Chile en desarrollo de alimentos funcionales, de caldo de hueso, productos también liofilizados, impulsando la salud de todas las personas mujeres, nuestro público objetivo, y personas mayores.
1: Igual como que nos gustaría como entrar al retail y exportar nuestro producto fuera.
0: Oye, y esto ya más a modo personal, ¿no? Pero ¿les gustaría continuar trabajando juntas? A lo mejor lograr construir una empresa grande siempre trabajando en conjunto.
2: Así es.
0: De hecho, es súper claro.
2: Sí, ese es nuestro objetivo principal. Como crecer y siempre permanecer juntas.
0: Qué interesante historia, más allá, digamos, de la innovación, que también, muy interesante desde el punto de vista de los nutrientes con los que están trabajando, en fin, pero también de esta sinergia que tienen como hermanas. ¿Cómo ha sido el desarrollo ya desde la innovación de este snack saludable? Me imagino que en conversación con a lo mejor otras áreas de las ciencias para poder elaborar efectivamente un producto que cumpla con las características que se necesita para este apellido de saludable.
2: Claro. Ha sido una constante interacción entre el laboratorio y también otros profesionales como el tecnólogo, ingeniero en alimentos. También estuvimos hace años en clases con ingeniero en alimentos
1: y un biotecnólogo.
2: Nos hemos nutrido mucho en temas de alimentación, del reglamento sanitario de los alimentos, de qué hace qué alimentos generan el sello y cuánta cantidad de porcentaje de alimentos te genera el sello de advertencia. Así que eso.
1: Claro, y como ya tuvimos como una empresa de alimentos a los 18 y 17, ya como que nos manejamos en esa área.
0: Claro.
1: Entonces como que ya todas las falencias que pudimos haber tenido ya no las tenemos.
0: Oye, Isidora, ¿y por qué hoy día emprender en esa área en particular, en el área del snack saludable, que además es un área que está creciendo, donde hoy día hay harta oferta, donde uno puede encontrar locales que solamente se dedican justamente a la venta de alimentos con apellido saludable? ¿Qué es lo que ven ahí como oportunidad de negocio?
1: Bueno, la verdad que es principalmente por nosotras, porque a nosotros nos gusta como el área de los alimentos saludables. Es algo que tenemos como implementado en el día a día, nos cuidamos mucho. Y también elegimos a este rubro porque siempre hemos estado metidas en el rubro de los alimentos. Entonces, como que nos manejamos y nos gusta mucho. De hecho, ahora venimos como de una feria de alimentos, como para ver como las últimas tecnologías y los avances como en el área.
2: Claro, la food and service.
1: Claro.
0: ¿Y qué, o sea, en relación a lo que ustedes están desarrollando, qué es lo que ven? ¿Hacia dónde se mueve este rubro? Que me imagino que además tienen súper bien estudiado para poder estar emprendiendo ahí.
2: Yo siento que ha habido como un boom acerca del colágeno y también sobre el caldo de hueso. Siento que muchas personas están investigando sobre sus beneficios y enterándose más del efecto del consumo en la salud.
0: Oye, cuando ustedes dicen caldo de hueso, no es necesariamente el nombre de marketing más, digamos, que entre muy bien, digamos, en términos del negocio, pero ¿cómo instalan un producto como ese hoy día? Sin decir caldo de hueso.
1: Yo creo que en nuestro caso modificamos el formato, porque ¿ya? No vendemos un caldo de hueso, sino que creamos un postre.
0: Claro.
1: Un postre dulce que uno puede encontrar en un supermercado, por ejemplo.
0: Y que me imagino que tiene características como sabor, textura.
1: Claro, tenemos como diferentes sabores. Estamos creando con frambuesa, frutilla y manzana. Estamos haciendo las tres pruebas en el laboratorio.
0: Ya, ¿y cómo llegaron a vincularse ahí al laboratorio, a hacer el trabajo completo? O sea, ustedes parten de cero, buscan estos aliados para poder hacer el desarrollo y eventualmente ya poder instalarse como una empresa. ¿Cómo hacen ese vínculo?
1: ¿Cómo llegaron? Partimos de nuestra cocina, como haciendo pruebas. Haciendo pruebas y luego ya en el laboratorio uno ve qué otras cosas puede agregarle, como los probióticos y cómo ir potenciando el alimento.
0: Perfecto. Y por último, Isidora y Anastasia, ¿cómo han compatibilizado todo este emprendimiento que toma muchísimo tiempo, investigación, trabajo, estudio, compatibilizarlo justamente con sus estudios? Porque ustedes son todavía estudiantes de ingeniería.
1: Claro, estamos en cuarto año de carrera.
0: ¿Cómo ha sido ese proyecto en paralelo, digamos?
2: Con mucha planificación, con estrategia y con disciplina. O sea, saber qué tengo que hacer y cuándo uno tiene que rendir, cuándo tienes las pruebas, cuándo tienes que dedicarte al trabajo, al emprendimiento y estar 24/7 pensando como en todo. Y eso, o sea,
1: claro, igual tenemos una ventaja, como estudiamos juntas, a veces tenemos un compromiso importante y lo que hago, yo falto y voy al compromiso y mi hermana está en la clase.
0: Claro.
2: Y después
1: entonces,
2: yo
1: como una salvación.
2: Le explico a mi hermana.
1: Claro.
2: Tengo los apuntes y todo.
0: Ah, ya, o sea, realmente
1: tenemos
0: todo.
1: Técnica.
0: Hay una técnica y hay un trabajo en conjunto que va más allá de lo que uno podría pensar, no solamente levantar la empresa, sino que aquí es complementarse en las habilidades también para poder llegar a eso que están proyectando. Pensamos en la Anastasia y la Isidora de 10 años más, porque claro, ustedes desde que ya tienen 16 que están pensando en emprender. Entonces, si proyectamos ustedes dos en 10 años más, ¿cómo se ven haciendo qué, emprendiendo en qué? ¿Cómo ven a esa Anastasia y a esa Isidora?
2: Como grandes empresarias del rubro alimenticio, sí. de la innovación alimentaria en Chile y en Latinoamérica.
0: Ahí está. Bueno, en 10 años más tendremos que conversar entonces para ver, que no me cabe ninguna duda, perdón, con todo lo que han comentado acá y con todos los esfuerzos que hacen y con lo claro que lo tienen, además, de que Frutastic y Dubi Foods probablemente también impacten en el mercado. Es la conversación con las hermanas Isidora y Anastasia Corbalán contándonos más sobre este emprendimiento y su particular historia, además, de emprendimiento. Muchas gracias, Isidora y Anastasia, por estar hoy día con nosotros.
2: Muchas gracias a ustedes
1: por invitarnos.
0: Que estén muy bien.
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4: Iterar es avanzar a punta de prueba y ajuste. Haces algo, ves cómo funciona, corriges y vuelves a intentarlo una y otra vez. La idea no es esperar a que algo esté perfecto desde el inicio, sino avanzar mientras se mejora. Cada iteración suma información y permite afinar el resultado hasta que realmente funcione.
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0: Esta historia es muy divertida. A fines de la década de 1970, la marca de baterías Duracell lanzó una campaña publicitaria legendaria en Europa y Estados Unidos, que era este ejército de conejitos de peluche a cuerda que tocaba el tambor, donde uno a uno se iban deteniendo hasta que solo quedaba funcionando el que era alimentado por sus pilas. El comercial fue un éxito masivo, pero Duracell cometió un error administrativo grave, porque olvidó renovar la patente de su marca registrada para este conejito en territorio estadounidense. Y entonces, en 1989, la agencia de publicidad de DB Needham, contratada por Energizer, la competencia directa, vio la oportunidad perfecta para dar un golpe de marketing. Decidieron crear una parodia del comercial de su rival. Diseñaron un conejo rosa, pero le agregaron gafas de sol oscuras, un chaleco, unas chanclas azules y un bombo gigante. El comercial arrancaba mostrando a los tradicionales conejitos a cuerda agotándose, pero de repente irrumpía el conejo de Energizer, interrumpiendo la escena y caminando sin parar por la pantalla. La respuesta del público, claro, fue inmediata. Energizer convirtió esa parodia en una saga de comerciales bien icónicos, donde el conejo irrumpía de la nada en estos falsos anuncios de café, de champú o de autos, en fin, demostrando con humor que sigue y sigue y sigue funcionando. Con apariciones en la cultura pop, desfiles masivos y hasta un muñeco de cera en un museo de cera, el conejo de Energizer demostró cómo una jugada publicitaria de provocación puede terminar superando a la idea original.
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0: A veces el entorno no es el ideal y a veces lo es todo. Por lo mismo, un logro conseguido en un ecosistema de producción no es garantía de que este se repita en otras condiciones. En la música, esta es la historia.
5: Si el sello Motown fue el sueño de su fundador, Berry Gordy, la primera en consolidar ese impacto fue Mary Wells. Se le conoció como la primera dama de Motown y desarrolló una plantilla sonora que llevó a esa discográfica a establecer un imperio cultural. Abrió su camino con canciones como True Lovers y You Beat Me to the Punch en 1962, pero dos años después puso el hito con My Guy. Escrita por Smokey Robinson, fue un número uno instantáneo. Cumplía el sueño de venderle a blancos música negra en un sello de propiedad negra. No terminaba con la segregación racial, pero sí rompía la segregación radial. Llegó al Reino Unido y The Beatles la declaró su cantante estadounidense favorita, invitándola a telonear una gira británica en 1964. Ese éxito lo alcanzó a los 21 años, cuando también descubrió que su contrato con Motown era muy, muy desfavorable. Demandó a la discográfica y el fin del vínculo le salió muy caro. Sin la maquinaria Motown, sin autores que le escribieran éxitos, Wells nunca consiguió otro hit masivo y demostró lo vulnerable del artista frente al ecosistema que lo vio nacer.
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23: 5 de la tarde con un minuto, comenzamos una nueva edición de Lo que queda del día en Cooperativa y les damos la bienvenida al resumen informativo con todo lo que necesitas saber. Vamos a ir siguiendo el minuto a minuto noticioso y las noticias más importantes de la jornada. Todo eso lo reunimos, además de las conversaciones con nuestros panelistas, los distintos temas que forman parte también de nuestros intereses y de tus intereses. Así que vamos a estar hablando de ciencia, de inteligencia artificial, los titulares internacionales, la crónica, la política, las policiales, todo es parte de Lo que queda del día en Cooperativa. En la puesta al aire del programa está Gerardo Rodríguez y nos acompañan siempre en la producción Paula Lillo y en la coordinación periodística hoy Francisca Canseco. Además del trabajo se junta toda el área técnica de Cooperativa, están Ulises Aldea y Mario Díaz en las grabaciones y por supuesto también Cooperativa Deportes, el departamento de prensa de Cooperativa y Cooperativa Podcast, para que escuches este y todo el contenido de Cooperativa en cualquier momento y a través de las suscripciones de Spotify o distintas plataformas y en la aplicación 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Soy Pablo Melinda y te doy la bienvenida a una nueva jornada noticiosa en Cooperativa. Vamos a estar aquí hasta las 8 de la tarde. La transmisión es siempre en coordinación con nuestros estudios centrales en la ciudad de Santiago, barrio Yungay. La temperatura a esta hora, 16 grados con 4 décimas.
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23: Como siempre, al inicio, un resumen informativo. Son los titulares y los trae el periodista Álvaro Lozano. Muy buenas tardes, Álvaro.
25: Paula, buenas tardes. Esta noche el presidente Kast presenta los énfasis del presupuesto de la Nación para 2027. Se anticipó una expansión del gasto de un 1,5%. El desempleo no afloja, 9,6% entre junio y agosto. También aumentó entre las mujeres y en la informalidad. Sin un nuevo estado de excepción es el acuerdo para modificar la reforma constitucional por seguridad del gobierno. Histórico dirigente de funcionarios de gendarmería fue detenido por corrupción y cohecho en una segunda etapa de la operación Apocalipsis. Desde la oposición piden evaluar la continuidad en el cargo del embajador en Israel, Gabriel Zalyaznik, involucrado en nuevas revelaciones del caso Audios. Se constituyó en la Cámara una comisión investigadora por el caso Cerimedo y el uso de granjas de bots en las elecciones. Lota anegado por intensas lluvias que se concentraron con más de 60 milímetros en solo 4 horas. En el mundo, como un hecho terrorista, se investiga el ataque a un piloto en vuelo comercial hacia Israel. El Reino Unido vincula a Irán en el incidente de seguridad cerca de una base aérea militar. Y en los deportes, Tabilo venció al 16 del mundo en Japón y la U debe responder ante el Tribunal de Disciplina por la pirotecnia lanzada en el Sausalito.
23: Así están las cosas, un primer resumen informativo. La ronda de titulares la trae Álvaro Lozano, que se queda unos minutos con nosotros.
25: Ok.
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23: Revisamos las noticias más importantes del día, pero también algunos de los temas respecto a los cuales queremos escuchar la opinión del público. Álvaro Lozano, por ejemplo, el tema de la inteligencia artificial.
25: Ya,
23: tiene
25: claro.
23: Tantas y tantas aristas, ¿no?
25: Que viene desde hace varios días inquietando.
23: Así es, y lo más reciente es que desde Estados Unidos, donde están instaladas las principales compañías de inteligencia artificial, se apunta a que se va a apostar por la autorregulación para la inteligencia artificial.
25: Ya.
23: Eso es lo que se ha decidido después de un almuerzo donde participaron Donald Trump y los principales ejecutivos de la superinteligencia, porque le dice superinteligencia.
25: Que no era lo que estaban pidiendo varios de los...
23: Ellos mismos, digamos.
25: Los gurús o desarrolladores.
23: Exactamente, ellos tienen mucha preocupación por la inteligencia artificial, o por lo menos eso es lo que han dicho. Uh-huh. Y hay gente que les cree, que hay gente que no, hay gente que dice, bueno, si están tan preocupados, ¿por qué no detienen ellos?
25: ¿Por qué no hacen algo en ellos?
23: Claro, ¿por qué no hacen algo ellos? Donald Trump, porque también se ha dicho, si están tan preocupados, ¿por qué no se coordina algún tipo de regulación que solo podría llevar adelante, por ejemplo, el gobierno? Y en Estados Unidos se les invitó a todos a almorzar, pero no han llegado a ninguna conclusión, excepto la autorregulación.
25: Ya.
23: Bueno, pero ese no es el tema que nos convoca.
25: ¿Cuál sería?
23: El tema que nos convoca tiene que ver con la polémica que está generando un autor canadiense que es acusado de haber escrito su primera novela con inteligencia artificial. Ahora, tantas novelas, yo creo, eventualmente... se están escribiendo con algún tipo de ayuda de la inteligencia artificial, pero en este caso la novela es un éxito, es un fenómeno literario total. Se llama Era esto o morir.
25: Buen nombre.
23: Es buen nombre, ¿eh?
25: Bueno, era
23: esto. Súper bueno. Y el nombre, que yo no sé si lo habrá elegido la inteligencia artificial o el autor, pero es la historia de un profesor que huye de Haití, está atrapado en la violencia entre las bandas allí criminales, uh-huh, y viaja por 12 países hasta que llega a Canadá. Ha dicho que él no escribió la novela con la cabeza, sino con las tripas y el corazón.
25: Entonces, desestima esa denuncia. ¿Y quién lo acusa?
23: O sea, es que la escribió con las tripas y el corazón, pero también...
25: Con una pequeña ayuda de nuestros amigos.
23: No. Lo que pasa es que la acusación es que la escribió con inteligencia artificial.
25: Ya.
23: De hecho, se le acusa de haber escrito casi todo el libro con inteligencia artificial. Y para llegar a esa conclusión analizaron varios fragmentos del libro con un programa especial que se llama PanGram y que detecta si
25: escribe con inteligencia artificial. Para detectar el uso, claro.
23: Exactamente. Uh-huh. Y el autor dice que no, que él no tiene por qué haber recurrido a una máquina y que está reuniendo todo un documento para demostrar que él escribió la obra de su puño y letra. Ah, ni con computadora, si a mano.
25: Ah, bueno, si tiene los manuscritos.
23: Sí. Ahora, no se sabe a dónde irá esta polémica, si efectivamente el autor usó o no inteligencia artificial, pero no es la primera polémica respecto a novelas que se escriben con inteligencia artificial, lo que la gente sospecha que se escribieron con inteligencia artificial, ¿cierto?
25: Sí, desde cierta fecha en adelante yo creo que todo va a quedar bajo sospecha.
23: Exactamente, y también hay novelas, textos cualquiera que la gente cree que se escribieron con inteligencia artificial.
25: Proyectos
23: de ley.
25: Querellas, demandas.
23: Tareas escolares.
25: Documentos judiciales. Tareas escolares, sí.
23: Exactamente.
25: Tesis.
23: Y la verdad es que no está como muy claro qué hacer, ¿no? Hay quienes dicen, bueno, hay que eliminar cualquier tipo de uso de inteligencia artificial porque la redacción, el desarrollo, el trabajo tiene que ser humano. Hay quienes dicen, bueno, pero ¿cómo no nos vamos a valer de
25: usar esta herramienta? Claro, yo solo lo utilicé para ordenar las ideas, redactarlas un poco mejor, pero...
23: Es que es bueno para...
25: La idea original es mía, puede decir, no sé.
23: Claro. O yo, en la conversación con el chat, llegué a algún tipo de conclusión.
25: Claro.
23: En fin, creo que es momento de preguntarle a la audiencia, a los que quieran contar, si ocupan inteligencia artificial o no, para escribir textos. O para escribir cualquier cosa. O para qué la usan.
25: Eso.
23: ¿Te parece?
25: Sí. Yo creo que no uso, pero uso. Sin darme cuenta.
23: Exactamente.
25: Sin darme cuenta.
23: O sea, el correo...
25: Desde el buscador.
23: Sí, el buscador. El buscador te responde con inteligencia artificial.
25: Claro. Cuando juego ajedrez en línea, yo pienso que estoy jugando con un ser humano al otro lado, pero tal vez no.
23: Exactamente, a lo Lozano. Pero cuando vas escribiendo un correo y te sugiere cómo terminarlo.
25: No me ha pasado.
23: ¿No te ha pasado?
25: No.
23: Porque me parece que está como incorporado en nuestras cuentas, Álvaro. Sí. Quizá, una vez más, uno ocupa inteligencia artificial.
25: ¿Sabes? Y no se da cuenta.
23: Exactamente. Sí. Que es otra de las aristas de la conversación. Pero yo llamo al público que sea sincero y nos cuente eso. Si usa la inteligencia artificial y para qué. Porque hablamos tanto de inteligencia artificial y la verdad es que sería bueno saber exactamente para qué se está usando. ¿Te parece?
25: Como en lo cotidiano. Que nos llamen. Exacto. Entonces al más 569-78-880770.
23: Ahí está el Quiñaba Paga, sección tradicional en lo que queda del día. Muchísimas gracias, Álvaro.
25: Hasta pronto.
23: Hasta pronto.
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23: Revisamos a esta hora los avances del programa que hemos preparado especialmente para ustedes hoy. La Policía de Investigaciones detuvo a Alex Vega, líder sindical en Gendarmería, a quien acusa de estar vinculado a una red de corrupción de funcionarios. Cobraban dinero por ingresar elementos prohibidos a los reos en las cárceles. Las declaraciones estuvieron a cargo del fiscal regional occidente Marco Pastén, que está también a cargo de la segunda fase de la denominada Operación Apocalipsis. El tema es parte de lo que queda del día.
2: Esta es una investigación que, como dijimos en su oportunidad, siempre se ha mantenido vigente. Estamos dentro del proceso de investigación y nosotros seguimos realizando diligencias precisamente para desbaratar lo que fue una red de corrupción al interior del establecimiento Santiago. Respecto de Alex Vega, los delitos que se le imputan son precisamente los delitos de corrupción, principalmente cohecho lavado, cohecho agravado y lavado de activos.
23: Ahí están parte de las acusaciones contra Alex Vega, que fue un bien destacado dirigente de la Asociación Nacional de Funcionarios Penitenciarios, la ANFUP, y parte de estas indagatorias han terminado descubriendo abonos y depósitos millonarios en cuentas vinculadas al ex dirigente. Nos vamos hasta el Congreso. La noticia surgió esta tarde con el despacho de las reglas del uso de la fuerza. Estuvo el ministro de Seguridad, Martín Arrau, en un punto junto a los medios de comunicación. Jorge Espinosa Cuellar tiene el avance hasta ahora en lo que queda del día. Buenas tardes, Jorge.
3: Hola, Paula, ¿qué tal? Un paso significativo en su tramitación legislativa dio hace poco rato el proyecto que establece las reglas para el uso de la fuerza. Porque fue evacuado ya el informe de la comisión mixta que tenía como propósito precisamente subsanar las divergencias entre ambas cámaras del Congreso. Estuvo de nuevo acá el ministro de Seguridad Pública, Martín Arrau, que fue el segundo día consecutivo le tocó venir al Congreso y destacó precisamente el avance que se da con este despacho por parte de la comisión mixta.
4: 3 años de espera, ya lo decían. 1 año y medio esperando que esta mixta diera resultados y hoy día empieza a primar el sentido común. Le damos un ordenamiento y una certeza al uso de la fuerza, a nuestras fuerzas de orden y seguridad, que van a la calle a enfrentar a los delincuentes, justo además de una semana crítica de enfrentamiento en nuestras calles. Y es por eso que esto cobra un doble sentido. Cuando el país requiere más seguridad, requiere más fuerza y decisión en las calles, era necesario tener un marco jurídico potente para que todos esos hombres y mujeres que arriesgan su vida, que nos defienden, hoy día tengan mayor respaldo jurídico. Cuando hablamos de apoyar a las policías, a Carabineros de Chile, se trata de esto. Un trabajo de toda la sociedad, en este caso de todo el mundo político, dejando al lado las diferencias y aunando las voluntades para tener un mayor respaldo cuando se requiere.
3: Ahí estaba el ministro de Seguridad, Martín Arrau. Recordemos que este proyecto da certeza jurídica y protección legal a los funcionarios y representantes de las Fuerzas Armadas de Orden y Seguridad que en el cumplimiento de su deber utilicen sus armas en la medida que se ajusten a precisamente las reglas que se han establecido, que existían, pero que ahora tendrán un rango legal. ¿Qué falta para que el proyecto sea despachado completamente del Congreso? Que este informe de la Comisión Mixta sea ratificado primero por la Cámara, después por el Senado. Faltan solo 2 votaciones y este proyecto que envió a trámite en la administración anterior se convierta en ley de la República.
23: Ahí está, era uno de los temas respecto a los cuales se esperaban novedades y finalmente han surgido, como decía Jorge Espinoza Cuellar, segundo día que tiene que ir al Congreso el ministro, que ya había expresado previamente que no era de lo que más le gustaba, digamos, asistir al Parlamento. Ojo que esto se da además en el marco de otra discusión bastante intensa que tiene que ver con la reformulación de la propuesta de reforma constitucional de seguridad que va a necesitar, o en torno a la cual la oposición quiere hacer oír su voz. Así que ya vamos a tener más detalles junto a Jorge Espinoza Cuellar. Muchas gracias.
3: Hasta pronto, Paula.
23: Hasta pronto. El número del día es, bueno, claramente 9,6%. Vuelve a subir el desempleo, llega a este guarismo entre junio y agosto. El gobierno responde apuntando a las medidas que anunció esta semana para hacer frente a la emergencia laboral. También se conoce la variación en el precio de los combustibles que se aplicará desde mañana. Es información que está surgiendo, la variación estimada en el precio de los combustibles, ya la vamos a revisar, llega a 39,4 pesos por litro en la gasolina de 93 octanos, 281,8 en el caso del querosén, 95 pesos en el precio del diésel. Tendremos todos los detalles aquí en lo que queda del día. Esta noche se espera que el presidente José Antonio Kast entregue los detalles del presupuesto de la Nación 2027, o al menos el anuncio presidencial. Los detalles no van a estar hasta que llegue al Congreso y para eso faltan algunas horas todavía. El erario nacional, ya se sabe, contempla un aumento del gasto en 1,5%, con énfasis en empleo y seguridad. Así lo adelantó hoy en el diario de Cooperativa el presidente de la Comisión de Hacienda, Javier Macaya, senador de la UDI.
5: Un 1,5% es bien contenido respecto a expansiones presupuestarias que se han hecho en años anteriores. Yo sé que van a haber dolores. Asumo que partía de menos énfasis en lo que es la reactivación económica y la generación de empleo. Van a ser más dolientes. Si buena parte del aumento está en vivienda, está en infraestructura, también en seguridad y defensa, ojo, hay un énfasis importante en seguridad y defensa.
23: Esta parte de lo que adelantaba el senador Macaya para un presupuesto que, como decíamos, se va a conocer al menos en sus líneas más importantes hoy en el mensaje presidencial, un presupuesto además que llega un poco presionado por las cifras que se están conociendo respecto a desempleo, nuevo aumento en el precio de los combustibles, con el efecto que se espera tenga en la inflación y otros aspectos que generan preocupación, alerta respecto al estado de la economía. En otras noticias para esta tarde vamos a estar conversando precisamente respecto a las cifras de desempleo, a lo que se espera del presupuesto, cómo leer el presupuesto 2027. Vamos a estar conversando con el ex coordinador macroeconómico del Ministerio de Hacienda, académico de la Universidad Adolfo Ibáñez en la Escuela de Negocios, Rodrigo Wagner, va a estar con nosotros en Cooperativa. Vamos a estar hablando de las manifestaciones que tuvieron lugar esta mañana por parte de vecinos de Renca. ¿Cuáles son las preocupaciones ante nuevos proyectos en la comuna? Las vamos a conversar con el alcalde Claudio Castro, a quien también plantearemos algunas dudas respecto a cómo se ve desde los municipios el presupuesto y temas como el desempleo. En lo que mencionábamos, los temas de seguridad, el presidente José Antonio Kast apunta a que ha aprendido a conversar y a que será más dialogante. Todo esto en el encuentro en el Cerro Castillo, donde el gobierno acordó una fórmula para retirar la reforma constitucional que había planteado en temas de seguridad, solo para ingresar otra propuesta donde tendría que participar la oposición. El senador Pedro Araya del PPD, que preside la Comisión de Constitución, adelantó algunas de las líneas de esta conversación.
6: El primero, establecer a nivel constitucional la condena al crimen organizado y se le daría un tratamiento similar al que tiene el terrorismo. En segundo lugar, dotar a Gendarmería de la posibilidad de segregar en los distintos penales a las personas que están privadas de libertad, atendida la peligrosidad que tienen. Y el tercer punto, en materia de estado de excepción constitucional, se acordó que se van a mantener los actuales estados de excepción y respecto al estado de emergencia se van a hacer algunas precisiones de carácter conceptual para aclarar que puede operar en caso de seguridad pública.
23: Tenemos los titulares que mueven al mundo, marcados esta mañana por el incidente a bordo de un vuelo de la aerolínea Fly Dubai. En una ruta entre Dubai y Tel Aviv se vivieron momentos de pánico después de que un piloto apuñalara al otro en la cabina de mando y, de acuerdo a los antecedentes que ha entregado el primer ministro israelí, intentara estrellar el avión. El entre los videos que han empezado a surgir, pasajeros relatan cómo actuaron tras los dramáticos momentos vividos en el avión. Habrían sido los propios pasajeros los que lograron inmovilizar al presunto agresor y tomar los controles del avión para estabilizar el vuelo. Tenemos los deportes. La selección chilena suma segunda derrota en la gira por Norteamérica. Cayó 4-2 ante Estados Unidos. El próximo martes cerrará la fecha FIFA ante México en California. El análisis durísimo lo hizo Nicolás Córdoba y su voz es parte de lo que queda del día.
7: Hacer un proyecto de esta magnitud, donde tú involucras a todos los clubes, se necesita tiempo precisamente porque los chicos hoy día tienen 14, 15, 16. O hacemos y nos ponemos de acuerdo en hacer lo que estamos haciendo a nivel país, o tenemos que esperar que nuevamente aparezcan cuatro fuera de clase de manera aleatoria, que se junten, que son fuera de serie, y que hagan mejor a los otros 10, 12, podemos esperar eso. ¿Cuánto tiempo va a pasar eso? O conscientemente vamos dando pasos hacia adelante, conscientemente vamos poniendo jugadores en la palestra, pero es indispensable una cosa, que el fútbol chino vuelva a exportar jugadores. Indispensable, indispensable. No alcanza con jugar con la liga chilena.

0: ¿Sabías que los colores, los dibujos en las alas de una mariposa no solo sirven para llamar la atención? De acuerdo a una nueva investigación, cuando vuelan, las rayas, las manchas y los movimientos de las mariposas crean auténticas ilusiones visuales y con eso confunden a sus depredadores. El secreto de la mariposa está en la combinación entre el diseño de las alas y el vuelo aparentemente errático que emprenden. Cuando aletean, las alas parecen cambiar de forma y sus patrones parecen desplazarse en distintas direcciones. Y para un ave que intenta calcular hacia dónde va la mariposa o a qué velocidad, la información resulta engañosa. Así que puede que la ataquen demasiado pronto o demasiado tarde o apunten hacia una parte menos vulnerable del ala. Y todo esto se acaba de comprobar con cámaras de alta velocidad, modelos informáticos que simularon la visión de las aves y un experimento con 100 personas que intentaron atrapar mariposas virtuales en una pantalla. Y no lo lograron, o no todas. ¿Por qué importa todo esto? Porque el hallazgo, que está a cargo de una investigación de las universidades británicas de Exeter y Essex, muestra que los sistemas de defensa de, por ejemplo, la mariposa, no dependen únicamente de la posibilidad de esconderse, o de correr más rápido, o de ser venenoso. También puede consistir en engañar al cerebro de quien lo persigue. La ciencia cree que este mecanismo probablemente exista en muchos otros animales, desde aves hasta peces y lagartos. O sea, en la naturaleza, sobrevivir también puede depender de confundir a tu depredador. Y eso también es parte de lo que queda del día.
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0: Y nos vamos como siempre al contacto con la Dirección Meteorológica de Chile a esta hora, 5:23, y está Elio Bruford en la línea de Lo que queda del día. ¿Cómo estás, Elio?
2: Hola, Paula, muy bien, ¿y tú?
0: Muy bien, aquí con 16 grados con 3 décimas, pero me estoy preparando para temperaturas mucho más altas.
2: Así es, para mañana estamos esperando, claro, que las temperaturas aumenten. Acá en la región metropolitana podrían llegar a estar incluso hasta los 28 grados Celsius, que es una temperatura que no suena tan impactante, pero para la época del año sí se va a sentir el calor en la región metropolitana. Y estas temperaturas no tan solo se originan o se registrarán en la región metropolitana, sino que va a ser básicamente desde la región de O'Higgins hacia el norte del país, y que inclusive en los sectores de La Pampa, de las regiones de Antofagasta, de Atacama y de Tarapacá, podríamos llegar hasta los a que el termómetro marque temperatura entre los 34 y los 36 grados Celsius. Pero nosotros nos vamos a quedar con 28, entre 26 y 28 grados Celsius.
0: Ya, de todas maneras es bastante alto y es en buena parte, o una parte bien importante del territorio nacional. Tú dices, no son tan altas, pero sí, 28 grados se van a sentir, sobre todo porque esta mañana estaba con chubasco la región metropolitana, o sea, la temperatura era más bajita, la sensación térmica era más bajita.
2: Claro, así es, justamente, esta mañana se registraron algunos chubascos, mañana vamos a presenciar este aumento de la temperatura, y el día viernes nuevamente va a descender la temperatura, y además se esperan chubascos débiles durante horas de la tarde y de la noche del viernes, y ahí la temperatura va a estar entre los 2 y los 19 grados Celsius para ese día. Entonces, es como la primavera bien movida, que tenemos días como nublados con precipitaciones, otros días con la temperatura más alta, luego baja la temperatura, y el sábado nuevamente va a tener nubosidad parcial con máxima en torno a los 20 grados Celsius.
0: Perfecto, primavera movida. Me gustó el concepto, Elio. Es una buena descripción de la primavera que estamos viviendo aquí en la región metropolitana. Bueno, y en distintas partes del territorio se expresa de distintas maneras. Muy intensas las lluvias en Lota y han causado hartos problemas. ¿Qué es lo que se espera en esa zona en términos de precipitaciones?
2: En cuanto a las precipitaciones, bueno, se trató de un sistema frontal que dejó precipitaciones principalmente en los sectores costeros, en el borde costero de la región del Biobío, y en especial en la comuna de Lota, donde donde los pluviómetros registraron hasta 47,2 milímetros en 3 horas, que eso causó inundaciones repentinas, que es lo que vimos la afectación en las noticias de esta mañana. ¿Qué es lo que se espera para el resto de este día? Básicamente cielo nublado, variando nubosidad parcial, y para mañana se espera el ingreso de un segundo sistema frontal que va dejaría precipitaciones de características débiles, pero en el sector sur de la región del Biobío y hacia también los sectores precordillerano y cordillerano. Y para el día viernes ya se espera nuevamente que ingrese ya la banda frontal en sí, y esa puede dejar precipitaciones también de características débiles, pero con probabilidad de tormentas eléctricas desde la región de Ñuble hacia el sur del país, y que va a estar presente el viernes y el sábado.
0: Muy bien, y eso es parte entonces de los pronósticos que se están desarrollando y surgiendo desde la Dirección Meteorológica de Chile. Elio, muchísimas gracias como siempre por el contacto, y volvemos a hablar aquí en lo que queda del día.
2: Ok, Paula, que estés bien.
0: Buenas jornadas. El contacto con la Dirección Meteorológica de Chile en lo que queda del día.
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0: Vamos a la pausa, pero después del corte nos volvemos a encontrar con más información aquí en Lo que queda del día en Cooperativa. Vamos a estar revisando qué alimentos se están volviendo un poco más caros debido a los efectos de los fenómenos climáticos más extremos. Vamos a estar hablando de deportes, el análisis de la derrota de Chile ante Estados Unidos y otros temas, Ronaldo renunciando a la selección. Vamos a estar también con más detalles de aquello. Y viene Jorge Lira para hablar de las aves más ruidosas del planeta en Historias que Suenan en Lo que queda del día. Así que hay muchísimo más para seguir con ustedes. 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
4: No, todavía no.
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3: Cooperativa. 5, 35 minutos. 5, 35 minutos.
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5: Hablamos de los fenómenos climáticos extremos, su efecto en la agricultura, pero también de su efecto en la inflación global, la inflación mundial. Y eso es lo que subraya en uno de sus más recientes artículos el medio Bloomberg. Los efectos climáticos extremos están modificando la inflación en el planeta, o sea, llevando al alza los precios, especialmente a través de los alimentos. En los datos más recientes de la FAO, por ejemplo, el precio internacional de los alimentos subió un 1,9% en agosto del 2026, 2,5% superior a lo que costaban en agosto del año pasado. El trigo subió un 2,6%, el maíz 2,5%, el azúcar se disparó casi en un 12%. ¿Por qué? Por algunos problemas o, digamos, condiciones meteorológicas en Europa, otras asociadas al niño en Asia o a una menor producción en Brasil. Aquí hay factores comerciales, geopolíticos, pero sobre todo climáticos. El impacto de los fenómenos extremos alcanza a productos de consumo muy habitual, por ejemplo, el del arroz en Japón, el café en Brasil, el cacao de Ghana o las papas en India. En 2026, las altas temperaturas y el tiempo más seco redujo las perspectivas de los cereales europeos y la disponibilidad de leche en la Unión Europea. El efecto llega a los supermercados. Los índices internacionales miden las materias primas y hay otros pasos antes de llegar al precio final, que es lo que se paga en la caja del almacén o de los grandes supermercados. Pero la señal es relevante. La producción mundial de cereales, estima la FAO, va a caer un 2% en 2026. Y hay todavía riesgos meteorológicos para las próximas cosechas. Ya sea calor, sequía o exceso de lluvia en una región, puede terminar convirtiéndose meses después y a miles de kilómetros en una boleta más cara en el supermercado.
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5: Y nos vamos a los deportes. Está Rodrigo Contreras ya en el estudio porque hay noticias preocupantes, noticias no tan buenas en el deporte. No sé por dónde partir, pero por la roja. ¿Te parece, Rodrigo? ¿Cómo estás? Bienvenido.
6: ¿Qué tal, Paula? ¿Por la roja o por Cristiano?
5: Sí, no sé, es que lo de Ronaldo, claro, es tanta cosa, no sé, partamos por la roja.
6: Por la roja.
5: Perdió, ¿qué más podemos decir?
6: Otra vez, nuevamente.
5: Perdió otra vez, claro.
6: Nuestra constante, pero como son partidos amistosos, Paula, creo que el análisis tiene que ir mucho más allá de un resultado. Claro, el partido de ayer fue una fea derrota, 4-2, en algún momento Chile ganaba el partido, hacía un buen partido. Pero claro, son momentos, son instantes, son minutos, pero se hacen.
5: Son mitades, porque como que la primera mitad estaba más o menos buena, ¿no?
6: Mira, en el mejor momento de Chile, cuando jugaba mejor, llegó el gol de Estados Unidos. Lo empató en el cierre del primer tiempo, después comenzando el segundo tiempo, anota el 2-1, pero le duró 2 minutos la ventaja. Terminó empatando a Estados Unidos y después se lo llevó por delante a Chile. Y esas son las cosas que quizás hay que analizar, que hoy nuestra selección no está preparada para la alta competencia, para la intensidad. En lo físico, creo que el futbolista chileno hoy está muy, muy al debe, salvo contadas excepciones. jugadores que están hoy en ligas muy relevantes, como la Premier, como la Liga Española, pero hablo de los futbolistas del medio local. Creo que están demasiado al debe en relación a la alta competencia.
5: Sí. Y eso que Estados Unidos presentaba un equipo súper joven, ¿o no?
6: Sí, exactamente. No tuvo un equipo titular de los que comenzaron jugando. No,
5: por suerte.
6: Claro, eran tres los que habían estado en la Copa del Mundo. Después, en el segundo tiempo, sí ingresaron varios futbolistas titulares en el equipo estadounidense, pero claro, no era el equipo estelar, era un equipo muy joven. Estaba probando también jugadores Mauricio Pochettino, el técnico argentino de Estados Unidos, pero claro, te queda acá el reflejo de que el fútbol chileno no está en un gran momento, y estos son los partidos donde te refleja que la selección, la verdad, no tiene un rumbo definido, y que nos está pesando la falta de un proyecto, la falta de trabajo, y hoy el futbolista chileno está muy, muy lejos de la alta competencia. En lo físico se nota mucho, y lo futbolístico ni qué decir.
5: Ahora, pero podemos decir brevemente, para pasar a Ronaldo, que estuvo mejor que ante Canadá, ¿o no?
6: Sí, creo que sí. Es que lo de Canadá, creo que el análisis queda un poquito al debe por las expulsiones de los jugadores, de Cepeda en el primer tiempo, de Suazo en el segundo. Quedar con 9, la verdad, te aleja en el análisis bien, bien certero. Ayer sí, se podía hacer un análisis perfecto de lo que mostró Chile. Mejoró, pero creo que todavía no es suficiente. La próxima semana, próximo martes, se enfrenta a México en Los Ángeles. Allí veremos cuál es el nivel de mejoría que va a tener este seleccionado.
5: Ok. Oye, vamos a Copenhague, porque se va Cristiano Ronaldo de la concentración de la selección, y se va, no sé hasta dónde se va.
6: Se va mal.
5: Se va, no sé si se va para siempre.
6: Claro, esa es la gran pregunta que se hace en los medios portugueses, el medio europeo también, porque ya lleva mucho rato este conflicto entre Jorge Jesús, el nuevo seleccionador nacional de Portugal, y Cristiano Ronaldo. Claro, Cristiano está en la parte final de su carrera. Uno podría pensar que tras la Copa del Mundo él iba a optar por el retiro, pero prefirió permanecer. Recordemos que en Europa se está jugando una competencia oficial, que es la Liga de las Naciones. En el primer partido sí fue considerado como titular, pero en el partido frente a Noruega no ingresó, y para el duelo frente a Dinamarca no iba a ser considerado tampoco. Eso generó la molestia de Cristiano Ronaldo. Estuvo 2 días sin entrenar y abandonó hoy la concentración. Se manifestó en redes sociales, dijo que a su debido tiempo iba a contar la verdad y las razones que motivaron su salida del equipo nacional.
5: Qué susto.
6: Sí,
5: de su buena suerte. Cuando dice, ya voy a contar.
6: Claro, no, hay un quiebre ahí. Hay un quiebre claro con el técnico, pero siento yo que él debe entender que no está en su pick, no está en su mejor momento. Incluso
5: tiene
6: en la 41 Copa del
5: años,
6: Mundo.
5: ¿O no?
6: Exacto. Y no está en su mejor momento hace mucho rato. En el Mundial tampoco lo estaba, y bueno, terminó siendo considerado en algunos partidos como titular, fue reemplazado en varios, pero creo que no está en un gran momento. No es comparable con lo de Lionel Messi. Messi es la bandera, o fue la bandera de Argentina. Se va a retirar la próxima semana en cancha de la selección argentina, pero él sí era la bandera del equipo. Es demasiado distinto el escenario que vivía Cristiano Ronaldo. Claro, él estaba jugando en una liga que para mí no es para nada competitiva, más allá de los dólares que se manejan en Arabia Saudita, y creo que esto refleja, obviamente, de que está en la parte cúlmine de su carrera, y tal vez esto hace entender a Cristiano de que va a tener que dar un paso al costado y retirarse nomás de la selección portuguesa a sus 41 años.
5: Así es, se llama la atención el choque entre Jesús y un Cristiano. Pero bueno, así es, eso es lo que está pasando en Portugal. Oye, mencionaste lo de Messi, que va a estar el domingo, porque está en los preparativos de su despedida. Ya nos decías que va a ser una despedida muy distinta a la que eventualmente tenga Ronaldo, que todavía no se retira. Pero nos queda un minuto y no puedo dejar de mencionar lo de Goitzon Ponko, si lo pronuncio bien, que es el arquero figura en el empate de Botswana y Túnez en las clasificatorias de la Copa Africana. Te lo cuento porque está en cooperativa.cl y es un arquero que se ha viralizado tanto como Bocinha, quizás en el Mundial del 2026.
6: Aunque su selección no sé si tiene nivel para estar en una Copa del Mundo, la verdad.
5: Bueno, pero ha sido protagonista de su partido, ¿no?
6: Sí, aunque me estaba viendo la foto acá físicamente, sí. no está muy... muy acorde con la alta competencia.
5: Pero parece que es muy ágil, ¿no?
6: Sí, sí, sí, sí, sí, sí.
5: Es el guardameta de Botswana.
6: Sí, aquí lo estaba viendo, claro.
5: Ha tenido notable rendimiento la historia que está
6: en. Oye, Bocinha no le fue muy bien en esta pasada en fecha FIFA. Errores garrafales por su selección. Entonces, sí, no sé. ¿Qué tuvo el Cabo Verde?
5: Es que me acuerdo de la entrevista y me da pena, ¿no? Digo que había perdido tanto, ¿te acuerdas?
6: Es verdad.
5: Ok, bueno, para más historias del deporte, las siguen ustedes en Cooperativa de Deportes. Rodrigo, muchísimas gracias por los minutos en lo que queda del día.
6: Nos vemos, chao.
5: Hasta la próxima.
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5: Y las famosas historias que suenan. Ya es un clásico del programa, las trae Jorge Lira, que está en el estudio para hablarnos de cómo la naturaleza, el mundo, la vida suena de formas más curiosas, más extraordinarias de las que hemos imaginado hasta ahora. ¿Cómo estás, Jorge?
7: Muy bien, Paula, ¿cómo estás?
5: Aquí, muy bien, atenta a los sonidos.
7: Sí, hoy día tenemos algo bien impresionante. Yo, de verdad, nunca había escuchado esto que les voy a mostrar yo creo que todos van a quedar igual de impresionados. Mira, voy a partir diciendo que el año 2019, ave, un pájaro llamado el campanero blanco, el Procnias albus, fue... reconocido por el libro de los récords Guinness como el ave con el canto más fuerte. Alcanzaba los 125 decibeles. ¿Lo quieres escuchar?
5: Sí, claro. Mira, que sí.
7: Escuchemos.

0: Es muy curioso.
1: Esa es la voz del campanero blanco, tal cual. Uh-huh. Alcanzaba 125 decibeles, como te decía.
0: Espera, ¿se llama campanero? Porque de verdad que suena como alarma.
1: Exactamente, sí.
0: Es como metálico, ¿no? Es como, como pajarístico.
1: Sí, algo que... Es muy del Amazonas, ¿no? No, difícilmente lo escuchemos acá, pero claro, en el Amazonas también hay tanto sonido en esa misma línea que, claro, se debe confundir, pero registrarlo así de manera desnuda, por decirlo de alguna forma, es bien impresionante.
0: Sí, porque ¿sabes qué? Yo no pensé que un pájaro pudiera hacer ese sonido. No pensé que nada pudiera hacer ese sonido. Increíble. Excepto una alarma.
1: Sí, tal ¿viste? Cual. Es una alarma, sí. Es como un ringtone.
0: Sí,
1: tal cual.
0: ¡Wow! Ok, sí. Leo que superó al pájaro guardabosques gritón.
1: Que era el anterior.
0: El que tenía el récord.
1: Bueno, pero ahora aparecieron dos nuevos que podrían, desafiar el récord del campanero blanco.
0: Mira. Del campanero y del gritón.
1: Exactamente. Okay. Fíjate que en la Universidad de Massachusetts, Amherst, un grupo de científicos descubrió que el campanero de garganta desnuda con la chuña de patas rojas, así se les conoce, emiten...
0: No, los nombres están, pero ¿cómo se deben divertir?
1: Emiten cantos que podrían
0: bautizando estos pájaros, ¿ya?
1: Superar esos 120 decibelios. Esto fue publicado en la revista Evolution y la comparación que hace el coautor del estudio y biólogo Joao Meneses es bien impresionante porque él dice que el sonido de estos pájaros que ya vamos a escuchar podría igualarse, si buscáramos un sonido cotidiano, al siguiente sonido.
0: O sea,
1: esto es lo que conocemos como el martillo neumático.
0: Exactamente. Y es como el sonido que uno trata de evitar.
1: Claro.
0: Si se le puede hacer el quite, uno le hace el quite al martillo neumático, allí donde se está realizando algún tipo de trabajo.
1: Así es. Pero, todos hemos tratado de huir de este sonido alguna vez.
0: Exactamente, y con muy buenas razones ya. Pero hay un pájaro que hace lo mismo.
1: Parecido, digamos. Diría que la intensidad del sonido, los decibeles, son los que igualan. No sé si es el mismo, pero tal vez podría ser si lo apuráramos. Mira, vamos a escuchar primero al abejorro de boca desnuda, que es... podría disputar el título de el ave más ruidosa del mundo.

0: Incansable, además.
1: Se pasó, eso estábamos escuchando, alcanzó los 130 decibeles a un metro de distancia.
0: No, así, pero
1: además
0: la...
1: Así de ruido.
0: Sostenido, como, sí. Todo sostenido, como se dice.
1: Y está en el mismo tono estético del ringtone, ¿no? Que escuchábamos al comienzo.
0: Sí, son sonidos que parecen, claro, no parecen como de origen biológico.
1: Claro, sí.
0: Parecen metálicos, sí, mecánicos.
1: Me impresionó mucho al escucharlo la primera vez. Me impresionó mucho. Sí. Por eso mismo quería destacarlo.
0: No, a mí me gusta además que tú mantienes la capacidad de asombro. Sí, claro. A mí ya cada cosa me sorprende menos. No.
1: Claro que sí.
0: No, todo esto me sorprende mucho. ¿Cómo es un pájaro que suena? Esa es la chuña, ¿no?
1: Este no, este es el abejorro de boca desnuda.
0: Ese es el abejorro de boca desnuda, que, claro. ¿Qué nombre, no?
1: Sí.
0: Y
1: ahí está, ¿viste? Imagínate tener estos pájaros en la casa.
0: O sea, depende. Le debe dar un entorno especial a la... Quiero verlo, no lo encuentro.
1: Yo es más fácil si encontrarlo como... con el nombre científico.
0: Quiero ver si es grande.
1: No, son pequeños, o sea, al menos de aspectos
0: Oye, aquí está.
1: ¿Lo viste?
0: Oye, pero a todo pulmón.
1: Sí, pues, no, sí, increíble.
0: Se ve chiquitito, por lo menos la fotografía que estoy viendo acá del abejorro de boca desnuda.
1: Sí.
0: Se ve chiquitito, pero wow. ¿Cómo canta?
1: Tal cual.
0: Oye, los pájaros, ermitaño de garganta oscura.
1: Sí, po.
0: Son como, tienen como nombre de banda de rock.
1: Exacto, estaba pensando exactamente igual.
0: ¿O no? Sí. ¿O no es metalero? Sí. Son como pájaros, claro. Metaleros.
1: Sí, podrían hacer algún sample con estos sonidos, ¿no?
0: Totalmente. Le hacen honor el nombre a su sonido. Pero no le diga ruidoso. Porque está cantando,
1: sí,
0: en el fondo.
1: Sí.
0: Bueno, en el fondo y en la forma.
1: Claro, es como de alto volumen, digamos.
0: Claro que sí.
1: Bueno, ese es el abejorro de boca desnuda. Y el otro...
0: Me confunde que se llame abejorro.
1: Sí, es
0: confuso, gracias.
1: Es confuso, claro, y por eso es que, claro, se usa mucho el nombre científico, que en este caso sería el Paetornis squalidus.
0: Ah, Paetornis squalidus.
1: Claro. Claro. Sí, lo que pasa es que también las traducciones e interpretaciones que se usan en el mundo científico, en el inglés básico de Wikipedia y en el inglés más como técnico de las revistas científicas, también va variando. Entonces, digo, respecto de lo que significa y de cómo se les conoce, además, en algunos lugares. Estamos hablando de algunos que son del Amazonas, otros que son de zonas más boscosas.
0: Sí, pues tienen nombres distintos. También le dicen ermitaño chico bronceado.
1: Claro.
0: Esto es Brasil.
1: Sí, pues.
0: Ya, muy bien.
1: Y el otro que está en competencia es el... yo reciente dije un nombre de Colorado o algo así. Bueno, es el carbonero de cabeza negra.
0: ¿Cómo? Esto es... El carbonero... No, hay que aprenderse el canto, los nombres y todo. Claro. Ya, vamos con ese.
1: El carbonero de cabeza negra, escuchemos.

0: Qué escandaloso tu pajarito. Sí.
1: Este es bastante menos como eléctrico, si se quiere, o metálico que los anteriores. Parece incluso como un chimpancé, pero es bastante más constante y parece que más intenso, ¿no?
0: Sí, oye, se ven bien chiquititos para lo mucho que gritan.
1: Claro, sí, por eso.
0: Pero estos pajaritos tienen que ser como más o menos robustos para sostener estos cantos, yo creo.
1: Seguro que sí, y deben tener buena como caja torácica, por decirlo claro, de alguna forma.
0: ¿Ah? Claro. Bueno, buenos pulmones, como se dice.
1: Claro, una abertura bucal muy amplia, además, para alcanzar esas intensidades.
0: Sí, quedan como abren la boca del tamaño del cuerpo, mamá.
1: Tal cual.
0: Como que se van a comer a sí mismos. Ya. Oye, qué bonito sonido has traído. La verdad sí. Es que, como tú dices, la naturaleza sorprende. No solo en cómo se ve, porque nos sorprendemos con los documentales de los colores, los movimientos, ¿te has fijado? Los penachos, las colas de las aves. Ajá. Siempre
1: las relaciones, las
0: muy
1: interacciones.
0: Muy bonitos de ver, sobre todo si la tele es buena. Claro. Si la tele es de buena definición, es muy impresionante. O los ponen siempre, ¿tú has visto en los centros comerciales cuando van a vender televisores o pantalla?
1: Claro, sí, po.
0: Ahí aparecen los pajaritos en toda su distinción. Pero
1: pavo real.
0: Exacto.
1: Toda su expresión.
0: Sí, yo no paso toda la tarde sentada en el mall viendo al pavo real. Pero como sea. Pero lo que tú traes es el sonido. Y es totalmente distinto. Yo creo que uno se traslada un poquitito como se imagina algo de esa selva, de ese mundo donde vive un ave que tiene que gritar así de fuerte para que la escuchen. Tiene que ser, fuerza, un lugar grande, un lugar con muchas aves.
1: Y donde
0: ¿no?
1: se combine con el resto de los otros sonidos, y que lo que genera además una atmósfera sonora que podríamos decir que debería ser muy, muy particular, claro, muy bonita.
0: ¿Te imaginas escuchar como una madrugada en el Amazonas?
1: Por ejemplo.
0: Por ejemplo, porque madrugada en Santiago ya es ruidosa. ¿Te has fijado cuando se despiertan los pájaros?
1: Sí, pues.
0: Sobre todo si uno está...
1: Incluso en lugares no urbanos...
0: Despierto por cualquier motivo.
1: Incluso en lugares no urbanos, la sonoridad es distinta. Por ejemplo, me imagino yo en el Amazonas algo que podría ser, no sé, en el campo chileno, si uno quisiera hacer la comparación, con todo lo que eso implica, ¿no? Pero ahí es donde predominan estos amigos que acabamos de conocer, que son el abejorro de boca desnuda y el carbonero de cabeza negra.
0: Todos poetas.
1: Claro.
0: Aves y poetas. Ya, nos claro vamos rápidamente, pero tienes una canción.
1: Sí, claro, siempre cerramos con algo. Y en este caso, bueno, vamos a hacer algo mucho más armónico. No es un pajarito cantando, pero sí es una canción que está inspirada en aquello. Cerramos con Oasis y esto que se llama Songbird.
0: ¡Ay, qué bonito! Mira. Ya que están tan de moda los Oasis con su documental, su película, su historia.
1: Su nueva gira.
0: Exactamente. Tienen muchísimo. Y también tienen esta canción que se llama Songbird, que no es Blackbird, como de Loom.
1: Pero es como la...
0: Es la versión.
1: El homenaje de Oasis, muy fanáticos de los Beatles, a Blackbird de los Beatles.
0: De los Beatles. Muchísimas gracias, Jorge Lira, una vez más por Historias que suenan en Cooperativa.
1: Nos vemos.
0: Chao. Y con esto nos vamos a la pausa en lo que queda del día, pero volvemos con una nueva ronda de titulares. Estamos preguntando cómo usa la inteligencia artificial. Es momento de confesar. No, diga la verdad, porque así podemos saber efectivamente cómo usamos la inteligencia artificial en medio de todo el debate respecto a la IA o a la superinteligencia. Volvemos con eso, con todas las noticias, lo más importante de la jornada, aquí en lo que queda del día.

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17: Estamos de vuelta, seguimos revisando lo más importante de la jornada. Esto es lo que queda del día en Cooperativa. La bienvenida para quienes se van incorporando a nuestra audiencia a través de la aplicación de Cooperativa desde cualquier lugar de Chile y el mundo, cooperativa.cl, y en la radio, las señales 93.3 FM si estás en la región metropolitana de Santiago. Nos vamos a un nuevo resumen informativo. Los titulares los trae el periodista Álvaro Lozano cada una hora. A lo que queda del día. Buenas tardes, Álvaro.
18: Buenas tardes, Paula. Esta noche el presidente Kast presenta los énfasis del presupuesto de la Nación para 2027. Se anticipó una expansión del gasto de un 1,5%. El desempleo no afloja, 9,6% entre junio y agosto. También aumentó entre las mujeres y en la informalidad. Más de 39 pesos por litro el alza en las gasolinas. El petróleo tendrá un aumento de 5 pesos por litro y la parafina se suma al incremento con casi 282 pesos por litro. Sin un nuevo estado de excepción es el acuerdo para modificar la reforma constitucional por seguridad del gobierno. Histórico dirigente de funcionarios de Gendarmería fue detenido por corrupción y cohecho en una segunda etapa de la Operación Apocalipsis. Desde la oposición piden evaluar la continuidad en el cargo del embajador en Israel, Gabriel Zalyaznik, involucrado en nuevas revelaciones del caso Audios. Se constituyó en la Cámara una comisión investigadora por el caso Cerimedo y el uso de granjas de bots en las elecciones. En el mundo, como un hecho terrorista, se está investigando el ataque a un piloto en vuelo comercial hacia Israel. Y en los deportes, Tavilo venció al 16 del mundo en Japón y la U debe responder ante el Tribunal de Disciplina por la pirotecnia lanzada en el estadio Sausalito.
17: Así están las cosas, así avanza la jornada informativa que resumen titulares Álvaro Lozano. Muchas gracias, Álvaro.
18: Hasta pronto, Paula.
17: Hasta pronto.
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17: Hacemos lo que queda del día, revisamos lo más importante de la jornada y también escuchamos tu voz cuando nos dejas una nota, un mensaje en el más 569-78-880770. Hoy estamos preguntando por la inteligencia artificial. Mucha conversación respecto a si se regula o no, si nos hace... Menos habilosos, también es una conversación, aparece recién un estudio sobre ese tema. La pregunta es, ¿cuánto la usamos realmente? Es momento de decir la verdad, se está publicando una novela que es éxito en Francia, pero dicen que la escribió la inteligencia artificial. Así que, ¿cómo usas la inteligencia artificial? Más 569-78-880770 y esta es tu voz.
19: Hola Paula, hola amigos de Cooperativa. Mi nombre es Cristian. Con respecto a la utilización de la inteligencia artificial, yo actualmente la utilizo, pero parto de la base de que la inteligencia artificial hace cosas en base a la matriz que yo le entrego. Entonces, yo lo veo principalmente como una ayuda en el área de educación. Segundo, me preocupa enormemente que producto de que la inteligencia artificial entrega todas las herramientas, las nuevas generaciones se queden desconectadas y pueda provocar una poca utilización función del cerebro, de la cabeza. Entonces, mi preocupación es más que nada que se va a perder la capacidad de reflexionar y de pensar. Un abrazo.
17: Muchísimas gracias por el mensaje. Claro, esa es la preocupación, ¿no? Que de alguna manera nos instalemos en la comodidad de preguntarle todo a la inteligencia artificial. A lo mejor vamos a dejar de hacer algunas cosas por nosotros mismos. Tampoco vamos a aprender de nuestros errores. Vamos a encargar simplemente a la inteligencia artificial nuestras tareas. Esa es una de las preocupaciones. ¿Cómo usan ustedes la inteligencia artificial? Es el momento de la verdad. Cuéntenos más. ¿Sí? Tampoco tienen que decir el nombre, pero si hacen los trabajos con inteligencia artificial, cuéntenlo. Más 569-78-880770. Seguimos con la información. Vamos a las noticias más importantes de la jornada y al minuto a minuto informativo a esta hora marcado por el encuentro con la ex presidenta Michelle Bachelet Geria, donde los partidos de la oposición organizan un acto que ha sido descrito como expresión de cariño, respeto y reconocimiento a su historia, trayectoria y compromiso con Chile. Camila López está en La Pintana, nos va a entregar más detalles respecto a lo que está ocurriendo a esa hora, porque el acto estaba programado precisamente para las 6:00 p.m, son las 6:08 p.m. Muy buenas tardes, Camila.
20: ¿Qué tal, Paula? ¿Cómo estás? Buenas tardes. Sí, tú lo decías, para las 6:00 p.m. estaba programado el acto, pero por supuesto que está comenzando con algo de retraso. De hecho, todavía no comienza y son muchas las personas que están ingresando al Teatro Municipal de La Pintana para participar en esta actividad de homenaje, reconocimiento, acto de desagravio hacia la expresidenta Michelle Bachelet. Solamente pueden ingresar personas con entradas al Teatro Municipal de La Pintana. Se están organizando los espacios y todavía no hemos visto a muchos dirigentes de los partidos opositores llegar hasta este lugar. Están todos aparentemente algo retrasados, pero sabemos que el acto lo va a iniciar, por supuesto, la dueña de casa, la alcaldesa de La Pintana, Claudia Pizarro, también la presidenta del Partido Socialista, Paulina Bogdanović, y los discursos centrales van a estar a cargo del ex presidenta Gabriel Boric y de la ex presidenta Michelle Bachelet, que va a cerrar la jornada acá en el Teatro Municipal de La Pintana, que como decíamos es un acto en homenaje a la ex mandataria tras retirar su candidatura a Naciones Unidas y que todavía no comienza, así que en los próximos minutos ya deberíamos tener novedades respecto de esta actividad.
17: Perfecto, Camila López, allí en La Pintana, nos va a entregar más detalles en algunos minutos. Se espera el discurso de la alcaldesa, como tú decías, Camila, como dueña de casa, y en algún momento las declaraciones de la expresidenta Bachelet. Muchísimas gracias, Camila.
20: Chao, Paula, buenas tardes.
17: Muy buenas tardes. La PDI detuvo a Alex Vega, histórico líder sindical de la Asociación de Funcionarios de Gendarmería. Se le investiga por presunta vinculación a una red de corrupción. La organización ilícita cobraba sobornos para ingresar elementos prohibidos a los recintos penitenciarios. Entre los cargos por los que se formalizará a Vega se cuentan los de delito de cohecho agravado, reiterado y lavado de activas. Además, se continúan las diligencias investigativas en torno a este caso. Pablo Rivera nos va a entregar más detalles a esta hora en lo que queda del día. Muy buenas tardes, Pablo.
21: Sí, ¿qué tal, Paula? Muy buenas tardes. Sí, se trata de Alex Vega Cortés, este histórico dirigente sindical de Gendarmería, quien junto a otras dos personas fueron detenidos por su implicación en delitos de cohecho y lavado de activos. Todo esto en el marco de una segunda etapa de la operación Apocalipsis, la cual inició el año pasado con el desbaratamiento de una red criminal de funcionarios penitenciarios que cobraban ciertos precios para ingresar selectos elementos prohibidos. En esta ocasión, la Brigada Investigadora de Lavado de Activos de la Policía de Investigaciones ejecutó órdenes de entrada y registro a 14 domicilios, incluidos el domicilio del funcionario, lugar donde se encontraron también armas y distintos tipos de municiones. Además, se hizo ingreso también a ciertos lugares del recinto penitenciario Santiago I, también de la cárcel La Laguna en Talca, y como no, las oficinas de la Asociación Nacional de Funcionarios Penitenciarios, organización criminal que cabe recalcar ya se encuentra disuelta, pero que seguía siendo ocupada como un punto de reunión para estas personas y desde donde se incautaron distintos documentos que serán clave para el avance de la investigación. A ver, en términos concretos, las cuentas del líder sindical estaban siendo investigadas desde el año 2020, es decir, hace 6 años atrás, donde se detectaron abonos por al menos 250 millones de pesos. De ese dinero, son 130 millones los que no se lograron justificar de dónde provenían, ¿no es cierto? Y es por ello que se presume eran provenientes de pagos sistemáticos desde familiares internos y también compañeros de trabajo. ¿Quién se refirió precisamente a las diligencias que está realizando la Policía de Investigaciones? Fue el fiscal regional Occidente, Marcos Pastel.
0: Todo esto en el marco de la investigación que ustedes conocieron en diciembre del año pasado, denominada Operación Apocalipsis. Esta es una investigación que, como dijimos en oportunidad, siempre se ha mantenido vigente. Estamos dentro de esta investigación y nosotros seguimos realizando diligencias precisamente para desbaratar lo que fue una red de corrupción al interior del establecimiento de Santiago. Respecto de Alex Vega, los delitos que se le imputan son precisamente los delitos de corrupción, principalmente cohecho agravado y lavado activo.
21: Bien, en concreto, los tres detenidos son Alex Vega y su esposa, para quienes se les amplió la detención al menos hasta el próximo día lunes, ya que como suele suceder en estos tipos de casos, aún hay diligencias que continúan en curso. Todo eso mientras que el tercer detenido, se trata de Juan Farías, un mayor activo de la cárcel de Punta Arenas, a quien se le está controlando en estos momentos la detención en dependencia del centro de justicia. Todo esto por el delito de apremios ilegítimos, los cuales culminaron lamentablemente con un reo fallecido en el año 2018. ¿Quién se refirió precisamente a estos tres personas detenidas en esta nueva diligencia? Fue el jefe nacional contra el crimen organizado, el prefecto inspector Eric Menay.
1: Se logra la detención de tres personas, uno de ellos, para destacar, que fue dirigente, siete de las FOP, y su señora, como también de un mayor en situación de activo en Punta Arenas, quienes formaban parte de una estructura que efectivamente venía cometiendo acciones delictivas aprovechándose de su condición, cierto, y su vínculo, y particularmente por los delitos que estamos investigando asociados a cohecho, lavado de activos y también apremio ilegítimo con resultado de muerte y también falsificación de instrumentos públicos.
21: Bien, están entonces los nuevos antecedentes que se han conocido en relación a esta segunda parte o segunda patita, por decirlo así, en la denominada Operación Apocalipsis, por lo que nosotros nos vamos a mantener atentos en la dependencia del Centro de Justicia a la espera del resultado que deje la audiencia de control de detención y formalización de Juan Farías, quien recordemos será en un mayor activo en la cárcel de Punta Arenas, Paula.
17: Así es, Pablo, una investigación que de alguna manera entrega algo de información respecto a una cuestión que se preguntó durante muchísimo tiempo, ¿no? Y es cómo ingresan los teléfonos, cómo ingresan todos los elementos que algunas veces se identifican dentro de la población carcelaria y respecto a lo cual existen prohibiciones estrictas, ¿no? En el caso de la detención de Alex Vega, y estas diligencias continúan, pero bueno, la detención naturalmente que entrega una señal respecto a las sospechas que abre la investigación respecto a su cargo, llama la atención porque se trata de un dirigente sindical que tuvo una larguísima, una muy extensa carrera y muy vistosa carrera. La tercera apunta que los inicios de su actividad gremial se remontan al año 2015, que participó en distintas movilizaciones, que logró varios acuerdos gremiales para los gendarmes y ahora figura entonces como detenido por la PDI e involucrado en esta, como tú decías, la segunda patita o la segunda parte de esta operación Apocalipsis. Son de todas maneras antecedentes muy preocupantes respecto a la corrupción en gendarmería, que era una cuestión que siempre ha preocupado y particularmente frente al avance del crimen organizado. Muchísimas gracias, Paula.
21: Buenas tardes.
17: Pablo Rivera sigue atento a este proceso y nos entrega la información en cualquier minuto. Quedamos con líneas abiertas. Y nos vamos a la cifra del día, 9,6 por el desempleo que vuelve a subir, que se ubica en el 9,6%. Todo donde la conversación y la preocupación trató de ser... El gobierno trató de salir de manera anticipada, podríamos decir, a la preocupación que generan estas cifras con las medidas que anunció esta semana para hacer frente a la emergencia laboral. Vamos a saber de eso, del precio de los combustibles, ya se conocen los montos de las alzas y lo que se espera respecto al nuevo IMASEC. Adelanto, no es una buena cifra. Gonzalo Aguirre, muy buenas tardes.
2: ¿Qué tal? Buenas tardes. Se trata de la cifra más elevada desde el periodo marzo-mayo de 2021. De acuerdo a lo publicado por el Instituto Nacional de Estadísticas, el desempleo subió a 9,6% entre junio y agosto por un alza de la fuerza de trabajo de 0,3% en paralelo a una reducción de las personas ocupadas de menos 0,9%. Aumentaron además las personas desocupadas un 13% con incidencia de cesantes y de quienes buscan trabajo por primera vez. Una mala noticia que se repitió en el caso de las mujeres, con un alza de un punto porcentual en la desocupación femenina que llegó a 10,3%. En tanto, la tasa de ocupación informal subió 0,3 puntos porcentuales en un año a 26,3%. Por parte del gobierno, el ministro del Trabajo, Tomás Rau, dijo que se están poniendo todos los instrumentos disponibles al servicio del empleo y generando las condiciones para que el crecimiento se transforme rápidamente en más contratación, más empleo formal y mejores oportunidades para las familias. Habla el titular de Economía y Minería, Daniel Mas.
3: La cifra de hoy confirma que el empleo es la principal urgencia social del país. Detrás del 9,6% hay casi 990.000 personas buscando trabajo y no lo vamos a minimizar. El invierno y los temporales pesaron, pero un punto más que hace un año revela un problema de fondo. Una economía que crece poco y no crea suficiente empleo formal. Por eso lanzamos Chile Despega. Acelerar obras e inversión, apoyar a las pymes para que contraten y destrabar proyectos que generan trabajo. El gobierno va a proteger a las personas y sus familias en momentos económicos complejos como los que hoy vivimos.
2: En un seminario en la Facultad de Economía y Negocios de la Universidad de Chile abordó también los resultados Nicolás Grau, exministro de Economía y de Hacienda del gobierno del expresidente Gabriel Boric. A su juicio, lo más preocupante es que si uno toma el inicio del gobierno hasta el día de hoy, se han destruido 217.000 empleos. Esto significa, dijo, que si el gobierno quiere cumplir su meta de creación de 600.000 neto, tiene que crear en lo que viene ahora 800.000 empleos. Al respecto, desde Clape Sucé destacaron que en el trimestre móvil junio-agosto de 2026 se destruyeron 16.000 puestos de trabajo respecto del periodo inmediatamente anterior. Vamos a escuchar parte del comentario de la investigadora Ignacia Méndez.
22: Lo más preocupante radica la pérdida de empleo formal. En los últimos 12 meses se destruyeron 86.000 puestos de este tipo, empujados por una fuerte caída en el sector privado que acumula 7 trimestres consecutivos a la baja. En contraste, la ocupación en el país avanza hacia la precarización, concentrando sus únicos aumentos en el trabajo por cuenta propia y el servicio doméstico, con una industria manufacturera que perdió 70.000 empleos y expectativas de crecimiento recortadas del 1% para este año.
17: Ahí están algunos comentarios a una cifra de desempleo que la verdad preocupa muchísimo. Es el más alto desde marzo-mayo del 2021, queda una décima por encima de lo que se de alguna manera anticipaba, ¿no es cierto? Y además viene al alza, o sea, 9,4, 9,5, ahora 9,6. Ya lo han dicho distintas voces desde la economía, aquí lo que preocupa es que se están perdiendo, se están destruyendo empleos, una cuestión que el exministro del Trabajo, Giorgio Bocardo, decía, lo que queda del día es el fenómeno nuevo observar. Una cosa es que salga más gente a buscar empleo y eso aumente las cifras de cesantía, otra cosa es que se destruyan trabajos y parece que es lo que está ocurriendo. Mención especial al empleo formal, que cae un 2,9%, mientras el desempleo, o la informalidad, perdón, va aumentando, y la situación de las mujeres, donde el empleo femenino, si bien aumenta un poquitito, 0,2%, de todas maneras sigue siendo más alto que el de los hombres, 10,3%. Hay otros números para mirar y ya lo vamos a estar conversando aquí en lo que queda del día con nuestros entrevistados. Pero hablemos del IMASEC, porque tampoco se esperan buenas cifras, Gonzalo, para mañana. Se publica el IMASEC de agosto.
2: Claro, a las 8:30 de la mañana de este miércoles, el Banco Central va a publicar los datos preliminares del IMASEC de agosto de 2026, un año que anota cifras negativas de crecimiento en 6 de los 7 meses anteriores, una tendencia que podría mantenerse de acuerdo a lo que muestran los índices sectoriales del INE. La producción industrial cayó 5,7% en el octavo mes en esta medición, con un desplome de 11,7% en la minería y un retroceso de 2,6% en la producción manufacturera. El comercio, en tanto, tuvo una variación de 0%. Los sectores económicos, de alguna forma, también están alineados con lo que está sucediendo en el mercado laboral, dice George Lever, gerente de estudios de la Cámara de Comercio de Santiago.
4: Esperamos que durante agosto, viendo estas cifras, el comercio minorista y los servicios en general hayan contribuido a contener en parte esta caída que vemos en otras áreas de la economía. Eso significa que probablemente vamos a tener un IMASEC negativo en torno al 1%, tal vez algunas décimas menos que eso, lo que es una bastante mala noticia porque ya se nos acumulan la mayor parte de los meses durante este año y el acumulado tenemos un resultado negativo también.
2: Y en otro tema directamente relacionado con el bolsillo, esta tarde se confirmó cuál será la variación en el precio de los combustibles a partir de mañana. Las bencinas sumarán 39,4 pesos por litro, mientras que el diésel subirá 95 pesos por litro. Además, ya finalizado el invierno, se descongela el precio de la parafina, que va a subir 281,8 pesos por litro. Por el alza del diésel, los gremios del transporte de carga se reunieron con el subsecretario de Economía y sobre los detalles de la cita escuchamos a Sergio Pérez, presidente de la Confederación Nacional del Transporte de Carga.
5: El gobierno está trabajando junto con nosotros una herramienta para que cada vez que haya una variabilidad del insumo más importante en nuestra actividad del transporte de carga por camión, se transfiera eso a nuevos valores del trabajo que realizamos. Nosotros no damos ultimátum, lo que decimos al gobierno que esto tiene que tener una solución urgente porque es un problema que afecta a toda la nación.
2: En tanto, el subsecretario Karl Franz Keller comentó que el gobierno está dispuesto a escuchar y trabajar conjuntamente con ellos en el encuentro y la búsqueda de soluciones que den alternativas a los problemas que están enfrentando y que una nueva reunión con una propuesta se va a realizar en 15 días más.
17: Así es, ahí están algunas cifras entonces, desempleo al 9,6%, esperando los números del IMASEC, pero el último cayó 1,5 en el anual en julio y están las proyecciones de crecimiento del Banco Central, más el golpe inmediato que representa para los hogares y el aumento en el precio de las bencinas y para microempresarios y en general para el sector de los transportes con este aumento del precio del diésel. Y allí va a caer el anuncio del presupuesto, ¿no? Ahora, estas cifras son coyunturales, pero van a afectar la negociación, el debate en torno al presupuesto para un gobierno que ya no puede mirar hacia atrás y responsabilizar al gobierno anterior respecto al estado de la economía, pero tampoco puede mirar tan hacia adelante y apostar a los efectos de la reforma, el crecimiento, considerando que ese cambio puede tomar todavía algún tiempo y la urgencia, la sensación de urgencia, es hoy. Muchísimas gracias, Gonzalo. Muy buenas tardes.
2: Chao, chao. Muy buenas tardes.
17: Gonzalo Aguirre con la información económica en lo que queda del día. 6:25, una mención para quienes nos acompañan. 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Nos vamos al corte, pero tenemos todavía más mensajes, tus notas de voz, más 569-78-880770. Di la verdad. Cuenta cómo usas inteligencia artificial para informar mejor un debate respecto a si se regulan o no, o la polémica que existe hoy en Francia por una novela superventas que dicen que la escribió la inteligencia artificial. El autor dice que no, pero bueno. ¿Cómo usas tú la inteligencia artificial? Más 569-78-880770. Vamos a volver para el contacto con Jorge Espinosa Cuellar. Hablamos del presupuesto. Seguimos atentos el acto dedicado a la expresidenta Michelle Bachelet en la comuna de La Pintana. Estamos allí con Camila López observando lo que ocurre en ese lugar de la ciudad de Santiago. Tenemos los nuevos cuestionamientos al embajador de Chile en Israel tras las revelaciones de las nuevas declaraciones filtradas de Luis Hermosilla. Todo eso es parte de lo que queda del día.
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7: 16 grados. 16 grados en Santiago.
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11: Se está jugando al fútbol en nuestro país. Partido pendiente de la fecha 25 de la Liga de Ascenso. Unión San Felipe está enfrentando a San Luis de Quillota. Se juega al minuto 33 del primer tiempo en el Valle de la Aconcagua. Están empatando 0-0 ambos elencos. Partido relevante para la tabla de posiciones para San Luis, porque una victoria puede significar quedar en el podio del torneo y a un punto del líder Cobreloa. Para San Felipe, escapar de la zona baja de la tabla, actualmente sumando 23 con este empate, sacándole 5 puntos a Rangers de Talca, que manda allí la última posición de la tabla de ubicaciones. 0-0 al marcador, ya llegando al minuto 33 en este primer tiempo. A las 20 horas, en tanto, se va a jugar por la Copa Chile, partido de ida de los cuartos de final. Deportes Concepción va a enfrentar a O'Higgins de Rancagua.
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12: Ya de vuelta, continuamos en lo que queda del día, 6 de la tarde con 34 minutos. 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

0: Te invitamos, como siempre, a ser parte del programa a través de tus mensajes en el más 569-78-880770.
1: Radio Cooperativa, yo no ocupo la inteligencia artificial. Me resisto y me voy a resistir siempre. Para eso tengo cerebro. Chao.
0: Wow, ahí. Una mirada al margen de la inteligencia artificial, pero bueno. Tus opiniones son parte de lo que queda del día, pero digo, si tú también la ocupas, también nos puedes entregar tu comentario, o si no lo ocupas, como la auditora, que decide valerse de la inteligencia humana y la propia. En fin, más 569-78-880770 es el teléfono para dejar sus mensajes. Seguimos con la información. Nos vamos a ir en algunos minutos al Congreso. Antes revisamos los nuevos cuestionamientos al embajador de Chile en Israel. Parlamentarios de oposición están pidiendo su salida a raíz de los nuevos antecedentes que surgen de las pericias de los mensajes de el abogado Luis Hermosilla, que además ha reconocido pagos en efectivo desde la moneda por gestiones judiciales. Fernanda Ávila tiene la nota.
2: Gabriel Zalyaznik tenía más acceso que yo a algunos ministros de la Corte de Apelaciones, incluso Suprema. Con Zalyaznik y Donoso conversábamos sobre quiénes eran los candidatos idóneos para asumir ciertos cargos judiciales. Es parte de la declaración del abogado Luis Hermosilla, imputado principal del caso Audio ante la Fiscalía Regional de Valparaíso, y que complica una vez más al embajador de Chile en Israel. Esta no es la primera polémica del embajador Gabriel Zalyaznik. Ya había sido cuestionado por sus declaraciones hacia la comunidad palestina y otras coordinaciones reveladas en los chats anteriores con el mismo Luis Hermosilla, consultando por gastos reservados, proponiendo interceptar comunicaciones de opositores políticos durante el estallido social y hasta plantear purgar el Poder Judicial. A partir de los nuevos antecedentes, parlamentarios de oposición han solicitado al gobierno la salida del embajador. Sin embargo, el Ejecutivo ha evitado emitir juicios. Lo escuchamos de la voz del subsecretario del Interior, Máximo Pavés.
3: Todos los embajadores y todas las autoridades del presidente de la República que son de su confianza estamos siendo permanentemente evaluados. Respecto a lo que usted me pregunta, eso es parte de una investigación que se ha conocido, de un elemento de una investigación que se ha conocido a través de los medios de comunicación, y lo que le corresponde al gobierno es ser respetuoso de esa y de todas las investigaciones en curso, y cuando hay alguna definición respecto de este o cualquier caso, va a ser el gobierno el que lo va a comunicar.
2: Fuentes vinculadas a la defensa del embajador sostienen que hasta ahora ninguno de los hechos revelados en chats o declaraciones constituyen un delito y descartan que Zalyaznik esté como imputado en la lista del nombramiento del exministro de la Corte de Apelaciones, Antonio Ulloa. Esto por la denuncia que hicieron parlamentarios del Partido Socialista en junio pasado. El tema también fue parte del debate en el primer café de Cooperativa. Escuchamos las intervenciones del diputado de Evópolis, Jorge Guzmán, y de la secretaria nacional de la Democracia Cristiana, Alejandra Kraus.
4: Hay que ver cómo evoluciona el caso.
5: Lo de Zalyaznik, comparto sí. lo dicho por el ministro del Interior, también reforzado por Eduardo, que tiene que investigarse. Zalyaznik está en un rol público del cual tiene que rendir cuenta respecto a su función pública, pero si eventualmente se ve involucrado en un hecho que es constitutivo de un delito, tiene que dar un paso al costado en el cargo que está desarrollando.
6: Claro, creo, demorándose en dar una respuesta, porque no basta que sean los tribunales de justicia, porque bien sabemos que en esta materia una sentencia probablemente va a pasar un tiempo. Existen denuncias en el propio colegio de abogados respecto a estas, digamos, hechos que fueron apareciendo, y a mí me parece que la representación de Estado que deben tener los embajadores debe ser de estándares altísimos.
2: Otro punto que se reveló en la filtración son los pagos en efectivo que recibía Luis Hermosilla y Samuel Donoso desde la moneda por gestiones judiciales. Remuneraciones de aproximadamente 100 UFs mensuales para cada uno, que no tienen registros de ningún tipo, entregados por asesores presidenciales entre el 2020 y 2022 por instrucción de Sebastián Piñera.
0: El informe junto a Fernanda Ávila respecto a estas nuevas pericias, nuevas informaciones que surgen desde el teléfono de Luis Hermosilla y que generan estas aristas y plantean cierta presión respecto a la decisión que tomará el gobierno en el caso del embajador Zalyaznik. Y nos vamos al Congreso. Ahí está el periodista Jorge Espinosa Cuellar, atento al ingreso del proyecto de presupuesto 2027. El presidente José Antonio Kast va a hacer una presentación. un poco más general, adivinamos, en cadena nacional, pero los detalles van a estar en el documento que llegue hasta el Parlamento. Y Jorge Espinosa lo está esperando. Muy buenas tardes, Jorge.
7: Sí, hola, ¿qué tal, Paula? Muy buenas tardes. Estamos aquí en las afueras de la oficina de presidencia de la Cámara Baja, donde está la vicepresidenta Jimena Ossandón, esperando que llegue dentro de los próximos momentos el ministro de Hacienda, Jorge Quirós, para cumplir con otro de los varios ritos que hay en torno a la tramitación del proyecto de presupuesto, que recordemos es la ley más importante que se tramita cada año aquí en el legislativo. Habitualmente los proyectos de ley se ingresan por la oficina de partes, o se puede mandar por correo electrónico, por el sistema oficial, digamos, de la Cámara o del Senado, pero en este caso viene el ministro en persona a entregarle una copia y a entrevistarse precisamente con la presidenta, o en este caso vicepresidenta de la Cámara, en ausencia de Jorge Alessandri. Hablamos de un proyecto sumamente importante del que se conocen ya algunos lineamientos y respecto del cual se ha comenzado ya a desplegar un debate político bastante intenso. Esta mañana, en conversación con el diario de Cooperativa, el senador de la UDI, Javier Macaya, que además como presidente de la Comisión de Hacienda, le tocará también presidir la Comisión Especial Mixta de Presupuestos, que no son esas comisiones chicas de 13 integrantes. Es una comisión de 26 representantes del Congreso, o sea, 13 de la Cámara, 13 del Senado, que ven los temas esenciales del proyecto de presupuesto después del trabajo de las 5 subcomisiones. Bueno, Javier Macaya, dentro del rol que va a tener dentro de la tramitación de este proyecto, decía que esta mañana en el diario de Cooperativa apuntó precisamente que hay sectores, áreas o ministerios que van a tener que apretarse el cinturón y de manera dolorosa, pese a que, claro, se ha sabido y se lo comunicó el presidente Kast a los parlamentarios del oficialismo, que se prevé, o el proyecto más bien incluye, una expansión del 1,5%. ¿Respecto de qué? Bueno, eso también está en discusión. Vamos a oír precisamente al senador Javier Macaya.
8: Un 1,5% es bien contenido respecto a expansiones presupuestarias que se han hecho en años anteriores. Yo sé que van a haber dolores. Asumo que partía de menos énfasis en lo que es la reactivación económica y la generación de empleo. Van a ser más dolientes. Si buena parte del aumento está en vivienda, está en infraestructura, también en seguridad y defensa, ojo, hay un énfasis importante en seguridad y defensa, con proyectos que tengan más capacidad de mover la aguja en la actividad económica y en el empleo, me parece que es una buena noticia.
7: Ahí estaba Javier Macaya, que dentro de todo este comentario desliza un dato que posiblemente no ha estado dentro del dominio público o dentro de los debates previos, que tiene que ver con un énfasis también en el presupuesto de defensa, cuando estamos en una situación de estrechez ya desde hace tiempo, donde la prioridad tiene que ser la generación de empleo a través de la inversión en infraestructura, como se ha señalado, a través del Ministerio de Obras Públicas o el Ministerio de Vivienda. Todos coinciden que la prioridad es precisamente un presupuesto que reactive la contratación, la generación de puestos de trabajo. Pero la discusión que se ha desplegado en las últimas horas, digamos desde ayer a hoy, ha sido respecto de el 1,5% de expansiones en comparación a qué. Porque ayer el ministro Jorge Quirós decía que se comparaba con la ejecución presupuestaria. Estamos en septiembre, pero se proyecta, digamos, a diciembre, y respecto de la ejecución presupuestaria de todo lo que se ha invertido o gastado durante este 2026, el proyecto de presupuestos para el próximo año contempla una expansión de un 1,5%. Pero, claro, hay que considerar que durante el inicio de este gobierno se instruyeron recortes, primero parejo de 3%, claro, después algunas excepciones, en fin, se han proyectado también recortar algunos programas que han sido mal evaluados o se han funcionado, y claro, la oposición dice, pero ¿cómo? Si habitualmente se compara el presupuesto, el proyecto de presupuesto, con la ley de presupuesto actualmente vigente, es decir, la última que aprobó el Congreso. Y desde ahí la preocupación expresada, entre otros, por el senador del Partido Comunista, Daniel Núñez, a quien escuchamos.
9: los presupuestos se comparan con los presupuestos que aprobó el Parlamento. Por lo tanto, si el gobierno anuncia que va a haber un reajuste del 1,5%, eso debe hacerse por la cifra que aprobó el Congreso en la ley de presupuestos pasada y no con la cifra ya ajustada en cerca de 4.000 millones de dólares que se ajustó. Por lo tanto, lo que el ministro está haciendo es presentando un presupuesto en términos reales más pequeño que el del año pasado.
7: Ahí estaba el senador Daniel Núñez cuando en este momento viene llegando precisamente el ministro Jorge Quiroz, acompañado por el director de presupuesto, José Pablo Gómez, y está el senador Javier Macaya, presidente de la Comisión de Hacienda del Senado, quien presidirá la Comisión Mixta de Presupuesto, como dijimos, y bueno, en este momento ingresa a la oficina de presidencia, donde está Ximena Osandón, esperándolo. Bueno, a propósito de lo que señalaba,
0: este es el momento en el que se entrega formalmente el presupuesto. Sí. Aquí ya está cerrado, estos son los números. Luego vendrá la negociación y ya está totalmente confirmado el aumento del 1,5%, pero tal como tú decías, el 1,5 en relación a que si este es un presupuesto en torno al cual se hicieron varios recortes recién iniciado el gobierno del presidente José Antonio Kast. Vamos a saber en algunas horas, o más bien en algunos días, ¿no? Porque el presidente lo va a entregar cada una de las partidas, naturalmente, en su intervención.
7: No, claro, va a ser una información general al país, se supone de fácil entendimiento para la gente, cuáles son los énfasis que ya conocemos va a tener este proyecto, pero a propósito de esta discusión, el 1% en comparación a qué,
0: uh-huh. Esta tarde hablamos 1,5, con
7: ¿qué dije yo? Sí, el 1,5. En comparación a qué. Esta tarde hablamos con el ministro secretario general de la presidencia, José García Rumino, que no es cualquier persona, porque además durante años encabezó la Comisión Mixta de Presupuestos. O sea, él sabe de esto. Y lo que él apunta es que las dos comparaciones son válidas. Es decir, comparar el monto total del presupuesto de este año con el presupuesto aprobado el año pasado, o se puede comparar también con lo que realmente se ha ejecutado o se va a terminar ejecutando. ¿Y por qué? Porque, claro, Daniel Núñez apuntaba a los recortes que se han hecho durante este año, y el ministro García Rubino decía, oiga, pero acuérdese que también mandamos un proyecto que se aprobó aquí en el Congreso, que autorizaba un endeudamiento adicional de 6.200 millones de dólares. O sea, se recorta por un lado, se endeuda el Estado por otro, porque ahí está la explicación de lo que decía ayer el ministro Quiroz, que el presupuesto estaba mal diseñado, que estaba lleno de errores. Bueno, vamos a escuchar mejor qué decía el ministro secretario general de la presidencia, José García Rubinotto.
10: ¿Por qué hubo que aprobar un mayor endeudamiento de 6.200 millones de dólares? Porque el presupuesto no estaba debidamente financiado y ese mayor endeudamiento era para financiar el presupuesto 2026. Por eso es correcto el poder compararnos con la actual ejecución, porque eso nos permite saber de verdad en cuánto aumenta el gasto público. Y también es correcto medirnos con la ley de presupuesto que se aprobó, porque es otro parámetro y ambos números son correctos.
11: ¿Y se compara con el presupuesto aprobado?
10: Es más alto el porcentaje.
7: Ahí estaba. Sería más alto el porcentaje si es que se compara el presupuesto, el proyecto de presupuesto ahora en su origen, con lo que aprobó el Congreso el año pasado. ¿Cuánto más? Bueno, hasta ahora, como dijimos, el ministro de Hacienda ha dicho, vamos a compararlo con la ejecución del 2026. Y de ahí se desprende esta expansión leve de 1,5%.
0: Así es. Jorge, mientras tú estás entregando este despacho y nos estás dando algunos detalles respecto al aumento del presupuesto a este 1,5%, que finalmente es respecto a lo que se gastará el 2027 y no lo que se había presupuestado gastar el 2026, ya se está realizando esta entrega, este ingreso que tiene la formalidad, ¿no es cierto?, de las firmas. Se está mostrando el documento a los medios, se está realizando una ceremonia en la que ingresa el proyecto de presupuesto desde Hacienda.
7: Y una copia impresa, son dos paquetes que contienen la versión impresa del proyecto de presupuesto Y yo diría que no son todas las hojas que implica el proyecto completo, sino que se están mostrando solo un par.
0: Oye, pero se ve como una especie de resmas, así...
7: Sí, son enormes, ¿no?
0: Son enormes.
7: Pero,
0: sí.
7: Pero eso es solo una parte. Es solo una parte. Muy poco amigable con el medio ambiente si tuvieran que imprimir todo el proyecto de presupuesto, pero bueno, forma parte de la ritualidad, sobre todo para establecer el como se dice en televisión, el mono. Aquí está el mono del ministro entregando el proyecto de presupuesto al Congreso a través de la presidenta, en este caso la vicepresidenta de la Cámara.
0: Así es, y se desarrolla entonces finalmente el ingreso ya oficial del presupuesto 2027, vendrá el momento del debates que lo hemos visto en cada año, ¿no? Pueden llegar a ser muy intensos, como olvidar aquellos momentos en los cuales incluso se aprueba un peso, 10 pesos, ¿no? Son gestos políticos que se pueden ir desarrollando en torno al presupuesto.
7: Ahora,
0: claro, ¿y qué va a ocurrir de todas maneras también con este presupuesto 2027? Ahora, todos los presupuestos se proyectan hacia el próximo año, ¿no es cierto? Marcan una intención de parte del gobierno, pero en general se entienden como presupuestos para el próximo año, ¿no es cierto? Son cuestiones que no tienen que ver necesariamente con lo que esté pasando en el momento. Pero yo creo que este presupuesto llega muy tensionado por cuestiones muy puntuales del momento que preocupan a toda la ciudadanía, ¿no es cierto? Que tienen que ver con las cifras de desempleo, con el IMASEC, con la inflación, con incluso el aumento del precio de los combustibles, que el gobierno trató de salir a atajar, digamos, de manera previa, anunciando a inicios de la semana los planes para la generación de empleo, pero la verdad es que la preocupación va a estar, la cifra no es buena, y todo eso va a tensionar también la discusión del presupuesto. Va a ser imposible aislar el presupuesto de las cifras de economía que estamos conociendo, por ejemplo, esta semana.
7: Y en lo inmediato, Paula, esto estaba contemplado que ocurriera lo que acaba de ocurrir, es decir, que el ministro le entregara el proyecto a la vicepresidenta de la Cámara, y iba a ocurrir a las 6 de la tarde, pero se ha postergado hasta esta hora porque el ministro estaba en el Senado durante la discusión, tramitación y votación del proyecto que se anunció ayer mismo para extender hasta fin de año este pago de bono a los transportistas escolares, a los camioneros, en fin, para compensar de alguna forma el alza del precio de los combustibles. O sea, ya terminó su primer trámite, esto ya fue aprobado en el Senado, así que falta que lo apruebe la próxima semana en la Cámara y ya tendremos ley respecto de eso también.
0: Muy bien, Jorge, esto es parte de lo que ocurrió en el Congreso, hay siempre muchísima información, tú la estás entregando no solo en lo que queda del día, sino que toda la jornada en cooperativa. Dejamos las líneas abiertas por si hay declaraciones después de esta ya entrega oficial del presupuesto 2027, y muchísimas gracias por el despacho.
7: Con mucho gusto, Paula.
0: Buenas tardes. Bueno, siempre quienes nos acompañan, vamos a seguir hablando del presupuesto, la economía, en algunos minutos después del corte en lo que queda del día. Ahora te cuento que nos acompaña... 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Nos vamos al nuevo corte, lo que queda del día. Volvemos para la conversación con el economista Rodrigo Wagner en torno a las cifras de desempleo, el presupuesto que ya se ha entregado en el Congreso y las demás materias económicas que preocupan durante estos días. Tenemos los titulares que mueven al mundo, tenemos más información, estamos en La Pintana, en el acto que se está realizando en homenaje a la expresidenta Michelle Bachelet, y ya está en desarrollo. Tenemos también esa información. Tenemos mucho más. Aquí es lo que queda del día.
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0: Estamos de vuelta, seguimos en Lo que queda del día en Cooperativa. Continuamos revisando lo más importante de la jornada, el minuto a minuto, las noticias internacionales y toda la actualidad nacional. Y a esta hora revisamos lo más importante de la jornada. lo trae Álvaro Lozano en un nuevo resumen de titulares. Muy buenas tardes otra vez, Álvaro.
1: Buenas tardes, Paula. Esta noche el presidente Kast presenta los énfasis del presupuesto de la Nación para 2027, ya ingresado al Congreso Nacional. Se anticipa una expansión del gasto de un 1,5%. Es un presupuesto responsable y se resguardan los derechos sociales, expresó hace minutos el ministro Quirós. El desempleo no afloja, 9,6% entre junio y agosto. También aumentó entre las mujeres y en la informalidad. Más de 39 pesos por litro el alza en las gasolinas. El petróleo tendrá un aumento de 95 pesos por litro y la parafina se suma también al incremento con casi 282 pesos por litro. Sin un nuevo estado de excepción es el acuerdo para modificar la reforma constitucional por seguridad del gobierno. Histórico dirigente de funcionarios de gendarmería fue detenido por corrupción y cohecho en una segunda etapa de la operación Apocalipsis. En el mundo, como un hecho terrorista, se está investigando el ataque a un piloto en vuelo comercial hacia Israel. Y en los deportes, Tabilo venció al 16 del mundo en Japón y la U debe responder ante el Tribunal de Disciplina por la pirotecnia lanzada en el Sausalito.
0: Así las cosas. El resumen informativo de los titulares junto a Álvaro Lozano. Muchas gracias, Álvaro.
1: Hasta pronto, Pablo.
0: Hasta pronto.
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0: La economía está en el primer lugar de los titulares, tiene que ver con la presentación del presupuesto que ya ha ingresado a la Cámara, pero también con las cifras como los números de economía, un desempleo que llega al 9,6% y cifras que van preocupando en esta y en otras materias. Mientras, el precio internacional del petróleo no cede y el gobierno tiene que dar pie atrás respecto a probablemente las restricciones a las que apuntaba, por ejemplo, la utilización del MEPCO al inicio de la administración. De estos y otros temas vamos a conversar con el economista Rodrigo Wagner, es académico de la Universidad Adolfo Ibáñez y ya está en la línea junto a lo que queda del día. Fue coordinador macroeconómico, además del Ministerio de Hacienda. ¿Cómo estás, Rodrigo? Muy buenas tardes.
2: Muy buenas tardes, Paula. Saludos a los que nos están escuchando.
0: Muchísimas gracias por los minutos con Cooperativa. La economía se ha instalado entre las prioridades, ¿no es cierto?, para la ciudadanía. Podríamos decir que la discusión va entre la seguridad y la economía. Así que están bien requeridos por estos días quienes conocen bien la disciplina. Quiero partir preguntándote por el desempleo, porque es probablemente lo que más cerca toca a muchísimas familias. ¿Qué es lo que más te preocupa de la cifra que se conoce hoy? ¿Que se destruyen puestos de trabajo? ¿La cifra que alcanza a las mujeres, que si bien detienen un poco su caída, siguen siendo porcentajes por sobre el 10%. ¿Qué fenómenos ves en las cifras de desempleo?
2: Mira, si pudiera elegir algo, si tú tienes un mes con un desempleo de 9 y tanto, podría haber sido una cosa puntual, pero ya tenemos 4 registros seguidos. O sea, el de abril subió un poco, pero después mayo, junio, julio, agosto, son 4 trimestres móviles donde tenemos desempleo alto, alrededor de un punto más que el año pasado, que esto es alrededor de 100.000 personas más que el año pasado. Entonces, ya no es como un desliz, parece marcar una tendencia, no que vaya a ser permanente, pero esto es lo que uno venía alertando, que podía ser más permanente de lo que se decía al principio. ¿Te acuerdas cuando hablaban de que había puntos de inflexiones en junio y todo? Eso un poco no ha ocurrido. Y si tú corriges por estacionalidad, teníamos 9,3, y este, corrigiendo por estacionalidad, es 9,4. O sea, un poquito peor. Lo que más preocupa un poco es como que esto está... sigue ahí de una manera un poquito más permanente. Ese quizás es el primer punto de atención.
0: Ya, solo una pausa aquí. Cuando el viceministro Daniel Mas, de Economía y Minería, dice que la cifra en parte se explica por el invierno y por los temporales y que podría repuntar a partir del próximo mes. ¿Cuáles son las posibilidades de que aquello efectivamente ocurra?
2: O sea, a ver, hay algo de la menor actividad de este mes que estuvo relacionado a eso, al inicio del mes de abril, ¿sí? Pero Pero ojo, hay veces donde eso no determina inmediatamente el empleo. Lo que vemos es que hay una tendencia también a la caída del consumo. Mucha gente trabaja en consumo. Hoy día vimos las cifras de agosto de comercio, bastante débiles. Entonces, si bien uno, un mes en particular, está en las tormentas, y eso ocurre, pero cuando llegan 4 meses, ya no son puras malas suertes, digamos, ¿cierto? Hay también una tendencia subyacente de la que hay que ponerle atención. Es cierto, todos sabemos que los factores estacionales y todo hace de que de septiembre hacia adelante, sobre todo octubre, se empiece a generar algo más de empleo, pero si tú revisas la cifra limpia de estacionalidad, es súper preocupante. O sea, es correcto lo que dice el ministro, pero no por eso hay que quedarse afuera de entender más que lo que pasa y tratar de solucionarlo.
0: El gobierno se trató de adelantar a la cifra, ¿no? Y anunció Chile Despega comenzando la semana, apuntando a generar más de 100.000 empleos. En relación a la cantidad de personas que hoy están desocupadas, ¿qué tan significativo crees que puede ser ese efecto y qué tan realista es la meta de los 100.000 empleos?
2: A ver, primero un punto aritmético. 100.000 empleos es más o menos 1% de la fuerza de trabajo, que es justo lo que tenemos extra de desempleo con respecto al año pasado. O sea, si el gobierno logra esa meta de 100.000, llegamos a niveles de desempleo que había en agosto del año pasado, antes de la recta final de la campaña que llevó a don José Antonio Kast a la presidencia de la República. ¿Te fijas? Entonces, está bien, pero no es un sería un avance importante, pero para volver donde estábamos antes. Ese es un poco ahora cuán factible sea. Bueno, habría que entender más de los planes. Desafortunadamente no entiendo el detalle de lo que van a implementar, pero si efectivamente implementan todo y logran esa meta, se lograría retrotraer el desempleo a lo que había en el último año de la administración anterior.
0: Ya, y esa como meta no parece demasiado ambiciosa. Cualquier empleo suma en el escenario, pero claro, tú dices es un 1%, o sea, 990.000 personas desocupadas.
2: Mirado de esa manera, que devolverse como estábamos el año pasado, no se ve muy ambicioso, ¿cierto? Y por otro lado, si tú miras 100.000 empleos, es bastante, ¿cierto? Sobre todo cuando ahora la cosa está empeorando. Ahora, es probable que en los próximos meses haya algo de mejor actividad. Parte de la caída minera que hemos visto no es permanente, sino que son disrupciones operacionales. Eso afecta servicios aledaños. Pero aparte también se toma en cuenta que los hogares están gastando menos, se sienten un poco más pobres, como quien dijera. Y eso tiene a su vez efecto en cuanto consumo hay. Acuérdate que las encuestas de empleo y desempleo no te dicen si tú estás trabajando en un empleo formal con contrato o si estás trabajando informal. En la cifra general de desempleo, la encuesta sí, pero la cifra general de desempleo, si estás con alguna pega, aunque sea, ¿cómo se llama?, aunque sea informal. Y todo eso cayó un poco.
0: Y eso es lo que apunta a la debilidad, además, en general, y esto es una debilidad estructural, porque has mencionado, se espera un repunte en octubre, efectivamente hay un, aspecto estacional, pero la pregunta que nos estamos haciendo respecto al desempleo es una cuestión que tiene que ver con las características estructurales, de que efectivamente está dependiendo esta cifra que sigue al alza.
2: Para que la gente nos escuche, el desempleo depende de que haya disponibilidad, digamos, de empresas por contratar, etcétera, etcétera. Eso ocurre cuando hay periodos de inversión importante en Chile, más o menos desde alrededor de 2013, ahí ha venido subiendo el desempleo de una manera bastante continua, si uno se olvida de los saltos de la pandemia, ¿cierto? Que en cualquier gráfico hacen salto, pero es como un crecimiento. Y el año pasado, por los últimos 2 o 3 años, tú tenías desempleo en el 8, 8.5, estabas en ese rango, ¿cierto? Y a partir de entonces, no es que la situación estructural esté buena, es súper desafiante, pero sobre eso saltó saltó adicionalmente un punto completo arriba, ¿cierto? Es un salto discontinuo que ocurre a partir de abril, sobre todo mayo de este año, y que no tiene que ver con factores estacionales literalmente, sino que incluso si tú corriges por eso, la cosa está un punto peor que antes. Entonces, parte de esto tiene que ver que este año ha tenido actividad económica muy baja, ¿cierto? El mañana sale el dato de IMASEC, de como de actividad económica de agosto, y se espera que sea muy bajo, quizás negativo, quizás muy bajo, aportando poco al crecimiento del país. Ahí hay una dimensión que, en la medida que uno espera que cuando se recupere la actividad económica, se va a recuperar algo el empleo. Pero tampoco es magia. Entonces, se está tratando de entender que, pero por lo menos me parece importante que haya sensación de urgencia al respecto, porque no era algo que el gobierno tenía en sus escenarios cuando partió. Parte también de los mensajes al inicio tampoco ayudan al consumo. Muchos de los mensajes fueron como muy negativos, muy contractivos. Eso hace que haya en general menos actividad, y menos actividad se asocia también a menos empleo. Por lo menos la mitad del aumento del desempleo que vimos ahora tiene que ver con que hay menor actividad económica.
0: Estamos conversando. ¿O más? Tú nos decías, parte del desempleo tiene que ver con que hay menos actividad económica, ¿no? Apuntaba que estábamos conversando con el economista Rodrigo Wagner. Se nos acaba el tiempo, pero quería hacer una pregunta respecto al anuncio del presupuesto, ¿no? Del mensaje que entregó hoy el presidente José Antonio Kast. ¿Dónde hay que mirar para saber si efectivamente es pro empleo el presupuesto? ¿En el gasto total? ¿En la inversión pública? ¿En algún otro aspecto?
2: Un poquito de todo, porque este plan que se anunció un poco, y claro, tú puedes tener partidas particulares que tengan efecto en el gasto, pero si el gasto fuera contractivo o faltara inversión pública, etcétera, etcétera, eso se termina notando en la actividad económica en general. Digamos, eso es como un canal más de que lo que se llama demanda agregada. De que hay menos ingreso hay menos dólares para comprar cosas, entonces hay menos empleo. Algo que se va a discutir siempre es cuánto creció con respecto al año anterior. Y ahí hay dos fuerzas desde el punto de vista del discurso político. Uno, el gobierno que llegó a esto de como de apretar el cinturón y toda esa narrativa del principio, que creo que la han ido abandonando un poquito, porque la gente quiere ver resultados. Hay un tema contra qué comparas contra cuánto es el presupuesto 26 que ocupas para como punto de referencia para decir cuánto creció. Entonces, dependiendo de eso, va a crecer entre 1,5 y 3, dependiendo cómo definas el año actual.
0: Claro.
2: Pero para pronunciarse más, vamos a tener que mirar los Excel, las cifras, eso. Ahora, una cosa muy importante es la ejecución de la inversión pública. Porque, por ejemplo, ahora lo que uno ve con los datos es que hay presupuesto aprobado para inversión pública y están, que ha sido cerca de 1.000 millones de dólares atrasados en esa ejecución. Transferencias, demás. Entonces, eso ya no es solo presupuesto, sino que tiene que ver con las capacidades de ejecución presupuestaria.
0: Exacto, y eso es también parte del análisis. Por lo tanto, tú dices, Rodrigo, va a haber, o habrá que mirar en detalle este presupuesto para saber efectivamente de qué manera puede impactar en el empleo, porque esa es
2: justamente
0: una de las principales preocupaciones hoy para la ciudadanía, y no podría ser de otra manera.
2: Porque a veces en los paquetes que se anuncian, aparte del presupuesto, aparece, hacemos esto, pero después tú tienes que juntar eso y ver exactamente cuáles son las diferencias en el presupuesto 27 contra lo que ya se estaba haciendo en el presupuesto 26, en esos mismos ítems. Y ahí tú ves el esfuerzo adicional, ¿cierto? Para eso tenemos que ver las partidas en particular.
0: Y eso requerirá un trabajo un poco más largo. Ahora, por lo pronto, ya está en la Cámara, así que muy rápidamente empezará a circular el presupuesto 2027. Rodrigo Wagner, muchísimas gracias por los minutos con Radio Cooperativa, como siempre.
2: Muchas gracias a ti, Paula, y a los que escuchan Cooperativa.
0: hasta la próxima. El economista académico de la Escuela de Negocios de la Universidad Adolfo Ibáñez, ex coordinador macroeconómico del Ministerio de Hacienda, Rodrigo Wagner, en lo que queda del día.
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0: Siempre quienes nos acompañan antes del resumen de noticias internacionales. 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
0: Las noticias internacionales y te cuento siempre que las entrevistas con las noticias del día la puedes escuchar en el podcast de lo que queda del día. Ahora, los titulares que mueven al mundo.
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0: De acuerdo al primer ministro de Israel, aparentemente uno de los pilotos del vuelo Fly Dubai, que cubría la ruta entre Dubai y Tel Aviv, apuñaló a su copiloto y aparentemente trató de estrellar el avión. Las declaraciones del primer ministro apuntan entonces a lo que podría resultar un incidente de corte terrorista, aunque la investigación continúa en desarrollo. Sin embargo, los videos que han surgido desde el avión y desde el entorno de los pasajeros y sus familiares y que han sido verificados por medios como BBC, efectivamente muestran tanto a dos personas ensangrentadas que habían sido atacadas dentro del marco de este ataque que se está investigando, y las declaraciones de pasajeros que describen cómo se logró reducir a uno de los atacantes. El piloto que logró abrir la puerta de la cabina y permitir que los pasajeros entonces tomaron tanto el control del vuelo como de la situación, ha sido identificado como un ciudadano indio, Smith Mashhar, quien, de acuerdo al primer ministro israelí, pese a haber sido apuñalado y gravemente herido, se defendió, resistió, abrió la puerta de la cabina de mando y permitió que los pasajeros y la tripulación redujeran al atacante. El incidente tuvo lugar en un vuelo que trasladaba a 150 pasajeros hacia Israel, hacia la ciudad de Tel Aviv. Partió a las 3 de la madrugada desde el aeropuerto de Dubái y declaró una emergencia a las 5:31. A las 5:38 tenía declarada una alerta de secuestro. Habría sido la acción de los pasajeros la que permitió que el vuelo aterrizara y los pasajeros se encontraran en tierra y sin mayores dificultades, más allá de las ya experimentadas, a las 6:58. En algún punto de la emergencia, el vuelo se desplomó más de 5.200 metros en menos de 2 minutos. En Francia escalan las protestas estudiantiles y las fuerzas policiales chocan con los manifestantes. Son jóvenes que están movilizados desde el 22 de septiembre y que acusan falta de profesores y otros problemas a nivel escolar. Hay registros de jóvenes arrojando piedras a las fuerzas de seguridad y policías que responden con gas lacrimógeno y detenciones. De hecho, se ha reportado una cantidad de 400 personas que han sido detenidas en estas manifestaciones. Y en España continúa la acampada en la Plaza del Sol, en el centro de Madrid, una zona de intenso tráfico donde continúan las protestas del Sindicato de Inquilinos e Inquilinas, que demandan medidas que impidan los desahucios o los desalojos de arrendatarios, que controlen la especulación inmobiliaria y permitan la renovación automática de la renta. La oposición española considera que estas iniciativas destruirían el mercado de la vivienda, mientras la tensión, la polarización crece en las calles. Dentro de sus manifestaciones, grupos de activistas ayer obligaron a retroceder a la policía de España ante un nuevo intento de desalojo que no se pudo llevar adelante.
4: Lo acontecido en Ceuta este verano la intrusión masiva de decenas de miles de
0: personas. Mientras, en el Palacio Real tuvo lugar la noche del martes una cena de Estado para el presidente de Francia y su esposa, que se encontraban de visita en el país. En su discurso, el rey se refirió a otra crisis, la de Ceuta, donde la llegada intempestiva y masiva de miles de personas desde Marruecos dejó a la ciudad española en medio de una doble emergencia, en la que muchos habitantes locales se sienten invadidos e inseguros y las personas que llegaron quedaron inicialmente sin techo ni recursos. Esta es también una frontera europea, advirtió el rey.
4: En la frontera exterior de la Unión Europea.
0: Y en Marruecos, de donde provenían varios de los migrantes que entraron a Ceuta, se acaba de hacer historia porque se ha nombrado como jefa de gobierno a Fátima Sara El Mansouri, y es la primera mujer en el cargo. Ha sido nombrada en esta posición por el rey Mohamed VI, y de acuerdo a las declaraciones de la flamante primera ministra, esta elección es un orgullo para las mujeres. En sus primeras declaraciones apuntó a que trabajaría por un gobierno a la altura de la ciudadanía, pero también a la altura del rey.
5: Hoy hemos mandado a la Asamblea Nacional.
0: Y en Venezuela, Delcy Rodríguez reforma la llamada Ley contra el Odio, que fue aprobada en el año 2017. De acuerdo a la presidenta encargada, esta ley se utilizó de manera abusiva. Recordemos que es una legislación que establece penas de hasta 20 años de cárcel y que ha sido muy criticada por organizaciones en la defensa de los derechos humanos en Venezuela.
6: Mr. President, tell us why the world should not be concerned about AI, why there shouldn't be guardrails.
7: Because we have people that love our country and love the world a lot.
0: Y en Estados Unidos, flanqueado, rodeado de los ejecutivos de las grandes empresas tecnológicas, a quienes citó en un almuerzo, el presidente de Estados Unidos, Donald Trump, apostó por la autorregulación de la inteligencia artificial, que llama superinteligencia. Cuando se le preguntó cuáles eran las garantías de este tipo de regulaciones, Donald Trump apuntó a la inteligencia de quienes firmaron el documento y el amor que sienten por su país. Las declaraciones de Donald Trump no fueron claras al respecto a qué tipo de autorregulación o qué tipo de documento se ha comprometido entre las grandes compañías que desarrollan la inteligencia artificial y el gobierno.
8: El verdadero desafío.
0: Y sobre inteligencia artificial, los países latinoamericanos que forman parte de la OCDE podrían aumentar su productividad hasta un 53% con el uso de la inteligencia artificial. O ese es al menos el pronóstico que entregó el secretario general de la organización, Matías Corman. Estos beneficios se sentirían en los países que forman parte de la OCDE en la región, como México, Colombia, Costa Rica y Chile. Los anuncios de Corman contrastan, por ejemplo, con algunos de los hallazgos de la última prueba PISA, donde, según la OCDE, aquellos estudiantes que ocupan inteligencia artificial para realizar sus tareas obtienen peores resultados que aquellos que no la usan. Y este es Tom Cruise, el actor norteamericano que se lució en el llamado Túnel del Espíritu. Esta es una de las secciones más famosas de un show de televisión, el show de Jennifer Hudson, y que tiene lugar en Estados Unidos. Antes de que el entrevistado llegue al estudio, el equipo del programa arma un túnel donde cantan y bailan. El programa se ha hecho viral por estos videos que inicialmente surgieron para animar a la conductora Hudson antes de ir al aire. Y mientras, la película que está promocionando Tom Cruise, que se llama Jigger, recibe críticas opuestas, contradictorias, aunque todas coinciden en algo, lo sorprendente que es la película. Se ha descrito, entre otras cosas, como una sátira climática. La cinta tiene la peor calificación para una producción de Tom Cruise en una década en Rotten Tomatoes. Y si bien hay quienes la han descrito como insoportable, también hay críticas que apuntan a que se trata de una película espectacular. Esto es el sonido de Gorillaz con uno de los temas de la banda sonora de Jigger. Son titulares que mueven al mundo.
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2: 16 grados. 16 grados en Santiago. Cooper. 27 minutos. 6:27.
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4: Continuamos en lo que queda del día. Planetas, planetas, planetas. Se acaba de encontrar un planeta cubierto de lava que, aunque está cubierto de lava, es mucho más frío de lo que pensaban. Se está hablando de una super tierra que gira tan cerca de su propia estrella que demora un año entero en un día en la Tierra. Se llama HD 3167b, y es sorprendente, es el mundo de lava más pequeño que se haya estudiado hasta hoy, pero además tiene una atmósfera, y se pensaba que eso sería muy difícil en un planeta tan cerca de su estrella por la radiación, el viento estelar, en fin, pero tiene su propia atmósfera. La pista respecto a HD 3167b surgió gracias al trabajo del telescopio en el espacio, el James Webb, que utilizó su instrumento de infrarrojo medio, o MIRI, y logró permitir la observación del planeta cuando pasó detrás de su estrella. Allí mismo se midió la temperatura. Y de ahí surge la información. Este pequeño mundo de lava tiene una atmósfera, la atmósfera es más fría de lo que se pensaba. Así que tiene una combinación que desafía lo que se esperaba de este planeta extremo. Así que entender a este pequeño planeta, tan cerca de su estrella, y cómo consigue conservar su propia atmósfera, podría cambiar lo que se sabe respecto a cómo evolucionan estos mundos rocosos. ¿Sabes cuántos exoplanetas se conocen? Más de 6.300. Así que varios podrían tener sorpresas similares. HD 3167b prueba que incluso un planeta con océanos de roca fundida puede ser más frío y más complejo de lo que pensamos. Y eso también es parte de lo que queda del día.

0: partió este acto en homenaje, en reconocimiento a la figura de la ex presidenta Michelle Bachelet. Se está esperando precisamente que la ex mandataria, lo hizo en compañía del ex presidente Gabriel Boric y de la presidenta del Partido Socialista, la senadora Paulina Bodanovich. Ellos tres fueron recibidos por la alcaldesa de La Pintana, Claudia Pizarro. Se le entregó un ramo de flores a Bachelet al momento de llegar hasta acá al Teatro Municipal de La Pintana, y a su ingreso se proyectó un video al ritmo de Dancing Queen, dando a conocer algunos hitos de su trayectoria política. En los próximos minutos ya deberían comenzar los discursos de la alcaldesa Pizarro, de la senadora Bodanovich, del expresidente Boric, y para finalizar de la expresidenta Bachelet. Son varias las figuras políticas que han llegado hasta acá, hasta La Pintana, algunos ex ministros de los gobiernos de Michelle Bachelet. Hablamos de Francisco Vidal, de Nicolás Eizaguirre, de Sergio Vitar, y también ex ministros del reciente gobierno de Gabriel Boric, Camila Vallejo, Jenet Jara, que fue candidata presidencial, y varias figuras políticas. Por lo pronto, las directivas de los partidos, alcaldes, parlamentarios, dirigentes sociales, que repletaron el Teatro Municipal de La Pintana. De hecho, hay mucha gente que no pudo ingresar y está habilitada una pantalla gigante para que de todas maneras puedan seguir la transmisión. Conversamos con algunos de los dirigentes políticos, de los personeros que llegaron hasta acá, hasta La Pintana. Uno de ellos, el ex canciller Mariano Fernández, que fue uno de los cancilleres que apoyó la candidatura de Michelle Bachelet a Naciones Unidas, y que dijo que si bien se pudieron cometer errores por el gobierno del presidente Gabriel Boric, eso no hacía necesariamente que el gobierno del presidente Kass le dictara el respaldo a Bachelet.
1: Mire, yo tengo una opinión bastante clara. Yo creo que si Chile no le hubiera retirado el apoyo, habríamos estado muy cerca de ganar. Y si se cometió un error por el presidente Boric, que yo coincido que puede haberse cometido un error, no tenía por qué pagar la presidenta Bachelet el error del presidente Boric.
0: Bueno, palabras del ex canciller Mariano Fernández a propósito del retiro de la candidatura de Michelle Bachelet, que recordemos dio el origen, el pie a esta actividad, un acto de desagravio en homenaje a la ex mandataria. También pudimos conversar con la ex ministra, la ex vocera Camila Vallejo del Partido Comunista, quien destacó el rol que podría cumplir ahora en adelante la ex mandataria.
2: Bueno, un acto para reconocer su trayectoria y toda la valentía de la decisión que adoptamos como gobierno en su momento, y además ella propiamente tal, en emprender esta carrera por llegar a dirigir la Asamblea de las Naciones Unidas. Pero lo que vaya a ser ella en futuro es una decisión también de ella, ¿no? Sin lugar a dudas, el aporte que pueda hacer, de donde pueda hacerlo, va a ser contributivo, ¿no? Porque de una trayectoria intachable en materia de promoción de la democracia, de los derechos humanos, del multilateralismo, sus preocupaciones en torno a la crisis climática, a la infancia, a los derechos de las mujeres, de los jubilados. Entonces, ya con solo su experiencia y lo que pueda aportar, va a ser una contribución.
0: Bueno, y también conversamos con la dueña de casa, con la alcaldesa de La Pintana, Claudia Pizarro, quien respondió a este oficio que ingresó la diputada del Partido Republicano, Margarita Santelices, respecto al uso del Teatro Municipal para esta actividad.
3: Este teatro es de los vecinos y de las vecinas, y yo no me voy a negar que una expresidenta o un expresidente pueda venir al Teatro Municipal.
0: Bueno, como les contaba Paula, la actividad inició hace algunos minutos, donde se proyectó un video con la trayectoria de la expresidenta Michelle Bachelet. También se hizo un minuto de silencio por la muerte del cabo segundo Christopher Aguilera, y ahora inicia los discursos con la alcaldesa Claudia Pizarro.
4: Muy bien, y eso es parte de lo que está ocurriendo allí en La Pintana. Camila López continuará atenta a las declaraciones de la expresidenta, que se esperan también en algún momento de este homenaje. Muchísimas gracias, Camila.
0: Chao, Paula. Buenas tardes.
4: Muy buenas tardes.
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4: Estamos en Cooperativa y revisamos todo lo que necesitas saber también a través de nuestro sitio cooperativa.cl, donde puedes además seguir las noticias más importantes, el minuto a minuto y la actualización informativa. Todo eso está en cooperativa.cl con el despacho de las reglas de uso de las fuerzas. Faltan solo dos votaciones para que sea ley. Después del despacho desde la comisión mixta, estuvo el ministro de Seguridad allí en el

0: Congreso, y además están las noticias deportivas y el aumento, por ejemplo, del precio de los combustibles, especialmente alto para la parafina y el diésel.
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0: Y hasta ahora la conversación es con el alcalde de Renca, Claudio Castro, que ya está en la línea en lo que queda del día. ¿Cómo está, alcalde? Muy buenas tardes.
2: Hola, Paula, muy buenas tardes.
0: Lo vimos esta mañana entregando la carta en el Ministerio de Energía y rechazando el proyecto de torres de alta tensión que se pretende instalar en el Parque Cerros de Renca. Estuvo reaccionando esta tarde la ministra Jimena Rincón, apuntando a la necesidad del proyecto, que se llama Lo Campino, pero también afirmando que se van a revisar las observaciones al trazado. Alcalde, ¿podemos partir explicando qué es lo que ocurre y por qué se oponen con tanta fuerza desde Renca?
2: Sí, claro, mira, nosotros nos enteramos a partir de una notificación que hace CONAF, en que consulta a distintas instituciones, la Municipalidad de Renca, la Municipalidad de Quilicura, el Gobierno Regional y otros organismos públicos, respecto de nuestras observaciones a la instalación de una subestación eléctrica justo sobre los cerros de Renca. ¿No? Los cerros de Renca son más de 800 hectáreas que compartimos las comunas de Renca y Quilicura. El límite comunal está justo en las cumbres de los cerros, y que hemos venido buscando transformar en un parque, no solamente para Renca y Quilicura, sino que para todo Santiago, en una zona de la ciudad que necesita mucho de esto, ¿no? En la zona norponiente de Santiago tenemos menos acceso a áreas verdes, tenemos una concentración de actividades industriales que generan altas concentraciones también de emisiones de carbono. Por lo tanto, los cerros de Renca son un proyecto de justicia ambiental, de justicia territorial, y que además han sido o han ido sumando, ¿no?, a el mundo público, del mundo privado. Hasta el presidente Kast estuvo en junio de este año plantando un árbol en los cerros de Renca. Y por lo tanto, a nosotros no nos queda otra alternativa que oponernos a la instalación de una subestación eléctrica que además ocupa más de 3 hectáreas de los cerros y que viene acompañada de 29 torres de alta tensión de 35 metros de altura con las líneas, ¿no?, de tendido de alta tensión, que genera un impacto muy grande en nuestra comunidad. Y eso es lo que nos informó CONAF, y por lo tanto, frente a eso nosotros estamos reaccionando.
0: Ya, ¿quiénes tendrían que haberles informado? ¿Era CONAF la vía de para estar al tanto de un proyecto tan importante como este? Pues son 28, como usted decía, torres, y esto es un nudo para la red eléctrica de Santiago, ¿no es cierto? Esto va a conectar distintas líneas de alta tensión. ¿Quién tendría que haberles informado, o CONAF era la vía para que ustedes se enteraran?
2: No, mira, precisamente eso es el tipo de cosas que a nosotros nos interesa que cambien, y la ministra precisamente ha convocado a alcaldes y alcaldesa, pero también a otros actores de la sociedad, a discutirse una propuesta de nueva ley de redes eléctricas, ¿no? Donde justamente nosotros podemos incorporar comentarios. Nosotros creemos, porque este todo un proceso que hemos empezado a entender, que es bien complejo, donde el Estado, a través del Coordinador Eléctrico Nacional, la Comisión Nacional de Energía y el Ministerio de Energía, determina que la capacidad eléctrica que requiere la región metropolitana tiene que aumentar, ¿no? Y eso en una mirada de largo plazo. Y el Estado entonces indica en una concesión que las bases de esta licitación las aprueba el Ministerio de Energía. Indica que la ubicación de esta subestación tiene que estar al norte de la subestación, esto dice la licitación, al norte, 3 kilómetros al norte de la subestación de Cerro Navia, y desde ese punto se genera una circunferencia de 2,5 kilómetros de radio, y dentro de la superficie de esa circunferencia tiene que estar esta subestación. Esa superficie, ¿no?, efectivamente tiene a los cerros de Renca dentro, pero también tiene parte de la comuna de Quilicura, parte de la comuna de Renca, incluso parte de la comuna de Pudahuel, en una circunferencia bien grande, y por lo tanto nosotros creemos que en ese momento en el que se determinaron esa fase de licitación, es el momento en que no solamente en este caso, ojalá en todos los proyectos que generan este tipo de intervenciones, los municipios deberían ser contactados, ¿no? Precisamente para decirles nosotros lo que podemos decir hoy día, que es que nos parece que existen alternativas dentro de esa circunferencia que podrían evitar que este que esta subestación se construya precisamente en un lugar de tanta importancia rural, ambiental y de esparcimiento para casi un cuarto de la población de la región metropolitana. Entonces, claro, nosotros nos enteramos formalmente cuando la empresa que se ganó la licitación ya tomó una decisión. Ellos decidieron que el proyecto que presentan formalmente ahora para ser construido está ubicado sobre los cerros, y por eso es que CONAF, cierto, nos hace la consulta, pero ya está casi sobre hechos consumados, ¿no? Ya pasó toda la licitación, la empresa tenía la alternativa de elegir una ubicación dentro de la circunferencia, ya eligió que fuese sobre los cerros de Renca, y a eso es precisamente a lo que nosotros nos oponemos.
0: Ya, ahora, alcalde, hay una etapa de evaluación ambiental, hay una etapa donde se analizan también los impactos, se pueden plantear observaciones, eso es parte del trabajo que tiene que hacer todavía el ministerio, y también quiero preguntarle si se pudo reunir, porque lo vimos allí con algunos vecinos, con los globos negros, en fin, no sé si se ha reunido con la ministra de Energía, porque ella ha dicho que no ha sido posible hasta ahora encontrarse con usted.
2: Mira, no nos hemos reunido con la ministra. La carta que que ingresamos hoy día, de hecho, responde a la misma consulta que la ministra está haciendo respecto de cuáles son las mejoras que puede establecerse en la ley de redes eléctricas. El día viernes de la semana pasada, la ministra convocó una jornada de alcalde y alcaldesa junto con la alcaldesa Bobadilla. Fuimos a ese encuentro, era un encuentro en la Casa Central de la Universidad de Cali. Y cuando el gabinete de la ministra se enteró que nosotros queríamos plantearle ese tema, ¿no? Y que teníamos una carta para entregarle pidiéndole, además, muy respetuosamente, nosotros de hecho entendemos que el actual gobierno con el actual Ministerio de Energía no es el problema, ¿no? Todo esto viene de varios años atrás, pero puede tener la llave de la solución, porque efectivamente las atribuciones que tiene el Ministerio de Energía pueden permitir que este proyecto se modifique. Y nos encontramos con una respuesta bien llamativa de parte del gabinete de la ministra, que fue cerrarnos las puertas a la posibilidad de que nosotros le entregáramos esta carta. Por lo tanto, nos retiramos de esa actividad, y hoy día nos vimos obligados a ir a dejar esta carta a la oficina de parte, ¿no? Yo espero de verdad que podamos reunirnos con la ministra Rincón. Yo creo que la ministra tiene, como te decía antes, la llave para poder resolver esta situación, y que además es antes de que ingrese este proyecto al sistema de evaluación de impacto ambiental. El sistema de evaluación de impacto ambiental puede indicar algunas mitigaciones que se pueden desarrollar por parte del proyecto, pero no modifica en forma sustantiva la ubicación de esta central, ni tampoco las condiciones. Y eso, Paula, me lleva a otro punto que me parece importante destacar acá, que es que nos enteramos, ¿no?, profundizando junto con la alcaldesa de Quilicura sobre este proceso, nos enteramos que una subestación más pequeña que la de Renca, pero similar en las características, se está construyendo en la comuna de Providencia, también a partir de una licitación que genera el Estado, por parte de la misma empresa que quiere construir esta solución entre Renca y Quilicura, pero en Providencia la solución propuesta es una subestación que tiene sus cables soterrados, por lo tanto no hay torres de alta tensión. Es lo que se está construyendo por Andrés Bello, ¿no?, donde efectivamente se está abriendo la calle para poder pasar los cables por abajo, y al mismo tiempo la subestación tiene tal nivel de sofisticación en su construcción y es confinada, ¿no?, que resulta completamente armónica con las viviendas y las oficinas que están en el lugar donde se va a instalar. Nosotros exigimos el mismo estándar de construcción de este tipo de infraestructura, que es una infraestructura necesaria, yo quiero insistir en eso, pero que no puede ser que el Estado genere licitaciones que plantean un estándar de construcción para el sector oriente de Santiago y un estándar mucho peor para los vecinos y vecinas de Renca y Quilicura, donde ya tenemos una planta termoeléctrica, donde tenemos 4 autopistas, donde tenemos las cocheras del metro, ¿cierto?, de la línea que une Renca con Quilicura, pero las cocheras están allá. O sea, una y otra vez nosotros vemos que se genera este tipo de desigualdad territorial, y eso es precisamente lo que nos interesa cambiar, por cierto, para este proyecto en particular, pero también que esto quede consagrado en la ley que la ministra busca reformar.
0: Ya, quiero precisar, respecto a la ministra, las declaraciones apuntan a que ella dice la empresa ha ofrecido reunirse con usted, eso quería precisar, pero de todas maneras, sí, con la ministra no se ha podido reunir.
2: No nos hemos podido reunir, y con la empresa yo me he reunido dos opciones. por ley de lobby, ¿cierto?, como corresponde. En las dos ocasiones que nos reunimos con la empresa, les dejamos muy clara nuestra postura. Si ellos ingresaban un proyecto que estaba en esa ubicación, ¿cierto?, con la información que teníamos en ese momento, además, que la empresa no nos la entregó, ¿no? La empresa nos dijo, tenemos un mandato del Estado de Chile para construir una subestación, lo sentimos mucho, alcalde, esto tiene que estar en Los Cerros. Nosotros dijimos dos veces, en dos reuniones consecutivas, esto no lo podemos permitir. Y la empresa nos aseguró que iban a buscar alternativas. Sin embargo, luego nos enteramos por la CONAF que la empresa perseveró en esa ubicación, en un lugar que nosotros le habíamos dicho que evidentemente no podemos permitir, porque además entendemos, sabemos hoy día que la empresa tiene alternativas, ¿no? Una cosa es la ubicación, otra cosa es el estándar de construcción, y para ambas cosas existen alternativas, y por eso es que creemos que este puede ser un proyecto emblemático que nos ayude a enfrentar la forma en que históricamente se ha construido este tipo de infraestructura en Chile, que no es equitativa dentro de nuestro territorio, y que permita que esto mejore hacia adelante, ¿no?
0: Claro, está hecho esto una desigualdad porque en Providencia, la misma empresa, el proyecto no es exactamente igual, pero el estándar de construcción y la decisión que se toma, por ejemplo, de soterrar los cables, es totalmente distinta a la que se ha tomado en el caso de Renca, donde se proyectan instalar estas 28 torres de alta tensión. Alcalde, hay muchísimos temas para hablar respecto a su comuna, así que la invitación es a volver a encontrarnos aquí en lo que queda del día. Y muchísimas gracias por los minutos.
2: No, gracias a ti por la invitación y por poder aclarar también esta situación que de nuevo, no solamente impacta a Renca y Quilicura, yo creo que es muy importante que este tipo de discusiones las tengamos, ¿no?, de forma abierta, y por eso que yo espero que podamos reunirnos con la ministra y podamos encontrarle una solución a esta situación que está afectando de manera bien importante la vida, ¿no?, el bienestar y la preocupación de muchos vecinos y vecinas de la zona norponiente de Santiago.
0: Muy bien, muchísimas gracias, alcalde Claudio Castro, en la conversación con Cooperativa. Muy buenas tardes, ¿eh?
2: Buenas tardes.
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0: Y seguimos hablando de los alcaldes de los municipios, porque los representantes, los jefes comunales de Maipú, de Estación Central, Talagante, Padre Hurtado y El Monte llegaron junto al gobernador Claudio Rego hasta La Moneda. Aquí quieren que se reconsidere la postergación del último tramo del tren Santiago-Melipilla. Orrego cuestionó en Cooperativa que un recorte financiero del Estado que dice honestamente es inexplicable. Es un proyecto de 1.900 millones de dólares, está en ejecución y el último tramo se baja cuando hay ofertas válidas. Estas fueron las declaraciones de Orrego, es parte de los cortos que escuchas en las redes de Cooperativa y también aquí en la radio.
3: Insisto, yo creo que además deja en pésimo el presidente de la República.
4: Pero si el gobierno no tiene recursos, ese es el argumento, no hay plata.
3: Pero perdóname, pero escúchame, este es un proyecto de 1.900 millones de dólares que está en ejecución, ya está contratada, y el último tramo, que es el que cuesta, que tiene un costo determinado, 200 millones de dólares, se baja cuando hay ofertas válidas. ¿Qué credibilidad tiene el Estado, Cecilia? Ya. Mira, ya en el caso del GAM, para que la gente sepa, se había hecho una licitación, se había adjudicado, se había tomado razón por la Contraloría y se había entregado el terreno. Y después le dicen a la empresa, no, esto no va. Entonces, primero, el Estado tiene que pagar 6.000 millones de pesos de multa. Segundo, erosiona la confianza del sector privado con el Estado. Si el Estado va a estar dejando sin efecto los proyectos, ¿para qué voy a postular? En un momento que necesitamos más empleo que nunca. Entonces, yo de verdad te digo, mira, más de 1.000.000 de santiaguinos, fundamentalmente de comunas rurales, lleva 30 años esperando. Esto no se le puede hacer. Y si no tiene nada en la caja, que pida un préstamo. ¿Sabes qué más? Porque los proyectos de Estado no se dejan botados.
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1: Cooperativa, 7:54 minutos. 7:54 minutos.
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3: Estamos de vuelta, estamos en Lo que queda del día en Cooperativa. Ojo con las renuncias de Seremis, continúan sumándose estas salidas de secretarios regionales ministeriales. Renunciaron hoy dos Seremis de la región metropolitana, la Seremi de Desarrollo Social y Familia, Katia Durán, y el Seremi de Vivienda, Sebastián Norambuena. En el caso de Durán se habló de razones de carácter familiar y se agradeció su compromiso desde el gobierno, y en el caso de Norambuena apuntaron a pérdida de confianza. Esa es la noticia respecto a la salida de estos dos seremis, pero en un solo día no serían dos, sino hasta tres los seremis que han salido de sus cargos. Una cuestión que ha llamado muchísimo la atención durante las últimas horas. Esta ha sido un desafío, podríamos decir, en términos bien leves, para el gobierno, y se suma entonces estas dos salidas en solo una jornada, y ya está buscando la tercera, porque es más incluso la cantidad de seremis que solo en el día de hoy han dejado sus cargos por distintos motivos. Así que eso también es parte de lo que queda del día. Aquí está el tercero de esta jornada, es el seremi de Economía. Él también abandona su puesto, y esta es una comunicación que llega desde el Ministerio de Economía, Fomento y Turismo. El secretario regional ministerial de Economía de la región de O'Higgins, Juan Carlos Meléndez, presenta su renuncia al cargo. Así que tres salidas de Seremi del gobierno durante las últimas 24 horas. Y nos vamos al último resumen informativo de los titulares, junto a Álvaro Lozano. Buenas tardes.
4: Buenas
3: Álvaro,
4: tardes. Esta noche el presidente Kast presenta los énfasis del presupuesto de la Nación para el 2027, que ya fue ingresado al Congreso Nacional. Se anticipó una expansión del gasto de un 1,5%. Es un presupuesto responsable y se resguardan los derechos sociales, dijo esta tarde el ministro Quirós. El desempleo no afloja, 9,6% entre junio y agosto, también aumentó entre las mujeres y en la informalidad. En lo que queda del día, Rodrigo Wagner, ex coordinador macroeconómico de Hacienda, destacó que van 4 registros seguidos con alto desempleo, un punto más que el año pasado, se marca una tendencia, dijo. Y más de 39 pesos por litro será el alza en las gasolinas. El petróleo tendrá un aumento de 95 pesos por litro y la parafina se suma al incremento con casi 282 pesos por litro.
3: Así están las cosas, el resumen informativo, las noticias más importantes de la jornada, las escuchas en los titulares junto a Álvaro Lozano. Muchísimas gracias, Álvaro.
4: Buenas tardes, Paula.
3: Muy buenas tardes.
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3: Despedimos esta edición de Lo que queda del día en Cooperativa. Seguimos observando lo que ocurre en la comuna de La Pintana. Ya llegó la expresidenta Michelle Bachelet hasta el Teatro Municipal para este encuentro que han organizado los partidos de la oposición. Así que eso es parte de lo que está todavía en desarrollo. Y recuerden, un poquito más tarde aquí en Cooperativa vamos a estar escuchando también las declaraciones del presidente de la República respecto al presupuesto 2027, que ya fue entregado en la Cámara. Hay muchísima información cada jornada y la revisamos en Lo que queda del día en Cooperativa. Nos vamos con el sonido de la banda U2, que cumple 50 años de historia. El grupo irlandés está celebrando ya sus 50 años. U2 es bastante, es una carrera extremadamente larga. ¿Saben quién más tiene una carrera muy larga? Luis Miguel, que era nuestra otra opción para cerrar lo que queda del día, porque tiene confirmado ya su regreso a Chile para el 2027. Nos vamos, despedimos esta edición de lo que queda del día en Cooperativa. Le agradecemos a Francisca Canseco, que ha estado en la coordinación periodística, a Gerardo Rodríguez, que ha estado en la puesta al aire del programa, a Paula Lillo, que ha estado en la producción. El trabajo siempre, por supuesto, con nuestra área técnica, Ulises Aldea y Mario Díaz en las grabaciones, junto al departamento de prensa, junto a Cooperativa Deportes y, por supuesto, a Cooperativa Podcast. Yo soy Paula Molina en la edición y la conducción, y la invitación es a encontrarnos mañana en una nueva edición de lo que queda del día.

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0: creativa en esta jornada de miércoles, cerrando el mes de septiembre, con fútbol terminado en el ascenso y fútbol por comenzar en la Copa Chile en Collao. Títulos para hoy. Bocinha prepara su retorno a nuestro país después de su errática actuación con la selección de Cabo Verde. El experimentado portero ya tiene fecha para volver a los entrenamientos. Hoy, reunión en blanco y negro, ya te contamos. La Roja volvió a los trabajos en Missouri de cara al amistoso ante México. El rendimiento de Darío Osorio es materia de debate. Y la Católica, te contaremos del panorama de las renovaciones, sobre todo de uno de los volantes extranjeros del plantel. El ascenso se puso al día. Triunfo canario en la agonía y se mete de lleno en la pelea por el título en la primera B. Quiebre total en la selección de Portugal. Cristiano Ronaldo abandonó la concentración y anticipan que va a finalizar su historia con el combinado luso tras un conflicto con su actual entrenador.
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0: con White Snake. Comenzamos este capítulo de miércoles junto al Toño Prieto con fútbol terminado en el Valle de la Aconcagua, triunfo canario.
1: Upa, ¿cómo
0: sobre la hora?
1: La arremetida de San Luis con el chupete Suazo. Ya está empatando a Wanderers en la segunda posición con 44 puntos. A uno de Cobreloa, ese tridente va a pelear hasta el final el ascenso. Y bueno, un poquito más atrás Magallanes, pero por ahora San Luis les da casa de alguna forma a los dos líderes. Queda igualado con Wanderers y a uno de Cobreloa.
0: Se mete en la disputa por el título el equipo del Chupete. Gol de Luis Muñoz, minuto 90 del partido. Centro desde la izquierda, el portero Leandro Cañete que puñetea el balón. Un rebote y lo aprovecha Muñoz, quien estaba ahí a la entrada del área chica con un arquero muy incómodo, con muchos jugadores en el arco de San Luis. Perdón, de San Felipe, y el gol de San Luis que le da la victoria, el festejo del Chupete Suazo, y como decía Toño, igual en puntaje Wanderers, queda tercero San Luis por diferencia de goles, pero queda a tiro de cañón de Cobreloa.
1: ¿Qué historia esta de San Luis? Porque está, ¿a dónde está unido San Luis? Con Limache.
0: Exacto.
1: Y seguramente por el cambio de la nueva legislación de la Sociedad Anónima Deportiva, los dueños de Limache son los mismos de San Luis. Pero distinto vender un club en la primera vez que en la primera.
0: Exacto.
1: Porque el cheque de final de mes es tres veces superior en la primera, en la máxima categoría. Así que, bueno, un San Luis que viene de arremetida y ya se metió en esa disputa con Wanderers y Cobreloa.
0: Bueno, y la parte baja, acá me aportan el chat en nuestro canal de YouTube Cooperativa FM. Saludos para todos. Andrés Díaz dice saludos. Cooperativa perdió San Felipe, gran resultado para Rangers de Talca. En dos fechas más juegan entre ellos. Será una final mundial, claro. San Felipe quedó penúltimo por diferencia de goles, 22 puntos. Rangers tiene 18, está 4. Santa Cruz tiene 22 también. Tiene por ahora mejor diferencia que el equipo de San Felipe. Se ubica 14º Santa Cruz. Ahí estará la pelea por no descender. Rangers, San Felipe, Santa Cruz.
1: Sí. Está entretenido todos los años, se pone muy bueno este torneo de la primera vez, porque después la definición del segundo cupo del ascenso tiene muchos componentes. Y una gracia, uno debería decir, debería ser normal, pero están todos con la misma cantidad de partidos. Aquí no hay nadie dice, no, me quedan dos, me quedan tres por recuperar. Evidentemente que a la categoría, en la parte alta, tiene mucha actividad para buscar el segundo cupo, pero yo creo que esta categoría debería tener dos descensos y dos ascensos. Sería mucho más competitiva aún.
0: Bien, ha ganado San Luis. Liga de Ascenso en marcha por la Copa Chile 0-0 Concepción y O'Higgins de Rancagua. Cuartos de final, llave de ida. Ya se juega el minuto 13 de la primera parte en Collao. Igualan sin goles. Está Rodrigo Gómez para contarnos de Colo Colo. Día de reunión en blanco y negro y esperando por su portero estelar, quien tiene un largo viaje por delante. Rodrigo, ¿cómo estás?
2: Bien, Rodrigo Contreras, ¿cómo están? Un saludo para el Toño, para todos a esta hora de la tarde. Obviamente esperando Colo Colo por este portero que se llevó todas las luces en el periodo de fichaje. Fue sin duda el fichaje uno de los más importantes de Colo Colo para este segundo semestre. Y tuvo que ir a jugar ya su primera convocatoria desde que firmó su contrato con Blanco y Negro. Su primera fecha doble, ya disputando en África sus competencias. Y estuvimos, Rodrigo Contreras, bueno, analizando lo que fue esta fecha doble de Bocinha, que no tuvo buenos resultados para él. Recordemos que el primer partido frente a Mali termina perdiendo en condición de visitante Cabo Verde por 3-1 y tuvo injerencia directa en el resultado Bocinha. Lamentablemente para él el segundo tanto lo implica saliendo lejos del área con un mal control de pecho, con un rebote largo. Casi se cae y terminan haciéndole el gol con un remate de media distancia. Con ese antecedente es que obviamente se miran todas esas actuaciones en el Estadio Monumental y llegó la revancha en el fútbol, su segundo compromiso que fue frente a la selección de Mali y termina perdiendo, frente a la selección de Ruanda y termina perdiendo Cabo Verde 2-1 y nuevamente con un error de Bocinha que tiene una injerencia directa en el resultado del partido. La verdad es que estuve ahí buscando varios extractos, resúmenes, lo más extendido que se pudiera ver, Rodri, Toño, para ver, más allá de los errores puntuales, cómo habían sido las actuaciones de Bocinha a lo largo de esta fecha doble en Cabo Verde. Ahora, lo que hay que entender es que a Bocinha general está jugando Rodri Toño muy debajo del arco. De hecho, el otro día, cuando le hace ese gol el conjunto de Ruanda, es un centro que llega desde la derecha y él se queda clavado en la línea, no sabe si salir o no ahí al área chica, que es su zona, termina dudando y le terminan convirtiendo el gol. Bueno, después hubo algunas jugadas similares y que están relacionadas con las salidas. Yo creo que ahí hay un punto para Bocinha, porque de acuerdo a lo que mostró en ese duelo con Ruanda, después hubo otra salida fallida, que quiere capturar el balón con especie con una mano, se le termina soltando y la pelota, afortunadamente para él, no ingresa a la portería en el remate del rival. Pero fueron actuaciones que dejan un grado de interrogante. Esto acompañado, Rodri, de las declaraciones de Bocinha, la última exposición que tuvo, diciendo que le había cambiado la vida, que estaba en un momento de asimilar este mundo con la fama. Y lo que hemos podido averiguar es que va a estar acá un día antes de la Copa Chile. Es decir, Bocinha debería estar incorporándose a los trabajos de Colo Colo el día lunes. Colo Colo va a jugar el martes a las 20:30 horas por la Copa Chile, así que bueno, va a llegar encima, y obviamente este torneo, la Copa Chile, se está apostando por darle tiraje a otros futbolistas, y ahí es donde se ha visto beneficiado Eduardo Villanueva. Pero vuelve ese día antes con cero opción de poder jugar la Copa Chile, y de ahí en más Rodri entrando en una competencia que ya se va a medir solo en los entrenamientos para esta recta final del campeonato, donde recordemos tiene que cumplir también la mitad de los partidos disputados en cancha para ir con esa renovación del contrato que vence en diciembre. Así que vuelve con un signo de interrogación grande el portero de Cabo Verde, que por Colo Colo ya había dejado algunas dudas y la presentación no lo fortaleció. Yo creo que vuelve quizás con la confianza un poquito tocada.
1: Sí, en el sentido, digamos, podemos mirarlo desde muchos puntos de vista. O sea, yo creo que esto, alguien que te escucha, Rodrigo, y dice, no, yo estoy soñando, están hablando de Ruanda. ¿Cuándo íbamos a hablar de un partido de Ruanda acá en claro, un medio deportivo chileno? Pero bueno, Bocinha trajo toda esa realidad. Y yo creo que lo que se va a venir es lo último que tú mencionaste. Tiene que cumplir una cantidad de partidos para una renovación. Y aquí, en algún minuto, alguien va a tomar una decisión. ¿Lo sostenemos para el próximo año o no le damos más partidos y se termina esto? Bueno, evidentemente que estos dos partidos de la selección de Cabo Verde, yo también puedo leer algunas opiniones en los diarios de Cabo Verde. No le favorecen a Bocinha, está muy lejos de...
2: Pese a que eran buenos con el Toño, sí, igual dijeron que sus presentaciones fueron erráticas.
1: Sí, sí, erráticas, y en uno de los análisis lo marca, y yo creo, o sea, acá también lo mencionamos hace un par de días, casi dos meses desde que jugó a gran nivel en el Mundial, pero de ahí vacaciones, cambio de país, viajes, o sea, poco partido. A lo mejor Bocinha de esos arqueros que necesita jugar y jugar y jugar y jugar. De hecho, él, para clasificar con Cabo Verde y prepararse para el Mundial, dejó de jugar en Portugal y se fue a un equipo para jugar todos los días, y bueno, agarró un gran ritmo. Pero bueno, es una historia más de Colo-Colo, donde entran los dos arqueros jóvenes, y seguramente en unas semanas más, si bien ha ido a la banca Tuto De Paul, pero en algunas semanas más también De Paul ya va a estar, o sea, al 100%, y también vendrá la decisión del entrenador. Mira, probablemente el Tano Ortiz hace un mes atrás no tenía ningún frente con los arqueros, salvo decir que a lo mejor estaban cojos. Ahora va a tener que tomar decisiones. Maureira, De Paul, Bocinha y el que está jugando actualmente, que tuvo un relanzamiento y ha ido mostrando buenas condiciones.
0: ¿Qué harías tú? ¿Le mantienes la confianza de Villanueva?
1: O sea, hoy por hoy, yo siempre siento que en el fútbol, el que deja de jugar por algún motivo y entra otro,
0: pierde,
1: que viene con el acelerador a fondo, puede perder su posición. Aquí en Chile hay muchos entrenadores que siempre les resguardan el puesto y todo. Yo cuando van a la selección, sí estoy de acuerdo que regresen, y si estaban siendo titulares, lo recuperen por haber ido a la selección. Pero en este caso, la dinámica que está teniendo Colo-Colo, a mí me parece que tiene que continuar.
0: Villanueva.
1: Claro, Villanueva.
2: ¿En el torneo?
0: Más cero gol. No, hablamos de Copa Chile, por ahora, Copa Chile, el martes. Sí, sí, sí. En el torneo, ahí.
1: También. O sea, si juega con Puerto Montt y vuelve a tener una situación de acá, ¿cuál es el motivo para sacarlo? no tiene bajo rendimiento, al contrario, alguien que va en ascenso.
0: Interesante.
1: Alguien que
2: no
1: va en ascenso.
2: Hecho goles.
1: ¿Cómo?
2: ¿No le han hecho goles?
1: Sí, más allá de eso, digamos, el aspecto numérico, pero digamos, vamos a otros aspectos, cómo se mueve en el arco, la confianza que le dan sus compañeros, si ha cometido errores gruesos. Yo diría que en todos está del aprobado para bien. El arquero, que había tenido muy malas experiencias cuando tuvo que jugar ese partido con el Valladolid y un amistoso con Puerto Montt y qué sé yo, pero ahora ha dado seguridad. Ahora tú decías que el Tano Ortiz decía que a los jóvenes que cuando empiezan a jugar bien lo saca. Bueno, yo creo que aquí no lo va a sacar. Yo creo que tiene la opción de pelear una titularidad incluso en la vuelta del torneo.
0: Ya, pues veremos cuál es la decisión
1: que
0: toma esta noche.
1: Salvo que el gran emperador de Colo-Colo pida que Bocinha se recupere y juegue de inmediato.
2: Que tenga más minutos. Claro, porque hoy es lo que se está esperando, que pueda tener esa regularidad en el torneo Bocinha. Maureira ya está recuperado de su lesión de codo, el otro día fue citado, así que también podría ser considerado. Villanueva, que está, como lo decía Toño, con el rodaje en este minuto. Y Tuto de Paul, que también ya fue a la banca y que está recuperado, pero a él se ve poco probable, Toño, Rodri, que pueda aparecer de aquí a fin de año en alguna participación, digamos. Quizás entrar en alguna banca, pero de ahí se ve difícil el panorama de Tuto de Paul, que además de todos estos porteros de Colo-Colo es el que finaliza el contrato sí o sí en diciembre. Bocinha, bueno, tiene 6 meses revisables, pero también podría extender su vínculo y dijo que quiere jugar la Copa Libertadores, así que los entrenamientos van a terminar decidiendo esta situación, porque Bocinha ya mostró lo que tenía que mostrar en su selección y vuelve con el escenario claro, yo creo, para Fernando Ortiz, que le costó harto ponerlo de titular.
1: Y para Bocinha también. Ahora, yo te diría que la aparición de estos dos jóvenes, Maureira y Villanueva, en Colo-Colo, también de alguna manera pueden ya empezar a sentenciar el futuro de Tuto de Paul, porque si estos dos jóvenes no hubieran funcionado... alguien dice, no, que vayan a préstamo y después lo dejamos más otro arquero para la Libertadores. Bueno, yo creo que estos dos jóvenes mueven el piso en todo el espectro del arco, pero además se lo mueven al Tano Ortiz, que tiene que tomar una decisión. Si ellos dos de alguna manera se sostienen como el uno y el dos, llegará el 2027 con Copa Libertadores, fase de grupo, y te toca el sorteo. A ver, ¿con quién jugamos? ¿Con Palmeira? Independiente del Valle y Atlético Nacional. ¿Traemos o no traemos otro arquero?
0: Gran pregunta. Rodrigo Gómez, ¿algo más en esta actualidad de Colo-Colo esperando por la revancha que se va a jugar el próximo martes en el Monumental, como confirmabas tú, a las 14 horas?
2: Claro, lo hizo así Colo-Colo, finalmente va a jugar en su estadio. Esperemos que la cancha responda, han estado con trabajo arduo, así que veremos ahí el estado del terreno de juego después de ese último concierto de bachata en el Estadio Monumental. Hubo reunión de directorio, fue telemática, se reunió la dirigencia de Blanco y Negro para analizar, Rodri, bueno, todo lo que corresponde al mes de septiembre. Esta es la reunión ordinaria, que se le denomina, una reunión habitual que se hace el último miércoles de cada mes. Ahí estuvieron conversando algunos temas, por ejemplo, habían algunas inquietudes, estuve ahí haciendo algunas consultas si es que iban a tratar el tema de la defensa ante la Conmebol. Entiendo que Colo-Colo ya va a entrar en semanas decisivas para poder hacer eso y tratar de apelar ese castigo durísimo que recibió después de los lamentables sucesos que se dieron en ese partido con Fortaleza. Me dijeron que no estuvo en tabla y que no es un tema que todavía hayan abordado en plenitud con la dirigencia. Y lo otro que tampoco tenían contemplado en la tabla, renovaciones. Ahí deberían pasar por lo menos unas dos reuniones más y ya estar hablando quizás en el mes de noviembre, Rodri, de encaminar renovaciones partiendo por el técnico, que es lo prioritario, o sea, asegurar a Ortiz y de ahí en más poder conformar el plantel con él, también recogiendo su opinión.
1: Oye, ¿qué peso tiene el Tano Ortiz en las renovaciones de los futbolistas?
2: Yo creo que, o sea, la dinámica que se ha dado hasta este minuto, Toño, es un técnico que va muy de la mano con la dirigencia. O sea, él va ejecutando el proyecto, la idea de la directiva, obviamente deja su opinión, pero también se somete también a lo que diga la dirigencia de Aníbal Mosa. Ha ocurrido con los fichajes, donde ha dejado su opinión, no se ha dado y también ha terminado aceptándolo. Así que
1: claro, él viene de México.
2: Yo creo que alguna voz se le va a pedir, pero la última decisión la tiene el presidente.
1: Claro, él viene de México, donde los dueños de los clubes son muy fuertes en eso. A veces traen y contratan ellos y echan ellos, y bueno, los técnicos miran, ven pasar para allá y para acá los que entran, los que salen. Y el Tan Ortiz, digamos, viene de ese medio. Así que sí, va a estar interesante para mí. Estoy pero expectante ver cómo va a operar el emperador Mosa. Él tiene el poder absoluto, como siempre digo yo. Se está duchando en la mañana y dice: ¿contrato o no contrato a Diego Valdés? Cuando sale peinándose, dice: lo voy a contratar al tiro, votemos a favor. Y él vota y gana inmediatamente. Va a estar interesante ver este mercado con esta nueva, con este controlador absoluto en Colo Colo, que no se había dado. Sí, cuando
2: no,
1: comenzó.
2: No se había dado.
1: Cuando comenzó Blanco y Negro, no. Cuando comenzó Blanco y Negro. Si bien habían otros accionistas que después vendieron sus paquetes, pero que eran aliados con los que estaban controlando, o sea, conseguían una unidad. El ciclo de Borghi tenían la mayoría fácil, así para todo.
0: Bien, Rodrigo Gómez, y la información de Colo Colo. Mañana de regreso a los trabajos, ¿no?
2: No, mañana va a tener jornada libre Colo Colo. Hoy volvieron temprano en la mañana desde Puerto Montt, se dirigieron de inmediato al Estadio Monumental, ahí sostuvieron la práctica y se fueron con un día libre, así que vuelven el día viernes para preparar viernes, sábado, domingo, lunes y el martes enfrentar a Puerto Montt.
1: Oye, ¿pudiste mirar la cancha? ¿Uno Monumental?
2: No la pude mirar, sí pude hacer las consultas y me dijeron que estaba aceptable, de acuerdo a la comisión que la revisó hoy, que estaba encabezada por Fernando Ortiz, donde estuvo Jaime Pizarro, obviamente el encargado de la cancha. Fueron a revisar el terreno de juego y quedaron en la conclusión de que está para jugar y que los días que restan también ayudarían, sobre todo para la zona norte de la cancha, que es la más afectada por el escenario. Pero están todos dispuestos a jugar ahí y ya está definido.
0: Exactamente, ya comenzó la venta de entradas para ese partido, que será transmisión de Cooperativa Deportes. Rodrigo Gómez, un abrazo.
2: Abrazo, que les vaya bien.
0: 20-20, 0-0 Concepción y O'Higgins de Rancagua, 17 minutos del primer tiempo en Collao, se juega por la Copa Chile. Hablamos de selección, queda algo por analizar. En relación al partido de anoche, ya preparando lo que será el duelo ante México en Los Ángeles, Maximiliano Videla, bienvenido, ¿qué tal?
3: ¿Qué tal, Rodrigo Contreras, Toño Prieto? Así es,
1: hola.
3: Van quedando voces, van quedando algunas reacciones de la derrota de ayer, del 4-2 que le propinó a Estados Unidos a la selección de Nicolás Córdoba. Escuchábamos por la tarde las reflexiones del por ahora técnico de la selección respecto de las conclusiones que sacaba, el atole-tole que hubo después del partido, de lo que está pasando, del pronóstico que hace con nuestros jugadores después de estos dos partidos, y a la fase de uno frente a México el próximo martes 6 de octubre allá en Los Ángeles, California. Pero faltaba también la voz de alguno de los jugadores, la voz del plantel. Escuchemos a uno de ellos, uno que es de los que sacó nota positiva para muchos ayer en el duelo en Missouri, en San Luis, Darío Osorio, el formado en la Universidad de Chile, hoy en el Crystal Palace. Esto dijo respecto del partido y de las semanas de entrenamientos que van con Nicolás Córdoba en esta gira norteamericana.
4: Todas las selecciones tienen a sus mejores jugadores y no siento que sea un roce distinto, todos tienen lo suyo. Queda un poco más conforme, pero no contento aún, así que sigue trabajando. Yo trato de siempre hacer mi juego y hoy se dio que recuperé más balones y tuve más tiro al arco, pero son cosas de partido, siempre trato de hacer lo mismo. Por ahí el primer tiempo nos faltó un poco más de fineza al definir. Tuvimos dos palos, tuvimos otras jugadas que también sacó el arquero, pero yo siento que eso pudimos haber asegurado un poco más en el primer tiempo. Bien, con la confianza del entrenador que está, él lo dice, estamos construyendo para las clasificatorias, que es lo más importante, y todos estamos unidos y trabajando para el mismo objetivo.
3: la palabra de Darío Osorio, que también habla sobre el próximo rival, el último rival en esta gira, México, allá en Los Ángeles, California. Como decíamos, seguramente en Los Ángeles Memorial Coliseum van a haber muchos más mexicanos que chilenos, pero claro, va a haber que enfrentar ese contexto para ver qué sucede con ese encuentro y para ver si es que Chile puede sacar un mejor resultado que las dos derrotas que lleva. Habla sobre México Darío Osorio y también sobre sus primeras semanas allá en la Premier League.
4: Eso lo vamos a ver en la semana, depende cómo jueguen ellos, lo vamos a trabajar la presión y todas esas cosas. Así que no le puedo decir ahora cómo lo vamos a hacer. Sí, cada uno se siente parte del grupo, cada uno tiene su objetivo, su forma de ser, y todos somos, no hay un solo líder ni cinco líderes, todos somos líderes en el campo y el entrenamiento todos los días. Al final hay pocos chilenos jugando hoy en día en las cinco mejores ligas, así que yo creo que ayuda. Que van a haber hartas cosas que tengo que mejorar, me han dicho algunas ya.
0: ¿Fue el mejor ayer para ti, Toño?
1: Tuvo momentos.
0: Primer tiempo fue muy bueno.
1: Tuvo momentos.
0: Segundo, lo tiraron por el carril del centro.
1: En la global, o sea, los jugadores hay que evaluarlo en la globalidad de los 90 minutos. O sea, yo diría que tuvo un buen primer tiempo. Después fue desapareciendo. Igual que el equipo. O sea,
0: lo mandaron al centro a jugar detrás del 9.
1: Sí, sí, pero digamos, más allá de eso, digamos, en general el equipo fue desapareciendo. O sea, la fuerza colectiva, algunos dicen a veces, cuando no hay grandes figuras, la fuerza colectiva te sostiene. Y cuando hay grandes individualidades, esas individualidades por sí solas a veces te limpian y te salvan los partidos. Sí. Está en esa etapa, ya hizo una buena escala en Dinamarca, donde fue titular, donde creció, donde empezó a jugar los grandes torneos europeos, jugó Champions, y ahora llega a la Premier. Yo diría que de Dinamarca a la Premier son dos o tres escalones, donde tiene mucha competencia. Y no hay que caer en mucho autoengaño. Cuando llegó a la Premier League, no, entre los hinchas, los medios, no, juega inmediato, es titular, lo quiere el técnico, no va citado, en su puesto tiene tres para competir, es así, cuando le toque,
0: ya hay un campeón del mundo,
1: ¿no?
0: Jeremy Pino,
1: y cuando le toque, él tiene que dar ese salto, y ahí está obligado. O sea, Osorio hoy día está obligado a competir desde que entra al camarín, en el gimnasio, en la velocidad, se vio muy rápido, se lo vio muy rápido, se lo vio muy afinado con la pegada de zurda. Ahí tiene un potencial Osorio que debiera él hacerlo crecer, pelotas detenidas, pero los tiros libres, no los corners. Debiera empezar a ser un especialista en los tiros libres. Sería un plus también para la selección. Pero bueno, está haciendo su carrera. El otro que mostró muy buenas cosas fue Maxi Gutiérrez, que ya las mostraba en Independiente. Está empezando a adaptarse al fútbol ruso, o sea, otra velocidad y otras cosas. Se lo ve mucho más rápido, mucho más directo, y habrá que ver su evolución. Pero volvemos a lo mismo, son momentos, no hay globalidad. Si tú me dices, yo diría que alguien me dirá, pero le hicieron cuatro. Yo creo que Vigorú, sí, creo que fue, es un factor. Yo creo que le da confianza a sus compañeros. Salva, claro, te hacen cuatro. ¿Cómo vaya a decir que es la figura de? Pero evidentemente no me gustó para nada la defensa. Todos reprobaron, todos, sí, pero reprobaron.
0: Hasta Paulo Díaz, que entró en el segundo tiempo.
1: Todos reprobaron, sí. Para mi gusto. En líneas generales, el mejor en la proyección Ulloa, pero defendiendo, todos reprobaron. Bueno, sigue la selección en este ciclo, digamos. Y me parece que también Nico Córdoba le cuesta, entre comillas, solidificar públicamente y defender su proceso. Sí, cuando hay derrotas, claro, yo tampoco, no podemos dejar de pasarlo que Chile perdió con el equipo B de Estados Unidos. O sea,
0: sí,
1: seamos claros.
0: Perdió. Habían tres titulares.
1: Sí, perdió con la Copa del Mundo. Perdió con el equipo B de Estados Unidos. No, para que también tengamos una medición. Y para mí, la gira va de menos a más. El más accesible era Canadá, te ganó, Estados Unidos te goleó. Y ahora viene para mí el más difícil y complejo, que es México. Pero bueno, es la realidad de nuestra selección. Y está, digamos, el análisis de la responsabilidad del entrenador, siempre. Pero también hay que tener, mi mirada es que Es claro que todavía el nivel que tienen los futbolistas chilenos no te da para conformar un equipo que pueda salir a jugar mano a mano con cualquiera. Yo creo que ahí donde también Córdoba está haciendo, quiere morir con las botas puestas. Yo aspiro a esto, yo quiero controlar, quiero jugarle mano a mano, pero ya no se puede. No puede. A lo mejor siendo un poquito, cerrando más la zona de los volantes, poniendo jugadores de determinadas características, bueno, pero ya es la decisión del entrenador, él paga después con su rendimiento y con el nivel de juego, pero no es solo Córdoba el que tiene aquí la responsabilidad.
0: Acá en el chat Oscar Gatica dice, pregunto, ¿por qué teníamos que ganarle a Canadá? Todos sus jugadores están en la elite, y Estados Unidos, claro, jugadores de nivel local. Pregunto, ¿será que un equipo de nuestra liga le gana un mano a mano a uno de la MLS? Se pregunta Oscar Gatica. Saludos para
1: él. No creo.
0: Y tampoco.
1: No creo, el nivel de jugadores que llegaron a la MLS, no creo. O sea, los buenos del fútbol chileno están allá, o sea, los que destacaban acá en nuestro medio están allá.
0: Es así. María Carola dice, Osorio tuvo problemas físicos en el cambio de club y su entrenador le dio pocos minutos para evitar lesiones, además del llamado a la selección. Claro, fue algo que surgió allá en la prensa inglesa, seguramente sí, parte de la adaptación del futbolista.
1: Nada más, o sea, yo solo lo vi, digamos, lo vi rápido, lo vi fino, o sea, rápido en lo físico. Creo que esa velocidad va a tener que empezar a tener que concretarla con el manejo técnico, con la precisión a esa alta velocidad. Lo mismo Maxi Gutiérrez. Ahí hay dos buenos proyectos para que alta velocidad, los dos son muy buenos técnicamente, por lo tanto hay opción de que alta velocidad puedan tener buenos rendimientos.
0: Bien, Maximiliano, ¿algo más con Chile, que estará jugando el martes su último partido?
3: Sí, sigue entrenando en San Luis, Missouri, hasta el día antes del partido, cuando se mueva a Los Ángeles. Ahí tendremos la palabra de Nicolás Córdoba el lunes, y luego el martes Chile juega su último amistoso frente a México.
0: Muy bien, Maximiliano Videla, quien tuvo su último despacho, su último reporte con el micrófono dorado de Cooperativa, nos deja en esta jornada Maximiliano Videla en busca de nuevos destinos. Dos periodos en Cooperativa, uno haciendo su práctica profesional.
1: Ahí atajaba, era arquero.
0: Exactamente.
1: Y cuando volvió, ya no atajaba. Estaba retirado.
0: Y después tuvo su retorno ya como estelar.
3: Agarramos la raqueta.
0: Como estelar, a cargo del tenis, la cobertura de los clubes. De gran manera, un gran profesional. No tengo dudas que te va a ir muy bien en tu próximo desafío, Maximiliano. Te estaremos viendo, por supuesto.
1: Un abrazo, Maxi, chica. Que te vaya bien.
3: El honor es mío, Rodri, haber sido parte de este equipo tan prestigioso de profesionales de esta radio. Y también uno siempre escucha que en Cooperativa es una familia, y claro, piensa que son palabras de buenas crianzas cuando lo ves de afuera, pero adentro efectivamente uno se encuentra con una familia, con grandes compañeros, y yo me llevo gente que me va a quedar para toda la vida, y eso para mí es lo más importante, entre ellos ustedes, por supuesto, Toño y Rodri, así que les mando un gran abrazo y seguiremos en contacto.
1: Oye, no te puedo ir así, ¿eh? Hay que apreciarte hasta el último minuto.

0: El contragolpe final.
1: Sí, ¿eh? Absolutamente. Acá en el chat ya también reaccionan mandándole saludos a Maximiliano, Marianela, Mariana Carola, Patricio Riveros. Nuestro Maxito se nos va. Así que, bueno, mañana comienza una nueva era en su carrera, que le vaya muy bien. 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Vamos a la pausa. 20:32. A la vuelta hablamos del quiebre en la selección de Portugal y también de la Universidad Católica. Panorama. Renovaciones.
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3: 14 grados. 14 grados en Santiago.
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3: Cooperativa, 8:38 minutos. 8:38 minutos.
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7: 0-0 Deportes Concepción y O'Higgins de Rancagua, ya llegando al minuto 35 del primer tiempo, esto por los cuartos de final de la Copa Chile. Están empatando en Collao la cancha, ¿bien? Se ve mejor, sí.
8: Mejor lejos, pero bien, porque la pelota corre sí. Bastante pareja.
7: Sí. No ahí tiene las imperfecciones que vimos hace un mes prácticamente. No.
8: Imperfecciones eran.
7: Cáteres. 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Simona Edo nos preparó el siguiente informe sobre lo que pasó hoy. La bomba estalló en Portugal. Se fue de la concentración Cristiano. Lo escuchamos.
9: Cristiano Ronaldo abandonó la concentración lusa. Todo comenzó cuando su entrenador, Jorge Jesús, conversó en privado con el astro portugués para comunicarle que no sumaría minutos en la victoria por 2-1 frente a Noruega ni tampoco en el siguiente encuentro ante Dinamarca. Posteriormente, el entrenador luso habló en conferencia de prensa donde marcó su autoridad al señalar que él está a cargo del equipo y es quien decide los jugadores que entrarán en la cancha. A su vez, el DT intentó restar el conflicto asegurando que no existía ningún problema interno en el plantel.
10: Yo conversé con él y creamos un plan y le dije a Chris que en el juego de Noruega y el juego de Dinamarca él no iba a participar. En el club manda el presidente y en el equipo mando yo, en todo lo que tiene que ver con los jugadores. Parece que aquí hay un caso entre él y yo. No hay caso ninguno, ya he tenido casos con muchos jugadores, pero no quieran hacer de este un caso que no existe.
11: Pues no quieren hacer de esto un caso que no existe.
9: Sin embargo, las palabras del entrenador tuvieron un impacto inmediato. Poco después de la rueda de prensa, Cristiano Ronaldo tomó la decisión de abandonar la concentración lusa y publicó un mensaje en sus redes sociales. En dicho comunicado, el astro portugués explicó que su salida del campamento se dio justo después de escuchar las declaraciones del DT y de mantener una conversación con el presidente de la Federación Portuguesa de Fútbol. Además, Ronaldo aseguró que más adelante le dará la verdad a todo el país sobre los verdaderos motivos de su partida, reafirmando que siempre se entregó por completo a la camiseta nacional y cerró deseándole el mayor de los éxitos a sus compañeros. En medio de toda esta polémica, la selección de Portugal se prepara para medirse este jueves ante Dinamarca a las 15:45 horas por la tercera fecha de la Nations League.
7: Ya pues estalló la bomba y bueno, ya los medios portugueses anticipan de que anunciará su retiro definitivo de la selección portuguesa. Pero sí, tiene nada más que hacer.
8: Innecesario y a veces hoy, yo creo que una buena cantidad de futbolistas que sabe retirarse a tiempo y otros que les tiran y son ni una sombra de lo que llegaron a ser.
7: En el Mundial se notó que
8: en el Mundial ya
7: es
8: no
7: necesario.
8: No, en el Mundial ya no notó.
7: Cero aporte, Cristiano.
8: No,
7: más allá de los dos o tres goles que anotó.
8: Sí, no, bueno, pero no lo tocó, no, digamos, jugaba paradito, estático, a la pesca ahí, algún rebote, algún juego aéreo, sí, pero ya no participaba, no tiene la velocidad. Bueno, sí, triste, fue un gran protagonista de una parte donde va a haber historia, a su competencia con Messi, quedará marcada, pero creo que Messi le ganó el partido al anunciar su retiro y se va a ir aplaudido y sin pelear con ningún entrenador. Y aquí sale mal, sale por la puerta de atrás Cristiano, más allá de todo su récord, porque tiene récord hasta para caminar, cuántos pasos da al día, cuántos para atrás, cuántos para adelante. Creo que se va mal, creo que merecía haberse ido de otra manera. Y con una decisión propia de él. Él forzaba muchas cosas, recuerdo en una Eurocopa donde se para al lado el entrenador y ponía a dirigir. Y, no, me hace acordar a algún futbolista chileno.
7: Claro.
8: Que todavía juega.
7: Se va en su estilo, la verdad. Privilegiando lo individual más que lo colectivo.
8: Soy yo. ¿Se fue peinado y maquillado? No, esa es mi pregunta. Porque cuando jugaba en el Real Madrid decía que se maquillaba a jugar. Y que tenía sus fotógrafos y sus camarógrafos. Y que celebraba los goles donde estaban esos camarógrafos. Sí, después hacía unos videos. Eso decían jugadores del Real Madrid.
7: Mira, opinión bien personal, creo que nunca fue jugador de bandera en Portugal. Sí, anotó muchos goles, es el goleador histórico, sí, ganó una Eurocopa, una Nations League, pero no fue el jugador bandera nunca en Portugal como lo fue Messi, como lo está haciendo Rodri en la selección española, por ejemplo.
8: Porque él tenía un juego individual, ¿no? Él no venía al juego colectivo. ¿Y sabes qué? Yo creo que Portugal se va a sacar una gran presión. Portugal tiene grandes volantes.
7: Era candidatazo para ganar la Copa del Mundo.
8: Tiene grandes volantes para hacer un juego asociado maravilloso. Pero adelante estaba Cristiano, que obligaba a que se la dieran, aunque no la ya no llegara. Pero ahora seguramente vamos a ver un equipo con menos presión de todo lo que arrastraba Cristiano.
7: Sí, además no tenía buena convivencia en el plantel. Hay mucho reportaje en Europa sobre la convivencia de Cristiano con varios futbolistas, entre ellos Bernardo Silva.
8: Y con varios entrenadores.
7: Sí. O sea, bueno, entrenadores, hay que decir.
8: Siempre tuvo, pero bueno, fin del ciclo a nivel de selección, 164 goles. Bueno, él juega para los récords, sí, para él, y bueno.
7: Yo creo que lo mejor era que después del Mundial anunciara su retiro y no estirar esta situación. Termina mal,
8: ¿qué
7: se dirá, va mal,
8: qué
7: horrible.
8: ¿Qué dirá Arturo Vidal de esto?
7: En el stream, ¿no? Hay que preguntarle. Entra, conéctate ahí al kick.
8: No, no, no, no, no, no, no.
7: Arturo, ¿qué te parece el retiro de Cristiano?
8: No. Está haciendo el Cristiano Ronaldo, juega para él todo, en su renovación, en pedir que vuelvan todos los de la generación de la selección. Bueno.
7: Sí, Reinaldo Carega aporta acá un buen dato. Eusebio fue más bandera para los portugueses, claro, que Cristiano, sin duda alguna.
8: Porque Eusebio,
7: mucho más leyenda.
8: Era un número 10. Era un jugador.
7: Y la categoría que tenía.
8: Era un jugador que te llamaba al juego asociado, generoso en las habilitaciones, tremendo goleador. Y bueno, una persona que tiene un pasado ligado a Fernando Riera, muy fuerte. Exacto. Fueron en el Benfica. Así que, bueno, alguna vez siendo un niño, estuve con Eusebio en la casa de Fernando Riera. Imagínate, era un niño, nomás lo miré, ¿no?
7: ¿Cómo le decía, la Pantera?
8: La Pantera, de Mozambique.
7: Uf, jugadorazo, Eusebio. Si tienen la oportunidad, busquen en YouTube, sí, videos de Eusebio. Era un extraordinario futbolista, y tal vez el mejor de la historia de Portugal.
8: Pegada, tiro libre, cabezazo, potencia.
7: 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Dice Manuel Matos, Cristiano, un crack, y todo lo que realizó por el fútbol será muy difícil de volver a ver. Sus números, sus estadísticas hablan por él.
8: Claro, la estadística, no hay cómo discutirla.
7: Se le caen los goles del bolsillo.
8: No hay cómo discutir. Irrefutable. Es como el que sale campeón y es primero, él es primero y da la vuelta de la línea la foto. Después entramos en el otro análisis.
7: Lo cualitativo, claro.
8: ¿Cuál era el fútbol que mostraba, el nivel? Claro, él tuvo muchos años de que era una potencia física, te ganaba por arriba, por abajo, velocidad. Era un atleta con gol. Pero para él solo, él jugaba para su propio fútbol club, pero sí. Pero era tremendo, o sea, marcaba diferencia, por algo jugó donde jugó.
7: Para mí, y donde más lo disfruté, fue en el Manchester United, en esa pasada con Ferguson. Creo que era un jugador extraordinario, sí. Puntero derecho.
8: Porque Ferguson no, o sea, entre comillas, era muy joven, lo obligaba a jugar como extremo. Y por lo tanto, como extremo, tenía que ser más colectivo. Tenía que ser más colectivo, sí. Porque había rematadores por el centro, tuvo grandes números 9 que jugaba, entonces estaba obligado a centrar y todo aquello. En algún minuto estaba Nani y dos portugueses, Nani y Cristiano Ronaldo, jugaban mucho por los costados.
7: Sí. Jugaba Carlitos Tevez en ese equipo, sí. También que ganó la Champions, recordemos, en esa final ante el Chelsea, perdió una con el Barcelona, o sea, perdió dos, pero con Cristiano en cancha perdió una, la de Roma. Bien, para cerrar este capítulo de Cooperativa Deportes está el señor Ivo Bay para hablarnos de la Católica, tema renovaciones. ¿Cómo te va?
12: ¿Qué tal, Rodrito Oñosi? Tema renovaciones en la Universidad Católica. Tiene harto tiempo el conjunto cruzado para pensar en aquello, por lo menos en esta semana que no va a tener actividad, ya que recientemente le dijo adiós a la Copa Chile, lo cual dejó bien dañada la relación entre la fanaticada cruzada con el plantel, también con su cuerpo técnico, con el de Daniel Gardero, que todavía está a la espera de saber si es que va a continuar en la escuadra de la Católica. Se han tomado su tiempo, considerando los últimos contratiempos que ha tenido el conjunto precordillerano en su temporada, considerando la eliminación traumática de la Copa Libertadores, también lo de la Copa Chile, lo que ha venido pasando en los torneos donde la distancia con Colo-Colo es importante, y ya se ve complicado remontar aquello. Solamente le queda el Chile 2, es el único objetivo que tiene el plantel de la Universidad Católica, y en base a aquello se va a trazar más o menos quiénes son los que continúan y quiénes no en el proyecto de cara a la temporada 2027. Muchos nombres, en jundiosa lista, te cuento, Rodrigo Contreras, de 15 jugadores. El último de ellos, o más bien el último que salió de ellos, es decir, el renovado, fue Justo Guiani, que firmó su vínculo hasta el 2029, lo cual ya fue latamente comentado. Pero te hablo de Darío Melo, Gary Medel, Branco Ampuero, Juan Ignacio Díaz, Agustín García Basso, Daniel González, hasta Buruaga, Mena, Bernardo Cerezo, El Simbi Cuevas, Farías, Valencia, Alfred Canales, Jimmy Martínez y Martín Gómez. Este último muy cerca de sellar ya su renovación en la escuadra de la Católica, sobre todo con esta última seguidilla de goles que le ha permitido al conjunto, le ha permitido a Gómez brillar en el conjunto cruzado. Fernando Zucchi hoy habló en conferencia de prensa, le preguntaron porque hay mucho rumor de que quiere volver a Estudiantes de La Plata y todo aquello, él lo descarta. Tiene un vínculo inquebrantable con el pinche Rata, pero su cabeza en estos momentos está en dejar a la Católica en la fase de grupos de la Copa Libertadores de América. Esto fue lo que dijo el volante argentino sobre su renovación, su continuidad en la escuadra de Gardero.
13: Sé que se habló, salió en varios lugares esa noticia. La realidad, que para aclarar esa situación, es que hay un cariño mutuo con mi anterior club, y eso no lo podemos negar. Pero yo quiero aclarar que acá estoy muy contento, estoy muy feliz, estoy en un club muy grande, donde mi objetivo es dar lo mejor de mí. Lo mencioné hace unos meses atrás, siempre mi idea fue renovar por un año y medio, terminé renovando por 6 meses hasta fin de año. Entonces eso quiere decir que yo estoy muy contento acá, y el objetivo que tengo personalmente, y que siempre quise que llegué acá, es poder salir campeón con el club. Mi cabeza está acá, estoy muy feliz en el club, estoy contento, y ojalá que podamos lograr el objetivo que tenemos para el año que viene, dejar al club en una Copa Libertadores, y después hablar personalmente con el club cómo se van dando las negociaciones. Pero yo quiero aclarar que estoy contento acá.
12: El momento también en esta temporada para el conjunto de la Universidad Católica, eliminado tempranamente en la Copa Chile, lejos de colocar el campeonato, se reestrena en la competencia el próximo día sábado 10 de octubre en el Claro Arena cuando reciba la visita del Audax Italiano. Sobre este momento incómodo para el conjunto cruzado, también tuvo palabras Fernando Zucker, el volante.
13: El objetivo que tenemos claro, lo mencioné varias veces, y veo primero que obviamente un grupo golpeado, porque es algo lógico después de una eliminación que nadie esperaba, pero el fútbol tiene estas cosas, hay que dar vuelta rápidamente la página, tener personalidad para tomar estos momentos, porque en el fútbol no siempre vas a tener momentos buenos, y saber que vamos a llegar de gran forma, vamos a hacer grandes partidos, y el rival a vencer somos nosotros mismos tenemos que pensar en nosotros, para dar lo mejor de cada uno, y así poder conseguir el objetivo que es clasificar a Copa Libertadores. Después, obviamente, que los lesionados los necesitamos a todos, somos un grupo de muy buenos jugadores, entonces necesitamos de todo para de acá a fin de año poder lograr el objetivo que nos queda, porque estamos en el debe y es algo importante que tenemos como grupo poder clasificar y dejar al club en una Copa Libertadores, que es súper importante.
7: Ya, pues después de la lesión volvió Zucchi de gran manera, buena Copa Libertadores, sí. en esa parte final de la fase de grupos, pero después creo que entró en una fase irregular.
8: Sí, vino de una lesión, sí, de un par de lesiones, pero el equipo en general, el equipo no ha conseguido reconstruir el nivel que mostró en el primer semestre. Ahí está la deuda, y bueno, por eso ha quedado eliminado también de dos torneos. Ahora tiene que salir a pelear el Chile 2 y el Chile 3 para llegar a la Libertadores, y bueno, tendrá también han habido muchos lesionados. Habrá que ver cuál es el panorama cuando vuelva ya a competencia en ese partido frente a Audax Italiano, cuál es el nivel de las recuperaciones y todo aquello. Montes es importante, Zucchi es muy importante, Arancibia es muy importante. Bueno, y ahí el equipo tenía una forma de jugar, construyeron juego asociado y también juego en velocidad, sobre todo con Montes, le daba mucha, mucha velocidad al equipo.
7: Ivo Bay, algo al cierre en este reporte de la Universidad Católica.
12: Sí, digamos que la Católica va a volver a la cancha en varios días más, en 10 más, para ser más exacto, frente al Audax Italiano cuando juegue en el Claro Arena en su reestreno en la Copa de la perdón, en la Liga de Primera, donde está a muchos puntos de distancia de Colo-Colo, y con la Universidad de Chile va a ser esa disputa por el Chile.
8: Ah, bueno.
12: Y los que vienen atrás también.
8: Ya se definió usted, ¿eh?
12: No, pero son los que están ahí.
8: Está Ortiz, está aquí, está Ortiz.
12: No, pero hay varios más.
8: Moza también dice,
12: no
8: hay que celebrar y no hay que renovar hasta que no esté el objetivo. No, usted ya lo dio.
12: No, tiene que ganarlo. Yo digo que va a estar en esa disputa. Pero ojo con él. No, pero es que ahora con Everton, por ejemplo, ¿cuánta es la diferencia? 6 puntos.
14: Sí.
12: Hubo un momento que la diferencia, sacando a las dos universidades, era más estrecha con otro elenco, ahora se escaparon un poquitito más considerando los últimos triunfos de estos equipos.
7: Exactamente. Ivo Bay con el reporte de la Católica. Un abrazo, Ivo.
12: Un abrazo, buena noche.
7: Terminó el primer tiempo en Collao, 0-0 Concepción O'Higgins, Copa Chile, instancia de cuartos de final. Nos vamos, Toño Prieto, gracias.
8: Nos vamos. Chao, abrazo.
7: Nos encontramos en la semana. Mañana estamos de vuelta a las 14 y a las 20 en Cooperativa Deportes. Quédese, ya viene Álvaro Lozano con las noticias. Hay cadena nacional. Habla el presidente de la República, José Antonio Kast. Hasta la próxima.
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24: Cooperativa. 8, 59 minutos. 8, 59 minutos.
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25: Síntesis que dedicaremos a escuchar las palabras del presidente de la República, José Antonio Kast, que está por presentar los énfasis, los lineamientos, los ejes del presupuesto, del proyecto de ley de presupuesto de la Nación para el año 2027, que sabemos ya fue ingresado justamente esta tarde al Congreso Nacional. Sus características a grandes rasgos y también prestando principalmente atención a lo que va a ser la reactivación y la seguridad, que según han indicado autoridades de gobierno, van a ser punto central dentro del erario. Presupuesto 2027, el gobierno que ingresará al erario con foco en el empleo, y la oposición que ha acusado un cálculo tramposo, es la nota que puedes encontrar en cooperativa.cl, nuestro sitio, haciendo referencia a lo que se ha dado a conocer respecto de lo que será el mensaje del presidente de la República. Indica la nota, por ejemplo, que desde el oficialismo advirtieron que habrá sectores que deberán apretarse justamente el cinturón, y en tanto parlamentarios de oposición tildaron la cifra oficial como una maniobra engañosa. Estamos pronto ya a conectarnos a la red nacional de radio y televisión para escuchar entonces las palabras del presidente de la República, un mensaje desde Palacio Cerro Castillo.
26: Queridos compatriotas, muy buenas noches. Hoy ingresamos al Congreso Nacional el proyecto de ley de presupuestos para el año 2027. Es el primer presupuesto de nuestro gobierno. Y quiero contarles esta noche, de manera simple y directa, qué contiene, por qué lo hicimos así y cómo va a llegar a la casa de cada uno de ustedes. Un presupuesto no es solo una planilla de números, es una decisión sobre qué va primero, qué se posterga y cómo se organizan los recursos de la nación dentro de las posibilidades que tiene un gobierno. En Chile hay cosas que tienen que ir primero. Y nosotros hemos decidido poner primero